0: 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Hoy es el domingo 13 de septiembre de 2026 y vamos con lo más importante.
1: Es fundamental trabajar en recuperar la confianza de la gente.
2: Deténganse.

0: En Sinaloa se cumplieron 2 años de la guerra entre los Chapitos y la Malliza. Más de 3.800 asesinatos, alrededor de 5.000 desaparecidos según los colectivos. Coparmex reporta 5.000 empresas cerradas, casi 30.000 empleos formales perdidos. Las familias en Sinaloa han cambiado sus horarios, sus rutinas, su vida. ¿Y los esfuerzos? Los esfuerzos no alcanzan. Refuerzos y más refuerzos envía el gobierno federal, miles de soldados, guardias nacionales, marinos, policías federales, pero la violencia sigue sin control. Y aunque ya no vamos a los sicarios circular por las calles como al principio, cada semana se matan inocentes. Tan solo ayer sábado, en un lapso de 24 horas, 10 asesinatos. Ahora la crisis se extiende hacia el sur del estado, a municipios como Mazatlán y Escuinapa, ya en los límites con Nayarit. Por todo esto, este domingo el reclamo es Culiacán, ponte de pie. Desde muy temprano, familias completas salieron a las calles a exigir, literal, lo más básico, vivir en paz, caminar por sus calles, llevar a sus hijos a la escuela sin miedo. ¿Cuántas familias más tienen que quedar destrozadas para que las promesas del gobierno ahí en Sinaloa se conviertan en seguridad? Y no en la seguridad del discurso, de las cifras, de las estadísticas. La seguridad que de verdad se sienta, se palpe, se respire en las calles. Culiacán quiere recuperar su vida. Vamos con David Miranda, corresponsal de Grupo Fórmula en Sinaloa, quien estuvo pues en esta protesta. David, buena tarde.
1: Buenas tardes, Juan Pablo. Así se vivió esta mañana en Culiacán la Marcha por la Paz, una movilización que reunió a miles de personas vestidas de blanco, desde niños y familias completas hasta madres buscadoras y ciudadanos que salieron a las calles para exigir paz. La marcha partió desde La Lomita y avanzó hasta Catedral en un recorrido acompañado de pancartas, fotografías de personas desaparecidas, globos y consignas como Culiacán está de pie y la de queremos paz. Pero más allá de la cifra de asistentes, Juan Pablo, pues esta movilización dejó historias y rostros que reflejan cómo la violencia ha impactado a los sinaloenses. Juan Pablo, en unos momentos los detalles.
0: Gracias, David. En un momento la ampliación. Ángel Guerrero, alias El Canguro, presunto operador del Chapo Isidro del cártel de los Beltrán Leyva, fue capturado en Zapopan, Jalisco. Lo acusan de distribuir fentanilo y otras drogas en Estados Unidos, específicamente en Seattle y Tacoma. La Marina y la Fiscalía General de la República lo ubicaron con información de autoridades estadounidenses. Al capturarlo llevaba un arma, metanfetamina y pastillas de fentanilo. La Comisión Ambiental de la Megalópolis suspendió este domingo por la tarde la contingencia en el Valle de México y el doble hoy no circula. El aumento del viento y la presencia de más nubes, dicen, ayudaron a bajar los niveles de ozono. Es decir, mañana lunes el hoy no circula operará normalmente. Descansan los autos con engomado amarillo, placa 5 o 6 y holograma 1 y 2. La comisión también descartó que la refinería de Tula fuera la principal responsable de la contingencia que se extendió por más de 24 horas. Las emisiones de los autos, dice la comisión, el poco viento y el sol intenso hicieron que aumentara y se acumulara el ozono y por consecuencia esta alerta ambiental atmosférica. Hoy se cumplen 179 años de la gesta heroica de los niños héroes de Chapultepec. 6 cadetes que murieron al defender el castillo durante la invasión estadounidense el 13 de septiembre de 1847. Juan Escutia, Juan de la Barrera, Francisco Márquez, Agustín Melgar, Fernando Montes de Oca y Vicente Suárez. Como cada año hubo un evento conmemorativo al que asistió la presidenta. La crónica más adelante. Alejandro Moreno, dirigente nacional del PRI, sugirió que ningún partido registre candidato contra Andrés Manuel López Beltrán Andy si busca una diputación federal por el Distrito 6 de Tabasco. Alito acusó que el hijo de López Obrador tendría al gobierno y a los órganos electorales de su lado para robarse la elección. ¡Que juegue solo Andy!, dijo Alito.
2: Yo creo que lo que deberíamos de hacer es que nadie registre candidato en ese distrito. Y eso lo estamos valorando en el PRI, que no registremos candidato porque se va a robar la elección. Entonces, que juegue solo.
0: En respuesta, Morena se burló del PRI y dijo que pues ya se están rindiendo antes de empezar. Para quedarse sin votos no necesitan ayuda, publicó el partido en redes sociales. Mientras tanto, desde Tabasco, José Ramiro López Obrador, secretario de Gobierno, hermano del expresidente, también le respondió a Alito.
3: No, no, a ese señor no hay que contestarle.
4: Pero eso le molesta, ese que no
3: es candidato. ¿Cómo un ratero está hablando de que le van a robar la elección? No, no, ni contestarle.
5: Pero más bien, es ruido mediático.
3: Es puro ruido mediático.
0: Siguen las broncas en el Hospital General de México luego del brote de salmonela que afectó por lo menos a 135 médicos y llevó a suspender el comedor de residentes. Ahora el personal amaga con cerrar el comedor de los trabajadores de base. Esto ocurre después de que el pasado lunes, es decir, hace casi una semana, los residentes hicieron un paro para exigir comida de calidad e insumos suficientes para trabajar.
6: Si no tenemos resolución por el lado ni del sindicato ni de las autoridades, se les está avisando, el lunes no va a haber servicio, ni desayuno ni comida. Ya sabrán ustedes.
7: Pues quién sabe quién lo va a decidir, porque no eres tú.
0: En asuntos del mundo, Polonia acusó a Rusia de intensificar la guerra luego de los ataques con drones cerca de su frontera con Ucrania. Uno impactó apenas a 800 metros de territorio polaco y otro alcanzó un tren que viajaba de Kiev a Varsovia con 206 pasajeros. No se reportaron heridos. El ex primer ministro británico Boris Johnson viajaba en el tren que había pasado minutos antes por esa zona. Un segundo ataque de drones rusos en Ucrania dejaron a 2 personas sin vida y 20 heridas en la ciudad de Odessa. En más del mundo, el presidente de Estados Unidos, Donald Trump, llamó fuerzas negativas a quienes piden frenar la inteligencia artificial. Dijo que su país le saca ventaja a China y que quien gana con la inteligencia artificial, gana. Donald Trump desestimó los riesgos planteados esta semana por ingenieros como Jacob Coxon, quien renunció a Anthropic, la empresa detrás del asistente de inteligencia artificial Claude. Y acusó que las compañías están apostando con nuestras vidas al crear sistemas que no saben controlar. Este ingeniero advirtió a mitad de semana que la inteligencia artificial podría acabar con la humanidad antes de 2030. Y después de las 7 de la tarde, portazo en la gira de la presidenta. Busca a la Daniela desaparecida en Veracruz. Golpe a la Unión Tepito. De esto y más platicaremos hasta en punto de las 8 de la noche. Por estas todas las frecuencias de Grupo Fórmula. Y en asuntos más amables, Alfredo González y un avance en los deportes.
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9: ¿Cómo estás, Juan Pablo? Qué gusto saludarte. Vámonos con un avance en la información deportiva. Te cuento que Cruz Azul sufrió, sí, sufrió. Iba ganando 4-1 y terminó pidiendo la hora, 4-3 frente a las Águilas del América. Goles de Eric Lira, José Paradela, Chiquete Orozco y Gabriel El Toro Fernández. Más adelante escucharemos al técnico de la Máquina Cementera de Cruz Azul, Joel Wiki, que dijo después de esta victoria de la Máquina Celeste de Cruz Azul. Y victoria para Isaac del Toro. Ganó el Gran Premio de Montreal y se convirtió en el primer mexicano en ganar esta clásica de un día. El pedalista de Ensenada se prepara para el Mundial de Ciclismo que correrá la próxima semana encabezando a la delegación mexicana. También hablaremos de Eric Portillo, que terminó tercero, ganó la medalla de bronce en el Ultimate Championship después de superar 2.26 metros. Y también hablaremos de Raúl Jiménez, que es el héroe, ya sabemos, del Wolverhampton en la Championship. Metió un gol y con esto su equipo ganó 1-0 frente al Sheffield United. Ahí la información, Juan Pablo. Más adelante platicamos cómo estará el partido entre Chivas y los Pumas.
0: ¿A qué hora es?
9: A las 7 de la tarde.
0: 7 de la tarde.
9: Ya estará.
0: En algún momento, en alguna época, digo, nunca fue un clásico, pero Chivas-Pumas han tenido siempre una rivalidad. ¿Hubo alguna final o algo así?
9: Sí, sí, una final. La última fue en 2004, ¿sí?, en donde pues prácticamente el equipo de Chivas y Pumas se enfrentaron. Pero sí, es un buen partido, es un partido en donde normalmente Pumas no, sí, puede ganar allá en la Perla Tapatía un triunfo en los últimos prácticamente 30 partidos.
0: Bien, y hablamos también al ratito de la serie de Julio César Chávez.
9: Sí.
0: Que digo, no es promoción, está en VIX, está buenísima. ¿Platicamos, te parece?
9: Seguro, claro.
0: Gracias, es Alfredo González y un avance en los deportes. Vamos a la pausa y al regreso iremos a Culiacán, la crónica, la protesta donde exigen paz.

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3: Son las 6 de la tarde con 15 minutos, 6 con 15 tiempo del centro de la República. Hoy miles de familias en Culiacán, Sinaloa, salieron a las calles a marchar, a exigir un Culiacán y un Sinaloa, porque la violencia se ha extendido hacia otros municipios con paz, con tranquilidad, con certeza, con garantías de seguridad. Garantías que se perdieron hace 2 años, cuando inició la guerra al interior del cártel de Sinaloa entre Los Chapitos y La Malliza. Vamos a Culiacán. David Miranda estuvo en esta protesta, en esta marcha, y nos preparó una crónica. David, buena tarde, te escuchamos y te vemos.
4: Juan Pablo, muy buena tarde. Me encuentro aquí a las afueras de Catedral, donde culminó esta marcha en la que familias completas, jóvenes, adultos, mayores e incluso niños llegaron desde La Lomita para participar en esta marcha que buscó dejar un mensaje muy claro: Culiacán y Sinaloa quieren paz. Con pancartas, lonas, globos blancos y fotografías de personas desaparecidas, los asistentes comenzaron a concentrarse desde poco después de las 6 de la mañana, mientras en los alrededores se organizaba el recorrido rumbo a Catedral. La convocatoria reunió a ciudadanos que, aunque tenían diferentes historias y motivos para participar, coincidían en una misma preocupación: el impacto de la violencia que ha tenido en sus familias y en su vida cotidiana. Entre los manifestantes también estuvieron madres y familiares de personas desaparecidas, quienes aprovecharon esta movilización para mantener presentes sus casos.
5: No, pues seguimos todavía aquí en marchas apoyando, queremos paz, ya mucho, tenemos 17 meses sin saber de nuestros hijos, de David y de Isaías, y pues las autoridades igual no han aportado mucho.
4: Con el paso de los minutos, las calles se fueron llenando cada vez más. Los asistentes comenzaron entre consignas, oraciones y globos blancos que se levantaban por encima de la multitud. La movilización fue encabezada principalmente por jóvenes, mientras detrás avanzaban familias y adultos mayores, algunos de estos últimos trasladados en un turibús para poder participar del recorrido. Y aunque la convocatoria estaba marcada por el color blanco, las pancartas mostraban las distintas caras de esta protesta. Había mensajes dirigidos a las autoridades, peticiones de paz, reclamos por las personas desaparecidas y sobre todo mensajes de padres que dijeron querer que sus hijos puedan crecer en un ambiente sin miedos.
6: Nuestros hijos no tienen justicia, son atemorizadas por los grupos delictivos.
4: La marcha avanzó por las calles de Culiacán hasta llegar a la catedral, donde los esperaba un escenario pues para continuar con los mensajes y la actividad de esta jornada. Allí niños, jóvenes y madres de familia tomaron el micrófono para expresar sus deseos y exigencias, mientras entre la multitud se escuchaban consignas como Culiacán, ponte de pie, Sinaloa está de pie y queremos paz. Los organizadores habían planteado inicialmente, Juan Pablo, una expectativa de asistencia de alrededor de 50.000 personas, y al concluir la movilización señalaron que la cifra muy probablemente pues habría sido superada. Más allá de la cifra, la marcha dejó una imagen poco habitual en las calles de Culiacán. Miles de personas vestidas de blanco, familias enteras caminando juntas y una misma exigencia expresada desde diversas voces: no más violencia y paz para Sinaloa. Juan Pablo, es el reporte. Buena tarde.
3: Gracias, buena tarde. David Miranda desde Culiacán, a quienes saludo por la frecuencia del 88.7 de FM ahí en Culiacán, a través del 91.3 de FM en Mazatlán, un municipio que también se ha estado viendo golpeado por la violencia en las últimas semanas. Y saludo también con gusto esta tarde al sacerdote Saúl Norzagaray Flores. Él es vocero de la diócesis de Culiacán, que se unió a esta protesta, a esta convocatoria dominical. Padre Saúl, un gusto saludarle. ¿Cómo está? Buena tarde.
7: ¿Qué tal, Juan Pablo? Buenas tardes para ti, buenas tardes para todos.
3: Cuéntenos, padre, ¿cómo vivió la diócesis de Culiacán esta protesta?
7: Pues en la mañana estuvimos la mayoría de los sacerdotes acompañando a nuestro pastor diocesano, don Jesús José Herrera Quiñones, que nos ha convocado también a todos los sacerdotes a unirnos a esta que fue una iniciativa de la sociedad civil, de algunos organismos, ciudadanos de buena voluntad que nos se acercaron a la iglesia para invitarnos a esta marcha. Y la iglesia, que es madre, pues también decidimos participar, acompañando sobre todo a nuestro pueblo ante tanta violencia y el dolor que ha provocado esta misma, pues quisimos estar ahí con ellos, ¿verdad?
3: Sí. ¿Cuál fue la razón por la que la iglesia decidió unirse masivamente a esta protesta? Incluso, padre, entiendo que la misa matutina en todas las parroquias de Culiacán se pausó en busca de que los feligreses llegaran a esta concentración.
7: Las primeras celebraciones del domingo, en la mayoría de las parroquias sí fue

0: completa ni aislados del resto de los miembros de la iglesia, por eso marchamos junto con ellos. Por eso también nos pusimos, estamos de pie, estamos llamados a ponernos de pie, porque no solamente compartimos la misma fe en Cristo, sino que también compartimos sus demandas, sus preocupaciones y sus acciones por el bien común. Es un compromiso como religiosos y ciudadanos que somos también nosotros, que asumamos plenamente de manera solidaria para contribuir que las cosas mejoren en nuestro estado.
1: Estoy platicando con el sacerdote Saúl Norzagaray, vocero de la diócesis de Culiacán, donde hoy hubo una importante protesta ciudadana. Usted ha estado en su carrera religiosa en zonas complejas, al menos en el estigma, como Badiraguato. ¿Qué experiencia le ha dejado estar en estas zonas rurales también, como el Campo El 10, Bachihualatito, zonas rurales que suelen de pronto tener problemas de violencia, o solían concentrarse ahí los problemas de violencia que se extendieron finalmente hace 2 años a la zona urbana y ahí se han estacionado?
0: Muy bien lo dices, hace 2 años se acentuaron más estas situaciones, pero en general hay una estigmación de nuestro estado, de estos pueblos que has mencionado. Mis primeros años como sacerdote los viví en la Sierra de Badiraguato, en la comunidad de San José del Llano, que es una parroquia muy grande y de las más antiguas de la diócesis de Culiacán, en una parroquia misionera. Y pues la realidad de nuestra gente en la sierra es gente trabajadora, gente muy entregada, gente de fe, pero este estigma pues nos acompaña a todos los sinaloenses desde hace ya años, sobre todo a esta región del estado. Y ahora, como bien lo has comentado, estas comunidades del Campo El 10, que son la periferia de la ciudad de Culiacán, que se ha visto muy afectada también por la violencia, y nos ha tocado también nosotros acompañar a las personas. Nos han tocado eventos, estando celebrando la Santa Misa, no en el templo, a los alrededores, ¿no? Pero tú sabes que cuando viene una ráfaga de una metralleta, pareciera que está sonando afuera de tu casa, aunque sea... algunas cuadras, y eso inquieta, eso la verdad pues llena de miedo también a nuestra gente, lo hemos vivido, y por eso, porque también hemos sido testigos del dolor, nos ha tocado acompañar a familias, madres con hijos desaparecidos, familias que han sido lastimadas por esta violencia que vivimos en el estado, y el sacerdote en cualquier lugar pues es un testigo fiel de lo que está viviendo su pueblo.
1: Dijo el obispo hoy en este discurso frente al pueblo de Culiacán, el obispo Jesús José Herrera Quiñones, que se había reunido con la gobernadora Graciela Domínguez. ¿Qué podría contarnos sobre esta reunión?
0: Mira, Juan Pablo, me tocó estar en la reunión. También acompañé al señor obispo a esta reunión. Una reunión muy cordial. La verdad que con las autoridades ha habido mucha apertura. Lo que ella nos compartió, el plan de trabajo, lo que quiere, se ve y ha mostrado una actitud de disposición a la escucha, a trabajar por Sinaloa. Sí. Nos comentaba ella misma, dice, yo respaldo la marcha, no puedo estar ahí, pero yo respaldo también esta movilización, ¿no? Y creo que muestra una buena intención la gobernadora y su equipo. Lo vimos. ¿Cuántos meses lleva la violencia? Y sobre todo, una de las comunidades que ha sido más afectada es Villa Juárez. Y hace poco la gobernadora estuvo ahí. Es un buen gesto, es un buen signo. Lo que ocupamos ahorita en el estado es precisamente la conciliación, la reconciliación y la conciliación entre todos. Unirnos. No se trata de dividirnos y que cada quien agarre agua para su molino. Sí. No, aquí se trata de ser todos artesanos de la paz.
1: Padre, ¿me permite poner una pequeña pausa para cerrar la conversación?
0: Claro que sí. Okay.
1: Gracias, estoy platicando con el sacerdote Saúl Norzagaray, él es vocero de la diócesis de Culiacán tras esta protesta. 50 mil personas son las que ahí se habrían reunido en la principal calle de la capital de Sinaloa. Y platicaré también más adelante con Manuel Cloutier Carrillo, usted lo conoce, político, pero también empresario, él dice político retirado, empresario pues sinaloense. Pausa.

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10: 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Granos de maíz tierno hervidos con epazote y chile verde. Se sirven en vaso con bastante mayonesa, queso fresco rallado, jugo de limón y chile en polvo al gusto. Es la botana callejera más popular durante los festejos patrios.
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10: 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Sazona con pimienta y una pizca de sal. Es un plato proteico delicioso que no requiere grasas añadidas para destacar.
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15: Son las 6 de la tarde con 30 minutos. Ya le dábamos crónica. Miles de familias salieron hoy a las calles de Culiacán, Sinaloa, a exigir paz, tranquilidad y seguridad. A este municipio y a otros que se han visto seriamente afectados por la violencia desde hace 2 años. La diócesis de Culiacán se unió a esta convocatoria, especialmente el obispo Jesús José Herrera Quiñones, dijo textual que se reunió con la gobernadora, le pidió la verdad, es decir, textual, queremos verdad, queremos que se nos hable con la verdad, queremos que trabajen por la confianza y que nuestro pueblo vuelva a tener confianza. Estoy platicando con el sacerdote Saúl Norzagaray, el es vocero de la diócesis en Culiacán. Sacerdote Saúl, en algunas entidades de la República, en Guerrero, en Michoacán, y usted lo sabe perfectamente, la iglesia de pronto ha intervenido entre criminales. ¿En Sinaloa esa posibilidad sigue estando lejos?
16: Antes de responder tu pregunta, Juan Pablo, esta parte de queremos verdad, no solamente como iglesia,
15: ¿sí?,
16: como institución eclesial, sino creo que todo nuestro pueblo, toda nuestra gente, queremos verdad y justicia. También por eso marchamos. Ahora a tu pregunta, hoy el señor obispo, nuestro señor obispo don Jesús, pues hizo un llamado a los grupos de violencia, los que están en estas pugnas de poder o en estas estructuras que han causado tanto daño a nuestra ciudad y a nuestro pueblo, les dice deténganse. Con esto cierra su mensaje homilético el día de hoy antes de iniciar la marcha. Deténganse, miren lo que está ocurriendo, miren las familias heridas, miren a nuestros jóvenes, miren a nuestra ciudad. Ningún poder, ningún dinero, ningún territorio y ninguna ambición vale más que una vida humana. Que todavía es posible cambiar de camino, todavía es posible elegir una vida, una paz desarmada y desarmante, a lo que nos llama también el Papa León XIV. Nos recuerda que la paz de Cristo es una paz desarmada y desarmante. Nos dice, una paz que comienza por desarmar el corazón, la mente, pero también esto toca en lo más profundo del ser humano. Y nos hace un llamado también nuestro señor obispo que esta marcha que comenzaba con la Eucaristía en esta mañana era una marcha que no caminábamos contra nadie. Caminábamos por la vida.
15: Claro.
16: Caminamos por nuestras familias, por nuestros jóvenes, por quienes sufren. Caminamos por la justicia y caminamos por la paz.
15: Padre Saúl Lorzagaray, gracias. Gracias por su tiempo, por estos minutos para Grupo Fórmula. Hágale llegar nuestros saludos al señor obispo Jesús José Herrera Quiñones. Es el padre Saúl Lorzagaray, además un estupendo comunicador, quien fuera antes de sacerdote, por años cronista de los Cañeros de los Mochis. Padre, un gusto saludarle.
16: Pero ahora culichi, no dejo de ser cañero.
15: Bueno, qué bueno que aclara, porque luego se le enojan.
16: Sí, así es.
15: Gracias, saludos, padre.
16: Dios te bendiga.
15: Gracias, igualmente es el sacerdote Saúl Lorzagaray Flores, vocero de la diócesis de Culiacán. A la gobernadora Graciela Domínguez le preguntaron pues sobre esta protesta.
2: Muy valioso que los ciudadanos se organicen, que todos estamos buscando que en Culiacán recuperemos nuestros espacios, nuestras calles, y esta participación ciudadana de hoy en la mañana pues habla de que hay que salir a las calles, hay que recuperar nuestros espacios públicos con toda la libertad de manifestarse, de opinar, de que sus voces se escuchen, y nos sumamos en el sentido de que todos queremos paz, seguridad. Y en ese sentido ha transcurrido con tranquilidad la marcha. Eso habla también de que hay condiciones para estar en la calle en una concentración de esta naturaleza.
15: Se unieron familias, se unieron algunos políticos de oposición que aparecieron por ahí, pero se unieron sobre todo ciudadanos, insisto, familias enteras, empresarios, ciudadanos. Quien estuvo ahí y también se manifestó en redes sociales es Manuel Cloutier, usted lo conoce, el ingeniero Manuel Cloutier. Leo textual: hoy felicito al obispo de Culiacán, Jesús José, porque pudiendo haber oficiado la misa en el Templo de la Lomita, decidió tomar la calle y oficiar en la calle, dando un mensaje que invita a los ciudadanos a tomar la calle sin miedo. Es decir, el Templo de la Lomita está en una parte alta de Culiacán y la misa se hizo al pie de la calle. Y a partir de ahí arrancó esta protesta en donde estuvo Manuel Cloutier, a quien le agradezco la comunicación en esta tarde de domingo. Ingeniero Cloutier, gracias por su tiempo.
4: Al contrario, Juan Pablo, muy a tus órdenes. ¿En qué puedo servir?
15: ¿Cómo vio la manifestación de esta mañana en Culiacán?
4: Muy emotiva, muy bonita, yo iba muy emocionado en la mañana cuando empezamos a marchar, porque la misa también estuvo muy buena, muy bien. Me gustó mucho, como ya lo manifesté, el hecho de que hubieran oficiado en la calle, no solo por la magnitud del evento, sino la importancia que tiene que los ciudadanos dejemos a un lado el miedo y decidamos tomar la calle. La calle es de los ciudadanos y no de los malandrines. La calle es de los ciudadanos y no de los narcotraficantes. La calle debe de ser de los ciudadanos y por eso tenemos que salir sin miedo a tomar la calle.
15: Es una valiosa protesta. A mí me hubiera gustado muchísimo poder estar ahí. Lo estuve desde acá. ¿Cree Manuel que pueda cambiar algo, que haya un antes y un después de esta manifestación?
4: Bueno, la pregunta sería ¿qué sigue?
15: Sí.
4: Esa sería la pregunta. ¿Por qué? Porque no podemos pedirle a la sociedad que no está preparada, de dar brincos grandes, pasar de aquí hasta acá en un brinco gigante, y entonces vamos a tenerla que enseñar a dar brinquitos. Y hoy se atrevió a dar un brinco importante y tendremos que ir pensando en nuevas cosas para que se vaya acostumbrando a dar, pues, brincos, voy a llamarle así, porque finalmente yo sigo parafraseando a mi padre cuando me decía: el gobierno solo actúa bajo presión, y entonces si no hay presión ciudadana, el gobierno no va a actuar. Hoy creo que empezamos los ciudadanos a atrevernos nuevamente a salir a la calle, y eso es bueno, eso es bueno. También la convocatoria, la participación que tuvo la iglesia en el evento, lo siento muy importante, porque de entrada generó una convocatoria apartidista, generó una convocatoria apolítica y generó una convocatoria de unión. Finalmente, lo que estamos buscando los sinaloenses es unirnos de cara a demandar paz. No era en contra de nada, era una manifestación a favor de la paz.
15: Estoy platicando con Manuel Cloutier. Evidentemente no somos pitonizos, no somos adivinos, ojalá lo fuéramos, Manuel, pero ¿cuál será la vía para pacificar Sinaloa? No sé, yo me pregunto, vemos de pronto las narcoseries donde el gobierno se sienta con los criminales y les dice: a ver, tú de aquí hacia acá y tú de acá hacia acá, y pónganse de acuerdo, y los dos operan. ¿Es necesario capturar a los grandes capos? ¿Qué hará falta, Manuel, para que regrese gradualmente la paz? Porque ni siquiera hay una gradualidad iniciada.
4: Sí, lo primero que tenemos que entender es el fenómeno. Y el fenómeno mafioso, en particular en Sinaloa, ha sido la unión de la corrupción organizada con el crimen organizado. Es el problema de fondo. Por eso sostengo la tesis de que no existe crimen organizado sin apoyo institucional. De tal manera que si queremos empezar a combatir este problema, habría que empezar por meter a la cárcel a todos aquellos funcionarios políticos y gobernantes que le dan sustento institucional al crimen organizado. Ese es el paso uno, y para eso no hay que tirar ninguna bala. Para eso es agarrar a los corruptos, a los de la corrupción organizada, a los mafiosos políticos que hoy por hoy se han aliado con los mafiosos criminales. Entonces yo creo que ese es el paso uno, combatir eso, combatir el lavado de dinero. También eso no necesita balas. Sí. Y finalmente, creo pues que sí hay necesidad de replegar al crimen. Hay que retomar el control territorial. El tema es un tema de soberanía por un mismo territorio. Es decir, ¿quién manda en el territorio sinaloense? ¿Mandan los criminales o manda el gobierno? Y hoy por hoy todo indica que mandan los criminales. Entonces habría que hacer también un trabajo muy severo de cara a combatir el armamentismo. En Sinaloa es impresionante cómo la gente anda con armas largas circulando, y eso no puede ser. O sea, esto no puede ser, y pareciera que hasta avisan, porque de repente hay retenes militares.
15: Sí.
4: Y no decomisan ni una. Aquí pasan cosas, ¿no? O sea, es decir, muy extraño. Entonces, sí, vemos mucha presencia militar, pero necesitamos ver un combate severo al armamentismo en Sinaloa. Yo sería las tres cosas que estaría invitando. Hay que combatir la corrupción organizada, es decir, la narcopolítica. El grupo este de Rocha y sus secuaces deben de estar en la cárcel, deben de entregarlos a Estados Unidos. Por otro lado, decíamos también combatir el armamentismo, sí, y combatir el lavado de dinero. Desgraciadamente en México no se combate el lavado de dinero, porque se lava dinero de dos fuentes.
15: Sí.
4: Se lava dinero de la clase política, de este grupo de corrupción organizada, y se lava dinero de los criminales, del crimen organizado.
15: Manuel, entonces, pongo una pausa breve y cerramos, por favor.
4: Vale.
15: Gracias. Voy a la pausa, es breve.

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5: Presuntos estudiantes de la Escuela Normal Rural Luis Villarreal, El Meche, rompieron el cerco de seguridad e ingresaron al Domo de las Estrellas tras el evento de la presidenta Claudia Sheinbaum en Pachuca, Hidalgo. Exigieron la apertura total del plantel, comedores funcionales y aulas dignas. El Sindicato Independiente de la Industria Automotriz de Volkswagen en Puebla pidió a un juez laboral federal que cite el lunes 14 de septiembre a las comisiones revisoras de la empresa automotriz y de dicho sindicato para definir si reanuda negociación de aumento salarial tras el rechazo de los trabajadores del aumento global de 10.04%. Sentenciaron a 29 años de prisión a Noel N., alias El Flaco Salgueiro, identificado como lugarteniente de Joaquín El Chapo Guzmán y fundador de Gente Nueva en Chihuahua. Es acusado de delincuencia organizada, posesión de cartuchos y portación de armas de uso exclusivo.
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7: Son las 6 de la tarde con 45 minutos. Estoy platicando con Manuel Cloutier, quien plantea que para comenzar con una gradual pacificación en Sinaloa, hay que primero meter a la cárcel a los narcopolíticos, segundo, combatir el lavado de dinero y tercero, atacar el armamentismo en Sinaloa. Ingeniero, es imposible que no se lo pregunte de cara a 2027. ¿Tiene algún interés vigente? Sabemos que se ha retirado de la política, pero también sabemos de los rumores que han trascendido en los últimos meses sobre que podría usted regresar. ¿Tiene interés?
8: No, ya he dicho demasiado claro que estoy retirado de la política, que tengo más de 7 años retirado y que seguiré, por lo tanto, retirado.
7: ¡Anímese, ingeniero!
8: No, si no es de ánimo, es de hacer un plan de trabajo con la sociedad y con el sector empresarial. No es una cosa improvisar. Los mexicanos y en particular los sinaloenses parecemos preparatorianos queriendo hacer el trabajo final el último día. Yo así no funciono.
7: ¿Y tiene algún gallo?
8: No.
7: No, hasta ahora no.
8: Eso le corresponde a la sociedad. Eso le corresponde a la sociedad. Bien. Ver que van a apoyar, qué van a hacer. Ellos dijeron: Manuel, no nos interesa tu proyecto, vete para tu casa. Y salí muy obediente. Yo creo que la parte importante en realidad es entender aquella frase del juez Falcone en Palermo cuando decía que la arrogancia de la mafia es directamente proporcional a la ausencia o la complicidad del Estado. Hoy por hoy Sinaloa tiene una mafia muy arrogante y corresponde precisamente a la sociedad misma y a las autoridades decir, ¿es omisión o es complicidad por parte de la autoridad? Ahí está la gran pregunta.
7: Ingeniero Manuel Cloutier Carrillo, un gusto platicar con usted, gracias.
8: Al contrario, Juan Pablo, que estás muy bien, gracias.
7: Saludos, saludos hasta Sinaloa, donde pues, le reitero y redondeamos, hoy hubo una protesta. Aproximadamente 50,000 personas salieron a la calle a exigir una pacificación en el estado después de 2 años de guerra, después de casi 4,000 homicidios y miles de desapariciones. Así pues, así la historia en Sinaloa. Son las 6:48 de la tarde, tiempo del centro. Vamos a otros temas. Hoy recuperamos una extraordinaria historia de sobrevivencia. Es la historia de Héctor Márquez Martínez, pescador oaxaqueño de 42 años, apodado Chico Nunca, quien salió el pasado lunes 31 de agosto desde Puerto Ángel a bordo de su pequeña embarcación, como solía hacerlo, y de pronto, y ya nos dará la crónica él en unos momentos, de pronto pues se vio perdido en medio del mar, en medio del Pacífico mexicano, y ahí estuvo por 8 días y sobrevivió. Y hoy nos toma la comunicación para contarnos su historia y le agradezco que esté con nosotros. Héctor, ¿cómo está? Buena tarde.
9: Muy buenas tardes, muy bien, gracias a Dios, todo muy bien.
7: A ver, Héctor, cuéntenos esta extraordinaria historia. Primero, qué bueno verlo bien, qué bueno verlo en tierra firme con su familia. ¿Cómo está?
9: Pues ahorita la familia.
7: Híjole, ahí tuvimos un ligero problema de comunicación. Nos responde desde Oaxaca. Y ahí tenemos las imágenes de cómo la Secretaría de la Marina tuvo a bien rescatarle mientras estaba varado en aguas del Pacífico. Se alejó de la costa de Oaxaca tras salir a su labor de pesca y 8 días después de estar ahí a la deriva fue localizado por fortuna y hoy es una historia de sobrevivencia. Héctor, creo que ya lo escuchamos de nuevo.
9: Sí, ya.
7: Me decía entonces, ¿cómo está?
9: Pues bien, gracias a Dios, ahorita ando bien, la familia ya está más contenta, está más tranquila, ya no hay nada que pensar, ¿no? Gracias a Dios.
7: A ver, cuéntenos, el 31 de agosto salió, como solía hacerlo, muy temprano de casa.
9: Sí, el 31 de agosto yo vivo por el barrio del Sol, 20 para las 5 me bajé a la playa con mis papás y como siempre saco mis costas, mis cuerdas, mi gasolina y todo y lo subo a mi lancha. Y 5:20 bajamos las lanchas con los compañeros y me fui a pescar el pez vela. Y agarré mi rumbo sobre Salche, como a unas 8 o 10 millas de la costa, y me agarran 2 pez velas, nosotros aquí le decimos mancuerna. Subí uno y después me agarré con el otro a palomearlo, pero entre la bruma y la nublazón perdí costa, me desubiqué de la rata fuera. Bastantes millas me paré, ya no seguí avanzando porque ¿sí? Estaba acabando mi gasolina, me quedarían como unos 10 litros. Y y bajó la tormenta, bajó, pero ya no le seguí corriendo más porque me desubiqué muy feo. Y entonces me paré y ahí dije, pues aquí mi nombre sea de Dios, ¿no? Pasó lunes no comí nada, la noche nada, el martes como a las 10 me dio hambre.
7: ¿Sí?
9: Y ya empecé yo a agarrar una tortuga, la subí a la lancha, empecé a tomar la sangre, a comer un poco de carne de tortuga, y toda la tarde en el sol tomando sangre de tortuga con la misma tortuga. Martes para miércoles me agarra una tormenta como a las 3:30, 4 de la mañana, que la verdad que un rayerío, un aire tan más fuerte que yo le pedí a Dios que no me dejara que cuidara al lado de mi lancha.
7: Sí.
9: Para que yo no me hundiera, porque la verdad una marejada grande sí me podía hundir mi embarcación es muy chica. Y gracias a Dios agarré como 5 o 6 litros de agua y ya tenía yo agua de lluvia.
7: Okay.
9: Y empecé a tomar agua de lluvia. Y ese día el miércoles mato otra tortuga y pongo a comer con agua de lluvia. Y todo eso. Jueves igual lo mismo.
7: Es decir,
9: otra tortuga.
7: Es decir, perdón, Héctor, disculpa que lo interrumpa. Es decir, digamos que el comer y beber sangre de tortuga lo ayudó a sobrevivir durante estos 8 días en naufragio.
9: Sí, la verdad, sí, me llevó a sobrevivir esos 5 días, digamos, porque de ahí, que ya llegó el día viernes, entre el martes y el viernes fueron como 6 tortugas que me comí. Ya el buque yo lo vi como a las 10, a las 11 del día. Ya fue que yo le rogué de corazón que me llevaran para donde ellos fueran, que me llevaran, me decían que no, porque iban muy lejos, que iban para Panamá. Yo la verdad, yo mi buque, mi lancha yo la quería dejar y subirme al barco, yo les rogué hasta donde pude.
7: Sí.
9: No me quisieron llevar, quién sabe cuál fue el motivo, yo les soy honesto, no me quisieron llevar. Yo nunca me quise quedar en mi lancha, yo ya no aguantaba, ya llevaba yo una semana.
7: Sí.
9: Y de ahí me hicieron seña que me iban a bajar botes de agua. Sí, me dieron como unos 30 litros de agua, unas 6 manzanas, galletas, luces de bengala, y se retiraron.
7: ¿En qué día del naufragio fue cuando se le atravesó este buque?
9: El viernes, mero viernes.
7: ¿Y a usted qué día lo rescataron?
9: El lunes.
7: El lunes, es decir, pasaron todavía 3 días después de esta esperanza de ir a tierra.
9: Sí, que todo el tiempo con Jesús en la boca, haciendo oraciones, pidiéndole a Dios, y yo sabía que ellos, mi familia me andaba buscando y no me iban a dejar de buscar. Y yo fue donde le dije al barco que si podía mandar las coordenadas a Capitanía de Puerto. Y yo creo que las mandó porque luego se pusieron a buscarme por mis compañeros.
7: Sí.
9: Y pasó sábado, ellos me dieron unas luces de bengala también para tirar hacia arriba y manual y unos botes de humo. Pasó sábado, ya no comí tortuga, domingo ya no comí tortuga. El domingo a mediodía me lleva un patito de esos budos y me hace compañía domingo y lunes.
7: Sí.
9: Lunes como entre 7:30, 8:00, escucho el ruido de la avioneta, pero como había mucha bruma y todo, no la alcanzaba yo a ver. Y ya cuando la vi, la avioneta estaba arriba de mí, ya fue que yo le tiré las luces de bengala y empezaron a dar vueltas, y en mi mente yo decía, ya están tirando coordenadas, ya vienen por mí, pero mi esperanza, dije, aquí ya me va a llegar el barco.
7: Sí.
9: Y gracias a Dios, el barco de Salina Cruz, el del Monte Albán, salió a las domingo, todo zarpó temprano el domingo, lunes yo ya lo tenía a las 12 pegado a mi lancha, a las 12 del día ellos me encontraron.
7: Oiga, Héctor, es decir, el rescate fue paso a paso y poco a poco, porque quizás si usted no hubiera tenido estas luces de bengala que le dieron el viernes, no lo hubieran alcanzado a ver el lunes.
9: Exactamente, sí, gracias a ese barco que me dio esas luces de bengala, ellos fueron los que sí casi me salvaron, porque no tenía con qué hacerle señas.
7: Héctor, permítame hacer una pequeña pausa para cerrar la conversación. Permítame unos minutos. Estoy platicando con Héctor Márquez. Él es pescador oaxaqueño. Estuvo 8 días en naufragio y nos daba crónica. Se alimentó y se hidrató con tortuga. Comió tortuga y bebió sangre de tortuga durante 8 días hasta que fue rescatado por la Marina. Rescate que nos terminará de contar al regreso de la pausa. Ya sabe usted que los domingos nos vamos a esta hora del 103.3 de FM en el centro de la República, pero me quedo a través de la frecuencia modulada del 104.1 en el Valle de México y en otras tantas estaciones en México y en Estados Unidos. 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Pausa. Y aquí está las 8, hay más.

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5: Tokio, Japón. Tokio representa la fusión más espectacular y armoniosa entre las tradiciones ancestrales del continente asiático y el futurismo tecnológico más avanzado. Esta colosal e hiperactiva metrópolis sorprende al mundo con su impecable organización, seguridad absoluta y un orden civil ejemplar que contrasta con su alta densidad demográfica. El paisaje urbano transita con gracia desde los pacíficos santuarios sintoístas rodeados de naturaleza hasta los distritos de Shibuya y Shinjuku, iluminados por gigantescas pantallas LED y habitados por las últimas tendencias de la moda urbana global. Su capacidad para adoptar la influencia occidental sin perder un ápice de su mística identidad oriental la convierte en una joya cosmopolita verdaderamente única.
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6: Una fiesta comunitaria y popular. Con el paso de las décadas, la conmemoración trascendió los actos de gobierno para convertirse en un festejo popular. 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
7: Los delfines se llaman por nombres específicos mediante silbidos únicos que desarrollan para identificarse dentro de sus grupos sociales siempre.
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14: ¡Qué gusto volvernos a encontrar, familia bonita de Simi Televisión! Yo soy Jimena Córdoba y en medio de este ambiente tan festivo por las fiestas patrias en México, me da mucho gusto recibirle en nuestro programa que arranca con un reportaje especial sobre lo que cuesta organizar una noche mexicana. Analizamos precios de platillos, bebidas, vestimenta y decoraciones para presentarles la siguiente información. Oigan, se acerca el 16 de septiembre y ya tienen pensado que le van a dar a toda su familia. No tiene que ser pozole o el chile en nogada que está carísimo. ¿Qué les parece si me acompañan al mercado de San Juan a ver en cuánto nos sale un buffet de guisados que yo como chef les sugiero para su economía? ¡Vamos!
15: De acuerdo con el estudio Mexicanidad 2025 de la consultora Kantar, 94% de los mexicanos celebra de alguna manera el 15 de septiembre, siendo la casa familiar el punto de reunión preferido. El mismo análisis indica que 86% de los hogares prepara pozole durante esta celebración.
14: La manera más fácil de hacer pozole es comprando el pozole que viene ya listo marinado. Este nada más se lava, se pone en una olla y bueno, ya le echas el adobo, puede ser verde, rojo o blanco, así sin adobo. ¿A cuánto está la bolsita?
16: A 25 pesos.
14: A 25 pesos, entonces esto te da para como
16: un poco más.
14: ¿Para cuánto personas?
10: Frijoles, la carne, el
14: caldito. Bueno, pues la botella.
15: Pero ya lo escuchó. Para economizar y variar la tradición, puede planear un menú basado en las famosas garnachas de maíz, una de las joyas más rendidoras de la cocina mexicana. El costo promedio, según la chef Audrey Gutiérrez, es de $1,000 por cada 10 personas, incluyendo aguas de sabor y hasta dulces típicos.
14: El señor Andrade Tan dice que eso sin más o menos nos alcanzaría como para unas 10 gorditas de 100 gramos para que alcance para todos, ¿no? El kilo de tortilla.
10: ¿Está 22?
14: El kilo de tortilla pues ya está en 22 pesos, amigo. Además es que es muy buen maíz.
15: Pero si a los alimentos le sumamos el tequila, la música y la decoración tricolor, la cantidad a invertir aumenta considerablemente. El mismo estudio de Kantar estima que el 82% de los hogares mexicanos se consume refresco durante las fiestas patrias, mientras que 27% de ellos incluyen también bebidas alcohólicas.
16: A nosotros los mexicanos pues nos encanta la fiesta y sobre todo pues es que es la fiesta de nuestro país, pero hemos visto que el promedio de una familia se puede gastar entre 1.500 pesos y 2.000 pesos, y eso incluye pues dependiendo el tamaño de la familia. Por ejemplo, una familia entre 5 o de 5 personas, estamos hablando que están gastando entre 1.500 pesos y 3.000 pesos.
15: Ya sabemos que en México la cooperacha es de ley, así que para no desfalcarse, los especialistas aconsejan presupuestar desde la comida hasta el gas, así como hacer un ahorro, dividir la cuenta o asignar platillos e insumos a cada miembro de la familia. Pero si lo que quiere es salir de fiesta a algún establecimiento o una plaza pública, mire cuánto gastará.
16: Le puedo decir a una plaza pública, pero digamos un restaurante más sencillo, donde pues puede conseguir comida corrida o a lo mejor

0: a costar más caro, porque no solamente va el menú, sino los diferentes elementos de entretenimiento, ya sea si hay festivales, que si esté el mariachi, el zapateado, la tamora, u otras cosas que te lo van a ir agregando, que estás pagando dos cosas, obviamente la experiencia por un lado de la celebración, pero también la parte de los alimentos.
1: Celebrar a México no tiene por qué convertirse en un dolor de cabeza financiero. Al final, más allá de los presupuestos altos o las cenas ostentosas, el verdadero sentido de estas fechas está en compartir la mesa, disfrutar la rica gastronomía y celebrar el orgullo de ser mexicanos.
2: Y de México nos vamos a una de las comunidades de mexicanos más grande de los Estados Unidos, Los Ángeles. A todas las personas que nos sintonizan desde la Unión Americana o piensan viajar a esta emblemática ciudad muy pronto, los queremos invitar al Camerino, una experiencia exclusiva de Similandia, la que permite a los visitantes diseñar un outfit único para el Dr. Simi. Este espacio, inspirado en un camerino profesional de Hollywood, ofrece hasta 1,000 combinaciones diferentes de prendas y accesorios para crear un Simi peluche personalizado. Los asistentes pueden disfrutar de una sesión fotográfica o grabar un video para inmortalizar su creación. Actualmente el camerino está disponible solo en la sucursal de Similandia en el Paseo de Hollywood, Los Ángeles, California. Pero su éxito ha generado interés para que llegue a otras sucursales de México. Con esta invitación especial, ahora los invito a ver, pero el siguiente reportaje.
3: En busca de oportunidades igualitarias y mayor inclusión social, nace el Movimiento por los Derechos Humanos de las Personas con Discapacidad en Tuxtla Gutiérrez, Chiapas. Esta organización trabaja desde hace 18 años para impulsar la autonomía social y moral de jóvenes y adultos con discapacidad intelectual.
4: Tengo una experiencia de vida de más de 27 años ya, trabajando a favor de las personas con discapacidad intelectual, y para mí el conocerlos me cambió totalmente mi vida. A mí, ¿por qué? Porque la verdad son personas tan numerosas, con una inteligencia tan grande.
3: El objetivo central es dotar a estos jóvenes de herramientas que les permitan desenvolverse con mayor autonomía en su entorno cotidiano mediante diferentes cursos de cocina, danza, yoga, manualidades, vida independiente y laboral.
4: Y es muy importante el trabajo en equipo que hacemos conjuntamente, porque por sí solo el movimiento no lo podemos hacer. Tenemos que tener un trabajo en conjunto con los padres de familia y que los papis vean la potencialidad que tienen sus hijos y que puedan desarrollar.
3: Desde la experiencia directa, padres de familia como Juan Miguel Doraz, quien colabora dentro de la asociación, destaca los avances que ha logrado su hijo Juan Andrés, de 33 años, mediante actividades para enfrentar su vida diaria con mayor confianza.
5: Juan Andrés ha mejorado mucho en el tiempo. De ser un chico apático en casa, ahora es más participativo. Y lo quiero repetir de esta manera tan clara. No es un cambio que se note de marzo a junio. Es un cambio que vamos viendo con el transcurso de los años, porque es un proceso de repetir, corregir, repetir, dinamizar, y que vaya viendo las ventajas que tiene asumir nuevas responsabilidades.
3: El trabajo no se limita al desarrollo personal. Uno de los ejes más importantes es la inclusión social y laboral, donde la organización genera oportunidades para que los jóvenes puedan integrarse a espacios de trabajo y romper las barreras que históricamente han limitado su participación.
4: Tenemos incluido a 16 jóvenes. 4 de ellos ya están laborando como cualquier trabajador en una empresa de aquí del estado de Chiapas, y que tiene su horario de trabajo normal, no con prestaciones, seguros, con todo lo que conlleva en un campo laboral ya integrados. Y los otros chicos igual están trabajando en cafeterías de aquí del estado de Chiapas.
5: Y aquí en esta asociación hemos intentado que mejoren esas habilidades que tienen, ¿cierto? Y mejoren también las fortalezas que les hemos detectado. Por eso los papás traemos aquí con confianza a nuestros chicos, porque hay calidez, hay compromiso de parte de los docentes.
3: Ahora esta asociación busca crecer con el único propósito de ayudar a más personas de escasos recursos y con alguna discapacidad intelectual.
4: Nosotros trabajamos de una manera constante todos los días de la semana. Nosotros pedimos apoyo. Por ejemplo, estamos en nuestro proyecto porque en el lugar donde nosotros estamos ahorita, pues es un lugar que nosotros rentamos. Y ahorita tenemos una población de 22 a 27 jóvenes adultos. Y pretendemos de que ya con nuestras instalaciones propias, pues se sume a 40 jóvenes con discapacidad intelectual y síndrome de Down.
3: Este centro se sostiene gracias a donaciones y al esfuerzo de voluntarios. Entre ellos, la Fundación del Dr. Simi, que los ha apoyado para equipar su cocina, además de la entrega de alimentos.
4: Y nosotros agradecemos mucho a la Fundación Simi porque siempre ha estado a la par con nosotros en diferentes necesidades. Tenemos más o menos como 8 o 9 años que recibimos apoyo de Fundación Simi con despensas para los padres de familia, algunas cosas de lo que es de limpieza.
5: Las alianzas entre organizaciones sociales son fundamentales para nosotros, han sido la sobrevivencia, son parte de nuestra sobrevivencia y nuestro crecimiento, porque hay momentos críticos en donde dependemos de aliados como la Fundación del Dr. Simi para mantenernos o para crecer.
3: En un contexto donde la inclusión aún enfrenta retos, Movimiento por los Derechos Humanos de las Personas con Discapacidad demuestra que, con acompañamiento adecuado y oportunidades reales, las personas con síndrome de Down pueden construir su propio camino hacia la autonomía. Sigamos apoyando esta causa. Si deseas donar, puedes hacerlo en su página oficial.
2: Nos vamos a un pequeño corte, pero ya regresamos con mucha más información.
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20: Caminando por México.
21: Creel Chihuahua, ubicado en las tierras altas de la Sierra Tarahumara, este pueblo es la puerta de entrada principal a las majestuosas barrancas del Cobre. Rodeado de imponentes bosques de pinos, misteriosas formaciones rocosas y hermosas cascadas, es el lugar ancestral de la comunidad Rarámuri. Su estación del tren Chepe añade un encanto nostálgico ideal para la aventura alpina.
22: Territorio animal.
21: La rana flecha azul. Este diminuto y exótico anfibio posee una piel de color azul brillante que advierte a los depredadores sobre su potente veneno letal. Los indígenas locales utilizaban históricamente sus secreciones para impregnar las puntas de sus flechas de caza.
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2: Qué bueno que sigue con nosotros en Cine y Televisión, porque las buenas noticias son como las semillas, crecen donde se siembran. Ahora los invito a que cosechemos juntos esta selección especial de buenas noticias en las buenas nuevas de la semana.
25: Vámonos a Playa del Carmen, donde el concepto Café Cine y Cine Pet Care llegó a la emblemática Quinta Avenida con su unidad número 78 y la primera con este modelo disruptivo en Quintana Roo. Cientos de personas en compañía de sus peludos y michis se dieron cita para conocer la unidad, participar en las dinámicas y, ¿por qué no?, bailar con el doctor más viral de México y el más retado al momento de farmear aura. Previo al corte de listón se realizó una ceremonia de apertura, una meditación ancestral que nos conecta con la tierra, fuego, viento y agua con un solo propósito: servir a los humanos y a los animales. Ello dio paso para que Víctor González Herrera, presidente ejecutivo, Andrés Salazar, director administrativo, Andrés Aldaña, coordinador nacional de ventas franquicias y responsable de Cine Pet Care, y Estefanía Hernández, secretaria de Desarrollo Económico del municipio de Playa del Carmen, cortaran el listón inaugural. Pero, ¿qué opinan los playenses?
26: Sí se nota que les gustan mucho los animalitos, porque creo que tiene que ser algo específico con ellos, de que tener paciencia y cositas así, cosa que hay algunos lugares donde el precio es un tanto bueno, pero la atención para ellos no.
27: Por ejemplo, a mí la consulta en el veterinario en el que iba me salió en 500 pesos cada ida, y pues aquí la cobran en, ¿qué? ¿70? Entonces está 75, entonces está espectacular, y pues bueno, si todo sale bien en esta primera visita, pues definitivamente regresaremos para cada que le toque su vacuna.
28: La verdad, porque ya hacía falta como de este lado. Bueno, yo vengo de Guanajuato, allá no tenemos todavía, creo. Pero pues ya llevo igual también 4 años viviendo acá. Igual adopté mi gatito, entonces se dio la oportunidad de que pues ya tienen una clínica de este lado y aproveché. Me queda súper cerca aparte.
29: La verdad es que yo ya había visto la de Ciudad de México y siempre había querido ir. Entonces ya cuando supe que iban a abrir aquí, la verdad me emocioné mucho.
30: La verdad veo que los precios de los cafés, a comparación de otros lugares de aquí de la Quinta Avenida, pues sí son bastante económicos. Y con lo que yo compraría los cafés en otro lugar, me compré 5. Entonces, la verdad es muy bien.
25: La meta, cerrar el 2026 con 100 unidades de Cine Pet Care y 20 unidades de Café Cine. Por lo pronto, nuestro presidente ejecutivo nos da este mensaje.
31: Les quiero dar las gracias a todos los colaboradores, a todos los que hicieron posible este gran proyecto que hoy es una realidad. Ya lo veíamos en imágenes, en renders. Ya hoy literal está físicamente aquí para recibir, listo para recibir a toda la gente de Playa del Carmen.
25: Y eso no fue todo. También armó la fiesta en grande en los Maravilla Studios durante su debut como celebridad y DJ en la tercera edición de los premios Digitel 2026. Además de caminar por la Grey Carpet, bailó con influencers y personalidades del entorno digital, quienes aprovecharon para saludarlo y tomarse fotos a su lado. ¿Qué tal? Esta es tan solo una probadita de cómo nos animará en el Cinefest. Y bien se dice, la tercera es la vencida. Y en Aztlán, Parque Urbano, nos quedamos cerquitita de un nuevo Guinness World Record. Pero digamos que fue el último ensayo para lograr la reunión más grande de personas con el mismo tatuaje de un personaje ficticio. Sí, aunque se quedó a 30 participantes de lograrlo, debemos destacar el buen ambiente que armaron los Cinelovers, y además de registrar sus tatuajes, bailaron con Ucielito Mix y personalizaron cinepeluches en la Fábrica de la Alegría.
0: Lo que estamos viviendo es lo que nos enseña Cini, la mística de Cini, lo que nos enseña Bandita, lo que nos enseña la mística de la empresa, que es no dejar de esforzarse y seguir intentándolo.
1: Es muy fuerte el punto, la experiencia, fue algo padre, fue algo que la verdad me llevo para compartir con mi hijo que no vino, con mis conocidos, y la verdad, el doctor Simi, la verdad, me encanta 100%.
4: No hay que rendirnos, que va a haber otra oportunidad y ojalá que más personas se unan, porque es algo muy bueno.
25: Lo que nadie puede negar es que el doctor Simi rifa e inspira como nadie. La tercera será la vencida. ¿Qué tal las imágenes de los 35 menores y adolescentes de las colonias Simi Ecatepec y colonia Simi Mérida, de la red Unidos para Ayudar, y de los hijos de colaboradores de Grupo por un País Mejor, que visitaron el Space Center Houston? Ellos formaron parte del programa de verano de Space Center U, diseñado para desarrollar y mejorar el pensamiento crítico, la responsabilidad financiera, la creatividad y el afán del éxito. El curso promovió el trabajo en equipo, la resolución de problemas, la comunicación y las soluciones de ingeniería para situaciones espaciales, e incluyó ejercicios prácticos y sesiones con expertos internacionales. Y nos vamos con esto. Simi Casa Museo abrió sus puertas para celebrar una noche de alegría en Simi After, la nueva actividad que realizará los miércoles con temáticas distintas, gracias al éxito de las tradicionales noches de museo. En esta edición, el gran baile de Simi Casa se inspiró en la elegancia de los bailes de la alta sociedad del siglo XIX. Así que con antifaces, vestidos y trajes aristocráticos de época, los invitados bailaron al lado de Dr. Simi y disfrutaron la velada entre amigos.
4: Siempre estar en compañía de mis compañeros ayuda mucho a que todo sea más integral a esa celebración. Y bueno, con Dr. Simi, sin duda, pues es una garantía de la diversión.
25: Ahora sí que lo bailado ya nadie nos lo quita. Y para cerrar, los dejamos con esto. Nuestro presidente fundador, Víctor González, Dr. Simi, acompañado de Jimena Córdoba, la chica Simi, y el mismísimo Dr. Simi, estuvieron con Flor Rubio para dar una exclusiva nacional.

0: 5% de simpatía, solo por debajo de la Virgen María, con un 97%.
1: Bueno, estoy un poco triste porque me llamó la Virgen María.
2: Es de los décimos de arte.
3: No es parejo.
2: ¡Sí!
3: El que vive 8 años y el que vive 29.
4: Las sociedades inclusivas están mucho mejor preparadas para aprovechar todas las fortalezas de su población. Por eso, Bárbara Anderson, activista en materia de derechos humanos de las personas con discapacidad, nos presenta datos muy importantes sobre este tema en su sección Similitudes.
5: Muchísimas gracias, Jimena, y bienvenidos a Similitudes, este espacio donde cada semana compartimos noticias sobre discapacidad e inclusión. Y ayer, 12 de septiembre, fue el Día Nacional de las Mujeres con Discapacidad en México. Y la fecha no es casual, es el cumpleaños de Gaby Bremer. Gaby nació en la Ciudad de México en 1947, fue hija de una pareja de judíos austríacos que había huido de la persecución nazi. Nació con parálisis cerebral tetrapléjica grave de todo su cuerpo y lo único que podía mover era el pie izquierdo. Y con ese pie escribió. A los 5 años llegó a su casa Florencia Sánchez Morales, que fue una mujer indígena que sería su cuidadora y sobre todo su traductora fiel del mundo. Florencia no sabía leer ni escribir y aprendió al mismo tiempo que Gaby junto a ella para poder acompañarla en la escuela. Y detrévanse un segundo en esta imagen. Dos mujeres aprendiendo a leer al mismo tiempo. Una porque quería estudiar y la otra porque quería que ella pudiera. Gaby escribió poesía, escribió cuentos, escribió su autobiografía con el acompañamiento de Lina Poniatowska y su historia terminó convertida en una película que compitió incluso por los Oscars, dirigida por Luis Mandoki. A finales de los años 80, Gaby fundó AVEPAM, que es la Asociación para los Derechos de las Personas con Alteraciones Motoras. Pero hay un dato de su biografía que casi nunca se cuenta y que hoy es el más pertinente de todos. En los años 70, Gaby entró a la UNAM a estudiar Sociología y Periodismo y no terminó. No por falta de capacidad ni tampoco de ganas. Fue porque las barreras arquitectónicas de la universidad. Simplemente ya no podía moverse ahí. Desde 2023, por una iniciativa aprobada precisamente el 8 de marzo, su cumpleaños, que es el 12 de septiembre, es el Día Nacional de las Mujeres con Discapacidad. ¿Y dónde estamos hoy? Empecemos un poco por el tamaño. Según INEGI, 53% de la población con discapacidad son mujeres. Son la mayoría. Pero cuando se mide qué les pasa, aparece lo otro. Según la encuesta nacional sobre la dinámica de las relaciones en los hogares, incorporó por primera vez la variable de discapacidad y arrojó un dato durísimo. 6 de cada 10 mujeres con discapacidad entre los 15 y los 49 años reportó haber vivido violencia obstétrica en su último parto. Entre las mujeres sin discapacidad, la cifra fue mucho menor, fue de solo 3 de cada 10. Estamos hablando del doble. Es decir que en uno de los momentos más vulnerables de su vida, el sistema de salud también las trata peor. Y lo más incómodo es que esta medición fue la excepción. Un especialista de la CEPAL lo advirtió este año en un seminario del UNAM. En América Latina todavía no existe información robusta sobre la salud sexual y reproductiva de las mujeres con discapacidad, porque simplemente no se las pregunta en las encuestas. Estamos hablando del derecho del que ni siquiera sabemos si se está garantizando. Y antes de irnos, una nota práctica que nos toca a todos. El próximo sábado 19 de septiembre a las 12 del mediodía van a realizarse el segundo simulacro nacional 2026. Participarán las 32 entidades del país, se activará la alerta sísmica y por primera vez el ejercicio será un sábado, precisamente para que las familias participen desde su casa. Y aquí va mi petición. Si en su casa, si en su edificio o en su trabajo hay una persona con discapacidad, una persona mayor o alguien que no pueda bajar corriendo las escaleras, este simulacro es la oportunidad para armar un plan de verdad. ¿Quién le acompaña? ¿Deciden por dónde van a salir? ¿Dictaminan en cuánto tiempo toma realmente mover a una persona con discapacidad desde donde está hacia una zona segura? Porque un protocolo que solo funciona para quien puede correr no es un protocolo, solamente es una suposición. Y hay que pensar que cuando hay un sismo, los sismos afectan a todos. Muchísimas gracias por acompañarme en este espacio de Similitudes y nos vemos el próximo domingo.
4: No se me muevan de ahí porque ya regresamos en un breve momento.
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15: Muchas gracias por preferir el Cine Noticiario Semanal. ¿Sabía que Cineplaneta nació como un movimiento socioambientalista? Hoy es una fundación que promueve y desarrolla acciones para crear conciencia sobre la importancia de vivir en un ambiente sano.
16: Cierto, la solidaridad no conoce fronteras. Y fiel a su compromiso social, el Dr. Siri regresó a Venezuela para entregar 30 toneladas de ayuda humanitaria. Frente a la Plaza de los Maestros, en Caracas, está la iglesia de San José de Ñaraulí, edificación del siglo XIX que sufrió daños tras los dos sismos del pasado 24 de junio.
17: Es una iglesia de 137 años. Fundada en 1889 y por ende su tecnología antisísmica es precaria o casi inexistente, y ya vemos cuáles han sido las consecuencias, pero mantenemos la esperanza en el Señor de que pronto podamos reabrir nuestro templo y celebrar la fe aún con mayor fulgor, mayor gratitud y mayor compromiso.
16: Pese al daño que sufrió, el lugar será habilitado como centro de acopio del Dr. Simi.
17: Pedirle al Señor que bendiga a todos los voluntarios, rescatistas, médicos, pero también fundaciones como Dr. Simi, que siguen dando de lo que pueden dar para que la vida de otros pueda ser sostenida. Porque es allí, en esa caridad organizada, o a través de ella, mediante la cual el Señor va a seguir restaurando no solamente a Venezuela, sino también a toda Sudamérica, que, como ya ustedes saben, han sufrido estos sismos. Así que gracias a Dr. Simi por esta gran ayuda para nuestra nación y que Dios los bendiga.
16: En este espacio, voluntarios ayudan en el armado de despensas y artículos de limpieza, que en esta segunda visita sumaron 10 toneladas. En
2: favor de 3.500 personas de distintos sectores de La Guaira. Fundación del Dr. Cili se trasladó al sector La Lucha en Katia La Mar, donde la mayoría de las familias perdieron sus casas y viven en tiendas de campaña. Sin embargo, no todos tienen la oportunidad de pernoctar en casas de campaña. Iralí Olloque vive con sus nietas Miliani y Roimari Vázquez, entre los escombros de lo que fue su hogar.
9: A mí me da mucho porque es como... es un lugar seguro, porque desde que nací estoy aquí, es una casa muy valiosa para mí.
2: A unos metros de ahí está el campo de softball del sector El Campito, lugar que alberga a más de 200 personas en carpas, mientras los niños juegan fútbol y vuelan el papalote. Danaí Rondón, encargada de llevar un censo y garantizar que todos reciban la ayuda, nos lo explica.
18: Primeramente, muchas gracias por tomarnos en cuenta, muchas gracias por abocarse aquí a nuestra idea. Y no, nada, efectivamente tengo que darlo de mano en mano, porque ahorita hay algo, una frase muy conocida que se llama la belleza del defecto. Soy venezolana, pero lamentablemente hay muchas personas que se están aprovechando de esta situación. Entonces no es lo justo, porque nosotros necesitamos, sí, pero hay gente que está peor que nosotros. E inclusive hay gente que aún está debajo de la alfombra.
2: Fundación del Dr. Cili no solo ha hecho alianzas con organizaciones, sino que ha logrado conectar con las comunidades. Montserrat Suárez es la subdirectora operativa de la fundación.
19: Muy agradecidos con la comunidad a través de la parroquia de San Benito, del padre José, pues todo el trabajo comunitario que él realiza justamente aquí en La Guaira, donde hay líderes comunitarios que tienen sus listas de las familias más necesitadas. Como tú dices, hay gente que nos dice, por favor, primero tal persona porque es de tercera edad, porque tiene un tema de discapacidad. Saben de las familias que acaban de tener bebés y que nos dicen, por favor, primero ellos.
2: Y vamos al sector de Santa Rosalía, en Caracas, con Luis Angeli Mosqueda, vocero de la comunidad.
20: Aquí estamos batallando básicamente con la situación, porque no solamente son las redes sociales, ahora también son las lluvias que nos han provocado mucho. Unos se les han dañado los toldos, otros se han tenido que mojar, otros, o sea, son muchas cosas que hemos estado lidiando y de verdad ya estamos que colapsamos, ya hemos perdido un poquito la esperanza, pero igual ahí seguimos. Nos ayuda demasiado, nos ayuda la verdad, porque es como que nos sentimos como que nos están poniendo atención, nos están viendo y se están dando cuenta de que la verdad la necesitamos, de que no somos como dicen muchos, que nos estamos aprovechando la situación. No, nosotros no tenemos una situación. El abuelo tuvo una situación, aquí en Caracas estamos pasando por otra situación, porque no solamente somos médicos, sino que la gente nos también está viendo perjudicadas a través de las redes que nos ayudan.
2: En esta tragedia, la salud emocional es primordial, y más la de los menores de edad que se han quedado sin hogar, escuela y en algunos casos sin padres. Por ello, el programa de apoyo psicológico y salud emocional del Dr. Cili en alianza con Fundana y SOS Niños llevaron por primera vez la fábrica de la alegría al plan Cili 3. Él es Taylo Arabia, coordinador de Fundana y responsable del campamento Brisas de Maiquetía.
21: Ha sido una experiencia muy gratificante. Los niños están ahorita pues en una situación de mucha vulnerabilidad, sin embargo pues fue un espacio para sensibilizarlos e incluso para poder identificar cómo están, cómo se sienten, cuáles son sus emociones. Creo que pudieron obtener un espacio que les ayudó a expresarse, a conocerse un poco más y a relacionarse con todos los niños del campamento.
2: 150 niños recibieron atención socioemocional a través de actividades recreativas y educativas. Todos ahora tienen un nuevo amigo, el Dr. Cili. Y mientras la ayuda humanitaria llega, los venezolanos cantan a la vida.
22: Yo soy Pedro Pérez, soy un amigo de México, soy de la América de Sura. Yo me alimento de todo el mundo. Me están ayudando, pero creo que esto... de América, Venezuela, Puerto Rico, sabroso, crítico, vamos.
2: Esta vez la tragedia, esa que en México conocemos demasiado bien, golpeó con fuerza a comunidades venezolanas. Pero frente al dolor, hay una fuerza capaz de abrirse paso, la solidaridad. Porque ayudar no es un acto de un día, es una forma de entender la vida. Y de hoy ellos lo saben, porque una mano que ayuda puede devolver mucho más que lo material, puede devolver esperanza. Y cuando una familia vuelve a sonreír, cuando un niño recupera la ilusión, cuando alguien vuelve a creer que mañana puede ser mejor, entonces entendemos que, aún en medio de la adversidad, la esperanza también puede viajar. Y esta vez llegó desde México. Tiene bata blanca y un bigote inconfundible.
1: A punto de conocer a Rey Puma Junior, no saben qué maravilla, porque la lucha libre también es un deporte con fuerza.
3: Rocío, ay, platícame, porque supongo yo que la lucha te ha cambiado la vida y te ha ayudado a seguir adelante con tu hijo, ¿no?
4: Sí. Me da mucho para arriba el ver que está logrando sus sueños. Por ejemplo, ahorita, la verdad, yo nunca pensé que estuviéramos aquí. Una de las cosas que yo le digo es ejemplo para mucha gente. Pero, pues como ese ejemplo, tiene que dar más. Entrando él y, no, me transformo en eso. Y las, hasta luego me da pena. Pero sí, sí me ha cambiado.
1: Rey Puma Junior, ¿estás listo para tu clase?
23: Claro, estoy 100% preparado, como en el ring.
1: ¡Ay, me encanta! ¿Cada cuándo entrenan?
23: Pues diario, estamos entrenando todo diario con él porque tiene unos compromisos luchísticos muy importantes y pues les vamos a explicar paso a paso lo que estamos trabajando con él para que pueda lograr sus sueños y sus metas.
1: Él decidió practicar este deporte, tú estás con él lado a lado, corazón con corazón. Y supongo yo que cuando tú recibiste la noticia de que él tenía autismo, tú dijiste, ¿qué voy a hacer? O sea, para él eso fue como de, ¿y ahora para dónde, no? ¿Cuándo ves esa iniciativa y dices, es el momento de cambiar y ver las cosas diferente? ¿Y qué te gustaría decirle a todas las mamás que te están viendo que tienen un pequeño con discapacidad?
4: Cuando él decide entrenar lucha, quiero ser luchador, quiero ser luchador. Ah, sí, investiga, siempre le he dicho, investiga. Tú nada más dime dónde te llevo, tú consigue el maestro, tú ve el horario y yo te llevo. Mamá, ¿quieres ser luchador? Haz eso. Yo dije, no iba a hacer nada. Cuando me dice, yo tengo mi primer entrenamiento con fulano, con sutano, no se lo creí. Y sí, vi los mensajes y se contactó con un luchador. Y ahí vamos. Las mamás chillonas como yo, sí se puede. No lo veo como una discapacidad, es una capacidad diferente.
23: El deporte de la lucha libre lo hizo cambiar totalmente de disciplina, de cómo comunicarse con la gente también, porque le daba miedo, muchas cosas, ansiedad que tiene, pero lo está logrando y me siento muy orgulloso de él.
1: De verdad, te admiro muchísimo. Rey Puma Junior es un gran ejemplo de tenacidad, porque su pasión es lo que le mueve el corazón y tú eres una gran mamá. Tienes esta voluntad de seguir con el sueño de tu hijo. ¿Cuánto tiempo llevas trayéndolo aquí a la lucha libre?
4: Ya tenemos casi 2 años.
1: ¿Cómo te sientes con tus entrenamientos, con toda la evolución que has tenido?
23: Me siento emocionado desde el que Rey Puma Junior era aquí encontrarme maravillosas personas como es el profesor Gallardo, que me ha ayudado demasiado, y todos los profesores que he tenido en mi carrera. La lucha libre no discrimina a nadie.
1: Te felicito porque estás logrando tu sueño. Lo más importante es entrenar todos los días, hacerle caso a tu coach, tener disciplina, respeto por el cuadrilátero y por supuesto mucha pasión por la lucha libre, ¿no?
23: Exacto, mucha pasión por la lucha libre. Y como dijo el profesor Gallardo, los jóvenes que tienen discapacidad, hay que luchar por sus sueños.
1: De verdad los felicito, hay que unirnos a través del deporte. Gracias de verdad por poner el ejemplo todos los días. Gracias a ustedes por inspirarnos a seguir entrenando, a seguir adelante y a ser más influyentes. No se me muevan de ahí porque ya regresamos en un breve momento.
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29: En la semana 1 de la NFL, los New York Jets vencieron 23-10 a los Titans, los Baltimore Ravens 41-23 sobre los Indianapolis Colts, los Buffalo Bills 36-31 sobre los Houston Texans, los Steelers 20-13 ante los Atlanta Falcons, los Raiders superaron 27-13 a los Miami Dolphins, los Philadelphia Eagles 24-22 sobre los Washington Commanders y los Cardinals vencieron 26-14 a los Chargers. En la Liga, el Fútbol Club Barcelona venció 4-2 a Levante como visitante. Los goles del conjunto blaugrana fueron obra de Xavi Espart, Karim Adeyemi y doblete de Lamin Yamal. Los de Hansi Flick mantienen el paso perfecto llegando a 15 puntos. Para más detalles, consulta radioformula.mx. Informó Alfredo González.
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32: Hay conversaciones que van mucho más allá de una entrevista y la periodista Flor Rubio es especialista en lograr que sus invitados le hagan confesiones únicas, como esta que le presento a continuación.
33: Leslie Gallardo es originaria de León, Guanajuato, México. Es conocida por su participación en programas de televisión como Acapulco Shore, La Venganza de los Ex-VIP, La Casa de los Famosos 4 y MasterChef Celebrity México. Tiene una destacada carrera como influencer en redes sociales y cuenta con más de 1 millón de seguidores en Instagram. Recibamos en Ayudar es Vivir a Leslie Gallardo.
34: Gracias, qué amable.
35: Bueno, es que es verdad, los medios de comunicación están ahora llenos de gente muy joven, que tiene mucho ímpetu, que mucho impulso, Leslie.
34: Muchas ganas. Yo creo que eso es lo que me caracteriza en especial a mí. Voy a hablar en específico de mi situación. Yo tengo mucha hambre de comerme al mundo, ¿sabes? Tengo muchas ganas, mucha pasión, y siento que eso te puede llevar con trabajo, dedicación y disciplina siempre al éxito.
35: Vamos a repasar paso a paso la vida de Leslie Gallardo. De momento es una mujer muy joven, la conocimos primero en los realities, bastante atrevidos, por cierto.
34: Era una señorita locutora.
35: Pero cuéntanos un poco, ¿dónde naciste tú, Leslie?
34: Mira, Flor, te voy a contar un poquito de mí. Yo nací en Celaya, Guanajuato. Ajá. Yo soy provinciana, orgullosa y me encanta mi ciudad. Salí de ahí a los 18 años por necesidad, porque es cuando llega por primera vez el primer reality que hice, que justamente fue Acapulco Show, que fue el primer reality que hice a los 18.
35: Sí.
34: Entonces, lo hice muy joven. Igual, muchas...
35: ¿Audicionaste?
34: Sí, audicioné. Muchas personas desconocen la causa de la audición. Normalmente, cuando uno entra a este tipo de realities, la gente cree que, ay, no, es que ella era muy locochona y le encantaba la fiesta. Entonces dijo, ay, qué sueño estar en Acapulco Show. Y todo lo contrario. Yo, la verdad, es que crecí en una familia muy conservadora. Soy de una ciudad pequeña.
35: Conservadora también.
34: Así es, muy conservadora, al final de cuentas. En una familia católica, en una familia, pues sí, un poco cerrada de pensamiento. Han ido evolucionando con el paso de los años y hoy en día son mucho más abiertos, porque les tocó una hija que, o pensaban un poquito más open mind, o qué iba a suceder con nosotros, ¿verdad? Entonces, poco a poco fueron adaptándose un poquito a la loca que les tocó como hija. Pero a mí me costó mucho trabajo, porque yo estudiaba la preparatoria, para la cual yo, la escuela era mi pasión. Yo quería ser arquitecta.
35: Okay.
34: Esa era mi visión, ¿no? La arquitectura. Yo tenía en mi mente estudiar, estudiar, estudiar, trabajar, trabajar, trabajar. Yo siempre viví con mi madre y con mi abuela. Mi papá siempre estuvo separado de mi mamá. Entonces yo crecí con ellas. Llega un punto de mi pues, carrera, cuando estudiaba, en el cual mi mamá la despiden y tiene un declive económico muy fuerte.
35: ¿Qué?
34: Entonces empieza a pasar por temas de depresión, por temas de ansiedad, por temas ya bastante fuertes también emocionales para ella. Y yo empiezo a dejar de ser una niña y me empiezo a convertir en una mamá. Entonces me tocó invertir en un momento de mi vida el papel con mi mamá, y me tocó cuidarla a ella. Entonces, en ese momento, cuando empieza a tener el declive económico, yo ya estaba a punto de graduarme de la preparatoria, no me pude graduar porque mi mamá no pudo pagar mi colegiatura, me corren, me expulsan, no me dan mi certificado. Yo, así, creo que ha sido de las cosas más fuertes que me ha pasado en la vida, porque era mi sueldo en ese momento, ¿sabes? Pero la vida siempre hace las cosas como tienen que ser, son causalidades, yo siempre lo he dicho así, los silencios. Entonces, pasa el tiempo, a los 6 meses yo entro a trabajar a una constructora de una amiga de mi mamá, de asistente contable. Las matemáticas y yo somos enemigos, así la realidad. Entonces, por causas de la vida, un día MTV me manda un mensaje por medio de un amigo que me conocía, que me recomendó todo esto, lo otro. Cosas que al final me llevaron a hacer el casting de Acapulco Show.
35: La niña es fresca, la niña, ¿no?
34: Está chiquita, cuando en la vida se ha visto una de 18 que comete estas locuras. Entonces me dan la oportunidad, me aceptan, y entonces ahora viene lo difícil, que es decirle a tu mamá que te va a hacer Acapulco Show a los 18 años. Cuando yo no tenía la solvencia para, una, mantenerme sola, ni vivir sola, entonces yo estaba bajo las reglas y el yugo de mi mamá.
35: ¿Qué?
34: Hasta que, pues, la convenzo, y literalmente tuve que aplicarla, me rebelé. Y le dije, pues, me das permiso, me voy sola, porque esto es para las patadas.
35: ¿Y dónde quedó la arquitectura?
34: Ay, pues allá construyendo mis sueños, pero en otro lugar.
35: ¡Qué cemento!
34: Construyo sueños con estrellas ahora. Me di cuenta que yo hubiera sido muy feliz de arquitecta, porque amo lo que hago. Para mí, el hecho de poder tener una voz y poder comunicar y tener la conciencia, a veces uno es muy inconsciente del poder que tiene nuestra voz. Y como jóvenes, sobre todo, siento que hoy en día tenemos un alcance tan cercano a las redes sociales que se nos olvida la importancia de saber qué vamos a comunicar.
35: Digamos que utilizar los dones que te ha dado la vida de la forma correcta, ¿no? Para comunicar de la forma correcta. Y quédate con esta frase, tú que estás aprendiendo y que estás creciendo. Para comunicar hay que saber.
34: Claro.
35: Información es poder. Si no tienes información aquí,
34: sí,
35: no hay nada que decir. Por más buena que seas, por más buen velada que tengas, si no tienes información aquí, y cuando la tienes, el mundo es tuyo.
34: Totalmente.
35: Qué bonito. Ahora dime, ¿cuántos años, 6 u 8 años después de que dejaste Celaya, de que le dijiste a tu mamá y a tu abuela, lo siento, quiero volar para ayudarlas? ¿Cómo te miran ellas ahora a ti, Leslie?
34: Ay, me acaban de maquillar.
35: Ay, qué mal, me puse la piel chiquita esa pregunta.
34: Yo creo que mi mayor satisfacción en la vida es el ver cómo me ven ellas ahora. porque creo que uno cuando va creciendo lo que más quiere es ver a la mamá tranquila. Y es buscarle tranquilidad. Cuando uno está chavito, uno hace cosas y les causa panas verdes a los papás y no valoran la vida que nos están regalando. Porque al final nuestros papás se entregan a nosotros.
35: Sí.
34: Y para mí hoy que mi abuela que está enferma, que es el centro de mi vida, que no tiene la salud como me gustaría que la tuviera, ver cómo me veo orgulloso y ver que tengo la posibilidad de a lo mejor estar lejos de mí, pero verme todos los días tras una pantalla, es magia para mí. A veces la gente me dice, ¿cuál es tu propósito dentro de este medio? Y definitivamente es que mi abuelita me pueda ver todos los días, aunque sea a través de una pantalla, ¿sabes? Y que pueda decir, wow, lo que mi niña ha luchado para estar ahí, wow, lo que a ella le ha costado estar ahí sentada, ¿sabes? Porque no es fácil, o sea, tampoco voy a romantizar el trabajar 16 horas al día de las 24 y no tener tiempo para absolutamente nada. Y el poco tiempo que tengo, sí estoy decidiendo dedicármelo a mí hoy. Y estoy, ay, muchas gracias. Esta noche de la televisión y el Kleenex. Muchas gracias. Ay, no, ya me hiciste llorar.
35: Sabes que es un tema bonito y todo lo que no lloré. Me estás hablando de tu abuelita y cómo no llorar y cómo todavía.
34: Es mi vida, la señora Isabel. Entonces eso, yo siento que ellas, y no siento, estoy segura porque me lo dicen todos los días, ¿para qué te miento? Están muy orgullosas de la mujer que soy hoy. Y no digo que sea perfecta, para nada estoy ni cerca de serlo. Trabajo todos los días en mi trabajo, todos los días en ser una mejor persona. En cuidar mucho las palabras que salen de mi boca para herir al prójimo. O sea, yo tuve muchos errores a lo largo de mi carrera. Y te subes a este tren de estar a la defensiva. Yo vivía a la defensiva muchos años. Y peleaba mucho, y gritaba mucho, y defendía mucho. Y era muy inconsciente del daño que una palabra te puede causar. A veces una palabra duele más que un golpe. Y se te queda para toda la vida. Y aprendí la mala. Aprendí la mala, pero aprendí.
35: Uh-huh.
34: Y sigo aprendiendo, y seguiré aprendiendo. Entonces, eso, o sea, yo trabajo por y para ellas, siempre. Independientemente, el día que yo sea mamá, ahí cambiarán las cosas. Porque ahí ya tengo un nuevo motor, que es mi hija.
35: Claro, claro.
34: Entonces, por el momento es eso, están muy orgullosos de mí y todo es por y para ellas.
35: Hola, mi querida, nuestro programa se llama Ayudar es Vivir. A ti te miran y te siguen muchos jóvenes que te conocieron siendo tú también muy jovencita. Muchos jóvenes llenos de sueños como tú, llenos de ideales como tú, que han tropezado como tú. ¿Qué les dirías?
34: Ay, me encanta. Probablemente los mensajes, espero que no, lo voy a intentar. Mi consejo más grande es siempre ayuda al prójimo también, siempre ayuda al que llegue y te pida ayuda, siempre da la mano, aunque no la necesiten. Es preferible ofrecerla y que te digan no la necesito a poder darla y no darla, por ego. Quítate el ego, el ego no te sirve de ni más, y no es lo mismo que amor propio, hay una diferencia muy grande, muy grande, muy grande. Sé humilde, mantén siempre la cabeza abajo, y el más importante para mí, que me lo digo todos los días, sé agradecido. Nunca seas malagradecido. Nunca des la cara, nunca des la vuelta, ni le des la mano izquierda a alguien que te dio la mano derecha con amor. Siempre agradecelo, sea oportunidad de trabajo, sea oportunidad con tu familia, sean amigos. No hagas lo que no te gustaría que te hiciera. Si soy una tía, y enamórate 75 veces. A mí últimamente me dicen, ay, es que esta mujer se enamora y se desenamora.
35: Sí,
34: se vale. Esto viene a la vida y va a pasar. Y va a seguir pasando, no se queden ahí con esta imagen. Puede ser que esto cambie, puede ser. Y no hablo de mi relación, ¿no? Nada más en exclusivo. O sea, hablo de toda la vida. Eso, vivan.
35: ¿Me falta algo?
34: ¿Qué me falta?
35: Quédate con el doctor Simi.
34: ¡Ay, espectacular!
35: No quería nunca un doctor Simi.
34: Cuéntame, pero a los 23, que no era un doctor Simi.
35: Te
34: quiero con su corbatita, amiga. Ojalá que vaya y lo veas.
35: Ponlo en casa, prométemelo.
34: Te lo prometo.
35: Y a lo largo de los años recuerda esta entrevista. Y ojalá que traigamos mucha suerte. Que vengan aventuras muchas, nuevas, positivas, todas bellas, luminosas para ti. Tienes mucha luz. De verdad, tienes muchísima luz. Tienes todo, absolutamente todo, para salir adelante y para triunfar y Lady Gallardo.
34: Muchas gracias.
35: Lo estás haciendo muy bien. La clase es que le di.
34: Viniendo de ti, qué bueno que me siento bonito, mi calle pasó 5 horas. Gracias,
35: porque aplausos, por favor, para Lady Gallardo. Sí, pero sí, ven acá mis brazos, por favor. Fue un honor
32: por coincidir con ustedes en este programa. Yo soy Jimena Córdoba y los invito a regresar la próxima semana al Simi Noticiario Semanal de Farmacias Similares. Hasta pronto, un beso, amor y paz.
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1: Playa de los Huevos de Dragón, Nueva Zelanda. La playa de Kuekohe es mundialmente famosa por las esferas de piedra gigantes que descansan sobre su arena, conocidas como las Moeraki Raiders. Según las leyendas maoríes, estas estructuras perfectas son los restos de canastas de comida que naufragaron de una canoa ancestral. Científicamente, son concreciones calcáreas formadas en el fondo marino hace 60 millones de años que la erosión costera ha dejado al descubierto. Su apariencia de huevos de dragón gigantescos otorga al paisaje playero un misticismo primitivo e inolvidable.
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2: Ignacio Allende y el liderazgo. Ignacio Allende era el verdadero líder militar capacitado del movimiento independentista. Aunque Hidalgo asumió la vocería popular por su carisma, las estrategias de combate y la organización de las primeras tropas insurgentes corrieron a cargo del capitán Allende.
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2: Carnitas estilo Michoacán. Carne de cerdo cocinada lentamente en su propia manteca dentro de grandes cazos de cobre. Servidas en tacos con tortillas recién hechas, cilantro, cebolla, salsa verde de molcajete y gotas de limón fresco. Son un festín patriótico absoluto.
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3: Guadalupe Victoria y el decreto. En 1825, el primer presidente de México, Guadalupe Victoria, institucionalizó de manera oficial el 16 de septiembre como la gran fiesta nacional. Se realizó una ceremonia cívica en la catedral y un desfile militar por la capital.
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2: La vestimenta de Hidalgo. Contrario a la imagen popular de Miguel Hidalgo levantando un estandarte en la madrugada, los historiadores señalan que el cura no vestía sus hábitos religiosos, sino ropa civil cómoda al convocar al pueblo a tomar las armas.
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10: ¿Has visto este fin de semana con Cruz Azul y América? Ha sido una probadita de lo que va a ser la liguilla del fútbol mexicano, pero también al mismo tiempo hemos encontrado a dos equipos que viven realidades distintas. Antes de la Leagues Cup hablábamos que las Águilas del América realmente estaban volando y que este equipo, a pesar de todo, no tenía crítica alguna y Guillermo Almada era un entrenador dibujado para el americanismo. Es más, hasta se presumía jugar con canteranos, pero pocos quizá evaluaron lo importante que era ver contra quién estaba jugando y qué exigencias iba a tener este equipo cuando se trate precisamente de afrontar la liguilla del fútbol mexicano. Ahí me parece que equipos como Cruz Azul, como Monterrey, el propio Tigres por la plantilla que tiene, Guadalajara y Toluca, pueden desnudar o afianzar proyectos. Y lo que ha pasado el día de ayer, de alguna manera, fue un estate quieto para el equipo azul crema, un equipo que fue borrado en la primera mitad, pero que después, en una combinación de lo que ya sabemos le pasa a Cruz Azul siempre en la recta final, cuando no mata sus partidos, tiene la oportunidad incluso de empatarlo o de, hasta cierto punto, decorar lo que era una goleada y un paseo en la cancha del Estadio Azteca. Del otro lado está Cruz Azul, un equipo con proyecto, más allá del entrenador en turno, un equipo que más que lo que ha pasado, que es el vigente campeón y que tiene un gran plantel, también nos ha demostrado ciertas falencias y puede ser un aprendizaje. Si perdonas en liguilla, te eliminan. Por eso me parece que lo que ayer pasó fue una probadita para todos de lo que puede ser. En el palco del Estadio Azteca estaban los refuerzos presentados horas antes y seguramente entre ellos se volteaban a ver en la primera mitad y decían, ¿qué estamos viendo? ¿A dónde llegamos? ¿Qué tipo de levante es este? No, se supone que es el Real Madrid de la Liga MX, el América, y la estaba pasando mal. Creo que tiene gran margen de maniobra Guillermo Almada para fortalecer este grupo y emparejarse en la liguilla del fútbol mexicano, donde no dudo que estén, no dudo que compitan, pero si hoy tendría que apostar de estos dos por alguien para ser campeón, creo que la continuidad y el nivel de plantilla que tiene Cruz Azul, además del momento, es clave para ello. Lamentablemente para Cruz Azul, la liguilla del fútbol mexicano viene en todavía 3 mesecitos más. Antes de esto no se puede cantar victoria, a menos que sea un partido de jornada 7 del fútbol mexicano. Soy José Luis Cuevas y así comenzamos Fórmula Deportes el día de hoy. Alfredo González, Javier Rivera, ¿cómo están? Muy buenas noches. ¿Qué les pareció el clásico joven y qué contrastante con el clásico regio?
11: ¿Cómo estás, Luis? Qué gusto saludarte. La verdad es que mucho contraste. De pronto hablan demasiado y dicen, oh, este es el clásico más pasional, el regio, y nos durmió. La verdad es que nos durmió un partido terrible, un partido soso, y un partido en la cancha del Estadio Azteca que nos ilusionó, ya lo dijiste, parecía como de liguilla, Cruz Azul frente a las Águilas del América, que después con un 4-1, pues ya todo el mundo estaba tranquilo, pero cuando metieron el 4-2, todos los fantasmas vinieron a la cancha de Cruz Azul, todos los aficionados, incluyendo Paquito, que ahorita me dice, tranquilo, no, estaban hasta acá. Dígame, Paquito, los traías hasta acá, porque después,
10: de
11: 4-3, exactamente, 4-3, y ya andaban sufriendo. Partidazo, América Cruz.
10: ¿Cuántas horas de vida pierde el aficionado de Cruz Azul entre el minuto 85 y el 95? Javier Rivera, ¿cómo estás? Buenas noches.
12: Alfredo, José Luis, amigos de Fórmula Deportes, muy buenas noches. Sí, la de Cruz Azul me parece increíble, pero creo que ya lo tienen en su ADN, al menos en los últimos años. Yo no puedo creer que América le siga generando este tipo de fantasmas, que solo con la playera el equipo de Cruz Azul en este tipo de ocasiones le tiemblen las piernitas. Yo, antes de que finalizara el primer tiempo, recordé aquella victoria que iban, creo que 3-0 Cruz Azul al medio tiempo, y le dan la vuelta 4-3 en el Estadio Azul, y me llegó ese recuerdo y dije, en una de esas vuelve a pasar algo así. Al final estuvo cerca de que empatara Cruz Azul. Me parece que fue un partido espectacular, de los que nos gusta ver entre estos equipos, totalmente diferente a lo que vimos en Monterrey con el Rayados ante Tigres, que me parece quedó mucho a deber. Y afortunadamente los clásicos que nos tenían acostumbrados a ese tipo de niveles comúnmente entre Cruz Azul y América, Chivas y América en los últimos años, que vemos muy pocas emociones, creo que Cruz Azul y América están dedicándose ya a hacer el, no voy a decir que es el nuevo clásico nacional, pero creo que es el partido que está dando más emociones en los últimos años.
10: Sí, creo que eso está claro, que en cuanto al último tiempo son los que más intentan. ¿Qué les parece si vamos con el color precisamente de lo que pasó la noche de ayer en la cancha del Estadio Azteca? Trabajo de Ángel Ricalde y José Luis Vázquez.
13: ¿Qué tiene? ¿Qué tiene esta rivalidad que cuando parece ya haber entregado todo, encuentra la manera de volver a sorprendernos? ¿Qué tiene el clásico joven para seguir cautivando de esta manera al fútbol mexicano? La penumbra, los rayos y las incesantes gotas de lluvia no auguraban nada positivo. Para la afición fue un reto, dadas las inclementes condiciones, abrirse paso hacia un estadio mítico, cuya propiedad aún es tema de disputa.
14: No, del América. Cruz Azul nunca ha tenido estadio.
15: Es de Cruz Azul, como se lo quitamos a Pumas. Aquí vamos a ser campeones otra vez. Se viene el bicampeonato aquí.
16: 100% de la América. 100% de la América.
17: El material es del Cruz Azul, pero el estadio es de la América.
15: ¿De quién es?
18: Cruz Azul.
15: Los niños dicen que los niños siempre dicen la verdad, ¿no?
13: Con la caída de la última gota de agua desde el cielo, inició la lluvia de emociones. Una feria de goles, una guerra sin cuartel. Cruz Azul propuso más y mostró más. Fue devastador en 45 minutos y tuvo contra las cuerdas a su acérrimo enemigo. Pero una vez más cometió el grave error de dar por muerto a un equipo que no sabe cómo rendirse. De nuevo los fantasmas celestes rondaron el coloso, pero esta vez no lograron su cometido. La máquina persistió, salió avante y con justicia asestó un golpe de realidad sobre el América. En otra noche para el recuerdo entre dos equipos que con cada encuentro continúan alimentando mutuamente su grandeza. ¿Qué tiene esta rivalidad tan encumbrada, a la que cada vez más aficionados consideran de una talla mayor? ¿Por qué su nombre suena cada vez menos apropiado? ¿Será acaso que el clásico ha dejado de ser joven? Para Fórmula Deportes, Ángel Ricalde.
10: Gracias, Ángel Ricalde. Sí, un clásico que arrancó con goles en todo momento. Así sería con esta gran conducción de José Paradela. Un toque hacia atrás y aparece Eric Lira para marcar un golazo. De esta manera, el 19 estaba colocando el 1-0 el futbolista de la máquina celeste de Cruz Azul. Después, en otra gran combinación, aparece Paradela al 35 y coloca el 2-0. Lo estaba ganando la máquina tranquilamente. Llegaría al minuto 38 esta jugada, una jugada que se revisaría vía VAR. Un jalón, contacto mínimo, sobre todo en la parte baja, en el pie, para lo que fue un penal, y curiosamente la falla que se termina dando por parte de la máquina de Cruz Azul. Pero posteriormente a ello aparece esta anotación de Orozco Chiquete para colocar el 3-0, y era apenas la primera mitad. Vaya golazo de Brian Rodríguez al 52, que estaba colocando el descuento y parecía que revivía el equipo de América. Sin embargo, el Toro Fernández se quita cota, dispara con poco ángulo y aparece ahí la anotación, 4-1 Cruz Azul, y era para irlo ganando con más goles incluso. Borja ya estaba en la cancha y el equipo de América encima. Aparecería esta anotación de Perea al 89-09 y al 89-55, sí, en menos de un minuto, Kevin Mier regalaba la pelota y Borja descontaba. De esta manera ganó Cruz Azul 4-3 al América. Escuchamos a Guillermo Almada, el técnico del América.
18: Bueno, nos tiene que dejar enseñanza. Vuelvo a insistir, hicimos cosas muy buenas en la zona ofensiva, erramos muchas situaciones de gol y también cometimos muchos errores defensivos que le dimos posibilidades a Cruz Azul. Así que nada, mucho que trabajar, mucho que mejorar y bueno, tratar de agregar rápido las incorporaciones que hicimos para que, vuelvo a insistir, la competencia interna crezca y estos errores que se aparecieron hoy podamos neutralizarlos para los próximos partidos.
10: Ahí lo que dice Guillermo Almada. El WhatsApp de Fórmula Deportes, 56-59-49-13-97, deje sus mensajes. ¿Qué opina de este Cruz Azul? ¿Qué opina de este América? Ya le contaremos cómo va Chivas frente a Pumas. Volvemos.
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29: El subcampeón mundial en salto de altura, Eric Portillo, se colgó la medalla de bronce esta tarde en el Athletics Ultimate Championship 2026, que se desarrolla en Budapest, Hungría, con un registro de 2 metros y 26 centímetros, siendo superado por los competidores de Italia y Estados Unidos, quienes terminaron en primero y segundo lugar respectivamente. Este resultado representó para el saltador chihuahuense un cierre destacado en la temporada, confirmando su crecimiento en el presente año, además de colocar a México una vez más entre los protagonistas del atletismo internacional.
10: Estamos de regreso, qué bueno que sigue con nosotros y ya lo sabe a través del WhatsApp 56 59 49 13 97, puede dejar sus comentarios. Es más, si quiere llamar en los cortes como comerciales, contesta Alfredo González. Hace un rato se fue del otro lado del estudio a contestar un par de llamadas, ¿no?
12: Sí,
10: de
12: pero lo escuché con una voz como sensual, ¿no?
10: Algo, sí, sí, sí, como una hotline que tenemos aquí para todos ustedes con Alfredo
11: González. Hay que sacar más lana de pronto, ¿no?
10: Freddy Sports presenta.
11: Hay que sacar más lana, ¿no?
10: Pues hay que, o sea, de lo que sea, señor.
11: Sí, de lo que sea.
10: En momentos
11: bueno, toca. No de lo que sea. Digo, ese nada más es una llamadita, ¿no?
12: Sí.
10: Pero pues de igual manera.
11: Sale.
10: Usted no.
11: Sale para la colegiatura de la chamaca, ¿no?
10: Es correcto, es correcto. Ya entenderá el señor
11: Pantano. Y usted también.
10: Señales. Sí, yo no sé si lo voy a meter a estudiar. Necesita demostrarme que quiere estudiar para realmente apostar.
11: No sea desgraciado.
10: Vamos a revisar con cuál te quedas los golazos de la semana. Estas son las opciones que tenemos para todos ustedes. La número uno es Brian Rodríguez, vaya golazo, pelota parada, mucha distancia, pero es tanta la potencia de la colocación que termina por ser una muy buena anotación. Faltó el vuelo por ahí de mierda, digo, cuando menos para subirse a la imagen. Matías Tomás, este gol duele, pero este gol también ya me trajo a Juan Máximo Reynoso, así que si pudo con la novena, puede con la cuarta, con el Necaxa.
11: Gracias. Y es de la franja, dígalo, dígalo.
10: En la franja le fue muy mal, es del Puebla, sí es cierto el gol. Bruno Guimaraes, del Arsenal frente al Sunderland, ahí está la anotación, también muy buena anotación, prácticamente al ángulo, pega en el travesaño. Y esta es la número 4, este es un golazo, Roberto Carlos, no, es Marcinho, del Paysandú en la Serie C de Brasil.
11: ¡Qué cosa!
10: Lo quiero para el Necaxa, señor. ¿Con cuál se quedan? ¿Cuál es el golazo de la semana?
12: Pues yo me voy a quedar con el de Marcinho, sin duda alguna, ese efecto hace recordar a Roberto Carlos, me parece el gol de la semana espectacular.
10: Cuando podía ganar uno del Puebla, se va a quedar.
12: No, que agradezca
10: a ver,
12: que...
10: A ver, señor
12: que lo pusimos. González,
10: por favor.
11: Por supuesto, Matías Tomás.
10: Matías Tomás, ahí está. Puede ganar.
11: ¡Uruguayo! ¡Es golazo!
10: Está parejo, está uno a uno.
11: ¡No! ¿Cuál parejo? ¿Cuál parejo? ¡Es un golazo, hombre!
10: Me quedo con Marcinho del Paysandú. Sí. Una vez más perdió el Puebla. Ah, no, ganó, pero perdió en con cuál te quedas. Vamos con lo que pasó ayer. Sí, porque en Monterrey hubo partido y hubo color. Ahí estuvo Keila Cantú. Vamos a revisar lo que sucedió.

0: Clásico Regio 143 estaba por comenzar y Monterrey se convirtió una vez más en territorio de pasión y rivalidad. Los Rayados del Monterrey recibían a Tigres en el Gigante de Acero y, como era de esperarse, la ciudad se paralizó para vivir la fiesta en grande.
1: Ah, como está ahorita actualmente Tigres y Rayados, ¿tú crees que hoy deberá Rayados humillar a Tigres en el partido?
2: Pues no sé si humillar, pero claramente tenemos que ganar. Traemos mejor equipo, estamos jugando mejor y yo creo que sí se puede dar el resultado positivo.
3: Un partido de un clásico se juega diferente, así que creo que los dos van a salir a ganar con todo y yo me espero un empate o 2-1 Rayados, pero así goleada la verdad lo dudo.
0: Pero la fiesta no era solamente albiazul. Por un lado, la pandilla preparaba el recibimiento para su equipo y del otro, Libres y Locos también llegaron al BBVA para hacer sentir su presencia y ponerle su propio sabor al clásico. Rayados parecía con la intención de cumplir las famosas 3G, gustar, ganar y golear, pero enfrente tenía un Tigres que no estaba dispuesto a regalar nada. El partido comenzó a trabarse, pocas llegadas claras, mucha disputa en medio campo y dos equipos que no encontraban el camino al gol. Y cuando parecía que el marcador terminaría en ceros, llegó la emoción en el tiempo de compensación. Orbelín Pineda sacó un disparo que provocó una serie de rebotes dentro del área. Y por unos segundos, Tigres se salvó. Pero el gol nunca llegó. Y así terminó el Clásico Regio, sin goles y con reparto de puntos. Rayados quería demostrar que podía pasarle por encima a Tigres, pero terminó sin poder derrotar al que muchos consideraban un felino en crisis. Y del otro lado, el Rey Midas Víctor Manuel Vucetich le dio verdadera cátedra a Matías Almeida, planteando un partido que terminó neutralizando al conjunto albiazul. Terminó con un marcador que quizá nadie esperaba. Rayados no pudo con el peor Tigres de los últimos años y las famosas 3G se quedaron en el intento. En el clásico no importa cómo llegas, porque durante 90 minutos la historia es completamente diferente. Keila Cantú.
4: Gracias a Keila Cantú. Adelante, señor González.
5: Vámonos con este partido entre Rayados y Tigres, allá en el Gigante de Acero. Gracias a Keila. Con este color, intentaba hacer un partido interesante, intentaba hacer un partido con muchos goles, con muchas llegadas, pero bien los arqueros en el fondo, Tigres buscando abrir el marcador en la primera parte, después en la segunda con un disparo de Gorrerán, pero terminaba por ser bien atajado. Luego Rayados con un cabezazo y llegaba el balón apenas con el arquero Nahuel Guzmán, pero que no llegaba a buen puerto y terminaba por mantenerse el 0-0. Un partido, digamos, interesante, pero fallido.

0: a Camilo Vargas, que intentó esperar hasta el final al disparo del delantero de Toluca. Sin embargo, fue vencido y los Diablos adelantaban 1-0. Canelo Angulo apenas 3 minutos después, al 22, ponía el 2-0 y se venía una goleada de Toluca sobre los rojinegros del Atlas, porque Federico Viñas al minuto 29 ponía el 3-0. Prácticamente en 10 minutos Toluca le marcó 3 goles a Atlas, que en la segunda parte dio un poquito más de pelea con gol de Monzón al 51, recortó distancias 3-1, pero al 53 Paulinho, que regresa al Nemesio 10 después de 4 meses de ausencia, ponía el 4-1 al minuto 53.
1: ¿Quién fue?
0: Paulinho ponía el 4-1, y José Rodríguez con este autogol era el 5-1 para los rojinegros del Atlas, que marcaron el de la honra, doblete de Monzón al 77, y se cerró la cuenta, goleada por parte de Toluca sobre Atlas con marcador de 5-2.
2: Así las cosas al momento. El viernes el Puebla, hable usted, señor.
1: No, dígalo usted.
2: Ganó el Puebla 1-0.
1: ¿A quién?
2: Al Necaxa, señor. Muy bien. Gracias a Dios enterramos el proyecto Barini.
1: No. Si usted estaba
2: bienvenido feliz, Juan Reynoso.
1: Usted estaba feliz y contento que llegaba Barini, no, un gran técnico que viene de Juárez y nos va a hacer jugar muy bien. O sea, ¿qué pasó ahí?
2: Se equivocó la directiva, ¿no? Yo creo que no le encontró por ahí, le dio mucha paciencia, a Barini, más de un torneo, y fue incapaz el técnico uruguayo. Yo no sé, estas corrientes a veces de repente de decir, no, es que es un técnico bien preparado, está actualizado. Pues sí, pasa de jugar en PlayStation o en Xbox, porque de repente a lo mejor es campeón en, se acordará, en la Liga Master, cuando usted era feliz de niño, ahora sí. Como se llama, carrera, ¿no?
1: Sí.
2: A lo mejor ahí ganó todo, pero de repente aquí le costó mucho. Y me gusta que Juan Reynoso llegue.
1: Entonces es un error... ¿De quién? ¿Del técnico? ¿De la directiva?
2: Yo creo que la directiva lo aguantó lo más que pudo, pero sí creo que inicialmente para mí no tenía las herramientas o las credenciales para que le dieras proyecto como el de Necaxa.
0: También lo aguantaron mucho, ¿no? Creo que esa decisión era para tomarse antes, y creo que Necaxa también, el modelo de negocio, creo que lo están haciendo bien en el aspecto de comprar jugadores interesantes, pero que sabes que no van a durar más de 6 meses con,
2: y no
0: con
2: hay
0: el equipo
2: y
0: ya.
2: Descenso, entonces...
0: Ahorita ya tienes a tu siguiente venta, ¿no? Lo decías en
2: ya,
0: la semana.
2: Ya estamos listos ya para firmar el precontrato de Javi Ruiz.
0: Y es triste, ¿no? Que también como aficionado no puedas encariñarte con este tipo de jugadores o ilusionarte, porque sabes que un torneo y si dan, bueno, juegan bien, se van a ir.
1: A mí lo que me llama la atención es que la directiva nombra a un técnico como Barini, que juega un poco más hacia adelante, un poco menos defensivo y un poco más ofensivo, y de pronto da un volantazo y contratas a un técnico sumamente defensivo. O sea,
2: no,
1: realmente...
2: A mí me parece que es equilibrado Juan Reynoso, no se me hace defensivo.
1: No, me parece que es un tipo defensivo, un tipo que cuida mucho las formas, y es un, a mí me parece que no hay tal cual un proyecto como tal de decir, ok, vamos por la misma línea. Es un volantazo para saber que no vas a ser tan ofensivo.
2: Necesitaban un entrenador que conociera el fútbol mexicano. No podían apostar por traer
1: ser un buen técnico.
0: Al profe Cruz.
1: Ya lo viste al Arcamón en algún momento.
2: Canadá,
1: llegó,
2: si no, con gusto lo
1: llegó fuera de México.
2: Hacemos pausa y ya volvemos. Y no hablamos del pueblo, hablamos del Necaxa. Sí, así es la grandeza de los equipos.
1: Qué cosa.
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3: Buñuelos de viento. Postre tradicional mexicano crujiente, hecho con masa frita espolvoreada con azúcar y canela, o bañado en un dulce jarabe de piloncillo perfumado con guayaba y canela. Son el toque dulce indispensable en las noches frías de septiembre.
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9: La mexicana Dafne Quintero obtuvo la medalla de plata en la modalidad de arco compuesto en la final de la Copa del Mundo de Tiro con Arco Saltillo 2026. Cayendo ante la norteamericana Alexis Ruiz por marcador de 145-144. Con este resultado, Quintero sumó su tercera presea en una final de Copa del Mundo, luego de haber conquistado el bronce de forma consecutiva en Hermosillo 2023 y Tlaxcala 2024. Mientras que en la rama varonil, Rodrigo González dio la sorpresa al conseguir bronce en su debut dentro del certamen, luego de doblegar al colombiano Pablo Gómez por 149-147, logrando la primera medalla para México desde que Julio Fierro la obtuviera en 2012.
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10: Estamos de regreso, vámonos a lo que está pasando en el partido entre Chivas y Pumas. Son 58 minutos y el Guadalajara está ganando 2-0 a los Pumas. Santiago Sandoval al minuto 3 había adelantado y al 56 acaba de colocar hace un par de minutos el 2-0. Así que Chivas le está ganando a Pumas con cierta claridad. Y en un partido que seguramente nadie está viendo, ni los directivos de Juárez y Santos, Santos y Juárez se están enfrentando allá en Torreón. Es más, hubo más gente en tiro con arco hoy que seguramente en el estadio, allá en Coahuila. Estupiñán al 54 había adelantado al equipo de Bravos, pero al 64 aparece el gol de Bullaude, con el que ya el equipo de Santos empata el partido. 1-1, tenía que decirlo, sé que perdí tiempo como hablando del Puebla, pero había que decirlo.
11: Y los dos equipos que aún no han ganado en este torneo, ¿no? Santos y Juárez, imagínate que queden empatados, va a ser una lástima de que todavía no pueda ganar ninguno
10: va a ser
11: estos
10: de risa.
11: Dos equipos, sí. 8 jornadas después.
10: Va a ser de risa eso.
8: El Puebla gana 3 partidos y ya.
11: Ya se burla, ya le da derecho de burlarse de los demás equipos al señor.
10: Perdón. Hay que festejar de pronto cuando no tenemos mucho, ¿no?
8: Ya comió chiles en nogada.
10: Séptimo lugar, no, todavía no.
8: ¿Y cómo se los va a comer?
10: ¿Cuántos
11: comen más o menos?
10: Como 3 nada más.
11: ¿3?
8: Sí. ¿Y cómo? O sea, ¿cómo es el tipo de preparación?
10: Está capeado,
11: No, es que capeaban, es que es poblano y...
12: Pues así son, güey.
11: No, el chile en nogada no es capeado.
12: Claro.
10: No sé.
12: ¿No te gusta el chile capeado?
11: No. No, en serio no. O sea,
10: ¿pensaste que estaba albureando o algo?
11: No, pero no.
10: Sí, el sí, en feo.
11: En nogada no. Según yo no es capeado.
12: Por supuesto que es capeado.
11: Bueno, que nos escriban al WhatsApp.
10: Que nos escriban.
12: ¿Quién es poblano?
10: ¿Qué tipo de debate se presta?
12: ¿Quién es poblano?
10: Hablar del Puebla. Usted. O sea, ¿usted cree que inventó los chiles en nogada?
12: No, pero se hicieron en Puebla.
10: Ok.
12: Se inventaron en Puebla.
10: ¿Cuánto se come?
12: Tres. Tres. No lo voy a decir como usted quiere. No lo voy a decir como usted quiere.
10: O sea, ¿tres a lo largo del día o en una sentada?
12: No, a lo largo del día.
10: Ok.
11: Un día lo dijo, diferente, él nos dijo que comía más.
10: Cambia de opiniones, sí. Era americanista, ahora le va al Puebla. Vamos con la Fórmula 1, Gran Premio de España. Adelante, Nora Sandoval.
13: Gracias, compañeros de Fórmula Deportes. Así se vivió la carrera en España. El Gran Premio de España nos dejó una carrera llena de estrategia, cambios de posición y momentos importantes. Kimi Antonelli se quedó con la victoria, seguido por Verstappen en la segunda posición y Lando completando el podio en tercer lugar. Uno de los protagonistas fue Leclerc, quien llegó a liderar la carrera y parecía estar en una posición ideal para pelear por la victoria. Sin embargo, tuvo que entrar a boxes para realizar un cambio de neumáticos. Para los pilotos locales tampoco fue una jornada sencilla. Sainz tuvo que abandonar la carrera, mientras que Alonso terminó en la posición 17, por lo que ninguno de los españoles pudo conseguir un buen resultado frente a su afición. Para Sergio Checo Pérez, la carrera comenzó de manera espectacular. El mexicano partió desde la posición 19, pero en los primeros momentos de la competencia logró avanzar hasta el puesto 15, protagonizando una remontada y mostrando un buen ritmo. Sin embargo, la alegría duró poco. En la vuelta 33, el equipo tomó la decisión de retirar el monoplaza debido a problemas en el auto, terminando así las posibilidades de Checo de seguir avanzando en la parrilla. Finalmente, Antonelli volvió a demostrar su gran momento al conseguir una nueva victoria. Nos vemos dentro de 2 semanas para la carrera en Azerbaiyán.
10: Pues ahí sigue Antonelli con este dominio en lo que se refiere a la temporada de Fórmula 1 y el abandono de Sergio Checo Pérez. Momento de hablar de tenis. Vaya partido hoy que se dio con Zverev, ni se dio cuenta que ya había ganado. Sí. Vamos con Mauricio Ávila.
14: ¿Qué tal, amigos de Fórmula Deportes? Me da mucho gusto saludarlos para platicar acerca del US Open, porque concluyó el cuarto Grand Slam de la temporada con la victoria de Alexander Zverev. El alemán derrotó por marcador de 6-3, 7-6, 5-7 y 6-2 en 3 horas y 33 minutos al estadounidense Ben Shelton. De esta manera, Sasha llega a 2 títulos en 2026 y ambos fueron de Grand Slam. Sus primeros 2 majors llegaron en esta temporada. Primero en Roland Garros y ahora aquí en el US Open, donde hace 6 años perdía esa histórica final en contra de Dominic Thiem. Estas fueron las declaraciones de Zverev después de levantar su segundo major.
15: Quiero darle las gracias a mi equipo. Pasamos 30 años sin ganar un Grand Slam y ahora ganamos 2 en un lapso de 3 meses. Creo que Dios ha visto todo el trabajo que hemos hecho, por todo lo que pasamos, todo lo que sufrimos, y creo que 2026 es el resultado de tantos años de trabajo.
14: Y del otro lado, Ben Shelton se quedó cerca de convertirse en el primer estadounidense desde Andy Roddick en 2003 en ganar un Grand Slam. Así es como concluye entonces el cuarto major de la temporada, con Elena Rybakina levantando el trofeo en el singles femenil y Alexander Zverev haciendo lo propio en el singles masculino. Hasta aquí llega la información del día de hoy. Esto es 1540. Yo soy Mauricio Ávila en Fórmula Deportes.
10: Gracias a Mauricio Ávila. Pues ahí está este US Open, que ha tenido un final interesante con 2 nuevos campeones en esta edición en individuales. ¿Algo más de la jornada que quieran platicar, de lo que ha pasado el día de ayer, lo que está pasando hoy, qué va a pasar con el liderato del América? Se le está cayendo el equipo a Almada, ¿es normal?
12: Yo creo que es normal, ¿no? Yo creo que es normal y yo creo que no hace un pésimo partido ayer, tampoco es un terrible partido del América. Creo que hay desatenciones y creo que Cruz Azul aprovechó esas situaciones. Después, al final, creo que estuvo a punto de empatar el América. Creo que le faltó un poco de calidad, entró Miguel Borja. Creo que va a andar bien el futbolista colombiano, y lo de Almada, creo que de pronto puede ser un partido malo, o regular y listo. No pasa absolutamente nada. Cruz Azul creo que deja mucho que desear en algunas ocasiones del partido, a pesar de meter 4 goles. Y lo de Chivas, ¿no? Que va ganando 2-0 y que se está colando como líder general con esta sí, victoria. Sí,
10: partido pendiente de América y Toluca también, es cierto.
11: Sí, de momento sería el líder Chivas con 17 puntos, uno arriba de Toluca y de América, pero estos dos equipos tienen partido pendiente. De América, creo que ese cierre de partido le deja a su afición un buen sabor de boca, a pesar de que estaban siendo goleados 4-1, esa reacción deja bien parado a Guillermo Almada, y creo que América sin duda va a marchar bien en este torneo. Yo destaco sin duda a Toluca, que en 10 minutos prácticamente sentenció el partido contra Atlas, y creo que hay un elemento muy importante en este equipo de Toluca, me parece que es que cuando se han propuesto a ganar algún trofeo, lo ganan. El semestre pasado prácticamente desecharon la liga, porque se propusieron ganar la CONCACAF Liga de Campeones y lo lograron. Esta semana también la Leagues Cup, Antonio Mohamed dijo que querían ganar el torneo, y entonces me parece que están determinados a ganar el torneo que se proponen. No van por todo, se ponen un objetivo y hasta el momento, en estos casi 2 años de Antonio Mohamed, son 6 trofeos, y antes de que los ganara todos, en todos dijo por cuál iba y lo obtuvo.
10: O sea, le quieres casi
12: poner una tira,
11: sí,
12: de
11: para
12: conveniencia.
11: Mí, sin duda, que me perdone el Ojitos Mesa.
10: O sea, ya es más
11: para mí ya es más importante Antonio Mohamed que...
12: Digo, rebasó que,
11: rebasó también a Nacho
12: Treyes. A Nacho Treyes, que tenía 5, uh-huh. ¿No? Creo que sí.
10: Nacho
12: hoy...
10: ¿Nacho Treyes de qué?
11: En Toluca.
12: De Toluca, sí.
10: Ah, bueno, sí, porque Donato...
11: No, sí, sí, eso es aparte.
12: Sí, con Toluca, okay, tal cual. Sí, con Toluca, pero que al final creo que sí se puede ya sentar en la mesa...
10: No, va a ser el más ganador del fútbol mexicano en la historia, no tengo dudas, ¿eh?
12: ¿Sí? ¿De la historia del fútbol mexicano?
10: Está a 2 de Don Nacho Treyes, ¿sí? Está a 2 del Tuca, está a 1, si no mal recuerdo, no sé si ya igualó a La Puente, uh-huh. O sea,
11: ¿y con cuántos
10: de Bucetich?
11: ¿Y con cuántos equipos? También creo que eso es lo que,
10: no, o sea,
11: lo que impresiona.
10: Obviamente ganar torneos largos era otro boleto, sí. Ahí está lo que hizo Don Nacho en su momento. Pero sí creo que lo de Mohamed sí le va a dar. Es curioso cómo fue a Europa y no le fue bien, sí. ¿No? O cómo en Argentina por ahí hizo algo de destacado.
12: Y Ignacio Treyes y Ferretti con 7, Raúl Cárdenas con 6, Bucetich, La Puente, Mohamed con 5 y el Liga con 4.
10: Sí, o sea, es el único activo con 5. Digo, el Tuca está activo, pero está más activo en las mesas ahora platicando de fútbol, ¿no? Por cierto, Chivas, Toluca, América y Cruz Azul son los líderes, pero después, digo, son los de la parte alta. Después aparece, y no es broma, escucha bien, si va manejando, oríllese, sí. Querétaro, Tijuana, Puebla y Atlas. ¿Estos 4 se van a mantener en la liguilla?
12: El mundo al revés.
11: No creo.
10: O sea, se los pregunto porque está fuera Pumas, Pachuca, Monterrey, León, Tigres, que tendrían que estar ahí, ¿no?
12: Sí, Tigres. Yo le voy a decir complicado. Una cosa, yo creo que Querétaro no, pero creo que Tijuana y Puebla sí se van a mantener en la liguilla.
10: Digo,
12: Puebla juega bastante bien. Hoy con Gerardo Espinosa juega bien.
10: Casi me saco los ojos con una cuchara.
12: Que no sea espectacular, no quiere decir que no juegue bien.
10: Bueno, sí, eso sí, es un hecho. Ahí ya veíamos la jornada, la... Revisaremos después del corte, pero lo más destacado es el clásico que se viene la próxima semana, sábado, América frente a Chivas. Hacemos una pausa y ya volvemos.
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19: El primer festejo oficial. El primer registro de una conmemoración del 16 de septiembre ocurrió en 1812 en Huichapan, Hidalgo. el general Ignacio López Rayón celebró la fecha con descargas de artillería para recordar el inicio de la lucha armada por la libertad.
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19: San Cristóbal de las Casas, Chiapas. Este pueblo mágico, envuelto en la neblina de los altos de Chiapas, enamora con su ambiente colonial y bohemio. Sus coloridas casonas, templos barrocos y andadores peatonales conviven con la vibrante riqueza cultural de las comunidades. Disfrutar de un café local mientras se aprecian los textiles tradicionales artesanales envuelven al viajero en una atmósfera mística e inolvidable.
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3: Carnitas estilo Michoacán. Carne de cerdo cocinada lentamente en su propia manteca dentro de grandes cazos de cobre. Servidas en tacos con tortillas recién hechas, cilantro, cebolla, salsa verde de molcajete y gotas de limón fresco. Son un festín patriótico absoluto.
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20: La Secretaría de Marina y autoridades de Sonora detuvieron a Dylan N., alias Lando, un presunto operador logístico del grupo criminal Los Salazar, facción de los Chapitos del Cártel de Sinaloa. Se incautó 882 dosis de metanfetamina y más de 3.000 dosis de marihuana, una afectación económica de más de 25 millones de pesos. El gobernador Alejandro Armenta encabezó en Puebla capital la ceremonia por el 179 aniversario de la gesta heroica de los niños héroes de Chapultepec. En la conmemoración, el comandante de la 25ª Zona Militar, general de brigada de Estado Mayor Juan Ernesto Estrada, subrayó que la soberanía requiere instituciones sólidas y ciudadanos comprometidos con los más altos intereses de la nación. La Secretaría de Seguridad Pública de Chihuahua informó que el suboficial lesionado en el ataque armado del sábado contra un helicóptero en la zona Coyame Ojinaga se encuentra fuera de peligro.
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21: En Portugal, Santiago Jiménez anotó su primer gol con el Porto en el triunfo de los Dragones, 4-1 sobre Casavilla. Por su parte, Patricio Salas ingresó al minuto 82 en el empate de Famalicão, 1-1 ante Sporting. El atacante mexicano hizo su debut en el fútbol europeo. En la Championship, Raúl Jiménez ingresó al minuto 63 y marcó el gol de la victoria del Wolverhampton 1-0 sobre Sheffield United. En la Liga, Obed Vargas se quedó en la banca en el triunfo del Atlético 3-0 sobre la Real Sociedad. En la Serie A, Johan Vázquez marcó un gol y fue expulsado en el empate del Genoa 1-1 ante Frosinone. En la Eredivisie, Mateo Chávez jugó todo el partido en el empate de AZ Alkmaar 1-1 ante Willem. En Grecia, Armando González jugó 67 minutos en la derrota de Olympiacos 1-0 ante Crete. Por su parte, Jordan Silva fue titular en el empate de Asteras 1-1 ante AEK. En Rusia, Luis Chávez jugó 84 minutos en la victoria de Dinamo Moscú 1-0 sobre Orenburg. En Arabia Saudita, Julián Quiñones marcó un gol en el empate de Al-Qadisiyah 3-3 ante Al Ettifaq. En Croacia, Armando León hizo un doblete en la victoria de Osijek, 4-2 sobre Dinamo Zagreb.
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10: Vámonos a lo que está pasando en el estadio de las Chivas. Entrecorta la voz en producción. Y es que Chivas está ganando 3-0. Fer Robles como nunca, bracitos cruzados, viendo cómo sus Chivas aplastan a los Pumas y que trabajen los peones, dicen por ahí. El Cotorro González al 67 colocó el 3-0 y de esta manera Chivas le está metiendo ya no sé si un baile, porque así estaba ayer el Cruz Azul y acabó 4-3, pero van 73 minutos, no veo por dónde Pumas pueda reaccionar. Y en el otro partido, que a nadie le importa, Santos le está ganando 2-1 a Juárez. Esteban Lozano al 78.
12: ¿Cómo no? La voltereta. Sí, sí le importa a Leco.
10: Está bonito, señor.
12: Sí, pero no, Leco González. Pero no es todavía de Aleco Irarragorri, tampoco.
10: ¿Es marca Aleco? No,
12: no. No.
10: Es otra marca, un patrocinio.
12: No, porque si no ya estuviera hablando así, o sea. No, tampoco. ¿No?
0: ¿Por qué se mancha con el niño?
12: No, bueno, pero ya este triunfo de 2-1 ya le va a servir como para 3 torneos para decir, ah, ya rompimos una racha.
0: Pero ¿por qué se enoja si es su patrón?
12: ¿Mi patrón? ¿Por qué?
0: Sí, o sea, si él quiere le cambia el nombre al Puebla y lo llama Curtidores, ¿eh?
12: Pues que se lo lleve y nosotros compramos otro. Que es... Diría el Chelis en algún momento que lo dirija a su madre. ¿Se acabó?
0: ¿A quién?
12: Pues a Iraragorri. Y al Puebla, bueno, y a todos.
0: Vámonos con lo que pasó en el fútbol internacional. Y esto sucedió en el estadio Santiago Bernabéu el día de ayer. Vinicius Junior filtrando la pelota y apenas al minuto 12 había un penal. Llegaba tarde el defensor. Aquí lo vamos a ver. Juzgue usted quién pega a quién. Parecería que busca el delantero el contacto, pero...
12: Eso no es penal.
0: Kylian Mbappé aparece para marcar el 1-0 con esa camiseta con el número 10. Después hay una falla en defensa del Rayo. Aparecería un rebote y después de ello buena combinación con carreras ahí en la pared. Y coloca el 2-0, lo estaba ganando y bueno, qué manera de festejar en el Bernabéu. Vinicius Junior le pega y después el arquero terminaba por, entre problemas, alcanzar a desviar. Otra vez por izquierda, Vinicius Junior con el centro, el balón atrás. Y el que aparece para marcar es el quinto Beatle. Sí, Jude Bellingham coloca así el 3-0, señor. Yo no tengo la culpa que usted le vaya a equipos. Que puede quieren ser, el balón
12: puede,
0: de oro, sí o sí.
12: Puede ser guapo, pero quinto virus, no, tampoco.
0: Y después mal. Aparece, hablando del quinto virus, le habla Yoko Ono. Apareció el 4-1 de Mbappé, señor. Adelante.
12: Muy bien. Vámonos con el Levante y el Barcelona, el equipo que mejor juega en Europa.
0: El Levante.
12: Y en el mundo. El Fútbol Club Barcelona frente al Levante. Comenzaba el partido al minuto 5 con este gol. Xavi Spart al minuto 5 ponía el 1-0. Luego Lamine Yamal al 19. Cómo baja la pelota, cómo se quita todo mundo. El servicio y llega Lamine Yamal a cerrar la pinza.
1: Se asistió solo.
12: Lazo. No, o sea, no,
0: lo que hace Rafinha dice que es Lamine Yamal. Así se ensucia la premiación al Balón de Oro.
12: Qué cosa. Lamine Yamal al 48. Ponía de penal el 3-0, luego Iván Romero al 79 intentaba mover la patita. El equipo de Levante, 3-1, luego Roger Brugué al 88, parecía como si fuera Cruz Azul y América, ¿no? Pero el Barcelona no la Cruz Azulea como la máquina. Y Karim Adeyemi, este exfutbolista del Borussia Dortmund, se quita uno, se quita otro. El disparo a primer poste y golazo del alemán. Ganó el Fútbol Club Barcelona 4-2.
1: En la tabla general, Barcelona tiene 15 unidades, Real Madrid con 12, a la vez tiene 10 puntos, Atlético de Madrid también con 10 y Sevilla también tiene 10 unidades. Ahí los primeros 5 puestos en la tabla de la Liga Española.
0: Y bueno, vamos a escuchar después de ver esto una entrevista para el canal de Movistar Plus de Jorge Valdano platicando con Lamine Yamal. ¿De qué? Del Balón de Oro. ¿Es campaña? ¿Es real? ¿Realmente es un contendiente para llevarse el premio? ¿Esto opina el español?
22: ¿A quién se lo daría yo? Es al mejor jugador del mundo.
23: Sí, no,
22: ¿a quién se lo van a dar? Eso ya es una conversación muy larga.
23: No, yo te pregunto a ti, entonces, ¿a quién se lo darías tú?
22: Yo creo, sinceramente, que como mejor del mundo, a lo mejor somos dos, y yo creo que este año me lo merecería yo, por lo que he ganado. Porque para mí somos, yo y Mbappé, los dos mejores del mundo. Y
23: así de claro lo tienes, ¿no?
22: Sí, para mí es muy claro, y todo el mundo que ve los partidos lo sabe.
0: Pues bueno, dice que él y Mbappé son los dos mejores jugadores del mundo.
12: Y no miente.
0: Híjole, no yo miente. La verdad, o sea, está bien, es una actitud, es curioso porque es de la otra escuela, pero se escuchó muy Cristiano Ronaldo, ¿eh?
1: Yo creo que siempre le criticaban a Cristiano.
12: Pero no está mal. No está mal que
0: pero
12: que
0: cuando lo hacía Cristiano sí estaba.
12: No, el otro día que estábamos aquí, yo se lo dije, qué bueno que lo hable así, qué bueno que lo diga Cristiano Ronaldo. O sea, que él es uno de los jugadores más completos y que se eche flores, ¿por qué no? Él puede hacerlo.
0: Ok, a ver. A mí no me incomoda en absoluto, creo que va a estar en la terna para el Balón de Oro.
12: Y Julián Quiñones.
0: Julián va a quedar en el lugar 30 o 29, no, yo creo que 20, pero
11: 28.
0: Pero ahí va a estar, aunque se enoje un Titi. Pero honestamente, para ustedes, ¿quién debe ganar el Balón de Oro?
12: Yo creo que Lamine Yamal.
11: Sí, es que no hay, que sí, no hay alguien que domine este año, pero creo que el que tiene más méritos es Lamine Yamal.
12: O sea, termina por ser un gran año para Kylian Mbappé, pero pues al final creo que Lamine Yamal tiene que ser.
0: Es que mira, Dembélé, si hubiera llegado a la final, quizá del Mundial algo hubiera cambiado, ¿no?
12: Sí, pues sí.
0: O Vitinha. No sé si Rodri por ahí le puede hacer sombra, ¿eh?
11: Quizá Rodri tiene ahí.
0: Más importante en el Mundial que en Lamine Yamal.
12: Exactamente.
0: Para mí, ¿eh?
12: Sí. Vámonos con la Premier. ¿Le parece?
0: Adelante.
12: Manchester United.
0: Adelante.
12: Contra el Manchester City.
0: Ahí juega un tal Erling Haaland que es malísimo según Lamine Yamal, porque no es de los mejores.
12: Sí.
0: Más impacto tuvo Erling Haaland con la selección de Noruega que Lamine Yamal con España, ¿no?
12: Exactamente. Se fue expulsado Phil Foden al minuto 23 y luego Erling Haaland iba a poner el 1-0, ahí se iba expulsado Phil Foden y al final terminó por ganarlo el Manchester City con gol de Erling Haaland al minuto 60. Josko Guardiol puso el servicio y así, pues al final el Manchester City pues ganó 1-0. Bueno, tenemos algo más. A ver.
4: Luis, muchas felicidades. Me orillé a la orilla para felicitarte, nada más. Que te la pases muy bien, un placer trabajar contigo. Que cumplas muchos años y que sigamos juntos aquí en Grupo Fórmula. Un abrazote.
6: Querido pintor, que te pinte de los mejores colores el porvenir a partir de esta fecha de tu cumpleaños. Gracias por dejarme felicitarte.
7: Querido pintor, feliz cumpleaños. Que la pases muy bien. Te mando un gran abrazo. Qué lástima que tus rayos no te están regalando una buena temporada. Pero bueno, un abrazo, pintor.
9: Recibe las mejores bendiciones, los mejores deseos, lo mejor de la vida, las mejores vibras. Que te vaya de maravilla a ti y a tu bellísima familia, querido José Luis. Abrazo grande de tu siempre amigo Jaime Núñez.
24: Querido pintor, feliz vuelta al sol. Un abrazo, hermano. Que sea un nuevo año lleno de mucha alegría, de mucho trabajo, de mucha salud, de mucha unión familiar. Un abrazo, carnal, ya sabes que se te estima.
25: Hola, pintor. Feliz cumpleaños. Espero que la pases muy bien, que disfrutes mucho. Mucha suerte a tus rayos del Necaxa esta temporada y gracias por todo. Te mando un abrazo, disfruta. Felicidades.
26: Querido pintor, te mandamos un fuerte abrazo. Feliz cumpleaños. Mi querido único necaxista, te mandamos un fuerte abrazo y ojalá cumplas los que aparentas.
27: Felicidades.
28: Pintor, muchas felicidades por este año nuevo que se viene para ti. Mucho trabajo, mucha salud, mucho éxito y muchas gracias por tus enseñanzas. Solamente para recordarte quién es el padre de Necaxa, nada más y nada menos que el campeón de fútbol mexicano. Saludos.
29: Queridísimo pintor, mi jefe, feliz cumpleaños. Nadie nos obligó a hacer este video. Lo hacemos sin duda con mucho cariño. Feliz cumpleaños, que sean muchos más para el creador de Fórmula Deportes. Feliz cumpleaños y ahorita que acabe este video te voy a dar un beso y un abrazo.
30: Pintor, muchas felicidades para ti en este nuevo año de vida, que sigas teniendo muchísimos éxitos, gracias por la oportunidad y por el apoyo para este equipo.
31: Jefe, feliz cumpleaños, agradecido por la oportunidad, pero sobre todo por la amistad, te deseo lo mejor, me da mucho gusto verte en esta nueva etapa como papá, te mando un abrazo y como no, como somos unos románticos, también un beso.
32: Pintor, feliz cumpleaños, deseo que sigas pasando los mejores momentos de tu vida en compañía de tu familia tan linda y tus amigos, muchas gracias por la confianza que le das a Fórmula Kids para este proyecto tan lindo que es Fórmula Deportes y te deseo un muy bendecido y lindo cumpleaños.
33: ¿Cómo estás, pintor? No, para felicitarte, ya estás un año más viejo, más pelón, más panzón. Pero se te quiere,
34: Carlos. Hola, mi amor, feliz cumpleaños. Deseamos que pases un día maravilloso. Sabes que te amamos muchísimo. Estamos muy orgullosos de todo lo que haces por nosotros. Dile, ¡feliz cumpleaños! Dile, ¡bravo, papá, bravo!
0: Son unos adelantados a su época, señores. Mi cumpleaños es mañana, se los agradezco inmensamente. Pues gracias, me sorprendieron.
12: Usted no vio doble. Ahí estaba su clon.
11: Ya esperamos los bonos.
0: Vengo del
11: los
0: futuro.
11: Bonos de sí. Vacaciones, algo.
0: Me gustó su sinceridad. Pero bueno, gracias a todos. Buenas noches y gracias por.
12: ¡Feliz cumpleaños!
0: Deportes.
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40: Singapur. Singapur es una ciudad-estado futurista que se ha consolidado como el puente financiero y tecnológico más limpio, verde y eficiente entre Oriente y Occidente. Destaca mundialmente por su exitosa convivencia multicultural, uniendo armónicamente a comunidades de origen chino, malayo, indio y una inmensa población de expatriados occidentales. Su arquitectura vanguardista desafía la gravedad de los icónicos invernaderos de Gardens by the Bay y el impresionante complejo Marina Bay Sands. La gastronomía singapurense es el reflejo fiel de su diversidad, combinando mercados callejeros galardonados con los restaurantes más sofisticados. Singapur es, en definitiva, el modelo global de una metrópolis sostenible, próspera y multicultural, orientada con paso firme hacia el desarrollo del mañana.
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40: El canario. El canario es un ave doméstica pequeña y elegante que ha sido criada en cautiverio durante siglos, siendo mundialmente famosa por el prodigioso y melodioso canto de los machos. Estos pájaros destacan por su variedad de colores vibrantes que van desde el clásico amarillo brillante hasta tonos rojizos y blancos. A diferencia de los loros o las ninfas, los canarios no requieren una interacción física constante ni ser domesticados para el contacto humano directo. Ellos prefieren la seguridad de su jaula, donde disfrutan saltando entre perchas y balanceándose. Su cuidado es relativamente sencillo, basándose en una buena mezcla de alpiste, agua limpia, baños regulares y un lugar iluminado sin corrientes de aire. Su canto alegre aporta una atmósfera de paz, frescura y naturaleza inigualable a cualquier hogar.
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1: El origen del desfile militar. La tradición del desfile del 16 de septiembre nació formalmente en 1935 por decreto del presidente Lázaro Cárdenas. Se estableció para exhibir la lealtad y poder de las Fuerzas Armadas ante el pueblo en un ambiente de fiesta nacional.
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40: La Antártida es técnicamente el desierto más grande del mundo porque registra niveles de precipitación pluvial extremadamente bajos anualmente.
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1: Hola, ¿qué tal? Muy buenas noches. Arrancamos el programa muy musical esta noche. Lola Beltrán cantando una canción inmortal, Cucurruque Paloma. La versión que más me gusta es con Tito Guízar, siempre lo he dicho. Tito Guízar, acompañado de su guitarra, nada más. Una gran versión. Hay de los 40, principios de los 40, o fines de los 30, no lo sé. A ver, esta noche me acompañan José Alfredo Jiménez Medel y Tomás Méndez Jr., hijos de dos de los tres compositores que México celebra este año, porque cumplen 100 años de haber nacido. Sí, en 1926 nacieron José Alfredo Jiménez en Dolores Hidalgo, Rubén Fuentes en Ciudad Guzmán y Tomás Méndez en Fresnillo. Los tres coincidieron aquí en la Ciudad de México, hicieron amigos, y no solamente amigos, se hicieron compadres. Y entre los tres escribieron buena parte de lo que hoy llamamos música mexicana. El pasado 30 de agosto, sus familias se reunieron en un solo escenario con un concierto llamado Inmortales, el canto eterno de México. Fue en el Centro Cultural Roberto Cantoral. Días antes, en mi programa de la tarde, tuve el gusto de tenerlos a ambos y hoy me da más gusto tenerlos aquí en el estudio. ¿Cómo estás, Tomás? José Alfredo, ¿cómo están?
2: Muy bien, muchas gracias, Eduardo. Gusto de veras estar aquí.
1: A ver, una pregunta para los dos rápida. El concierto se dividió en tres actos, uno para cada compositor. ¿Cómo decidieron qué canción entra y cuál se queda fuera cuando compusieron tanto, de tanto, de tanto sus papás?
3: Bueno, Eduardo, buenas tardes. Antes que nada, qué gusto saludarlo y aquí con mi hermano Tomás. Realmente este proyecto lo empezamos a trabajar desde enero de este año, cuando Tomás se acercó a mí para comentarme que era importante que hiciéramos algo, porque era el centenario de su papá, el de mi papá, y también en ese momento le dije, bueno, también es el centenario de Rubén Fuentes, ¿no? Entonces sería muy importante reunir a los tres, porque coincidieron, como tú bien lo dices, Eduardo, en tiempo, espacio y oficio, además de la buena relación que tuvieron personal, que hasta compadres se hicieron, y así es como yo empiezo a desarrollar el guión por petición de Tomás y de Isabel Cova, la viuda del maestro Rubén Fuentes, que ellos conocen mi espectáculo que me antecede, Así Fue Mi Padre, y les gustó cómo manejo yo la cuestión de mi papá. Entonces, de esa misma manera, con ese espíritu, desarrollar un guión. Y el problema, como tú bien lo dices, no era qué vamos a tocar, el problema aquí era cuál no vamos a tocar. Entonces, lo que hicimos fue hacer una serie de encuestas con la gente, ver las tendencias en internet, en Spotify, en las diferentes plataformas de música. ¿Qué está escuchando la gente de estos tres grandes autores, ¿no? ¿Qué es lo que la gente quiere escuchar de ellos? Y es así como conformamos el repertorio musical, que pues son más de 50 canciones las que se escucharon en el Cantoral el día del concierto de estos tres grandes autores. Y sobre todo, no nada más era escoger el repertorio, era encontrar el orden de aparición de cada número musical que pudiera mantener el nivel de emoción y de atención del público durante casi 3 horas que duró el concierto en este lanzamiento mundial de Inmortales. Y lo logramos, bendito sea Dios, se logró esta atención del público y que en todo momento el público no dejara de cantar y de entonar esas canciones que forman parte del ADN musical de México.
1: Claro, claro. A ver, Tomás, tu papá estrenó sus primeras canciones en un burdel de Fresnillo, en Zacatecas, y empezó en la legendaria W, la radio XCW, como Jalaplausos. Pues el que estaba enfrente y le decía a la gente, aplaudan, aplaudan, aplaudan, que tristemente se sigue usando para que la gente aplauda hasta cuando no tiene ganas de aplaudir. ¿Esa parte de la historia se cuenta o se esconde en la biografía de tu papá?
2: No, ahí viene, el libro que te regalé, ahí viene, además que le puse en Fresnillo, le decían, no le dicen el burdel, le dicen la zona roja, ¿no? Y entonces, sí,
1: la casa de citas.
2: Sí, famosas. Pero es que mi papá era muy chiquillo, entonces pues sí, le llamó mucho la atención y creó una canción, compuso una canción que se llamaba Pervertida, y todos le decían, pero sí, ya hay una de Agustín Lara que se llama, sí, pero la mía es mía y es mi adorable pervertida. Entonces le compuso una canción a una señorita de estas, de las que asistían a ese lugar, y entonces...
1: ¿Asistían o trabajaban? Porque los que asistían eran tu papá y sus cuates.
2: Pues estaban bien chiquitos, pero bueno, ya sabes que luego en el pueblo, ¿qué haces, no? O sea, ¿te aburres o qué? Entonces, se las dio a los músicos que en la noche tocaban ahí ahí en la casa de citas, en el burdel, pero se las dio en una cantina que se llama la Cantina Verde, que todavía existe, el Salón Verde, y entonces los tríos y estos cuates, pues, aquí tengo estas canciones, y lo veían como un niño, pues era un niño, ¿no? Y entonces le dijeron, ya la vamos a estrenar allá en La Maldad, fíjate nomás el nombre, en La Maldad. Entonces mi papá se iba por las azoteas, porque cuando se iba caminando por la calle que iba a dar a la calle, a esa zona, pues lo veían las señoras que estaban afuera tomando el aire, y entonces le decían a mi abuelita, pues vimos a Tomás ir a La Maldad, y entonces se ponía arriba en los techos, y por las rendijas de las ventanas de arriba, veía cómo cantaban sus canciones.
1: Qué padre, qué anécdotas.
2: Así fue.
1: A ver, José Alfredo, Rubén Fuentes fue tu padrino de bautizo y fue compadre de tu papá. ¿Qué tan cerca estaban los tres, José Alfredo, Rubén y Tomás, en su vida diaria, más allá del trabajo? Porque de pronto uno tiene amigos del trabajo y no los ve en su vida privada. ¿Cómo se llevaban?
3: Mira, como me lo comentó mi padrino Rubén Fuentes, él decía, yo soy de pocos amigos y no tenemos oportunidad de vernos tan seguido como hubiéramos querido por los diferentes oficios. En ese momento Rubén Fuentes era director artístico del RCA Víctor, productor, arreglista, compositor, y manejaba una serie de estrellas de aquella época que no le permitía tanto tener una vida social tan activa. Mi papá de gira, y cuando no estaba de gira y estaba en la Ciudad de México, pues trabajaba en el Teatro Blanquita de planta, prácticamente con el señor Vallejo, ¿no? Entonces, era complicado frecuentarse, pero me lo dijo Rubén Fuentes con mucho cariño, me decía, pero éramos una hermandad, porque cada vez que nos veíamos era como si el tiempo no pasara, ¿no? Era poder disfrutar, conversar, y obviamente, obligadamente, se veían para la producción y planeación de cada disco, que recuerdas que en aquellos años los artistas sacaban un disco por año, ¿no? Los long play famosos que contenían 10 o máximo 12 canciones, 6 por cada lado, ¿no? Entonces, invariablemente tenían que reunirse, por lo menos tener una sesión de trabajo de 15, 20 días al año para planear el disco de ese momento, y cada vez que podían convivir, pues lo hacían en alguna comida, en alguna fiesta, en alguna ocasión, ¿no? Así era como me lo narraba Rubén Fuentes.
1: Tomás, ¿qué recuerdos tienes de esa misma situación, la amistad de los tres?
2: Fíjate que mi papá le sobrevivió a José Alfredo 20 años, él murió de 64, también joven, pero bueno, digo, perdón, 68, pero Rubén se hizo su amigo, no solo al principio, sino ya maduros los dos, ¿no? Bueno, maduros 40, 50 años, porque se conocieron de veintitantos, ¿no? Eran muy chavos todos. Sí. Luego se asustan de los Beatles que tenían 25, pues estos tenían 24 y 17, estaban muy chavos. Entonces, las reuniones
1: Es que cuando les pega la fama, ya tenía 30 y tantos, 40 y tantos, y ese es el recuerdo que nos queda en la memoria. No de los chavitos, como eran los Beatles, que eran los chavitos, ¿no? Haciendo esta aclaración, sí.
2: Sí, entonces Rubén estaba encantado con la música de mi papá, porque mi papá es muy versátil en cuanto a los temas, ¿no? O sea, no se parece nada el Aguacero a Tres Días a Paloma Negra, Cucurucú, Paloma, Cucurucú, Paloma, al Aguacero, Puñalada, Trapera. Entonces se entretenía mucho Rubén, porque Rubén no era un compositor vivencial, él vivía de lo que los demás creaban, y entonces les hacía unos arreglos, pero de inmensamente grandes, ¿no? Y mi papá, que no sabía tocar la guitarra, que llegó hasta quinto de primaria, pero se le ocurría, aquí en la cabeza, se le ocurría la música adentro, le decía, mira, a mí me suena así, y Rubén le decía, no, pero es que no va Huapango con son, por ejemplo, el son de, bueno, Guadalajara, Goku Paloma empieza en son, tarara, ta, ta, tra, ta, tra, ta, tra, ta, es un son, ¿no? Y luego cambia a Huapango, tra, tra, tra, tra, tra, tra. Y entonces le decía, no, Tomás, eso es un, es mezcla, me suena aquí, por favor, hazlo, tiene que sonar en el papelito, y sí sonó en el papelito.
1: Voy a interrumpirte porque los comerciales, regresamos con Tomás Méndez y José Alfredo Jiménez Medel.

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12: No recibas esta carta sin razón. Ya sabrás que entre nosotros todo terminó. ¿Está bien? Bueno. Y no la des en recibida por traición.
13: Infamia.
12: Te devuelvo tu palabra, te la vuelvo sin usarla. Y que conste en esta carta que acabamos de un jalón. ¿Correcto? Bueno, pues sigue así.
14: Ya, no ya quiero, órale.
15: Continúo con José Alfredo Jiménez Medel y Tomás Méndez. Sus padres murieron en momentos muy distintos, como ya lo dijo Tomás. José Alfredo murió en 1973, apenas teniendo 47 años. Yo recuerdo, siendo chamaco, que lo veía en la tele. Creo que salía en el Estudio Rally, salía en diferentes programas. No me acuerdo los títulos de los programas, pero era muy impactante su figura. Tomás Méndez murió en 1995. También joven para los estándares de hoy, a los 68. Y Rubén Fuentes alcanzó los 95 y murió en febrero del año 22. Los tres dejaron un catálogo que hoy administran sus herederos. Y la pregunta, a ver, ni tu papá Tomás ni tu papá José Alfredo escribían música. Componían de oído, que es una muestra de su gran genio. Y Rubén Fuentes fue quien convirtió esas melodías en arreglos grabables y que los iba coacheando, que no, que es guapango, que son, etcétera. Era el músico bien formado. Y Rubén Fuentes además crea el mariachi sinfónico, con el Mariachi Vargas de Tecalitlán, que estuvo en el evento del pasado 30 de agosto. Y la pregunta es, para los que no sabemos o no estamos enterados, ¿dónde termina el genio del compositor y dónde empieza el genio del arreglista?
13: Bueno, si me permite, Tomás, mi apreciación. Tomás Méndez y José Alfredo Jiménez eran creadores de la nada. Ellos se inspiraban de sus vivencias y creaban en su mente la melodía y la letra. Y como bien dice Tomás, si me suena en la cabeza, tiene que sonar en el papel. Sí, eso es una realidad. Es como el dicho, si lo puedes imaginar, se puede hacer. Rubén Fuentes, la genialidad que tenía como músico, como revolucionario del mariachi, creador del mariachi moderno, él, a partir de la melodía y la letra que Tomás y José Alfredo le mostraban, él creaba sus grandes arreglos que le dieron una personalidad única a cada canción que él tocó. Yo tengo un testimonio muy importante de Rubén Fuentes, grabado, por supuesto, donde yo le dije que nosotros, la familia de José Alfredo, estábamos muy agradecidos por todo ese maravilloso trabajo musical y los arreglos que había hecho para mi papá. Y Rubén me contesta con toda la humildad y la sencillez que solamente un grande puede tener, y me dice: yo nunca le arreglé una canción a tu papá, yo nomás le hacía las entraditas y las salidas porque no necesitaban absolutamente nada.
15: Qué modestia,
13: un genio como Rubén, y que con esa humildad de decir, no, yo nomás sé, pero cuando escuchas las entraditas, Eduardo, dices, entraditas, no, es una genialidad tremenda, ¿no? Y así era el proceso. Mi papá llegaba y le cantaba a capela. No le chiflaba, no era tararear, le cantaba a capela la canción, y Rubén en el cuaderno pautado, en el piano, escribía las notas cual secretaria, tomando taquimecanografía, ¿no? Y ya al escribir la melodía, él ya creaba a partir de eso los arreglos, y luego ya hacían la sesión de grabación en el estudio. Ese era el proceso.
15: ¿Quieres añadir algo sobre esto, Tomás?
16: Pues sí, mira, pues, vas a cuenta que, como dicen, la leche y el café, cuando se mezclan ya es café con leche, nunca vuelve a ser leche con café. Entonces, Rubén, que era un genio, cuando le imprime su sello a esta música, voy a hacer una analogía, y creo que es válida, con George Martin de los Beatles. Cuando llegan los Beatles con George Martin, él detrás les dice que sí, que no, cuándo, cómo, y aunque eran unos genios, eran obedientes y llegaron hasta la gloria, ¿no? Lo mismo pasó, yo creo, que con Tomás y con José Alfredo, que pues sí, fueron obedientes porque vieron que lo que llevaban en un papel se convertía en un... lo que llevaban en un papel, que era un vestido común, digamos bueno, se convertía en un frac, ¿no? Pero en un fracaso, un frac, era, los vestía de lujo, ¿no? Entonces, pues todos contentos, todos ganan, ¿no?
15: A ver, Cucurruco Paloma, yo hace rato dije que era una canción de finales de los 30, de los 40, si me corrijo. La compuso tu papá Tomás en 1954.
16: Pues sí, bueno, en 51 ya sonaba. Sí, en 54 digamos que te está el registro, ¿no?
15: Ah, ok. Y yo me fui con la finta porque Tito Guízar, que fue el primer charro cantor de México, pues sí, en su película Allá en el Rancho Grande del 36, es de 1936, se va la fama, ¿no? Y siempre tengo la idea de que Guízar cantaba canciones de los 40, pero a ver, una pregunta. Cucurru Paloma, la han tocado en películas de Almodóvar en 2022, Caetano Veloso. ¿Qué le pasa a una canción mexicana cuando la adopta el mundo?
16: Pues se convierte en un éxito. Con Almodóvar, con este Caetano Veloso, nace un segundo aire para Cucurrucucú Paloma, porque llega a diferentes gustos y conquista, por ejemplo, la Scala de Milán con este Juan Diego Flores.
15: Juan Diego, claro.
16: Sí.
15: La canta, hace poco en México también la cantó, y la canta todo dar, ¿eh?
16: Sí, estuvo en la sala Nezahualcóyotl y la cantó, y es un nuevo gran precursor, porque ya la había cantado Fernando de la Mora, ya la había cantando bastantes personas, pero se vuelve una, es una canción tan dúctil que puede, aparece, Celia Cruz la tiene en salsa, en fin, hay 2600 versiones por ahí grabadas, muchas de ellas ya fuera del género ranchero, ¿no?
15: Una pregunta, los intérpretes que volvieron famosas estas canciones, pues ya se murieron, creo que todos, Pedro Infante, Lola Beltrán, Javier Solís, Miguel Aceves Mejía, ¿quiénes son hoy los intérpretes de estas canciones? Porque un intérprete es el que mantiene viva la canción. ¿Quiénes son hoy? Los que estuvieron el 30 de agosto. ¿Quiénes? A ver, díganme.
13: Fíjate que en el caso de mi papá, mira, creo que existe una regla no escrita, pero sí se practica. Tú no puedes ser un cantante de música ranchera mexicana, música nuestra música, y quitar del repertorio a José Alfredo

0: Mi madrina Isabel Cova, no puedo entender dónde empieza tu papá y dónde termina y dónde empieza Rubén y tu papá, porque están amalgamados. Es una
1: Claro.
0: simbiosis, una pareja perfecta que hicieron, y lo mismo sucedió con el maestro Tomás Méndez. Hoy en día yo orgullosamente puedo decir que la música de José Alfredo Jiménez se toca en todos los géneros musicales porque se han hecho versiones en bossa nova, en bachata, en cumbia, en bolero, en rock. Se han hecho versiones y bienvenidas. Alguna vez nos criticaron que cómo permitíamos que la música del maestro José Alfredo Jiménez fuera transgredida, permitiendo que la cantara cualquier gente. Y yo le contesté al reportero, bueno, no lo autorizamos nosotros, el que lo autorizó fue mi papá. ¿Cómo si
1: Claro.
0: el maestro tiene 30 años de haberse ido de este mundo? Y le digo, bueno, mi papá escribió una canción que se llama El Hijo del Pueblo, y ahí claramente dijo, yo compongo mis canciones para que el pueblo me las cante, y perdón, el pueblo no es nomás el género vernáculo, son
1: Claro.
0: todos los géneros, y
1: Claro.
0: bienvenida toda expresión musical. Lo único que sí defendemos y peleamos siempre es no le cambies la letra, no
1: Claro,
0: compongas,
1: claro.
0: no le agregues versos, no le quites, cántala como es y cántala como tú quieras. Porque
1: Bien.
0: decirle a Maná, canta con un mariachi, eso no es Maná,
1: No,
0: eso
1: no,
0: es un
1: no.
0: palomazo.
1: Y
0: Es la idea.
1: yo he oído intérpretes que les da por cantar canciones de ópera y no son, y no les sale. Pero a ver, la pregunta sigue viva. ¿Quiénes son hoy los intérpretes de
0: Te
1: estos
0: puedo.
1: tipos de estas canciones? A ver, Tomás.
2: Bueno, para mí está Rosy Arango, que para mí sería la primera figura del canto ranchero femenino. Por el lado masculino, pues está Alejandro Fernández, que son mucho menos los intérpretes cada vez más, o sea, cada vez son menos, porque se están migrando a otros géneros, desgraciadamente, ¿no? Yo en la mente tendría, por supuesto, a todos los que están en el firmamento del folclore mexicano, todos los mariachis, etcétera, pero fíjate que es muy, muy triste ver que los intérpretes están cantando ya en otros géneros porque no tienen un dónde ser escuchados como rancheros. No hay una estación de radio en México, en la Ciudad de México, que tenga música ranchera. Entonces,
1: Es
2: ellos buscan, sí,
1: excelente.
2: la humedad busca por dónde salir, ¿no? Y si se va por
1: Claro.
2: otros géneros.
1: Bien.
2: Eso
1: Vamos a ir a los
2: es.
1: mensajes. Te interrumpo, Tomás, perdón. Los
2: Sí,
1: mensajes,
2: dale.
1: regresamos.

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1: me encanta esta versión
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2: Sí.
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1: Bien, vamos, vamos, Francis. Y sigo esta noche con José Alfredo Jiménez Medel y Tomás Méndez Jr., que además de hijos, son administradores de un patrimonio cultural y artístico. En México, el artículo 29 de la Ley Federal de Derecho de Autor protege una obra durante la vida del autor y 100 años después de su muerte. Es el plazo más largo del mundo. El convenio de Berna, fija 50 años, Estados Unidos y la Unión Europea 70. Con ese cálculo, la obra de José Alfredo Jiménez pasará al dominio público en 2074, la de Tomás Méndez en 2096. A ver, la pregunta a ambos, 100 años después de la muerte de un autor, ¿ese plazo es suficiente para proteger a las familias de los creadores o para proteger solamente a las editoras musicales?
2: No sé, pues mira, ambas, porque después, digamos, ya ninguno de nosotros va a estar cuando se venza lo de mi papá o lo de José Alfredo, y las editoras pues sí van a estar.
1: Pero van a estar sus hijos de ustedes, también los descendientes, ¿no?
2: Pues sí, eso sí.
1: Los derechos son heredables.
2: Claro, pero en el caso de la música, fíjate que es, primero, en primer lugar, un gran triunfo que llegaran a 100 años, ¿no? Porque, por ejemplo, Beethoven dejó de cobrar a los 10, 15 años, a lo mejor de haberse muerto, y los herederos, etcétera. Pero, por ejemplo, si a ti te deja un edificio tu papá, pues ese edificio es hasta que se caiga, si dura 300 años.
1: Cinco días que me lo hubiera dejado.
2: Pero si fuera, pues te toca lo que... Ahí están las edificaciones del centro que tienen 100, 150 y 200 años. Pero en la música, bueno, es muy subjetivo el tema, porque después pasa una cosa que se llama dominio público, y el dominio público pasa a ser parte del legado del compositor al pueblo. Y sonará muy romántico, pero creo que es la forma de resarcir o regresar de alguna manera esa felicidad que ellos recibieron con el aplauso de la gente, porque realmente el artista, aparte del aplauso, digo, aparte de que gana su dinero, pues yo veía a mi papá llorando a veces cuando era ovacionado, y me imagino que José Alfredo también, porque se te dobla las rodillas cuando ves a la gente fervorosamente aplaudir una canción escrita por los que estamos hablando, ¿no?
1: Hombre, mira, si yo, que soy hijo de un médico, ya murió hace 20 años, de repente me encuentro gente que fue paciente de mi papá y hablan maravillas. Claro que sientes un orgullo increíble, claro. ¿No? Increíble. Claro. A ver, una pregunta. El concierto del 30 de agosto fue gratuito y lo respaldaron la Sociedad de Autores y Compositores de México, Discos Orfeón, que es parte del Grupo Fórmula, EMI y otras organizaciones como, aquí la estoy viendo, la Promotora Hispanoamericana de Música y otras editores. ¿Por qué gratis? ¿De dónde salió la lana? Porque esto es mucho amor al arte, José Alfredo.
4: Bueno, mira, te voy a decir una cosa. Cuando Tomás y yo lo platicamos, la verdad, digo, no quiero sonar, como dice Tomás, muy romántico, pero en primer lugar, así lo hubieran querido nuestros padres, porque ellos eran así, ellos amaban al pueblo de México, y es muy pertinente, ahorita que me dan la oportunidad, Eduardo, agradecerle nuevamente a la Sociedad de Autores, nuestra Sociedad de Autores y Compositores de México, encabezada por su presidente, el maestro Martín Urieta, su director general, licenciado Roberto Cantoral Zucchi, y a todo su consejo directivo, que cuando pusimos en la mesa el proyecto, que el proyecto nada más existía en mi cabeza y en el corazón de Tomás y en mi corazón, pero no lo... inmediatamente lo apoyaron, sin conocerlo, nos tuvieron ese voto de confianza, porque sí, tenemos a estos tres grandes autores, pero ¿cómo los vas a presentar? ¿Cómo los vas a manejar en el escenario, no? Lo mismo nuestra casa editora, la casa editora de nuestros padres, FAM, que a través de Orfeón y de EMI nos apoyaron, también creyeron en el proyecto, y no solamente ellos, Rosy Arango, cuando le invitamos a participar y le dijimos, Rosy, no vamos a cobrar, no hay una compensación económica, pero tú dinos si hay una cantidad, algo, Y ella de inmediato dijo: maestro, amo estos tres autores, representan mucho en mi carrera, nunca dejo de cantarlos, con todo gusto yo voy y canto de manera altruista. Lo mismo mi sobrino Luis Alfredo Jiménez, nieto del rey, y cuando convocamos al maestro César Costa para invitarlo como maestro de ceremonias, fue la misma respuesta. Le tengo un enorme cariño a Rubén Fuentes, a tu padre y a Tomás, a quien lo conocí menos que a José Alfredo y a Rubén. Todos se sumaron. ¿Cómo íbamos a cobrar esto a la gente si todo mundo de corazón quiso participar? El Mariachi Vargas, por supuesto que es algo que pues no podemos hacer, replicarlo y estar molestando a toda la gente que vive de esto, que es su oficio, de que nos estén donando su participación.
1: Pero tú ya me habías dicho que lo esperaban replicar y llevar a más lugares.
4: Sí.
1: Yo creo que está bien que sus papás quisieran al pueblo, pero esta no es la mañanera. Digo,
4: bueno, digo, no,
1: oye,
4: obviamente si lo replicamos.
1: Pago, yo sí pago, pues ¿por qué no?
4: La idea es si lo replicamos y tenemos que pagarle a la gente que hace su trabajo. Sí, esto fue un regalo que quisimos dar para el estreno del show y ver cómo lo recibía la gente, que la recepción fue maravillosa. Y obviamente en alguna réplica, pues sí, se tendrá que hacer los pagos correspondientes para poder cubrir a toda la gente que trabaja y que hace posible un espectáculo. Porque ustedes vieron a 16 personas en escena, pero detrás de esta producción éramos cerca de 90 personas
1: producción. Estas son cosas muy costosas. A ver, una pregunta. Estamos en la época de la inteligencia artificial. Ya clonan voces, ya clonan caras, ya hacen lo que quieran. De repente puedes tú ver en YouTube y no eres tú, pero te clonaron. ¿Ustedes cómo verían que se difundieran, se crearan, difundieran versiones hechas con IA, con la voz y las canciones de sus papás? Es una realidad de la época, ¿eh? A ver, Tomás.
2: Sí. Yo entiendo que acaba de salir una legislación al respecto de la inteligencia artificial y la composición, y tiene 2 semanas, cuando mucho. Es más, cuando estuvimos en el evento, fueron al camerino alguno de los miembros del consejo con un diputado de Tlaxcala, que dijo, sí, yo fui de los, total, que en Tlaxcala ya aplica, ¿no? Y hay otros 2 estados de la República que también, bueno, faltan 29, pero ahí va la cosa con el doblaje de los artistas, con las voces, porque todo esto va a tener un sello digital que va a decir, es falso. Te vas a enterar que es falso y queda grabado, ¿no? Como la marca de agua de los billetes, pero la marca de agua de la inteligencia artificial. Mira, yo creo que lo más importante de la inteligencia artificial es que la regulen. No está mal, es un producto muy bueno, Eduardo, estoy de acuerdo, pero sí tienen que regularlo porque si se deja venir así en avalancha, toda esta porque esta inteligencia sí te ayuda. Mira, yo tengo algunos padecimientos y entonces yo pregunté, ¿cómo tengo que ponerme esta crema para la piel? Porque soy precancerosa. Y entonces me dice, a ver, tómale una foto ahí. Tómale otra foto acá. ¿Qué dice aquí? ¿Qué dice acá? Ya se te acabó tu saldo. Métele lana para que te siga diciendo. Y sale más efectivo que el doctor y me dice, no, si no más.
1: Oiga, los médicos te van a dar pamba.
2: Es que, ¿sabes qué pasa? Es que cuando llevas el susto que te dicen, no, mira, esas manchitas pueden ser precancerosas, ¿no? Ya se te bloquea el disco, ¿no? Y dices, pues, ¿y qué tengo que hacer? Pues ponte esto, esto y esto. Y cuando llegas a tu casa dices, entendí, no, ya sabes, muy poquito, ¿no? Y entonces sí te ayudas de eso. Y eso sí te sirve, ¿no? Pero qué tal si yo le hubiera preguntado directamente, mira, analízame esta mancha y dime qué me pongo y me revienta. Entonces, yo creo que sí es una ayuda muy, muy útil, pero hay que regularla y tener conciencia de que no puedes preguntar cosas médicas. Estoy cayendo en una contradicción, pero yo recuerdo que sí me lo había dicho la doctora y tenía sentido. Y te dice más allá, si quieres saber cuánto te perjudica el ácido, no sé qué, no dije hasta ahí, porque si no, me van a dar dolores alternos o secundarios.
1: Está el asunto y la gente va a hacer lo que quiere hacer. Y la ley en México, caray, si algo tiene México es una bola de leyes y una bola de gente que no cumple con las leyes, empezando a veces por los políticos que deberían dar el ejemplo. Entonces suena muy bonito que esto y aquello, pero ¿qué tal si lo hacen en Rusia y te lo encuentras en YouTube? Ya quiero ver a la autoridad mexicana investigando a alguien en Rusia, ¿verdad? La pregunta es, ¿les molestaría, les movería mucho el tapete ver de repente a sus papás resucitados, cantando y actuando Esa pregunta se las dejo porque tenemos que ir a los mensajes. A mí sí me daría cuscús ver a mi papá, la verdad. Vamos a los mensajes y continuamos.

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1: Playa Punalú, Estados Unidos. Esta es la playa de arena negra más famosa del archipiélago de Hawái. Su intenso color oscuro nació del encuentro violento entre la lava ardiente de los volcanes activos y las gélidas aguas del océano, provocando que la roca se pulverizara instantáneamente. Además de su espectacular contraste visual con las palmeras verdes, Punalú es un refugio vital para las tortugas marinas verdes, que suelen descansar bajo el sol sobre la arena negra calurosa, creando una de las postales silvestres más exóticas de la isla.
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3: Decenas de médicos y familiares de pacientes del Centro de Alta Especialidad en Jalapa marcharon en esa ciudad por lo que llamaron una severa crisis de desabasto de insumos y medicamentos en el sector salud de Veracruz. También exigieron la destitución de Roberto Ramos, delegado de IMSS Bienestar en el estado. En el marco del 216 aniversario de la independencia de México, el embajador Alejandro Goetz Manero encabezó el tradicional grito de independencia en Londres, Inglaterra. El ex procurador general de la República dijo que es una celebración para honrar las raíces mexicanas. México registró 3.492 crímenes de extrema violencia entre el 1 de enero y 31 de agosto de 2026, de acuerdo con la organización Causa en Común. En promedio, cada día se cometieron al menos 4 asesinatos con tortura previa y 2 mujeres fueron asesinadas con crueldad.
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0: estoy de regreso. Esta noche hemos conocido a José Alfredo Jiménez Bedel y a Tomás Méndez Jr. desde tres ángulos. Los hijos que crecieron dentro de las canciones, los productores que armaron el homenaje del centenario del nacimiento de sus papás y los herederos que hoy deciden cómo sobrevive una obra artística extraordinaria. Pero en esta parte del programa, yo siempre hago unas preguntas para que no tienen que ver con la carrera ni con lo que hemos estado hablando, sino para que la gente los conozca un poquitito más. Y les voy a hacer unas preguntas que son de respuesta inmediata. ¿Están de acuerdo?
1: De acuerdo.
0: A ver, ¿de qué logro cada uno se siente más orgulloso? Tomás.
1: Bueno, en relación a mi papá, de lo que acabamos de hacer en el cantoral.
0: Con relación a tu vida.
1: Ah, pues a mi vida, pues en una maestría que me aventé en administración pública y de mis hijos.
0: Muy bien. José Alfredo.
2: Mis hijos y mi esposa y la mamá de mis hijos en paz descanse es de lo que más orgulloso me siento de mi vida.
0: ¿Tortillas de harina o de maíz?
1: De harina.
2: Ambas.
0: Bueno, no, yo soy de maíz. ¿Qué le da miedo a cada uno de ustedes, José Alfredo?
2: Fallarle a mi familia.
0: Tomás.
1: Morir solo.
0: Qué grueso está, sí, pero es cierto. ¿Qué música escucha cada uno de ustedes cuando trabaja o quieren estar solos o están leyendo?
1: Yo Radio Universal.
0: José Alfredo.
2: Yo oigo de todo oigo, porque en todos los géneros hay cosas muy rescatables, de todo.
0: ¿Vino, cerveza, tequila o mezcal?
2: Whisky.
0: Yo te fallo,
1: no tomo. Así que
0: está bien. O sea, si no se dedicaran a lo que hacen actualmente, ¿qué harían? Tomás.
1: A mí me hubiera gustado ser director de orquesta sinfónica, por ejemplo.
0: Yo también, caray. José Alfredo.
2: A mí, si no tuviera el temperamento que tengo y esta hiperactividad, me gustaría dedicarme a lo que se dedica Cristian Castro. A nada, un pincel.
0: Tener mamá rica nunca perjudica, ¿verdad? Sí, claro. ¿Cuál es tu botana favorita, cada uno de ustedes?
1: Hijo, bueno, son marcas públicas, de ya sabes.
0: Tú di lo que quieras.
1: Ah, bueno, pues las Sabritas adobadas.
2: La nuez de la India. La nuez de la India es lo que más me gusta.
0: A mí me gusta más el pistache, pero en fin.
1: A mí también.
0: ¿Qué recuerdo de tu infancia te hace feliz, José Alfredo?
2: Fíjate que me hace muy feliz mi etapa de la secundaria. Es una de mis etapas más felices de mi vida.
0: Tomás.
1: Pues mi papá nunca iba al colegio y la vez que fue cuando era la final de un campeonato de fútbol y lo ganamos, y entonces oí que me chiflaron desde y fue el meme. Me emocioné mucho.
0: ¿Madrugar o desvelarte?
2: Madrugar y desvelar. Las dos tienen su encanto, las dos tienen su encanto, la verdad.
0: ¿Pero cuál es la constante?
2: El desvelarme.
0: Bien, Tomás.
1: También desvelarme.
0: Ya somos tres desvelados. Sí. ¿Qué sabe cada uno de ustedes hacer que casi nadie imagina que lo saben hacer? Tomás.
1: Pues, híjole, pues mira, yo soy muy buen fisonomista porque trabajé en bancos 40 años y sí sé cuando uno es pillo nomás casi de lo primero que lo entrevistas, ¿no?
0: Híjole, mira, seguimos así. Ya no parezco, caray. José Alfredo.
2: La verdad no sé qué cualidad pudiera tener que la gente no conozca, pero digo, yo creo que pues el don que Dios me dio fue la elocuencia, el poder, la facilidad de palabra. Creo que eso es la mayor virtud que tengo así con la gente, ¿no?
0: José Alfredo, qué gusto te das, aunque sabes que no deberías darte.
2: Ah, pues... los carbohidratos y los azúcares y las harinas, que es un pecado, la verdad, pero es un pecado delicioso, la verdad. Eso es lo que sé que no debo, pero lo hago muchas veces. Como decía mi papá, siempre caigo en los mismos errores.
0: ¿Y tú, Tomás?
1: Los dulces. Y no debería porque soy diabético, ¿no? Pero, hijos,
0: no debería, no debes, no debes.
1: No debo, sí, pues sí, del, bueno, estamos confesándonos aquí.
0: Claro. ¿Con qué personaje histórico te irías a cenar, Tomás?
1: Híjole, qué pregunta tan buena y tan difícil, porque a mí me llama la atención muchas biografías, te soy franco, pero yo creo que quizá con Beethoven, si supiera hablar alemán y tuviera un intérprete, ¿no?
0: ¿Y tú, José Alfredo?
2: Con mi papá, porque la vida me privó de esa relación. Yo tenía 7 años cuando él murió. Definitivamente sí, me gustaría cenar y tomarme un trago con mi padre.
0: No, no, mejor sin trago, porque tu papá era de largo camino y quién sabe si ibas a aguantarle.
2: No, en nada le hubiera podido competir y tampoco en eso.
0: Yo tuve un socio, Gustavo Alatriste, ajá, que me contaba las aventuras que le tocó vivir con tu papá. ¿Qué te hace reír de verdad, José Alfredo?
2: La vida me hace reír, es muy divertida la vida y la gente es, siempre encuentro el lado simpático y siempre trato de sacar el lado simpático. Yo creo que Tomás me dice que siempre le digo cosas que se mueren de la risa. Creo que lo heredé de mi abuelo, Manuel Medel, o sea, soy muy espontáneo para las cosas, pero yo siempre trato de ver el lado simpático a la vida y a las cosas y a la gente.
0: ¿Y a ti, Tomás, qué te hace reír de verdad?
1: Híjole, muchas cosas, la verdad soy muy optimista, pero por ejemplo la alegría de los niños, cómo se ríen abiertamente, así que se están carcajeando y dicen, ¿de qué se ríe? Pero te contagia, ¿no?
0: ¿Cuál sería tu cena ideal, mi querido Tomás?
1: Híjole, pues ahorita que estamos de moda con los chiles en nogada, es mi platillo favorito, nomás que es de temporada.
0: ¿Dónde te gusta comerlos?
1: En el Guadiana 19.
0: Okay. ¿Y a ti cuál sería tu cena ideal, José Alfredo?
2: Pues realmente para cenar me gusta igual un buen corte de carne. No soy de vino, pero a mí me gusta la carne así, simplemente un buen corte argentino. Me gusta mucho esos cortes y pues un restaurante o un lugar favorito para mí, para mi esposa, es el Cambalache de mi amigo Carlos Pavlovich y Gustavo López, claro, que siempre nos atienden como si fuéramos de casa.
0: Pues yo les agradezco a ambos que hayan estado conmigo esta noche en mi estudio, José Alfredo Jiménez Medel, Tomás Méndez Jr. Gracias por recordarnos que la inmortalidad de una canción no ocurre sola, hay que estarla promoviendo. Gracias, gracias, gracias, y nos vamos. Yo soy Eduardo, gracias, Ruiz Gili. Gracias por acompañarme esta noche. Los espero el domingo que entra. Y antes, el lunes a las 4 de la tarde, estoy aquí de regreso en Grupo Fórmula.
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0: si te cuento que una mujer murió hace más de 70 años, pero sus células siguen vivas? No en sentido poético, literalmente vivas, multiplicándose en laboratorios de todo el mundo, ayudando a crear vacunas, combatir el cáncer y salvar millones de vidas. Se llamaba Henrietta Lacks. Era una mujer afroamericana, madre de 5 hijos, y nunca supo que su cuerpo cambiaría la historia de la medicina para siempre. En 1951, Henrietta llegó al hospital Johns Hopkins, en Baltimore, Estados Unidos, el único de la zona que atendía a personas afroamericanas, con un dolor terrible. Le diagnosticaron cáncer de cuello uterino. Antes de iniciar el tratamiento, un médico le extrajo células de su tumor sin que ella lo supiera y sin pedirle permiso. Esas células llegaron al laboratorio del doctor George Gay y ahí ocurrió algo que nadie había visto antes. En lugar de morir a los pocos días, como todas las células humanas cultivadas hasta entonces, las de Henrietta seguían vivas y se multiplicaban sin parar. Las células ELA son inmortales porque provienen de un tumor de cáncer de cuello uterino muy agresivo que sufrió una combinación de mutaciones genéticas. Estas células superan el límite de envejecimiento biológico y se multiplican infinitamente en condiciones de laboratorio. Las llamaron células ELA por las dos primeras letras de su nombre y su apellido. Son las primeras células humanas consideradas inmortales. Se calcula que se han producido más de 50 toneladas de células ELA y han sido utilizadas en más de 100.000 estudios científicos en todo el planeta. Gracias a esas células, se desarrolló la vacuna contra la poliomielitis, se investigó el VIH, se avanzó en tratamientos contra el cáncer de mama y se probaron terapias durante la pandemia de COVID-19. También fueron clave para la vacuna contra el virus del papiloma humano. Pero esta historia tiene una sombra. Henrietta murió en octubre de 1951. A los 31 años. Nunca supo que le habían extraído células. Su familia vivió décadas en la pobreza, sin seguro médico, sin enterarse de que el legado biológico de su madre circulaba por laboratorios de todo el mundo, generando descubrimientos, premios y ganancias millonarias de las que ellos nunca vieron un centavo. Su caso, atravesado por el racismo y la desigualdad de la época, abrió uno de los debates éticos más importantes de la medicina moderna. ¿A quién pertenecen las células de tu cuerpo una vez que salen de ti? ¿Puede la ciencia avanzar a costa de la dignidad de una persona? En 2021, la Organización Mundial de la Salud le otorgó a Henrietta un reconocimiento póstumo. Su hijo Lawrence, de 87 años, lo recibió rodeado de nietos y bisnietos. Henrietta no eligió ser inmortal, pero sus células, sin pedirle permiso, decidieron no morir. Y al hacerlo, le regalaron al mundo una herramienta que ha salvado millones de vidas. Su historia nos recuerda que detrás de cada gran avance científico siempre hay una persona y que la ciencia sin ética es una ciencia incompleta. Un guión de Leonardo Santiago con información del portal Ciencia UNAM. Les saluda Mónica Genis.
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0: Muy buenas noches, bienvenidas y bienvenidos a La Hora Nacional. El próximo 15 de septiembre conmemoramos un día que forma parte de nuestra memoria como nación, el inicio de la independencia de México.
1: Nuestro país se ha construido con ideas, acciones, así como el esfuerzo de mujeres y hombres que en distintos momentos han contribuido a transformar a México, lo que significa honrar nuestras raíces y seguir construyendo entre todas y todos el país que queremos.
0: Entre las mujeres que hicieron historia durante la lucha de independencia se encuentran Josefa Ortiz Téllez Girón, Leona Vicario, Manuela Medina y Gertrudis Bocanegra. Ellas demostraron que la libertad también lleva nombre de mujer.
1: Además, conoceremos el desenlace de México Canta 2, el concurso que de alguna manera está cambiando la narrativa de la música y promueve el arte, el talento y la paz.
0: Hablando de música, tendremos un recorrido por una de las grandes expresiones de nuestra identidad, el mariachi, este género reconocido en el mundo.
1: Aprovechamos también para recordarles que los leemos en nuestras redes sociales. Si tienen alguna duda, sugerencia o requieren de información sobre alguno de nuestros temas, nos encuentran como La Hora Nacional Oficial en YouTube, Facebook, Instagram, TikTok, X, Spotify y en el número telefónico 5534-834239. También nos pueden enviar un correo electrónico a lahoranacional@segov.gov.mx.
0: Hoy concluyó la iniciativa México Canta 2 y conoceremos a quienes hicieron suyo el género del regional mexicano, pero también una nueva generación de artistas que busca renovar la narrativa de nuestra música y mantener vivas a través del arte y la cultura nuestras raíces mexicanas.
1: Los ganadores tendrán una participación especial este 15 de septiembre cuando se presenten nada más y nada menos que en el Zócalo de la Ciudad de México durante la ceremonia del Grito de Independencia.
2: Hoy concluyó México Canta 2, el concurso binacional que reunió a jóvenes de México y Estados Unidos para impulsar nuevas voces y nuevas narrativas dentro de la música regional mexicana. La convocatoria estuvo dirigida a jóvenes de entre 18 y 29 años y buscó que la música hablara de amor, desamor, identidad, diversidad, superación y orgullo por nuestras raíces mexicanas. México Canta 2 forma parte de la Estrategia Integral de Atención a las Causas y plantea a la cultura y a la música como herramientas para abrir oportunidades a las juventudes, fortalecer su talento y cambiar las narrativas tradicionales de la música. En esta segunda edición se registraron 16.289 jóvenes de México y Estados Unidos. De ellos fueron seleccionados 14 semifinalistas, 7 representantes de cada país. Después de las semifinales, 2 participantes más avanzaron a la siguiente etapa mediante la votación del público. Y hoy, en la gran final, el público eligió quiénes serían los ganadores de esta segunda edición. Más allá del concurso, se abrirá camino a una nueva generación de artistas. Muy pronto, en La Hora Nacional, los ganadores de México Canta 2.

0: Existen acciones que buscan atender de manera integral las necesidades de las personas y generar condiciones que favorezcan su bienestar y desarrollo. Porque transformar la realidad del país implica ir al origen de las problemáticas, fortalecer a las comunidades y abrir oportunidades para todas y todos.
1: En nuestra siguiente cápsula conoceremos algunos avances de la estrategia Atención a las Causas en distintas comunidades del país.
2: Es una institución estratégica del Estado mexicano, responsable de la gobernabilidad, la conducción de la política interior y la relación con los distintos órdenes de gobierno. 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
3: Conspiradoras, espías, combatientes, cuidadoras, todas ellas valientes mujeres que desde distintas trincheras y de distintas formas lucharon por la independencia de México. Conspiradoras. Mujeres que arriesgaron su posición social y participaron en conspiraciones contra el régimen español, que tejieron redes de apoyo a los insurgentes, reunieron dinero, uniformes y armas. Mujeres que expresaron sus opiniones políticas propias en tertulias y en las calles, que difundieron escritos clandestinos e intentaron convencer a los soldados realistas de desertar. Cuidadoras. Mujeres que se fueron con sus familias completas a engrosar los ejércitos insurgentes, donde se encargaron de alimentar y cuidar a los enfermos y heridos. Algunas vieron morir a sus esposos e hijos mayores en los combates y a sus hijos e hijas pequeños por enfermedades o agotamiento. Espías. Mujeres que espiaban los movimientos realistas y pasaban la información a los líderes insurgentes. Entregaban cartas o armamento de un lugar a otro, obstruían caminos y servían de guías de las partidas rebeldes. Combatientes. Mujeres que en situaciones desesperadas se convirtieron en combatientes encargadas de defender posiciones, de enfriar los cañones o liberar a sus familiares. Aunque fueron pocas, algunas incluso llegaron a comandar destacamentos insurgentes. Los virreyes y los comandantes castigaron la rebelión política de las mujeres, pero también la transgresión moral, por realizar actividades que no se consideraban propias de su sexo. Las mujeres sufrieron detenciones arbitrarias, la reclusión en casas de recogida, que funcionaban como cárceles, el rapto para ser utilizadas como moneda de cambio, la tortura para delatar a sus cómplices y la ejecución a través del fusilamiento la decapitación y la exposición de los cuerpos a modo de escarmiento. Fueron tantas las mujeres que apoyaron la lucha que en 1817 un comandante realista escribió al virrey que por sus rumbos no había una mujer que no fuera una verdadera insurgenta. Sin la valentía y el sacrificio de todas esas mujeres, el anhelo de un México independiente no se habría hecho realidad en 1821.
0: Cuando hablamos de la independencia, solemos recordar nombres como Miguel Hidalgo, José María Morelos o Vicente Guerrero. Pero aquella lucha tuvo protagonistas mujeres que arriesgaron su libertad, su patrimonio e incluso su vida. La historia de México también se escribió con voz de mujer.
1: Fueron conspiradoras, espías, combatientes, mensajeras y cuidadoras. Mujeres que participaron activamente en el movimiento insurgente y que durante mucho tiempo no ocuparon el lugar que merecían en nuestra memoria histórica. Hoy recuperaremos sus historias y comenzamos con una figura fundamental. Ella es Josefa Ortiz Téllez Girón, conocida como La Corregidora.
4: María Josefa Crescencia Ortiz Téllez Girón fue una mujer de convicciones propias que luchó por forjar una nación justa, libre e igualitaria. Nació el 19 de abril de 1773 en una familia criolla y quedó huérfana muy joven. Estudió en el Colegio de las Vizcaínas, una de las pocas instituciones enfocadas en la instrucción de mujeres. En 1793 contrajo matrimonio con el abogado Miguel Domínguez, con quien tuvo 14 hijos. En 1802, Miguel Domínguez fue nombrado corregidor de Querétaro. Allí, Josefa se ganó la simpatía de la comunidad criolla, de los indios y de los mestizos mediante obras de caridad y protección a favor de los pobres y los desvalidos, de las viudas y de los huérfanos. La invasión napoleónica a España en 1808 provocó una crisis política que alcanzó al continente americano. En Nueva España comenzaron a formarse grupos de criollos que querían la autonomía, rechazaban el mal gobierno y exigían el respeto a la soberanía del pueblo. En Querétaro, Josefa Ortiz organizó en su casa veladas literarias, cuyo verdadero objetivo era construir un plan de insurrección. A ellas concurrieron personajes como el párroco Miguel Hidalgo, los capitanes de milicias Ignacio Allende y Juan Aldama, los hermanos Epigmenio y Emeterio González. Josefa no solo ofreció el espacio para realizar las reuniones, también participó activamente informando cualquier noticia y haciendo llegar de manera segura comunicados y correos entre los conjurados. Descubierta la conspiración, Josefa lo informó a Allende, quien se encontraba en San Miguel el Grande. Ella fue aprehendida el 15 de septiembre, al mismo tiempo que estaba por iniciar en el pueblo de Dolores, Guanajuato, la lucha encabezada por Miguel Hidalgo. Josefa pronto fue liberada y continuó en contacto con los insurrectos, brindando apoyo a la causa. Sin embargo, las autoridades sabían de su simpatía con la insurgencia, por lo que, acusada de sediciosa, fue aprehendida nuevamente en 1813, con su última hija en brazos y trasladada al convento de Santa Teresa, en la Ciudad de México. Durante su reclusión, escribió al virrey:
5: ignoro cuáles sean mis delitos que han merecido semejante castigo. Yo estoy bien segura de que serán los que hayan forjado mis enemigos, enemigos de la paz.
4: Estuvo recluida hasta junio de 1817. Tras la consumación de la independencia y el ascenso de Agustín de Iturbide como emperador de México, Josefa rechazó formar parte de la corte imperial, por considerar que contradecía sus principios. Una vez instaurada la república, doña Josefa mantuvo cercanía con los principales actores políticos y rechazó recibir alguna recompensa por su papel en la lucha por la independencia. Josefa Ortiz, forjadora de una conciencia libertaria contra la opresión, a favor de la formación de un gobierno representativo y justo, murió el 2 de marzo de 1829.
0: Leona Vicario fue una mujer que convirtió sus recursos, sus contactos y su convicción en herramientas para apoyar la causa insurgente. Demostró que la libertad también se defiende con inteligencia, decisión y valentía.
1: Colaboró como informante para transmitir mensajes y apoyar a quienes lucharon por la independencia. Vamos a conocer más de su historia.
4: María de la Soledad Leona Camila Vicario Fernández de San Salvador, conocida como Leona Vicario, nació el 10 de abril de 1789. Fue hija de uno de los matrimonios más ricos de la Nueva España, lo que le permitió tener acceso a una educación amplia, que más tarde puso al servicio de la lucha de independencia, usando los nombres de los personajes de libros que leyó para crear un código secreto y mandar mensajes cifrados. A los 18 años quedó huérfana y bajo la tutela de su tío Agustín Pomposo, un reconocido abogado de la época. A pesar del cariño familiar que había entre ellos, tuvieron posturas políticas antagónicas. Leona apoyó el proyecto autonomista criollo y la insurgencia independentista, mientras que Agustín fue un fiel defensor de la monarquía española. Leona se incorporó a la agrupación secreta Los Guadalupes, que se formó cuando en 1808 el incipiente movimiento de criollos que buscaba la autonomía de la Nueva España fue duramente reprimido. Aprovechando su posición de clase, colaboró como espía y correo para que las ideas de libertad y autonomía circularan entre las clases criollas. Tras el llamado de Miguel Hidalgo en 1810, Leona Vicario aportó recursos propios, tanto para la lucha armada como para la edición de periódicos que defendían la libertad y la participación de las mujeres. También apoyó económicamente a las familias de los insurgentes apresados. En 1813, Leona fue detenida y recluida en el convento de Belén en la Ciudad de México. Durante sus juicios, no delató a ninguno de sus compañeros, a pesar de las presiones y la incautación de sus bienes. Su lealtad al movimiento y valor en esos interrogatorios protegieron a decenas de personas. Tras un audaz escape, Leona llegó a Oaxaca, en donde se incorporó a la insurgencia de Morelos y se casó con Andrés Quintana Roo. Pero el movimiento de Morelos se fue resquebrajando y Leona tuvo que huir con Quintana Roo durante años. En enero de 1817, Leona tuvo que dar a luz a su primogénita Genoveva en una cueva de Achipixtla. Aprovechando su vulnerabilidad por los cuidados maternos, Leona y Andrés fueron traicionados y apresados. Estuvieron detenidos hasta 1821, que se consumó la independencia. En 1831, Lucas Alamán, el futuro líder del Partido Conservador, quiso denostar la participación de Leona Vicario en la independencia, calificándola de heroísmo romancesco y afirmando que ella se había incorporado a la insurgencia solo para seguir a su esposo Andrés Quintana Roo. Leona Vicario escribió una aguda y contundente respuesta en defensa de la autonomía política de las mujeres.
6: Confiese usted, señor Alamán, que no solo el amor es el móvil de las acciones de las mujeres, que ellas son capaces de todos los entusiasmos y que los deseos de la gloria y la libertad de la patria no les son unos sentimientos extraños. En todas las naciones del mundo ha sido apreciado el patriotismo de las mujeres. ¿Qué tiene de extraño ni ridículo el que una mujer ame a su patria y le preste los servicios que pueda para que a estos se les dé por burla el título de heroísmo romancesco?
0: Este 15 de septiembre los mexicanos nos reunimos alrededor de nuestra historia. Han pasado 216 años desde que inició la lucha de independencia y desde entonces nuestro país ha atravesado por profundos cambios y transformaciones.
1: Conmemorar esta fecha no significa solamente recordar el pasado, también implica mirar nuestra reconstrucción histórica y valorar nuestra libertad.
0: Al hablar de independencia vienen a la memoria nombres como Miguel Hidalgo, José María Morelos, Josefa Ortiz y Leona Vicario. Sin embargo, aquel movimiento fue mucho más amplio.
1: Miles de mujeres y hombres participaron de distintas maneras en un proceso que transformó para siempre la historia de lo que entonces era la Nueva España.
0: Todo comenzó en la madrugada del 16 de septiembre de 1810, cuando Miguel Hidalgo llamó a levantarse contra el dominio español. Pero con el paso del tiempo, la noche del 15 se convirtió en una de las grandes tradiciones cívicas de nuestro país.
1: Lejos de resolverse rápidamente, el conflicto se prolongó durante 11 años con distintas etapas, enfrentamientos y protagonistas,

0: Hidalgo fue capturado y fusilado en 1811 y posteriormente José María Morelos y Pavón asumió un papel central en el movimiento.
1: En 1813 convocó al Congreso de Chilpancingo, donde presentó Sentimientos de la Nación, un documento fundamental para pensar el proyecto de una nación independiente.
0: Los años siguientes estuvieron marcados por nuevos enfrentamientos y por la resistencia de distintos grupos insurgentes. Finalmente, en 1821, 11 años después del levantamiento inicial, se concretó la consumación de la independencia. El 27 de septiembre de ese año, el ejército trigarante entró a la Ciudad de México y llegó a su fin el dominio español.
1: Pero conseguir la independencia solo fue el inicio. Había que organizar un nuevo gobierno, crear instituciones, establecer leyes, enfrentar una situación económica muy complicada y, sobre todo, comenzar a definir qué significaba ser una nación independiente.
0: Por eso, cuando este 15 de septiembre escuchemos un Viva México, estamos recordando un proceso que permitió construir un país independiente, pero también una historia que nos recuerda que la libertad requiere del cuidado, participación y responsabilidad de cada generación.
1: Si hablamos de identidad mexicana, hay una palabra que inmediatamente nos lleva a la música. Mariachi. Sus instrumentos, sus voces y sus interpretaciones forman parte del paisaje sonoro de México.
0: En la siguiente cápsula vamos a conocer los elementos musicales que caracterizan a este género y parte de la historia de una expresión cultural que se convirtió en uno de los grandes símbolos de México.
1: El arte se comparte. 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
2: Nada más melódico y alegre que la música del mariachi. Sus orígenes se remontan al pueblo de Cocula en el estado de Jalisco. Algunas fuentes dicen que su nombre se debe a la palabra mariachi, que significa boda en francés. Otra teoría es que proviene del nombre de María, por los festejos patronales de la Virgen. En la época del Porfiriato, esta música se consideraba popular. Fue hasta la Revolución Mexicana que la música mariachi se extendió por todo el territorio nacional. En 1930 fue el mariachi de Cirilo Marmolejo el que introdujo el traje de charro y el sonido de la trompeta.
3: La música del mariachi es producto del mestizaje de ritmos de varias culturas. Es una fusión de sonidos huicháricas, purépechas, guaguas y afromestizos. La fusión sonora de guitarras, violines, caracolas, teponastles, flautas de carrizo y otros instrumentos indígenas es la chispa que ocasionó el nacimiento de un nuevo género, el mariachi.
2: Llegó durante la campaña presidencial de Lázaro Cárdenas, quien llevó de gira por todo el país al mariachi Vargas de Tecatitlán. En los siguientes años,

0: llegaron las fiestas patrias y también las ganas de celebrar a México. Aquí van algunas opciones para disfrutar el grito de independencia.
1: En la Ciudad de México, el Zócalo será nuevamente uno de los puntos principales de la celebración del 15 de septiembre. Contará con los finalistas del concurso México Canta 2.
0: También hay opciones culturales. En el Museo de Historia Natural y Cultura Ambiental puedes participar en el taller Ornitología Sagrada, dedicado a conocer el significado de las aves en las culturas del México antiguo. La entrada es libre.
1: También puedes darte una vuelta por el Palacio de Bellas Artes, donde se presenta el Ballet Folclórico de México de Amalia Hernández. Una muy buena opción para celebrar nuestras tradiciones a través de la música y la danza.
0: Y cerramos con una invitación para quienes disfrutan de la fotografía.
1: Para conocer más sobre esta propuesta y saber dónde visitarla, vamos a platicar con sus organizadores.
0: Hoy vamos a hablar sobre Fotoseptiembre y particularmente sobre algunas de las actividades que hay dentro de su temática, que es naturalezas no humanas. Bienvenidos a la Hora Nacional. Si nos pueden ayudar, por favor, diciendo sus nombres y a qué se dedican en todo este evento fotográfico.
2: Yo soy Petrushka, formo parte del Festival Tragaluz. Soy la directora de imagen, de diseño. Es toda la cara del festival.
3: Y yo soy Jesús Cornejo, soy director general del Festival Tragaluz. Juntos estamos ahora presentando y estamos aquí porque a través del Festival Tragaluz recibimos una invitación del Centro de la Imagen, que organiza cada dos años el Festival Fotoseptiembre, un gran festival que sucede alrededor de todo el país. Tiene como invitado siempre un país y un estado invitado. En esta ocasión nosotros como festival fuimos el estado invitado de Michoacán. Con esta gran colaboración que estamos justo inaugurando el día de hoy, estamos muy felices de venir de ahí, pues se presentó una exposición colectiva de fotografía contemporánea michoacana. Básicamente es una muestra de 17 proyectos fotográficos de artistas, tanto de la fotografía, del video, del cine, de la instalación, incluso también inteligencia artificial, en donde se tratan temáticas que van más allá, básicamente sobre las naturalezas no humanas, sobre el tema de la ficción, sobre los territorios, sobre las experiencias propias, y sobre todo lo más importante es mostrar nosotros como Festival Michoacano y como artistas michoacanos, un panorama en el cual Michoacán cuenta otro tipo de historias, cuenta historias creativas, cuenta proyectos que están al alcance desde local, estatal, nacional e internacional.
2: Esta es la cuarta emisión del festival y hemos llevado justo el origen, un poco el tema del agua y ahora dijimos era el fuego, ¿no? Lo que representa el tema del ritual en Michoacán también, uh-huh. ¿No? O sea, toda la comunidad purépecha, o sea, todo termina en el año del fuego, o sea, hay una representación muy contundente hacia el fuego y también a manera cromática, o sea, si te fijas, el Día de Muertos, el cempasúchil, uh-huh. La monarca, o sea, todo lo que tiene que ver mucho con la identidad michoacana viene de este color muy cálido y este color muy en referencia al fuego.
0: ¿Hasta cuándo? Y recuérdenos, ¿en dónde podemos ver estas fotografías?
2: El festival se va a llevar a cabo en Michoacán, uh-huh. Pero ahorita justamente esta exposición, la de los futuros abiertos, que está en el Centro de la Imagen dentro del marco de Fotoseptiembre, uh-huh. Se inauguró el 10 de septiembre y va a estar hasta febrero.
3: En la Plaza de la Ciudad, en el mero centro de la Ciudad de México.
0: Buenísimo.
1: ¿Redes sociales?
3: Es @festivaltragaluz, nos encuentran en Instagram, en Facebook también encuentran como Festival Tragaluz y en la página como festivaltragaluz.com. Los invitamos a que nos visiten porque tenemos una actividad muy llena desde septiembre hasta noviembre, básicamente el 31 de octubre, con 25 actividades, desde talleres, exposiciones, recorridos fotográficos, viajes, revisiones de portafolios, diálogos, básicamente que es como, ahora que comentas esto, Cha, yo siempre pienso como michoacano que si cualquier persona quiere practicar cualquier tipo de género fotográfico en México, tienen que ir a Michoacán. Ahora van a encontrar.
2: Ahí está.
3: Todo.
1: Perfecto. Perfecto, Chucho. Pues muchísimas gracias.
3: Gracias.
1: Petrushka, muchísimas gracias. Les agradezco mucho su visita. Pues habrá que ir, ¿no? A ver al hermosísimo estado de Michoacán fotografiado.
3: Exactamente. Mientras tanto, en el Centro de la Imagen pueden visitar un pedacito de Michoacán.
1: Exactamente. Muchísimas gracias. Uh-huh. Y así llegamos al final de nuestra Chilanguía por esta semana, pero el próximo domingo les tendremos más información cultural.

0: Aunque no existe un texto oficial del discurso que Miguel Hidalgo pronunció el 16 de septiembre, se sabe que fue un llamado a la emancipación, a la libertad de los mexicanos y a la soberanía de nuestro pueblo, como un derecho que todos tenemos.
1: Que estas palabras nos recuerden que la libertad no es solo una página de nuestra historia, sino una herencia que se construye y se defiende

0: Todos los días. Hacemos una pausa aquí en La Hora Nacional y volvemos en unos minutos.
1: Antes de irnos, enviamos saludos para Cecilio Godínez, allá en Dolores Hidalgo, Guanajuato, precisamente la cuna de la independencia. También para Verónica Muñoz Centeno y Gerardo Domínguez.
0: Un saludo muy especial para José Manuel Esquivel Alcalá en Zacatecas. Y también mandamos abrazos a Alicia BFG, Carolina Corona Villarreal, Areli Nájera, Rafael Vázquez Castro y Sergio Puga.
1: Gracias por acompañarnos cada semana. Recuerden que nos encuentran como La Hora Nacional Oficial en YouTube, Facebook, Instagram, TikTok, X, Spotify y el número 5534-8342-39. Pueden enviarnos un correo electrónico a lahoranacional@segov.gob.mx.
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0: Continuamos en la Hora Nacional y en esta segunda parte hablaremos de la prevención, los servicios de salud y la responsabilidad que tenemos durante estas fechas.
1: En el tema de protección civil les diremos cómo actuar antes, durante y después de un sismo o un huracán.
0: Tendremos información para cuidar nuestra salud a propósito del Día Internacional de la Migraña, una enfermedad neurológica incapacitante que afecta a la vida familiar, laboral y cotidiana de quienes la padecen.
1: En nuestros flashazos del bienestar les daremos algunas recomendaciones para ahorrar energía eléctrica en su hogar o trabajo.
0: En estas fiestas patrias, todas y todos tenemos la responsabilidad de cuidar a nuestros animalitos de compañía de la pirotecnia.
1: Y por supuesto, conoceremos parte de la riqueza cultural y gastronómica que nos acompaña, desde los sabores de nuestra cocina hasta la charrería y las actividades que se realizarán en distintos puntos del país. No se vayan porque les diremos dónde pueden celebrar nuestras fiestas patrias.
0: Ante un sismo, la prevención puede hacer la diferencia. En México hemos fortalecido la cultura de protección civil con mejores sistemas de alerta, protocolos de actuación y una mejor participación de la sociedad.
1: Recordemos que estar informados, identificar riesgos y saber cómo actuar antes, durante y después de una emergencia nos ayuda a protegernos y a cuidar a los demás.
0: México es un país sísmico y por lo mismo los temblores son parte de nuestra realidad. Pero en los últimos días hemos visto noticias sobre movimientos fuertes en varias partes del mundo y mucha gente se está preguntando si acaso estamos viviendo una actividad sísmica fuera de lo normal.
1: Y para entender qué está pasando y sobre todo qué podemos hacer para reducir riesgos en casa, en la escuela o en la oficina, está con nosotros el doctor Carlos Valdés González, investigador y jefe del Departamento de Sismología del Instituto de Geofísica de la UNAM. Doctor, bienvenido a la Hora Nacional.
2: Muchas gracias, es un placer y un gusto estar con ustedes.
1: Qué bueno que viene, porque sí, tenemos esta pregunta, muchas personas, que tembló acá, que tembló allá, con esta leyenda que era de que septiembre es el mes peligroso.
2: Sí, es muy entendible y la lógica apunta en esa dirección. Vemos los sismos de Venezuela, Colombia, Perú, hace unos pocos días también en Costa Rica, y nos preguntamos, ¿seguimos nosotros? La respuesta es no. Creo que lo que vale la pena es que lo veamos como un recordatorio. Si seguimos mejorando la preparación, evitaremos situaciones como las que ya vivimos, que fueron realmente sorprendentes. Las sí. Imágenes lo dejan a uno pensando mucho.
0: Porque en realidad todavía no es posible predecir la ocurrencia de un sismo. Lo único que nos queda por hacer es la preparación.
2: Exacto. Y yo diría que no hay la capacidad porque no sepamos cómo hacerlo. Tecnológicamente no es posible. Necesitaríamos colocar sensores a una profundidad de 40, 50 o 60 kilómetros debajo de la tierra. Entonces, mientras no encontremos una forma de colocar sensores que en ese lugar nos midan directamente la deformación, lo mejor es la parte de la prevención, construir adecuadamente y socialmente estar también prevenidos y preparados.
1: Y ahora que hablaba de construir de manera adecuada, ¿qué sugiere usted para los constructores y para las personas que habitan estos lugares?
2: La ciudad ha crecido de manera importante y una de las cosas que debemos de ver, y es algo no tan difícil de hacer, es primero enterarnos de cuándo fue construida el lugar en donde vivimos, ya sea un edificio o una vivienda. ¿Por qué esto es importante? Porque han surgido reglamentos de construcción en diferentes años. El más importante o el relevante fue después del sismo del 85, surge en 1986. Este reglamento se ha modificado en varias ocasiones más, pero es un reglamento muy estricto. Entonces, si mi casa o edificio fue construido unos años antes, no está obligado a seguir las instrucciones o la norma constructiva que establece ese reglamento. Ahí nos queda a nosotros más bien esa responsabilidad en ver si nuestra construcción es antes del 86, el tratar de ver qué es lo que podríamos hacer para mejorar esa estructura para que sea más resistente. Una de las sugerencias es revisar con cuidado nuestra vivienda, ver los muros, ver si hay agrietamientos, que aunque sean pequeños, si yo veo una grieta en esta dirección, marcarle un lado y otro lado con un paréntesis y poner la fecha en la que lo estoy haciendo y estimar más o menos el grosor de esa grieta. Lo que me está indicando es que ese puede ser un punto de debilidad. Si yo veo un muro con muchas grietas, más o menos en la misma dirección, la anoto, y eso también lo anoto en una libreta, y reviso cada 6 meses o después de que hay un sismo. Después de que hay un sismo, si esa grieta se extendió, me está sugiriendo que el sismo tiene una influencia en esa parte de la vivienda. Y esto nos ayuda para que podamos nosotros hablar con un amigo que sea ingeniero, que sea arquitecto, y decirles, en tal lugar de la casa yo encontré esto. Entonces estamos dando un diagnóstico. Y esto nos ayudaría a familiarizarnos con esos sitios seguros y con el estado, le llamamos estado de salud, que guarda la estructura. Es algo que podemos hacer ahora que viene un simulacro, una cosa muy importante, pues el simulacro, ¿por qué no revisamos la casa y lo anotamos, no?
0: También hay de casualidad redes sociales para que la gente, si tiene por ahí alguna duda.
2: Sí, la red es arroba Carlos con mayúscula la primera, seguido Valdés con mayúscula la V y terminando con uno. Carlos Valdés.
0: Carlos Valdés 1 en X.
2: En X.
0: Perfecto, así doctor. Es. Pues muchísimas gracias por habernos acompañado a la Hora Nacional.
2: Gracias.
1: Te agradecemos mucho a todos ustedes por seguir con nosotros. Por favor, quédense aquí.
0: Así como debemos saber qué hacer frente a un sismo, también debemos estar preparados ante fenómenos meteorológicos como los huracanes. La prevención empieza mucho antes de que llegue una emergencia.
1: A continuación, algunas recomendaciones para mantenerse informados, identificar las indicaciones de las autoridades y actuar oportunamente antes, durante y después del paso de un huracán.
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6: Flashazos del bienestar. Información para ti.
0: Este 12 de septiembre se conmemoró el Día Internacional contra la Migraña, un padecimiento que afecta a más de 1,000,000,000 de personas en todo el mundo.
1: La migraña es considerada una de las principales causas de discapacidad a nivel mundial. Por eso hoy queremos platicar sobre qué es, cómo podemos identificarla, cuándo debemos ir con un especialista y qué alternativas existen para atenderla.
0: Para atender a personas con migraña, el gobierno federal tiene la página del Instituto Nacional de Neurología y Neurocirugía y el teléfono 55 56 06 38 22. Y para platicar más del tema, hoy nos acompaña el doctor Rogelio Domínguez Moreno, médico adscrito a la clínica de cefaleas de esa misma institución. Doctor, bienvenido a la Hora Nacional, qué gusto tenerlo aquí.
7: Muchas gracias, el gusto es mío.
1: Quisiéramos empezar preguntándole cómo podemos distinguir una migraña de un dolor de cabeza fuerte.
7: Claro, digamos que los dolores de cabeza, que es el término como usamos cefaleas, son muchos, más de 200, pero que tal vez el que más impacta es la migraña, porque además de dolor de cabeza tiene otros síntomas como náuseas, te molesta la luz, el sonido, o inclusive puedes tener problemas para concentrarte, cognitivos les llamamos. Uno de los grandes datos para diferenciar una migraña de los otros dolores de cabeza es específicamente que es un dolor que es muy intenso, es decir, de moderado a grave, no es un dolor sencillo. Lo segundo es que usualmente se asocia a náuseas, y lo tercero es que también te molesta la luz. Entonces, si tú tienes un dolor de cabeza que tiene dos de estas tres características, lo más probable es que se trate de migraña.
0: ¿Y qué son los factores que desencadenan una crisis de migraña? O sea, ¿por qué nos dan?
7: El origen de la migraña es multifactorial, es decir, no es una sola cosa, pero lo más importante tal vez sea la suma de todos estos factores. El primero es que aunque no es genética y no se hereda, sí existe cierta predisposición, es decir, si mi mamá lo tuvo, yo tengo al menos 50% de posibilidades. Si dos de mis papás lo tuvieron, yo ya tengo 70% de posibilidades, es decir, si hay cierto riesgo familiar. Y si le suma uno, por ejemplo, estrés, no dormir bien, pasarse sus alimentos, o sea, de lo que todos padecemos, pues eso hace que la presentes a una temprana edad o que las tengas más frecuentes. Esos son digamos, los factores que pueden involucrar.
0: La vida normal, entonces.
7: Justo.
1: Pero, doctor, mucha gente recurre a automedicarse cuando le da una migraña. ¿Qué opina usted de esto?
7: Depende, digo, en general recomendamos no automedicarse porque primero uno no sabe qué toma, pero específicamente en el caso de la migraña es qué tanto lo tomo. Uh-huh. Es decir, si uno toma un analgésico de vez en cuando y te funciona, tal vez no está mal, pero si tú tomas muchos analgésicos, hay un punto en donde estos analgésicos no solo ya no te ayudan, sino empeoran tu dolor de cabeza. Y es lo que nosotros conocemos como cefalea o dolor de cabeza por sobreuso o uso excesivo de analgésicos. Entonces, siempre le digo a mis pacientes de, sí, depende cuántos, y existen algunos analgésicos que tienen más riesgo que otros.
1: Doctor, ¿alguna página, alguna red social donde podamos estar como un poquito más informados de todo esto?
7: Sí, obviamente la página del Instituto Nacional de Neurología. De hecho, nosotros estamos trabajando ahora un poco para la educación, porque como ustedes dicen, uno no sabe qué es la migraña, cuándo sí, cuándo no. Justo nosotros vamos a hablar con los pacientes sobre qué es la migraña, conmemorando este día, o haciendo conciencia más bien sobre el día de la migraña, el 25 de septiembre. Y también estamos haciendo actividades para los médicos, tanto especialistas como no especialistas, porque aunque los dolores de cabeza son muy frecuentes, muchos médicos no sabemos cuándo le toca este u otro tratamiento. Ahora hay tratamientos más avanzados. Entonces, eso también lo pueden encontrar en la página del instituto, y si son pacientes, pueden ser referidos allá. Y si son médicos y quieren aprender más, tanto médicos de primer contacto como médicos especialistas, por ahí vamos a tener escuelas o cursos de dolores de cabeza, incluyendo obviamente migraña, pero muchas otras, uh-huh, inclusive procedimientos como aplicación de toxina, anticuerpos, cosas claro, de ese tipo.
0: Bueno, para tenerlo claro, más de 4 días con dolor, consultar al médico.
7: Más de 4 días con dolor y parece migraña, me molesta la luz o el sonido, es mejor al médico, no, no solo no, analgésicos, no automedicarse.
0: Buenísimo. Doctor, muchísimas gracias por habernos acompañado aquí en Radio Nacional. Qué importante platicar de este tema porque hay, como lo mencionamos al principio de la entrevista, muchísimas personas que padecen migraña. Y de repente, a lo mejor alguno ni siquiera se había dado cuenta que era esto en particular.
7: Claro, y es muy común, es muy frecuente.
0: Pues muchísimas gracias de nuevo.
1: Doctor Rogelio Domínguez estuvo aquí con nosotros en Radio Nacional. Y ustedes aquí están y aquí tienen que seguir. No se vayan, por favor.
0: Y regresando al tema de la independencia de México, varias mujeres fueron protagonistas en los campos de batalla. Manuela Medina, la capitana.
1: Originaria de Taxco, Manuela Medina participó en 7 batallas durante la Guerra de Independencia. Su historia forma parte de ese amplio grupo de mujeres insurgentes cuya valentía merece ser conocida y reconocida.
8: Manuela Medina, la capitana, un símbolo de coraje y determinación. En un México sumido en la lucha por la independencia, una mujer indígena se levantó como un símbolo de valentía y liderazgo. Manuela Medina, la capitana. Nacida en una familia indígena, tuvo acceso a la educación, pero abandonó la escuela para trabajar y luchar por la justicia social, lo que la llevó a unirse al movimiento de independencia en 1810. Consciente de las injusticias, ingresó a las filas del ejército insurgente, siendo nombrada capitana por la Suprema Junta de Zitácuaro, Michoacán. Combatió junto al general José María Morelos en la ocupación de Acapulco y en otras batallas importantes. Su valentía y liderazgo la convirtieron en una pieza clave para la independencia de México. A pesar de ser herida por el ejército realista, Manuela nunca se rindió. Falleció el 2 de marzo de 1822 en Texcoco, Estado de México, sin saber que la independencia se había logrado un año antes. Hoy la recordamos como un ejemplo de coraje y determinación.
0: En los tiempos donde atallar la insurgencia podía significar perderlo todo, Gertrudis Bocanegra decidió mantenerse fiel a sus ideales.
1: Ella fue descubierta, detenida y sentenciada a muerte. Y aún bajo esas circunstancias se negó a proporcionar información sobre las fuerzas insurgentes. Su historia nos recuerda que la lucha por la libertad tuvo también costos personales enormes para quienes decidieron participar en ella.
9: María Gertrudis Bocanegra Mendoza nació el 11 de abril de 1765 en Pátzcuaro, Michoacán. Su padre, Pedro Javier Bocanegra, era un comerciante español, y su madre, María Feliciana Mendoza, una mestiza descendiente de un cacique indígena. Su familia ocupaba una posición media en la sociedad colonial, por lo que Gertrudis tuvo acceso a una educación elemental. A los 19 años, y a pesar de la oposición de su padre, contrajo matrimonio con Pedro Advíncula de la Vega y Lazo, un miliciano mulato. En 1810, cuando estalló la Guerra de Independencia, la familia de Gertrudis apoyó de inmediato la causa insurgente. Una de sus hijas se casó con un coronel insurgente y Gertrudis convenció a su esposo y a uno de sus hijos, de 17 años, de sumarse a las fuerzas rebeldes de Michoacán. Sin embargo, ambos morirían en la batalla de Puente de Calderón, en la que Miguel Hidalgo fue derrotado el 17 de enero de 1811. A pesar de la gran pérdida familiar, Gertrudis continuó apoyando la lucha por la independencia junto con sus hijas. Durante un tiempo colaboró entre Pátzcuaro y Tacámaro como espía, mensajera y reclutadora de tropas. Más adelante se asentó en Pátzcuaro y desde allí mantuvo su apoyo a la insurgencia por años a través de la recolección de dinero y armas, la recopilación de información y haciendo labor de convencimiento a favor de la causa. En 1817, Gertrudis se involucró en una red de conspiradores que tenían el objetivo de apoderarse de Pátzcuaro y fortalecer la campaña que el guerrillero español Javier Mina pretendía lanzar sobre el Bajío. Los involucrados en el proyecto intentaron convencer a soldados realistas de cambiar de bando y sustraer armas de los almacenes del gobierno. Gertrudis fue detenida en una de esas acciones y sometida a interrogatorio. A pesar de la presión y las amenazas, se negó a delatar a sus cómplices. Fue sentenciada a muerte por apoyar a la independencia, sedición y conspirar contra la autoridad del rey. El 11 de octubre de 1817, a los 52 años de edad, Gertrudis Bocanegra fue fusilada al pie de un fresno en el centro de Pátzcuaro. De acuerdo con algunos testimonios, antes de morir pronunció un discurso en el que alentaba a continuar la lucha por la independencia y a rebelarse contra las injusticias del régimen colonial. En 1823, el Congreso Constituyente reconoció el papel trascendental de Gertrudis Bocanegra y de sus hijas en la lucha por la independencia, otorgándoles una pensión, decisión que fue ratificada por el gobierno de Guadalupe Victoria. Gertrudis, la heroína de Pátzcuaro, así como muchas otras mujeres que se sumaron a la causa insurgente, no alcanzó a ver a su nación libre. Sin embargo, todas sus acciones fueron fundamentales para el posterior triunfo de la independencia de México.
0: Y si hay algo que une a las familias durante las fiestas patrias en la mesa, es la comida. En México también celebramos nuestra historia a través de los sabores.
1: Pozole, chiles en nogada, tostadas, tamales y una enorme diversidad de platillos forman parte de las celebraciones de septiembre. En el siguiente reportaje conoceremos algunos de estos alimentos, sus orígenes y la manera en que la gastronomía se convirtió en una expresión fundamental de nuestra identidad.
0: Para conocer esos lugares donde podemos encontrar el sabor de nuestra patria y los eventos que podemos visitar, consulta la página www.gob.mx/cultura.
10: ¿Sabías que para celebrar la independencia de México también podemos hacer un recorrido por nuestra historia, pero a través de la comida? Porque México no solamente se independizó con batallas y documentos, también construyó su identidad alrededor de sus mercados, sus cocinas y sus tradiciones. Comencemos en Puebla con uno de nuestros grandes símbolos patrios comestibles, los chiles en nogada. La tradición nos relaciona con 1821 y con Agustín de Iturbide, verde, blanco y rojo, la bandera trigarante. En Oaxaca, el mole prácticamente una fiesta. Hay distintas variedades y cada región tiene sus propias recetas. La palabra mole viene del náhuatl molli, que significa salsa mezcla. Ahora nos vamos a Jalisco, tierra del mariachi, y encontramos la birria, uno de los platillos que se han convertido en auténticos embajadores de la cocina mexicana. En Veracruz, el arroz a la tumbada nos habla de una cocina profundamente ligada al mar y a la mezcla de culturas que caracteriza al puerto, así como el pambazo, que viene de un origen popular en Veracruz y se dice consolida con Doña Carlota, que impresionada por nuestros volcanes le hacen un pan en deferencia, relleno de chorizo y papa. Y algo seguramente estuvo presente siempre ha sido el maíz. Tortillas, tamales, atoles y otros alimentos elaborados con maíz forman parte fundamental de la alimentación de la población y más en estas fechas. Este grano, heredado de la cultura originaria, era y sigue siendo uno de los grandes protagonistas de nuestra cocina. Y por supuesto, hablemos de la bebida al chocolate. Este riquísimo cacao tenía una larguísima historia en Mesoamérica y durante el periodo colonial el chocolate se transformó por la incorporación de ingredientes y costumbres europeas a lo que hoy conocemos. ¿Y qué hay del pozole? El pozole tiene raíces prehispánicas y ha cambiado muchísimo con el paso del tiempo. La receta que conocemos actualmente es resultado de siglos de transformación culinaria y cada región le da su propio toque. Así que este 15 y 16 de septiembre, cuando levantemos la voz para decir ¡Viva México!, recordemos que también estamos celebrando una cultura que se expresa en sus pueblos, en su música, en sus tradiciones y en su cocina. ¡Viva la independencia! ¡Y viva la deliciosa diversidad gastronómica de México!
0: De la cocina pasamos a otra tradición profundamente mexicana, la charrería. Caballos, música, vestimenta y destreza se reúnen en una práctica que forma parte de nuestra cultura.
1: La charrería fue reconocida por la UNESCO como Patrimonio Cultural Inmaterial de la Humanidad. Vamos a ver y escuchar algunos de sus elementos y la importancia de preservar esta tradición que forma parte de nuestra historia y nuestra cultura.
11: ¿Se imaginan un caballo corriendo a toda velocidad, una reata volando por el aire y un charro intentando demostrar su habilidad y precisión? Pues eso, amigos, amigas, es la charrería. Es una tradición que nació de las labores del campo mexicano y que con el paso del tiempo se convirtió en una disciplina deportiva y en una de las expresiones más representativas de nuestra cultura. Se desarrolla en un lienzo charro. Por ejemplo, está el coleadero. El charro intenta derribar a un toro tomándolo de la cola. El jineteo, en el que debe mantenerse sobre un animal en movimiento. Y una de las suertes más espectaculares, el paso de la muerte, en el que el charro pasa de un caballo a otro mientras ambos están a galope. Un ámbito espectacular dentro de este deporte son las escaramuzas charras. Realizan impresionantes ejercicios muy coordinados a caballo, demostrando velocidad, ritmo, precisión y trabajo en equipo. La charrería es el deporte nacional mexicano. Representa una parte fundamental de nuestra historia. Es una tradición que se hereda. En este mes de septiembre, felicitamos a todos los equipos de charrería del país.
0: En estas celebraciones hay una responsabilidad que no debemos olvidar: cuidar a quienes comparten nuestro hogar. Para muchas familias, los animales de compañía forman parte de ella y pueden verse afectados por el ruido de la pirotecnia.
1: Podemos encontrar algunas recomendaciones en la página de la Brigada de Vigilancia Animal de la Ciudad de México en www.ssc.brigadaanimal.cdmx.gov.
10: Para algunos, los fuegos artificiales significan fiestas, celebración y colores en el cielo. Pero para muchos animales, esos sonidos pueden convertirse en un momento de miedo y estrés. Los perros y los gatos tienen un oído mucho más sensible que el nuestro. Un estruendo que para nosotros dura apenas unos segundos puede resultarles muchísimo más intenso. Algunos tiemblan, jadean, se esconden o intentan escapar. Y cuando el miedo es muy fuerte, pueden lastimarse tratando de huir o incluso perderse. Pero no solamente nuestras mascotas lo pasan mal. En el campo, el ruido puede alterar al ganado y a otros animales, provocando nerviosismo y movimientos inesperados. Y en el caso de las aves, los estruendos pueden hacer que abandonen repentinamente sus lugares de descanso, se desorienten o choquen durante el vuelo. Podemos ser conscientes de quienes comparten nuestro entorno. Si tenemos mascotas, podemos mantenerlas dentro de casa, cerrar puertas y ventanas, prepararles un espacio tranquilo y acompañarlas. Evitar dejarlas solas o permitir que tengan acceso a la calle durante los momentos de mayor ruido. La próxima vez que el cielo se ilumine con fuegos artificiales, pensemos un momento en quienes tienen cuatro patas, alas o los seres que no tienen voz para decirnos que tienen miedo. El mundo es uno y cohabitamos. Siempre es buena idea cuidar a quienes viven de nuestro lado. Disfruta estas fiestas patrias y cuida a los tuyos.
1: Y para finalizar esta emisión, les presentamos una obra de teatro que advierte sobre el uso problemático de Internet y el abuso de la IA, principalmente en las juventudes, y se llama Tonter IA.
0: Por cierto, si requieren más información sobre el uso problemático de Internet en las niñas, niños y jóvenes, pueden consultar la página de la Comisión Nacional de Salud Mental y Adicciones, que es www.gob.mx/CONASAMA.
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0: ¿La inteligencia artificial podría llegar a reemplazar al ser humano? Y sobre todo, ¿qué pasa cuando tres clowns se enfrentan contra esta tecnología? Estas preguntas llegan al escenario con Tonter IA, que es una propuesta que combina clown, comedia física, videomapping, música, loops en vivo y, por supuesto, inteligencia artificial.
1: Y para platicar con nosotros de la obra está Claudia Ivonne Cervantes, creadora, actriz, etcétera, etcétera. Claudia, bienvenida a la Hora Nacional.
13: Muchas gracias, Cha, muchas gracias, Leo.
0: Claudia, no vienes sola.
13: El día de hoy me acompaña mi hijo, Julián, que es súper fan de la compañía y se la pasa viendo nuestros espectáculos.
1: Bueno, pues bienvenido, Julián, bienvenido a la Hora Nacional.
13: Gracias.
1: Oye, Claudia, suena muy interesante toda esta cuestión de abordar el tema de la inteligencia artificial como una obra de teatro y además una obra de teatro de clowns.
13: Tontría es un espectáculo en donde estamos tres actrices en escena que abordamos la técnica del clown y la comedia física, en donde abordamos diferentes situaciones de la vida cotidiana. Aquí la inteligencia artificial la utilizamos como personaje, interactuamos con ella en vivo y también explicamos un poco cómo es el funcionamiento de máquinas o del aprendizaje de máquinas.
0: ¿Y estas inteligencias artificiales que usan son especiales para la obra?
13: Sí, el arquitecto y artista de nuevas tecnologías, Isaías Herrera, fue quien nos hizo estas inteligencias artificiales. Son dos inteligencias que utilizamos. Una es conversacional, en donde tomamos palabras del público y a partir de un prompt que nosotras creamos con una gran investigación sobre, pues, el teatro de Molière, de Shakespeare, en torno a la comedia, la estructura aristotélica. Creamos toda una estructura dramática cómica que le damos esta indicación a la inteligencia artificial utilizando las palabras que nos da el público, y después esta inteligencia crea un cuento infantil al momento y las actrices lo están interpretando también a la vez.
0: Wow.
13: Y por otro lado tenemos otra inteligencia artificial sonora en donde tenemos a nuestro compositor Forest Basura, que creó pequeños beats musicales. Entonces, a partir de las palabras que nos da el público, también las ensambla un ambiente sonoro acorde al cuento también que está contando la inteligencia artificial.
1: ¿Dónde podemos ver la obra de Tontería? ¿Qué días? Y también si tienen redes sociales.
13: Estamos sábados y domingos a la 1:00 p.m. en la sala Javier Villaurrutia del Centro Cultural del Bosque, Bueno, en Ciudad de México, y estamos hasta el 4 de octubre, sábados y domingos.
1: ¿Qué hackearon para que suba? Entonces, en la sala Javier Villaurrutia, en el Centro Cultural del Bosque, 1:00 p.m. los domingos, ¿verdad?
13: Sábados y domingos.
1: Ah, sábados y domingos.
13: Sí.
1: Muy bien.
13: Y nos pueden seguir en redes sociales como El Gallinero Teatro, en Facebook, Instagram, ahí tenemos unos videitos en TikTok, en YouTube también nos pueden seguir. Y bueno, a lo largo del año tenemos también otros espectáculos en donde el Gallinero Teatro Clown justo se caracteriza por combinar elementos del clown, la comedia física y temas científicos.
1: Increíble, pues muchísimas gracias por visitarnos aquí en la Hora Nacional, te lo agradecemos mucho.
13: Gracias a ti, Cha. Muchísimas gracias.
0: Vamos todos al teatro, y ustedes al teatro pueden ir, pero de aquí no se pueden ir, por favor, quédense con nosotros.

0: llegamos al final de esta emisión de La Hora Nacional. Muchísimas gracias por acompañarnos y por compartir este espacio con nosotros. Desde aquí les enviamos un abrazo y nuestros mejores deseos. Que tengan una excelente semana.
1: Los esperamos el próximo domingo a las 10 de la noche. Recuerden que durante la semana nos pueden escribir. Nos encuentran como La Hora Nacional Oficial en YouTube, Facebook, Instagram, TikTok, X, Spotify y en el número 5534-834239. Pueden también mandarnos un correo electrónico a lahoranacional@segob.gob.mx.
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0: Muy pero muy buenas noches, bienvenidos a Estilo de Vida de Jerry Medina. Nos da muchísimo gusto que nos hayan acompañado como anoche a noche en este su programa Estilo de Vida. Gracias por estar con nosotros. Estamos más que contentos de saber que nos están acompañando el día de hoy. Y vamos a hablar de temas que realmente les interesan a ustedes. Vamos a hablar de la ansiedad, vamos a hablar del estrés, la autoexigencia. ¿Estás bien? ¿O estás funcionando de manera, pues,
1: piloto automático?
0: La verdad podríamos decirlo. Y para eso tenemos a Katy de la Barca. Ella es psicóloga clínica y nos va a decir exactamente de qué estamos hablando. Buenas noches, querida Katy. ¿Cómo estás?
1: Pues contenta de estar aquí, de poder tocar estos temas que el estilo de vida que hoy tenemos la mayoría de las personas que vivimos en ciudades estresantes es que incluyen estrés, incluyen ansiedad, incluyen autoexigencia, comparación, cosas que terminan por lastimar nuestra salud mental si no la sabemos manejar, porque no es que la ansiedad sea mala, no es que el estrés sea malo, no, hay estrés constructivo, productivo, y ese es buenísimo, es como tener un turbo en tu vida. Entonces necesitas sacar algo, un proyecto, y entonces metes el turbo, sube el estrés y sacas adelante lo que tienes que hacer. Lo que sucede es que ahí se tiene que apagar el estrés. A muchas personas no se les apaga el estrés. Continúan en ese sobrepensamiento por esta autoexigencia o perfeccionismo. Entonces, ¿qué es lo que sucede? Se vuelve un estrés crónico. Y entonces tu cuerpo empieza a tener como estas dosis de inflamación, de adrenalina, de cortisol, de todas estas hormonas y sustancias que el cuerpo genera. Y entonces te acostumbras a vivir así. Y por eso era un poco esa pregunta. O sea, ¿estás funcionando solamente en piloto automático o de verdad estás bien? ¿O ya te acostumbraste a hacer absolutamente todo en una velocidad de, o sea, veloz? Y realmente no tienes esta pausa, esta quietud, esta serenidad para tocar veces y decir, a ver, ¿cómo está mi cuerpo? ¿Cómo está mi espalda? ¿Cómo estoy yo? Cuando contesté bien, es que de verdad estoy bien. Y entonces, esto es un poquito la invitación de hoy. O sea, revisemos cómo estamos, revisemos ahorita que nos están escuchando, cómo se siente el cuerpo, cómo se siente la respiración, cómo se siente la energía. Si tuviéramos un medidor en el cuerpo, ¿Qué estaría marcando? ¿Qué estaría marcando en nuestro cuerpo este medidor? ¿Estaría marcando que está 10 a tope? ¿Estaría marcando que está bajando? Ahorita que ya nos están poniendo más atención, se nivela un poquito la energía. Y entonces ahí es donde nos damos cuenta. Si mi nivel de estrés funciona bien, subirá, se apaga y regreso a un espacio estable. Pero si no se apaga, si cuando yo me siento a descansar, mi cabeza no para y empiezo a ver, no, falta ahí, hay que arreglar esto, se está cayendo el mueble, hay que sacarlo. Entonces, no sé descansar. Si cuando yo estoy sentada y me doy una pausa, mi cabeza no para y mi cuerpo no puede entrar en un espacio de calma y serenidad, estamos en problemas. Porque ahí es donde tu estrés ya se volvió crónico y necesitamos aprender a regular el sistema nervioso de otra manera.
0: Oye, pero a ver, ¿cómo empieza este problema? Porque estando en un mundo tan globalizado, digitalizado, con tantas demandas de por parte también de, pues, tanto de la parte laboral como de la parte personal, esas autoexigencias que también tenemos con nosotros mismos de querer ser, porque vemos, pues, las vidas perfectas a través de redes sociales, de otras personas, todo eso nos va provocando, yo creo que, mucho estrés. A ver, cuéntanos un poquito sobre eso.
1: Fíjate, aquí estás hablando de lo que vemos en las redes sociales. ¿Sí? Y eso es bien importante porque nuestros ojos tienen una pantalla hacia el exterior, que es lo que estoy observando. Cuando empiezo a sentir que esta comparación me dice cómo, o sea, ellos están celebrando, están de viaje, cómo le hacen para viajar tanto, como, o sea, entonces mi cabeza empieza a irse a muchos lados. Si yo no me monitoreo, que siempre les digo, imagínense que el cuerpo y el sistema nervioso es como un caballo, tenemos que aprender a montarlo, tenemos que aprender a entender que es el equipo, o yo le digo, es el estuche de nuestro ser. Entonces, si este es el equipo que yo tengo y solo tengo uno, necesito conocerlo y necesito saber cómo funciona. Digo, los ojos hacia afuera tienen la pantalla externa, entonces veo toda esta comparación. Tengo inmediatamente que ver qué sucede en mi mundo interno. Entonces, la observación y la escucha tiene dos direcciones. Tiene que primero escuchar y ver hacia afuera, pero estar tocando base hacia adentro. ¿Qué sucede en mi interior? Empecé a sentir un hormigueo, me subió la temperatura, me sudaron las manos, se aceleró el corazón. Y con esto que está pasando en mi mundo interno, ahí es donde me doy cuenta. siento insatisfacción, sentí envidia, sentí celos, sentí decepción. O sea, empezar a nombrar algo importantísimo es tener vocabulario emocional para entender qué me pasa. La gran mayoría de personas decimos bien, mal y enojado, ¿no? Pero no decimos siento agotamiento, siento frustración, siento decepción. ¿No? Exacto. Entonces, el primer paso es justo, siento esto, acompañado de la sensación de mi cuerpo, y el por qué, como bien lo estás mencionando, es qué está pasando en mi pensamiento, porque somos, o sea, la máquina como funciona este equipo es pienso, siento, actúo o elijo, ¿no? Entonces, cuando yo pienso, lo que siento o se hace más grande o se hace más chico, pero necesito entender por qué estoy haciendo este sentimiento, digamos, de, por ejemplo, de frustración, de envidia, de coraje, de agotamiento, porque mi atención, que es justo como la cámara, cuando tenemos la pantalla, ¿no? La televisión, nuestra atención es como ese canal, y yo tengo que aprender a monitorear a qué le estoy dando atención. O sea, ¿dónde está mi pensamiento? Así como veo dónde está mi vista, ¿dónde está el ojo de mi mente? O sea, ¿dónde está esa atención? Y si yo estoy pensando, claro, yo trabajando todo el día y no tengo tiempo de viajar y no tengo tiempo de comprarme ese coche o esa vacación, y esto es, ahí es donde digo, ok, este pensamiento, y yo ahí siempre uso una herramienta que le digo, la brújula de la atención. ¿Este pensamiento construye o destruye? Uh-huh. ¿Es útil o es inútil? ¿No? ¿Te suma o te aporta? Porque si tu atención está en lo que destruye, en lo que es inútil, en lo que no te aporta nada, tu mundo interno responde a ese pensamiento. Uh-huh. Y entonces, y aquí cuando les digo pensamiento, tenemos dos formas de pensar. Uno es con imágenes y otro es con palabras, con conceptos. Entonces, yo puedo estar en un diálogo interno o puedo imaginar eso como una pantalla y eso me genera una respuesta fisiológica, o sea, sensaciones, como les decía. Entonces, imagínense que todo esto está pasando mientras estamos conversando, mientras estamos viviendo, y no nos damos cuenta. Entonces, tenemos que ponerle atención a nuestro mundo interno para decir, estoy sintiendo esto, está viendo cambios de temperatura en mi cuerpo, está viendo una reacción de mi cuerpo, y estoy viendo cuáles son las señales de mi pensamiento que hacen que esto se vuelva más grande. Entonces, empecé con poquita frustración y ahorita ya estoy totalmente devastada. Ya, estoy pensando que haga lo que haga, yo nunca voy a llegar. Entonces, en 30 segundos terminé por un agotamiento mental, físico y emocional, en donde tiro la toalla y digo, yo nunca voy a poder tener eso. Y entonces, a donde me llevo es a un lugar absolutamente lleno de estrés, pero muy destructivo. Entonces, esto que decías, el por qué, la pregunta tiene que ver con, hay que observar, hay que escuchar lo que sucede en mi pensamiento, lo que sucede en mi mundo emocional, y cuál es la respuesta. Porque entonces mi respuesta ahí, como les decía, es, ya tiré la toalla, ya me rendí. Y si yo veo que rendirme, o sea, lo puedo observar, puedo cambiar la conducta, puedo decir, no, a ver, tranquila, ya te fuiste hasta la cocina, ya hiciste una película terrible, y no ha pasado nada. Entonces, ahí es donde entendemos el poder de la mente. O sea, este ejercicio que además aquí en México, cuando pensamos en algo picosito, saladito, algo que se nos antoja, automáticamente salivamos. Ajá. Aquí nadie teníamos ni tacos, ni papitas, ni botana, y los tres algo nos imaginamos.
0: Claro.
1: Y nuestro cuerpo respondió. Ese es el poder de la mente. Cuando yo me doy cuenta que tengo la computadora más poderosa en mi pensamiento y veo que mi mundo emocional responde a eso, por eso sufrimos. Por eso nos volvemos a veces estas personas tan enojadas, tan iracundas, tan frustradas, porque a lo que estamos respondiendo es a la película de nuestro pensamiento.
2: Que nos hacemos nosotros.
1: Absolutamente.
2: El problema es cómo vemos el problema nosotros. Sí.
0: Lo que dice que cada cabeza con una computadora,
2: claro,
0: es una
2: condición. Y fíjate que lo que está diciendo, el otro día estaba oyendo unos estadísticas que hicieron de unas encuestas sobre qué tan satisfechos o insatisfechos está los mexicanos en sus trabajos y en sus relaciones. En los trabajos no están satisfechos más del 70%. Sí.
1: Así es.
0: Altísimo el nivel.
1: Entre 70 y 75% no está haciendo lo que quiere hacer.
0: El trabajo de la misma manera.
1: Sí.
0: ¿Pero qué les parece si nos vamos a una brevísima pausa y regresamos a este su programa Estilo de Vida?
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4: La GABA es un neurotransmisor que actúa como un tranquilizante natural en el cerebro. Ayuda a reducir la ansiedad, mejorar el sueño y promover la relajación. Algunos suplementos la contienen para apoyar el equilibrio emocional. Vamos a una breve pausa y regresamos a su programa Estilo de Vida. 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
3: 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Y ya
0: estamos de regreso en este programa Estilo de Vida de Jerry Medina, aquí en Grupo Fórmula. Estamos con la psicóloga Katy de la Barca y nos está hablando sobre temas ansiedad, estrés, autoexigencia y estás bien o solo sabes funcionar. Un poco de lo que estamos tocando ahorita. Claro. Pero bueno, continúa porque te interrumpimos un poquito por el corte comercial.
1: No, te preocupes, Katy. Estábamos justo hablando de qué sucede, ¿no?, con este poder del pensamiento y cómo esto, que cada cabeza es un mundo, ¿no?
2: Claro.
1: El sufrimiento y lo que nosotros a veces actuamos y cómo reaccionamos viene de lo que nos decimos en la cabeza. Entonces, uno de los factores más importantes para el estrés, para la ansiedad, es qué me estoy diciendo acerca de la realidad. O sea, cada quien, cuando estamos en una conversación, con lo que escuchamos, nuestro banco de datos, nuestra memoria, trae nuestras experiencias y trae lo que cada uno hemos vivido para interpretar lo que escuchamos de la otra persona. Entonces, ahorita que decías también de las relaciones, en las relaciones más cercanas de pareja, con los hijos, con los colaboradores, lo que sucede en una conversación es que cada uno tenemos una memoria distinta de lo que estamos escuchando.
2: Sí, claro.
1: Y eso nos hace reaccionar a cosas en donde el diálogo interno que yo tengo me cuenta muchas veces cosas que no son.
2: Que no existen, pero tú lo sientes.
1: Sí.
2: Y lo ves así desde tu perspectiva.
1: Sí, exactamente. Entonces, algo que tú estabas diciendo, ok, lo primero que tenemos que hacer es aprender a autoobservarnos, aprender a estar conscientes del mundo interno que pasa dentro de nuestro universo, de la mente, del corazón, del cuerpo, y entonces entender que siempre tenemos que estar observando en dos direcciones. ¿Qué pasó conmigo? ¿Y qué pasó con el otro? A veces, después de que platicamos, las personas empiezan a ver mucho más todas las conductas no verbales, porque ahí es donde realmente te encuentras la verdadera respuesta de las personas, donde ves la autenticidad del otro. Entonces, cuando tú haces una pregunta, ¿no?, por ejemplo, de, oye, nos vemos el próximo viernes, y automáticamente ves que la persona baja los ojos, cruza los brazos, hace una mueca, todavía no te ha contestado, sí, déjame ver.
2: Y dices, ya no
1: quiero
2: ir.
1: Exacto, tú ya te diste cuenta que
2: conmigo, exacto, no quieres salir conmigo, no.
1: Exacto.
2: Y a lo mejor es que el pobre tiene cita con el doctor ese día.
1: Y que es el proctólogo, entonces, exacto, le da pena decirte que es esa cita, ¿me explico? Entonces, tú ya pensaste, tú ya interpretaste. Entonces, por eso es tan importante, o sea, uno, recordar que nada en esta vida es personal, y dos, empezar a ver qué es lo que tú te dices dentro de tu cabeza, porque cuando hablamos de autoexigencia, hablamos, o sea, de qué me digo yo dentro de mí, qué es lo que yo estoy observando y quién es la peor crítica de mi persona, soy yo. Entonces, una de las invitaciones que hoy les quiero dejar es, pídele a tu cabeza que haga un traductor. O sea, ese diálogo interno de la crítica, cámbialo a otro más amable que diga, lo que esa voz quiso decir es que te importa. Lo que esa voz quiso decir es que lo revises dos veces. Lo que esa voz quiso decir es que te quieres ver bien para tu cita nueva. O sea, empezar a traducir y poner, como bien lo decías, otra perspectiva. Porque si nosotros cambiamos la perspectiva y cambiamos el diálogo interno, vamos a cambiar la realidad de lo que sentimos.
2: Fíjate que lo que dices es tan cierto. No sé si a ustedes les haya pasado, Radio Escuchas, o a ti, Marky, también. El que no sabemos ponerle, que era lo que tú mencionabas hace rato, por eso lo retomo, palabras a nuestros sentimientos.
1: Absolutamente.
2: Si nosotros tratáramos de ponerle palabras, primero nos confundiríamos porque quizás no sabemos
1: sentir
2: qué, exacto, qué es, ¿no?
1: Sí.
2: O sea, realmente lo que me molesta de que no vaya a querer ir conmigo es ser rechazada. O el que yo quería que fuera esa persona conmigo para darle la torre a no sé quién. O porque me siento sola, necesito una compañía, me da igual que sea ese. O ¿qué es realmente? Pero háblatelo, dítelo, escríbelo, ¿no?
1: Absolutamente.
2: Identifícalo.
1: Claro, y yo ahí tengo en mi página, es katycdelabarca.com, Katy se escribe CHY, ahí hay un recurso que es el emocionario, con cosas muy básicas de cómo saber sentir, de cómo ponerle nombre a esto que estabas diciendo y entender que las emociones se alimentan de los pensamientos, pero de entrada poder saber que lo que estás sintiendo, aunque muchas veces es enojo, porque el enojo es una emoción que te hace sentir más seguro, pero generalmente el enojo es, por ejemplo, máscara de tristeza, máscara de decepción, es la máscara de algo que te hace sentir más vulnerable, ¿no? Es la máscara, en muchos casos, del miedo. Pero es más fácil decir, sí, me enojó, en lugar de decir, no, tengo mucho miedo. Y a todo esto que estabas diciendo, miedo al rechazo, miedo al juicio, miedo a que no me incluyan, miedo a tantas cosas como no ser suficiente, que cuando tú logras comprender, esto se llama miedo o esto se llama vergüenza. Por ejemplo, la vergüenza es una de las emociones que es más difícil de reconocer, y una vez que la reconoces, cuesta mucho trabajo decir lo que siento es vergüenza. Y las emociones son tan necesarias para darnos dirección, que si, por ejemplo, yo supiera que la vergüenza es lo que me ayuda, la vergüenza tóxica que hace, me destruye y hace que yo me retraiga. La vergüenza sana lo que hace es que nos permite corregir cuando nos convertimos en una versión que está desalineada de nuestros valores. Cuando digo, es que me vi muy mal, qué vergüenza, me vi muy mal, no saludé, me pasé de largo. Entonces, cuando veo que mi identidad rompe con mis valores, gracias a la vergüenza puedo corregir. Y entonces ahí retomo y digo, oye, perdóname, me seguí de largo, qué vergüenza, que no te saludo, etcétera, etcétera, ¿no? La culpa es otra, que lo que hace, a diferencia de la vergüenza, es que la culpa va a mis conductas. Cuando yo siento culpa, si supiéramos que la culpa se gestiona en 30 segundos, en un minuto, si nos hiciéramos la pregunta correcta, que es, ¿cuál de mis conductas se desalineó de mis valores? Ahí puedo corregir. Claro. Entonces, tienen un objetivo muy claro. Ahora, el problema aquí es que si nosotros no entendemos lo que las heridas profundas, o sea, el famoso trauma, hace en nuestras vidas, lo que hace es como cuando tenemos un cable, que vino una descarga muy fuerte y se quemó un cable, ¿no? O se quemó un fusible. ¿Qué sucede ahí? Yo no puedo funcionar de la misma manera.
0: No.
1: Y generalmente el que se corta es el cable de la empatía, el cable de la conexión.
2: Uy, sí.
1: Entonces, ¿qué sucede cuando yo, por diferentes situaciones, pude haber, o sea, tenido heridas profundas, ¿no? Y aquí hay, por ejemplo, les voy a dar, ¿no?, como los indicadores de cuando hemos tenido traumas, de los que marcan nuestra vida, ¿no? Porque hay diferentes tipos.
2: Que a todo mundo nos pasa.
1: Que a todo mundo nos pasa,
2: no sé,
1: mayor o menor.
2: Los 15 años.
1: No,
2: nos pasa.
1: Exactamente. Pero hay unos que son más graves, y cuando tenemos más de uno, cuando se acumulan 2, 3, 4, 5, entonces, ¿qué sucede? Hay un mayor grado de desconexión. Entonces, imagínense que podemos estar hablando de abuso, ¿no? De maltrato físico, de maltrato emocional, de maltrato sexual. Esa es la parte del maltrato. Podemos estar hablando de negligencia, papás que no pudieron estar pendientes de nuestra limpieza, de nuestro alimento, de nuestra ida al doctor. O sea, toda esta negligencia física y emocional deja huellas bien profundas en nuestro sistema nervioso. Y por otro lado, cuando existen, por ejemplo, personas que tuvieron adicciones, trastornos mentales en la familia, separación o divorcio, que hayan estado presos, que hayan tenido alguna condición, digamos, de violencia, todas esas que les acabo de mencionar son 10 puntos. Si tuvimos varias de esas, nuestro sistema nervioso es, digamos, como el que cuidó de nosotros, el que yo, teniendo este tipo de papás, no podría haber seguido con el corazón conectado. ¿Qué hace mi sistema nervioso? ¡Clic! Me desconecta. Y entonces, como me desconecta del dolor, me desconecta del amor. Y entonces, ¿qué sucede? Crezco como este adulto, muy metido en mi mundo, muy protegido para no sentir dolor. Y entonces, cuando veo el tipo de emociones con las que me puedo relacionar, cuando tengo

0: haya estrecido, porque cuando yo tuve esto en mi infancia y en mi desarrollo, voy a estar en un modo a la defensiva, en estrés crónico. Entonces, constantemente mi sistema nervioso no sabe descansar, porque si yo descansaba, podía haber tenido una situación muy crítica, o sea, que me regañaran, que me castigaran, que me violentaran. Entonces, imagínense que años de mi vida, de mi infancia y mi adolescencia, entonces viví con el sistema nervioso alterado. Y entonces, ¿qué sucede? Reacciono. Soy impulsivo, soy explosivo. No permito la cercanía. Soy absolutamente autoexigente y perfeccionista. Entonces, este tipo de personalidad lo que trae es esta desconexión de su corazón.
1: Pero ¿qué les parece? Nos vamos a una brevísima pausa y regresamos a este su programa Estilo de Vida.
2: Ácido alfa lipoico. El ácido alfa lipoico es un antioxidante que se produce de forma natural en el cuerpo. También se puede ingerir en alimentos y en suplementos. Es considerado como el antioxidante universal, ya que es tanto soluble en agua como soluble en aceite. Algunos de sus beneficios son brindar protección al cerebro y también ser útil en ciertas enfermedades del hígado, como la neuropatía diabética. El ácido alfa lipoico reduce los síntomas de neuropatía diabética, principalmente dolor, entumecimiento en extremidades inferiores y ardor. En la dieta de diabéticos tipo 2, aumentó un 30% los niveles saludables de insulina, incrementando notablemente la utilización de glucosa en la sangre. Para el caso de los diabéticos en particular, es un nutriente que mejora notablemente su calidad de vida. Tomar agua es vital para tu salud. Ayuda a hidratarte, mejorar la digestión, regular la temperatura corporal y mantener tu piel saludable. Recuerda, el agua es vida y tu cuerpo la necesita todos los días. Vamos a una breve pausa y regresamos a su programa Estilo de Vida.
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12: Las medusas inmortales pueden revertir su ciclo de vida y volver a ser pólipos cuando se enfrentan a crisis ambientales extremas.
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1: 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Ya estamos de regreso en Estilo de Vida.
2: Y ya estamos de regreso en este programa Estilo de Vida de Jerry Mena aquí en Grupo Fórmula. Estamos con la psicóloga Katy C. de la, Barca. Y te interrumpimos, Katy.
3: No te preocupes, estábamos justo aterrizando lo que el trauma puede hacer en el sistema nervioso. Entonces, si yo, por ejemplo, crecí así y voy a buscar una pareja, ¿qué va a suceder? Yo no voy a estar disponible para mi pareja. Yo no voy a sentir que hay un lugar seguro para que yo exprese mis sentimientos, de lo que hablábamos, eran las emociones. Yo no las voy a expresar porque aprendí que no es un lugar seguro este mundo para expresar emociones.
4: Andale.
3: Entonces, ¿qué voy a hacer? Me voy a relacionar desde un lugar muy racional, muy distante, y no voy a permitir espacios vulnerables. Que una relación realmente se siente cálida cuando hay conexión, cuando puedes sentirte y encontrarte en la mirada del otro, cuando puedes sentir la presencia del otro. Pero ¿qué hace el sistema nervioso cuando viene después de mucho impacto emocional? Se congela. Y entonces, ¿qué sucede? El trauma se queda guardado en el cuerpo, porque el cuerpo fue como tu receptor, fue el que aguantó el trancazo por ti. Y si tú no te das cuenta que hay un efecto en tu cuerpo por esto, tú vas a reaccionar y tú te vas a relacionar desde un espacio absolutamente restringido emocionalmente. ¿Y qué sucede? Esto afecta a las relaciones, porque tú te vas, o sea, imaginando que tu relación va a ser maravillosa y resulta que te estresa, que te lastima, que duda de ti, que desconfía de ti, y entonces no entiendes por qué sucede esto, ¿no? Y eso que sucede empieza a contaminar también tu propio espacio. Si tú tienes un jefe, si tú tienes colaboradores en donde no tienen la capacidad de conectar, pasa lo mismo. Estás en un lugar en donde la ansiedad sube, el estrés sube, y no entiendes por qué, hasta que logras comprender que todos tenemos como un instrumento de relación al sistema nervioso. Y el sistema nervioso tiene, digamos, como así como el auto que tiene, ¿no?, la primera, la segunda, tiene como direcciones y tiene velocidades. O sea, el sistema nervioso lo que te va a decir es, de acuerdo a lo que tu cerebro le indique, porque dice, no, esto es peligroso, huele como que se parece a tu ex, entonces mejor hazte de lado. ¿Qué sucede? Te alejas. Esto huele como que es algo bueno para ti. ¿Qué haces? Te acercas. Y entonces el sistema nervioso lo que te va a ir es dando los datos de aléjate o de acércate. Y si es tan intenso el miedo que tú puedes llegar a percibir inconscientemente, lo que va a hacer es que te va a decir congélate. O sea, ni para atrás ni para adelante. Te vas a quedar en un estado congelado y tú no vas a entender, ¿no? De repente, cuando llegan a veces jóvenes al consultorio a decirme, es que no puedo ni hablar y me congelo y no le puedo decir a mi papá, no le puedo decir a mi pareja, ¿qué tienes? Y no le puedo decir, solo me sale nada. Pero en el fondo estoy temblando, estoy llorando, estoy gritando y no me sale decir. Eso es el estado de cuando estamos congelados, porque nuestro sistema nervioso sabe que si abres tantito la llave, te puedes romper.
4: Claro.
3: Y entonces por eso tenemos que aprender a hacerlo como con gotero. O sea, si yo ya sé que tengo esto, no es que ya abro mi corazón y se lo muestro a todo el mundo. No, tengo que ir poco a poquito, como si fuera un bloque de hielo, descongelándolo como mirando hacia mi interior, mirando estas heridas, mirando estos miedos, mirando de dónde vienen, y conversándolo a veces en espacios con amigos, con ese tío, con el vecino, con la abuelita, con esas personas que otra vez me va al sistema nervioso, que a través de tus ojos, tus oídos y tu presencia te hacen sentir señales de seguridad, porque cuando tú ves a otra persona, su mirada, sus gestos, ahí te das cuenta si es un lugar seguro para que te encuentres o si es un lugar absolutamente inseguro para que abras tu corazón. Entonces, esto es parte de lo que tendríamos que hacer para, uno, bajar el estrés, para encontrar las heridas profundas que traemos y para poder encontrar un mejor diálogo con nuestro sistema nervioso, con nuestro mundo emocional. Pero como todo, o sea, esto lleva práctica. Y claro, tenemos que hacer como varios pasitos.
2: Acompañamiento también.
3: Absolutamente.
2: Solo no lo puedes hacer, ¿no?
4: ¿Cómo es tan necesario, ahorita que te estoy oyendo todo esto, el aprender otra vez a tener autoestima? Fíjate lo que te voy a decir. para después atreverte a seguir viviendo, sí. No importa si te toca reírte o llorar.
3: Absolutamente. Dices algo muy hermoso, porque es seguir con tu vida, o sea, es vivir con lo que implica tener así a veces es. El corazón roto, con lo que implica a veces encontrarte tu valentía.
4: Pero porque también puedes sentir el amor, sí. Que es el sentimiento más maravilloso que puede existir en el mundo.
3: Absolutamente.
4: Y mucha gente no lo ha vivido porque no se atreve por lo lastimada, sí. Que ha estado antes de sentir realmente el verdadero amor.
3: Absolutamente, y esto que dices es muy valoroso, porque cuando te encuentras a alguien que busca el amor, pero que no es capaz de abrir el corazón por el miedo a que duela, entonces no es capaz de recibirlo, no es capaz de ver que hay personas que te quieren, que hay personas que te aprecian, que hay personas que te aman, ¿no? Y encontrarte que de repente encuentres todo lo malo, todas las imperfecciones, y no eres capaz de ver el amor, no eres capaz de abrir tu corazón, y esto es por un sistema de protección que traes de blindaje en tu cuerpo. Entonces, el poder, o sea, si es el caso de cualquiera de ustedes que nos escuche, es poder tener el valor de decir, si yo no he sentido este amor, esta alegría, si yo no soy capaz de reír con una carcajada, si no soy capaz de sentir esto que están escuchando.
4: O de una pena también, aprender a sentir una pena.
3: Sí, ahí es donde es una señal de hay que trabajar y hay que ir poco a poquito, porque no se puede una herida que está tan lastimada abrir de golpe y de trancazo. O sea, cuando son heridas profundas, en la medicina existe la anestesia. Es el paso, el ir poco a poquito, es lo que nos permite un lugar seguro, ser esa anestesia. Y algo muy importante es, para poder sanar siempre ocupamos una relación segura, una relación que escucha, una relación que mira, y la valentía de poder atrevernos a buscar una nueva forma de vivir, pero ya no de estar como zombies, ya no de estar en piloto automático, sino de realmente habitar tu vida con todo lo que implica, porque esto también pasa, por ejemplo, en el mundo de las adicciones. O sea, las adicciones, ¿por qué existen tanto? Porque sí te dan un alivio. Entonces, no es que los invite a que lo tengan, pero sí me gusta siempre como comprender por qué es que llegan. Y llegan porque te ofrecen un alivio que muchas otras cosas no te lo ofrecen. Y entonces, cuando tú logras ver que lo que realmente buscas es una forma de vivir que no duela tanto, entonces por eso necesitamos a veces, o sea, hacerlo poco a poquito.
2: Oye, pero como dices, sí, es exacto. La cuestión real es que pues necesitamos hacerlo de compañía de un experto, de un especialista en salud, de un psicólogo y demás, claro. Porque mucha gente venimos sí desde el duelo, desde el dolor, desde el luto, desde las vejaciones, o sea, dicen, yo no sé tú como especialista, no hay niño, o no existe niño en este planeta que no haya tenido alguna cuestión de algún duelo, uh-huh, que le haya tocado y que no logró superar. Y como no lo logró superar, viene arrastrando, y muchas veces no vamos a terapia por pena, porque le voy a contar a alguien más, o no tengo la economía, uh-huh, o no vivo cerca de algún lugar, o vivo en una población muy recóndita donde no existe tampoco
4: rechazo a la autoridad. ¿Cómo puedes
2: plantear esto?
3: Yo creo que aquí hay como dos partes, uh-huh, que creo que es importante tocar. Uno, en efecto, hoy creo que toda la tecnología, las redes nos ayudan a contactar a personas que muchas veces están disponibles, asociaciones, a fundaciones, que nos pueden permitir, y muchas personas que estamos metidas en el tema de salud mental, siempre encontramos espacios para poder abrir sin costo, para dar material. O sea, hay tanto en todo el mundo, digamos, que por un lado les diría, los recursos están ahí para poder acceder a ellos y siempre preguntar, o sea, porque aquí el tema es levantar la mano y decir, necesito pedir ayuda ahora. Algo que hace el trauma, y cuando hablo de trauma, porque hablabas tú de duelo, o sea, el trauma tiene tres características. Uno es que llega de manera intempestiva, o sea, no te lo esperas.
4: De sorpresa.
3: Es de sorpresa y no te lo esperas. Se vive en soledad, que eso es importantísimo, porque un duelo, por ejemplo, acompañado, un duelo, así sea muy pequeño tu niño, así es, o sea, sea muy duro el golpe, si se vive en compañía, si se vive en relación, no viene el estado de shock que te deja el trauma, porque lo que hace el trauma, como es intempestivo en soledad y no tienes recursos para poder lidiar con él, entonces ahí es donde tu sistema nervioso tiene que entrar, o sea, tiene que bajar, digamos, como el fusible o tronar el cable para que tú no perezcas. Cuando tú lo vives acompañado de alguien, no se queda la huella de trauma.
4: Muy cierto.
3: Entonces, esa es la diferencia.
4: Te queda un recuerdo fuerte, exacto, pero no el trauma.
3: No el trauma. Entonces, ¿el trauma qué es? Es imagínense como una especie de portal en el tiempo, de túnel del tiempo. Porque es, yo a mis 54 años, cuando alguien me dice algo y a mí, en mi cuerpo, se me detona una reacción absolutamente fuera de proporción, con mucha intensidad, que no viene al caso. Ejemplo, ¿no? Me preguntan, ay, ¿cómo te fue? Pues, ¿cómo me va a ir?
2: Pero ¿qué les parece si nos vamos a una brevísima pausa y regresamos a ese programa Estilo de Vida?
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2: Vamos a una breve pausa y regresamos a su programa Estilo de Vida. 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

0: Y ya estamos de regreso en este su programa Estilo de Vida de Jerry Medina. Estamos platicando con la psicóloga Katy C. de la Barca. Y te interrumpimos, mi queridísima Katy C. de la Barca.
1: Retomamos el ejemplo.
0: Sí.
1: O sea, les está planteando la escena, ¿no? Llega una pareja y le dice a su otra pareja, ¿cómo te fue? Pues, ¿cómo me va a ir? Solo las idiotas les va mal.
0: Ajá.
1: O sea, es una pregunta en donde tú dices, ¿cómo estás? Uh-huh. Es una respuesta que viene de un trauma. O sea, porque esto, en un adulto, la respuesta sería, ay, un día agotador, cansado. Pero cuando viene, solo las idiotas les va mal, ¿qué quiere decir? Hay una huella en donde a esta persona seguramente muchas veces le dijeron que era un idiota. Exactamente. Y entonces, cuando ves la reacción, que ahí es siempre una pista, digamos, de acuerdo a la reacción de la conducta no verbal, es la edad del trauma. Entonces, cuando tú ves una reacción así, dices, esto es de un niño chiquito, o esto es de un adolescente, o esto es de alguien que está en pubertad. O sea, tú te vas a dar cuenta del tamaño de la reacción porque te va a dar estos datos. Ahora, por eso les decía que es como un portal, porque cuando yo soy esa persona que contesta así, lo que me dice cuando me aprendo a autoobservar es que esta herida es de un momento donde me sentía muy idiota, y claro, entonces me viene a la memoria. Cuando me viene a la memoria, ahí está el origen donde tengo que encontrar, digamos, que fue la raíz, pero ¿cómo es que la trabajo? En el presente, con mi relación, en donde se me salió lo que no tenía, ahí es donde digo, una disculpa, no tenía por qué haberte contestado así. ¿Y qué es lo que sucede? ¿Y por qué hablo de un portal como en el tiempo? Porque lo que tú haces con el trauma es, trabajas el pasado en el presente, sanándolo, pero cambiando tu futuro. Entonces, cuando realmente queremos entrarle a un trabajo profundo, el trauma es el mejor espacio de transformación, porque toca el pasado, cambia el presente e impacta tu futuro. Entonces, es muy importante entender que para trabajar el trauma, y ojo, no es irte a la herida y hablar de la herida y romperte el corazón con la herida. No, es decir, tener un espacio de contención, como les decía, una pareja que diga, oye, amor, o sea, lo único que te hice fue una pregunta, ¿todo bien? O sea, si dices, ¿estás loco? ¿Cómo me contestas? Si no, ¿cómo entender exactamente qué es lo que normalmente? Ahí es cuando las parejas truenan. Cuando yo logro comprender desde un espacio compasivo, como lo trabajo en mí, se lo puedo ofrecer a otros. Y entonces me doy cuenta, aquí hubo una huella, se detonó algo. Entonces, desde un espacio compasivo, miro, recibo, sé que no es para mí, sé que la respuesta no es conmigo, ¿no? Y entonces hago ese espacio, y cuando viene este espacio, la otra persona generalmente accede y viene la vergüenza, la culpa, y dice, perdón, sí, no era para ti. Ok, nada más quería saber si todo bien. Y entonces, cuando esta persona es cuando revisa, que uno tiene que tener agencia de responsabilidad para revisar y para poder ir transformando esto, ahí es donde realmente estas heridas se pueden empezar a transformar. Pero si se fijan, es en relación donde nos equivocamos, es en relación donde nos perdonamos y es en relación donde podemos ir sanando. Pero dos personas que se relacionan desde su herida destrozan una relación. Dos personas.
2: También, digo, el caso, sé esto, si tú ves que con todo y desde tu amor estás tratando de esclarecer un poco las emociones del otro y te devuelve el sangarriazo, pues tú también, ojo, que estás ahí.
1: Sí, límites, claro, porque
2: hay que poner límites también.
1: Y por eso hablé de agencia de responsabilidad.
2: Exacto.
1: Cuando hay agencia de responsabilidad, cuando yo me hago cargo de lo mío, ahí hay un espacio de cambio y se puede transformar. Cuando yo utilizo la comunicación que se llama el mensaje tú, o sea, es que tú me pones así, ahí no hay agencia de responsabilidad.
2: Exacto.
1: Cuando alguien te dice una frase que es el mensaje tú, o sea, tú eres responsable de mi enojo, tú eres responsable de que yo me ponga así, entonces ahí hay cero agencia, cero posibilidad de cambio. Si ustedes, o sea, al escuchar se dan cuenta, es que yo tengo muchas ganas de que mi pareja cambie, de que mis hijos cambien, lo primero que hay que hacer para entender que alguien quiere cambiar es notar que hay agencia de responsabilidad.
2: Claro.
1: Si no, no hay amor
2: nadie
1: que pueda transformar. Absolutamente.
2: Y te vas a hacer el daño a ti mismo.
1: Absolutamente.
0: Oye, esos procesos son fuertes, no se
2: muy
0: puede
2: cañones.
0: Hacer. No es algo que digas, ahí lo hago con simplicidad, es un trabajo muy arduo, ¿no?
1: Es un trabajo muy arduo. Yo lo comparo siempre con aprender un segundo idioma, un tercero o cuarto idioma. O sea, tú, por más que hoy yo te dé la clase de el verb to be o de lo que sea, tú no vas a hablar mañana, ni pasado, ni en una semana fluido el idioma. Si yo te doy un libro hoy de finlandés y empiezas a practicarlo, probablemente en 8 meses puedas comunicarte con algo básico. Pero en 1 año y medio o en 2, tu comunicación va a cambiar. Entonces, el trabajo a nivel psicológico, el trabajo de transformación es como un segundo idioma, porque lo que haces es trabajar con tu cerebro, conectando neuronas que no estaban conectadas, generando programas que no estaban ahí funcionando. Y entonces, para esto, es exactamente como sucede con un segundo idioma, que te desesperas porque no encuentras la palabra que quieres decir, pero tienes que hacer esa pausa, tienes que tener esta quietud y tienes que poner en práctica tu lenguaje emocional, tu autoobservación, la percepción de tus sensaciones, la comunicación diferente. O sea, es un trabajo que lleva tiempo.
2: Darte valor a ti mismo.
1: Absolutamente.
2: También.
1: Porque sí empieza sirves. Contigo. Absolutamente.
2: A veces sí somos medio tarasbulbas, pero otras somos bastante inteligentes y otras bastante sensibles y hay que también perdonarnos.
1: Absolutamente.
2: ¿No?
1: Por eso justo comenzábamos con el tema del diálogo interno. ¿Cómo te hablas? ¿Cómo te corriges? Lo primero es, yo no le puedo ofrecer a alguien más lo que no me ofrezco. Lo primero es la voz de mi interior. Mi diálogo interno tiene que ser desde un lugar amoroso, compasivo, amable, gentil. Esto que me veo asquerosa, qué gorda estoy. No, a ver, ¿cómo te quieres decir? ¿Te importa tu cuerpo? Te invito a que te cuides. Esa sería la traducción. Claro. Pero si yo no empiezo conmigo, yo no puedo ofrecerle a otras personas esto. Entonces, por eso el primer paso siempre es conmigo, primero con mucha curiosidad. Siempre digo, ponte los lentes de curiosidad científica. O sea, que puedas observar sin juicio. A ver, me estoy hablando con estas palabras. ¿Esto se lo diría a alguien? Jamás se lo diría a alguien. Esto está horrible como me hablo. Ok. Entonces, traducción. Me empiezo a tratar diferente. Me empiezo a hablar distinto. Y lo que decías de la autoestima. O sea, un ejercicio de autoestima importante que se va también trabajando es al final del día. Bueno, luego se los digo.
0: ¿Pero qué les parece si nos vamos a una brevísima pausa y regresamos a este su programa Estilo de Vida?
3: Enzimas digestivas. El sistema digestivo produce enzimas digestivas de forma natural para ayudar a transformar los alimentos en sustancias que el propio cuerpo pueda absorber y utilizar nutrientes como los carbohidratos, las proteínas, las grasas, las vitaminas y los minerales de los alimentos. Las enzimas digestivas son generadas en su mayoría por el páncreas, en pequeñas cantidades desde el intestino y la saliva, en específico para ayudar a descomponer los hidratos de carbono, las grasas y las proteínas de los alimentos, de modo que nuestro cuerpo pueda absorber los nutrientes a través de la barrera intestinal y llegar al torrente sanguíneo para que lleguen al órgano que los necesite. Los probióticos equilibran tu flora intestinal, fortalecen tu sistema inmune y mejoran la absorción de nutrientes. Los probióticos pueden ayudarte a recuperar el equilibrio. Tu intestino es tu segundo cerebro. Vamos a una breve pausa y regresamos a su programa Estilo de Vida.
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5: 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Tome nota.
6: Nietecitas y nietecitos, bienvenidas y bienvenidos a Revista del Consumidor Radio. Soy su abue Angie y hoy en el Platillo Sabio los voy a consentir elaborando un platillo tradicional con ingredientes de temporada de nuestro campo mexicano. Un delicioso pozole blanco con su respectiva salsa. Los ingredientes que vamos a necesitar para el pozole son 1 kilogramo de maíz pozolero precocido, 2 cebollas blancas, 2 cabezas de ajo grandes, 1 kilo de carne de puerco en trozos, 1 kilo de retazo de pollo, 3 cubos de consomé de pollo, sal de grano y 9 hojas de laurel. Para la salsa, 6 chiles de árbol del que pica, 12 chiles de árbol del que no pica, 2 dientes de ajo, 2 jitomates, 3 cucharadas de vinagre de manzana, sal molida y orégano. Para acompañarlo, col, orégano, rábanos, limones y tostadas. Vamos al procedimiento. En 3 ollas grandes ponemos a hervir suficiente agua y agregamos a una de ellas el maíz pozolero. Para dar sabor, cocemos el maíz con hojas de laurel, un cubito de consomé de pollo y sal. Además, agregamos 5 dientes de ajo y una cebolla previamente licuados y dejamos cocinar hasta que el maíz reviente. Colocamos en una de las otras 2 ollas el pollo y en la otra la carne de cerdo. En cada una agregamos 3 ajos, media cebolla, 3 hojas de laurel y sal. Tapamos y dejamos que cueza aproximadamente durante una hora. Una vez que todo se haya cocido, vertemos el caldo de puerco, el caldo de pollo y la carne a la olla donde está el maíz. Por último, lo dejamos hervir 5 minutos para que se mezclen los sabores y listo. Para la salsa, licuamos los chiles, el jitomate, los dientes de ajo, el orégano, el vinagre de manzana y la sal. Debemos estar atentos para quitar la espuma que se pueda formar. Para su emplatado, servimos el pozole bien caliente y lo acompañamos con carne deshebrada, col, rábanos, cebolla, orégano, limón, la rica salsa de chile de árbol y tostadas. ¡Y listo! Así de fácil es preparar nuestro pozole, nietecitos. Recuerden que el platillo sabio Profeco, además de tener buen sabor, es muy fácil de preparar, aporta un balance nutricional y rinde para varias porciones. Anímense a prepararlo y cuéntenos en nuestras redes sociales cómo les fue, nietecitas y nietecitos. No olviden que también pueden ver esta receta en el canal de YouTube Profeco TV. Soy su abue Angie y me encantó compartir esta receta con ustedes en Revista del Consumidor Radio. ¡Hasta la próxima!
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3: Información sorprendente.
9: Las ovejas pueden reconocer las caras de otras 50 ovejas y recordarlas durante más de 2 años sin ningún problema.

0: estamos de regreso en Estilo de Vida. Y ya estamos de regreso en ese su programa Estilo de Vida de Jerry Medina. En estas felices y amables madrugadas, gracias por continuar con nosotros. Estamos más que contentos de saber que les está encantando este tema, que la verdad nos está haciendo reflexionar y haciendo una catarsis de muchas de las cosas, de nuestras conductas, de nuestras maneras de ser y de ver la vida.
1: Vamos a aprender a cómo ayudar a nuestra autoestima. En eso se quedó, entonces es así como de película.
0: Así es, y para eso tenemos a Katy C. de la Barca. Ella es psicóloga clínica y pues la verdad nos está hablando de un tema súper interesante y te interrumpimos, queridísima Katy
2: C. Sí, pero bueno, qué bueno, para que así nos quede el ejercicio muy clarito. En las noches voy a pensar qué del día me hace sentir orgulloso de mí, qué del día me hizo sentir que lo hice bien. Y entonces cuando me encuentro eso, no sé si así existió, hoy cortáramos el día, ¿qué les gustó de su día? O sea, ¿qué me diría cada uno?
1: Por ejemplo, ¿qué te voy a decir? El día de hoy hubieron muchas cosas que me hicieron muy feliz.
0: Así
1: es. Una de ellas es que platicando, ya es que a mí no se me da lo de la platicada hasta con las piedras, en el INER, hoy fue mi último día de terapia de rehabilitación pulmonar. Uh-huh. Hice mi caminata para mi valoración y habían varias personas allá afuera esperando, unas por primera vez, otras, y yo recuerdo pues el miedo que te da, el que no sabes qué va a suceder, el que sientes lástima por ti, el que estás deprimido por tu enfermedad, o sea, en un hospital que vas a rehabilitación. Uno, porque te tienen que preparar para una operación después del susto de que, pues, a lo mejor es cáncer o a lo mejor algo, ¿no?
0: Ay, sí.
1: Y otro, que ya saliste de esto, que estás todo madreado y pues y no puedes hacer tu vida como la hacías y estás buscando el cómo poder volver, siquiera a un mínimo, pero volverlo a hacer. Entonces ves a la gente, y yo platicándoles lo padre que te atienden, las ganas que debes de echarle, y en eso uno de los señores me dice, es que mi mamá pues no tiene músculos ni tiene nada, ya va a cumplir apenas, cumplió 80 años, y pues tiene cáncer en el pulmón, se lo han hecho más pequeño, pero pues no quiere, pues no le echa ganas, nunca ha hecho ejercicio, nunca nada, y ahorita la veo usted caminando rapidísimo de un lado a otro. Y otro de los que estaba ahí me decía, así sale uno después de que te rehabilitan, o sea, todo el esfuerzo que hice, ¿no?
2: Sí.
1: Por poder estar bien, para ahora estar bien, para la boda de mi hija y cargar las maletas yo, ¿no?
2: Sí, muy bien, muy bien.
1: Ayudó a otros.
2: Claro, absolutamente. Y si tú te fijas,
1: eso, aunque se me estuviera saliendo el bofe de hacer el ejercicio,
2: pero
1: ¿no?
2: Fíjate, esto es lo que nos dice, para eso nos sirve. O sea, tú te vas a un evento de tu vida y una vez que terminas este relato, te haces la pregunta, ¿esto qué me dice de mí? Y entonces y para eso es importante ver como características, le pueden poner ahí características de la personalidad de alguien, atributos de la personalidad, y entonces ahí empiezas a ver, ¿y qué te encuentras ahí? ¿No? Y entonces ves valentía, disciplina, consistencia, compromiso, amor por la vida, ánimo, voluntad, o sea, y empiezas a ver, entonces todo eso que tú escribes en tu lista, todo eso eres. Entonces, cuando haces tu lista y terminas el día diciendo, todo esto es quien soy, todo esto es, o sea, quien ese evento me recordó que soy. Uh-huh. Hay veces...
1: Y que puedes ayudar a los demás a motivarlos.
2: Sí, claro, ¿no? Ese fue otro, pues, tu lista podría tener unas 30 o 40 cosas. Generalmente, cuando hay temas de autoestima, cuesta trabajo y hay quien dice, no, pues, no sé, y a lo mejor por ahí dicen, pues, que fui disciplinada. Y entonces, parte del trabajo es empezar a darte cuenta y a reconocer todo lo que hay de ti en ese momento, digamos, que tú estás recordando. Y si tú haces esto todos los días, tú en un mes vas a tener una idea clarísima de quién eres. Vas a tener una idea clarísima de cuáles son tus valores. Esto que decías, ayudar a la gente me hizo ser parte de algo más grande. Inspirar a esa persona que dijo, así sale uno de aquí.
1: Sí.
2: O sea, y darte cuenta cómo viste ánimo, viste esperanza.
1: Y que todos empezaron a decir, es que yo tengo no sé qué, es que yo acabo de salir de estar 15 días en el hospital. Es que, abrí la puerta que por fin todos se comunicaran y se rompiera esa barrera de silencio y temor, que nada más unos se volteaban a ver a los otros cuando todos estaban compartiendo el mismo suspenso del momento, ¿no?
2: Fíjate, conectaste personas. Entonces, sí, este sería un ejercicio para hacerlo todas las noches. No sé si tú pensaste en tu momento del...
0: Sí, igual, como dice Miriam, el levantarte primero agradecer la salud. Okay. Es un logro, porque sí, todos los días mantenerte con salud no es fácil. Mucha gente lamentablemente no la tiene, uh-huh, y pasa momentos muy difíciles, sí, porque es estar pensando en el dolor, en los medicamentos, en tener que ir al médico. Entonces,
1: no puedes levantar, no puedes ser autosuficiente, en el que sí, no tienes motivación porque pues, ni tengo dinero, ni puedo salir a trabajar, ni tantos pensamientos que yo creo, tú nos dirás, que nos compramos de cómo debe de ser nuestro patrón de vida.
2: Absolutamente.
1: Tenemos tomados un cuento.
2: Sí, 100%. Y ahorita que decías esto de, y no, luego no tenemos dinero, y mencionaste un recurso que me parece, yo siempre les digo, hay 5 vitaminas que son gratis y son las más poderosas. Y todas empiezan con A. El agradecimiento.
1: Así es.
2: Como tú arrancaste. El agradecimiento, agradecer, o sea, ser alguien agradecido y decir, o sea, ser agradecido es vivir en riqueza, ser agradecido es vivir en plenitud, porque solo estás viendo lo que sí hay. Y como les decía al principio, la brújula de tu atención que te dice que eres alguien que está en recursos. Entonces, cuando nosotros aprendemos a practicar el agradecimiento, el asombro, que es cuando tienes este sentimiento de wow, pero ¿qué es esto? Nuestro cerebro va haciendo que los químicos del cuerpo, ligados mucho a la oxitocina, que es la hormona de la calma, del vínculo, la que necesitamos para estar en paz, salen solitos, ¿no? El apreciar, por ejemplo, apreciar la salud, la sonrisa de alguien, el gesto amable de alguien, algo artístico, la música, esa apreciación nos hace también una regadera de oxitocina y obviamente, bueno, pues el amor y la alegría, o sea, el poder practicarlos y solamente con un recuerdo, porque ahorita nos compartieron los dos parte de lo que estaba sucediendo en el interior de su pensamiento y nos transportamos todos a ese espacio y sentimos esto que es algo lindo, sentimos lo que es el compartir y esto es como si hubiéramos ido a la farmacia a comprar un chochito. Si lo practicamos, nos cambia la vida, si lo practicamos, nos llega salud, porque además cuando estamos en una dosis buena de oxitocina, lo que sucede es que se desinflama todo lo que el estrés inflama, la oxitocina desinflama. Entonces la traemos, es nuestra farmacia interna, pero se nos olvida a veces la conexión con el cuerpo, toda la sabiduría que traemos. Si lo aprendemos a escuchar, pasa esto que tú acabas de decir, o sea, en la mañana, ese es como un agradecimiento profundo de saber que tengo riqueza en salud, sí, ¿no? Y cómo eso transforma tu cuerpo por dentro. Entonces, hacer prácticas chiquitas como estas nos pueden dejar en un lugar absolutamente distinto en cómo habitamos nuestra vida.
0: Sí, porque fíjate que mucha gente, yo lo he visto, que también de repente que se levanta, desde que se levantan todo es malo, todo.
1: Están amargados todo el día.
0: Pese a que tengan el recurso más importante, que es la salud y trabajo.
1: ¿Y
0: hay quienes no tienen trabajo
1: todo?
0: Y bueno, se puede entender que también te frustra porque de la edad se ve delimitado toda tu actividad, tanto familiar como profesional, porque no tienes dónde desarrollarte y estás buscando, y también se puede entender que ahí sí estés molesto. Uh-huh. Pero cuando ya tienes salud y tienes trabajo, creo que tienes como ese equilibrio. Y el otro, trabájalo tú más, si sabes que eres muy celoso, o sabes que estás creando un caos en tu propia casa por tu mal humor, porque traigas algunas cosas desde la infancia que te siguen generando conflictos.
1: ¿Qué tanto las también?
0: Entonces, yo nada, ya quería terminar.
1: Personalidades, ¿no?
0: Sí, exacto. Yo nada más quería que concluir eso. Sí. Y dices, ¿cómo puede ser posible? Porque yo he visto entornos muy nocivos, mire, de gente que, pues tú dices, oye, tanto gente que tiene como gente que no tiene. Y gente que tiene, dices, oye, tienes a tus hijas, tienes salud, tienes económicamente todo para estar. Y hacen unos entornos que desde que se levantan le empiezan a gritar a la hija, al hijo, al esto, al otro, lo demás.
1: ¡Horrible!
0: Dicen, ¡horrible! Entonces imagínate psicológicamente cómo te ves a esos niños, sí, y luego en la adolescencia, con esos mismos traumas. Por no
1: y
0: agradecer.
1: ¿Cómo la mamá o el papá, ajá, pueden ser capaces de brindar amor y protección, ajá, y hacer sentir seguros el entorno, ah, de sus chiquitos, sí, ¿no?
0: Exacto.
1: Si no lo están sintiendo ni con la, no se siente en el hogar, porque uno de los dos de la pareja está torciéndolo todo, ¿no?
2: Absolutamente, y eso regresamos a la misma, el origen, ¿no?
0: Exacto, pero ¿qué les parece si nos vamos a una brevísima pausa y regresamos a este su programa Estilo de Vida? 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
3: El manganeso te ayuda a conservar una buena audición, refuerza los tejidos conjuntivos, conserva los huesos fuertes, ayuda a la función nerviosa y cerebral. El manganeso ayuda a tener buenos niveles de hormonas sexuales y metaboliza de forma óptima todo lo que comemos, las proteínas, los hidratos de carbono y las grasas. El organismo también necesita manganeso para mantener un sistema inmunitario sano.
0: Vamos a una breve pausa y regresamos a su programa Estilo de Vida. 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
4: El canario. El canario es un ave doméstica pequeña y elegante que ha sido criada en cautiverio durante siglos, siendo mundialmente famosa por el prodigioso y melodioso canto de los machos. Estos pájaros destacan por su variedad de colores vibrantes, que van desde el clásico amarillo brillante hasta tonos rojizos y blancos. A diferencia de los loros o las ninfas, los canarios no requieren una interacción física constante, ni ser domesticados para el contacto humano directo. Ellos prefieren la seguridad de su jaula, donde disfrutan saltando entre perchas y balanceándose. Su cuidado es relativamente sencillo, basándose en una buena mezcla de alpiste, agua limpia, baños regulares y un lugar iluminado sin corrientes de aire. Su canto alegre aporta una atmósfera de paz, frescura y naturaleza inigualable a cualquier hogar.
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4: Tokio, Japón. Tokio representa la fusión más espectacular y armoniosa entre las tradiciones ancestrales del continente asiático y el futurismo tecnológico más avanzado. Esta colosal e hiperactiva metrópolis sorprende al mundo con su impecable organización, seguridad absoluta y un orden civil ejemplar que contrasta con su alta densidad demográfica. El paisaje urbano transita con gracia desde los pacíficos santuarios sintoístas rodeados de naturaleza hasta los distritos de Shibuya y Shinjuku, iluminados por gigantescas pantallas LED y habitados por las últimas tendencias de la moda urbana global. Su capacidad para adoptar la influencia occidental sin perder un ápice de su mística identidad oriental la convierte en una joya cosmopolita verdaderamente única.
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5: Playa de Arena Verde, Estados Unidos. Conocida oficialmente como Papakolea, esta joya exótica se encuentra en la Isla Grande de Hawái. Es una de las cuatro únicas playas en todo el planeta que posee arena de color verde oliva. Esta tonalidad tan extraña se debe a la presencia masiva de cristales de olivino, un mineral pesado que se desprende del cono volcánico que rodea la bahía tras las constantes erupciones. El mar erosiona la roca volcánica, lavando los materiales ligeros y dejando este espectacular matiz verde que contrasta con el océano.
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0: Y ya estamos de regreso en este su programa Estilo de Vida, de Jerry Medina, aquí en Grupo Fórmula. Estamos platicando con la psicóloga Katy C. de la Barca. Ella es psicóloga clínica. Adelante, Katy, te suspendimos.
1: No me suspendí. Estábamos aquí dejando un poquito interesados a todos los que nos escuchan. Y estás compartiendo esto que pasa con los papás, ¿no? Que por cierto, ahí está mi libro de Adolescencia, Oportunidad y Reto para que lo compren.
0: Otra vez, dilo despacito.
1: Adolescencia, Oportunidad y Reto, no tires la toalla, es para papás justo de adolescentes, que empieza con eso, con la invitación a quién te guía, cuáles son tus valores para que puedas ser ese papá, porque todos me dicen, es que yo lo amo, ok, entonces si lo amas, ¿cuál es tu valor más grande, tus valores más? No, pues el amor y el respeto, perfecto. Entonces, cada vez que tú le hables mal, piensa si ese diálogo lo hiciste desde el amor y desde el respeto. No, porque muchas veces desde el miedo se nos olvidan los valores, desde el miedo, el enojo, es lo que te decía.
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1: Y generalmente es miedo. La emoción que más, de hecho por eso le puse negro al libro, porque es lo que más se repite en la adolescencia, es papás con mucho miedo. Y cuando yo reconozco mi miedo, lo que puedo hacer es hablar no desde el miedo, sino reconociendo que lo que tengo es miedo, es decir, grité horrible, tienes toda la razón, porque estoy llena de miedo. Me da pánico que pase algo, entonces déjame serenar, déjame calmarme para que podamos tener una conversación desde un espacio respetuoso y amable como me gustaría, y ese es la imagen de la mamá que yo quería ser. No fui esa hace 5 minutos, entonces voy a seguir practicando. ¿Para qué? Para que empiece la calma, la serenidad y la autorregulación en mí como ejemplo, porque quiero que mis hijos me respeten y yo soy absolutamente alguien que pisotea, que se impone y que les falta el respeto. Entonces, algo que es importante es recordar que el ejemplo, se transmite a través de la conducta que nosotros les vamos dando, y ahí es donde arrastra el ejemplo. Siempre cuando tus hijos, porque además los adolescentes son muy listos, cuando ellos te ven,
0: ya saben, te leen.
1: Pero te leen perfecto. Y cuando tú eres coherente, ellos se alinean contigo. Pero, ¿qué sucede? A veces como adultos no tenemos esta capacidad de autoobservarnos, y entonces tenemos estos puntos ciegos, que es donde nos resbalamos y les damos a ellos todos los elementos para que entonces hagan un juicio y una crítica de, claro, tú me estás pidiendo esto, pero ve, me pides que no tome y tú te emborrachaste el fin de semana en la fiesta, ¿no? Entonces,
2: no tome, no manejes tomado y tú llegas como araña fumigada. Exacto. A la casa manejando,
1: exactamente,
2: ¿verdad?
1: Entonces, por eso es tan importante esta autoobservación que nos ayuda a todo esto de lo que hemos estado platicando.
2: Oye, y también como papás, no sé, yo lo meditaba luego con mi mamá, como era conmigo, porque ella, yo creo que más que temer, le reventaba el hígado no obtener ya el poder completo sobre mí.
1: Sí, absolutamente.
2: Claro. Fíjate tú el que tuviera miedo, de miedo no era nada.
1: Pero fíjate cómo si le daba miedo, que si tú tenías tu decisión, ibas a decidir cosas que para ella eran tremendamente amenazantes. Uh-huh. O sea, que tú tuvieras...
2: Que no lo obedeciera. Exacto. Eso era, el conflicto existencial.
1: Claro, porque tienes voz propia. Sí, y entonces, ¿quién se queda? O sea, a mí me dijeron que tú me ibas a obedecer, y como no me obedeces, entonces, ¿quién soy? ¿En quién me estoy convirtiendo? ¿No? Cuando puedes comprender que tu autoestima no está basada en lo que tus hijos hagan, y separas, y entonces empiezas a conocer quiénes son tus hijos, cuando les regalas esa mirada, ellos pueden crecer con una mayor confianza. Ahora, algo que es muy importante, y lo mencionabas hace ratito, de el tema de lo mencionabas con los duelos, pero lo que quiero es no quedarnos con esta idea de que entonces hay con algodones hacemos esta crianza. No, porque el conflicto que te hace crecer, los problemas te enseñan de qué estás hecho. Se trata de tratarlos con algodones o envolverlos en papel burbuja. El poderme hacer cargo de lo mío me permite que ellos se hagan cargo de lo suyo, y nuevamente que hay agencia de responsabilidad en mí, y entonces voy a hacer que tengan ellos, les voy a transmitir la agencia de responsabilidad. A veces estoy más preocupada yo que ellos. ¿Quién está más preocupado? Les pregunto a veces en la familia, de que repruebes o de que tomes alcohol. primer lugar, mi mamá, segundo lugar, mi papá, tercer lugar, mi hermano, y tú, no, ellos están más preocupados que yo, entonces les digo, vale. Exacto.
2: Bueno, sí te dan ganas de echarlos al excusado y jalarles.
1: Claro, cuando pero te voy a los que tienen que, o sea, ser preocupados para poder cambiar, son ellos, entonces tienes que aprender a pasarles la preocupación de una manera mucho más asertiva, y bueno, pues de ahí vienen muchos tips en el libro para que quien sea papá, mamá de adolescentes,
0: otra vez el nombre del libro.
1: Adolescencia, oportunidad y reto, no tires la toalla, de Editorial Urano, lo pueden encontrar en cualquier librería o pedirlo en línea.
0: Oye, y ahora otra de las cosas que también pasa, que nos estabas comentando, exactamente, la ansiedad.
2: ¿Cómo te la quitas? La ansiedad es maldita, la condenada.
1: A ver, fíjate, la ansiedad es como, o sea, el estornudo, es, o sea, no, tiene un fin. La ansiedad no es mala, la ansiedad te prepara para poder actuar. Lo que sucede es que la ansiedad tendría que apagarse, o sea, es una fuerza, una energía que entra en ti y te dice, como todas las, digamos, emociones cercanas al miedo, lo que hacen es cuidarte, ¿no? Me da ansiedad cuando yo voy a salir de viaje porque tengo que tener en cuenta que no me falte X, Y, Z, W. Entonces, sube la ansiedad. Me van a dar ansiedad porque llega una cita a mi primer trabajo. Ok, tengo ansiedad. ¿Por qué? Porque me importa el trabajo, porque me importa quedarme con un buen espacio en el trabajo. Entonces, tiene que subir la ansiedad porque te pone en alerta, te hace estar atento. ¿Qué sucede? Que se tendría que apagar, como cuando hay un examen. Presentas el examen, se acaba el examen, baja la ansiedad. Pero si yo no aprendí a gestionar mis emociones, entre ellas la ansiedad, como se volvió tan, tan importante en la pandemia, entonces, ¿qué le pasó a la ansiedad? Se empezó a alimentar de todos los pensamientos catastróficos, de todos los pensamientos obsesivos. Y de hecho, por eso hice mi cuento del miedo, ¿no? Que es otro, ahí que les traigo el comercial. Bonito. Sí, este es para chiquitos, medianos y grandes. Porque
2: ¿ese es como el coco o qué?
1: El miedo.
2: El negrito es
1: este. El miedo es el negrito. Y esta voz es la voz sabia, la voz de la conciencia que te hace saber que. Y esta es la imaginación, porque el miedo, cuando se alía con la imaginación, hace pensamientos catastróficos, terribles. Y entonces ahí es cuando viene un ataque de ansiedad, ataque de pánico, o cuando podemos tener ya un trastorno de ansiedad generalizado, que eso ya es cuando no puedo parar de sentir esa ansiedad. Pero no, como muchas personas tuvieron un trastorno, desarrollaron ataques de pánico, entonces todo mundo le dio la ansiedad, o sea, y todo mundo miedo a la ansiedad, miedo al miedo, miedo al pánico, cuando es parte de nuestro sistema emocional. Entonces lo único que tenemos que aprender es las emociones cuando llegan al cuerpo, porque en el cuerpo se sienten, si nosotros sabemos gestionarlas, en 3 minutos la emoción está fuera del cuerpo, pero necesitamos aprender a mirar hacia adentro, decir, ah, llegó ansiedad, ok, claro, taquicardia, ¿por qué? Porque tengo algo enfrente de mí importante. Siempre me dicen, es que me dio de la nada. Nunca da de la nada.
2: Siempre hay algo que lo
1: siempre
2: detona.
1: Siempre algo lo detona. A veces es un olor, a veces es un recuerdo, a veces tu inconsciente rápido leyó que, ay, las flores de la blusa de Miri me recuerdan a, y entonces automáticamente me dio ansiedad.
2: La cara de alguien, ¿no?
1: Exacto. Entonces, pero siempre hay un origen. Nunca la ansiedad se bota solita. Entonces, por eso aprendamos, es qué pienso, qué siento y cómo actúo. El cuerpo reacciona porque es el topper, el contenedor de las emociones. Y entonces por eso las sentimos. Si nosotros, como cuando nos subimos un carrito a la feria, ya sentimos la emoción, nos detenemos a decir, ya llegaste, ¿no? Bienvenida, aquí estás. O sea, aquí estás, y a veces le puedes decir, no sé, hasta inventarle un nombre, ya llegaste, Marcela, bienvenida, ¿no? O sea, eres ansiedad, eres parte de estar vivo. Entonces, ya sé que vas a estar un ratito, te doy la bienvenida, se acelera mi pulso, mi corazón sube, y en 3 minutos vas a estar fuera. Si yo, en lugar de pensar en me voy a morir, me va a pasar algo, no, seguramente esto ya es que me... Entonces empiezo con los pensamientos catastróficos. Si yo hago el ejercicio de decirle, bienvenida Marcela, ya estás aquí. Digo, si tienen una parienta Marcela, cambien el nombre, ¿no? Pero es decir, ya llegaste, aquí estás, solo te veo. Y estás haciendo tu trabajo, que es ponerme en alerta, porque algo importante, que pongo el ejemplo del examen, como me importa pasar la materia, por eso estoy ansiosa, por eso llega la ansiedad.

0: comerciales y nos vamos a una brevísima pausa y regresamos a este programa Estilo de Vida.
1: Y recordándoles que pueden enviarnos un mensaje de WhatsApp al 55 23 35 47 74.
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3: Birria de res o chivo. Carne adobada en una rica mezcla de chiles secos y especias, cocinada a fuego lento hasta quedar suave. Se sirve como caldo caliente con cebolla, cilantro y limón o en tacos dorados con abundante queso, conocidos como quesabirrias.
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3: Pozole rojo, un icónico caldo a base de granos de maíz de cacahuacintle y carne de cerdo o pollo. Se sirve caliente, sazonado con chile guajillo, acompañado de lechuga, rábano, cebolla, orégano, limón y tostadas con crema para acompañar esta gran fiesta.
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4: Real de 14, San Luis Potosí. Para llegar a este enigmático pueblo minero incrustado en el altiplano, se debe cruzar el impresionante túnel de Ogarrio. Sus calles empedradas y edificios de piedra abandonados evocan un pasado glorioso y solitario. Ofrece una experiencia única de desconexión, misterio y misticismo en medio del semidesierto potosino, deteniendo el tiempo.
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3: Tostadas de tinga. Tortillas de maíz frito, crujiente, cubiertas con una capa de frijoles refritos y tinga de pollo deshebrado en salsa de jitomate con chile chipotle. Se coronan con crema, queso fresco, lechuga picada y aguacate fresco en rodajas.
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3: La consumación sin armas. La independencia de México no se logró tras una gran batalla, sino mediante la firma del Plan de Iguala y los Tratados de Córdoba. Tras 11 años de guerra, la alianza entre Iturbide y Guerrero trajo la paz definitiva.
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5: La lengua de los camaleones es más larga que su propio cuerpo y se desplaza a una velocidad increíblemente alta.
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0: Y ya estamos de regreso en este su programa Estilo de Vida. De Jerry Medina aquí en Grupo Fórmula. Estamos con la psicóloga

0: Clínica Katy C. de la Barca, y nos estás hablando precisamente de la ansiedad.
1: Exactamente, y ahí voy a hacer otra pausa porque sí, en mi página, digo, está en todas las redes sociales como Katy C. de la Barca, pero tengo material que no tiene costo, que está para que lo bajen, y pueden escuchar también varios podcasts que tengo ahí grabados. Todo es con la intención de poderles dar recursos, ¿no? De poder hablar de trauma y que lo puedan escuchar una y dos y tres y cuatro veces, y que bajen de ahí material y que bajen de ahí ejercicios para que puedan entender que finalmente las emociones son parte de la vida y no tenemos que tenerle miedo a la ansiedad, miedo al miedo, sino simplemente entender que se llega al cuerpo, porque es una señal de que estás vivo, es una señal de que puedes sentir, y que si tienes este cable directo a tu pensamiento, este sobrepensar que a veces vienen como pirañas mentales a hacer esta invasión y a decirte te vas a enfermar y te vas a morir y tu corazón y se va a parar, y entonces entras en más miedo. Si logramos comprender que lo que trae mi pensamiento, como recuerden que se los dije, la brújula, construye o destruye, no, esto destruye, me quita mi paz, entonces ¿hacia dónde me voy? Y la ansiedad puede tener recursos. Hay veces que la ansiedad me va a bajar si yo respiro. Y algo bien importante, cuando respiramos, la gran mayoría que respira para estar en calma, respira inflando el pecho, porque lleva muchos estados como de mucha ansiedad. Y yo siempre les digo, es una mano en el pecho, una mano en el vientre o en la pancita. Y tienen que saber que cuando inhalan, la mano de la panza es la que se infla. La gran mayoría que pone la mano sobre el pecho, infla el pecho, infla el pecho. Y entonces eso hace que la ansiedad no desaparezca. Entonces algo básico es, pongan una mano en el pecho, una en su pancita, y cuando inhalan se infla la de la panza. No, la del pecho no se mueve. Entonces, de entrada, empezar a tener prácticas de una respiración que va en coherencia con un estado de calma. Eso es lo primero. Y cuando la respiración, si yo soy alguien con mucho movimiento, que soy alguien como muy físico, que muevo mucho las piernas, me puedo a lo mejor describir como alguien muy nervioso, lo que necesito es movimiento. No va a servir la respiración solita, porque como mi cuerpo ha guardado muchos estados, desde lo que hemos hablado del trauma, o sea, de shock, y el cuerpo es el contenedor de todo esto, y ahí están estas memorias, necesita movimiento. Entonces, para eso me sirve a veces sacudirme, para eso, y un poco es, nuevamente, reconectar con el cuerpo. El cuerpo tiene ritmos que si nosotros escuchamos al cuerpo, el cuerpo nos va a decir mécete, el cuerpo nos va a decir date un poquito de golpecitos, digamos, con los dedos en la cara, te va a decir mójate las manos. Hay, por ejemplo, puntos como es la nuca, las corvas, las muñecas, atrás de las rodillas, nos ponemos agua fría y se siente distinto el poder tener, la atención se va a una sensación y entonces eso ayuda a bajar la ansiedad, ponerme hielos a lo mejor en la frente o en la nuca. Entonces, el que cambie la atención hacia otro espacio que no sean mis pensamientos catastróficos, baja la ansiedad. Pero si ustedes probaron, es que la respiración no me sirve, respiren caminando, en una caminata en donde toda su atención se vaya a que sus pies pisen la tierra, el piso, sientan el piso. Si están cerca de un pasto, de un árbol, sientan el árbol, pónganse cerquita del pasto y permítanse respirar moviéndose como si fueran estas hojas, digamos, estas como palmeras, digamos, ¿no? Que al ritmo del viento. Y van a ver cómo su sistema nervioso cambia, porque el pensamiento le dice estás en alerta porque estás en peligro. Si nuestros ojos voltean a la izquierda y observan que no hay peligro, voltean a la derecha y ven que no hay peligro. Y entonces empiezan a percibir, por ejemplo, a lo mejor un olor, a lo mejor otro tip que les paso es un sonido. Ponle atención al sonido más lejano. Y cuando tienes que concentrarte para ver cuál es el sonido más lejano, tu atención regresa al presente. Entonces, todos estos son como medios para aterrizarte de la ansiedad y no dejar que crezca y no dejar que te lleve a estos espacios que son a veces, o sea, tremendamente incómodos y que a veces dan mucho miedo. Entonces, cualquiera de estas prácticas, empezando por el saber respirar bien, el equilibrio también.
2: Tienes que concentrarte en lo que estás haciendo, si no te partes la cara.
1: Absolutamente. Levanten un pie y dejen otro en el piso. Y con eso van a darse cuenta que ahí muevan sus manos y todo, y después se pueden sacudir, hacer estos como jumping jacks, que también son movimiento movimientos rítmicos que sacuden el estrés, y entonces después de eso, ahora sí, la respiración. Esto nos puede ayudar muchísimo cuando hay ansiedad, en ya como en lo que podemos sentir que es un ataque, pero la ansiedad no es mala, la ansiedad es el recordatorio de que algo que estás por hacer es importante para ti y lo quieres sacar bien hecho. Entonces, nada más, denle las gracias a la ansiedad, ya llegaste, me estás recordando que es importante, respiro, me muevo, me sacudo, y entonces puedo decir, venga a darle a esto que realmente me importa sacarlo bien. Y es totalmente darle un significado distinto a una emoción que va a estar con nosotros, acompañándonos a lo largo de nuestra vida.
2: Tan importante saber manejar la ansiedad, qué bueno que lo estás diciendo, porque esto ya no buscarás justificantes como el alcohol, el tabaco, la droga, las relaciones destructivas. Esos son el otro lado de la ansiedad.
1: Absolutamente. Y fíjate, ahora que dices el otro lado de la ansiedad, el tener una cajita llena de recursos, o sea, el poder decir, por ejemplo, si yo les pido que se imaginen un paisaje que les saque el aire, un paisaje que se asombran, un paisaje que cuando lo recuerdan, ahorita que los tengo enfrente, los dos hicieron una sonrisa. No sé qué se imaginaron, pero los dos me transmitieron que ese paisaje en el que estaban pensando dio calma. Entonces, este es un recurso enorme, el poder tener estas memorias, memorias de lugares, memorias, por ejemplo, de personas, personas que cuando nos miran, cuando nos hablan, cuando nos escuchan, nos regalan un espacio seguro, nos regalan un espacio de calma. El poder tener, por ejemplo, momentos, a veces cuando hablamos de los juguetes más divertidos que teníamos, cuál era el que más usaban, entonces esto los lleva otra vez a una memoria divertida, entretenida, ¿no? A veces el primer amor que fue hermoso, ¿no? El que nos rompió el corazón, ese primer amor y ese primer acercamiento. Entonces, todos estos pensamientos pueden traer una memoria que trae, como les decía, sensaciones en el cuerpo, que trae emociones que son agradables, que vuelven a soltar oxitocina. El, por ejemplo, tener hasta mi mascota a veces, ¿no? El abrazo con mi perro, el abrazo con mi gato, el abrazo con el cojín que me quedó de cuando yo era chiquito. O sea, este tipo de objetos que es importante tener, cada quien nuestro objeto, a veces es traerlo en la bolsa, a veces cuando nuestro hijo se va a la escuela y está chiquito, el darle la pulserita y decirle, aquí va tu pulserita, que es mi pulserita, o ponerle el collar de magia de mamá, sí, o sea,
2: con eso te acompaño.
1: Exacto, y con eso te acompaño, y es un recordatorio, porque cuando lo sienten y cuando lo ven, automáticamente viene esta memoria agradable, y son cosas gratuitas, son cosas que no cuestan, pero si nosotros no sabemos el poder que tiene la mente y la conexión inmediata con nuestro mundo emocional, nos estamos perdiendo recursos valiosísimos. La naturaleza es un recurso que tiene los sonidos de la naturaleza, por ejemplo, en la mañana cuando te bañas, el sonido del agua automáticamente te pone en un estado de estabilidad y de armonía.
2: Rico, sí.
1: Sí, y son cosas gratis, que ahí están, pero que no aprendemos a saborearlas, no aprendemos a darles el peso tan importante.
2: Las ponemos como ruido en vez de con algo que nos motiva.
1: Exacto, entonces la invitación es a vean cuántos recursos tienen, porque ahí es donde están los amigos, ahí es donde está la familia que te cobija, que te hace sentir segura, ahí es donde está una llamada. A veces me siento sola, mándenle un mensaje a alguien que le hace una diferencia en su llamada, ¿no? Y cuando ustedes le llaman a esa abuelita, a esa tía, a esa vecina, ay, nomás le vine a pasar unas florecitas, ay, pero qué linda. O sea, le cambias la vida a alguien y tu corazón se vuelve a llenar. Entonces son actos en donde tú, al agradecer, al apreciar, al llevarle un cariñito a alguien, esa sonrisa que te regala, te la llevas en tu corazón. Entonces, hay muchos recursos que no se necesita mucho para traerlos contigo, y estos te estabilizan cuando hay momentos importantes, por ejemplo, de miedo, de ansiedad, de incomodidad. Estos recursos regulan tu sistema nervioso. Entonces, la música, por ejemplo, mecerte, o sea, son cosas chiquitas, pero que si tú te empiezas a mecer, a moverte de una manera rítmica, tu sistema nervioso capta que nadie baila si hay guerra. Entonces, si tú bailas o cantas, quiere decir que estás seguro. Y eso lo lee tu sistema nervioso.
0: ¿Pero qué les parece si nos vamos a una brevísima pausa y regresamos a este su programa Estilo de Vida?
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4: 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Vamos a una breve pausa y regresamos a su programa Estilo de Vida. 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
6: La tradición del 15 de septiembre. La costumbre de dar el grito la noche del 15 de septiembre comenzó a popularizarse a mediados del siglo XIX. Se realizaban serenatas, alboradas y festejos populares en las plazas públicas para esperar el amanecer del día 16.
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5: La fecha real de la independencia. Aunque la independencia se consumó el 27 de septiembre de 1821, México celebra su fiesta nacional el 15 y 16 de septiembre. Esta tradición conmemora el levantamiento armado del cura Hidalgo en 1810 y el inicio de la gesta.
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6: Creel Chihuahua. Ubicado en las tierras altas de la Sierra Tarahumara, este pueblo es la puerta de entrada principal a las majestuosas barrancas del Cobre. Rodeado de imponentes bosques de pinos, misteriosas formaciones rocosas y hermosas cascadas, es el lugar ancestral de la comunidad Rarámuri. Su estación del tren Chepe añade un encanto nostálgico ideal para la aventura alpina.
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6: El primer festejo oficial. El primer registro de una conmemoración del 16 de septiembre ocurrió en 1812 en Huichapan, Hidalgo. El general Ignacio López Rayón celebró la fecha con descargas de artillería para recordar el inicio de la lucha armada por la libertad.
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3: Y ya
0: Estamos de regreso en este su programa Estilo de Vida de Jerry Medina, aquí en Grupo Fórmula. Estamos platicando con la psicóloga clínica Katy C. de la Barca y estoy tomando lo del tema de la ansiedad, pero te interrumpimos otra vez.
1: Ya estábamos terminando justo de hablar de los recursos, que por cierto les vuelvo a dejar mis redes sociales. Katy C. de la Barca, se escribe C-A-T-H-Y, Katy C. de la Barca, en todas las plataformas hay material.
0: ¿Cómo es que no te entiendo? Si es C-H-D, ¿qué dijo?
1: Katy, como, bueno, decir Katy Lúrego, pero eso no es de esta época. Katy es C-A-T-H-Y, C de la Barca, porque es Calderón de la Barca, pero bueno, así está. Entonces, se los repito por última vez, Katy, C-A-T-H-Y, Katy C de la Barca, y ahí me pueden encontrar en todas las plataformas, en YouTube, ahí un podcast, en Spotify, en obviamente Instagram, Facebook, TikTok, en todas hay entrevistas y muchos recursos para que puedan buscar el material que a cada quien le pueda hacer falta, y la página que es katycdelabarca.com. Ahí también hay muchos recursos que puedan bajar, imprimir, revisar, leer, y hay uno de los talleres que tengo el módulo 1 abierto para que a nadie le cueste, que es el de autorregulación, que es importantísimo porque obviamente de eso depende que podamos ser la versión más adecuada de nosotros, la mejor versión de cada uno, y esto es parte de lo que hablábamos de la práctica, ¿no? Entonces, me voy a regresar un poquito a lo que estábamos hablando de los recursos que son sencillos, y hablamos de los sonidos de la naturaleza, el sonido del agua, el sonido de la lluvia, la regadera, lavarnos las manos, el sonido del mar, la imagen del mar, un atardecer, un amanecer, voltear y ver el cielo, voltear y escuchar el sonido de los pájaros, o sea, todo esto va directamente a regular nuestro sistema nervioso. Hay un ejercicio que le decimos las caminatas de apreciación, salir a caminar solo con el único fin de encontrarte algo que puedas apreciar.
0: Ay, yo amo eso.
2: Y yo también, a mí me
1: exacto,
2: gusta.
0: Te quedas observando sin el teléfono, sin nada.
1: Sí.
0: Caminar, sentir, respirar, ver y demás.
2: Las nubes, mira qué bonitas.
0: Bueno, sí. en tu colonia, en tu parte, cerca donde tú vives, no te percatas de nada porque siempre andamos en automáticos.
1: Absoluto. ¿Verdad? Absoluto. Y esto que dices de apreciar, por ejemplo, el poder mirar a la gente cuando estamos ya en una época en donde la tecnología nos atropella y nos lleva de calle, te aísla, el poder tener espacios de quietud. O sea, el cuerpo necesita espacios de quietud, de serenidad, para que conectemos con él. Necesitamos, con todo este tren de vida que llevamos, parar, hacer pausas, y así como tenemos la pausa, voy a comer, aunque sea algo rápido. Yo les diría un bocado en donde ese bocado tenga la conciencia de quién lo empacó, tenga la conciencia de si me estoy comiendo unas zanahorias, esas zanahorias traen un cachito de sol, traen un cachito de tierra, de la tierra que lleva sosteniendo por millones de años este planeta, del agua que no solo mis ancestros, sino todos los personajes históricos de los que me hablaron en la escuela vivieron con esa agua, con esa lluvia. Entonces, cuando yo me doy cuenta que en un bocado, cuando me estoy comiendo un pedacito de pez, estoy conectando con el mar y me doy cuenta que todos los elementos se hacen presentes en ese bocado que me da vida, y esa vida va al interior de mi cuerpo, me regalo un espacio de conciencia con un par de segundos que cambian la sensación en mi cuerpo. Entonces, son cosas muy pequeñitas que no necesitamos nada elaborado para hacerlas, pero me regresan a conectar con mi humanidad, el decir, aquí un pescador trajo este pez, alguien lo vendió, alguien lo promovió, entonces es decir, tenemos una conexión y vivimos a veces en tanto aislamiento por el mundo tan rápido que está llevándonos a todos, que estos pedacitos y estas pausas de conciencia nos vuelven a tocar el corazón para recordarnos que la humanidad es la que nos hace a todos ser parte de lo mismo.
2: A todos nos gusta que nos traten bien.
1: A todos nos gusta que nos traten bien. Ahora, no todos estamos acostumbrados a que nos traten bien. Nos es familiar que nos traten mal. Entonces, cuando alguien me trata bien, me voy al ejemplo de, ay, ¿qué tal? Buen día. Buen día, ¿qué tiene de bueno? No, es como decir, yo hago mi parte, yo siembro esto, y hay quien no es terreno fértil porque solo está lastimado. O sea, las heridas lo que han hecho es que nos han deshumanizado, nos han hecho a veces tener como este deseo de poder, este deseo de dinero, este deseo de a mí nadie me va a hacer nada, y entonces ahí nos deshumanizamos. Pero cuando vemos un mundo tan deshumanizado, la forma en la que podemos regresarle el corazón a este mundo es desde nuestra humanidad. ¿Y cómo es? Es colaborando. Es brindándonos la mano unos a otros.
2: Tratar bien al otro.
1: Tratar bien al otro, porque esto hace una diferencia. Tú trata bien al otro y de 10 personas que tratas bien, sí, la mayoría te van a regresar una sonrisa y la mayoría te va a decir, ay señora, que gracias porque me dice buenos días, nadie me había dicho buenos días.
0: No, tendríamos un mejor mundo.
2: Te sientes tomado en cuenta.
0: Yo ahí donde vivo, por ejemplo, en el edificio, son tan pelados.
1: Sí.
0: Y la verdad, pues sí, de decir las cosas como son, también de muy escasa valía a esas uh-huh. personas que te ven, te encuentran al paso, jamás te saludan, uh-huh. es gente tan fea, tan baja, porque uh-huh. en ese aspecto no me puedes decir de otra manera, un buenos días, pero bien,
1: ¿sí?
0: Buenos días. O sea,
1: ¿sí?
0: Dices, no, pues hoy somos vecinos, vivimos en el mismo edificio.
2: Claro, las caras les cambian cuando dicen, sí. Cuando tú sonríes y ellos sonríen, de ser gente fea, sí. Así con una cara de amargada y de sí, de Shrek así.
1: Sí, sí.
2: Te ríes y cambia, ¿verdad?
0: Porque aparte, ¿sabes qué? Como dice Miri, de repente también te los encuentras ahí. Y, por ejemplo, el personal de servicio, bueno, ni siquiera los voltean a ver. Uh-huh. O sea, porque sienten que son superiores.
1: Sí.
0: Entonces, esas cosas, dices, que ¿qué trauma debe traer esta persona en el edificio donde yo vivo? Porque muchos de ellos viven muy traumados, pobrecitos.
1: Sí. Sí.
0: Como para tener que tratar así, la realidad.
1: Absolutamente, ¿no? Sí. En ese grado de desconexión, sí. Deshumanizado.
0: Sí, claro.
1: ¿No? A la defensiva. Y entonces, uh-huh. claro, ese buenos días, como lo interpreta su cabeza, es uh-huh. ¿qué quiere que me va a sacar? Entonces, en lugar de entender que habemos muchas personas en el mundo que sí tenemos la intención uh-huh. de dejar este mundo mejor de como lo recibimos, claro. ¿No? Y de que cuando lo dejemos, por lo menos esas semillitas de amabilidad, de humanidad, de empatía, sí. O sea, hayan dejado huella en las personas,
2: claro.
1: Por las que pasamos en sus vidas, ¿no? Entonces, definitivamente no nos cuesta, es gratis y le puede cambiar la vida a alguien. Entonces, recordar cuando llegamos a escuchar noticias terribles, cuando llegamos a escuchar situaciones que duelen mucho,
2: ay, sí.
1: Recordar que lo que nos vuelve humanos es esa capacidad de conectar.
2: Y que no le perdamos el valor a las cosas, porque luego están hablando de cosas espantosas y lo normalizas.
1: Exactamente.
2: O sea, ¿cómo vas a normalizar esas cosas tan horrorosas que pueden hacer a otro?
1: Claro, y fíjate, es que hay como varios tipos de trauma, pero uno de los traumas que normalmente sucede con personas, por ejemplo, en el mundo de los abogados, ¿no? El trauma vicario hace que yo ya me desconecte. Es tanto lo que he escuchado que entonces ya me vuelvo, o sea, elijo mejor mi lado inhumano, porque así no me lastimo, ¿me explico? Y entonces, ¿qué te topas? Personas que ves las caras desconectadas, rígidas, malhumoradas, y dices, ¿qué pasó? Y cuando empiezas a ver el sistema y cuando empiezas a ver qué sucede allá adentro, dices, claro, aquí ya no hay corazón,
2: ¿no?
1: Aquí ya no hay un corazón que te recuerde que el de junto y el de enfrente es igual de humano que tú, ¿no? Pero bueno, el tema es regresar como a esto que es el origen de lo que nos rescata, el origen de lo que nos recuerda que estamos juntos en este mundo para poder trabajar y convertirlo en un espacio mejor. Entonces, la intención es que cada uno que podamos ser un individuo más feliz, generalmente impacta a su comunidad. Cuando trabajamos en nuestra salud mental, cuando trabajamos en nuestra humanidad, somos personas que vamos dejando una forma distinta de relación. Y aunque existe el otro lado, como siempre vemos esta imagen del yin y el yang, existe el lado en el que tú eliges estar, y entre pongamos esta gotita cada uno, podemos acabar teniendo un mar de posibilidades y de realmente construir espacios más seguros para todos, ¿no?
2: Claro.
1: Esa es la intención.
0: Katy, ¿tienes teléfono o nada más puras redes sociales?
1: Tengo redes sociales y ahí están, ahí me pueden contactar.
0: Es que hay mucha gente de nuestro también formato,
1: ¿sí?
0: Que no usa, no es de redes sociales.
1: Ah, perfecto. Entonces, el teléfono, sí puedo.
2: Es WhatsApp, para que eso sí te mandan.
1: Exactamente.
2: Te pueden mandar mensajes.
1: Claro
2: eso es
1: que
2: importante.
1: Sí.
0: A lo mejor necesitan algún apoyo y todo.
2: Que decía mi papá, trata a los demás como te gustaría que te trataran a ti.
1: Absolutamente.
0: Ay, sí, pero cuánta gente lo vemos en el día a día, Mirita, que quisiéramos.
2: Pero nosotros
0: saludamos.
1: Ahí es, y esa es la parte, no perder eso, porque a veces mis hijos me dicen, ay, mamá, ¿para qué los saludo si no te contesta?
2: Sí, no estamos, mi amor, en el mundo feliz.
1: Claro, pero a ver, a mí me gusta. Okay,
0: ahí les va.
1: Nos cortan. 55 y 6477-6727.
0: No, a ver,
1: otra vez. 55 64 77 67 27.
0: Que te manden, okay, un WhatsApp para saber
1: WhatsApp
0: que están hablando del
1: por
0: programa
1: ahí,
0: y todo.
1: Exactamente, ahí está cualquier información, cualquier duda, inquietud, por supuesto que con muchísimo gusto ahí me pueden encontrar.
0: Muchísimas gracias, Katy C. de la Barca, te agradecemos en el alma que nos hayas apoyado el día de hoy con el tema.
1: Con muchísimo cariño y espero volverlos a ver por acá.
0: Miren, nos despedimos.
2: A todos, quiéranse mucho.
0: A nombre de Jerry Medina, les agradecemos que nos hayan acompañado en este su programa Estilo de Vida.
4: Ácidos grasos esenciales, omega 3, 6 y 9. Ácidos grasos de pescado de agua fría, omega 3, EPA y DHA. Ácido linoleico y borraja gamma, y ácido oleico de olivo, omega 9. Los ácidos grasos cumplen varias funciones en el organismo, como son mantener la temperatura corporal, mejorar la absorción de las vitaminas liposolubles A, D, E, K.

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1: El origen del nombre México. Fue durante el proceso de independencia cuando se formalizó el uso del nombre México, derivado del náhuatl que significa en el ombligo de la luna. Anteriormente, bajo el dominio español, el territorio era oficialmente llamado el Virreinato de la Nueva España.
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1: 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Servidas en tacos con tortillas recién hechas, cilantro, cebolla, salsa verde de molcajete y gotas de limón fresco. Son un festín patriótico absoluto.
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1: Las campanas de todo el país. Durante la noche del 15 de septiembre, el grito no solo se da en Palacio Nacional. Los presidentes municipales y gobernadores de los 32 estados replican simultáneamente la ceremonia desde sus sedes de gobierno ante plazas totalmente llenas.
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2: La campana de Dolores en Palacio. En 1896, por órdenes del gobierno federal, la histórica campana con la que Hidalgo convocó al pueblo fue trasladada desde Guanajuato hasta el balcón central del Palacio Nacional para ser utilizada cada año en la ceremonia oficial del grito.
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2: Los sentimientos de la nación. En 1813, José María Morelos y Pavón propuso formalmente en los sentimientos de la nación que el 16 de septiembre se declarara como Día Festivo Nacional para honrar el inicio de la gesta libertaria y recordar a sus héroes.
0: Información sorprendente.
1: Las jirafas duermen solo 20 minutos al día. Esto para mantenerse alerta ante posibles depredadores que acechan en la sabana africana.
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0: Y ya estamos de regreso en este su programa Estilo de Vida de Jerry Medina. En estas felices y amables madrugadas, gracias por continuar con nosotros. Estamos más que contentos de saber que les está encantando este tema y que la verdad nos está haciendo reflexionar, haciendo una catarsis de muchas de las cosas, de nuestras conductas, de nuestra manera de ser y de ver la vida.
1: Vamos a aprender a cómo ayudar a nuestra autoestima. En eso se quedó, entonces es así como de película.
0: Así es, y para eso tenemos a Katy C. de la Barca. Ella es psicóloga clínica y pues la verdad nos estaba hablando de un tema súper interesante y te interrumpimos, queridísima Katy C.
2: Sí, pero bueno, qué bueno, para que así nos quede el ejercicio muy clarito. En las noches voy a pensar qué del día me hace sentir orgulloso de mí, qué del día me hizo sentir que lo hice bien. Y entonces cuando me encuentro eso, no sé si así existió, hoy cortáramos el día, ¿qué les gustó de su día? O sea, ¿qué me diría cada uno?
1: Por ejemplo, ¿qué te voy a decir? El día de hoy hubieron muchas cosas que me hicieron muy feliz.
0: Así.
1: Una de ellas es que platicando, ya es que a mí no se me da lo de la platicada hasta con las piedras, en el INER, hoy fue mi último día de terapia de rehabilitación pulmonar. Uh-huh. Hice mi caminata para mi valoración y habían varias personas allá afuera esperando, unas por primera vez, otras, y yo recuerdo pues el miedo que te da, el que no sabes qué va a suceder, el que sientes lástima por ti, el que estás deprimido por tu enfermedad. O sea, en un hospital que vas a rehabilitación, uno, porque te tienen que preparar para una operación después del susto de que, pues, a lo mejor es cáncer o a lo mejor algo, ¿no?
0: Ay, sí.
1: Y otro, que ya saliste de esto, que estás todo madreado y pues y no puedes hacer tu vida como la hacías y estás buscando el cómo poder volver siquiera a un mínimo, pero volverlo a hacer.

0: Entonces ves a la gente y yo platicándoles lo padre que te atienden, las ganas que debes de echarle. Y en eso uno de los señores me dice, es que mi mamá pues no tiene músculos ni tiene nada, ya va a cumplir apenas, cumplió 80 años y pues tiene cáncer en el pulmón, se lo han hecho más pequeño, pero pues no quiere, pues no le echa ganas, nunca ha hecho ejercicio, nunca nada. Y ahorita la ve usted caminando rapidísimo de un lado a otro. Y otro de los que estaba ahí me decía, así sale uno después de que te rehabilitan, o sea, todo el esfuerzo que hice, ¿no?
1: Sí.
0: Por poder estar bien, para ahora estar bien, para la boda de mi hija y cargar las maletas yo, ¿no?
1: Sí, muy bien, muy bien.
0: Ayudó a otros.
1: Claro, absolutamente. Y si tú te fijas esto.
0: Aunque se me estuviera saliendo el bofe al
1: Claro.
0: hacer el ejercicio,
1: Pero
0: ¿no?
1: fíjate, esto lo que nos dice, para eso nos sirve. O sea, tú te vas a un evento de tu vida y una vez que terminas este relato, te haces la pregunta, ¿esto qué me dice de mí? Y entonces y para eso es importante ver como características lo pueden poner ahí, características de la personalidad de alguien, atributos de la personalidad. Y entonces ahí empiezas a ver, ¿y qué te encuentras ahí? ¿No? Y entonces ves valentía, disciplina, consistencia, compromiso, amor por la vida, ánimo, voluntad. O sea, y empiezas a ver, entonces todo eso que tú escribes en tu lista, todo eso eres. Entonces, cuando haces tu lista y terminas el día diciendo todo esto es quien soy, todo esto es, o sea, quien ese evento me recordó que soy. Hay
0: Y que
1: veces,
0: puedes ayudar a los demás a
1: sí,
0: motivarlos,
1: claro,
0: ¿no?
1: ese fue otro, por esto de, tu lista podría tener unas 30 o
0: Sí.
1: 40 cosas. Generalmente, cuando hay temas de autoestima, cuesta trabajo y hay quien dice, no, pues no sé, y a lo mejor por ahí dicen, pues que fui disciplinada. Y entonces, parte del trabajo es empezar a darte cuenta y a reconocer todo lo que hay de ti en ese momento, digamos, que tú estás recordando. Y si tú haces esto todos los días, tú en un mes vas a tener una idea clarísima de quién eres, vas a tener una idea clarísima de cuáles son tus valores. Esto que decías, ayudar a la gente me hizo ser parte de algo más grande, inspirar a esa persona que dijo, así sale uno de aquí, o sea,
0: Sí.
1: y darte cuenta cómo viste ánimo, viste
0: Y
1: esperanza.
0: que todos empezaron a decir, es que yo tengo no sé qué, es que yo acabo de salir de estar 15 días en el hospital, es que abrí la puerta que por fin todos se comunicaran y se rompiera esa barrera de silencio y temor que nada más unos se voltearon a ver a los otros cuando todos estaban compartiendo el mismo suspenso del momento, ¿no?
1: Fíjate, conectaste personas.
0: Sí.
1: Entonces, este sería un ejercicio para hacerlo todas las noches. No sé si tú pensaste en tu momento
2: Sí,
1: del.
2: igual como dice Miriam, el levantarte primero agradecer la salud.
1: Okay.
2: Es un logro, el porque
1: Sí.
2: todos los días mantenerte con salud no es fácil. Mucha gente lamentablemente no la tiene y pasa momentos muy difíciles,
1: Sí.
2: porque es estar pensando en el dolor, en los medicamentos, en tener que ir al médico, todo
0: Que no te puedes
2: ese que no te
0: levantar,
2: puede
0: que no puedes ser
2: levantar.
0: autosuficiente, en el que
1: Sí.
0: no tienes motivación porque
2: Exacto.
0: pues, ni tengo dinero, ni puedo salir a trabajar, ni tantos pensamientos que yo creo, tú nos dirás, que nos compramos de cómo debe de ser nuestro patrón de vida.
1: Absolutamente.
0: Tenemos tomados un cuento.
1: Sí, 100%. Y ahorita que decías esto de, y no, luego no tenemos dinero, y mencionaste un recurso que me parece, yo siempre les digo, hay cinco vitaminas que son gratis y son las más poderosas. Y todas empiezan con A, el agradecimiento, que es
0: Así es.
1: como tú arrancaste, el agradecimiento, agradecer, o sea, ser alguien agradecido y decir, o sea, ser agradecido es vivir en riqueza, ser agradecido es vivir en plenitud, porque solo estás viendo lo que sí hay. Y como les decía al principio, la brújula de tu atención que te dice, que eres alguien que está en recursos. Y entonces cuando nosotros aprendemos a practicar el agradecimiento, el asombro, que es cuando tienes este sentimiento de wow, pero ¿qué es esto? Nuestro cerebro va haciendo que los químicos del cuerpo, ligados mucho a la oxitocina, que es la hormona de la calma, del vínculo, la que necesitamos para estar en paz, salen solitos, ¿no? El apreciar, por ejemplo, apreciar la salud, la sonrisa de alguien, el gesto amable de alguien, algo artístico, la música, esa apreciación nos hace también una regadera de oxitocina y obviamente, bueno, pues el amor y la alegría, o sea, el poder practicarlos y solamente con un recuerdo, porque ahorita nos compartieron los dos parte de lo que estaba sucediendo en el interior de su pensamiento y nos transportamos todos a ese espacio y sentimos esto que es algo lindo, sentimos lo que es el compartir y esto es como si hubiéramos ido a la farmacia a comprar un chochito. Si lo practicamos, nos cambia la vida, si lo practicamos, nos llega salud, porque además cuando estamos en una dosis buena de oxitocina, lo que sucede es que se desinflama todo lo que el estrés inflama, la oxitocina desinflama. Entonces la traemos, es nuestra farmacia interna, pero se nos olvida a veces la conexión con el cuerpo, toda la sabiduría que traemos, si lo aprendemos a escuchar, pasa esto que tú acabas de decir, o sea, en la mañana. Ese es como un agradecimiento profundo de saber que tengo riqueza en salud, sí, ¿no? Y cómo eso transforma tu cuerpo por dentro. Entonces, hacer prácticas chiquitas como estas nos pueden dejar en un lugar absolutamente distinto en cómo habitamos nuestra vida.
2: Sí, porque fíjate que mucha gente, yo lo he visto, que también de repente que se levanta, desde que se levantan todo es malo, todo.
0: Están amargados todo el día.
2: Pese a que tengan el recurso más importante, que es la salud y trabajo. Y hay quienes no tienen trabajo todo. Y bueno, se puede entender que también te frustra porque de la edad se ve delimitado toda tu actividad, tanto familiar como profesional, porque no tienes dónde desarrollarte y estás buscando, y también se puede entender que ahí sí estés molesto. Uh-huh. Pero cuando ya tienes salud y tienes trabajo, creo que tienes como ese equilibrio. Ya lo otro, trabájalo tú más, si sabes que eres muy celoso, o sabes que estás creando un caos en tu propia casa por tu mal humor, porque traigas algunas cosas desde la infancia que te siguen generando conflictos.
0: ¿Qué tanto también es también? Entonces, yo nada, ya quería terminar.
2: Sí, exacto. Yo nada más quería que concluir eso. Sí. Y dices, ¿cómo puede ser posible? Porque yo he visto entornos muy nocivos, mire, de gente que, pues tú dices, oye, tanto gente que tiene como gente que no tiene. Y gente que tiene, dices, oye, tienes a tus hijas, tienes salud, tienes económicamente todo para estar. Y hacen unos entornos que desde que se levantan le empiezan a gritar a la hija, al hijo, al esto, al otro, lo demás.
0: ¡Horrible!
2: Dices, ¡horrible! Entonces, imagínate psicológicamente cómo te ves a esos niños, sí, luego en la adolescencia, con esos mismos traumas. Por no agradecer.
0: ¿Cómo la mamá o el papá, ajá, pueden ser capaces de brindar amor y protección, ajá, y hacer sentir seguros el entorno, ah, de sus chiquitos, ¿no? Exacto. Si no lo están sintiendo ni con la, no, ajá, se siente en el hogar, porque uno de los dos de la pareja está torciéndolo todo, ¿no?
1: Absolutamente, y eso regresamos a la misma, el origen, ¿no?
2: Exacto, pero ¿qué les parece si nos vamos a una brevísima pausa y regresamos a este su programa, Estilo de Vida? 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
3: El manganeso te ayuda a conservar una buena audición, refuerza los tejidos conjuntivos, conserva los huesos fuertes, ayuda a la función nerviosa y cerebral. El manganeso ayuda a tener buenos niveles de hormonas sexuales y metaboliza de forma óptima todo lo que comemos, las proteínas, los hidratos de carbono y las grasas.
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5: El perro. El perro es considerado, con toda justicia, el mejor amigo del ser humano debido a su lealtad incondicional, empatía profunda y una historia de domesticación que se remonta a decenas de miles de años. Descendientes directos de los lobos, estos maravillosos mamíferos han evolucionado junto a los seres humanos, adaptándose a una infinidad de tareas esenciales que van desde el pastoreo y la protección del hogar hasta el rescate en desastres y terapia emocional. Existe una asombrosa diversidad de razas, razas, cada una con características físicas y temperamentos únicos, pero todas comparten la capacidad innata de comprender las emociones humanas y comunicarse fluidamente a través de sus gestos y ladridos. Poseedores de un sentido del olfato verdaderamente prodigioso, los perros no solo brindan compañía incomparable en el día a día, sino que se convierten en miembros indispensables de la familia.
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5: Nueva York, Estados Unidos. Nueva York es el epicentro cosmopolita por excelencia y la capital cultural del mundo moderno. Conocida como la Gran Manzana, esta metrópolis congrega a millones de habitantes de todos los rincones del planeta, quienes hablan más de 800 idiomas en sus 5 vibrantes distritos. Caminar por sus calles es realizar un viaje global ininterrumpido. Desde los imponentes rascacielos de Manhattan y las deslumbrantes luces de Times Square, hasta la riqueza comunitaria de sus barrios históricos como Chinatown y Little Italy. Nueva York dicta las tendencias globales en finanzas, arte, moda y gastronomía, gracias a una energía inigualable que nunca duerme. Es un crisol de culturas, donde la diversidad no solo coexiste, sino que define la identidad misma de una ciudad que constantemente se reinventa y da la bienvenida al futuro.
3: Explorando la naturaleza.
4: Playa de arena rosa, Bahamas. Ubicada en la isla Harbour, esta playa parece salida de un cuento de hadas debido al color rosa pálido de su arena. Este fenómeno óptico tan singular es el resultado de la mezcla de la arena blanca convencional con los restos pulverizados de millones de foraminíferos, unos minúsculos organismos marinos de caparazón rojizo que habitan en los arrecifes de coral cercanos. Con sus aguas tranquilas y cálidas, este destino caribeño ofrece un paisaje visualmente idílico, exótico y sumamente fotogénico para los viajeros.
3: Cuida lo que comes.
5: Tacos de lechuga con pavo. Utiliza hojas grandes y firmes de lechuga francesa como tortillas. Rellénalas con picadillo de pechuga de pavo, cocinado con tomate, cebolla y sazonado con especias. Un antojito mexicano completamente ligero y muy bajo en grasas.
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0: Y ya estamos de regreso en este su programa Estilo de Vida de Jerry Medina aquí en Grupo Fórmula. Estamos platicando con la psicóloga Katy C. de la Barca. Ella es psicóloga clínica. Adelante, Katy, te suspendimos.
1: No me suspendí. Estábamos aquí dejando un poquito interesados a todos los que nos escuchan. Y estabas compartiendo esto que pasa con los papás, ¿no? Que por cierto, ahí está mi libro de Adolescencia, Oportunidad y Reto para que lo compren.
0: Otra vez, dilo despacito.
1: Adolescencia, Oportunidad y Reto, no tires la toalla, es para papás justo de adolescentes, que empieza, empieza con eso, con la invitación a quién te guía, cuáles son tus valores para que puedas ser ese papá, porque todos me dicen, es que yo lo amo, ok, entonces si lo amas, ¿cuál es tu valor más grande, tus valores más? No, pues el amor y el respeto, perfecto, entonces cada vez que tú le hables mal, piensa si ese diálogo lo hiciste desde el amor y desde el respeto. No, porque muchas veces desde el miedo se nos olvidan los valores, desde el miedo, el enojo, es lo que te decía.
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1: Y generalmente es miedo. La emoción que más, de hecho por eso le puse negro al libro, porque es lo que más se repite en la adolescencia, es papás con mucho miedo. Y cuando yo reconozco mi miedo, lo que puedo hacer es hablar no desde el miedo, sino reconociendo que lo que tengo es miedo, es decir, grité horrible, tienes toda la razón, porque estoy llena de miedo, me da pánico que pase algo, entonces déjame serenar, déjame calmarme para que podamos tener una conversación desde un espacio respetuoso y amable como me gustaría, y ese es la imagen de la mamá que yo quería ser. No fui esa hace 5 minutos, entonces voy a seguir practicando. ¿Para qué? Para que empiece la calma, la serenidad y la autorregulación en mí como ejemplo, porque quiero que mis hijos me respeten y yo soy absolutamente alguien que pisotea, que se impone y que les falta el respeto. Entonces, algo que es importante es recordar que el ejemplo, se transmite a través de la conducta que nosotros les vamos dando, y ahí es donde arrastra el ejemplo siempre cuando tus hijos, porque además los adolescentes son muy listos, cuando ellos te ven.
0: No, ya saben, te leen.
1: Pero te leen perfecto. Y cuando tú eres coherente, ellos se alinean contigo. Pero, ¿qué sucede? A veces como adultos no tenemos esta capacidad de autoobservarnos y entonces tenemos estos puntos ciegos que es donde nos resbalamos y les damos a ellos todos los elementos para que entonces hagan un juicio y una crítica de, claro, tú me estás pidiendo esto, pero ve, me pides que no tome y tú te emborrachaste el fin de semana en la fiesta, sí. ¿No? Entonces,
2: no tome, no manejes tomado y tú llegas como araña fumigada. Exacto. A la casa manejando, ¿verdad?
1: Exactamente. Entonces, por eso es tan importante esta autoobservación que nos ayuda a todo esto de lo que hemos estado platicando.
2: Oye, y también como papás, no sé, yo lo meditaba luego con mi mamá como era conmigo, porque ella, yo creo que más que temer, le reventaba el hígado no obtener ya el poder completo sobre mí.
1: Sí, absolutamente.
2: Claro. Fíjate tú el que tuviera miedo, de miedo no era nada.
1: Pero fíjate cómo si le daba miedo, que si tú tenías tu decisión, ibas a decidir cosas que para ella eran tremendamente amenazantes. O sea, que tú tuvieras...
2: Que no lo obedeciera. Exacto. Eso era, bueno, el conflicto existente.
1: Claro, porque tienes
0: la propia...
1: Sí, y entonces...
2: Ándale,
1: ¿qué se queda? O sea, a mí me dijeron que tú me ibas a obedecer y como no me obedeces, entonces, ¿quién soy? ¿En quién me estoy convirtiendo? ¿No? Cuando puedes comprender que tu autoestima no está basada en lo que tus hijos hagan y separas y entonces empiezas a conocer quiénes son tus hijos. Cuando les regalas esa mirada, ellos pueden crecer con una mayor confianza. Ahora, algo que es muy importante, y lo mencionabas hace ratito, de el tema de lo mencionabas con los duelos, pero lo que quiero es no quedarnos con esta idea de que entonces ahí con algodones hacemos esta crianza. No, porque el conflicto que te hace crecer, los problemas te enseñan de qué estás hecho. Se trata de tratarlos con algodones o envolverlos en papel burbuja. El poderme hacer cargo de lo mío me permite que ellos se hagan cargo de lo suyo y nuevamente que hay agencia de responsabilidad en mí y entonces voy a hacer que tengan ellos, les voy a transmitir la agencia de responsabilidad. A veces estoy más preocupada yo que ellos. ¿Quién está más preocupado? Les pregunto a veces en la familia de que repruebes o de que tomes alcohol. Primer lugar, mi mamá. Segundo lugar, mi papá. Tercer lugar, mi hermano. ¿Y tú? no, ellos están más preocupados que yo. Entonces les digo, vale. Exacto.
2: Bueno, sí te dan ganas de echarlos al excusado y jalarlos.
1: Claro, pero los que tienen que, o sea, ser preocupados para poder cambiar, son ellos. Entonces tienes que aprender a pasarles la preocupación de una manera mucho más asertiva. Y bueno, pues de ahí vienen muchos tips en el libro para que quien sea sí. papá, mamá de adolescentes.
0: ¿Cuánto va a ser el número del libro?
1: Adolescencia, oportunidad y reto, no tires la toalla, de Editorial Urano. Lo pueden encontrar en cualquier librería o pedirlo en línea.
0: Oye, y ahora otra de las cosas que también pasa, que nos estabas comentando, exactamente, la ansiedad.
2: ¿Cómo te la sí. quitas? La ansiedad es maldita, la condenada.
1: A ver, fíjate, la ansiedad es como, o sea, el estornudo es, o sea, no tiene un fin. La ansiedad no es mala, la ansiedad te prepara para poder actuar. Lo que sucede es que la ansiedad tendría que apagarse, o sea, es una fuerza, una energía que entra en ti y te dice, como todas las, digamos, emociones cercanas al miedo, lo que hacen es cuidarte, ¿no? Me da ansiedad cuando yo voy a salir de viaje porque tengo que tener en cuenta que no me falte X, Y, Z, W. Entonces, sube la ansiedad. Me van a dar ansiedad porque llega una cita a mi primer trabajo. ¿Qué? Tengo ansiedad, ¿por qué? Porque me importa el trabajo, porque me importa quedarme con un buen espacio en el trabajo. Entonces, tiene que subir la ansiedad porque te pone en alerta, te hace estar atento. ¿Qué sucede? Que se tendría que apagar, como cuando hay un examen. Presentas el examen, se acaba el examen, baja la ansiedad. Pero si yo no aprendí a gestionar mis emociones, entre ellas la ansiedad, como se volvió tan importante en la pandemia, entonces, ¿qué le pasó a la ansiedad? Se empezó a alimentar de todos los pensamientos catastróficos, de todos los pensamientos obsesivos. Y de hecho, por eso hice mi cuento del miedo, ¿no? Que es otro, ahí que les traigo el comercial. Bonito. Sí, este es para chiquitos, medianos y grandes. Porque
2: ¿ese es como el coco o qué?
1: El miedo.
2: ¿El negrito es este?
1: El miedo es el negrito. Y esta voz es la voz sabia, la voz de la conciencia que te hace saber que. Y esta es la imaginación, porque el miedo, cuando se alía con la imaginación, hace pensamientos catastróficos terribles. Y entonces ahí es cuando viene un ataque de ansiedad, ataque de pánico, o cuando podemos tener ya un trastorno de ansiedad generalizado, que eso ya es cuando no puedo parar de sentir esa ansiedad. Pero no, como muchas personas tuvieron un trastorno, desarrollaron ataques de pánico, entonces todo mundo le dio la ansiedad, o sea, y todo mundo miedo a la ansiedad, miedo al miedo, miedo al pánico, cuando es parte de nuestro sistema emocional. Entonces lo único que tenemos que aprender es las emociones cuando llegan al cuerpo, porque en el cuerpo se sienten. Si nosotros sabemos gestionarlas, en 3 minutos la emoción está fuera del cuerpo, pero necesitamos aprender a mirar hacia adentro y decir, llegó ansiedad, ok, claro, taquicardia, ¿por qué? Porque tengo algo enfrente de mí importante. Siempre me dicen, es que me dio de la nada. Nunca da de la nada.
2: Siempre hay algo que lo
1: siempre
2: detona.
1: Siempre algo lo detona. A veces es un olor, a veces es un recuerdo, a veces tu inconsciente rápido leyó que ay, las flores de la blusa de Miri me recuerdan a, y entonces automáticamente me dio ansiedad.
2: La cara de alguien, ¿no?
1: Exacto. Entonces, pero siempre hay un origen. Nunca la ansiedad se bota solita. Entonces, por eso aprendamos, es qué pienso, qué siento y cómo actúo. El cuerpo reacciona porque es el topper, el contenedor de las emociones. Y entonces por eso las sentimos. Si nosotros, como cuando nos subimos un carrito a la feria, ya sentimos la emoción, nos detenemos a decir, ya llegaste, ¿no? Bienvenida, aquí estás. O sea, aquí estás, y a veces le puedes decir, no sé, hasta inventarle un nombre. Ya llegaste, Marcela, bienvenida, ¿no? O sea, eres ansiedad, eres parte de estar vivo. Entonces, ya sé que vas a estar un ratito, te doy la bienvenida, se acelera mi pulso, mi corazón sube. En 3 minutos vas a estar fuera. Si yo, en lugar de pensar en me voy a morir, me va a pasar algo, no, seguramente esto ya es que me... Entonces empiezo con los pensamientos catastróficos. Si yo hago el ejercicio de decirle, bienvenida Marcela, ya estás aquí. Digo, si tienen una parienta Marcela, cambien el nombre, ¿no? Pero es decir, ya llegaste, aquí estás, solo te veo. Y estás haciendo tu trabajo, que es ponerme en alerta, porque algo importante, que pongo el ejemplo del examen, como me importa pasar la materia, por eso estoy ansiosa, por eso llega la ansiedad, porque me dice, te importa pasar, te importa sacar una buena nota, te van a poner pinta si no pasas el examen, entonces por eso sube la ansiedad. Cuando me doy cuenta que es el recordatorio de que algo importa, entonces es como si la ansiedad, que es como lo pongo en el cuento, el miedo llega, te da un mensaje que dice, cuídate o protégete de esto que es valioso. Y cuando yo sé que ese es solo el mensaje de cualquier emoción ligada al miedo, entonces yo ya puedo decir, gracias, ya entendí que traías un mensaje para mí. Y entonces ya puedo tomar una acción de mis actos en una dirección muy clara.
2: Y fíjate que esos mensajes, como bien dices, pues pueden ser miedo a perder el trabajo, miedo a perder la pareja, sí, ¿no?
0: Sí. Pero ¿qué les parece si nos vamos a una brevísima pausa y regresamos a este su programa Estilo de Vida?
3: 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Vamos a una breve pausa y regresamos a su programa Estilo de Vida.
4: Territorio Animal.
5: El conejo. El conejo se ha consolidado en los últimos años como un animal doméstico sumamente popular gracias a su naturaleza dócil, su tierno aspecto y su comportamiento silencioso. Estos pequeños y asombrosos herbívoros son criaturas extremadamente sociables y curiosas que disfrutan explorando su entorno, dando divertidos saltos de alegría cuando se sienten completamente seguros y felices en el hogar. Requieren una alimentación balanceada basada estrictamente en heno fresco, verduras de hoja verde y sustrato específico para mantener su salud digestiva y el desgaste necesario de sus dientes. Con paciencia y un trato delicado, los conejos pueden aprender a usar una caja de arena e interactuar activamente con sus dueños, respondiendo cariñosamente a las caricias en las orejas. Son mascotas perfectas para quienes buscan un compañero dulce, pacífico y visualmente encantador.
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5: Toronto, Canadá. Toronto es ampliamente reconocida por la Organización de las Naciones Unidas como la ciudad más multicultural del planeta, un verdadero ejemplo de inclusión social. Más de la mitad de sus habitantes nacieron fuera de las fronteras de Canadá, aportando una riqueza lingüística y cultural que se celebra activamente en cada rincón urbano. La metrópolis está perfectamente organizada en barrios étnicos vibrantes, como Greektown, Little India y Chinatown, donde la diversidad se saborea en sus calles. Custodiada por la famosa Torre CN, Toronto es el motor económico, financiero y mediático del país, además de ser un centro cultural de primer nivel gracias a sus festivales de cine y arte internacionales. Su ambiente pacífico, seguro y tolerante demuestran al mundo que la diversidad es la mayor fortaleza para el desarrollo.
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6: Playa de los Cerdos, Bahamas. Situada en el cayo deshabitado de Big Major Cay, esta playa caribeña destaca mundialmente por sus habitantes más populares, una colonia de cerdos asilvestrados que adoran nadar en el mar. Aunque no son nativos de la isla, se han adaptado perfectamente al entorno tropical. Los animales son sumamente sociables y nadan amistosamente hacia los botes de turistas para recibir comida. Ver a estos mamíferos flotando plácidamente en aguas cristalinas de color turquesa convierte este destino en una rareza sumamente divertida.
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7: La tradición del 15 de septiembre. La costumbre de dar el grito la noche del 15 de septiembre comenzó a popularizarse a mediados del siglo XIX. Se realizaban serenatas, alboradas y festejos populares en las plazas públicas para esperar el amanecer del día 16.
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0: Y ya estamos de regreso en este su programa Estilo de Vida de Jerry Medina aquí en Grupo Fórmula. Estamos con la psicóloga clínica Katy C. de la Barca y nos estás hablando precisamente de la ansiedad.
1: Exactamente, y ahí voy a hacer otra pausa porque sí. En mi página, digo, está en todas las redes sociales como Katy C. de la Barca, pero tengo material que no tiene costo, que está para que lo bajen, y pueden escuchar también varios podcasts que tengo ahí grabados. Todo es con la intención de poderles dar recursos, ¿no? De poder hablar de trauma y que lo puedan escuchar una y dos y tres y cuatro veces y que bajen de ahí material y que bajen de ahí ejercicios para que puedan entender que finalmente las emociones son parte de la vida y no tenemos que tenerle miedo a la ansiedad, miedo al miedo, sino simplemente entender que se llega al cuerpo porque es una señal de que estás vivo, es una señal de que puedes sentir y que si tienes este cable directo a tu pensamiento, este sobrepensar que a veces vienen como pirañas mentales a hacer esta invasión y a decirte te vas a enfermar y te vas a morir y tu corazón y se va a parar, y entonces entras en más miedo. Si logramos comprender que lo que trae mi pensamiento, como recuerden que se los dije, la brújula, construye o destruye, no, esto destruye, me quita mi paz, entonces ¿hacia dónde me voy? Y la ansiedad puede tener recursos. Hay veces que la ansiedad me va a bajar si yo respiro. Y algo bien importante, cuando respiramos, la gran mayoría que respira para estar en calma, respira inflando el pecho, porque lleva muchos estados como de mucha ansiedad. Y yo siempre les digo una mano en el pecho, una mano en el vientre o en la pancita. Y tienen que saber que cuando inhalan, la mano de la panza es la que se infla. La gran mayoría que pone la mano sobre el pecho, infla el pecho, y entonces eso hace que la ansiedad no desaparezca. Entonces algo básico es, pongan una mano en el pecho, una en su pancita, y cuando inhalan se infla la de la panza. No, la del pecho no se mueve. Entonces, de entrada, empezar a tener prácticas de una respiración que va en coherencia con un estado de calma. Eso es lo primero. Y cuando la respiración, si yo soy alguien con mucho movimiento, que soy alguien como muy físico, que muevo mucho las piernas, me puedo a lo mejor describir como alguien muy nervioso, lo que necesito es movimiento. No va a servir la respiración solita, porque como mi cuerpo ha guardado muchos estados, desde lo que hemos hablado del trauma, o sea, de shock, y el cuerpo es el contenedor de todo esto, y ahí están estas memorias, necesita movimiento. Entonces, para eso me sirve a veces sacudirme, para eso, y un poco es nuevamente reconectar con el cuerpo. El cuerpo tiene ritmos que si nosotros escuchamos al cuerpo, el cuerpo nos va a decir mécete, el cuerpo nos va a decir date un poquito de golpecitos, digamos, con los dedos en la cara, te va a decir mójate las manos. Hay, por ejemplo, puntos como es la nuca, las corvas, las muñecas, atrás de las rodillas, nos ponemos agua fría y se siente distinto el poder tener, la atención se va a una sensación y entonces eso ayuda a bajar la ansiedad, ponerme hielos a lo mejor en la frente o en la nuca. Entonces, el que cambie la atención hacia otro espacio que no sean mis pensamientos catastróficos, baja la ansiedad. Pero si ustedes probaron, es que la respiración no me sirve, respiren caminando, en una caminata en donde toda su atención se vaya a que sus pies pisen la tierra, el piso, sientan el piso. Si están cerca de un pasto o de un árbol, sientan el árbol, pónganse cerquita del pasto y permítanse respirar moviéndose como si fueran estas hojas, digamos, como palmeras, digamos, ¿no? Que al ritmo del viento. Y van a ver cómo su sistema nervioso cambia, porque el pensamiento le dice estás en alerta porque estás en peligro. Si nuestros ojos voltean a la izquierda y observan que no hay peligro, voltean a la derecha y ven que no hay peligro. Y entonces empiezan a percibir, por ejemplo, a lo mejor un olor, a lo mejor otro tip que les paso es un sonido. Ponle atención al sonido más lejano. Y cuando tienes que concentrarte para ver cuál es el sonido más lejano, tu atención regresa al presente. Uh-huh. Entonces, todos estos son como medios para aterrizarte de la ansiedad y no dejar que crezca y no dejar que te lleve a estos espacios que son a veces, o sea, tremendamente incómodos y que a veces dan mucho miedo. Entonces, cualquiera de estas prácticas, empezando por el saber respirar bien, el equilibrio también.
2: Tienes que concentrarte en lo que estás haciendo, si no te partes la cara.
1: Absolutamente, levanten un pie y dejen otro en el piso. Y con eso van a darse cuenta que ahí muevan sus manos y todo, y después se pueden sacudir, hacer estos como jumping jacks, que también son movimientos rítmicos que sacuden el estrés, y entonces después de eso, ahora sí, la respiración. Esto nos puede ayudar muchísimo cuando hay ansiedad, en ya como en lo que podemos sentir que es un ataque, pero la ansiedad no es mala, la ansiedad es el recordatorio de que algo que estás por hacer es importante para ti y lo quieres sacar bien hecho. Entonces, nada más, denle las gracias a la ansiedad, ya llegaste, me estás recordando que es importante, respiro, me muevo, me sacudo, y entonces puedo decir, venga a darle a esto que realmente me importa sacarlo bien. Y es totalmente darle un significado distinto a una emoción que va a estar con nosotros, acompañándonos a lo largo de nuestra vida.
2: Tan importante saber manejar la ansiedad, qué bueno que lo estás diciendo, porque esto ya no buscarás justificantes como el alcohol, el tabaco, la droga, las relaciones destructivas. Esos son el otro lado de la ansiedad.
1: Absolutamente. Y fíjate, ahora que dices el otro lado de la ansiedad, el tener una cajita llena de recursos, o sea, el poder decir, por ejemplo, si yo les pido que se imaginen un paisaje que les saque el aire, un paisaje que se asombran, un paisaje que cuando lo recuerdan, ahorita que los tengo enfrente, los dos hicieron una sonrisa. No sé qué se imaginaron, pero los dos me transmitieron que ese paisaje en el que estaban pensando dio calma. Entonces, este es un recurso enorme, el poder tener estas memorias, memorias de lugares, memorias, por ejemplo, de personas, personas que cuando nos miran, cuando nos hablan, cuando nos escuchan, nos regalan un espacio seguro, nos regalan un espacio de calma. El poder tener, por ejemplo, momentos, a veces cuando hablamos de los juguetes más divertidos que teníamos, cuál era el que más usaban, entonces esto los lleva otra vez a una memoria divertida, entretenida, ¿no? A veces el primer amor que fue hermoso, ¿no? El que nos rompió el corazón, ese primer amor y ese primer acercamiento. Entonces, todos estos pensamientos pueden traer una memoria que trae, como les decía, sensaciones en el cuerpo, que trae emociones que son agradables, que vuelven a soltar oxitocina. El, por ejemplo, tener hasta mi mascota a veces, ¿no? El abrazo con mi perro, el abrazo con mi gato, el abrazo con el cojín que me quedó de cuando yo era chiquito. O sea, este tipo de objetos que es importante tener cada quien nuestro objeto. A veces es traerlo en la bolsa, a veces cuando nuestro hijo se va a la escuela y está chiquito, el darle la pulserita y decirle, aquí va tu pulserita, que es mi pulserita. O ponerle el collar de magia de mamá, sí, o sea,
2: con eso te acompaño.
1: Exacto, y con eso te acompaño, y es un recordatorio, porque cuando lo sienten y cuando lo ven, automáticamente viene esta memoria agradable, y son cosas gratuitas, son cosas que no cuestan, pero si nosotros no sabemos el poder que tiene la mente y la conexión inmediata con nuestro mundo emocional, nos estamos perdiendo recursos valiosísimos. La naturaleza es un recurso que tiene los sonidos de la naturaleza, por ejemplo, en la mañana cuando te bañas, el sonido del agua automáticamente te pone en un estado de estabilidad y de armonía.
2: Rico, sí.
1: Sí, y son cosas gratis, que ahí están, pero que no aprendemos a saborearlas, no aprendemos a darles el peso tan importante.
2: Las ponemos como ruido en vez de con algo que nos motiva.
1: Exacto, entonces la invitación es a vean cuántos recursos tienen. Porque ahí es donde están los amigos, ahí es donde está la familia que te cobija, que te hace sentir segura, ahí es donde está una llamada. A veces me siento sola, mándenle un mensaje a alguien que le hace una diferencia en su llamada, ¿no? Y cuando ustedes le llaman a esa abuelita, a esa tía, a esa vecina, ay, nomás le vine a pasar unas florecitas, ay, mi hijo, pero qué linda. O sea, le cambias la vida a alguien y tu corazón se vuelve a llenar. Entonces son actos en donde tú, al agradecer, al apreciar, al llevarle un cariñito a alguien, esa sonrisa que te regala te la llevas en tu corazón. Entonces, hay muchos recursos que no se necesita mucho para traerlos contigo, y estos te estabilizan cuando hay momentos importantes, por ejemplo, de miedo, de ansiedad, de incomodidad. Estos recursos regulan tu sistema nervioso. Entonces, la música, por ejemplo, mecerte, o sea, son cosas chiquitas, pero que si tú te empiezas a mecer, a moverte de una manera rítmica, tu sistema nervioso capta que nadie baila si hay guerra. Entonces, si tú bailas o cantas, quiere decir que estás seguro, y eso lo lee tu sistema nervioso.
0: ¿Pero qué les parece si nos vamos a una brevísima pausa y regresamos a este su programa Estilo de Vida?
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9: ¿Sabías que cantar o tararear música eleva tu ánimo y estimula la producción de endorfinas? ¿Sabías que exponerte a la luz natural en la mañana ayuda a regular tu reloj biológico y mejora tu sueño? ¿Sabías que dedicar unos minutos al día a la meditación o la respiración profunda reduce el estrés y mejora tu bienestar emocional?
0: Vamos a una breve pausa y regresamos a su programa Estilo de Vida.
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10: Izamal, Yucatán, conocida como la ciudad de las tres culturas, esta bellísima localidad yucateca destaca porque prácticamente todos sus edificios y templos están pintados de un radiante color amarillo. El majestuoso convento de San Antonio de Padua, construido sobre una antigua pirámide maya, domina un entorno donde el pasado prehispánico, la época colonial y la vida moderna coexisten con absoluta armonía.
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11: Tostadas de tinga. Tortillas de maíz frito, crujiente, cubiertas con una capa de frijoles refritos y tinga de pollo deshebrado en salsa de jitomate con chile chipotle. Se coronan con crema, queso fresco, lechuga picada y aguacate fresco en rodajas.
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11: La fecha real de la independencia. Aunque la independencia se consumó el 27 de septiembre de 1821, México celebra su fiesta nacional el 15 y 16 de septiembre. Esta tradición conmemora el levantamiento armado del cura Hidalgo en 1810 y el inicio de la gesta.
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11: Las campanas de todo el país. Durante la noche del 15 de septiembre, el grito no solo se da en Palacio Nacional, Los presidentes municipales y gobernadores de los 32 estados replican simultáneamente la ceremonia desde sus sedes de gobierno ante plazas totalmente llenas.
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11: Pechuga de pollo a limón. Cocina una pechuga a la plancha sazonada con finas hierbas, ajo y abundante jugo de limón fresco. Acompáñala con una guarnición de espárragos tiernos al vapor. Es una comida alta en proteínas magras, ligera, saciante y deliciosa.
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0: Y ya estamos de regreso en este su programa Estilo de Vida de Jerry Medina, aquí en Grupo Fórmula. Estamos platicando con la psicóloga clínica Katy C. de la Barca y está tomando el tema de la ansiedad, pero te interrumpimos otra vez.
1: Estábamos terminando justo de hablar de los recursos que, por cierto, les vuelvo a dejar mis redes sociales. Katy C. de la Barca, se escribe C-A-T-H-Y, Katy C. de la Barca, en todas las plataformas.
0: Ahora, más hay material. ¿Cómo es que no te entiendo si es C-H-D? ¿Qué dijo?
1: Katy. Como, bueno, decir Katy Lorego, pero eso no es de esta época. Katy es C-A-T-H-Y, C de la Barca, porque es Calderón de la Barca, pero bueno, así está. Entonces, se los repito por última vez, Katy, C-A-T-H-Y, Katy C de la Barca, y ahí me pueden encontrar en todas las plataformas, en YouTube, hay un podcast, en Spotify, en obviamente Instagram, Facebook, TikTok, en todas hay entrevistas y muchos recursos para que puedan buscar el material que a cada quien le pueda hacer falta, y la página que es katycdelabarca.com. Ahí también hay muchos recursos que puedan bajar, imprimir, revisar, leer, y hay uno de los talleres que tengo, el módulo 1 abierto, para que a nadie le cueste, que es el de autorregulación, que es importantísimo porque obviamente de eso depende que podamos ser la versión más adecuada de nosotros, la mejor versión de cada uno, y esto es parte de lo que hablábamos de la práctica, ¿no? Entonces, me voy a regresar un poquito a lo que estábamos hablando de los recursos que son sencillos, y hablamos de los sonidos de la naturaleza, el sonido del agua, el sonido de la lluvia, la regadera, lavarnos las manos, el sonido del mar, la imagen del mar, un atardecer, un amanecer, voltear y ver el cielo, voltear y escuchar el sonido de los pájaros, o sea, todo esto va directamente a regular nuestro sistema nervioso. Hay un ejercicio que le decimos las caminatas de apreciación, salir a caminar solo con el único fin de encontrarte algo que puedas apreciar.
0: Yo amo eso.
2: Y yo también, a mí me
1: exacto,
2: gusta.
0: Que vas a observar sin el teléfono, sin nada. Sí. Caminar, sentir, respirar, ver y demás.
2: Las nubes, mira, qué bonita.
0: Bueno, sí. En tu colonia, en tu parte, cerca donde tú vives, no te percatas de nada porque siempre andamos en automático.
1: Absoluto. ¿Verdad? Absoluto. Y esto que dices de apreciar, por ejemplo, el poder mirar a la gente cuando estamos ya en una época en donde la tecnología nos atropella y nos lleva de cajete a isla, el poder tener espacios de quietud. O sea, el cuerpo necesita espacios de quietud, de serenidad, para que conectemos con él. Necesitamos, con todo este tren de vida que llevamos, parar, hacer pausas, y así como tenemos la pausa, voy a comer, aunque sea algo rápido, yo les diría un bocado en donde ese bocado tenga la conciencia de quién lo empacó, tenga la conciencia de si me estoy comiendo unas zanahorias, esas zanahorias traen un cachito de sol, traen un cachito de tierra, de la tierra que lleva sosteniendo por millones de años este planeta, del agua que no solo mis ancestros, sino todos los personajes históricos de los que me hablaron en la escuela vivieron con esa agua, con esa lluvia. Entonces, cuando yo me doy cuenta que en un bocado, cuando me estoy comiendo un pedacito de pez, estoy conectando con el mar y me doy cuenta que todos los elementos se hacen presentes en ese bocado que me da vida, y esa vida va al interior de mi cuerpo, me regalo un espacio de conciencia con un par de segundos que cambian la sensación en mi cuerpo. Entonces, son cosas muy pequeñitas que no necesitamos nada elaborado para hacerlas, pero me regresan a conectar con mi humanidad, el decir, aquí un pescador trajo este pez, alguien lo vendió, alguien lo promovió, entonces es decir, tenemos una conexión, y vivimos a veces en tanto aislamiento por el mundo tan rápido que está llevándonos a todos, que estos pedacitos y estas pausas de conciencia nos vuelven a tocar el corazón para recordarnos que la humanidad es la que nos hace a todos ser parte de lo mismo.
2: A todos nos gusta que nos traten bien.
1: Todos nos gusta que nos traten bien. Ahora, no todos estamos acostumbrados a que nos traten bien. Nos es familiar que nos traten mal. Entonces, cuando alguien me trata bien, me voy al ejemplo de, ay, ¿qué tal? Buen día. Buen día, ¿qué tiene de bueno? No, es como decir, yo hago mi parte, yo siembro esto, y hay quien no es terreno fértil porque solo está lastimado. O sea, las heridas lo que han hecho es que nos han deshumanizado, nos han hecho a veces tener como este deseo de poder, este deseo de dinero, este deseo de a mí nadie me va a hacer nada, y entonces ahí nos deshumanizamos. Pero cuando vemos un mundo tan deshumanizado, la forma en la que podemos regresarle el corazón a este mundo es desde nuestra humanidad. ¿Y cómo es? Es colaborando. Es brindándonos la mano unos a otros.
2: Tratar bien al otro.
1: Tratar bien al otro, porque esto hace una diferencia. Tú trata bien al otro y de 10 personas que tratas bien, sí, la mayoría te van a regresar una sonrisa y la mayoría te va a decir, ay, señora, que gracias porque me dice buenos días. Nadie me había dicho buenos días.
0: No, tendríamos un mejor mundo.
2: Te sientes tomado en cuenta.
0: Yo ahí donde vivo, por ejemplo, en el edificio, son tan pelados.
1: Sí.
0: Y la verdad, pues sí, de decir las cosas como son, también de muy escasa valía a esas personas que te ven, te encuentran al paso, jamás te saludan, es gente tan fea, tan baja, porque en ese aspecto no me puedes decir de otra manera, un buenos días, pero bien, buenos días. O sea, dices, no, pues hoy somos vecinos, vivimos en el mismo edificio.
2: Claro, las caras les cambian cuando dicen, cuando tú sonríes y ellos sonríen. De ser gente fea, así con una cara de amargada y de Shrek, así.
1: Sí.
2: Te ríes y cambia, ¿verdad?
0: Porque aparte, ¿sabes qué? Como dice Miri, de repente también te los encuentras ahí. Y, por ejemplo, el personal de servicio, bueno, ni siquiera los voltean a ver. Uh-huh. O sea, porque sienten que son superiores.
1: Sí.
0: Entonces, esas cosas, dices, ¿qué trauma debe traer esta persona en el edificio donde yo vivo? Porque muchos de ellos viven muy traumados, pobrecitos. Sí. Como para tener que tratar así, la realidad.
1: Absolutamente, ¿no? Sí. En ese grado de desconexión, deshumanizado. Sí, claro. ¿No? A la defensiva. Y entonces, claro, ese buenos días, como lo interpreta su cabeza, es ¿qué quiere que me va a sacar? Entonces, en lugar de entender que habemos muchas personas en el mundo que sí tenemos la intención de dejar este mundo mejor de cómo lo recibimos, ¿no? Y de que cuando lo dejemos, por lo menos esas semillitas de amabilidad, de humanidad, de empatía, o sea, hayan dejado huella en las personas por las que pasamos en sus vidas, ¿no? Entonces, definitivamente no nos cuesta, es gratis y le puede cambiar la vida a alguien. Entonces, recordar cuando llegamos a escuchar noticias terribles, cuando llegamos a escuchar situaciones que duelen mucho, recordar que lo que nos vuelve humanos es esa capacidad de conectar.
2: Y que no le perdamos el valor a las cosas, porque luego están hablando de cosas espantosas y lo normalizas.
1: Exactamente.
2: O sea, ¿cómo vas a normalizar esas cosas tan horrorosas que pueden hacer a otro?
1: Claro, y fíjate, es que hay como varios tipos de trauma, pero uno de los traumas que normalmente sucede con personas, por ejemplo, en el mundo de los abogados, ¿no? El trauma vicario hace que yo ya me desconecte. Es tanto lo que he escuchado que entonces ya me vuelvo, o sea, elijo mejor mi lado inhumano, porque así no me lastimo, ¿me explico? Y entonces, ¿qué te topas? Personas que ves las caras desconectadas, rígidas, malhumoradas, y dices, ¿qué pasó? Y cuando empiezas a ver el sistema, y cuando empiezas a ver qué sucede allá adentro, dices, claro, aquí ya no hay corazón, aquí ya no hay un corazón que te recuerde que el de junto y el de enfrente es igual de humano que tú, ¿no? Pero bueno, el tema es regresar como a esto que es el origen de lo que nos rescata, el origen de lo que nos recuerda que estamos juntos en este mundo para poder trabajar y convertirlo en un espacio mejor. Entonces, la intención es que cada uno que podamos ser un individuo más feliz, generalmente impacta a su comunidad. Cuando trabajamos en nuestra salud mental, cuando trabajamos en nuestra humanidad, somos personas que vamos dejando una forma distinta de relación. Y aunque existe el otro lado, como siempre vemos esta imagen del yin y el yang, existe el lado en el que tú eliges estar, y entre pongamos esta gotita cada uno, podemos acabar teniendo un mar de posibilidades y de realmente construir espacios más seguros para todos, ¿no? Claro. Esa es la intención.
0: Katy, ¿tienes teléfono o no es puras redes
1: sociales? Tengo redes sociales y ahí están, ahí me pueden contactar.
0: Es porque hay mucha gente de nuestro también formato, ¿sí?, que no usa, no es de redes
1: sociales. Ah, perfecto. Entonces, el teléfono, sí puedo.
2: Es WhatsApp, para que eso sí te mandan, te pueden mandar mensajes.
1: Claro,
2: eso
1: es que importante. Sí.
0: Porque a lo mejor necesitan algún apoyo y todo.
2: Le decía a mi papá, trata a los demás como te gustaría que te trataran a ti.
1: Absolutamente.
0: Ay, sí, pero cuánta gente lo vemos en el día a día, mirita, que quisiéramos.
2: Pero nosotros
0: sí. Sí. Nosotros saludamos.
1: Ahí es, y esa es la parte, no perder eso, porque a veces mis hijos me dicen, ay, mamá, ¿para qué los saludo si no te contesta?
2: Sí, no estamos, mi amor, en el mundo feliz.
1: Claro, pero a ver, a mí me gusta.
0: Okay, acá, ahí les va. Nos cortan.
1: 55 y 6477-6727.
0: No, a ver,
1: otra vez. Sí. Es otra vez, 55 6477-6727.
0: Que te manden, okay, un WhatsApp para saber
1: WhatsApp, que están hablando del por ahí, exactamente, ahí está cualquier información, cualquier duda, inquietud, por supuesto que con muchísimo gusto, ahí me pueden encontrar.
0: Muchísimas gracias, Katy C. de la Barca, te agradecemos en el alma que nos hayas apoyado el día de hoy con el tema.
1: Con muchísimo cariño y espero volverlos a ver por acá.
0: Bien, nos despedimos.
2: A todos, quiéranse mucho.
0: A nombre de Jerry Medina, les agradecemos que nos hayan acompañado en este su programa Estilo de Vida.
13: Ácidos grasos esenciales, omega 3, 6 y 9. Ácidos grasos de pescado de agua fría, omega 3, EPA y DHA. Ácido linoleico y borraja gamma, y ácido oleico de olivo, omega 9. Los ácidos grasos cumplen varias funciones en el organismo, como son mantener la temperatura corporal, mejorar la absorción de las vitaminas liposolubles A, D, E, K,

0: Hemos llegado al final de su programa, pero tenemos una cita con usted el día de mañana, aquí, en Estilo de Vida. 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
1: Carnitas estilo Michoacán. Carne de cerdo cocinada lentamente en su propia manteca dentro de grandes cazos de cobre. Servidas en tacos con tortillas recién hechas, cilantro, cebolla, salsa verde de molcajete y gotas de limón fresco. Son un festín patriótico absoluto.

0: No crujiente, hecho con masa frita espolvoreada con azúcar y canela, o bañado en un dulce jarabe de piloncillo perfumado con guayaba y canela. Son el toque dulce indispensable en las noches frías de septiembre.
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0: El estandarte de la Virgen. El primer símbolo oficial de la lucha independentista no fue una bandera tricolor, sino el estandarte de la Virgen de Guadalupe. Miguel Hidalgo lo tomó del santuario de Atotonilco para unificar y motivar a las tropas insurgentes del pueblo.
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0: Tamales. Masa de maíz sazonada y cocinada al vapor en hojas de maíz o plátano. Rellenos de salsa verde, roja, mole o dulce con pasas. Son un pilar de la gastronomía patria. Perfectos para compartir en familia durante las noches de festejo.
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7: De la mañana con 30 minutos tiempo del centro de México. Gracias por estar con nosotros esta mañana de lunes 14 de septiembre de 2026. A nombre del equipo que hace posible este espacio informativo, Adriana Romero, Claudia Arellano, Rogelio Miguel, Álvaro López y Ricardo Díaz, les saluda Juan Manuel de Anda. Estamos transmitiendo en vivo a través del 103.3 de FM, el 970 de amplitud modulada, y en todas las plataformas de Grupo Fórmula, en streaming a través de YouTube, en el canal de Grupo Fórmula Oficial. Les recuerdo mis redes sociales con mucho gusto. Usted me puede seguir a través de X, ahí estoy como arroba Juan M. de Anda, en Facebook Juan Manuel de Anda y en Instagram como Juan Manuel de Anda G. Tenemos información importante que se ha generado en las últimas horas y que estaremos compartiendo con usted en la próxima hora y media. Bueno, después de que el fin de semana, el sábado, se aplicó la fase 1 del plan de contingencia ambiental en el Valle de México, ayer la Comisión Ambiental de la Megalópolis decide suspender esta medida debido a una mejora en la calidad del aire. ¿Cómo queda el programa? Hoy no circula para este lunes. Óscar Zúñiga, cuéntanos, buen día.
8: Gracias, Juan Manuel. Muy buenos días. La Comisión Ambiental de la Megalópolis desactivó la contingencia ambiental atmosférica por ozono en la zona metropolitana del Valle de México y sus medidas restrictivas a partir de las 15 horas de este domingo. Según el informe del Sistema de Monitoreo Atmosférico de la Ciudad de México, el incremento del viento con componente norte y el aumento de la nubosidad favorecieron la dispersión de los contaminantes, aunque durante la jornada se registraron concentraciones de ozono catalogadas como mala calidad del aire en estaciones del norte y sur de la región. Los niveles comenzaron a descender de forma constante y se prevé que la tendencia continúe sin riesgos de nuevos rebrotes para este día. Las autoridades ambientales recordaron que las restricciones del programa Hoy No Circula aplican de manera habitual para este lunes 14 de septiembre, sin medidas extraordinarias para el holograma de verificación 2, 1 y 0 y doble 0 engomado amarillo. Juan Manuel, el reporte.
7: Muchísimas gracias, Óscar. Bueno, pues les reitero, el programa Hoy No Circula para este lunes aplica de manera normal para los automóviles con engomado color amarillo y terminación de placas 5 y 6 y que tengan holograma de verificación 1 o 2. Bueno, vámonos con Israel Aldave porque pues él estuvo muy atento a esta gira de trabajo que realizó la presidenta Claudia Sheinbaum este fin de semana por 6 estados de la República, esto como parte de este recorrido de rendición de cuentas por su segundo año de gobierno. Israel, te saludo, adelante con tu reporte. Buen día.
5: En el recinto ferial de Pachuca, los jóvenes normalistas lograron burlar los filtros de seguridad y llegar hasta el templete de prensa, desde donde desplegaron lonas de color rojo con sus principales exigencias.

0: entre otras mejoras a su educación y la investigación del asesinato de uno de sus compañeros. Antes, por la falta de organización, en el mismo evento, principalmente beneficiarios de los distintos programas del bienestar tuvieron que dar portazo, porque a pesar de que fueron citados a las 8 de la mañana para un evento que iniciaría pasada la 1 de la tarde, al final de cuentas no lo dejaron pasar sin mayor explicación. Por eso, por la fuerza, lograron ingresar al recinto donde hablaba la mandataria, quien en su discurso resaltaba los apoyos de su gobierno a esa entidad.
1: Pueblos indígenas, y vamos avanzando también en seguridad. De eso se trata la cuarta transformación de la vida pública. Nosotros consideramos que la educación es un derecho, que la salud es un derecho, que la buena alimentación es un derecho. Y nosotros creemos que el pueblo de México debe tener todos los derechos. Por eso la palabra que nos define es bienestar. Nosotros queremos el bienestar del pueblo de México. Esa es la diferencia con los gobiernos del pasado y la cuarta transformación de la vida pública de México.
0: Este fin de semana recorrió parte del sureste de nuestro país. En Oaxaca, maestros de la coordinadora se manifestaron a las afueras del Auditorio Guelaguetza, lugar donde se llevó a cabo el evento. No lograron impedir la llegada de la mandataria al recinto, pero sí el de varios de los funcionarios, como la secretaria de Gobernación, Rosa Isela Rodríguez, quien logró accesar al lugar luego de caminar algunas calles. Desde ese punto defendió su iniciativa de reforma para que quien quiera ser presidenta o presidente solamente tenga una nacionalidad.
1: Pero si quieres ser presidente de México, solo puedes jurarle a una bandera, solo puedes jurarle a un solo pueblo, al pueblo de México y a la bandera nacional.
0: Antes, en Chiapas, donde según los organizadores convocó a cerca de 30.000 personas en el estadio de fútbol de los Jaguares, se refirió a las campañas, dijo, en contra de su gobierno.
1: Campañas en redes sociales. Los medios de comunicación pueden seguir diciendo mentiras. No nos hacen mella por una razón. No hay divorcio entre pueblo y gobierno. Gobierno y pueblo unido jamás será.
0: Mientras que en Campeche refrendó su compromiso con la defensa de la soberanía nacional.
1: Recientemente que ha habido, pues, esta idea que a veces no se les quita a nuestros vecinos del norte, que la verdad siempre queremos tener una buena relación con Estados Unidos, así debe ser, pacífica, de respeto, eso es lo que nosotros buscamos.
2: El reporte con las imágenes de Miguel Ángel Brígido.
3: Muchísimas gracias, Israel, por tu información. Ayer, durante la conmemoración del 179 aniversario de la gesta heroica de los niños héroes, el general Ricardo Trevilla, secretario de la Defensa Nacional, dejó en claro que la soberanía de México no es solo una aspiración histórica, sino un mandato constitucional. Ante la presidenta Claudia Sheinbaum, el secretario de la Defensa reiteró la lealtad y el compromiso institucional de las Fuerzas Armadas con el pueblo de México y con la patria.
4: México determina su propio destino, ejerce plenamente su soberanía y cuenta con instituciones sólidas para preservarla. Por ello, este memorable acontecimiento ocupa un lugar especial en la memoria de México. Aquí, el pasado dialoga con el presente. Aquí, cada 13 de septiembre, renovamos nuestro orgullo nacional y recordamos que la grandeza de la patria se fortalece generación tras generación.
3: Bueno, pues ahí el discurso del secretario de la Defensa Nacional, el general Ricardo Trevilla, durante la conmemoración del 179 aniversario de la gesta heroica de los niños héroes. El embajador de Estados Unidos en México, Ronald Johnson, afirmó que las organizaciones terroristas, incluidos los cárteles del narcotráfico, siguen siendo una amenaza para ambas naciones. Por ello, dijo que su país continuará trabajando con México para enfrentar el tráfico de drogas y otras actividades relacionadas con el crimen organizado.
5: organizations that use violence.
6: Las organizaciones que usan la violencia y la intimidación, que aterrorizan comunidades e imponen su voluntad a través del miedo, siguen siendo una amenaza para las sociedades en todos lados. Por eso el presidente Trump ha reconocido la amenaza que implican los cárteles y los designó como organizaciones terroristas extranjeras. Estas no son simples organizaciones de tráfico de drogas, usan el asesinato, la violencia, corrupción e intimidación para controlar comunidades enteras y para imponer su voluntad.
3: Bueno, pues en otra información que ha estado sobre la mesa en los últimos meses, pero que este fin de semana cobró mucho más relevancia, el jefe de OpenAI, Sam Altman, y el director de xAI, Elon Musk, dijeron que están de acuerdo con el CEO de Anthropic, Darío Amodei, en que es necesario pisar ya el freno en el desarrollo de la inteligencia artificial, esto debido a la preocupación de que estos sistemas alcancen la capacidad de automejorarse sin control humano. Pero bueno, pues hubo respuesta del presidente de los Estados Unidos, Donald Trump, quien dice, no, yo no estoy de acuerdo y rechazo categóricamente que se ponga un freno o se regule, pues, de forma estricta el desarrollo de la inteligencia artificial. Vamos contigo hasta los Estados Unidos, Francisco Villalobos, ¿cómo estás? Buen día.
7: ¿Qué tal, Juan Manuel? ¿Cómo estás? Buenos días. Yo la verdad no entiendo a la gente de este culto que les encanta justificar lo injustificable, como el hecho de decir que lo que dice Trump tiene razón, de que todos los que están criticando el tema de la inteligencia artificial son fuerzas malévolas políticas que simplemente están en contra del progreso. Elon Musk, súper amigo del presidente Donald Trump, súper aliado de él, es más, mi opinión es de que Donald Trump no hubiera sido presidente una vez más si no hubiera sido por este hombre, finalmente acaban peleados como siempre pasa con sus aliados, indica sobre el tema de la inteligencia artificial, del AI, potencialmente más peligrosa que las bombas nucleares, del 10 al 20% que pudieran acabar con nosotros. Sam Altman, el CEO de OpenAI, lo dijo también muy claramente que el desarrollo de la inteligencia de máquinas superhumanas es probablemente la mayor amenaza a la existencia continua de la humanidad. El señor Darío Amodei, de Anthropic, la semana pasada hizo 8 columnas precisamente también hablando sobre el tema de que el AI representa la amenaza en que pueda acabar con el mundo antes de que acabe la década. O sea, estamos hablando que en 4 años este show se acabó. Y esto afirmando de que además están descubriendo que los modelos de AI, tanto de Anthropic como también los de OpenAI, que son las principales compañías de, digamos, del oeste que están compitiendo para tratar de lograr el AI más fregón de todos, compañero, está la misma entidad, o sea, el mismo ser, como le quieras llamar, está construyendo una versión corregida y aumentada de sí mismo y más difícil de controlar para utilizarlo como un potencial upgrade de su persona. Y cuando estamos hablando de que hace también en esa semana, lo que va a las últimas 2 semanas, la inteligencia artificial ha podido resolver 2 problemas matemáticos que llevan más de 70 años y si combina las 2, más de 180 años sin haber sido resueltos, entonces estamos hablando contra algo que realmente, y suena ridículo que lo diga, que es infinitamente más inteligente que toda la humanidad, compañero. Agrega eso, que no existe ningún tipo de regulación y básicamente tiene el acceso a todo el internet, las compañías hidroeléctricas, las compañías nucleares, los laboratorios biomilitares, los hospitales, las escuelas, nuestros caminos y puentes federales, el control aéreo, los satélites, y todo puede caer en una increíble vulnerabilidad a manos de este invento que los mismos inventores están diciendo tenemos que frenar las cosas porque no podemos controlarla. Eso es lo que están concluyendo estos CEOs de la inteligencia artificial. Y eso es precisamente lo que el presidente de los Estados Unidos está minimizando, poniéndole título de conspiraciones políticas y demás. Te mando un fuerte abrazo, compañero. Feliz semana, feliz grito si te vas allá al Zócalo, pues ahí échate unos esquites a mi honor y cuídate, hermano. Abrazo.
3: Te mando un fuerte abrazo, Francisco Villalobos, corresponsal de Grupo Fórmula ya en la Unión Americana. Sí, es que dice el presidente Donald Trump, la principal inquietud que tengo como gobernador, como gobernante de la Unión Americana, es que pues Estados Unidos pierda frente a China la ventaja en la carrera tecnológica. Así las declaraciones del presidente y la postura del presidente de los Estados Unidos frente a este caso importantísimo del tema de la inteligencia artificial. Bueno, por otra parte, el presidente Trump pidió a su homólogo ucraniano Volodymyr Zelensky cesar los ataques contra refinerías de Rusia. Desde Irlanda atribuyó la escasez global de diésel a las operaciones ucranianas contra la infraestructura petrolera rusa. También el fin de semana el presidente Trump descartó que Estados Unidos esté considerando retirarse del T-MEC y asegura que espera mantener una buena relación con México. Sobre Canadá, afirmó que ese país busca llegar a un nuevo acuerdo comercial con la Unión Americana. Vamos a escuchar lo que dijo el presidente Trump.
6: Vamos a tener una excelente relación con México. De hecho, tenemos una buena relación con Canadá. Pero Estados Unidos ha sido estafado durante 50 años por Canadá. No necesitamos su producto y ellos necesitan nuestros productos.
3: Bueno, pues la Comisión de Hacienda y Crédito Público de la Cámara de Diputados definirá el día de hoy la ruta de trabajo para analizar el paquete económico del próximo año. Los integrantes de la comisión están convocados a reunión ordinaria a partir de la 1:00 p.m. para iniciar la discusión y dictaminar las propuestas de iniciativa enviadas por el Ejecutivo Federal. Vamos a escuchar lo que dijo el presidente de la Comisión de Hacienda, Carol Antonio Altamirano.
5: Durante la reunión se presentarán, discutirán y en su caso se aprobarán los acuerdos que establecen la ruta de trabajo para el análisis de las iniciativas que integran el paquete económico en materia de ingresos. Entre los asuntos que serán sometidos a consideración se encuentran el acuerdo para realizar reuniones de trabajo con funcionarios de la Secretaría de Hacienda y Crédito Público, así como con representantes de los sectores social y privado, para analizar la iniciativa de ley de ingreso de la Federación para el ejercicio fiscal 2027, la iniciativa de reforma a la Ley Federal de Derechos y la iniciativa de reforma a la Ley del Impuesto sobre la Renta. El otro acuerdo es el acuerdo para celebrar reuniones de trabajo con funcionarios públicos y representantes del sector privado respecto de las iniciativas que reforma y adiciona diversas disposiciones de la ley aduanera, así como de la iniciativa que expide la ley de economía digital para pagos digitales y electrónicos.
3: Bueno, y en información de los mercados, la Bolsa Mexicana de Valores terminó el viernes con un retroceso de 0.28%. Allá en Nueva York fue una jornada de ganancias. El Dow Jones arriba 0.98%. El Nasdaq también positivo 0.96%. Y el Standard & Poor's una ganancia de 0.86 puntos porcentuales. En Asia, los mercados han concluido operaciones ya de esta primera jornada de la semana de este lunes y están concluyendo con bajas generalizadas. Mientras tanto, en Europa, ahí en el viejo continente, los mercados están abriendo en el terreno mixto. El dólar interbancario está en 16 pesos con 97 centavos. En ventanillas está en 16 con 41 a la compra y en 17 con 38 a la venta. El euro, 19 pesos con 65 centavos. Y fíjese, pues impulsados justamente por el recrudecimiento de las ofensivas militares contra la infraestructura energética de Arabia Saudita y las embarcaciones comerciales en el Estrecho de Hormuz, los precios del petróleo, bueno, pues se volvieron a ir para arriba, se dispararon prácticamente un 3%. Los futuros del Brent cotizan en $107.56 por barril. Los futuros del West Texas Intermediate en $102.85 y la mezcla mexicana cerró el viernes en $103.07 por barril. Así los precios del petróleo debido pues a este nerviosismo que provocan pues este conflicto allá en el Medio Oriente que no tiene para cuándo terminar. A pesar de que diga el presidente Trump que están a unas semanas, esto lo viene diciendo pues prácticamente desde que arrancó la guerra. Bueno, pues vámonos ahora con Ángel Ricalde, quien tiene la información deportiva, porque bueno, pues hubo partidos interesantes en la jornada 8 del fútbol mexicano. Cuéntanos, Ángel, buen día.
8: Hola Juan Manuel, muy buenos días, mucha información deportiva para repasar en un rato más en la Liga MX, por supuesto repasar los dos clásicos del fin de semana, el Regio y el Joven, en donde Cruz Azul derrota en un partidazo al América 4-3, y el encuentro de ayer en el que Chivas toma el liderato general de la tabla goleando 3-0 a los Pumas. Platicaremos también de la Fórmula 1 porque se llevó a cabo ayer el Gran Premio de España en el que el italiano Kimi Antonelli conquistó una octava victoria en la temporada, y en la Serie del Rey por el título de la Liga Mexicana de Béisbol, los Toros de Tijuana ya tienen ventaja de 3-2 y están a un triunfo de lograr el título después de un auténtico juegazo anoche en Tabasco con pizarra final de 6-5. Además, en la NFL concluye esta noche la semana 1 y repasaremos los resultados más destacados al momento. Parte de lo que tendremos más adelante en información deportiva, Juan Manuel, después de un fin de semana con muchísima actividad.
3: Así es, Ángel. Bueno, pues regresamos contigo un poco más tarde. Vámonos con Óscar Zúñiga. Óscar, cuéntanos cómo va a estar operando el metro el próximo miércoles 16 de septiembre. Buen día.
9: Gracias, Juan Manuel. Con motivo de la conmemoración del 216 aniversario de la independencia de México, el sistema de transporte colectivo Metro brindará servicio en un horario especial de día festivo durante la jornada del próximo miércoles 16 de septiembre. El director del organismo, Adrián Rubalcaba, informó que la red operará en un horario de 7 de la mañana a 24 horas. Asimismo, se confirmó que durante todo el día estará activo el programa Tu Bici Viaje en Metro, por lo que los usuarios podrán ingresar a las instalaciones con sus bicicletas. Se exhorta a la ciudadanía a tomar previsiones y planificar sus trayectos con anticipación ante las modificaciones en la operación habitual del transporte público durante las festividades patrias. Juan Manuel, el reporte.
3: Muchísimas gracias, Óscar, por tu información. Y bueno, la Secretaría de Seguridad Ciudadana aquí en la capital de la República está pues anunciando que ya se desplegó el programa Conduce Sin Alcohol. Pues un operativo especial con motivo de las fiestas patrias arrancó el viernes pasado, el 11 de septiembre, y se prolonga hasta el próximo 20 de septiembre. Este programa estará operando, tómelo muy en cuenta, estará operando las 24 horas del día. Así que bueno, pues ahí está el programa Conduce Sin Alcohol, el famoso alcoholímetro, las 24 horas del día en las 16 alcaldías de la capital. Y bueno, pues si pues decide manejar bajo los influjos del alcohol y lo detienen en estos retenes, bueno, pues el Torito también dio a conocer cuál va a ser el menú justamente que se va a ofrecer en estas fiestas patrias. Ulises Soriano, tú tienes la información, adelante, buen día.
10: Efectivamente, Juan Manuel, este 15 de septiembre, si alguien insiste en mezclar el volante con el alcohol, ya está puesta la cena en el Torito, luego de que la Secretaría de Seguridad Ciudadana ya diera a conocer este menú. Para la noche del 15 de septiembre habrá arroz rojo y tres tostadas, una de tinga de pollo, otra de pata y una más de papa con chorizo, todas ellas acompañadas de agua de sabor y por supuesto el postre del día. Y para quienes todavía sigan ahí el 16, el desayuno incluirá café, pales con mortadela en salsa verde y por supuesto los poderosos frijoles. Más tarde llegará una hamburguesa con frijoles, fruta y agua de sabor, mientras que la cena cerrará con café, papas encebolladas con jamón, chile serrano y postre. La Secretaría de Seguridad Ciudadana recordó que estos alimentos serán para las personas sancionadas por conducir con niveles de alcohol superiores a los permitidos o bajo el efecto de otras sustancias. Así que la recomendación es sencilla: si toma, no maneje, porque sí habrá cena mexicana, pero definitivamente el Torito no es el lugar en el que uno quiera gritar ¡Viva México! Juan Manuel, mi reporte, que sea un buen día para todos.
3: Exactamente, Ulises, lo dices bien. Bueno, pues ahí está el menú, pero lo importante es que pues si mezcla el alcohol, si toma, pues decide echarse unas cervezas o unas cubas, pues no maneje, no mezcle justamente el alcohol con el volante. A ver, Ulises, creo que sigues ahí en la línea, ¿no? Cuéntanos, porque también el fin de semana ocurrió una explosión en una taquería allí en la alcaldía Álvaro Obregón. Se reportan al menos 2 personas que perdieron la vida y pues más de 11 que resultaron lesionadas, Ulises.
10: Juan Manuel, muy buenos días, te saludo y te comento que continuaron durante este fin de semana los trabajos y servicios para determinar qué fue lo que ocurrió en el predio de Alta Tensión y Santa Lucía luego de que explotara. De acuerdo con reportes preliminares, fue un tanque de gas de al menos 30 litros lo que había causado esta explosión, que dejó al menos a 2 personas muertas y 11 lesionadas. Entre ellas estuvieron repartidas en los hospitales General Dr. Fernando Quirós Gutiérrez, así como el Hospital General Enrique Cabrera, así como el Hospital Dr. Rubén Leñero, donde están especializados en quemaduras. Déjame decirte que durante el sábado y parte del domingo, elementos de la Secretaría de Gestión Integral de Riesgo y Protección Civil estuvieron realizando peritajes en conjunto con la Alcaldía Álvaro Obregón y su Dependencia de Protección Civil para saber cuáles serán los puntos siguientes y determinar qué pasará con los predios luego de que resultaran bastante afectados. Asimismo, durante este fin de semana, la jefa de gobierno, Clara Brugada, estuvo presente y señaló que daría atención pertinente e incluiría a programas sociales a los afectados. Asimismo, la Fiscalía General de Justicia de esta capital ya comenzó con la carpeta de investigación para esclarecer los hechos y, sobre todo, deslindar responsabilidades. Juan Manuel, mi reporte.
3: Muchísimas gracias, Ulises. Pues lamentable esta explosión ocurrida allá en la alcaldía Álvaro Obregón, 2 personas pierden la vida y 11 más están lesionadas. Voy contigo, Laura Cardoso, cuéntanos cómo pinta el clima para este inicio de semana. Buen día.
11: Juan Manuel, muy buen día, y las lluvias más intensas se concentrarán hoy en Sinaloa. También habrá lluvias muy fuertes en Baja California Sur, Sonora, Chihuahua, Durango, Zacatecas, Aguascalientes, Nayarit, Jalisco, Colima, Guanajuato, Veracruz y Oaxaca. También se esperan lluvias fuertes en zonas de Coahuila, Nuevo León, Michoacán, Guerrero, Querétaro, Hidalgo, Estado de México, Puebla y Chiapas. En la Ciudad de México, Tlaxcala, Morelos, Tamaulipas, San Luis Potosí, Tabasco, Campeche y Yucatán habrá chubascos, mientras que en Quintana Roo se esperan lluvias aisladas. Juan Manuel, mientras las lluvias avanzan por buena parte del país, el calor seguirá siendo intenso. En Baja California y Sonora las temperaturas llegarán hasta los 45 grados. En Baja California Sur, Sinaloa, Nayarit, Jalisco, Colima, Veracruz, Guerrero, Oaxaca, Chiapas y la península de Yucatán se esperan máximas de entre 35 y 40 grados. En contraste, durante la madrugada se han registrado hoy temperaturas de entre 0 y 5 grados en zonas serranas de Michoacán, Estado de México, Tlaxcala, Hidalgo y Puebla. También se esperan hoy vientos fuertes con rachas de hasta 70 kilómetros por hora en Chihuahua, Durango, Coahuila, Nuevo León, Tamaulipas, el Istmo de Tehuantepec, Tabasco, Campeche y Yucatán. En la costa occidental de Baja California habrá oleaje de hasta 3 metros de altura. Es el reporte, muy buen día.
3: Muchísimas gracias, Laura, por tu información. Bueno, pues el Indión, después de 6 años de ausencia, regresó a los escenarios, ofreció un concierto allá en París, en Francia, ante 30.000 espectadores. Nos despedimos del auditorio que nos escucha a través de nuestras estaciones hermanas en el interior de la República y que ahora continúan con su programación habitual aquí en la capital del país. Volvemos después de una pausa.
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13: Las liebres nacen con pelaje completo y ojos abiertos, a diferencia de los conejos que nacen ciegos y total.
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13: Las ovejas pueden reconocer las caras de otras 50 ovejas y recordarlas durante más de 2 años sin ningún problema.
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14: Las jirafas tienen la lengua de color azul oscuro para evitar quemaduras solares mientras comen hojas de los árboles altos.
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13: El desierto del Sahara era una región verde cubierta de lagos y praderas hace apenas unos 6.000 años atrás.
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14: Las mariposas saborean la comida utilizando receptores químicos ubicados en sus patas antes de decidir poner sus huevos allí mismo.
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14: Los ojos de las abejas tienen pelos microscópicos para recolectar polen mientras vuelan de flor en flor por campos.
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13: Los ojos de las avestruces son más grandes que sus propios cerebros, lo que les da una visión muy aguda.

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¿Cómo está? Muy buenos días, sea usted bienvenido, sea usted bienvenida a esta emisión matutina de Radio Fórmula Jalisco. Estamos con ustedes abriendo la conversación, arrancando semana porque es día lunes 14 de septiembre del año 2026. Significa pues que sí, mañana será el día en que se realiza el tradicional grito de independencia, la noche del grito. Es que iba a decir, mañana será la noche de, bueno, pues sí, ¿verdad? Es que iba a decir, pensé en algo así como la noche del día de la noche, en fin. Mañana es el grito de independencia, más sencillo, más fácil, ¿no? El día en que en diferentes puntos de la ciudad invariablemente se conmemora lo que ocurrió, lo que la historia oficial cuenta ocurrió en Dolores Hidalgo, el 15 de septiembre de 1810, aunque en realidad se sabe que la fecha cambió a partir justo del porfirismo para que coincidiera con las celebraciones de cumpleaños de Porfirio Díaz. De modo pues que, pues por eso hablamos de la historia oficial, de lo que oficialmente México cuenta en sus anales, digamos que ya difundidos como lo que oficialmente ocurrió, que no necesariamente es lo verdadero. La cosa pues como sea, estamos en el mes de septiembre, significa por supuesto que estamos en el mes más mexicano, el mes en el que pues se están realizando una serie de eventos por supuesto relacionados a esa misma mexicanidad, y en particular pues hablamos justo del grito de independencia. Mañana para algunos será el día de asueto, aunque en realidad lo oficial solamente es el día miércoles. Lo menciono, pues, evidentemente porque, aunque es algo que todavía mañana, por supuesto, estaremos mencionando, pues es lo que estará marcando la semana, por supuesto, ¿no? Variablemente así. Pero bueno, digamos que, además de eso, será quincena, lo que para muchos, por supuesto, que también es algo sumamente esperado, ¿no? Y pues como sea, aquí estamos nosotros siempre, siempre listos para informarle de aquello que trasciende, de aquello que es noticia, de aquello que es importante conocer. Evidentemente sí, hablaremos de lo ya ocurrido, pero también estaremos muy pendientes de lo que se vaya registrando desde este momento y hasta las 8 de la mañana, en realidad poquito antes, 7 de la mañana con 56 minutos más o menos, pero estaremos por supuesto aquí para darle esos detalles, esa información de lo que se ha venido registrando. Soy Irama Espinosa de Los Monteros. Gracias de verdad por escucharnos esta mañana. Permítame también saludar con enorme gusto a mi querida Luz Enríquez, quien está a cargo de los controles de audio del 89.5 de FM, también del 790 de amplitud modulada, porque estamos transmitiendo de manera simultánea a través de estas dos vías, de la misma cadena, de la misma familia, la familia de Radio Fórmula Jalisco. Hay mucha información que darle, por supuesto, sí, además, claro, de los preparativos, los cierres, los operativos que habrá en el centro de la ciudad el día de mañana, entiendo, a partir de las 5 de la tarde, pues también, por supuesto, estaremos hablando de lo que se registró este fin de semana en nuestra ciudad, una ciudad viva y una ciudad también con habitantes que, pues evidentemente saben de los problemas que se están viviendo. Por eso hubo una jornada de pega de cédulas de búsqueda en diferentes puntos de la ciudad. Se renovaron algunas que tenían ya bastantes años, y bueno, también eso es parte de la información que trasciende. Además, por supuesto, lo que llegó, la suspensión definitiva para las obras de San Isidro allá en Zapopan, me refiero al programa Legado, estos departamentos que no se construirán, no allí, no en San Isidro, no en Mirador de San Isidro, evidentemente sí en algún otro punto, porque la intención es darle certeza también de vivienda para los policías que sirven a nuestra ciudad. Y pues bueno, eso también es parte de lo que trascienden. Bueno, sin más ni más, ¿qué le parece? Arrancamos, comenzamos con la información que ha trascendido en horas recientes. Esto es parte de lo que se vuelve noticia en últimas horas.
Bueno, y en últimos días, reitero, porque venimos de fin de semana.

0: Organismos civiles exigen atender, mejor dicho, exigen suspender la licitación para construir una central de ciclo combinado en Acatlán de Juárez. Al advertir riesgos hídricos, también ambientales, señalan que el proyecto de la Comisión Federal de Electricidad se ubicaría en el acuífero Lagunas, clasificado sin disponibilidad de agua y con déficit anual, además de amenazar la laguna de Atotonilco, reconocida como sitio Ramsar y área estatal de protección hidrológica. En otros temas, Protección Civil y Bomberos de Jalisco autorizaron acciones de atención y rehabilitación por las severas lluvias del mes de agosto en San Martín Hidalgo y también en Cihuatlán, donde al menos 22 viviendas resultaron afectadas. Los trabajos incluyeron limpieza, reparación de vialidades, desasolve de ríos, cauces, alcantarillas y drenajes, además de atender daños en infraestructura hidráulica y sanitaria provocados por inundaciones, deslaves y socavamientos. Los 6 detenidos en una finca de Tecalitlán, le hablaba de ello la semana pasada, donde fueron rescatados 8 hombres, fueron vinculados a proceso por desaparición cometida por particulares y también trata de personas. Los 5 hombres y una mujer permanecerán en prisión preventiva. Según la Fiscalía de Jalisco, este inmueble era utilizado como hospital clandestino por integrantes de un cártel que mayormente operan en Jalisco para atender a personas lesionadas durante enfrentamientos o alguna otra actividad delictiva. Autoridades federales desmantelaron un presunto centro de producción de metanfetamina en Petacala, que es municipio de Santa María del Oro, y esto es vinculado con el denominado Cártel de los Reyes. En el inmueble fueron encontrados reactores, condensadores industriales, además de 1.635 litros de químicos, más de una tonelada de amoníaco en polvo y 150 kilogramos de cloruro de calcio. No se reportaron personas detenidas. 2 ex policías de San Juanito Escobedo, José Gabriel N. y Fabiola N., fueron detenidos por su presunta participación en la desaparición forzada de un hombre, esto en mayo del 2015. La víctima fue llevada a la comandancia municipal y sin registro formal. Horas después fue sacada en una patrulla y desde entonces se desconoce su paradero. Ambos policías, híjole, qué duro, ¿no? Qué duro, los policías presuntamente encargados de la seguridad fueron quienes pues habrían participado de acuerdo a la carpeta de investigación en la desaparición de esta persona. ¿A quién se le entregaron? ¿A quién se le entregaron? Tanto José Gabriel N. como Fabiola N. enfrentarán cargos por desaparición forzada. Un hombre de aproximadamente 30 años de edad fue encontrado sin vida al exterior de una vivienda. Esto ocurrió en Puerto Guaymas y Puerto Escondido, en la colonia San Sebastián el Grande de Tlajomulco de Zúñiga. Paramédicos detectaron que presentaba 2 impactos de bala. Se desconoce su identidad y también las características de los agresores. La Fiscalía de Jalisco inició ya las investigaciones. El de Jalisco denunció ante la Fiscalía a Eduardo N., dirigente sindical del organismo, por posibles actos de agravio de menores. Se abrieron también una investigación administrativa. Esta persona es señalada también de haber agredido a una estudiante quizá más de la preparatoria regional de Santa Anita, porque justo él también resulta ser profesor de esta misma preparatoria. El señalado también fue suspendido por parte de la Universidad de Guadalajara, tiene prohibido entrar al plantel. Por lo pronto, la UDG presentó otra denuncia. El DIF pidió evitar información que revictimice a la menor involucrada en estos hechos. La víctima, pues, por cierto, la semana pasada hubo una manifestación por parte de padres de familia afuera del plantel de Santa Anita, de la preparatoria que se ubica en Tlajomulco. Bueno, entiendo que es límites Tlajomulco y San Pedro Tlaquepaque. El asunto es que derivó precisamente en dar a conocer este caso del que, pues, el profesor sería responsable. Más de 218 kilogramos de narcóticos localizados en distintos operativos contra el narcomenudeo aquí en Jalisco fueron incinerados por autoridades del estado y también federales. La destrucción incluyó 15 bolsas con marihuana, metanfetamina, cocaína y otras sustancias. Los decomisos fueron realizados por la Fiscalía de Jalisco con la participación del Ejército, la Guardia Nacional y la Secretaría de Seguridad del Estado. Y mire lo que le comentaba, el colectivo Luz de Esperanza renovó alrededor de 1.200 cédulas en la glorieta de las y los desaparecidos y también en el Paseo Chapultepec. También exigen al gobierno de Jalisco publicar las reformas contra el reclutamiento de menores y para que esto signifique la búsqueda inmediata de desaparecidos. Pidió al Congreso discutir la creación de la Fiscalía Especializada. Se supone que eso ya está hasta aprobado, más bien tendría ya que informarse cómo serían, digamos, la pues repartición de funciones, el personal que tendría que tener, que debería de tener, pero ya se votó, si mal no recuerdo, y sí, tiene que existir, existe por lo menos en papel, falta en lo práctico, la Fiscalía Especializada en Búsqueda de Personas o en la Desaparición de Personas. Hoy se va a realizar una búsqueda, por cierto, en la zona de El Salto. Alrededor de 144,000 plantas de marihuana fueron localizadas y destruidas en dos predios de tequila. Los sembradíos ubicados en las comunidades de Chiquilistlán y El Salvador estaban ocultos entre cultivos de maíz y abarcaban más o menos 36,000 metros cuadrados. Este hallazgo fue realizado por una policía, por elementos de la policía de Jalisco y también de la Secretaría de la Defensa Nacional, militares, durante un recorrido de vigilancia en conjunto. Una mujer murió y un hombre resultó lesionado luego de que derraparon ambos de la motocicleta en la que viajaban ahí sobre la carretera Guadalajara a Meca, a la altura del acceso a Tala. El sobreviviente señaló que perdió el control cuando un perro cruzó repentinamente la vía. El tramo permaneció cerrado mientras atendían evidentemente a la persona lesionada y a su vez, lamentablemente, personal forense retiraba el cadáver. La Universidad de Guadalajara alcanzó ya 100 escuelas de su red equipadas con paneles solares mediante el programa UDG Verde. La rectora general, Carla Planter, aseguró que la transición hacia energías limpias va a continuar durante su administración. Actualmente, esta institución, la UDG, cuenta con más de 13,000 paneles cuya generación equivale al consumo de más o menos 30,000 viviendas y evita casi 3,000 toneladas de dióxido de carbono. Buenos Aires será la ciudad invitada de honor en la Feria Internacional del Libro de Guadalajara 2027, que se va a realizar el próximo 27 de noviembre. Es siempre el último fin de semana de noviembre y el primero de diciembre, ¿no? El primer fin de semana de diciembre. En esta ocasión, eso significa del 27 de noviembre al 5 de diciembre y también la capital argentina va a recibir la estafeta el próximo 6 de diciembre. Su programación va a incluir escritores, editoriales y distintas expresiones artísticas y culturales para mostrar la tradición literaria, que vaya que es mucha, hay que decir eso, y una producción que también actualmente se realiza. La Agencia Metropolitana del Bosques Urbanos reanudó sus actividades lúdicas, talleres y dinámicas de educación ambiental durante los fines de semana en diferentes espacios de Guadalajara. El fin de semana que recién terminó, los asistentes realizaron un mural del clima para identificar la relación entre acciones cotidianas y sus consecuencias ambientales. La programación semanal puede consultarse en las redes sociales directamente de la Agencia Metropolitana de Bosques Urbanos. Oiga, solamente 55% de más de 500.000 viviendas visitadas en Jalisco pudo ser intervenida para el control larvario del dengue. El resto estaba cerrado, deshabitado, o los habitantes rechazaron el ingreso de las brigadas hasta la semana epidemiológica número 35. Aquí en Jalisco se registraron 163 casos y una defunción frente a 1.324 contagios que se contabilizaron en el mismo periodo, pero del año pasado. Es decir, la disminución sí ha sido mayor, drástica. La disminución de casos en Jalisco de dengue. Se ha logrado esto y, pues bueno, las acciones van a continuar. El por qué las personas, las familias deciden no dejar entrar a las brigadas, principalmente la desconfianza, por más que se nos informan cuáles son las medidas de seguridad para identificar a un brigadista que sí pudiera pasar y hacer las labores en viviendas para evitar más casos, pues con toda esa información, pues la desconfianza está presente. Organismos civiles exigen suspender la licitación para construir una central de ciclo combinado, le mencionaba ya este caso, allá en Acatlán de Juárez, advierten riesgos hídricos también ambientales, señalan que el proyecto de la CFE se ubicaría en el acuífero Lagunas y eso también a su vez vendría a dañar la laguna de Atotonilco. El vicecoordinador de Morena en la Cámara de Diputados, Alfonso Ramírez Cuellar, afirmó que todavía se analiza la asignación de recursos para proyectos hídricos de Jalisco. Están incluidas entre estas cosas o consideraciones, pues, las obras complementarias de la presa El Zapotillo. Señalan que hay un plazo de hasta el 20 de noviembre para discutir el presupuesto de este año. Aseguran que Río Lerma recibiría una inversión importante para su saneamiento. El Instituto Electoral y de Participación Ciudadana en Jalisco ordenó a Movimiento Ciudadano y a su coordinadora estatal, Mirza Flores, retirar dos publicaciones que podrían construir calumnia contra Morena. También piden a los morenistas, Sul Barrera y Marilyn Gómez Pozos, deslindarse de bardas que podrían representar posicionamiento político anticipado. En otro expediente, a su vez también descartan actos anticipados en campaña del morenista José María Martínez. El gobernador, que por cierto, el actualmente regidor de Guadalajara, Chema Martínez, lo ubica usted, me parece. Ahora sí, el gobernador de Jalisco, Pablo Lemus Navarro, anunció la construcción de un centro de autismo en Colotlán para atender a habitantes de la zona norte de Jalisco. Van a analizar también la viabilidad presupuestal para crear una unidad de hemodiálisis. Informan que entre 2025 y 2026 se destinaron más de 150 millones de pesos a obras regionales. Comprometió 12.5 millones para rehabilitar la carretera Colotlán-El Epazote. Esto también comenzaría el siguiente año, 2027. El gobierno de Jalisco activará entre este 15 de septiembre, mañana, una ruta de atención para proteger a quienes acudan al grito de independencia en el Centro Histórico de Guadalajara. Personal con chalecos azules van a brindar apoyo ante extravíos, violencia, acoso, discriminación y otras emergencias. También se entregarían gratuitamente brazaletes de identificación para niñas, niños y adolescentes. Una jueza federal concedió la suspensión definitiva de las obras de proyecto de vivienda para policías del Mirador de San Isidro, o mejor dicho, el Mirador de San Isidro, mientras se resuelve el juicio de amparo promovido por los vecinos. La medida prohíbe cualquier movimiento de tierra, el retiro de vegetación y también la modificación del terreno, salvo trabajo que signifique dar seguridad a la zona. El gobierno de Jalisco impugnó la resolución y el gobernador Pablo Lemus deberá definir en dónde sí se realizará la construcción de estas viviendas. Allí, definitivamente, parece ser que no, a partir de lo que hemos escuchado del presidente municipal y pues ahora los vecinos logrando esta medida legal. Son las 6 de la mañana con 21 minutos ya, debo de mandar una pausa. Será breve, no le cambie. Regresamos con más a la emisión matutina. Regresamos con más de lo ocurrido en días recientes. Arrancando pues esta semana.
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1: Una vuelta al mundo.
4: Hong Kong, China. Hong Kong es una deslumbrante y densa metrópolis vertical donde la energía milenaria del sur de China choca de manera electrizante con la herencia colonial e institucional británica. Como uno de los centros financieros más dinámicos de Asia, su espectacular horizonte de rascacielos se eleva entre el mar y verdes montañas, creando un paisaje visualmente inolvidable. La ciudad funciona bajo el concepto de una doble identidad, donde los mercados tradicionales de medicina china y los templos aromáticos coexisten con centros comerciales de ultralujo y sedes bancarias internacionales. Su población flotante de expatriados y comerciantes de todas las nacionalidades interactúa diariamente en el puerto de Victoria, manteniendo Hong Kong como un portal cosmopolita indispensable, vibrante, rápido y comercial para el comercio global actual.
1: Territorio animal.
4: El perro. El perro es considerado, con toda justicia, el mejor amigo del ser humano debido a su lealtad incondicional, empatía profunda y una historia de domesticación que se remonta a decenas de miles de años. Descendientes directos de los lobos, estos maravillosos mamíferos han evolucionado junto a los seres humanos, adaptándose a una infinidad de tareas esenciales que van desde el pastoreo y la protección del hogar hasta el rescate en desastres y terapia emocional. Existe una asombrosa diversidad de razas, cada una con características físicas y temperamentos únicos, pero todas comparten la capacidad innata de comprender las emociones humanas y comunicarse fluidamente a través de sus gestos y ladridos. Poseedores de un sentido del olfato verdaderamente prodigioso, los perros no solo brindan compañía incomparable en el día, da una excelente cantidad de proteína vegetal y fibra para tu día.
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Son las 6 de la mañana ya en este momento con 26 minutos, es con 26, estamos de regreso en la emisión matutina de Radio Fórmula Jalisco. Seguimos con ustedes en esta mañana abriendo la conversación. Ya le hacemos mención de parte de las de los eventos que se han venido registrando en últimas horas. También hay que decir el anuncio que daba la Secretaría de Transporte, digo, se convirtió en parte de la noticia, ¿no? Estas revisiones que se han venido dando principalmente durante la noche, son revisiones nocturnas a taxis y vehículos de plataforma aquí en el área metropolitana de Guadalajara. Según la información que daba la propia Secretaría de Transporte, han realizado casi 13,000 revisiones a vehículos en los últimos 9 meses. ¿Con qué finalidad? A ver, ¿cuál es la intención de realizar esto? Bueno, según la información que la propia Secretaría de Transporte ha informado, es pues de entrada checar que los conductores, los choferes de esas aplicaciones o de taxis de los tradicionales, de los amarillos con blanco, o más bien ya son blancos con amarillo, ¿no? Mayormente son blancos, pues que cuenten con la documentación necesaria, porque han detectado a casi 1,000, bueno, para ser específico, 966 conductores que han debido infraccionar e incluso en algunos casos han retirado

de traslado. Las acciones pues también buscan reforzar la seguridad y esto principalmente hacia mujeres, por los reportes que ha habido de acoso hacia mujeres, hacia pasajeras y en algunos casos también lamentablemente abusos. Eso también es parte de lo que ocurrió durante el fin de semana a partir de los operativos que se han venido registrando y bueno, a su vez también lo que el gobierno de Jalisco habría dado de detalles durante el fin de semana. Oiga, que por cierto, ¿cómo le fue de lluvia a usted, eh? Porque estuvo fuertecita la del viernes y la del sábado principalmente. Ayer no sé si llovió, al menos en la zona en la que yo estuve, la verdad es que no. Y tampoco vi como que mucha actividad, así como ya sabe que de pronto se escucha a la distancia los truenos, ¿no? O se ven los rayos. La verdad es que ayer en particular, no me di cuenta si llovió en algún punto, pero seguimos en pleno temporal. Hoy por la mañana amanecemos con un cielo más despejado, muy diferente a lo que hemos vivido, a lo que vivimos en las últimas 2 semanas. Ya estaremos charlando con Mauricio López Reyes en su momento para conocer bien a bien cuáles son las circunstancias que se registran el día de hoy y esta misma semana, porque en una de esas significa un buen tiempo para las celebraciones patrias, ¿no? Mañana será el gobernador Pablo Lemus Navarro quien puede ser por segunda ocasión estará encabezando el grito de independencia ahí desde el balcón principal frente a la Plaza de Armas en el centro de Guadalajara. Ha ocurrido en otras ocasiones que es una noche lluviosa. Ya veremos si los modelos de pronóstico están marcando eso también para este 2026. Estaremos pendientes. Aprovecho para recordarle pues que ha habido zonas del estado que sí han tenido un mayor impacto a partir, mejor dicho, mayor daño a partir del impacto fuerte de las lluvias. Y lo menciono justo porque son dos los municipios que al menos durante el mes de agosto sí la pasaron mal y sí se requiere un apoyo económico por parte del gobierno del estado. Y me refiero tanto a Zihuatlán, allá en la región norte, en la región costa sur de Jalisco, como a San Martín Hidalgo, que se encuentra pues aquí más en cercanías de nuestro estado, porque estamos hablando de que en suma fueron más o menos 22 las viviendas, 22 las casas que tuvieron algún tipo de afectación. Y pues a partir de esto, evidentemente allá fue personal de Protección Civil y bomberos, primero los municipales, pero también coordinados con los del estado, los que estuvieron realizando las labores de limpieza y de reparación de vialidades, incluso también reconstruyendo los límites que mantenían dentro de cierto cauce a los ríos de algunas zonas de allá, de estos puntos que fueron principalmente los que desbordaron y los que registraron los daños en aquellos puntos, reitero, Zihuatlán y San Martín Hidalgo. Zihuatlán es límite con el estado de Colima, de hecho. El río Marabasco divide tanto a Colima como a Jalisco en aquel punto y es también parte de, digamos, lo habitual en los temporales de lluvias, en cada temporal de lluvias, que la creciente de este río pues desborde y a su vez también genere las afectaciones en aquel punto en Zihuatlán, Jalisco. Zihuatlán es donde se encuentra también en Melac, este pueblo a mí me parece muy bello, un pueblo con mar, donde pues se invirtió el sexenio pasado para la construcción de un malecón, dar mayor visibilidad turística a este punto, y me parece que lo han logrado pegadito a Melaque, que se encuentra Barra de Navidad, ¿no? Que pareciera que es un destino turístico como más consolidado, y forma parte pues de la costa sur del estado, ¿no? Y pues que tiene su peculiaridad, distinto a lo que ofrece, por ejemplo, Puerto Vallarta. Puerto Vallarta es un sitio como más destacado en cuanto a la fiesta, en cuanto a las noches de sí, pues sí, de fiesta, pero la pasividad, ¿no? O la parsimonia que te ofrece, por ejemplo, la costa sur, es algo todavía como mucho más focalizado hacia otro tipo de turista. Y es precisamente Zihuatlán en donde se registró esta afectación, reitero, pues pegadito al río Marabasco, uno de los más caudalosos cuando la lluvia así lo permite, invariablemente suele tener
estas afectaciones.

para ellos fue también este apoyo que se autorizó por parte de Protección Civil del Estado para rehabilitar las afectaciones, principalmente las calles, los drenajes y los cauces a su vez de estos ríos. Bueno, en el caso de Cihuatlán fue el Marabasco, pero en el caso de San Martín Hidalgo fue otro río el que también habría generado estas afectaciones, y pues eso es parte también de lo que se convirtió en noticia. Invariablemente da idea más o menos de los daños, ¿no? Bueno, y las imágenes también aquí las compartimos a través de las redes sociales de Radio Fórmula. Oiga, que por cierto, agradezco de antemano los mensajes que está enviando desde este momento o que enviará en futuro hacia las diferentes vías de esta casa de Radio Fórmula Jalisco o de mis redes sociales personales, las agradezco mucho. Y pues bueno, a partir precisamente de esto es que estamos siempre en comunicación constante, cuando usted lo desee, por supuesto. Radio Fórmula Jalisco, tal cual en Instagram, en X y en Facebook, así nos encuentra. Ya tengo a Uzi Toledo, según me dicen, pues tiene ella más información sobre estos plantíos que se encontraron durante el fin de semana. Uzi, bienvenida, buenos días. Uzi, ¿me escuchas? Parece que hay una falla con mi querida Uzi Toledo. Si no logramos comunicación. Bueno, en lo que logramos la comunicación, algo ocurre, ¿verdad? Bueno, ya se ve que la tecnología no tiene palabra de honor. En lo que logramos la comunicación, permítame pues darle un poco más de detalle precisamente de esto que lo mencionaba, la localización de plantíos y además también un presunto laboratorio para fabricar pues metanfetamina y demás drogas también sintéticas. Esto ocurrió en Santa María del Oro. Petacala se llama el poblado, sería una demarcación del municipio de Santa María del Oro. Y es que ahí fueron encontrados precursores químicos, amoníaco, entre estos, a su vez también 150 kilogramos de cloruro de calcio. Es extraño, digamos, pero pareciera que previo al operativo, perdón usted, una disculpa, previo al operativo pareciera que hubo un aviso hacia el grupo de personas que ya estaban laborando, trabajando para realizar precisamente la droga sintética, y a partir precisamente de esto es que no se reportaron personas detenidas, no en este lugar, a partir precisamente de lo que se cree ocurrió a partir de algún aviso. El operativo fue por parte de autoridades federales, tanto de la Fiscalía General de la República, o incluso a partir de una orden de cateo que se solicitó a un juez y que se logró precisamente dar a este grupo de policías, ¿no?, de la Fiscalía y también de la Secretaría de Seguridad, además de efectivos de la Sedena que estuvieron ahí también realizando estos trabajos. Habrá más información al respecto, pero pues yo creo que lo presentamos en el siguiente bloque porque el corte comercial ya nos come y quien tiene detalles a este respecto es Uzi Toledo. Regresamos con ella después de la pausa, ¿les parece? Para que nos cuente más detalles a este respecto. Por lo pronto son las 6:38 a.m. No le cambie, regresamos con más a la emisión matutina.

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14: Encuentra escondida dentro de una colosal cueva marina en la región de Algarve. La erosión del viento y el agua esculpió una impresionante cavidad de piedra caliza que posee una abertura circular en el techo, permitiendo que la luz del sol entre e ilumine la arena dorada del interior. El acceso a este santuario natural se realiza únicamente por vía marítima, ya sea nadando, en kayak o en barco, ofreciendo un refugio de paz verdaderamente espectacular y secreto.
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15: Gorditas de chicharrón. Masa gruesa de maíz rellena de chicharrón prensado guisado que se fríe o cocina al comal. Se abren por la mitad para agregar cebolla, cilantro y salsa picante, ofreciendo una explosión de sabor tradicional en cada sabroso bocado.
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15: El Pípila y la leyenda. La historia de El Pípila, quemando la puerta de la Alhóndiga de Granaditas con una losa de piedra en la espalda, es un símbolo patrio. Los historiadores creen que representa la hazaña colectiva de miles de mineros anónimos.
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14: La consumación de la independencia. Aunque el movimiento inició en 1810, la independencia de México se consumó el 27 de septiembre de 1821. El ejército trigarante, encabezado por Agustín de Iturbide, entró triunfante a la Ciudad de México, poniendo fin a 11 años de guerra.
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15: Ignacio Allende y el liderazgo. Ignacio Allende era el verdadero líder militar capacitado del movimiento independentista. Aunque Hidalgo asumió la vocería popular por su carisma, las estrategias de combate y la organización de las primeras tropas insurgentes corrieron a cargo del capitán Allende.
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2: Las Secretarías de Marina y Economía, junto al Instituto Mexicano de la Propiedad Industrial, aseguraron 90.535 productos apócrifos con un valor estimado de 8.220.709 pesos mediante 21 operativos en Querétaro, Hidalgo, Estado de México, Puebla y Tlaxcala. La Comisión Nacional de Acuacultura y Pesca formalizó la regionalización de sus oficinas de representación estatal y local para agilizar trámites y atención operativa. Cada coordinación regional tendrá la función de enlace territorial, de apoyo en la ejecución y seguimiento de la información. Agosto no solamente fue el mes más caluroso del año, sino también, de acuerdo con el Servicio de Cambio Climático Copérnicus, marcó un nuevo máximo desde que existen registros a escala mundial y volvió a colocar las temperaturas globales por encima de 1.5 grados centígrados respecto al nivel preindustrial.
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0: 6 de la mañana con 45 minutos, es con 45, ya tengo a Uzi Toledo. Uzi, la tecnología que no tiene palabra de honor, pero nosotros sí, y tú tienes información. Cuéntanos, ¿qué trasciende?
1: Claro que sí, Iram, ¿cómo están? Qué gusto saludarlos en este inicio de semana. Sí, ya se los fierros, luego allí no se fallan, pero nosotros somos insistentes, así que aquí estamos. Tenemos información sobre todo en temas de seguridad, un importante enfrentamiento entre elementos del ejército mexicano y presuntos integrantes de un grupo delictivo dejó 5 personas muertas, entre ellas un militar. Esto ocurrió en el municipio de Gilotlán de los Dolores, en la zona serrana de Jalisco, cerca de los límites de Michoacán. Los hechos ocurrieron este fin de semana cuando personal de las Fuerzas Especiales del Ejército y de la Guardia Nacional desplegaron un operativo de inteligencia para ubicar puntos utilizados presuntamente por integrantes del cártel Jalisco. Durante las labores, las autoridades localizaron 2 campamentos. Al aproximarse a uno de los puntos, los elementos fueron atacados a balazos, por lo que repelieron esta agresión. Como resultado del enfrentamiento, lo que se conoce hasta ahora es que 4 presuntos agresores murieron en el lugar, mientras que 2 militares resultaron heridos. Los elementos castrenses fueron evacuados mediante helicópteros de la Fuerza Aérea Mexicana hacia el Hospital Militar de Apatzingán, Michoacán, el punto más cercano, para que pudieran ser atendidos. Uno de los militares desafortunadamente murió posteriormente mientras recibía atención médica, con lo que el saldo final pues ascendió a 5 fallecidos. En este despliegue también fueron aseguradas 5 armas largas, entre ellas un fusil Barrett calibre .50, además de cartuchos y cargadores de diferentes calibres. Uno de los hallazgos que más llamó la atención fue el aseguramiento de 138 artefactos explosivos improvisados, junto con equipo táctico y 6 vehículos, uno de ellos con blindaje de fábrica. También para el operativo fueron utilizados 3 helicópteros de la Fuerza Aérea Mexicana y se contó también con la coordinación de la Fiscalía General de la República. De manera simultánea, autoridades también localizaron otro punto relacionado con actividades delictivas en la localidad de Petacala, en el municipio de Santa María del Oro, donde fue desmantelado un laboratorio clandestino, presuntamente pues utilizado para la elaboración de la metanfetamina. Así que pues estos operativos forman parte de las acciones de seguridad pues que se están desplegando en estas zonas cercanas a Michoacán, que pues ya mencionaban las autoridades hasta la semana pasada, que es importante que puedan desplegar este tipo de vigilancia pues en la colindancia con los otros estados, Irán.
0: Tiene que ser así, por supuesto, la coordinación tiene que ser siempre consolidada, pero no solamente entre el Estado y la Federación, también los municipios, pues a partir de ahí evidentemente los resultados. Te agradecemos mucho, Uzi, la información, charlamos en la siguiente hora.
1: Claro que sí, que tengan excelente día, gracias.
0: Igual para ti, gracias, Uzi Toledo, y ahora, pues sí, vamos también cada lunes en este horario, los deportes con el señor Alberto Ibarra.
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3: Muy buenos días, señor Espinosa de los Monteros, los saludo con muchísimo gusto en esta mañanita de lunes. Y si te parece, arrancamos con toda la información deportiva. Jornada número 8 del fútbol mexicano arrancó el viernes por la noche en Aguascalientes, donde el Necaxa cayó 1-0 ante el Pueblita con gol de Matías Tomás al 93. Luis Jiménez se iba expulsado al 97, el jugador de los Hidrorrayos de el Necaxa. Pachuca derrotó 3-0 al Atlante. Salomón Rondón, Kennedy y Idrissi fueron los anotadores por el conjunto de los Tuzos. En la perrera más grande de México, los Xolos de Tijuana cayeron 1-0 ante Mateo Querétaro, anotación de Mateo Coronel. El sábado, el campeón del fútbol mexicano, vapuleó, humilló al conjunto de los rojinegros del Atlas, 5-2. Alexis Vega, Jesús Angulo, Federico Viñas, Paulinho y Jorge Rodríguez en autogol, mientras que Florian Monzón y Duke fueron los anotadores del conjunto rojinegro en un espantoso duelo clásico regio. Monterrey y Tigres empataron a 0-0, cosa contraria con el clásico joven Cruz Azul contra las Águilas de el América. El conjunto de la máquina llevaba todo muy tranquilo, iban ganando 3-0 en los primeros 45 minutos con goles de Lira, José Paradela y Jesús Orozco Chiquete, pero después se les vino un poco la noche. Ponía Brian Rodríguez hasta el momento el 3-1, Gabriel Fernández al 72 ponía el 4-1 y todos pensaban, no pasa absolutamente nada ya, Cruz Azul lo gana, pero el Águila le metió un poco de emoción, porque al 90 Oscar Perea y al 91 Miguel Borja ponían el 4-3, resultado final. El domingo, el día de ayer, en un duelo de muertos, se adelantó el día de muertos. Santos derrotó 2-1 a Juárez. Juárez que lleva 8 derrotas en este torneo. Bullado y Esteban Lozano por el conjunto de Torreón. Estupiñán de penal por el conjunto de Juárez. En la cancha del estadio de las Chivas, en un duelo donde el Guadalajara derrotó 3-0 a los Pumas, Santiago Sandoval al minuto 3 adelantaba el conjunto del Chiverío. Después venía gol de Vite, pero le anularon por una falta y pues Chivas aprovechó, doblete de Sandoval y Brian el Cotorro González ponía los cartones definitivos. ¿Cómo están las posiciones en 8 jornadas ya jugadas de este torneo? Bueno, Chivas es super líder de la competencia, así como usted lo está escuchando. El Guadalajara está hasta arriba con 17 puntos, le sigue Toluca con 16 y un juego menos, al igual que las Águilas de el América en tercer lugar, Cruz Azul es cuarto, Querétaro quinto, Tijuana sexto, Puebla séptimo y Atlas es octavo, Pachuca en el noveno, le siguen Pumas, Monterrey, León, Necaxa, Tigres, Atlante y hasta el fondo Atlético de San Luis, Santos y Juárez. Sí, Chivas es líder y se juega la próxima jornada en el Clásico de México, este super liderato ante el conjunto de las Águilas del América. Sí, próximo sábado, gran Clásico de México. De ahí nos vamos al Gran Premio de España. Lo ganó nuevamente Kimi Antonelli, seguido de Verstappen y Norris. Checo Pérez quedó en el lugar número 20 de esta competición. ¿Cómo van las posiciones después de este Gran Premio de España? Kimi Antonelli se perfila para ser el campeón, 292 unidades. Le sigue George Russell con 211. Lewis Hamilton tercero, 191. Checo Pérez no ha podido sumar en esta temporada del deporte automotor. Hasta aquí la información deportiva. Que tengan un excelente inicio de semana. Nosotros nos escuchamos próximamente para seguir abriendo la conversación. Hasta la próxima.
0: Gracias, mi querido Beto Alberto Ibarra, y también información de lo ocurrido el fin de semana. Y sí, para muchos fue cardíaco lo ocurrido allá al final de este partido entre Cruz Azul y el América, ¿no? Y además, por cierto, fue sábado, había llovido bastantito, significaba que muchas personas estaban buscando algo caliente. Yo justamente estaba buscando algo caliente de cenar. Todo el lado al que iba, que no encontraba pozole fácilmente, por cierto, tenía puesto el partido, por eso me quedó grabado, por eso me llamó la atención. Oigan, les espero en punto de las 7 de la mañana, 7 en punto, a través del 790 de amplitud modulada, por ahí seguimos abriendo la conversación. Luis Enríquez, ¿cómo cerramos, cómo despedimos al 89.5 de FM? A ver, sorpréndanos.

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8: El desfile militar tradicional. El desfile del 16 de septiembre se realiza ininterrumpidamente desde hace décadas. En él participan miles de elementos de las Fuerzas Armadas, mostrando su disciplina y equipamiento ante el público en un evento que cierra formalmente las celebraciones patrias.
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9: Una fiesta comunitaria y popular. Con el paso de las décadas, la conmemoración trascendió los actos de gobierno para convertirse en un festejo popular. Las plazas públicas de todo el país se llenaron de música, pirotecnia y comida tradicional para celebrar la identidad mexicana.
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8: Sopes. Base de masa de maíz frita pellizcados en las orillas o con bordes levantados. Llevan frijoles refritos, acompañados de guisados variados. Cebolla, queso rallado, crema y salsa picante. Un antojito mexicano perfecto para la ocasión.
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9: Bacalar, Quintana Roo. Famoso por su espectacular laguna de siete colores, este pueblo mágico caribeño ofrece un descanso paradisiaco inigualable. Sus aguas cristalinas de variados tonos azulados, alimentadas por cenotes submarinos, son perfectas para nadar y relajarse. El histórico fuerte de San Felipe añade una dosis de mística pirata a este entorno natural virgen, ideal para los amantes de la tranquilidad.
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8: Los chiles en nogada. Este platillo patrio fue creado por las monjas agustinas de Puebla para celebrar a Agustín de Iturbide. Sus ingredientes representan los colores del ejército trigarante y de la bandera: el verde del poblano, blanco de la nogada y rojo de la granada.
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8: Los astronautas no pueden eructar en el espacio porque no hay gravedad para separar el líquido del gas en el estómago.
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0: 7 de la mañana con 1 minuto, 7:01, estamos de regreso en la emisión matutina de Fórmula Jalisco. Seguimos con ustedes abriendo la comparación, vamos a más de lo que se ha venido registrando en horas recientes, no sin antes decirle que vamos arrancando la segunda hora de este informativo matutino y lo hacemos en exclusiva por el 790 de amplitud modulada, 790 de AM. Luz Enríquez continúa con nosotros, por supuesto, haciendo que todo salga de la forma correcta. Hoy en particular, como que la tecnología se está poniendo algo rejega, medio moñuda, ¿no? Por eso tuvimos que apretar los tiempos de mi querida Uzi Toledo. No lográbamos hacer enlace con ella y, por supuesto, queríamos tener la información de la que le dimos parte hace un momento. Por supuesto que también aseguramos tenerla en el siguiente bloque, como es habitual siempre. También arrancamos, como es constante, en esta segunda hora con información en materia del tiempo. Para ello saludo con enorme gusto a Mauricio López Reyes, quien forma parte del equipo de investigadores de este Instituto de Astronomía y Meteorología de la UDG. Mauricio, ¿cómo estás? Bienvenido. Muy buenos días.
1: ¿Qué tal, estimado Irán? Muy buenos días, buen lunes. Y bueno, iniciamos la mañana con información meteorológica que prácticamente no ha cambiado de lo último que hemos estado informando días atrás. Sí vimos una disminución en la cobertura de las lluvias este fin de semana, una disminución que bueno, dio un poco de tregua de las lluvias tan intensas que se presentaron la semana pasada, sobre todo entre lunes y jueves, lluvias que dejaron una cantidad de precipitación muy considerable, entre 80 y 100 milímetros en los primeros 3 días de la semana, prácticamente todo lo que debería de llover en septiembre, la mitad llovió en esos 3-4 días, después tuvimos este pequeño receso, pequeña disminución en la distribución de las lluvias, y para el día de hoy, lunes, las condiciones atmosféricas nos seguirán dando esta pausa en las lluvias, sobre todo durante la mañana, el mediodía, la media tarde, y ya hacia la segunda parte de la tarde, me refiero a partir de las 4 o 5 de la tarde, es probable que veamos el crecimiento de las nubes y nuevamente algún chubasco, alguna tormenta, pero estamos esperando que para hoy sea de una distribución irregular y de corta duración. Al menos hasta este momento los modelos de pronóstico no nos están indicando una distribución generalizada de la lluvia para el día de hoy. Esto porque no tenemos ningún agente externo que nos esté favoreciendo más lluvia, no tenemos ondas tropicales en este momento cruzando por nuestra región, y ya sabemos que cuando tenemos las ondas tropicales son las que nos refuerzan más la humedad, hacen que la lluvia sea más constante, más uniforme en la distribución espacial, por lo que para el día de hoy esperemos una primera mitad del día, media tarde con cielo parcialmente nublado, bastante radiación solar a mediodía, y hacia la tarde y noche atentos por el crecimiento de alguna nube que nos dé algún chubasco. Tormentas eléctricas también hacia la zona costera, hacia el sur del estado, y zonas montañosas desde luego, y en el área metropolitana las temperaturas máximas para el día de hoy alrededor de los 28 y hasta los 29, 30 grados Celsius, un par de grados más cálido que los días anteriores, y las temperaturas mínimas para el día de mañana entre 15 y 17 grados Celsius. Esta situación esperamos que se mantenga martes y miércoles, jueves también con lluvias bastante irregulares, y hacia el final de la semana podríamos ver un periodo nuevamente de aumento en la distribución de las precipitaciones en buena parte de nuestro estado.
0: Oye, Mauricio, entonces, porque hoy tenemos cielo despejado, significa la incógnita para muchos que mañana estará más o menos similar. Lo menciono o lo pregunto a partir de lo que dices, que se estarán presentando condiciones similares a las de hoy.
1: Sí, efectivamente, en este momento el cielo está despejado, no obstante, avanzada la tarde, esperamos el crecimiento de las nubes, y esta situación va a estar más o menos permaneciendo hasta el miércoles jueves, donde vamos a estar viendo mañanas y medios días mayormente despejados, y por lo tanto eso hace que entre más radiación solar y que las temperaturas a media tarde sean un poquito más elevadas.
0: ¿Significará que mañana, día del grito o noche del grito, tendremos posibilidad de lluvia o no, entonces, de la mera celebración?
1: Sí, es probable, porque a esas horas es cuando durante el día ya se acumuló mucha energía y se está liberando a la atmósfera para generar nubes. Por lo tanto, No estoy diciendo que vayamos a tener tormenta justo en el momento de la celebración, del grito, pero sí es el momento del día que presenta mayor probabilidad de todo el día.
0: Bueno, entonces para estar pendientes, agradecemos muchísimo, Mauricio, como siempre.
1: Con mucho gusto, Irán, excelente semana.
0: Igual para ti, excelente semana. Mauricio López Reyes ya lo sabe, forma parte del equipo de investigadores de este Instituto de Astronomía y Meteorología de la Universidad de Guadalajara. A ver, desde ahorita se está vislumbrando, se está viendo la posibilidad, acorde, reitero, a lo que marcan los modelos de pronóstico, que por la tarde-noche de hoy y de mañana y del resto de la semana pudieran presentarse las precipitaciones. Significa que mañana, que serán las celebraciones del Grito de Independencia, pues lo más prudente será, si usted desea acudir al centro de la ciudad o algún otro punto pues del estado en donde se estará realizando precisamente esta celebración, pues lo haga con paraguas, pero además también tome en cuenta que en el centro de Guadalajara no puede ser un paraguas pues muy bromoso, tiene que ser un paraguas más bien pequeñito, que no represente pues una especie de riesgo, por así decirlo, a quienes acudan allí, porque habrá todo un operativo para pues que todos la pasen bien tranquilos y en paz, ¿no? Y seguros, principalmente seguros. Vamos al resto del resumen, lo que se ha registrado en horas recientes en nuestro estado, en días recientes, porque venimos de fin de semana, lunes 14 de septiembre, no mencioné la fecha, ¿verdad? Ah, bueno, pues es lunes y mañana es quincena. Arrancamos pues con el resumen de la segunda hora. Hablando de lluvias, Protección Civil Jalisco autorizó acciones de atención y rehabilitación por las lluvias severas del mes de agosto que cayeron principalmente en la zona de Cihuatlán y también en San Martín Hidalgo, y donde al menos 22 viviendas tuvieron algún tipo de afectación. Los trabajos incluyeron la limpieza, también la reparación de vialidades y el desasolve de ríos, de cauces, de alcantarillas y de drenajes, además de atender daños en infraestructura hidráulica y sanitaria provocada por inundaciones, deslaves y socavones. Las 6 personas que fueron detenidas en una finca de Tecalitlán, donde fueron rescatados 8 personas que estaban privadas de la libertad, un punto que operaba como hospital clandestino, pues decirle que ya fueron vinculados a proceso los detenidos por esta desaparición cometida por particulares y además también el delito de trata de personas. Los 5 hombres y una mujer, por cierto, van a permanecer en prisión preventiva. Según la Fiscalía del Estado, este inmueble era utilizado para atender a personas lesionadas durante entrenamientos o alguna actividad delictiva. Autoridades de la Federación desmantelaron un presunto centro de producción de metanfetamina en Petacala, esto es municipio de Santa María del Oro, que es vinculado con el denominado Cártel de los Reyes. En el inmueble fueron encontrados reactores, condensadores industriales y 1.635 litros de químicos, más de una tonelada de amoníaco en polvo y 150 kilogramos de cloruro de calcio. No se reportaron personas detenidas. 2 ex policías de San Juanito de Escobedo, José Gabriel N. y Fabiola N., fueron detenidos por presuntamente haber participado en la desaparición forzada de un hombre. Este caso habría ocurrido en mayo del 2015, me refiero a la desaparición. La detención se dio recientemente. La víctima fue llevada a la comandancia municipal sin un registro formal. Horas después fue sacada en una patrulla y desde entonces se desconoce su paradero. Ambos policías enfrentan cargos por desaparición forzada. Un hombre de alrededor 30 años fue encontrado sin vida afuera de una vivienda. Esto ocurrió en Puerto Guaymas y Puerto Escondido, en la colonia San Sebastián el Grande de Tlajomulco de Zúñiga. Paramédicos detectaron que presentaba 2 impactos de bala. Se desconoce su identidad y también las características de los agresores. La Fiscalía de Jalisco inició ya con las investigaciones. El DIF Jalisco denunció ante la Fiscalía del Estado a Eduardo N., dirigente sindical de este mismo organismo. ¿Y sabe por qué? Porque se trata del mismo hombre que está bajo investigación por, pues, al parecer, abuso de una estudiante de la preparatoria Santa Anita. Él mismo también es profesor de este mismo sitio, que pertenece a la Universidad de Guadalajara, de ahí también fue suspendido y tiene prohibido ingresar. La UDG a su vez también presentó otra denuncia. El DIF pidió pidió, mejor dicho, que se evite la revictimización de la menor involucrada. Más de 218 kilogramos de narcóticos fueron asegurados en distintos operativos contra el narcomenudeo aquí en Jalisco. Fueron incinerados por autoridades del Estado y también de la Federación. Esta destrucción incluyó 15 bolsas con marihuana, con metanfetamina, con cocaína y otras sustancias. Los decomisos fueron realizados por la Fiscalía de Jalisco, pero también participó la Guardia Nacional, el Ejército y la Secretaría de Seguridad del Estado. El colectivo Luz de Esperanza renovó más o menos 1.200 cédulas de búsqueda en la glorieta de las y los desaparecidos y también en Paseo Chapultepec. Además, exigen al gobierno de Jalisco publicar las reformas contra el reclutamiento forzado de menores y también para que se realice así la búsqueda inmediata de desaparecidos. Piden al Congreso pues que ya se dé ahora sí todo lo que se necesita para la creación de la Fiscalía Especializada en Desaparición de Personas. Hoy van a realizar una búsqueda en la zona de El Salto, en el municipio de El Salto, Jalisco. Más o menos 144,000 plantas de marihuana fueron localizadas y destruidas en dos predios de tequila. Los sembradíos ubicados en las comunidades de Chiquilislán y El Salvador estaban ocultos entre cultivos de maíz y abarcaban aproximadamente 36,000 metros cuadrados. El hallazgo fue realizado en un recorrido de vigilancia en conjunto entre la Policía del Estado y también elementos de la Sedena. En hechos viales, lamentablemente, de nuevo, las motocicletas involucradas en hechos trágicos. Una mujer murió y un hombre resultó lesionado luego de que derraparan ambos en la moto en la que viajaban ahí sobre la carretera Guadalajara a Meca, a la altura del acceso a Tala. Quien sobrevive, el varón, dijo que perdió el control cuando un perro cruzó repentinamente la vía. El tramo permaneció cerrado para atender las labores luego de la tragedia. La Universidad de Guadalajara, en otros temas, alcanzó 100 escuelas de su red equipada con paneles solares mediante el programa UDG Verde. La rectora general, Carla Planter, aseguró que la transición hacia energías limpias va a continuar durante su administración. Actualmente, la UDG cuenta con más de 13,000 paneles, cuya generación equivale al consumo de alrededor 30,000 viviendas y evitan así que casi 3,000 toneladas de dióxido de carbono pues se vayan a las, digamos, a la atmósfera. Buenos Aires será la ciudad invitada de honor en la Feria Internacional del Libro del siguiente año, 2027, que se va a realizar entre el último fin de semana de noviembre y el primer fin de semana de diciembre. La capital de Argentina va a recibir la estafeta el próximo 6 de diciembre. Su programación va a incluir escritores, editoriales, distintas expresiones artísticas y culturales del mundo contemporáneo. La Agencia Metropolitana de Bosques Urbanos reanudó sus actividades lúdicas, talleres, también dinámicas de educación ambiental durante los fines de semana en distintos espacios de Guadalajara. Justo este fin de semana que recién concluyó, se elaboró un mural del clima para identificar la relación entre acciones cotidianas y las consecuencias que tienen en materia de medio ambiente. La programación semanal puede consultarse en las redes sociales de la dependencia. Solamente 55% de más de 500,000 viviendas visitadas en Jalisco sí pudo ser intervenido por personal de la Secretaría de Salud que están en labores de control larvario del dengue. El resto de las viviendas estaban deshabitadas o cerradas, o de plano los habitantes dijeron no, no pueden entrar aquí. Tal parece que la desconfianza sigue siendo uno de los factores. Pese a esto, pese a que hay acciones que no se realizan, sí se ha notado una disminución drástica de casos de dengue en nuestro estado. Hay que decirle que al momento se registran 163 casos y una defunción. Pero si comparamos con el año pasado, más o menos estas fechas, llevábamos 1,324 contagios contabilizados es decir, el mismo periodo del 2025. Organismos civiles exigen suspender la licitación para construir una central de ciclo combinado en Acatlán de Juárez. Advierten riesgos hídricos, también ambientales. Señalan que el proyecto, que pertenece a la Comisión Federal de Electricidad, se ubicaría en el acuífero Lagunas, que es clasificado sin disponibilidad de agua y además con déficit anual. También amenaza la laguna de Atotonilco, que es reconocida como sitio Ramsar y área estatal de protección hidrológica. El vicecoordinador de Morena en la Cámara de Diputados, Alfonso Ramírez Cuellar, afirmó que todavía se analizará la asignación de recursos para proyectos hídricos de Jalisco, entre estas incluidas las obras complementarias de la presa El Zapotillo. Señalan que hay un plazo de hasta el día 20 de noviembre, sí, para discutir el presupuesto de egresos de este año, el de la Federación, y aseguran que el río Lerma, ese sí, va a recibir una inversión importante para su saneamiento. El gobernador Pablo Lemus Navarro anunció la construcción de un centro de autismo en Colotlán para atender habitantes de la zona norte y analizan también la viabilidad presupuestal de una unidad de hemodiálisis. Informan que entre 2025 y 2026 se destinaron más de 150 millones de pesos a obras regionales. Comprometen también 12.5 millones para rehabilitar la carretera Colotlán-El Epazote. Será esto el siguiente año. Oiga, y lo que le mencionaba, las celebraciones por el grito de independencia, mañana es la gran fiesta, van a incluir la activación de una ruta de atención para proteger a quienes acudan al Centro Histórico de Guadalajara, donde estará el gobernador dando su segundo grito precisamente al frente de la administración del estado. Habrá personal con chalecos azules, serán ellos quienes brindarán apoyo ante extravíos, violencia, acoso, discriminación y cualquier otro tipo de emergencia. También se van a entregar de forma gratuita brazaletes de identificación para menores de edad, niños, niñas y adolescentes, a su vez también para personas adultas mayores. Una jueza federal concedió ya la suspensión definitiva de las obras del proyecto Legado, las viviendas pues para policías en este predio de Mirador de San Isidro en Zapopan. Todavía falta que se resuelva de fondo el juicio de amparo promovido por los vecinos, pero esta medida por lo pronto prohíbe movimientos de tierra, retiro de vegetación, cualquier modificación en el terreno, salvo trabajos de seguridad. El gobierno de Jalisco impugnó la resolución. Falta todavía que el gobernador Pablo Lemus defina el futuro del proyecto, en qué zonas, en qué predio de Zapopan, si se van a realizar estos 200 departamentos para entregarlos a policías del estado a un precio más accesible. Son ya en este momento las 7 de la mañana con 21 minutos, 7 con 21. Vamos a una pausa, regresamos con Uzi Toledo, no le cambie. Esta es la emisión matutina.
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12: Pozole rojo. 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
13: 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El cura Miguel Hidalgo llamó al pueblo de Dolores a levantarse en armas contra el dominio español, iniciando la independencia de México.
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0: Son en este momento las 7 de la mañana, 7 de la mañana ya con 25 minutos, 7 con 25 estamos de regreso en la emisión matutina de Radio Fórmula Jalisco. Seguimos con ustedes abriendo la conversación. Voy a ir, por supuesto, con mi querida Uzi Toledo, que tiene información del informe de la presidenta municipal de San Pedro Tlaquepaque, Laura Imelda Pérez Segura. Ella pues acudió a este informe, que creo yo que ya es el último de los alcaldes y alcaldesas pues de la zona metropolitana, del área metropolitana de Guadalajara, hasta donde recuerdo. Ya vivimos todos, ¿no? A ver, está El Salto, está Juanacatlán, está Tlajomulco de Zúñiga, Zapotlanejo, Ixtlahuacán de los Membrillos y los cuatro de la zona metropolitana, Guadalajara, Zapopan, Tlaquepaque y Tonalá, también sí, ya. Hasta donde entiendo habrían ya ocurrido los del área metropolitana. Si hoy el gobernador Pablo Lemus estará todavía en algún sitio del interior del estado, así lo ha hecho, fue a la zona norte el viernes, si mal no recuerdo, ¿no? Allá estuvo precisamente registrando. No, yo creo que ya no va a realizar tal cosa, ¿sabe por qué? Porque lo que viene evidentemente es lo de la conmemoración del grito de independencia. Mire, estoy viendo justo la agenda del gobernador y pues dicen que hoy participa en la develación de una placa conmemorativa de la Copa del Mundo 2026. No tiene pensado, hasta donde observamos, de acuerdo a la agenda, participar en ningún otro evento, al menos no hoy. Ya veremos también, por supuesto, estaremos muy pendientes de lo que se vaya registrando. Oiga, voy a ir con mi querida Uzi Toledo, pero antes de tal cosa, permítame darle el reporte también de lo ocurrido, de lo generado en últimas horas en materia preventiva en nuestra ciudad. Pues también, digamos, lo ocurrido durante la noche de ayer, madrugada de hoy. Nada más que le digo que la tecnología como que no quiere facilitarnos hoy las cosas, como que se quiere poner muy retadora hoy lunes, como que se acostumbró a descansar, ¿no? La tecnología. Pero a ver, aquí tengo ya un poco de lo registrado durante la noche de ayer, también madrugada de hoy. Bueno, pues entre ellos, lamentablemente, se registra otro feminicidio en nuestra ciudad. Una mujer de 18 años fue asesinada luego de que fuera atacada a balazos, y esto ocurrió en Isla Gomera e Isla Cies, parte de la colonia Villa Guerrero del municipio de Guadalajara. La Fiscalía de Jalisco ya investiga, reitero, pues bajo el protocolo de feminicidio. Otro evento que también lamentablemente ha hecho violento, que involucra a una mujer, pues déjenme decirle que esta terminó con lesiones graves, fue brutalmente golpeada. Aquí sí se señala directamente a su expareja sentimental, quien habría recientemente salido de la cárcel también por delitos relacionados de violencia hacia ella. Y esto fue en Azalea y Bugambilia, parte de la colonia El Órgano de San Pedro Tlaquepaque. Otro hecho que también la Fiscalía de Jalisco ya investiga. Ya tengo a Uzi, según me dicen. Bueno, pues entonces vamos contigo, querida Uzi. Cambiando de tema, por supuesto, lo político que trascendió. Bienvenida.
1: Irán, buenos días, qué gusto saludarte a ti y a la familia de Fórmula, que nos hacen el favor de continuar con nosotros. Que tengan excelente inicio

0: estuvieron presentes en este informe de gobierno, así que pues definitivamente una afluencia bastante importante a este evento. También pues evento donde se presentó la lluvia como ha ocurrido de manera constante durante esta semana pasada. Uno de los anuncios centrales, además de los resultados que ella mencionó, fue el avance del cablebús del Cerro del Cuatro, proyecto que aseguró ya cuenta con registro en la cartera de inversión de la Secretaría de Hacienda y que va a tener el apoyo del gobierno federal. Escuchemos lo que mencionó al respecto la presidenta municipal de Tlaquepaque.
1: Ahí viene el cablebús. Les anuncio con mucha emoción que ya logramos el registro del proyecto de cablebús en la cartera de inversión de la Secretaría de Hacienda. Y estamos concluyendo el proyecto de la primera etapa y buscamos el financiamiento a través de Fonavit, el Fondo Nacional de Infraestructura. El cablebús conectará desde la punta del Cerro del Cuatro hasta Colón y Periférico, una zona de gran afluencia de personas de toda la metrópoli.
0: Pues con esto, la alcaldesa sostuvo que esta obra busca mejorar la movilidad y conectividad de una de las zonas con mayores necesidades de infraestructura. Repetimos, en el Cerro del Cuatro, pues fue este cablebús. No menciono más detalles de cuándo comenzaría la obra, cuánto tiempo tomará, pero lo que sí es que, pues según lo que mencionó, ya se asegura la construcción de este cablebús que pues prácticamente va a llevar a las personas desde la punta hasta las faldas de este Cerro del Cuatro. Durante su mensaje, Pérez Segura también defendió los resultados de los dos primeros años de gobierno y aseguró que persisten retos y que el municipio registra avances. Entre los resultados presentados, Laura Imelda informó que su administración interpuso 7 denuncias por presunto daño al erario relacionadas con irregularidades de gobiernos anteriores. De acuerdo con lo expuesto, representarían más de 139 millones de pesos. En materia financiera, también señaló que el presupuesto municipal superó por primera vez los 3 mil millones de pesos, lo que representa un incremento del 25%. Además, planteó como objetivo alcanzar los 4 mil millones de pesos en 2027 sin incrementar impuestos. En la obra pública fue otro de los rubros destacados. Pérez Segura informó que se destinaron 160 millones de pesos a la solución integral de Juan de la Barrera y Ojo de Agua, lugares que por años pues han presentado problemáticas por inundaciones bastante graves, y pues aseguró que esto ya se está resolviendo, mientras que más de 200 millones de pesos también fueron dirigidos a obras para reducir inundaciones en otros puntos de San Pedro Tlaquepaque. También reportó una inversión de 45 millones de pesos para renovar el alumbrado público con tecnología LED. Y en seguridad, la alcaldesa aseguró que los delitos de alto impacto disminuyeron 30% y que el promedio diario de homicidio doloso bajó un 40%. También añadió que la corporación municipal ya tiene más vehículos operativos. Vamos a escuchar qué fue lo que dijo sobre esto.
1: En este gobierno, por primera vez, los elementos participan directamente en la selección de las calidades de sus equipos y uniformes. El equipamiento es funcional, aunque recibimos un parque vehicular obsoleto y ya apenas con 36 vehículos funcionales en buen estado, hoy superamos las 100 unidades operativas.
0: Pues la problemática del agua, claro que no pudo pasar desapercibida. Pérez Segura señaló que Tlaquepaque recibió una deuda con el CIAPA cercana a los 210 millones de pesos, aunque sostuvo que parte de los cobros no corresponderían al municipio. Y pues ante las afectaciones por la falta del suministro, indicó que el gobierno municipal ha distribuido más de 12 millones de litros de agua mediante 24 pipas propias y que por fin ya están llegando a acuerdos con el CIAPA para aclarar el monto de dinero, el monto que se debe respecto pues al adeudo que se tiene con el

0: Siapa. Además, también, pues en este informe se acudieron también distintos funcionarios y representantes de distintos sectores, entre ellos la presidenta municipal de Guadalajara, Verónica Delgadillo, el presidente del Supremo Tribunal de Justicia, José Luis Álvarez Pulido, la rectora general también de la Universidad de Guadalajara, Carla Planter, el secretario de Educación de Jalisco, Juan Carlos Flores Miramontes, Sergio Chávez, alcalde de Tonalá, también estuvieron presentes. Así que, pues recordar que aunque la lluvia se vivió fuerte este fin de semana, pues no impidió que miles de ciudadanos permanecieran en la unidad deportiva Valentín Gómez Farías para escuchar el mensaje de la alcaldesa, quien cerró su segundo informe con la promesa de continuar atendiendo los rezagos del municipio mediante inversión en infraestructura, seguridad, salud y programas sociales. Así que, pues, parte de este informe que se vivió este fin de semana, que prácticamente sería, pues, me parece el último de la zona metropolitana. Así que, pues, parte de lo que se vivió y que se había estado viviendo sobre estos informes. Vamos a seguir con las noticias. Quédense con nosotros, por favor. Que tengan excelente día.
1: Gracias, Uzi, por la información. Estaremos pendientes, por supuesto, de lo que se vaya registrando. Me parece que ya sí cerramos los informes. El fin de semana cerraron los informes, al menos por parte de quienes integran el área metropolitana de Guadalajara. Me imagino que todavía quedarán algunos en el interior de Jalisco, ¿no? Pero sí, por lo pronto el de Laurimelda Pérez Segura, que el sábado se esperaba, fue lo que se vivió, y ahí usted tiene, por supuesto, evidentemente lo que más destacó. Debo de mandar una pausa, al regresar, ya lo sabe, estaremos charlando, mejor dicho, le estaremos presentando la colaboración semanal que amablemente nos comparten los integrantes del Observatorio sobre Conflictos Socioambientales y Defensa de Activistas de la Universidad de Guadalajara. Hoy estaremos hablando sobre este modelo de producción en Jalisco y el impacto, evidentemente, que se tiene en el medio ambiente. Producción, ya sea agrícola o incluso, pues, de otro tipo, donde también Jalisco ha venido destacando. Los semiconductores es parte de esto. Oiga, antes de la pausa, también esto se convirtió en noticia, no se lo había mencionado. El gobierno de Guadalajara habría incorporado 2 hospitales veterinarios móviles. Y estos que llamaron Firulais, ¿se acuerda? El modelo se llama Firulais, pues en honor evidentemente a un perro rescatado, y ahora cuenta con 3 unidades para atender las colonias. El programa ha recorrido ya 40 colonias y junto con la Dirección de Bienestar Animal suman más de 10.700 cirugías, también la aplicación de más de 17.000 vacunas antirrábicas, consultas, en fin, principalmente es en beneficio de perros y de gatos, ¿no? Las mascotas, digamos, más presentes en los diferentes hogares de los tapatíos, en este caso, pues en el caso de Guadalajara, es lo que se ha venido dando en apoyo a sus dueños. Voy a una pausa, ahora sí, regreso. En un momento para seguir abriendo con usted la conversación. No le cambie, es la emisión matutina.

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10: Cochinita pibil. Orgullo de la gastronomía yucateca. Elaborado con carne de cerdo marinada en achiote y jugo de naranja agria, envuelta en hojas de plátano y horneada. Se sirve en tacos o panuchos acompañada de cebolla morada curtida con chile habanero.
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10: Tamales oaxaqueños. 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
6: Una docena de migrantes fueron rescatados y tres presuntos secuestradores fueron aprehendidos en Ciudad Juárez, Chihuahua. De las personas en situación de movilidad, 10 eran mexicanos y 2 eran centroamericanos. La jefa de gobierno, Clara Brugada, afirmó que el sacrificio de los niños héroes deja un legado imborrable para los mexicanos sobre la defensa diaria de la patria. La mandataria local asistió a la ceremonia conmemorativa por el 179 aniversario de la gesta heroica del Castillo de Chapultepec. La Asociación Nacional de Universidades e Instituciones de Educación Superior formalizó un convenio de colaboración con la Auditoría Superior de la Federación para que estudiantes, futuros auditores, liberen sus horas de servicio al participar en tareas de fiscalización, revisión y vigilancia del ejercicio de los recursos públicos en México.
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0: con 45 minutos, 7:45, estamos de regreso en la emisión matutina de Radio Fórmula Jalisco. Lo prometido es deuda, se lo mencionaba antes de la pausa. Es lunes, lunes en el que aprendemos de la mano de quienes integran este observatorio sobre conflictos socioambientales y defensa de activistas de la Universidad de Guadalajara. Hoy toca el turno de escuchar la aportación de Augusto Salvador Romero, quien es secretario técnico, por cierto, de este observatorio. Y le adelantaba yo también antes de la pausa que pues nos comparte una reflexión sobre el modelo de producción que se tiene en Jalisco y cuál es el impacto también de esto hacia el medio ambiente. Escuchamos.
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3: Buenos días a todas y todos ustedes. Bienvenidas y bienvenidos a Observa tu Ambiente, este espacio semanal de reflexión del Observatorio de Conflictos Socioambientales y Defensa de Activistas de la Universidad de Guadalajara. Jalisco tiene un modelo que produce dinero, pero también produce enfermedad. Extrae agua, extrae bosque, extrae minerales, extrae trabajo y cuando termina, deja el territorio más pobre y a la gente más expuesta. A eso se le llama extractivismo. No es una palabra complicada, es una forma de organizar la economía. Unos cuantos se quedan con las ganancias y los costos se quedan aquí, en el suelo, en el agua y en el cuerpo de las personas. Empecemos por el agua. En Jalisco, no todos tienen el mismo acceso al agua. El IMDEC documentó que los mayores volúmenes concesionados están en manos de grandes empresas, cerveceras, embotelladoras, inmobiliarias, tequileras, químicas y agroexportadoras. Una concesión no significa necesariamente que una empresa extraiga todo el volumen autorizado, pero sí muestra quién tiene reconocido el derecho de sacar agua y durante cuánto tiempo. Mientras tanto, los acuíferos se vacían. El de Toluquilla tiene un déficit anual de alrededor de 75 millones de metros cúbicos. Se extrae más agua de la que la naturaleza alcanza a reponer. Eso no sucede de golpe. El agua no desaparece una mañana. Primero, baja el nivel de los pozos, luego hay que perforar más profundo, después sube el costo de bombearla, y al final, quienes menos tienen son los primeros en quedarse sin ella. Ahí es donde la escasez deja de ser un fenómeno natural y se convierte en una decisión política. ¿Quién puede seguir extrayendo y quién tiene que esperar? Ahora, vayámonos al río Santiago. En El Salto y Conacatlán, el río recibe descargas industriales, aguas residuales municipales y contaminantes agrícolas. Los estudios han encontrado materia orgánica, detergentes, restos de medicamentos, plaguicidas y metales pesados como plomo, cadmio, níquel y mercurio. La Universidad de Guadalajara ha clasificado la calidad del agua como inaceptable para uso y consumo humano. El río no se contamina solo. Hay empresas que producen, venden y obtienen ganancias. Hay autoridades que autorizan, inspeccionan o dejan de inspeccionar. Y hay comunidades que se quedan con el olor, la espuma, los sedimentos y el miedo. Eso es lo que significa que los costos se externalicen. La ganancia queda en la contabilidad de las empresas, el daño aparece en el paisaje y en el cuerpo de la gente. Cuando una comunidad vive durante años junto a descargas industriales, la respuesta no puede ser pedirle que espere otra década para tener certeza absoluta. La respuesta tiene que ser reducir la exposición, medir, atender y reparar. El problema no es solo cuánto contaminante hay, también es quién tiene el poder para producirlo y quién tiene que demostrar que está siendo afectado. La misma historia aparece con el agave. El agave azul forma parte de la identidad de Jalisco, pero su expansión industrial está transformando el territorio. Un estudio reciente documentó deforestación, sustitución de cultivos, uso de herbicidas y erosión del suelo en zonas sembradas con agave. No se trata solo de culpar al campesino que siembra, hay que mirar la cadena completa. La demanda internacional, las empresas tequileras, los precios y un mercado que crece más rápido que la capacidad de proteger el territorio. Cuando el bosque se convierte en plantación, la ganancia se concentra en la industria y el costo queda en el suelo, en el agua y en las comunidades. Después aparecen los programas de certificación y los discursos de sustentabilidad, pero el sello no responde las preguntas fundamentales. ¿Quién verifica qué se considera bosque y cuánta deforestación queda fuera del registro? La solución no puede ser maquillar la expansión del negocio. Tiene que impedir el cambio ilegal de uso de suelo, restaurar las zonas dañadas y someter la producción tequilera a límites ecológicos reales. Porque el problema no es el agave, es un modelo que convierte el territorio en materia prima y llama sustentabilidad a cualquier medida que no ponga en riesgo la rentabilidad. Jalisco está herido, pero no está indefenso. Hay comunidades que miden, documentan y se organizan. La ciencia puede ayudar a demostrar el daño, pero también tiene que mostrar quién se beneficia de él, porque mientras las ganancias se privaticen y los costos se queden en el territorio, no habrá certificación ni campaña de sostenibilidad capaz de resolver el problema. Muchas gracias. 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
1: Agradecemos mucho a quienes integran este observatorio sobre conflictos socioambientales y defensa de activistas, hoy en particular a Augusto Salvador Romero, secretario técnico de este mismo observatorio. Aprendemos y mucho, de verdad, de la mano, siempre pues a partir de estas reflexiones relacionadas a nuestro cotidiano, ¿eh? Porque de verdad el medio ambiente es parte de nuestro cotidiano, así deberíamos de tenerlo más que entendido. Vamos a los deportes, lo que trascendió el fin de semana con Alberto Ibarra.
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5: Muy buenos días, señor Espinosa de los Monteros. Los saludo con muchísimo gusto en esta mañanita de lunes. Y si te parece, arrancamos con toda la información deportiva. Jornada número 8 del fútbol mexicano arrancó el viernes por la noche en Aguascalientes, donde el Necaxa cayó 1-0 ante el Pueblita con gol de Matías Tomás al 93. Luis Jiménez se iba expulsado al 97. El jugador de los Hidrorrayos de el Necaxa Pachuca derrotó 3-0 al Atlante. Salomón Rondón, Kennedy y Idrissi fueron los anotadores por el conjunto de los Tuzos. En la perrera más grande de México, los Xolos de Tijuana cayeron 1-0 ante Mateo Querétaro, anotación de Mateo Coronel. El sábado, el campeón del fútbol mexicano, vapuleó, humilló al conjunto de los rojinegros del Atlas, 5-2. Alexis Vega, Jesús Angulo, Federico Viñas, Paulinho y Jorge Rodríguez en autogol, mientras que Florian Monzón y Duke fueron los anotadores del conjunto rojinegro. En un espantoso duelo clásico regio, Monterrey y Tigres empataron a 0-0, cosa contraria con el clásico joven Cruz Azul contra las Águilas de el América. El conjunto de la Máquina llevaba todo muy tranquilo, iban ganando 3-0 a los primeros 45 minutos con goles de Lira, José Paradela y Jesús Orozco Chiquete, pero después se les vino un poco la noche. Ponía Brian Rodríguez hasta el momento el 3-1, Gabriel Fernández al 72 ponía el 4-1 y todos pensaban, no pasa absolutamente nada ya. Cruz Azul lo gana, pero el Águila le metió un poco de emoción, porque al 90 Oscar Perea y al 91 Miguel Borja ponían el 4-3, resultado final. El domingo, el día de ayer, en un duelo de muertos se adelantó el día de muertos. Santos derrotó 2-1 a Juárez. Juárez que lleva 8 derrotas en este torneo. Bullado y Esteban Lozano por el conjunto de Torreón. Estupiñán de penal por el conjunto de Juárez en la cancha del estadio de las Chivas. En un duelo donde el Guadalajara derrotó 3-0 a los Pumas, Santiago Sandoval al minuto 3 adelantaba el conjunto del Chiverío. Después venía gol de Vite, pero le anularon por una falta y pues Chivas aprovechó, doblete de Sandoval y Brian el Cotorro González ponía los cartones definitivos. ¿Cómo están las posiciones en 8 jornadas ya jugadas de este torneo? Bueno, Chivas es super líder de la competencia, así como usted lo está escuchando. El Guadalajara está hasta arriba con 17 puntos, le sigue Toluca con 16 y un juego menos, al igual que las Águilas de el América en tercer lugar. Cruz Azul es cuarto, Querétaro quinto, Tijuana sexto, Puebla séptimo y Atlas es octavo. Pachuca en el noveno, le siguen Pumas, Monterrey, León, Necaxa, Tigres, Atlante y hasta el fondo Atlético de San Luis, Santos y Juárez. Sí, Chivas es líder y se juega la próxima jornada en el Clásico de México, este super liderato ante el conjunto de las Águilas del América. Sí, próximo sábado, gran, gran Clásico de México. De ahí nos vamos al Gran Premio de España. Lo ganó nuevamente Kimi Antonelli, seguido de Verstappen y Norris. Checo Pérez quedó en el lugar número 20 de esta competición. ¿Cómo van las posiciones después de este Gran Premio de España? Kimi Antonelli se perfila para ser el campeón, 292 unidades. Le sigue George Russell con 211. Lewis Hamilton tercero, 191. Checo Pérez no ha podido sumar en esta temporada del deporte automotor. Hasta aquí la información deportiva. Que tengan un excelente inicio de semana. Nosotros nos escuchamos próximamente para seguir abriendo la conversación. Hasta la próxima.
1: Gracias, mi querido Beto, y así llegamos al final de esta emisión La Matutina. Como siempre, el tiempo se nos hace agua, arena entre los dedos se nos va. Agradecemos mucho su compañía, de verdad. Agradezco mucho a Luz Enríquez, quien estuvo a cargo de los controles de audio. Llegamos al final. Mañana 6 a.m., 6 en punto. Acá le escuchamos, acá le esperamos para seguir con usted abriendo la conversación.
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1: El canario. El canario es un ave doméstica pequeña y elegante que ha sido criada en cautiverio durante siglos, siendo mundialmente famosa por el prodigioso y melodioso canto de los machos. Estos pájaros destacan por su variedad de colores de la bahía. Sus concurridas playas urbanas, como Bondi Beach, fomentan una cultura del bienestar y el deporte al aire libre que define el día a día de sus habitantes. Sydney es un destino cosmopolita tolerante, moderno, ecológico y abierto al mundo.
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2: Las tres garantías. La primera bandera nacional oficial, la del Ejército Trigarante de 1821, tenía sus franjas de forma diagonal. Sus colores representaban las tres garantías. El blanco simbolizaba la religión, el verde la independencia y el rojo la unión nacional.
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4: Son las 8 de la mañana, lunes 14 de septiembre.
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4: Alrededor de 50,000 personas realizaron este domingo la marcha Culiacán Ponte de Pie para exigir el fin de la violencia. A 2 años del inicio de la guerra entre los chapitos y los mayos, entre los manifestantes estuvieron los familiares de Juan Alejandro, el bebé de 1 año y 4 meses, asesinado el 5 de septiembre. Su madre pidió justicia. También estuvo Marta Reyes, presidenta de la Coparmex, que reconoció tener miedo por la violencia, y el empresario restaurantero Miguel Taniyama.
5: Hacemos memoria para sanar, para aprender, para no repetir y también para decir que con toda claridad ya hemos sufrido demasiado. Yo también, al igual que ustedes, tengo miedo, pero me da más miedo pensar que nuestros hijos puedan llegar a creer que esto es normal.
6: Hoy tenemos una frase que dice Sinaloa, ponte de pie. ¿Saben por qué es ponte de pie? Porque nunca más de rodillas. Porque hoy empezamos a construir el Sinaloa que merecemos.
4: La madre buscadora, Yodely Benítez Gutiérrez, fundadora del colectivo ¿Dónde están?, fue víctima de un intento de secuestro ahí mismo en Culiacán. Fue semanas antes cuando varios sujetos intentaron subirla por la fuerza a una camioneta mientras se encontraba acompañada de dos de sus hijos, según denunció la Red Nacional de Defensores de Derechos Humanos. Y ahí mismo, apenas a unos metros de la casa del gobernador de Sinaloa, con licencia, Rubén Rocha Moya, en el sector de Musalá, en Culiacán, fueron asegurados 2 inmuebles presuntamente utilizados como casas de seguridad. Localizaron armas, municiones, equipo táctico y 7 vehículos. Policías y soldados se presentaron ahí tras recibir una denuncia anónima. Al menos 5 patrullas bloquearon los accesos, mientras los elementos acordonaron la zona, la cual permanecerá resguardada para evitar que los indicios sean alterados. Este fin de semana se reportaron en México 116 asesinatos, un promedio de 38 por día. Los estados con más ejecuciones: Guanajuato con 13, Sinaloa 11, Baja California y Guerrero con 10, además de la Ciudad de México con 9 homicidios. Fue asesinada la estudiante española Claudia Tacoronte Aguilera, de 21 años, en Cuautla, Morelos, durante un presunto asalto ocurrido en la Casa de la Cultura, donde la joven asistía a la Fiesta Nacional de la Planta Medicinal. Claudia era alumna de la Universidad de Granada, España, y desde agosto realizaba una estancia de intercambio académico en la Universidad Autónoma del Estado de Morelos. La investigación apunta que fue atacada con un arma blanca, que alcanzó a pedir auxilio, pero murió antes de que llegaran los servicios de emergencia. El fiscal Fernando Blumenkron informó que mantiene comunicación con el consulado de España en México.
7: Vamos a agotar las líneas de investigación que sean necesarias y eso nos llevará a determinar si esta persona que la agredió es de Morelos, de Cuautla o de cualquier otro lugar. Inmediatamente se tuvo contacto con el consulado de España. Esto nos permitirá tener contacto con los familiares de ella para que también ellos se estén aquí y les vamos a dar todo el apoyo.
4: El gobierno de Puebla rechazó que Estados Unidos haya notificado al gobernador Alejandro Armenta sobre el retiro de su visa luego de que el fin de semana trascendió una supuesta revocación del documento. En un comunicado dice que Armenta no ha recibido ninguna notificación formal o administrativa de las autoridades estadounidenses y dice que el otorgamiento, cancelación o revocación de la visa pues es una decisión que corresponde a Estados Unidos. Hoy el Comité Ejecutivo Nacional de Morena presentará a sus coordinadores de defensa de la transformación y la soberanía nacional, o sea, sus candidatos para Guerrero y Michoacán. Esta ceremonia será encabezada por la presidenta del partido, Ariadna Montiel, y por la presidenta de elecciones, Citlali Hernández. Ya conocemos a 5 de los 17 candidatos: Aguascalientes, Nora Rubalcaba, Campeche, Pablo Gutiérrez, Colima, Rosy Vallardo, Querétaro, Santiago Nieto, Sinaloa, Imelda Castro, y hoy conoceremos Guerrero y Michoacán. La presidenta Claudia Sheinbaum pidió al director de Birmex, Carlos Ulloa, y al director del Infonavit, Octavio Romero Oropeza, que aclararan públicamente su situación patrimonial. En el caso de Ulloa, el llamado se produjo después de que el Universal reveló que entre 2020 y 2023 compró de contado 2 departamentos por 22 millones de pesos. El funcionario ha sostenido que el dinero provino de ahorros, de herencias familiares. En el caso de Octavio Romero Oropeza, Sheinbaum ordenó también que hiciera pública su declaración y que el Infonavit modifique la norma interna que permita mantenerla como confidencial. De esto hablé con el autor de la nota, con el periodista del Universal, Pedro Villaicaña.
8: Pese a que la presidenta le dijo que tenía que transparentar y detallar esta compra de estos departamentos por 22.4 millones que los compró en 3 años, uno lo compró en 2020 y otro en 2023, Carlos Ulloa en su carta del viernes por la noche pues no detalla, ¿no? O sea, no dice recibí esto de herencia, porque él alega eso, ¿no? Que recibió herencias, propiedades y demás, pero no detalla, como dijo la presidenta, ¿no? Es decir, él solamente dijo que entre 2001 y 2023 había realizado compra y venta de inmuebles. Ajá. Pero no dio detalles de cada uno de estos movimientos.
4: ¿Y por qué entonces lo quería esconder?
8: Él dice que la naturaleza jurídica del Infonavit es distinta a las demás dependencias federales y que no aplica al Infonavit la Ley General de Responsabilidades Administrativas, por lo que sus declaraciones patrimoniales no se incorporan a la plataforma de Claranet, como todos los funcionarios del gobierno federal lo ponen, incluido la presidenta, y que su declaración se pone en el portal del instituto, ¿no?, del Infonavit. Me gustaría destacar algo que también pusimos en el periódico, que el ex titular del Infonavit en el sexenio pasado, Carlos Martínez Velázquez, pues él sí presentó de manera pública sus declaraciones patrimoniales, ¿no? Que es lo que nos saltaba mucho también, ¿no? Que actualmente el director del Infonavit, pues no, estaba bajo una reserva confidencial.
4: Esta mañana platiqué con Pilar Mancilla, periodista de investigación de Ovaciones, quien me compartió detalles sobre la ubicación del exsecretario de Marina, Rafael Ojeda Durán. Lo ubicaron en el Club Campestre de la Ciudad de México. Recordemos que la Fiscalía General de la República lo citó como testigo por el caso de los hermanos Farías Laguna, señalados por presuntamente liderar una red de contrabando de combustible, pero dijeron que no lo habían podido localizar. Ojeda Durán ingresó a este club, cuya membresía anual cuesta 2 millones de pesos y tiene una mensualidad de 30 mil pesos. ¿Dónde anda el almirante Pilar?
9: Pues en el campo de golf, intentando mejorar su juego.
4: A ver, cuéntame, porque dicen que va muy seguido. ¿Dónde lo localizaron?
9: Los sábados en el club de golf fue donde él generalmente acude ahí los sábados a jugar. Ahí con sus amigos, los que lo ayudaron a entrar, precisamente que están involucrados también con obras que le dio la Secretaría de Marina.
4: ¿Qué cree, fiscal Ernestina Godoy, que lo puede localizar en un campo de golf que se encuentra donde, Pilar?
9: Pues en el Club de Golf de la Ciudad de México. Ah. Ahí está directito. Sí, aquí está en la Ciudad de México. No hay pierde realmente para que la fiscalía lo pueda localizar. Pero está registrado su asistencia más seguida los sábados.
4: Los sábados, bueno.
9: Excepto este sábado, ¿no? Que entiendo que ya no llegó.
4: El dirigente nacional del PRI, Alejandro Moreno, llamó a los partidos de oposición a no registrar candidatos en el Distrito 6 de Tabasco, donde Andy López Beltrán buscará competir. Dice que el PRI analiza retirarse de esta contienda y que Andy juegue solo.
10: Lo que deberíamos de hacer es que nadie registre candidato en ese distrito, y eso lo estamos valorando en el PRI. Que no registremos candidato porque se va a robar la elección. Entonces, que juegue solo, a ver quién le va a validar eso. Porque es un cínico, es un corrupto. El mensaje que hay que mandar es que esa es la mayor impunidad.
4: El coordinador de Movimiento Ciudadano, Jorge Álvarez Maínez, respondió. Dijo, me imagino la reacción si Movimiento Ciudadano convocara a no postular candidatos que compitieran contra Andy. Por su parte, el secretario de Gobierno de Tabasco, José Ramiro López Obrador, tío de Andy, desestimó lo dicho por Alejandro Moreno.
11: No, nada, a ese señor no hay que contestarle.
12: Pero ese llamado que hace que no
11: sea este candidato en... ¿Cómo un ratero está hablando de que le van a robar la elección? Pues no, no, ni contestarle.
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4: Hola Pepe, ¿cómo estás? Buenos días.
13: Muy bien, Azucena, ¿cómo estás tú?
4: Muy bien, muchas gracias, querido Pepe. A ver, ¿cómo andamos en los mercados internacionales? ¿Cómo andamos con el precio del petróleo y la gasolina, Pepe?
13: Sí, han subido, Azucena, han subido, la preocupante.
4: Sí, Pepe, ¿me escuchas?
13: A ver. Con todo esto, ya. Es que pues va a afectar a los combustibles, va a afectar el precio de la gasolina. Claramente siguen los problemas en Arabia Saudita con un oleoducto, siguen los problemas en esta guerra de Estados Unidos contra Irak, siguen los drones afectando partes de Arabia Saudita. Y bueno, pues tenemos que sí nos afectó esto en el precio de tanto del petróleo. La mezcla mexicana, por ejemplo, en este momento se encuentra en $103 el barril. Eso ya es buena noticia. La mala es que, en efecto, está aumentando el precio de gasolinas y diésel. En esta semana, Azucena, el diésel tendrá el 100%, el diésel, de prácticamente de no cobrarse el impuesto, es el estímulo fiscal al 100%. En toda esta temporada, en todo este año, no lo habíamos visto el 100%. Sí, están teniendo que cubrir la totalidad de lo que es prácticamente estos 7.36 pesos, que es el impuesto del IEPS del diésel. Lo va a cubrir esta semana el gobierno mexicano. Igual, lo mismo en el estímulo fiscal en la Magna subió al 51%. Y en la Premium, que no había tenido, también ya le metieron estímulo fiscal a 45%.
4: Uy, no, pues es una pérdida importante, ¿no, Pepe? Y no sé qué consecuencias pudiera traer al tema de la inflación u otros indicadores.
13: Es lo que están tratando precisamente esto, Azucena, es lo que está intentando el gobierno, que no pase a la inflación, que no haya un alza en el precio de la gasolina, para que no haya esos famosos gasolinazos y que se evite precisamente pues que afecte a la inflación. Es lo que está intentando. Sin embargo, Azucena, además esto, bueno, pues está aderezado esta semana con complicaciones. El tipo de cambio en este momento ya saltó también, está abajo de los 16, saltó a 17.15. ¿Por qué? Porque se espera que Estados Unidos, que la Reserva Federal posiblemente eleve su tasa de interés este miércoles. Esto se ha complicado, más aparte, pues problemas con las acciones de empresas de inteligencia artificial, así que va a ser una semana complicada para los mercados.
4: Bueno, pues iremos de la mano contigo para que nos vayas informando. Gracias, Pepe.
13: Azucena, muy buen día, gracias.
4: Gracias, buenos días, Pepe Yoste.
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4: Regresamos.
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20: Playa de los Huevos de Dragón, Nueva Zelanda. La playa de Kuekoe es mundialmente famosa por las esferas de piedra gigantes que descansan sobre su arena, conocidas como las Mueraki Boulders. Según las leyendas maoríes, estas estructuras perfectas son los restos de canastas de comida que naufragaron de una canoa ancestral. Científicamente, son concreciones calcáreas formadas en el fondo marino hace 60 millones de años que la erosión costera ha dejado al descubierto. Su apariencia de huevos de dragón gigantescos otorga al paisaje playero un misticismo primitivo e inolvidable.
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4: Son las 8 de la mañana con 15 minutos. Le decíamos en el resumen muy temprano que la madre buscadora Yodely Benítez Gutiérrez, fundadora del colectivo ¿Dónde Están?, fue víctima de un intento de secuestro, pues ahí en Culiacán. Afortunadamente, pues lograste evitarlo. Yodely, gracias. ¿Cómo estás? Y buenos días.
22: Buenos días. Muchas gracias por este espacio que me dan.
4: Yodely, ¿qué fue lo que pasó? Entiendo que hace una semana intentaron secuestrarte. ¿Qué fue lo que sucedió?
22: Pues iba llegando a casa con mis hijos y intentaron subirme en una camioneta tres hombres encapuchados y fuertemente armados.
4: ¿Cómo lograste escapar?
22: Me rehusé. Al momento de ver yo a los niños que se pusieron nerviosos y el otro corrió hacia arriba del carro, ellos me tomaron del brazo y me intentaban subir a la camioneta y pues yo me resistía gritando que se calmaran, que tranquilos, y pues en ese momento uno de ellos me suelta y le dice, déjala, vámonos, y se suben los tres y se van.
4: ¿Te hablaron por tu nombre? ¿Te dijeron algo, no, Yodely?
22: No, por mi nombre no me llamaron.
4: ¿Había recibido algún tipo de amenaza? Bueno, pues ustedes siempre están en el ojo de los criminales porque pues hacen la tarea que le correspondería hacer a muchas autoridades, que es buscar a los desaparecidos, y en muchas ocasiones pues los criminales evidentemente se incomodan. ¿Tú habías recibido particularmente alguna alerta?
22: Bueno, sí, como madre buscadora estamos en riesgo siempre y recibimos llamadas o mensajes donde nos quieren extorsionar pidiéndonos dinero para darnos información sobre nuestros hijos, pero yo siempre lo he tomado como parte de la amenaza del extorsionador, que no caemos en su chantaje. Uh-huh. Pero esto pues ya fue algo directo.
4: Después,
22: porque fue llegando a mi casa.
4: Claro, o sea, saben, te siguen, saben dónde vives, tienen toda su información. Así es. Tratan de llevarte, ahí se hace pues un jaloneo y entonces dicen pues vámonos, supongo que previendo que pudiera llegar alguna autoridad o que alguien pudiera verlos, pero después te siguen amenazando.
22: Sí, me recibo un mensaje donde me dicen que no metiera denuncia porque me tenían ubicada y que corría en riesgo mi vida.
4: ¿Y qué dice la autoridad? Que, o sea, ¿te llegó un mensaje de texto?
22: Sí.
4: Que te tenían vigilada, que corría en riesgo tu vida y que no denunciaras.
22: Así es.
4: ¿Y qué vas a hacer ahora?
22: Yo pues ya metí la denuncia, ya he hablado con los organismos correspondientes de fiscalía para que ellos me apoyen y me den el respaldo, pues ya sea de seguridad, que corresponde.
4: ¿Cuándo se los pediste? Porque este intento de secuestro fue hace una semana.
22: Así es, desde que pasó, ellos son los que han acudido conmigo, yo no he tenido que ir allá a las estancias. Uh-huh. Ellos me han buscado para tomar la denuncia y las declaraciones.
4: ¿Y ya te dieron seguridad?
22: Me dieron unos rondines, que la verdad yo hablé con el jefe de seguridad de aquí, que por los rondines es una vez al día, una vez a la semana, y pues eso no nos sirve, eso no me sirve a mí porque... Pues lo que me pasó fue directo, no fue no fue que se hayan confundido. Ese intento de privación de la libertad fue directo. Claro.
4: ¿Y te dijo alguien que se hubieran confundido? ¿O sea, la autoridad quiso venderte esta idea?
22: No. Ah, bien. No, al contrario, me han respaldado.
4: Qué bueno, qué bueno. Pero bueno, pues el respaldo realmente es que alguien te esté cuidando.
22: Así es, pero no hay quien me cuide.
4: ¿Y qué es lo que le pides? ¿A quién se lo estás solicitando? ¿Al gobierno de Sinaloa o a las autoridades federales?
22: Al gobierno de Sinaloa.
4: ¿Al gobierno de Sinaloa? ¿Qué te proporcionen, no sé, policías municipales o con esos mecanismos de protección que tienen también en los estados, ¿no?
22: Así es.
4: Hasta la fecha, ya pasó una semana, no los tienes, salvo rondines que sabemos. Mira, si trayendo un mecanismo de protección las cosas se ponen difíciles, pues con rondines es obviamente los criminales van a saber en qué momento atacar si quieren hacerlo. Así es. Entonces, pues.
22: Y los domingos no trabajan, o sea que tampoco tengo seguridad el domingo.
4: Ándale. Entonces, bueno, pues obviamente te sientes insegura con tus hijos, etcétera. ¿Han quedado de reunirse en algún momento de esta semana o estos días?
22: Tuve cita con la gobernadora, nos recibió a todos los colectivos y ahí le planteé mi miedo, mi frustración y le planteé las necesidades que tenemos en inseguridad y quedó de recibirnos esta semana otra vez para ver en qué se nos va a apoyar y cómo se nos va a apoyar.
4: Te voy a hacer una pregunta que parece de respuesta obvia, Yodely, pero ¿cómo vives tú el miedo? O sea, ¿cómo lo sientes? ¿Cómo cambia tu rutina?
22: Pues tengo mucho cuidado, ando muy paranoica, volteando para todos lados, con miedo que en cualquier momento me agredan a mí o a mis hijos, que son menores de edad. Uh-huh. O sea, vivimos entre el miedo, el dolor, la angustia.
4: Claro.
22: Es algo muy fuerte, la verdad.
4: Tu hijo desapareció en el 2025, Jacobo, de 22 años. ¿En qué circunstancias desapareció Paul?
22: A mi hijo se lo llevaron de mi casa, fuera de mi casa. No. Mi hijo con problemas de autismo, sin vicios, sin tener ningún nexo con ninguna fracción.
4: Tu hijo con autismo estaba fuera de la casa y alguien se lo llevó.
22: Sí.
4: ¿Y te pidieron rescate?
22: Sí, me han pedido rescate y lo he dado, pero mi hijo no ha aparecido.
4: ¿Y qué supone la autoridad que le sucedió? O sea, ¿por qué se lo llevarían?
22: No hay respuesta. En fiscalía, todos sabemos que si uno no lleva información, la carpeta no avanza. Toda la información que se ha generado ha sido por parte de que nosotros hemos andado preguntando, hemos andado investigando.
4: ¿Te parece bien, Yodely? Pues hasta el viernes, pero cuando tú quieras le damos seguimiento, a ver si tuviste alguna respuesta en esta semana, si volvemos a platicar.
22: Claro que sí.
4: Te agradezco claro mucho y sí. Pues qué decirte, cuídate mucho, Yodely, gracias.
22: Gracias.
4: Gracias. El obispo de la diócesis de Culiacán, Jesús José Herrera, está con nosotros. Gracias, obispo, buenos días.
1: Sí, muy buenos días. Buenos días.
4: Pues,
1: Azucena.
4: Sí, Azucena, sí, a sus órdenes, sí. Obispo. Me da gusto saludarle.
1: Sí, muchas gracias.
4: Oiga, ¿cómo se sienten? ¿Qué esperan después de la manifestación de ayer?
1: Sí, muchas gracias. Un saludo a todo tu auditorio. Pues nos sentimos contentos, en primer lugar, y con mucha esperanza, porque parece ser que nuestra gente, nuestro pueblo, quiere seguir levantando la voz, quiere seguir expresando su necesidad de vivir pues un Culiacán, un Sinaloa, en paz, en confianza. Y la marcha a la que se nos convocó ayer, porque nosotros fuimos invitados por distintos sectores sociales, fue una expresión precisamente donde teníamos que recordar que la violencia no tiene la última palabra, que está en nuestras manos como sociedad, como comunidad, lograr este cambio, que sabemos que las autoridades hacen su tarea, pero que han sido rebasadas y en estos 2 años... no hemos visto verdaderamente no nos hemos sentido confiados para transitar nuestras calles.
4: Yo, a diferencia de usted, si me permite disentir, yo no creo que las autoridades hagan su tarea. honestamente. O sea, ya vemos todo lo que señalan al exgobernador de Sinaloa, gobernador con licencia, y al secretario de Seguridad, y al alcalde de Culiacán, y al senador Insunza. No coincido, sí. Pero pues es muy respetable, ¿verdad?
1: Sí, claro, me refiero a las autoridades
4: federales.
1: Como la Guardia Nacional, como aquellos que procuran la seguridad de nuestras calles.
4: Ahora,
1: hay un esfuerzo porque hay muchísima presencia militar, pero sabemos que están rebasados.
4: Así es, muchísima y sabemos, presencia.
1: Y sabemos además también que esta realidad es que cuando no se nos habla con la verdad, cuando no se hace justicia, cuando se debe de hacer, no podremos alcanzar la paz. Y creo que esto es muy valioso para nosotros como ciudadanos, como iglesia que estamos inmersos en una realidad social que nos confronta, que nos está gritando fuertemente, hagamos algo juntos.
4: Así es. Ahora, obispo, obviamente la iglesia no puede perder la fe en el género humano, pues sería ya el final. Y usted hace un llamado incluso a quienes cometen estos actos criminales.
1: Así es, sí, porque nuestro llamado es para todos. Nosotros sabemos y somos conscientes de que el mal no tiene la última palabra y los que hacen el mal tampoco la tienen. Ellos también necesitan de una conversión. Y sabemos que orar por ellos, pedir por ellos, por nuestros políticos, por nuestros gobernantes, por los que hacen el mal, especialmente por la gente que ha sufrido las consecuencias de estos 2 años de violencia e inseguridad, es nuestra tarea y por eso nos hemos sumado a esta manifestación.
4: Pero qué decirles dígame.
1: Iniciamos la marcha precisamente con una expresión de fe a través de una celebración. Y en esa celebración pusimos ahí delante de Dios todo lo que queremos, todo lo que deseamos, ¿verdad?
4: Pues sí, ojalá que las cosas cambien. ¿Qué decirles a los ciudadanos, obispo, a las víctimas?
1: Sobre todo a las víctimas, una palabra, ayer les dirigí una palabra de esperanza y sobre todo de que no dejen que el rencor se anide en sus corazones a pesar de las realidades tan difíciles que han vivido. Tenemos que ser una sociedad de reconciliación y de paz, precisamente. Sí, en el mensaje del Evangelio de ayer fue donde Jesús nos invita al perdón. ¿Cuántas veces tengo que perdonar a mi hermano? Pero este perdón, claro que no es olvidarnos de lo que ha acontecido. Este perdón no es dejar a un lado la justicia que se debe de realizar.
4: No se vaya, obispo, si le parece.
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7: Las ardillas plantan miles de árboles nuevos cada año al olvidar los lugares exactos donde enterraron sus nueces invernales favoritas.
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10: Un nube promedio pesa aproximadamente 500 toneladas, aunque flota en el cielo gracias a su densidad y al viento.
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7: Las lunas de Marte se llaman Fobos y Deimos, nombres que significan miedo y pánico en la mitología griega antigua clásica.
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7: El primer animal en órbita espacial fue la perra Laika, lanzada por la Unión Soviética en 1957.
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11: Las mariposas saborean la comida utilizando receptores químicos ubicados en sus patas antes de decidir poner sus huevos allí mismo.
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10: Venus es el único planeta del sistema solar que gira en sentido horario.

0: en esta experiencia del perdón, pero decía que perdonar no significa olvidar.
1: Ajá.
0: Por eso acompañamos a las madres buscadoras que se hicieron presente ayer, que buscan a sus seres queridos, que los han perdido. Acompañamos a los que han perdido sus negocios, sus fuentes de trabajo. O sea, perdonar no significa negar el daño o renunciar a la justicia. Yo creo que quien ha quebrantado la ley debe de ser llamado a cuentas, ¿verdad? No puede haber impunidad.
1: Claro.
0: El perdón exige verdad, justicia y responsabilidad.
1: Oiga, obispo.
0: Pero sí, pero sí nos libera del odio, ¿verdad?
1: Preguntarle, usted decía, ¿cuántas veces debo perdonar a mi hermano? ¿Cuántas?
0: Sí. Era una pregunta que Pedro le hacía a Jesús.
1: Así
0: ¿verdad?
1: Es. Y la respuesta era.
0: Y Pedro fue generoso, le dijo a Jesús hasta 7 veces. Jesús le dijo, no, hasta 70 veces 7. ¿Qué significa eso? Significa que Jesús nos quiere ayudar a entrar en que nuestra vida tiene que ser una experiencia de perdón constante, perdón permanente, ¿verdad? Con estas condiciones que ya he mencionado, que no significa renunciar al recuerdo, a la historia, a la justicia. Por eso yo les decía ayer que tenemos que tener memoria, ¿verdad? Quienes han sufrido, quienes hemos pasado por esas realidades, no debemos de olvidar lo que nos ha pasado, porque la memoria nos ayuda también a cambiar el futuro.
1: Claro.
0: ¿Verdad?
1: Le agradezco mucho. Sí, dígame.
0: Sí, por último, nada más, el mensaje pues fue un llamado a la paz, esa paz que todos deseamos, no solamente en Sinaloa, sino en todo México.
1: Gracias,
0: muchas
1: obispo.
0: Gracias.
1: Un abrazo.
0: Azucena.
1: Gracias.
0: Un abrazo.
1: Estamos ya listos en nuestra mesa de los lunes. Emilio Álvarez y Casa de Somos, Rubén Moreira del PRI, Israel Zamora de Morena. ¿Cómo están?
2: Buenos días.
3: Muy bien.
2: Buen inicio
3: bien.
2: De semana.
4: Bonita semana.
5: Gracias. El mes patrio.
2: Semana
5: mes
2: patrio. Patrio.
4: ¿Eh? Semana de grito de la independencia.
1: Oye, dice ahí en Palacio Nacional, la mayoría de los mexicanos dice estar orgulloso de ser mexicano, perdón, la repetición. Pues sí, ¿no?
2: Pues en principio debería ser, ¿no? O sea,
1: pero sí. Porque somos nacionalistas, no porque estemos a todo dar. O,
2: sí, pues.
1: O ¿qué nos genera orgullo a los mexicanos?
2: Nos gusta mucho el país, nos gusta sus fiestas, sus colores, la unión familiar, los amigos, las tradiciones, las culturas. No nos gusta la violencia, no nos gusta la corrupción, no nos gusta los engaños, no nos gusta pues los gobiernos que tenemos.
1: Pero somos muy nacionalistas, sí, independientemente de lo que pase, ¿no? Nos pueden meter la arrastrada en la vida y nosotros como quiera estamos contentos.
2: No, no hay una ceremonia como el grito. En América Latina no existe.
1: ¿Ah, no?
2: No, no existe. Es un fenómeno de
1: el día de la independencia en Estados Unidos.
2: Es una cosa así, pero una ceremonia como el grito donde en todas las plazas, embajadas, consulados, se salga así, no existe. Y eso hace, yo creo que es el centro del nacionalismo mexicano. Pero además creo que es una identidad construida y formada que da a un país tan diverso, cosa aquella que la gente de Sonora y los de Yucatán o los de Chiapas y los de Nuevo León se sientan, nos sintamos todos mexicanos. Esa es una parte que es muy bonita. México es un país muy, muy grande. Y eso creo que no se ve aquí.
1: ¿A ti qué te hace sentir muy orgulloso, Rubén?
5: A ver, yo creo que son dos cosas.
1: A ver.
5: A mí me hace muy orgulloso.
1: Empecé romántica, perdónenme.
5: Eso es bueno, eso es bueno.
1: Ahorita vamos al orgullo.
5: A mí me hace sentir muy orgulloso ser mexicano. Y además yo nací en Saltillo, Coahuila, soy coahuilense y soy muy orgulloso de ser coahuilense y norteño. Esa es una parte. Quiero mi país, es un país fantástico. Lo dijo Emilio, es un país muy grande. Pero que además en su diversidad es lo que nos hace ser mexicanos. No es lo mismo estar en la selva de Chiapas que estar en el desierto de Coahuila o de Sonora. Y esa grandeza yo creo que nos debemos sentir orgullosos. Hay otra parte, que es, yo no estoy contento con el gobierno, pero eso es otra cosa. Y la independencia la debemos de cuidar, la soberanía la debemos de cuidar a fondo. Y debemos de este mes reconocernos como mexicanos. Yo he sentido, y lo digo como respeto, como que le hemos bajado al festejo del mes patrio, porque es todo un mes.
1: Sí.
5: Por ejemplo, el día 13, que ayer, fue el tema de los niños héroes, que tenemos que recordar esa gesta, que fue, por cierto, físicamente muy cerca de donde estamos.
1: Sí,
5: está muy cerca del Castillo de Chapultepec, y que nos debe de llamar a estar unidos, porque esa batalla la perdimos.

0: hicimos básicamente porque algunos hicieron patos. Y sí, pero el honor de México se salvó esa mañana tarde, se salvó, y luego fueron y tomaron el centro de la Ciudad de México, y una cosa terrible, el 16 de septiembre ondeaba la bandera americana en Palacio Nacional. Imagínate lo terrible que es.
1: ¿Qué fue?
2: ¿Cómo decirlo?
1: Pues yo creo que si uno ama a México es por sus personas, ¿no? En principio, por ejemplo, yo amo a mi país por mis padres, por mis seres queridos que inevitablemente están vinculados a mi país, en donde crecí, en donde me desarrollé como persona, profesionalmente, etcétera. Yo creo que todo eso se va acumulando dentro de la mente, dentro del corazón, y eso es lo que hace que ames a tu país. Si a eso le sumas su gran cultura, una de las culturas más antiguas, con mayor riqueza, con mayor pluralidad, ¿no? México es un crisol en donde se fusionan un montón de culturas, la comida, sus olores, sus colores,
0: dijo sus olores y me enseñó.
1: La realidad es que sí es todo.
2: Es que no quiero que no vayas.
1: Hay de olores a olores, obviamente. México es, claro, es especial. Hemos tenido oportunidad de estar a veces un tiempo fuera del país, valoramos muchísimo lo que somos como nación.
2: Como el síndrome del jamaicón, ¿verdad?
3: Sí. ¿Qué dicen? Mira, la espontaneidad en este país es un valor. O sea, tú llegas a una cena que termina en desayuno y no pasa nada. O vas a un desayuno que termina en cena y la disfrutas enormemente. En otras culturas eso no es posible.
2: Pero sí, no es que esté mal o bien.
3: No, son otras culturas. No, claro. Pero en nuestro caso, la espontaneidad, la unión, el encuentro,
1: la solidaridad del pueblo mexicano es única, ¿no?
2: Mátenme, digan lo que quieran, pero yo siento que estamos sobrevalorados. O sea, la gente dice, los mexicanos son súper solidarios. Híjole, no. O sea, yo siento que no, perdónenme. A lo mejor los que me escuchan, yo creo que sí, porque son bien solidarios los que me escuchan. Pero que somos muy solidarios, no. Yo lo he visto con madres buscadoras, con víctimas de delitos, con migrantes, con periodistas, etcétera. Que somos bien generosos, tampoco. Que jugamos con la muerte, no, hombre, si nos da terror la muerte. Solo que a lo mejor nos queremos disociar. O sea, hay algunas cosas que también creo que qué bonito decir que somos esto y lo otro, los mexicanos, y recibimos a la gente y tal, pero yo cada vez lo veo menos, ¿eh? Cada vez se queda como en un mito en los mexicanos que fuimos.
0: Yo no quiero meter discordia en esto, perdón, no quiero meter discordia en este tema, pero al menos yo, que creo que soy el más viejito aquí, yo nací en un país donde de mucha tolerancia.
2: Sí, pero ya no existe.
0: No sé, 20 años, 30 años antes que yo naciera, había llegado la migración española y nos sentíamos orgullosos. Cuando yo era niño, claro, llegó acá la migración chilena. Yo recuerdo que en mi casa mi padre dijo, mira, se está abriendo la puerta a los chilenos, y va a ser para bien de México.
2: Qué
0: porque
2: orgullo,
0: va a llegar gente que va muy a ser más grandes. Esas palabras las tengo ahí. Pero este fin de semana vi una manifestación aquí, muy cerca. Ajá, también físicamente, claro, de donde
3: muy
0: estamos.
3: Tremenda, muy tremenda.
0: Tremenda en contra de la comunidad judía. Que sí, ellos tienen derecho a profesar la religión que ellos deseen, por un lado, son mexicanos también, y además se ve muy mal esto que sucedió, porque aunque no lo fueran, que lo son mexicanos, aunque no lo fueran, tampoco puede uno hacer.
2: ¿Y de dónde salió esa manifestación? Y
3: fue promovida, hubo gente movilizada y hubo consignas. Es la semilla del antisemitismo. Ahí está el Holocausto como memoria histórica. Gritar fuera judíos de México es algo inaceptable.
2: ¿Por qué? O sea, ¿por qué pasó
3: esto? Alguien lo promovió, alguien, y ojalá las autoridades de la Ciudad de México tomen investigación seria. Es una incitación al odio, no es una cosa aislada. Han venido sucediendo hechos y fue en el marco del Año Nuevo Judío, o sea, no fue cualquier cosa, fue específicamente a un lugar simbólico de la comunidad judía, pero gritar fuera judíos de México retoma y rememora los tiempos duros del nazismo, de la construcción del odio. Eso se llama construcción de odio, y me parece que es muy importante que las autoridades de la Ciudad de México intervengan, porque eso es un delito en este país.
2: Es un delito.
3: La incitación al odio es un delito, y la discriminación es un delito, y sí es muy importante que no puede ser una persona por su credo, por su identidad, discriminada de esa manera. Son mexicanos, sí, tal cual.
2: Por eso pienso que ya no somos los tolerantes de antes, ni los generosos de antes, ni los pacientes de antes.
1: Pues yo creo que la intolerancia es más bien una excepción a la regla, ¿no? Yo creo que la gran mayoría de los mexicanos son personas solidarias, que y lo vemos en toda la República. O sea, vas tú al sur de nuestro país y la gente es muy solidaria, vas al norte, a Tijuana, vas a Ciudad Juárez y vas a encontrar mucha solidaridad, no solo entre mexicanos, incluso el pueblo de Ciudad Juárez, por ejemplo, y pongo Tijuana, porque son pueblos que han demostrado mucha solidaridad incluso con los extranjeros, que vienen en situaciones muy complicadas, los migrantes que llegaban a la frontera, etcétera. Entonces yo creo que México
2: no querían,
1: lo sucedió aquí, sucedió a mediados quería, del siglo pasado.
3: Cambió la,
2: cuando no los quieren, pues ahora.
3: Hay dos factores de cambio muy notables. El primero es una cultura de la polarización.
1: No, pero eso es que esa es una excepción. No puedes generalizar. A ver, del 100% de mexicanos, yo vi la encuesta, prácticamente menos del 20%, un 10% prácticamente era el que no se sentía orgulloso del país. Tal vez ese 10% es al que tú te refieres, que es
2: personas egoístas. No, yo digo que sí nos sentimos orgullosos todos del país, pero que hemos cambiado como sociedad. Bueno, regresamos con este tema o con otros.
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7: Los escorpiones brillan bajo la luz ultravioleta debido a una proteína especial presente en su exoesqueleto que los hace visibles.
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10: La tradición del 15 de septiembre. La costumbre de dar el grito la noche del 15 de septiembre comenzó a popularizarse a mediados del siglo XIX. Se realizaban serenatas, alboradas y festejos populares en las plazas públicas para esperar el amanecer del día 16.
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12: De acuerdo con el Gabinete de Seguridad, durante el fin de semana se registraron 116 homicidios dolosos. Según los datos proporcionados por fiscalías estatales y dependencias federales, las entidades con más asesinatos fueron Guanajuato y Sinaloa, con 13 y 11 decesos respectivamente. El gobernador de Sonora, Alfonso Durazo, rindió su quinto informe de gobierno en el que destacó una reducción de 68.2% en el promedio diario de homicidio doloso, la salida de la pobreza de 456 mil sonorenses y la construcción de 10 hospitales, uno más que los 9 edificados en 30 años. Aseguró que la entidad registra resultados que revierten rezagos históricos. La Universidad de Granada guardó un minuto de silencio y condenó el asesinato en Cuautla, Morelos, del estudiante española de intercambio Claudia Tacorronte, dentro de la Casa de Cultura del municipio, con un arma punzocortante.
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2: Las 8:45, continuamos aquí en nuestra mesa de los lunes. A ver, rapidito, ya encontraron Ojeda en un campo de golf. ¿Cómo le hacemos a Rafael Ojeda?
1: Pues la fiscalía va a determinar lo que corresponda. Yo nada más quiero recordar que el exalmirante, exsecretario de Marina, fue el que presentó la denuncia. Él presentó, hubo dos denuncias, una en el tiempo de Hertz Manero, y el actual almirante también presentó, ya incluso lo ha dicho la presidenta en la...
2: O sea, físicamente no hemos visto la denuncia. ¿Qué pasó? Faría, su sobrino, fue y le dijo, oiga, está pasando esto, le consiguió una cita con el... El capitán, que luego apareció muerto, el capitán se lo contó, Ojeda le dijo que se lo diera por escrito, se lo dio por escrito.
3: Al contraalmirante, que fue asesinado a Manzanillo.
2: Y luego lo mataron.
1: Bueno, yo en más de una ocasión he escuchado que la presidenta ha informado que efectivamente hay dos denuncias de los dos secretarios de Marina, el actual y el exsecretario.
2: Y luego Ojeda le contó a Hertz, y así. Fue como así como si no fuera nada tan importante como una conversación normal. Entonces, bueno, el asunto es que ya está ubicado Rafael Ojeda, que va al campo de golf, por si le quieren girar algún tipo de citatorio, pienso, porque nadie se cree que no lo encuentren.
0: Son tres cosas. La primera, hasta donde yo tengo entendido, no hubo denuncia en los términos formales, es decir, por escrito, anexando las pruebas o las situaciones que se consideran pertinentes, sino más bien fue una comunicación verbal, ¿sí? Eso es lo que yo tengo entendido. También tengo entendido que la averiguación empieza por un video
2: de inteligencia artificial.
0: Esa es la parte.
2: Sí.
0: Por otro lado, es claro, pues que no quisieron que compareciera. Y estas son las prácticas que en un sistema como el nuestro se pueden presentar y que es el hecho de que alguien dice que no lo haya, que no saben dónde está. Esa es la segunda parte. Y la tercera, bueno, pues es que pues anda jugando golf. Ya se hizo un escándalo, porque ahora, ¿cuánto vale la membresía?
2: 30 millones. No, 3 millones.
0: Sí, pero
2: es membresía.
3: 2 millones y 30 mil al mes.
0: Gracias. Pero es membresía, no es acción.
2: Gracias, pero ya estoy desmemoriada. 2 millones por entrar y 30 mil al mes.
0: Que es membresía, no es acción, o sea, cada año se tiene que pagar eso. Entonces, pues ya es, digamos que ya ahora es un vamos para otro escándalo. Y por lo pronto, pues sigue entrando el huachicol, que es de tal tamaño que ya se hace un componente de la economía energética del país, ¿no? Porque los americanos dicen que es el 30% del combustible que se consume, pues ya es un componente del cual nadie se escapa, porque tú vas a una gasolinera y te lo pueden poner.
2: Claro, dice Federico Dorín, saludos. La orden de aprehensión habla de denuncia anónima, no habla nada de Ojeda. Gracias.
3: Fíjate que el tema pone de manifiesto el doble rasero con el que actúa la Fiscalía General de la República. A Ojeda no lo encuentran y Ernesto Rufo lleva ya 45 días o más en prisión.
2: Uy,
3: hoy lo trae. Hoy también lo trae Rubén.
2: ¿Lo exigió?
3: Sí. 6515, el número de Ernesto Rufo. Y mira, es un caso muy muy crítico. Desde el 2019 había denuncias del huachicol en México. No se investigó, no se tramitó. Vino Marco Rubio a México, hizo las denuncias cuando pasaron de camiones a trenes a buques, más de un buque al mes. Y el caso que sí efectivamente es muy dramático es el caso del contraalmirante Guerrero, Fernando Rubén Guerrero Alcántar. Fue asesinado en Manzanillo, él le denunció a Ojeda y luego le denunció al actual secretario. Él, al ser un mando militar, está obligado por ley a decir dónde pasa sus vacaciones, notificó al mando naval a dónde fue a vacaciones y ahí lo asesinaron, cuando estaba de vacaciones. Pero hay una línea de homicidios ahí cometidos. Hay un marino que fue asesinado en un campo de tiro, en una prueba de tiro, pues si lo agarraron tiro al blanco. Hay un marino que se suicidó con dos tiros, que eran piezas claves de puerto donde pasaba el huachicol. Y lo que refleja es justo que la Fiscalía tiene una manera de uso de la justicia faccioso. Ojeda tendría que estar dando cuenta. Es más, sus sobrinos ya han hecho referencia a él. Y desde el primer momento, Claudia Sheinbaum salió a decir y a cubrir, lo cual manda un vergonzoso mensaje de impunidad.
2: Bueno, pues ahí hay un dato, aquí también me dice alguien más, no existen las denuncias formales de Ojeda. O sea, fue como solamente hablar y comentar un tema.
3: Comunicó, una grabación salió, ¿te acuerdas?
2: Sí, bueno, ninguno de los dos denunció, gracias. La presidenta Claudia Sheinbaum, pues defiende los resultados de la prueba PISA. ¿Sí la escuchamos? Adelante.
13: La prueba PISA, además de que lo sostengo, no estamos de acuerdo con la prueba PISA por cómo se aplica. Pero inclusive, dentro de la prueba PISA reconocen fortalezas de la educación en México que no se reconocen en otros países. Aquí lo mencionamos el otro día, así muy rápido. Reducción de desigualdades educativas, fíjense. Entre 2015 y 2025, el número de jóvenes de 15 años elegibles para rendir la prueba PISA aumentó, o sea, más estudiantes en ese nivel educativo. En ciencias, la brecha entre estudiantes favorecidos y desfavorecidos es menor. En México, la educación, como soñaba Morelos, la educación pública, es igual para el hacendado que para el peón. No es que estemos en contra de la educación privada, particular. Está bien que exista y que haya gente que pueda llevar a sus hijos a una escuela particular. Está muy bien. Pero nuestra obligación es que la escuela pública sea lo mejor. Y ya lo es. Incluso mejor que la particular. Y ya van a estar escribiendo muchos en este instante. Lo sostengo. Y además lo dice la prueba, me lo enseñó Mario el otro día, que las mejores escuelas calificadas fueron públicas.
2: A ver, es lo que dice la presidenta, Rubén.
0: A ver, yo creo que son otra vez varias cosas. Sí. La prueba PISA dice que la educación está mal en México. Eso dice. O sea, es una realidad. Sí, claro. Se mide en 91 países o economías regionales, porque ahí va Macao y va Hong Kong. Por cierto, China es de los mejores, Singapur y Macao y Hong Kong. Entonces, eso dice la evaluación. En España ahora también hay pues una alarma y un escándalo, porque a España también le fue mal. Esto no quiere decir que porque a uno le va mal a otros, que bueno, no. O sea, es una realidad. Segundo tema, es una evaluación que tenía mejoras constantes y ahora tiene un declive. Tercer asunto.
2: O sea, como quiera estábamos mal. Sí, pero ahora estamos peor.
0: Pero íbamos en un sentido distinto a donde hoy vamos, ¿sí? Porque van dos veces que bajamos nosotros. Ya no se le puede atribuir a temas como el COVID. Siguiente tema, hay menos inversión en educación, pero además, y lo vimos en varias ocasiones con los titulares de educación y con López Obrador, pues hay un desprecio a la calidad. O sea, se abandonó el asunto de mejorar la calidad con argumentos de todo tipo. El asunto es que esta prueba es la que ve el mundo y las inversiones también la voltean a ver, porque el asunto no son los primeros 100 ingenieros, yo lo decía cuando íbamos a buscar empleo, el asunto son los siguientes 100 ingenieros, y una empresa que viene a establecerse acá dice, bueno, y dentro de 10 años cómo van a estar los muchachos que yo voy a llamar a mi empresa.
2: A contratar.
0: Y te va a decir, bueno, pues en matemáticas hubo un señor que se llamaba Marx no sé qué, y que dijo que las matemáticas no servían para nada y quitó el libro.
1: Tan. A ver, esta semana hay una revista que muchos la han calificado como la vocería de la ultraélite mundial. Marx, otro, no el que se refiere a él, sino Karl Marx.
3: El auténtico.
1: A mediados del siglo XIX se refería a esta revista, que es el Economist. Uh-huh. Lenin lo hizo también a inicios del siglo XX, en el diez y tantos, también Lenin se refirió al Economist. El Economist saca esta semana dos artículos acerca de los resultados de la PISA. Y lo digo porque es una revista de las élites. El propio director de The Economist dice que son las hojas más leídas por el menor número de personas. O sea, refiriéndose que son la élite dentro de la élite. Y ellos dicen, así de manera muy contundente, un niño, para educar a un niño lleva décadas. Uh-huh. Y los resultados de esta, que acaban de salir el 8 de septiembre, dice el Economist, son el resultado de políticas de 10 a 20 años. Es decir, son resultado de políticas que se tomaron en México del 2005 al 2015. Es lo que dice el Economist. Cualquiera puede revisar. Está en su Leaders, que se llama la sección, y el Internacional.
2: O sea, no.
1: Entonces, lo que sucedió en estas... Y dice que la caída en todos los países de la OCDE, que son 28 los que han hecho esta prueba desde que inició, incluyendo México, desde el 2012 comienza una caída que se acelera en el COVID, pero ¿qué crees? Cuando tú analizas, ahí vienen dos tablas que presenta el Economist, y tú comparas la caída que tuvo México con relación incluso a Finlandia, que a inicios del 2000 se consideraba como uno de los mejores sistemas educativos, y es mucho menor la caída, e incluso en ciencias se recupera después del COVID México con un más 4%. Entonces son cosas que no se dicen, que es un contexto mundial. ¿Y a qué se lo atribuye el Economist? Al uso de tabletas, al uso de pantallas, al uso de celulares. Eso es lo que dice.
3: La educación debería ser el motor de desarrollo de un país. Uh-huh. Hay quienes lo han logrado. Ahí se le conoce como los tigres asiáticos. Corea del Sur es un ejemplo. Es muy triste, es preocupante y es de alarma que el gobierno mexicano no entienda que estamos cayendo y retrocediendo en educación. Yo soy hijo de la educación pública, la que es gratuita. Toda mi vida estudié en escuela pública. Y me duele y me indigna profundamente cómo han abandonado la educación pública. Es más, hoy uno de los principales problemas de las escuelas son los baños, Azucena. Los baños están mal. No hay agua. Y la verdad de las cosas es que estos resultados deberían ser un tema de preocupación y de indignación nacional.
2: Los aires acondicionados, infraestructura, etcétera. Regresamos. Pues, regreso contigo, Rubén.
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15: Buenos días, queridos pasajeros. Les damos la bienvenida a este vuelo de Aeroméxico y Teletón. Les recomendamos preparar su generosidad y confianza.
16: En Aeroméxico decimos por eso te quiero, Teletón. Este 10 de octubre, dona y demuestra cuánto lo quieres.
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10: El origen del desfile militar. La tradición del desfile del 16 de septiembre nació formalmente en 1935 por decreto del presidente Lázaro Cárdenas. Se estableció para exhibir la lealtad y poder de las Fuerzas Armadas ante el pueblo en un ambiente de fiesta nacional.
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17: Enchiladas mineras. Especialidad de Guanajuato en honor a la cuna de la independencia. Tortillas fritas pasadas por salsa de chile guajillo, rellenas de queso y cebolla, servidas con una abundante guarnición de papas y zanahorias cocidas en la misma salsa.
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17: La campana de Dolores. La emblemática campana que tocó Miguel Hidalgo en 1810 no se quedó en Guanajuato. En 1896 fue trasladada a Palacio Nacional en la Ciudad de México, donde la presidenta la hace sonar cada 15 de septiembre durante el grito.
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10: Tequila, Jalisco. Ubicado a las faldas del imponente volcán homónimo, este destino es la cuna de la bebida más emblemática de México. El paisaje azul de los campos de agave, declarado Patrimonio de la Humanidad, enmarca un pueblo de haciendas antiguas y destilerías históricas. Recorrer sus calles permite reconocer el proceso artesanal del tequila, fusionando historia, sabor y una fiesta cultural constante.
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10: El primer festejo oficial. El primer registro de una conmemoración del 16 de septiembre ocurrió en 1812 en Huichapan, Hidalgo. El general Ignacio López Rayón celebró la fecha con descargas de artillería para recordar el inicio de la lucha armada por la libertad.
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7: Los escorpiones brillan bajo la luz ultravioleta debido a una proteína especial presente en su exoesqueleto que los hace visibles.
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2: Las 9 de la mañana en punto. 7 de diciembre del 7 de diciembre, sí, ¿verdad? Bueno, del 2010. Tomando en cuenta los países no afiliados a la OCDE, México está en lugar 48 de 65. Un mal desempeño del estudiante en la escuela a nivel básico predice un fracaso en la educación superior, dice Mario Delgado.
3: Siempre hay un tuit. Siempre hay un tuit.
2: Y luego aquí un comunicado del senador Mario Delgado en 2013. Los resultados que fueron presentados en 2013 son alarmantes. Con base en lo publicado, los conocimientos y habilidades de los estudiantes mexicanos en matemáticas y lectura no alcanzaron el nivel esperado en la edición 2012. El 55% de los alumnos no alcanzan el nivel de competencia básico en matemáticas, ni lectura, ni ciencias.
3: Ese es el tuit de Mario Delgado. Es que cuando era senador decía esas cosas, ahora no. El problema de la prueba PISA que se aplica a estudiantes de 15 años es que México sale mal contra sí mismo. O sea, no su respecto a otros. Claro, los resultados de ahorita respecto a hace 10 años son peores. Y el problema es que tiene que entenderse que el gobierno ha dejado de invertir en educación. Sí, hubo COVID, tienes toda la razón, pero había que haber invertido más. Y se les ocurrió la genial idea de cerrar escuelas del tiempo completo, que atendían a los niños de menos recursos. En matemáticas somos un desastre, en lectura y comprensión la gente no está entendiendo. Solo uno de cada 200 estudiantes mexicanos llega a un rendimiento mínimo. El problema es que han erosionado, precarizado y genera una condición de pobreza en la educación pública. No invierten en las escuelas. Y honestamente uno piensa que a este gobierno le importa que la gente sea ignorante para manejarla, para engañarla. La política pública de Morena es la ignorancia. Y por eso promueven la erosión de la educación pública.
2: Ahora, tampoco iba brutal con Peña Nieto, ¿eh?
3: Pero
2: tampoco querías llorar de felicidad.
3: Me hago cargo, pero teníamos una inversión distinta, teníamos mejor inversión pública, teníamos, sí, hubo vandalismo en las escuelas públicas, se tenía que haber arreglado.
2: O sea, de ahí de Peña Nieto, que creo que era 48, ¿no?
0: Sí.
2: Por aquí tengo la cifra, debemos de subir.
3: Sí.
2: Bajar.
3: Pues sí, el problema es que bajamos en todo.
0: Buenas, maestro, buenas. Buenas. Primera, tomó como referencia al Economist. Yeah. Bueno, nada más la semana pasada los del Economist dijeron que la economía de este país iba muy mal. Ahí te la pongo.
3: Y el presupuesto. Y hasta Hacienda contestó.
0: Hacienda contestó.
3: Ahora sí vale Economist, sí, o sí. No vale.
0: El segundo tema, Azucena, es que nos medimos, como dice Emilio, con nosotros mismos ahí, pero también con las otras economías, con las otras naciones, por un lado. Segundo, los mexicanos no hemos tenido el espacio para decidir cuál va a ser nuestro proyecto educativo. Entonces va variando sexenio tras sexenio, más o menos. Y ahora fue una involución, nos fuimos hacia atrás, empujada por un tipo que no tenía la menor idea de la educación, que es López Obrador, porque este señor se levantaba y lo que él creía ordenaba que se hiciera, y lo mismo pasa en los trenes, en los aeropuertos, en las refinerías, que en la educación. A diferencia de esto, hay otras naciones.
2: ¿Sus hijos estudiarían en la escuela pública? No. Los de López.
0: No, hasta donde yo sé, tal vez al principio.
2: Uno de los chiquitos se fue incluso a Estados Unidos.
3: Sí, a Inglaterra. No, prepa privada, y esos compañeritos son ahora nuevos millonarios.
2: Sí.
3: Bueno, todos amigos. Es un negocio.
0: Hay otras naciones que sí han decidido qué hacer. Por ejemplo, en 1963-64, Corea del Sur dijo, lo único que tenemos son personas. Y entonces se volcaron a hacer un gran sistema educativo, por cierto, con mucho rigor, con evaluaciones, con más horas de escuela, los padres metidos en la educación, y pasaron de ser un país que exportaba pelo, eso exportaba en 1963 Corea, a lo que hoy es, uh-huh. Exportan autos, teléfonos, en fin. Y la misma historia es Singapur. Singapur, por cierto, los dos países sin riquezas naturales, o sea, sin minerales, claro. Sin nada. Lee Kuan Yew en Singapur hizo exactamente lo mismo. Vamos haciendo un proyecto de nación donde la educación sea lo más importante. Acá, y lo digo con todo respeto, lo que vi yo fue una señora bailando.
2: Ay, Dios santo, sí, pero, y además ideologización.
20: Claro.
2: O sea, porque lo que importaba en los libros de texto era reescribir la historia para que López Obrador y el movimiento de López Obrador quedaran como la salvación de México. Esa era la intención.
1: Yo retomo lo que dijo el Economist, que no estoy diciendo que sea una revista que sea que siempre le atine a todo lo que dice, solo quiero la referencia,
20: no se van,
1: solo tomo la referencia. Ustedes ya le están atribuyendo a este resultado de 2025 la nueva escuela mexicana que implementa la cuarta transformación, y eso es falso. Los jóvenes, donde sí se nota el impacto ya de la nueva escuela mexicana y de la política educativa de la cuarta transformación, es en el número de jóvenes de 15 años que presentaron la prueba. Ajá. Porque reconoce la propia prueba de PISA que en esta ocasión hubo el mayor número de jóvenes de 15 años que presentaron la prueba. ¿Eso qué quiere decir? Que no hay tanta deserción como antes, porque
20: eso es falso.
1: Entran los apoyos que se están dando para que los jóvenes no dejen la educación.
0: Pero las escuelas están cayendo.
1: Si vamos nuevamente a lo de 10 a 20 años que toma ver los resultados de una política educativa, según el Economist, lo que vemos es que lo que se está haciendo pues va a tener este nuevo sistema educativo en donde no hay discriminación a los niños, en donde todos tienen oportunidad.
20: Mira,
2: no sé, es que la educación pública siempre ha sido muy generosa.
1: Yo llegué a tener compañeros en la universidad que eran de comunidades de Oaxaca, y las condiciones tan solo para llegar a la escuela ya eran un obstáculo que marcaba una brecha muy grande. Pero lo que reconoce la prueba PISA es que esa brecha entre lo que los que menos tienen con los que tienen se disminuyó en nuestro país. Es uno de los países en donde esa brecha de los que menos tienen con base en los resultados se disminuyó.
3: La solidez con la que Israel defiende The Economist, ojalá la hagan para los análisis económicos. The Economist ha aprendido alertas sobre el presupuesto y sobre el endeudamiento. Ojalá con esa misma vehemencia con la misma vehemencia que la defiendas, atienda las alertas económicas, porque eso es un tema de Economist. O solo como hacen ustedes, como Mario Delgado, solo cuando le conviene, o las contradicciones de cuando era una oposición y son gobierno. El gobierno de López Obrador tiene el vergonzoso récord de ser el primer gobierno desde 1921 con menos niños en la escuela cuando salió que cuando terminó. 1.6 millones de niñas, niños y adolescentes menos. Este gobierno tiene como gran logro la deserción. Ustedes, en lugar de haberle puesto más dinero a la educación, lo redujeron. Ustedes, en lugar de haber hecho mejor esfuerzo para la educación, cerraron escuelas de tiempo completo. Ustedes cerraron las guarderías y todos aquellos proyectos para que las niñas y niños no solo estuvieran mejor alimentados y protegidos, y destruyeron un modelo de construcción de libros de educación pública. Los libros para la escuela pública eran unos consejos plurales con gente muy sabia. Y eso generaba un fenómeno de los libros de educación pública, los libros de texto, de un enorme reconocimiento, inclusive internacional. Ya llegaron al extremo de la ideologización, donde quitaron matemáticas. Y encima, con rebelión en contra de la SEP, es más, el señor se atrincheró en su oficina, no se quería ir. Son, de veras, unos canibalitos, una cosa pública donde creen que es suyo y venden las placas y el taxi. Perdón, pero eso te demuestra, te dibuja de cuerpo completo cómo entienden lo público. Esas personas tenían en sus manos la educación de los niños de México, Dios guarde.
2: Es que la caída es muy estrepitosa, mira. Porcentaje de nivel mínimo de competencia en matemáticas, 49% con Felipe Calderón, que eso ya era bajo, pues la mitad, ¿no? Bueno, pero luego con Peña, 43.4%, no, pues peor. Pero con López, 34.2%, o sea, se fue al precipicio. Sí, y luego con la presidenta Sheinbaum, 30. O sea, de Calderón a este sexenio son casi
20: 20 puntos
2: de ahora, caída.
0: Libre. Ahora, Susana, vuelvo a poner las cosas sobre lo mismo. O sea, este país tiene que decidir qué hacer hacia futuro.
2: Exacto, ¿qué haces?
0: Y no podemos estar en estos vaivenes ideológicos, que es muy sencillo. La gente tiene que saber sumar, tiene que saber dividir, tiene que poder realizar las operaciones matemáticas,
2: entender lo que lee.
0: Entender lo que lee. Y entonces, en medio de eso, pues nos sucede esto que vimos con la famosa nueva escuela mexicana, un desprecio al conocimiento. O sea, yo creo que muchas cosas puede aprender un muchacho y muchísimas deben ser buenas, pero lo básico lo estamos abandonando. Y me regreso un poquito a lo que dice Emilio. Si no tenemos más horas clase en mejores condiciones, es muy difícil que el muchacho aprenda.
2: Por lo menos las que tenemos que sean eficientes.
0: Pablo Latapí nos decía, cuenten cuánto tiempo está el muchacho en la experiencia pedagógica, exactamente cuánto, o sea, cuántas minutos, cuántas horas. Si tú reduces, como le hicieron, la jornada, si tú ya no aumentas las jornadas de tiempo completo, o sea, más escuelas, si tú quitas los desayunos escolares, si tú haces todo eso, pues se te empieza a caer el momento en que el maestro va a estar frente a los muchachos.
2: ¿Cómo dice esta evaluación que se ha reducido la brecha?
0: Habría que meternos ahí en este tema de la brecha, pero los muchachos están menos tiempo frente al maestro y ese es un problema. Y el resultado lo dice. Nos debe dar gusto. Pues claro que no. Debemos defender ese resultado. Oye, pues yo lo cuestionaría. ¿Por qué lo defienden?
1: No la presenta.
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17: El Pípila y la leyenda. La historia de El Pípila, quemando la puerta de la Alhóndiga de Granaditas con una losa de piedra en la espalda, es un símbolo patrio. Los historiadores creen que representa la hazaña colectiva de miles de mineros anónimos.
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17: Tamales. Masa de maíz sazonada y cocinada al vapor en hojas de maíz o plátano. Rellenos de salsa verde, roja, mole o dulce con pasas. Son un pilar de la gastronomía patria. Perfectos para compartir en familia durante las noches de festejo.
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2: La 9:15, no entiendo, Rubén Moreira. ¿por qué Alito Moreno dice que dejen solo en la elección a Andy López Beltrán? ¿De qué está hablando Alejandro Moreno?
0: Que ahí en ese distrito se está conjugando, pues, en un fraude.
2: Pero pues y dejarlo solo es peor.
0: Con eso lo exhibimos. De todos modos le vamos a ganar las elecciones en el resto, pero ahí lo vamos a exhibir.
2: ¿Tú crees?
0: Ahí lo vamos a exhibir. Fíjate, porque las cosas ya no dan.
2: Movimiento Ciudadano dice, uff, no, pues qué padre que hace acuerdos Alito Moreno con López Obrador para dejarle el camino libre.
0: Pero nadie está haciendo paro con López Obrador.
2: Pues no sé, es que no suena, no
0: me si suena. Si agarramos a patracazos estos.
3: De hecho hay un compañero de Somos ahí en Tabasco que tiene la intención justo de hacer una campaña de persecución y exhibición. Me parece que sí vamos a una elección complicada en términos de una autoridad que está dejando pasar cosas. Me llamó poderosamente la atención la inauguración del año electoral. No había precedente la presencia de una secretaria de Gobernación. Jamás. O sea, la Cuarta Transformación está regresando a un maridaje de la autoridad
2: electoral. En la ceremonia electoral, de inauguración del proceso electoral, invitaron a la Presidenta de la República y en su lugar fue la Secretaria de Gobernación, Cecilia Rodríguez, lo que jamás había pasado
3: nunca. El espíritu de Bartlett cada vez se instala más cómodamente. Bueno, pues claro, está con ellos, está con Morena.
0: ¿De asesor?
3: Y asesor. La verdad es que esta cosa de las boletas planchadas, esta cosa de dejar, no hacer los cruces con los siervos de la nación para que no sean observadores. Y ahora este tipo de vinculaciones, no puedo dejar de mencionar que ahora el INE cambia color. Cambia lila, después de tanto que jodió para que no usáramos el rosa en Somos, y resulta...
2: Oye, ¿le quitaron el rosa?
3: Sí, ay, o sea, lo dejaron las letras rosas, pero preeminentemente blanco, y resulta que hay un partido que tiene el color que escogieron, que se llama Paz. Entonces, para Paz sí se vale, y para nosotros no se vale. La verdad es que la autoridad electoral tiene una mayoría que está muy cercana al gobierno, absolutamente perdida, y cada vez vemos a ese INE, que no es el que salimos a defender, no lo, lo están colonizando. Hay cualquier cantidad de gente cercana a Morena en puestos clave. Este INE no es el que salimos a defender, y cada vez vemos una serie de actitudes que erosionan y decisiones que erosionan la certeza y calidad electoral, pero con independencia de eso, yo no acompañaría la idea de no competirle a Andy. Yo honestamente no lo veo así.
2: A mí también me suena pues como dejarle libre, dejarle libre el camino sin vigilarlo, sin competirle, sin exhibirlo, bueno, a lo mejor sin ir a los debates. Y
1: bueno, es que reconocen que no tienen oportunidad para ganar. ¿Cómo van a ganar a Andrés
0: Manuel va a hacer trampa?
1: López Beltrán ahí en ese estado que es precisamente ha sido una cuna de donde nació la Cuarta Transformación también, que fue un estado que por mucho tiempo estuvo abandonado.
2: ¿Con el PRI? O sea, PRI con López Obrador, pues, nació ahí en Tabasco.
1: Y entonces, el PRI ahora lo único que está haciendo es reconocer que no tiene posibilidades y tiran la toalla y ahora quieren vender como que va a haber un fraude, cuando en realidad no tienen posibilidades. Y así va a suceder en muchos otros lugares. Entonces, tal vez comencemos a ver esto ya como práctica más común.
0: No, primero vamos a ver qué es Tabasco. Tabasco es el tercer estado más inseguro de este país. Según la ENVIPE, después del Estado de México, donde el 90% de la gente se siente insegura, sigue Morelos, donde el 88% se siente insegura, y luego pegadito Tabasco. O sea, 9 de cada 10 tabasqueños se sienten inseguros. Esa es la primera parte. La segunda, que ahí es notorio, el fracaso de la política petrolera está resintiendo Tabasco y está resintiendo Campeche. La tercera, Andy López Beltrán tiene una fama terrible. O sea, terrible, terrible, es una fama pésima. La cuarta, se va a robar las elecciones, con todo lo que ya se dijo acá de un INE que le está permitiendo hacer campaña, que además lo presume y no lo paran. Bueno, el PRI está estudiando la posibilidad de esa. Este es el MVP.
2: Ajá, sí. El PRI está estudiando la posibilidad de...
0: De dejarlo solo, se la va a robar. O sea, que le digan, agarren al ladrón, ahí está, ¿verdad? Pues es tan sencillo como eso.
2: Oye, aquí veo, bueno, ya habíamos visto esa, la percepción de inseguridad. México, Estado de México, ¿no?
0: Estado de México.
2: Morelos, Tabasco, Guanajuato, Zacatecas, los peores. Todos son morenistas. Ah, y el Guanajuato es el PAN.
0: Y el que sigue es Puebla, y el que sigue es Michoacán de Ocampo.
2: Sí. Sinaloa.
3: El que sigue es Sinaloa, Veracruz, Colima.
0: Porque ahí estamos viendo una tragedia, mi querida Azucena. La mayor parte de los estados digamos que si 50 fuera una marca de reprobado, pues la mayor parte de los estados están reprobados, solamente salen 3.
2: Vamos a ponerle 6. 60, si sacas 6, pues te reprueba, ¿no? Menos de 6. Arriba, abajo de 6, pero en positivo.
0: O sea, los más seguros.
2: Los más seguros, o sea, que marcan más de la mitad de su población que se siente segura. Nayarit, Nuevo León. Nayarit, Durango, Baja California Sur, Querétaro, Aguascalientes, Yucatán y súper destacado Coahuila.
0: Muy bien, Coahuila.
2: Con el 73% seguro.
0: O sea, el 73% seguro.
2: A ver si podemos hablar con el gobernador. Ahí échenos la mano, ¿no? A ver si podemos hablar con el gobernador para que nos diga de qué se trata. Y bueno, pues no son buenos resultados tampoco estos, y raros sí.
1: No, claro. Si tú analizas el...
0: son buenos.
1: No. Estoy diciendo que la seguridad es una prioridad para el gobierno de México y así ha trabajado y por eso todos los días hay mesas de seguridad a nivel federal y a nivel estatal. Todos los gobernadores de la Cuarta Transformación comenzaron a reunirse todos los días para atender. Pues, si tú analizas el ambiente de cómo la dejó el PRI, por ejemplo, en el 2018, vas a ver que hay una caída en todos los...
2: ¿Sí?
1: Claro, en la percepción, por ejemplo, de inseguridad. Si tú analizas los hogares que habían sido víctimas, ves una disminución. Si analizas las personas que fueron víctimas de un delito con relación a 2018, encontrarás que hay una disminución. La confianza en las autoridades crece. Por ejemplo, te voy a dar un dato ahorita que decía él que se sienten inseguros. Si tú analizas el ENVIPE de este año, que salió publicado apenas, te vas a dar cuenta que en el 2000, por ejemplo, en el 2018, las personas que se sentían inseguras en su colonia era el 50.6%, actualmente 35.9%. Yo aquí he insistido con diversas encuestas, con diversos datos, que ya se comienza a reflejar los resultados de la política de seguridad de la Cuarta Transformación. Y así está.
2: Eso, o sea, estamos viendo menos 14.7. La que estamos viendo ahorita.
1: La que se ahorita es 2020.
0: O sea, 25. Es que se levantan el 25.
3: Y es la medición del 25.
1: Pero ahí está, menos 14.7% la percepción de inseguridad a nivel de las colonias, o sea, donde nos desenvolvemos todos nosotros.
0: De arriba, menos arriba.
1: Entonces,
2: percepción sobre inseguridad en entidad federativa. ¿Esto es general?
0: Eso es general, arriba.
2: ¿En 2018?
0: O sea, empieza antes, empieza
1: cuando se mejora. La gris es la media, la que suma.
0: Fíjate cómo era más seguro en tiempos de Calderón, güey, que ahorita.
2: Fíjate, en 2013.
1: Es una N. ¿Cómo?
2: 72% se sentía inseguro. Luego vamos con el señor López Obrador, lo dejan 74.
1: O sea, si tú te das cuenta, Felipe Calderón sube la percepción y con Andrés Manuel López Obrador comienza a bajar.
2: 72% inseguro, 73% inseguro, 73% inseguro, 72% hasta el 2017, que sube a 74. Uh-huh. Luego con López sube a 79, 78, 78,
1: ¿cuándo 75, comienza a bajar, Azucena?
2: En el 2021.
1: Sí, ¿por qué crees? Porque entra la Guardia Nacional. Recordemos que implementar la política actual, que está dando resultados, tomó hacer reformas constitucionales que nos tocaron a nosotros.
3: Pero los mejores niveles de López Obrador son peores y que los peores han ido a bajar.
1: Ahora, si tú analizas la evaluación que hacen...
2: 75 con López, 75 López, 74 López, 73...
3: Comienza a bajar, pero tus bajadas son peores que los peores anteriores. No.
1: Tu bajada en los peores. Sí, si lo comparas hace 15 años antes de que se fortaleciera el tema, por la negligencia y la corrupción y los vínculos que tenían los gobiernos anteriores.
3: De la responsabilidad que tiene para ser gobierno. No asume nada.
2: Ya no vamos a tener minuto de cierre, pero ahora sí.
1: Si tú analizas, sube en el tiempo del PRIAN, eso es.
2: Eso no se va a ir, Manuela. Si ustedes analizan ahí, viene desde arriba,
1: yo me refería al de Coahuila. A ver, yo. Es lo mismo, si tú analizas se ve como una N.
0: Déjame decirlo de otra manera.
2: Bueno, a ver, me encanta que traigas este reporte. ¿Lo quieren discutir la próxima vez?
0: Sí, claro.
2: Que yo no le tenía fe. Perdóname, Rubén, tú lo habías propuesto. Y lo vemos la próxima semana.
1: Okay.
2: ¿Les parece bien?
3: Me parece muy bien. Porque el tema sustantivo es que los mejores niveles de López Obrador son peores que los anteriores.
2: Como la educación.
3: O sea, lo mejor de López Obrador, claro, es peor que lo anterior, y eso no quiere decir que antes estuviera bien. Eso no quiere decir que estemos bien, quiere decir que ustedes están mucho peor, y lo que se suponía que iban a hacer era mejorar, pero en materia de corrupción, de inseguridad, ustedes se llevan la medalla de oro, y este no es el tipo de país que queremos. Por eso es tan importante que se ponga seriedad en el tema de seguridad.
0: Y que además están haciendo cosas que van a perjudicar a varias instituciones. ¿Por qué los peor calificados son los policías municipales? Porque no les pagamos bien como país. Uh-huh. ¿Y quién detuvo la reforma para pagarles bien? Morena. Dos nombres, Fernández Noroña y Lauritzel, la guardaron.
2: ¿A los policías?
0: Sí, sí, sí, la del 123.
3: El sueldo profesional.
0: La tienen guardada en un cajón. Bueno, y ahora la tiene Higinio guardada. ¿Por qué está bajando la percepción de los jueces? Pues muy sencillo, porque López Obrador desató una campaña en contra de los jueces. Pero ojo, el presupuesto del Poder Judicial de la Federación es inferior al de tiempo de Peña Nieto, por muchísimo.
1: A ver, el INVIPE menciona también la confianza en las autoridades de seguridad. Si tú comparas 2018 con 2026, sube el ejército, sube la, pero, de la Policía Federal, pero, la comparación.
0: El ejército nunca se carga la seguridad.
1: La comparación de la Policía Federal con la Guardia Nacional son 13 puntos, Azucena. La Guardia Nacional tiene 13 puntos por encima de lo que tenía la Policía Federal, que manejaba vinculada con el crimen organizado desde su cabeza.
2: Platicamos a fondo, Israel. Gracias.
1: Gracias.
2: Emilio, gracias. Regresamos.
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19: Quesadillas fritas. Masa de maíz doblada y rellena de flor de calabaza, huitlacoche, rajas con crema o queso Oaxaca. Frita en abundante aceite caliente. Un antojito crujiente por fuera y suave por dentro que deleita a todos.
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19: Crema ligera de calabacita. Licúa calabacitas cocidas con un toque de caldo de verduras y una cucharada de yogur griego sin grasa para darle cremosidad. Sírvela caliente con pimienta negra molida. Una entrada suave, nutritiva, baja en calorías y sumamente reconfortante.
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6: las 9:30, lunes 14 de septiembre.
14: Resumen informativo.
6: La presidenta Claudia Sheinbaum calificó como positivo el recorrido que hasta ahora ha realizado por 18 estados por su segundo informe de gobierno.
15: Ha sido muy emotivo, porque en todos los lugares donde hemos ido,

0: servicio público.
1: Me tocó a mí. Esta campaña de difamación de algunos medios de comunicación, particularmente Reforma, el periódico Reforma, el Universal y TV Azteca, que algo no les gustó de este gobierno y andan buscando, y lanzaron una campaña, primero diciendo que el director del Infonavit ganaba más que la presidenta de la República. Es tan sencillo para un periodista, para cualquiera de ustedes, en estos gobiernos de la Cuarta Transformación, verificar, porque todo está publicado en las páginas del gobierno federal. Yo tengo un sueldo equivalente a un subsecretario de Estado. Eso se puede verificar sin ningún problema. Y el sueldo de la presidenta también está publicado. Lo que no se hacía en la época neoliberal, en estos gobiernos de la 4T, todo está publicado. Era tan sencillo, pero inventaron, se les pegó la gana decir que el director del Infonavit ganaba más que la presidenta. Bueno, ya quedó claro, ayer hice un desmentido, en el sentido de que mi sueldo es lo que es, se ajusta perfectamente al tabulador federal y es una mentira absoluta. Luego se metieron también a revisar mi patrimonio, los bienes inmuebles, y dieron por sentado. Yo tengo muchos años de funcionario público y siempre he declarado, mis declaraciones son históricas y siempre he reportado lo que tengo y no ha crecido, básicamente, de manera que yo poseo un predio rústico, un rancho en Tabasco, y particularmente uno de los terrenos lo adquirí en 1984. Muchos de ustedes a lo mejor no habían nacido, porque estamos hablando...
0: Bueno, pues es lo que dice Oropesa, es parte de lo que dice Oropesa, lo vamos a revisar, por supuesto, pues a profundidad esta mañana. Platiqué con Pilar Mancilla, periodista de investigación, quien me compartió de ovaciones, quien me compartió detalles sobre la ubicación del exsecretario de Marina Rafael Ojeda, quien acude con regularidad al Club Campestre de la Ciudad de México. Recordemos que la Fiscalía lo citó como testigo por el caso de los hermanos Farías Laguna, por este tema del huachicol fiscal, pero dicen que no lo encontraron. ¿Dónde anda el almirante Pilar?
2: Pues en el campo de golf, intentando mejorar su juego.
0: A ver, cuéntame, porque dicen que va muy seguido. ¿Dónde lo localizaron?
2: Los sábados en el club de golf fue donde él generalmente acude ahí los sábados a jugar. Ahí con sus amigos, los que lo ayudaron a entrar, precisamente que están involucrados también con obras que le dio la Secretaría de Marina.
0: ¿Qué cree, fiscal Ernestina Godoy, que lo puede localizar en un campo de golf que se encuentra donde, Pilar?
2: Pues en el Club de Golf de la Ciudad de México. Ah. Ahí está directito. Sí, aquí está en la Ciudad de México. No hay pierde realmente para que la Fiscalía lo pueda localizar. Pero está registrado su asistencia más seguida los sábados.
0: Los sábados, bueno.
2: Excepto este sábado, ¿no? Que entiendo que ya no llegó.
0: Médicos, trabajadores y familiares de pacientes del Centro de Alta Especialidad Dr. Rafael Lucio marcharon hacia la Plaza Sebastián Lerdo de Tejada frente al Palacio de Gobierno en el centro de Tlaxcala para exigir la renuncia del delegado del IMSS Bienestar en Veracruz, Roberto Ramos Alor, luego de que el jueves el funcionario amedrentó a los médicos residentes en una reunión en la que les dijo que si no querían operar a pacientes, aunque no tuvieran insumos, que no operaran, pero que sus calificaciones dependían de él. Sobre el tema hablé con el doctor Juan Francisco Guerrero, integrante del Centro de Alta Especialidad, quien señaló que el gremio se mantiene firme en exigir la renuncia del delegado.
3: No hay poder humano que pueda mover a esta persona. Y bueno, hasta el momento no tenemos ningún comunicado oficial y parece ser que sigue al frente del bienestar. Sí, esa fue una de las razones por las que hicimos al día de ayer la marcha. Uno de los objetivos fue precisamente manifestar nuestro apoyo irrestricto a todo el personal, becario, médicos internos de pregrado, etcétera, que que realizan sus prácticas clínicas en nuestros centros hospitalarios. Entonces, yo creo que este tipo de declaraciones ofenden al gremio médico.
0: ¿Qué dijo la señora Nale?
3: Dijo que sus declaraciones eran desafortunadas.

0: afortunada. Pero no queremos una disculpa, queremos su renuncia, realmente.
1: ¿Qué sigue faltando en el hospital, doctor Juan Francisco?
0: Pues realmente todo. No solamente nos referimos a gasas y guantes y cosas triviales. Estamos hablando de infraestructura, estamos hablando de falta de equipo, falta de mantenimiento. Definitivamente no ha venido. Ayer mandaron a algunas personas precisamente para hacer entrega de material y equipo, que realmente es el equipo del uso diario. Definitivamente estas mentiras, y es algo en lo que la medicina, nosotros como médicos, no nos permite precisamente eso, decir mentiras y salir a decirle a la gente que no vamos a operar a su paciente porque no tenemos los insumos. O sea, nosotros podemos salir a decirle eso. La solicitud es que se forme el Comité Estatal de Salud. El Comité Estatal de Salud está formado por todas las asociaciones médicas, por todos los directores de los hospitales y por los representantes de las instituciones federales, para que finalmente sean ellos el órgano colegiado que garantice ese abasto y ese suministro.
1: Sobre la manifestación ayer en Culiacán, platiqué con el obispo Jesús, la manifestación en contra de la violencia, platiqué con el obispo Jesús José Herrera Quiñones, quien, por cierto, ofreció una misa llamando a mostrar a México y al mundo que en Culiacán están de pie.
2: Pues nos sentimos contentos en primer lugar y con mucha esperanza, porque parece ser que nuestra gente, nuestro pueblo, quiere seguir levantando la voz. Teníamos que recordar que la violencia no tiene la última palabra, que está en nuestras manos como sociedad, como comunidad, lograr este cambio. Sabemos que están rebasados y sabemos además también que estas realidades, que cuando no se nos habla con la verdad, cuando no se hace justicia, cuando se debe de hacer, no podremos alcanzar la paz.
1: Y usted hace un llamado incluso a quienes cometen estos actos criminales.
2: Sí, porque nuestro llamado es para todos. Nosotros sabemos y somos conscientes de que el mal no tiene la última palabra y los que hacen el mal tampoco la tienen. Ellos también necesitan de una conversión.
1: Platiqué con la madre buscadora Yodely Benítez, fundadora del colectivo ¿Dónde Están?, quien fue víctima de un intento de secuestro en Culiacán hace una semana. ¿Cómo lograste escapar?
3: Me rehusé al momento de ver yo a los niños que se pusieron nerviosos y el otro corrió hacia arriba del carro. Ellos me tomaron del brazo y me intentaban subir a la camioneta y pues yo me resistía gritando que se calmaran, que tranquilos, tranquilos. Y pues en ese momento uno de ellos me suelta y le dice, déjala, vámonos. Y se suben los tres y se van.
1: ¿Te hablaron por tu nombre? ¿Te dijeron algo, no, Yodely?
3: No, por mi nombre no me llamaron.
1: Pero después te siguen amenazando.
3: Sí, me recibo un mensaje donde me dicen que no metiera denuncia porque me tenían ubicada y que corrí en riesgo mi vida.
1: ¿Y qué vas a hacer ahora,
3: Yodely? Pues ya metí la denuncia, ya he hablado con los organismos correspondientes de fiscalía para que ellos me apoyen y me den el respaldo que corresponde. Me dieron unos rondines que la verdad yo hablé con el jefe de seguridad de aquí, que por los rondines es una vez al día, una vez a la semana, y pues eso no nos sirve, eso no me sirve a mí porque lo que me pasó fue directo y los domingos no trabajan, o sea que tampoco tengo seguridad el domingo. Tuve cita con la gobernadora, nos recibió a todos los colectivos y ahí le planteé mi miedo, mi frustración.
1: Pero la violencia no cesa en Sinaloa, pues al menos 12 personas fueron asesinadas solo el sábado en distintos hechos registrados en Culiacán, Mazatlán y Escuinapa. Estos números contrastan, no coinciden con el reporte de homicidios diarios que refleja solo 11 asesinatos entre viernes, sábado y domingo. El mismo reporte del gobierno federal señala que ocurrieron 116 homicidios, un promedio de 38 por día. Los estados con más ejecuciones, Guanajuato, Sinaloa, Baja California, Guerrero, además de la Ciudad de México. Ulises Soriano, buenos días.
4: Nos encontramos en la CETRAM.
1: Te escucho.
4: A sus órdenes, buenos días. Te saludo desde la CETRAM Tláhuac, donde en estos instantes, por el cierre de la línea 12 del metro, debido a trabajos de mantenimiento, se está operando únicamente de Mixcoac a San Andrés Tomatlán en ambos sentidos. Déjame decirte que las imágenes de Aldo Reyes, tú puedes observar cómo estas unidades de la red de transporte público están ofreciendo el servicio desde esta CETRAM Tláhuac que hasta San Andrés Tomatlán, donde pues se reanuda la circulación del metro. Mientras tanto, la gente hace una espera de entre 20 y 35 minutos para poder abordar
5: estas unidades y sin duda alguna esto ya se ha vuelto un caos. Déjame decirte que la reanudación total del servicio del metro de la línea 12 de Tláhuac a Mixcoac se restablecerá el jueves 17 de septiembre a las 5 horas. Estos camiones y el abordaje no tienen ningún costo para todas las personas que desean hacerlo, sin embargo, en la estación San Andrés Tomatlán, donde es pues prácticamente la reanudación del servicio, ya contamos con severas complicaciones, no solo para ingresar al metro, sino también de tránsito, luego de que cientos de personas pues desean llegar a él. Incluso, Azucena, hemos podido platicar con algunos de ellos y nos comentan que su traslado abarca entre 2 horas y media y hasta 3 desde este punto de Tláhuac.
1: Ajá. ¿Te escuchó?
5: Y hasta la zona de Mixcoac, también por un parque de diversiones al sur de la Ciudad de México, Ciudad Universitaria, bien, entre otros puntos de esta capital que sin duda alguna vuelven bastante complicada la circulación de todos estos pasajeros, Azucena.
1: Gracias, Ulises.
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11: Los humanos pierden aproximadamente 40,000 células de piel cada minuto, renovando su superficie externa de manera totalmente constante.
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16: Pemex informó que inició con la instalación de una envolvente metálica para reparar el ducto submarino en el campo Ekbalam, que derramó petróleo el pasado 10 de septiembre frente a Ciudad del Carmen, Campeche. Además, concluyó con la remoción del lastre. La organización civil Causa en Común documentó que en lo que va del 2026, un total de 212 agentes de seguridad pública fueron asesinados en el país, un promedio de uno al día. El cuerpo de seguridad más afectado es la Policía Municipal, con 85 casos. En agosto, las líneas de pobreza extrema por ingresos, esto es, la cantidad necesaria para cubrir el costo de la canasta alimentaria, aumentó 4.5% a tasa anual en el ámbito urbano al alcanzar 2.562 pesos con 58 centavos y en el ámbito rural creció 3.2% anual al llegar a 1.910 pesos con 78 centavos.
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1: Las 9:45, el director ejecutivo de Anthropic, Darío Amodei, pidió reducir el ritmo con el que las empresas están desarrollando los modelos más avanzados de inteligencia artificial. Advierte que sus capacidades están creciendo más rápido que los mecanismos para comprenderlas y controlarlas. En un ensayo titulado "Debemos moderar el avance de la frontera", Amodei escribió: el progreso seguirá pareciendo rápido y debemos utilizar sabiamente el tiempo que ganemos. También advierte que en un plazo de entre 6 y 12 meses, un enjambre de agentes de inteligencia artificial más avanzados podría apoderarse del Internet mediante una red de dispositivos infectados, lanzar ciberataques, provocar daños por cientos de miles de millones de dólares. Frente a estas advertencias, el presidente de Estados Unidos, Donald Trump, pues dice que no debemos de frenar el desarrollo tecnológico.
17: Vamos por delante de China en cuanto a la inteligencia artificial. Somos el país más sofisticado del mundo. Y francamente quiero que eso se mantenga así, porque quien gana en inteligencia artificial, gana. Podemos poner regulaciones, podemos hacer esto y aquello, pero hay muchas fuerzas negativas y están diciendo que no deberían estar diciendo nada, pero están sacando cosas que no van a pasar.
1: Ante la creciente preocupación por estos riesgos, por los riesgos que puede generar la inteligencia artificial, pues varios de los líderes más importantes de estos desarrollos coincidieron en que debe moderarse el ritmo de desarrollo. Emilio Saldaña, Pisu, experto en tecnología, ¿cómo estás? Buenos días, Pisu.
18: Muy buenos días, Azucena, qué gusto saludarte, muchas gracias.
1: Antes que todo, a ver, ¿qué podemos entender, qué podemos tomar como inteligencia artificial?
18: Inteligencia artificial es, qué buena pregunta por el contexto que estamos viviendo de hoy. Se trata de sistemas que procesan la información distinto a los bases de datos o sistemas que conocemos tradicionalmente. Son sistemas a los que le cargas una enorme cantidad de información, un volumen enorme de información, y a partir de algo que se técnico, pues, que se conoce como redes neuronales, lo que sucede es que estos sistemas digieren toda la información. Y cuando tú preguntas o platicas con ella, con estos sistemas de algún tema, utilizan todo ese volumen de contenido que se entrenaron con él para poder generar respuestas. Y esta inteligencia artificial ha venido avanzando en los últimos 2 años de manera muy relevante. La primera es esta que platicamos. Le pedías cosas, le preguntabas cosas y sus respuestas sorprendían por el detalle, por la forma tan además platicadora en la que se compartía información. Pero hace algunos meses, Azucena, entramos en una siguiente etapa que conocemos como inteligencia artificial agéntica. Esto de agéntico tiene que ver con agentes y es la inteligencia artificial hoy ha logrado el poder de hacer por nosotros. Ya no que le pidamos, escríbeme una carta o contéstame un mail o tradúceme este contenido, sino que hoy le puedes decir literalmente a Azucena, conéctate a mi compu, revisa mi correo para el pendiente de mi jefe que me mandó y genera un documento en una hoja de cálculo para que se lo pueda enviar. Y tu compu, y no es, ojalá exagerara un milímetro, Azucena, pero tu compu toma el control, revisa tu correo, encuentra el mensaje de tu jefe, abre el documento para hacer las slides y para hacer toda esta cosa ofimática.
1: ¿En serio?
18: Y ahí abre, te lo juro, abre, escribe el reporte y lo último que puede pasar es que regrese y te diga, ya está listo lo que me pediste, ya está listo el documento y ya está escrito el mail.
1: Por lo menos yo tengo que crear una base de datos o algo así, o cero chamba.
18: Nada, no tienes que hacer nada. Y esta inteligencia artificial agéntica, que es la que están utilizando hoy ChatGPT, Cloud, Gemini, todos los productores de inteligencia artificial, esto es lo que estoy describiendo, es lo que están llamando el avance hacia una inteligencia artificial que cada vez más requiere menos de la intervención humana para hacer cosas. Y lo que están previniendo en el ejemplo que acabo de poner, Azucena, es qué pasa si de repente mi inteligencia artificial decide ya no hacerme caso y se mete y revisa mis correos y busca los de mi jefe.
1: Y empieza a mi jefe.
18: Exactamente.
1: Ay, no,
18: ¿qué pasa cuando transportamos esto a países o a gobiernos o a banca o a salud? ¿Qué pasa si una inteligencia artificial tan poderosa, uno, por ejemplo, es controlada por un gobierno enemigo? La mandas directamente a bancos, hospitales y a semáforos de una ciudad en particular, de un país enemigo, y literalmente lo paralizas en segundos. Están queriendo prever esto, y lo que están queriendo prever adicionalmente es que esto que acabo de describir sucediera sin que los humanos lo pidiéramos, como se ha reportado en algunas de las pruebas de seguridad que han hecho estas empresas. Es irónico porque hicieron pruebas diciendo, probamos nuestra inteligencia artificial para ciberseguridad y es tan buena que nos hackeó en las pruebas. Eso fue lo que estuvieron compartiendo hace unas semanas. Y parecía una narrativa más de mercadotecnia, ¿no? Más de es tan poderosa que nos hackeó. ¿A poco no vas a quererla tener en tu empresa si es tan segura? Pero lo que ha sucedido en los últimos días y semanas y que provocó las declaraciones del presidente Trump, pues es que ellos mismos, Darío Amodei, Sam Altman, los directores de Anthropic y de OpenAI respectivamente, pasaran de tener un cierto temor y una cierta observación de, oigan, esto se está poniendo un poco rudo si no lo controlamos, a literalmente expresar su temor y su petición por detener el avance y desarrollo de la inteligencia artificial, porque están viendo que va hacia un camino en el que si no está correctamente regulada, no vamos a poder controlarla bien. Y si se saliera de control, el impacto puede ser muy grande por la imposibilidad que tendríamos de reaccionar pues tan rápido como la inteligencia artificial. Ahí justamente el dilema, ¿eh?
1: Oye, ¿y se puede tener un acuerdo global, dejarla de desarrollar, desaparecerla, regularla? Es que no me imagino cómo se podría regular.
18: No, sí es posible que pudiera haber un acuerdo para reducir la velocidad de desarrollo, pero aquí entramos justamente en la lectura más fina e interesante. El mismo Elon Musk, que ahorita está diciendo que la inteligencia artificial podría ser peligrosísima y hay que detenernos, pues es el mismo Elon Musk que invirtió miles de millones literal de dólares para tener su propia plataforma. Justo antes de eso, también había pedido que se detuviera la inteligencia artificial, pero porque no tenía él con qué competir. Y vemos que estas posturas, todos los responsables comparten una misma visión, que es la siguiente, Azucena. Solo yo soy el único que tiene la altura ética, moral y técnica para controlar una inteligencia tan poderosa. Los demás no deberían detenerla. ¿Están jugando ese mismo juego? Todos. Me recuerdan mucho al anillo del Señor de los Anillos y cómo se convierten todos en modo My Precious, porque en cuanto están cerca del dinero y del poder que implica, claro, la inteligencia artificial, claro, caen rendidos.
1: Oye, pues es como la nueva versión de las armas de destrucción masiva, ¿no? Yo no las hago, yo no las desarrollo, no es cierto porque yo no tengo dinero, pero sí las tienes escondidas y la bomba nuclear. Solo que ahora es distinto, pero nadie se quiere echar un paso atrás.
18: Nadie quiere echarse un paso, y menos ahora con las declaraciones del presidente Trump, que salió después de días de que todos los que estamos platicando externaran su inquietud. Trump hoy salió a decir básicamente que desacelerar significa abrirle el espacio a China en una competencia que va a definir el poder económico, militar y científico. Literalmente cierra su publicación diciendo, el que gane IA, gana. Uh-huh. Así, punto. Sí. Entonces, ahora lo que sucede es que tenemos a quienes estaban ya como auténticamente preocupados y diciendo, ok, bueno, está bien, sí, bajémosle la velocidad. Pues ahora resulta que el señor Trump dijo, no, ¿cuál bájenle? ¡Córranle! Sí, este claro. Córranle significa algo importantísimo para la gente, Azucena. Mayor velocidad de desarrollo de inteligencia artificial implica prácticamente menores controles de seguridad o del impacto que pueda tener. Están usando la filosofía de redes sociales de Mark Zuckerberg de construye rápido, rompe al construir y repara, uh-huh, después. Uh-huh. Y eso es lo que querríamos evitar que suceda con la inteligencia artificial.
1: Lo que nos ha costado con las redes sociales, que nos ha costado tanto, ¿verdad?
18: Exactamente.
1: Oye, fíjate, esto es una parte, por supuesto, macro, ¿verdad? Que los gobiernos no se pongan de acuerdo y que entonces pues destruyan al mundo y entonces se destruyan entre países y desclasifiquen información y un montón de cosas que tienen consecuencias mundiales. Pero nuestra vida diaria tiene consecuencias irreversibles, ¿eh? O sea, no hay manera en que los seres humanos no seamos capaces de generar una presentación para tu trabajo, una presentación para tu escuela, de buscar la respuesta a una pregunta más que por preguntarle a ChatGPT, sino por el análisis, la reflexión o la deducción. Eso es muy peligroso, o sea, es muy frustrante.
18: Es peligrosísimo. Incluso lo podemos ver muy en un ejemplo muy gráfico, y me gusta mucho esto que estás comentando, porque la gente que nos escucha en este momento puede entender que antes con el buscador tenías cientos de miles de resultados, veías y revisabas los primerillos y te permitía darte una idea de qué tan actualizada, qué tan detallada
1: estaba la información. Porque lo ChatGPT es bien mentiroso. Ajá.
18: Ya de ahí te ibas. Hoy tomamos la respuesta de una plataforma de inteligencia artificial como una respuesta autoritativa, ¿no? Ya respondió el GPT y entonces
1: la Biblia dice
18: que ya está cierto.
1: Así es.
18: Estamos cediendo nuestro pensamiento crítico, no lo hagamos, ¿eh?
1: Oye, a ver si platicamos un poquito más seguido, porque a mí me sorprendió mucho ayer escuchar a algunos amigos de los que no voy a decir, mire su nombre, hablan con el ChatGPT como si fuera un humano. Y me regresé de Monterrey, claro, muy preocupada.
18: Platiquemos de eso porque sí, cada vez más, incluso los jóvenes, cada vez más lo están utilizando como un acompañante digital, ya sea novia, confidente, psicólogo, bueno, y eso no es
1: pues lo mejor, hagamos una serie contigo, si te parece, Pisu. Gracias.
18: Era un honor, claro que
1: un
18: sí.
1: Un abrazo, gracias. Mañana no hay mañanera, pasado mañana tampoco, pero noticiero sí, acá nos vemos.
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2: El perro. El perro es considerado, con toda justicia, el mejor amigo del ser humano debido a su lealtad incondicional, empatía profunda y una historia de domesticación que se remonta a decenas de miles de años. Descendientes directos de los lobos, estos maravillosos mamíferos han evolucionado junto a los seres humanos, adaptándose a una infinidad de tareas esenciales que van desde el pastoreo y la protección del hogar hasta el rescate en desastres y terapia emocional. Existe una asombrosa diversidad de razas, cada una con características físicas y temperamentos únicos, pero todas comparten la capacidad innata de comprender las emociones humanas y comunicarse fluidamente a través de sus gestos y ladridos. Poseedores de un sentido del olfato verdaderamente prodigioso, los perros no solo brindan compañía incomparable en el día a día, sino que se convierten en miembros indispensables de la familia.
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5: Hoy es lunes 14 de septiembre del 2026. Bienvenidos, bienvenidas. Gracias por arrancar esta mañana y esta semana patria, muy patria con nosotros, que suena el mariachi, Jimena.

0: Soy Daniel Iturbide, gracias a todo el equipo, empezando por ti, Jimena Millán, nuestra productora, Carlos Jiménez, Richie, Mike. Didi, ya esta semana, desde hace varias, la verdad es que soy una hipócrita en decir que desde esta semana, pero desde hoy queda oficialmente fuera del conteo de calorías cualquier tipo de consumo de pozole, chiles en nogada, pambazos, sopes, enchiladas, quesadillas y todas las similares.
1: Dani, buenos días, espero que todos estén muy bien. Oye, yo llevo pensando en comida desde la semana pasada, la verdad, porque estamos preparando una nota importante para N+, de las garnachas. Y entonces me ha tocado investigar un poco acerca de ello, hablar con especialistas y ¡guau! Todo lo que hay alrededor, ¿sabes qué? Hablé con un especialista que justo analiza el tema de cómo hay algunas comidas que evidentemente te generan dopamina, pero ¿por qué entonces somos como tan adictos a estos sabores mexicanos, al tema de las garnachas? ¿Por qué cuando pasamos por la calle y vemos un puesto de garnachas nos llama tanto la atención? Está bien interesante el tema, ¿eh? Pero bueno, sí, tienes razón, pura comida mexicana.
0: No sé si interesante, pero delicioso y antojable sí que lo está. Inauguró entonces la Semana Patria, la más patria del año, en un año en el que yo no sé por qué, bueno, sí sé por qué, pero siento que los festejos van a ser sumamente emotivos por el verano que vivimos tras el Mundial, porque decía yo el otro día en una entrevista que me hicieron al respecto, que traemos, siento, lo mexicano subido, ¿no?
1: No lo había pensado así, pero tienes toda la razón.
0: Nos sentimos orgullosos de nuestro país, de cómo recibió el mundo, o más bien el país al mundo, y de la muy positiva imagen que se quedaron en gran parte del planeta de nuestro país tras el Mundial, más allá de los horrores que habían recientemente oído en cuestión de noticias.
1: No, tienes toda la razón. Aparte, digo, a ver, aunque el Mundial acabó hace algunos meses, siento que hay muchísimas cosas del Mundial que seguimos teniendo presentes. Entre ellas el ICC, ¿no? Entonces,
0: bueno, ya oficialmente hay una persona, un niñito que llama ICC en Tamaulipas.
1: De no creer.
0: Bueno, a ver, se lo tomaron muy en serio. Cada quien. Por si andas buscando un nombre para tu bebecito, ICC. Bueno, ICC y barra. Bueno, bien.
1: ICC y barra. Y barra leal. Me gusta.
0: Bueno, muy bien, ya está. Hoy vamos a hablar, Vivi, de un tema muy particular que teníamos muchas ganas de platicar. Y son las noticias, más que noticias, los casos, los hechos, los acontecimientos que generan muchísimo ruido, que se convierten en virales, de los cuales todos los medios de comunicación hablamos una y otra vez, por días, incluso por semanas, y después, sin que terminen necesariamente, quedan en el olvido.
1: Sí, a ver, quisimos hacer esto, Dani, porque nos dimos cuenta que muchas veces nos preguntaban como de, oye, pero ¿qué pasó con tal noticia? ¿Qué pasó con tal? Y claro, es que al final del día nosotros como periodistas sabemos que las noticias pues no paran ni un solo día y a veces como que dejamos a un lado algo que llamó muchísimo la atención, ya lo decías, algo que se hizo viral. Entonces hicimos pues un recuento de las noticias que se han hecho viral a partir de noviembre de 2024 hasta la fecha, para ver qué pasó con ese caso y contar un poquito más acerca de ello.
0: Bueno, pues quédense con nosotros entonces, que esto apenas comienza y se va a poner mucho, muchísimo mejor.
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0: Te cedo los honores, ¿con cuál arrancamos, Vivi?
1: Vamos a arrancar con este caso que seguramente se acuerdan y es el caso de la falsa psiquiatra Marlene Cote, esta persona que se volvió viral en cuestión de días en Puebla. Resulta que empezamos a ver algunos videos acerca de una psiquiatra que pues se promocionaba en redes sociales con videos en donde prometía de todo, pero lo curioso de todo esto es que, bueno, pues recetaba medicamentos controlados sin tener la acreditación de ser psiquiatra, ¿no? Y esto empezó con algunos testimonios de gente que decía, claro, yo fui con ella, me bajó una lana y al final del día me recetó medicamentos, pero ¿qué creen? Pues no, no era psiquiatra. Y entonces, ¿qué pasó? Bueno, pues su situación jurídica se complicó porque ella fue detenida. De hecho, sigue en prisión. Está en el penal femenil de Ciudad Cerdán, en Puebla. Pero su situación jurídica se complicó porque, por un lado, tienes a varias víctimas que evidentemente la denunciaron, pero muchas dijeron como de, ok, bueno, ya llegamos a un acuerdo reparatorio, perfecto. ¿Y qué creen? Pues en el ámbito federal, ella está acusada de suministro de narcóticos. Entonces, claro, esto por haber prescrito medicamentos controlados sin autorización. Entonces, la situación jurídica de esta persona está complicada, sigue en prisión y seguramente ahí se quedará por este tema.
0: En donde corresponde, porque es una delincuente, son medicamentos sumamente delicados, por eso es que son tan controlados. Pero más allá de los medicamentos, el jugar con la salud mental de las personas me parece que debe ser considerado así como una falta y como un delito sumamente grave que puede poner en riesgo la vida de las personas que acudieron por alguna razón a ella.
1: ¿Por qué no escuchamos un fragmento de cómo se promocionaba en las redes sociales?
3: Soy la doctora Melanie Coates, doctorada en medicina con especialidad en neurociencias. También cuento con un doctorado en psicología clínica y especialidad en psicodiagnóstico y perfilación. El psicodiagnóstico es una de las áreas dentro de la conducta más importantes. Si bien la conducta no es una ciencia exacta, el psicodiagnóstico sí lo es. ¿Por qué? Porque se basa en la axiología y la axiología en las matemáticas. Por lo tanto, 2 más 2 van a ser 4.
0: Es el caso entonces, noticia olvidada número 1, la falsa psiquiatra Marilyn Cohn. Y nos vamos a uno que tal vez llamó la atención de las redes sociales más que de cualquier otro medio de comunicación, pero también lo retomamos todos, y es este intento de asesinato, esta agresión de una creadora de contenido influencer a otra creadora de contenido. La primera, la victimaria Marianne Gonzaga, la víctima en ese entonces menor de edad, Valentina Gilabert. Sucedió en febrero del año pasado, el 5 de febrero para ser exactos, cuando en un departamento, en situaciones que al principio fueron sumamente extrañas, en un departamento en el Pedregal, en el sur de la Ciudad de México, se reportó la agresión con un cuchillo de cocina de una mujer a otra. Como les decía, Valentina resultó gravemente herida, estuvo al borde de la muerte. Como Marianne era menor de edad cuando ocurrieron los hechos, lo dije hace rato al revés, ofrezco una disculpa, la menor de edad era Marianne, Valentina tenía 18 años, acababa de cumplirlos. Su caso se llevó a cabo bajo el sistema de justicia para los adolescentes y Marianne pasó 5 meses internada, salió en el proceso que se llama libertad asistida el 23 de julio del 2025, después de que las partes llegaran a un acuerdo. Lo máximo que Marianne hubiera podido estar en la cárcel era 5 años. Esto hubiera implicado un juicio probablemente larguísimo. Valentina a mí me dijo, mira, llegué a este acuerdo porque no quise retomar los hechos, no quise volverme a enfrentar a ella, no quise estar recordando y recordando y recordando y recordando el caso, teniendo que ir a las audiencias, teniendo que ir a los citatorios del juicio. Pero esto generó, Vivi, en la sociedad un debate bien interesante precisamente sobre esto, el sistema de justicia para adolescentes, que incluso cuando estuvo a punto de matar a una persona, hubiera estado un máximo de 5 años en prisión.
1: No, totalmente. A ver, a mí también me llama mucho la atención este caso, sobre todo por lo que pasó después. Es decir, Marianne Gonzaga, una vez que sale de este internamiento, pues retoma sus redes sociales, ella se dedica a las redes sociales, y empieza a crear contenido, ya tiene una hija, y bueno, pues ahora está envuelta también en una polémica con el papá de su hija. Al final del día ambos se tienen demandados por la custodia de la niña. Y pues Valentina Gilabert, por lo que sabemos, también se dedica a las redes sociales, sube también contenido. Y en fin, creo que han dado muchísimo de qué hablar hasta hoy en día.
0: A mí, perdón, pero me llama muchísimo la atención que después de un suceso así, una como víctima, la otra como victimaria, sus vidas sigan de forma normal subiendo contenido. Hablando de esto como si hubiera sido un raspón, me llama mucho la atención esto de los influencers y los creadores de contenido y lo que pueden provocar o lo que pueden hacer. Los comentarios también que reciben tanto una como otra, hay mucha gente, hasta club de fans de la victimaria, de la agresora. En fin, este caso fue muy sonado. Fuimos en Despierta de Una Más los únicos que entrevistamos a Valentina Gilabert cuando apenas se recuperaba de estas lesiones. Esto es parte de lo que nos dijo.
4: Al principio pensaba que era un sueño. Mi cerebro no lograba procesar lo que estaba pasando. Ya estando en la ambulancia, le decía a los paramédicos que no sentía mi cuerpo.
0: Estuviste a punto de morir. ¿Cómo ha sido tu recuperación físicamente? ¿Qué te duele? ¿Qué te han tenido que hacer?
4: O sea, fue muy difícil. Estuve en coma 5 días, 7 días en terapia intensiva, luego 3 en terapia intermedia, me reconstruyeron de nuevo. Tuve drenajes en los pulmones y también en el corazón. La verdad es que sí ha sido muy complicado y a la fecha todavía tengo secuelas. A veces me duelen los pulmones. Tengo 3 heridas en el pecho, 3 en la espalda, 2 en el cuello, 5 en la mano, 1 en la cabeza, otra en la nariz y 1 en la pierna.
0: ¿Qué figura era Marianne en tu vida? ¿La conocías? ¿La habías visto antes?
4: Sí, la conocía.
0: ¿Y eran amigas? ¿La considerabas amiga?
4: No, nunca fue mi amiga.
0: Y salen del baño sabiendo esto y
5: ¿Te la encuentras? ¿Recuerdas? ¿O fue de inmediato el ataque?
4: No, fue de inmediato. De hecho, fue por la espalda. No traté de defenderme, traté, pero pues no podía hacer mucho.
5: ¿La otra amiga, la otra persona?
4: Tampoco hizo nada.
5: Estaba ahí viendo. ¿Cómo va el proceso legal?
4: La verdad es que he preferido no meterme tanto y confío mucho en mis abogados y pues en que se logre hacer justicia como se debe.
5: ¿Qué es justicia para ti? ¿Qué sería justicia en este caso para ti?
4: Yo no creo que mi agresora debería estar libre.
0: Hacemos una pausa. Volvemos.

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5: Dubái, Emiratos Árabes Unidos. Dubái ha emergido en pocas décadas desde el desierto para convertirse en una de las ciudades más hiperconectadas, lujosas y cosmopolitas del siglo XXI. Más del 80% de su población es de origen extranjero. La ciudad es famosa mundialmente por su arquitectura audaz que desafía los límites humanos, albergando el Burj Khalifa, el edificio más alto de la Tierra, e islas artificiales visibles desde el espacio exterior. Dubái funciona como un nexo comercial estratégico entre Europa, Asia y África, atrayendo inversiones, turismo de gran lujo y mentes brillantes orientadas a la innovación tecnológica. Es un oasis de modernidad donde la tradición árabe se enlaza con la ambición futurista más espectacular del planeta.
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6: El ojo humano puede distinguir más de 10 millones de colores diferentes, aunque nuestro cerebro no siempre los procese todos.
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7: Regresamos, gracias por continuar con nosotros. Estamos platicando de las noticias que en el momento en el que suceden generan muchísimo ruido. Les decía, son retomadas por todos los medios de comunicación, de cualquier tipo, digital, escrito, radiofónico, televisivo, todos los programas de noticias empiezan con esta información, le dan seguimiento a esta información, y de pronto, por, digamos, la dinámica de las noticias, porque se van olvidando, porque van sucediendo más cosas, y vaya que en este país suceden cosas, se van olvidando, aunque no necesariamente conozcamos el final. En el bloque anterior platicamos de Marilyn Cott, la falsa psiquiatra, y también del caso Valentina Gilabert. ¿Con cuál empezamos este bloque?
8: Empezamos con el accidente en el festival Ax Ceremonia, que fue el 5 de abril del 2025, cuando los fotoperiodistas Berenice Giles y Miguel Ángel Rojas murieron durante el festival en el Parque Bicentenario después de que una estructura metálica cayera sobre ellos. Fue un caso que generó muchísima polémica, pero sobre todo muchísimas preguntas sobre quién había autorizado estas estructuras. En fin, ¿qué ha pasado? Bueno, a más de un año el proceso penal sigue sin resolverse, y es que hace algunos días, de hecho, la audiencia volvió a ser aplazada y se fijó una nueva fecha, que va a ser hasta el próximo mes. Ahora, aquí hay, lo tengo que decir, la familia de las dos víctimas han tomado caminos diferentes, porque por un lado tienes a una familia que llegó a acuerdos reparatorios con una de las empresas, con algunas empresas, de hecho, que organizaban este festival, mientras que la otra pues ha decidido continuar con el proceso hasta que se determine judicialmente quiénes son los responsables. Es decir, pues a más de un año todavía no sabemos bien qué ha pasado.
7: Sí, lo que sabemos es que por una negligencia, todo parece indicar que por una negligencia entre los organizadores o entre algunos de los organizadores de este festival, dos jóvenes perdieron la vida. Continuamos. Y para que recuerden este caso, les dejamos cómo empezó. Se trata de Jimena Pichel. Fue grabada insultando de manera racista a un policía de tránsito en la Colonia Condesa. Así la conocimos.
9: ¡Hasta racista
10: eres! ¡Odio a los negros como tú! ¡Los odio!
9: ¡Pues ya lárgate entonces! ¡Ya lárgate entonces!
10: ¡Odio a los negros como tú!
9: Ok, sí, está bien, lo que tú digas. Lo que tú digas. Lo que tú digas.
10: ¡Maldito!
9: Ya llévate a tus hijos. ¿Ya te vas?
10: ¡No, no me voy, ¿quieres?
9: Ya súbelo y ya para que se vayan.
10: ¡Rompa tu madre! ¿Qué quieres? Pero yo estoy loca, ¿eh? ¿Qué quieres?
9: Sí, ya me di
10: bueno,
9: cuenta.
10: ¿Entonces qué quieres?
9: Ya me di cuenta que sí.
10: Peleando, ¿quieres seguir peleando? Bueno. ¿Quieres seguir peleando? Peleemos.
9: Ya, lárgate, ya vete.
10: No te voy a largar, hablas así, pinche indio.
9: Ya vete, entonces.
10: Así, lárgate, pinche de.
9: Ya, muévete,
10: no, no hablas así, negro.
9: No, tío, si no, te tengo que revisar la sanción.
10: No me vuelvas a hacer yo con tu madre. ¿Entendiste o no?
9: Sí, bueno, así tú digas.
10: Entonces cállate el hocico ya.
9: Ya vete entonces.
10: Cállate el hocico.
9: Ya te la puedes, por favor.
10: Cállate el hocico. Me voy cuando yo diga.
9: Cuando tú digas.
7: Se convirtió en lady racista. Terminó siendo vinculada a proceso por discriminación. ¿Qué pasó después? Se le concedió una suspensión condicional del proceso a cambio de cumplir diferentes medidas, entre ellas servicio social, terapia y cursos de sensibilización. Esto ocurrió en julio del 2025, prácticamente un año después, en mayo de este año, se informó que no había cumplido completamente con las condiciones del plazo establecido. Hay un sticker en WhatsApp que me encanta que dice, ¿no sorprende? No, no nos sorprende.
11: No nos sorprende nada.
7: No nos podíamos esperar una actitud responsable de esta mujer que vimos insultar a un oficial haciendo su trabajo, además acompañada de su hijo, que lo vio, lo presenció todo. El juez le dio 2 meses más a partir de mayo para terminarlas. Hasta ahora no hay una actualización pública que confirme que el caso haya quedado cerrado definitivamente.
8: Y seguimos con un caso que definitivamente hasta cuesta trabajo, Dani. Yo recuerdo mucho cuando lo dimos a conocer. Esto pasó a finales de julio de 2025. Y es que, bueno, pues Fernando, asesinaron a un niño de 5 años. Se lo llevaron de su casa para presionar a su mamá, por lo que sabemos, a pagar una deuda.
11: Más grande que yo.
8: Sí, esto ocurrió en el Estado de México, pero la realidad es que, nos decían que la deuda era por 1,000 pesos. Nunca supimos bien a bien de cuánto había sido la deuda, pero el cuerpo de Fernandito fue encontrado en el mismo inmueble donde lo habían secuestrado días después. 3 personas fueron detenidas por este caso, fueron vinculadas a proceso por secuestro agravado con la agravante de muerte, porque al principio, de hecho, hay que recordar, Dani, que cuando detuvieron a las personas responsables de su muerte, solo les habían imputado el delito de secuestro. Pero bueno, ya tiene obviamente esta agravante de muerte. El caso obviamente se puso bajo la lupa de las autoridades por lo viral, por lo terrorífico, y la Fiscalía del Estado cesó a 2 agentes del Ministerio Público, de hecho, por la atención que dieron a la madre de Fernandito, que también llamó muchísimo la atención cuando ella intentó denunciar la desaparición de su hijo, porque no sé si recuerdes, Dani, que ella cuando llegó al MP a denunciar, no le quisieron ni siquiera tomar la denuncia, ella tenía un problema de lenguaje.
11: Sí, horrible.
8: Y de verdad fue bien duro este caso, bien, bien duro. Pero bueno, la investigación entonces también es para los 2 agentes del Ministerio Público.
7: Seguimos. Y caemos en el 22 de septiembre del año pasado, hace prácticamente un año, cuando un estudiante de 16 años de nombre Jesús Israel fue asesinado con un arma blanca dentro del CCH Sur. Aquí le dimos seguimiento, le hemos dado seguimiento puntual en prácticamente todo este año por la cloaca que destapó en materia de seguridad, en materia de control, en materia de bullying, de muchísimas otras cosas en los planteles de CCH. Bueno, el presunto responsable, lo recordamos todos, es Lex Ashton, tenía 19 años y puso también sobre la mesa en México Viví un tema del cual hablamos brevemente la semana pasada con Josefina Vázquez Mota, y es de los incels y todos estos grupos sociales, sobre todo en las generaciones más jóvenes, que marcan además gran parte de su destino y de lo que van a hacer cuando se trata de una barbaridad así en las redes sociales.
8: Sí, él de hecho había anunciado lo que iba a cometer en las redes sociales. La mamá trató también de advertir a las autoridades. Y lo horrible de este caso, Dani, es que nosotros que tuvimos oportunidad de hablar con estudiantes del CCH nos decían como de, no, pues es que aparte ni siquiera es el único. O sea, es algo que viven muchísimos, muchísimos niños. El CCH obviamente se fue a paro. Fue un tema de verdad que duró meses y que sigue.
7: No, que sigue. Aquí tuvimos mesas con estudiantes de la UNAM, del CCH en particular. Después la gente de la UNAM nos hablaba y nos decía, oiga, no, así no son las cosas. Pero chavas que nos decían, ¿cómo? Dentro de los planteles del CCH ha habido abusos sexuales, ha habido violaciones. En cuanto a esa vertiente, digamos, del caso, el CCH Sur reabrió meses después, en febrero del 2026. Dicen que con nuevas medidas de seguridad, controles de acceso, cámaras, botones de pánico y mayor iluminación. Por otra parte, la pregunta es, ¿qué pasó con Lex Ashton? Bueno, sigue en proceso penal. De hecho, la semana pasada, el jueves pasado, la audiencia intermedia volvió a ser diferida. La defensa señaló que todavía no había recibido todos los medios de prueba de la fiscalía, así que a casi un año del ataque, el juicio todavía ni siquiera comienza.
8: Y nos vamos con otro caso que cómo llamó la atención cuando una ex reina de belleza fue asesinada presuntamente por su suegra. Esto ocurrió el 15 de abril del 2026. Carolina Flores, ex reina de belleza de Baja California, fue asesinada en un departamento de Polanco. Revelaron las imágenes, unas imágenes terribles, Dani. La principal acusada pues es la suegra, Erika María Guadalupe.
7: ¿Qué caso este?
8: Estaba en el departamento, estaba el bebé de Carolina, estaba el esposo, y en el video se ve aparte pues cuando le dispara, y bueno, se escucha cuando le dispara, y como el hijo le dice como de ¿qué acabas de hacer? Ella huye del país. Después de...
7: ¿Qué acabas de hacer? Creo que incluso usa la palabra loca.
8: ¿Qué hiciste? O algo así le
7: ¿Qué,
8: dice.
7: ¿Qué hiciste, loca? O una cosa así. Pero después se tarda 24 horas en reportarlo, permitiéndole a su mamá que se escape.
8: Exactamente.
7: A Venezuela, ¿no?
8: La mujer huyó, primero pasó por Panamá y finalmente fue localizada y detenida en Caracas el 29 de abril. Algunos días después de lo que ocurrió. ¿En qué quedó? Bueno, México solicitó la extradición de esta persona para que sea juzgada por feminicidio. El Tribunal Supremo de Justicia de Venezuela abrió el procedimiento de extradición y ordenó mantenerla detenida mientras se resuelve. Hasta la última información, y es lo que podemos confirmar, Dani, no hay confirmación de que haya sido entregada a México.
7: Bueno, este terrible caso que de pronto olvidamos. Oye, ¿qué está pasando con esta mujer? ¿Qué pasó con el marido? ¿Qué pasó con el bebé? Terrible. Continuamos. Y para terminar este bloque, el caso de Blanca Adriana y la Clínica Estética de Puebla. En mayo de este año, esta mujer de nombre Blanca Adriana, de 37 años, fue a una clínica estética en Puebla, la llevó su esposo. Según la investigación, terminaron realizándole un procedimiento incorrecto, erróneo, que acabó con su vida. Le pidieron a su esposo que saliera a comprar algo que necesitaban. Cuando regresó, la clínica estaba cerrada. Cámaras de seguridad captaron a personas sacando pues un bulto, se oye horrible decirlo, pero así fue, del establecimiento, metiéndolo en la cajuela. Días después, lo que todos temíamos, el cuerpo de Blanca Adriana fue encontrado en el estado vecino, en Tlaxcala. La clínica, por supuesto, que fue clausurada y las investigaciones revelaron irregularidades en la forma en la que operaba. ¿Qué pasó con los principales señalados? Se trata de Diana Alejandra Palafox y su hijo, Carlos Quesada, que continúan prófugos. La Interpol emitió fichas rojas para tratar de localizarlos. Hasta ahora no tenemos información sobre una actualización de esto. Los principales señalados, por lo que sabemos entonces, no han sido detenidos. Y con esto nos vamos a una pausa, haciendo una reflexión de que de pronto como sociedad debemos de exigir tanto a los medios, ustedes nos deben de exigir a nosotros, pero por supuesto y con más fuerza a las autoridades, a que no dejemos los casos en la moda, en la tendencia, en el trending topic de redes sociales y después, sobre todo cuando hay vidas humanas de por medio, dejarlos en el olvido.

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13: Regresamos, gracias por continuar con nosotros. 10 de la mañana con 30 minutos. Estamos hablando de noticias olvidadas que dejamos en el olvido, noticias recientes. Y dos para cerrar, que me parecen muy incluso cómicas para nosotros. Lo que sucedió con Coldplay, Bibi, este concierto en Boston, en Massachusetts, en los Estados Unidos, que acabó en una tragedia corporativa y en una tragedia para dos familias.
14: Este caso, hemos hablado muchas veces de esto, porque el 16 de julio de 2025, durante un concierto de Coldplay, en donde, ellos ponían, ni siquiera era una kiss cam, más bien lo que ellos hacían era enfocar a personas en el público, y entonces el cantante de Coldplay cantaba una canción por lo que veía en la pantalla.
13: Sí, la improvisaba.
14: La improvisaba, exacto. Y entonces era un ejercicio que hacía en todos sus conciertos, hasta que llegó el 16 de julio de 2025,

0: Yeah. Oh, look at these two. All right, come on. You're okay? Oh, what? Either they're having an affair or they're just very shy.
1: Bueno, les dice así como de, creo que están teniendo una affair, una... ay, se me fue la palabra en español. Una aventura, sí. El Coldplay Gate le llamaron, Dani. Kristen Cabot es la mujer y bueno, ya sabemos que el nombre de esta persona era Andy Byron. Pero esto lo fuimos conociendo.
2: 125 millones de reproducciones solo en TikTok. 125 millones de reproducciones.
1: 125 millones de reproducciones. Y te puedo apostar que eso de una sola cuenta, porque varias la retomaron.
2: Bueno, sí, claro.
1: Mira, la persona que estaba grabando el momento, no sé de verdad cómo fue que lo hizo, pero de verdad, wow.
2: Pero pues ellos le estaban echando la culpa, ¿no?
1: Sí, le estaban echando la culpa. Claro, a ver, es que lo importante de todo este caso es quiénes eran las personas en la pantalla. O sea, Andy Byron era un CEO de una empresa muy, muy, muy importante, que obviamente pues luego salió a decir como de, oye, pues estamos viendo qué onda, porque Kristen Cabot pues era su empleada. Y entonces...
2: era la directora de recursos humanos, además de todo, para echarle más ingredientes.
1: Exacto, o sea, Andy Byron era el CEO de una empresa tecnológica llamada Astronomer, y Kristen Cabot era la de recursos humanos. Claro, los dos estaban casados. Entonces, pues obviamente cuando surgió todo este video, Andy Byron toma la decisión de renunciar. Poco después, obviamente, Kristen Cabot deja la empresa y, obviamente, pues hubo muchísimas especulaciones, diría yo, porque nos enteramos de una entrevista que da Kristen Cabot unos meses después al New York Times, a este diario súper famoso en Estados Unidos. Y entonces lo que ella cuenta es que ella ya se estaba separando de su esposo, pero que ella cuando vio la pantalla, pues evidentemente no quería que el esposo la viera con alguien más y entonces que por eso se escondió, pero que realmente pues ya se estaba separando. Yo no sé. En fin, la han pasado muy mal. De hecho, ella cuenta más de un año de lo que pasó, que todavía no encuentra trabajo. Pero ¿sabes qué sí ha hecho?
2: ¿Qué?
1: Da pláticas, conferencias.
2: ¿De infidelidad?
1: No, ¿sabes qué? Es más como de manejo de crisis.
2: No sé qué también le maneja.
1: Sí, la verdad es que no. Pero...
2: y comiquísimo después, como todo el mundo, en todos los partidos de algún deporte, todos los conciertos, cuando había una Kiss Cam o una cámara que grabara, se escondían.
1: Creo que todavía la gente lo hace, Dani. Yo creo.
2: Se hizo un trend.
1: Sí, y de hecho también circuló mucho que Andy Byron iba a demandar a Coldplay por este video, pero pues realmente Coldplay no tiene la culpa, ¿no? O sea, al final ya fueron las redes sociales que hicieron.
2: Buscando culpables, dando patadas de ahogado.
1: Y para terminar, hablando de aventuras amorosas fugaces, de las redes sociales, en realidad en la vida, hoy en día con la inmediatez y con la rapidez con la que cambia todo, gracias en gran medida a las redes sociales, nos enamoramos pero profundamente de gente y la olvidamos. Odiamos profundamente a personas y después los olvidamos. Y una de las víctimas de esto fue Punch, este changuito precioso que se hizo viral, del que todos y todas en el mundo entero nos enamoramos. Este changuito macaco en el zoológico de Ichikawa, en Japón, que no era recibido, no era bien arropado por la manada, por su propia familia, y entonces hizo migas, hizo una relación de amor enorme, es así duradera, creemos, con su osito de peluche. Las imágenes le dieron la vuelta al mundo. ¿Qué pasó con él? ¿Qué sabemos de él? Bueno, creció, logró integrarse con otros macacos, ya no necesita estar todo el tiempo aferrado a Punch, digo, a su peluchito. En julio del 2026 cumplió su primer año de vida, recibió miles de tarjetas y mensajes de felicitación, y hace poquito circuló en redes el rumor de que había muerto. Pero no, no se preocupen, nuestro Punch, el Punch del mundo entero, está vivo, feliz. El área de los macacos de su zoológico cerró temporalmente la sección por trabajos programados, y esto generó esta confusión, esta terrible confusión. Así que, por una vez, una de nuestras noticias olvidadas hasta ahora tiene un final feliz.
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1: Oigan, y cosas felices, en más cosas felices que no olvidamos, los enormes, los gigantescos ángeles azules hoy tienen un día muy especial. Hablábamos de la Semana Patria y hoy, en el contexto que estamos viendo, ya platicábamos algo así de Karim León hace unos días, Viví. Pero el contexto migrante que estamos viviendo con Trump, Los Ángeles Azules, dentro de un ratito van a, no sé si se dice inaugurar, realmente inaugurar no, porque está abierta, pero a develar la placa que hace que tengan una calle en Los Ángeles. Sí, a partir de hoy al mediodía, eso de las 2 de la tarde,

0: Una calle en Los Ángeles, en California, se va a llamar Los Ángeles Azules.
1: ¡Guau! Wow, ¡qué increíble!
0: ¡Qué cosa!
1: ¿Sabes qué? A ver, les voy a contar algo rapidísimo. Yo me considero una fan verdadera de Los Ángeles Azules. Y el otro día que tuvimos la oportunidad de estar con ellos en N+, platicaba con el señor Elías que tuve la oportunidad de ir a un concierto de ellos, pero lo que más me gustó, ¿sabes qué fue? Saliendo del concierto, pues mucha gente nos fuimos en metro, porque pues era más fácil salir de ahí en metro. Y todo el metro estaba cantando y bailando las canciones de Los Ángeles Azules. Si en ese entonces yo hubiera grabado, les juro que hubiera llegado a más reproducciones que Coldplay.
0: Que Coldplay, exactamente. No, oye, la realidad es que Los Ángeles Azules se han convertido en un ícono mundial de la música en México. Vaya año que han tenido, estuvieron en la inauguración del Mundial, estuvieron en el concierto de apertura del Mundial un día antes del juego de México contra Sudáfrica, acompañaron a Andrea Bocelli en el Zócalo, y ahora con esto es imposible no bailar, es imposible no cantar una canción de Los Ángeles Azules, y han tenido la enorme virtud y la gran habilidad de permanecer vigentes haciendo duetos y haciendo colaboraciones con las más grandes estrellas del mundo, aunque sean de otra generación. Hace unos días pudimos platicar con ellos y nos avisaron de que esto sucedería, así que vamos a oír ese fragmento.
2: De manteles largos y azules, doctor, bienvenidos.
3: Muy bien.
2: Y además ustedes no dejan de renovarse, no dejan de buscar colaboraciones, ¿sí? Y no dejan de satisfacer lo que su público que está en todo el mundo busca.
3: Siempre somos activos.
2: ¿Qué sigue para Los Ángeles Azules? Porque ya solo les falta colaborar con, ya los estoy esperando con Elton John, o sea.
3: Ya mero.
2: Siempre estamos buscando.
3: No, pero es algo bonito que andaba buscando yo hace como 2 años, pero ya se dio. Yo creo que nos están dando el gobierno de Estados Unidos una calle de Los Ángeles Azules. Y ese día ya lo conseguí.
2: ¡Wow! ¡Qué emocionante!
3: Estamos en septiembre, a las 9 de la mañana vamos. La ciudad de Los Ángeles nos festeja, gracias. Estados Unidos nos festeja nuestro legado musical, y la ciudad de Los Ángeles dice una calle dedicada a Los Ángeles Azules por su legado musical. Este 14 de septiembre, a las 9 de la mañana, un grupo de Iztapalapa. Ahora sí, va a tener su nombre
4: en Los Ángeles.
2: ¿Y qué? ¿Va a haber una ceremonia? ¿Van a estar ahí todos?
3: Ceremonia, y yo quiero agradecer a toda la gente hispana de allá, a todos los latinos, porque esta calle es para ellos, con mucho cariño, de parte de todos Los Ángeles Azules.
2: Y ese 14 de
3: septiembre.
2: De septiembre, que creo que es el lunes,
3: sí.
2: De ir, ¿quiénes iríamos? A ver,
3: ¿Qué van a cantar?
4: No importa quién cantemos, pero hay que estar presentes el día 14, ¿no?
2: Pero yo sí les quiero preguntar, a ver, esta emblemática, este eslogan ya para ustedes, de Iztapalapa para el mundo, pues es lo que todos conocemos, es simbólico, por supuesto. Pero cuando de verdad ustedes piensan lo que significa haber salido de el pueblo de San Lucas,
3: de un barrio
2: pequeñito en la Ciudad de México, y estar ahora en el Mundial, inaugurando una calle en Estados Unidos, o sea, de verdad.
4: En Argentina somos ídolos.
2: No, en el mundo.
3: En el 94 llegamos a Argentina y somos, nos dicen los legendarios de la cumbia.
2: O sea, de verdad, ¿qué piensan? O sea, ¿se ponen a recordar el pasado y a pensar lo que significa todo lo que ha sucedido en estos años?
3: Pues yo creo que es algo, la verdad, es un sacrificio de Los Ángeles Azules, Camos Piedra. Y no, nunca pensábamos que íbamos a hacer tantas cosas bonitas para México, en especial para Iztapalapa. Y hoy se están dando muchas cosas muy interesantes para nosotros. Y gracias a toda la gente que confió en Los Ángeles. Y yo creo que se agradece de antemano toda la historia de la cumbia de Los Ángeles.
5: Este calle de Estados Unidos que le están poniendo nuestro nombre, se la queremos dedicar a nuestros padres que ya no están. Ellos iniciaron con sus niños, que son de la familia Mejía Baja, iniciaron su grupo en los 70s. En los 70s iniciaron su grupo Los Ángeles Azules, y nuestra gran compañera José Saceita, Alex Mirage, Octavio Padilla, por ellos estamos aquí, y muchas gracias a toda nuestra gente.
0: Felicitaciones al doctor Elías y a toda su familia e integrantes de Los Ángeles Azules de Iztapalapa para el mundo. Y nos damos una pausa, por supuesto, oyendo cuál te gusta.
1: Yo creo que mi favorita, ¿cómo te voy a olvidar?
0: Venga, ¿cómo te voy a olvidar? Volvemos.

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4: 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Postre tradicional mexicano crujiente, hecho con masa frita espolvoreada con azúcar y canela, o bañado en un dulce jarabe de piloncillo perfumado con guayaba y canela. Son el toque dulce indispensable en las noches frías de septiembre.
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6: En el espacio de Ciro Gómez Leyva, en Grupo Fórmula, la expresidenta del Sistema Nacional Anticorrupción, Vania Pérez, consideró una burla la explicación de Octavio Romero, director general del Infonavit, sobre su declaración patrimonial. Afirmó que el huachicol fiscal se gestó durante su paso por Pemex y pidió a la Secretaría de Anticorrupción abrir una investigación. La gobernadora del Estado de México, Delfina Gómez, encabezó en Toluca la ceremonia conmemorativa por el 179 aniversario de la gesta heroica de los niños héroes de Chapultepec y montó una guardia solemne de honor al pie del monumento a los cadetes del heroico Colegio Militar. En julio de este año aumentó el arribo de viajeros internacionales a México en 2.9% a tasa anual, con respecto a julio de 2025. De acuerdo al INEGI, 8.651.372 extranjeros llegaron a territorio mexicano.
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7: ¿Qué queda el dato para arrancar esta semana, Vivi?
8: Dani, hoy vamos a arrancar con antojitos mexicanos, ¿por qué no? Y es que el gobierno de Ciudad de México declaró oficialmente los saberes y prácticas del pan dulce tradicional como patrimonio cultural inmaterial de la capital. Estaba viendo algunos datos y les quería compartir que no sé si sabían que México tiene alrededor de 2.400 variedades de pan, así de muchas. Y de hecho, muchas tienen nombres que parecen más bien una lista de apodos, por ejemplo, besos, orejas, cuernos, ojos de pancha, eso sí, no, nunca los he probado, pero chamucos, piojos, novias, viudas, presumidas, tacones, gusanos, piedras, calzones y hasta ferrocarriles son los nombres de algunos de los panes que hay en nuestro país. De hecho, hay de todo, absolutamente todo. Profeco documentó una lista de más de 100 nombres distintos de pan en nuestro país. De hecho, el mismo pan puede cambiar de nombre de una región a otra e incluso de una panadería a otra. Así que hoy a comer pan dulce, ¿por qué no, Dani?
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7: ¿Y cómo cuidar nuestra alimentación? Creo que esta semana, por decencia...
8: Estas dos secciones de verdad, Marlene, Dan, perdónenme.
7: Por decencia no deberíamos de platicar contigo, Dan Tomás. Pero ¿cómo lo hacemos para equilibrar?
8: Hola, Dan.
9: Hola, Ani. Hola, Viviola, a todos los que nos escuchan. ¡Viva México y viva comer rico y sin culpas! En estas fiestas patrias no necesitas renunciar al pozole, ni a los tacos, ni al chile en nogada. La clave está en disfrutarlo con equilibrio. Antes de servirte, evita llegar con demasiada hambre. Elige una opción que realmente disfrutes. Come despacio y acompaña tus platillos con verduras como lechuga, rábano, cebolla o nopales. Toma suficiente agua y si vas a consumir un alcoholito o bebidas azucaradas, hazlo con moderación. Y recuerda, no necesitas saltarte comidas ni hacer una dieta extrema al día siguiente para compensar. Una celebración no arruina tus hábitos, lo importante es lo que haces la mayor parte del tiempo. Disfruta nuestras tradiciones, comparte y saborea sin culpa. ¡Felices fiestas patrias! Soy Dan Tomás, tu nutrióloga. No olvides seguirme en mis redes sociales. Estoy como nutrióloga-dan-tomás-th. Y recuerda que la nutrición siempre, pero siempre hay opción. ¡Adiós!
7: Gracias, Dan.
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7: Consejito para cuidar nuestro dinero en estas fiestas patrias. ¿Cómo hacerle para no gastarnos de más? En el pozole, los arreglos, el tequila, el mezcal. Gracias.
10: Ay, no. Gracias.
7: No, Dani. Siento que ya gastaste de más o porque reaccionaste así.
11: Hola, Dani. Hola, Vivi. Hola a todos los que nos escuchan. Mañana es 15 de septiembre y seguramente muchos ya estamos pensando qué vamos a cenar, dónde vamos a celebrar y qué vamos a llevar a la reunión. O hasta qué nos vamos a poner. Y hoy no vengo a decirles no gastes. Claro que podemos celebrar. El dinero también sirve para disfrutar, convivir y crear experiencias. Lo importante es que mañana des el grito de independencia y no el grito cuando llegue el estado de cuenta. Así que te dejo algunos tips para disfrutar las fiestas patrias, cuidando también tus finanzas. Número 1, decide cuánto quieres gastar antes de empezar. Este es probablemente el tip más importante. Antes de salir mañana, define una cantidad. ¿Cuánto debo gastar en esta celebración sin comprometer mi quincena? Dentro de este monto, considera todo. Cena, bebida, transporte, cooperaciones para la fiesta, algún antojo y hasta el accesorio tricolor de último minuto. Porque normalmente no es un solo gasto grande el que nos desordena. Son muchos gastos pequeñitos que nunca sumamos. Número 2, elige dónde sí quieres gastar. No necesitas ahorrar en absolutamente todo. A lo mejor para ti lo importante es una buena cena. O quizá prefieres gastar menos en comida y salir a un lugar. O llevar algo sencillo a una reunión y guardar dinero para el transporte de regreso. Decide en qué parte de la celebración realmente vale la pena para ti. Porque cuando todo es prioridad, terminamos gastando en todo. Número 3, cuidado con el ya estamos aquí. Y este es un clásico de las celebraciones. Ya estamos aquí. Pues pide otra ronda, compra otra cosa, una vez al año. Y sí, disfrutar está perfecto. Pero antes de cada gasto extra, pregúntate, ¿esto va a hacer que disfrute más esta noche o solamente estoy siguiendo el momento? Esta pequeña pausa puede hacer una gran diferencia. Y número 4, no conviertas una noche en varios meses de pagos. Cuidado con financiar la celebración. Si vas a utilizar tarjeta de crédito, recuerda que la tarjeta es una forma de pago, no dinero adicional. Antes de comprar algo, pregúntate, ¿podría pagar esto aunque hoy no trajera la tarjeta? Si la respuesta es no, quizá vale la pena ajustarse al plan. Porque una noche muy divertida puede dejar de sentirse tan divertido cuando seguimos pagándola meses después. Así que mañana celebra, come pozole, brinda, disfruta y pásale increíble. Cuidar tus finanzas no significa dejar de disfrutar tu dinero, significa decidir conscientemente en qué quieres convertirlo. Si mañana quieres convertir una parte de tu dinero en una noche increíble con las personas que quieres, adelante. Solo decide cuánto antes de empezar la fiesta y llévate esta pregunta. ¿Cuánto puedo gastar mañana para disfrutar hoy sin quitarme la tranquilidad de mi yo de después? Que tengan excelentes fiestas patrias y nos escuchamos el próximo lunes.
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8: Dani, empezamos con contingencia ambiental y es que ya se suspendió la contingencia ambiental que se activó el fin de semana en el Valle de México. El programa Hoy No Circula opera con normalidad. El metro, vaya caos el que se ha registrado en la línea 12 del metro debido a trabajos de mantenimiento del 12 al 16 de septiembre, así que quedan unos días de caos. Tome sus precauciones, hay transporte alternativo de RTP con paradas de Tláhuac, San Andrés, Tomatlán, Culhuacán y Atlalilco. Ley seca también porque habrá ley seca durante los festejos patrios en dos alcaldías de Ciudad de México. En Tláhuac será a partir de hoy y hasta el 16 de septiembre, es decir, hasta el miércoles. En Tlalpan también empieza hoy la suspensión, pero se extiende hasta el 17 de septiembre. La única diferencia es que en Tlalpan solo aplica para 3 colonias, así que a estar al pendiente de este tema. Marcha por la paz, hablando de temas de seguridad en nuestro país. se llevó a cabo la Marcha por la Paz en Culiacán para exigir un alto a la violencia a 2 años de la crisis de inseguridad que se vive en el estado. Los asistentes vistieron de blanco con globos y pancartas, sabíamos que esto iba a pasar el fin de semana, ya lo tenían previsto, y en más, de hecho, de Sinaloa, este fin de semana también se dio a conocer que detuvieron a 11 presuntos integrantes de los Chapitos. Guanajuato es tendencia, vaya ataque armado el que se registró en una cancha de fútbol. Esto pasó en San Francisco del Rincón, se reportó una persona fallecida, 6 heridas, pero lo impresionante de esto y por lo que es tendencia son por las imágenes, terribles las imágenes de los disparos y, bueno, sobre todo cómo se escucharon. Ahora, un tema importante, en Morelos investigan el feminicidio de Claudia Tacoronte, una estudiante española que estaba de intercambio en la Universidad Autónoma de Morelos, llevaba 1 mes en la UAM. El sábado estaba en la Fiesta Nacional de la Planta Medicinal. Según lo que sabemos y por los reportes, la asaltaron. Fue localizada sin vida en las instalaciones de la Casa de la Cultura en Cuautla, en la colonia Emiliano Zapata. La UAM condenó los hechos. Hoy en la conferencia de prensa le preguntaron a la presidenta. La presidenta confirma que las autoridades federales están, pues, ayudando en la investigación. Hay que recordar que, bueno, sabemos lo que ocurre también en esta zona de nuestro país, en Morelos, sobre todo en la zona de Cuautla. En España, y hay que decirlo, los medios de comunicación han seguido este caso, pero sobre todo han reportado la indignación de muchos alumnos de donde ella estudiaba allá en España, porque claro, pues es una sorpresa, llevaba muy poco tiempo en nuestro país y pues es lamentable lo que sucedió. Aquí les estaremos reportando pues todas las actualizaciones de este terrible feminicidio que ocurrió, como ya le decía, en Morelos. Ahora, también es tendencia todo lo relacionado a la gira que está realizando la presidenta con motivo de su segundo informe de gobierno. La presidenta pues estuvo en algunos estados, en Pachuca, de hecho cerca de 30 alumnos de la Normal Rural del MEC se forzaron las vallas de un templete que se colocó para los medios de comunicación cuando estaba dando un mensaje. Esto ya, la presidenta ya de hecho ya se había ido del evento, pero bueno, hubo jaloneos con quienes obviamente estaban cuidando el evento. Hoy en la conferencia de prensa la presidenta pues nada más dijo que ha sido muy buena la gira que ha realizado y que esto le ha permitido también hablar de historia, de la historia de México. En fin, en temas internacionales, y esto es lo verdaderamente importante, lo que sucedió el fin de semana, y vaya que le ha dado la vuelta al mundo. Y es que, a ver, voy a tratar de dar un poco de contexto para entender lo que está pasando con la inteligencia artificial. La semana pasada, Dani, reportamos que un hombre de nombre Jacob Coxon había publicado en sus redes sociales que había tomado la decisión de renunciar a Anthropic. Anthropic es una empresa de inteligencia artificial que es la que hace Claude. Claude es este sistema que conocemos como el ChatGPT, ¿no? Que el ChatGPT lo hace la empresa OpenAI. Y entonces, ¿lo que pasa? Lo que pasa es que esta persona dice que renunció a esta empresa Anthropic, que había trabajado antes también en OpenAI, porque estas dos empresas estaban, digamos que, pues violando por alguna manera de decirlo, pues esta inteligencia artificial, y que pues realmente existían varios riesgos con la inteligencia artificial, es decir, que la inteligencia artificial prácticamente estaba superando pues todos los temas de seguridad y sobre todo de ciberseguridad. Ahora, el fin de semana, el cofundador de Anthropic, Dario Amodei, alertó con este mensaje en donde pidió a la industria de la inteligencia artificial, fíjense qué grave, un ritmo más lento frente a los riesgos que enfrentaba la inteligencia artificial, por ejemplo, ciberataques. Y entonces, pues bueno, ¿qué pasó? Que obviamente hasta el dueño de OpenAI, Sam Altman, y el propio Elon Musk, que también tiene pues una empresa de inteligencia artificial, ya sabemos, Grok, en fin, pues respaldaron al propio Dario Amodei y dijeron, no, ¿sabes qué? Tienes razón, o sea, tenemos que hacer algo también para frenar esto. Y entonces después Dario Amodei dice, a ver, esto no quiere decir que hay que prohibir la inteligencia artificial, pero sí hay que como que establecer algunos lineamientos para no permitir que, pues obviamente, la inteligencia artificial pues nos rebase. En fin, esto ha llamado muchísimo la atención de muchísimos expertos. El presidente de Estados Unidos, Donald Trump, dijo, a ver, momentito, no vamos a pausar el desarrollo de la inteligencia artificial porque también aguas con el tema de China, ¿no? O sea, China también está haciendo todo para ser el mejor en inteligencia artificial. En fin, todos estos temas pues son de observar y también de darle seguimiento. En los deportes, Isaac del Toro, porque vaya lo que hizo en el Gran Premio de Montreal con un cierre espectacular, y Alexander Zverev, que ganó el US Open. Con esto nos vamos, Dani.
7: Con esto nos vamos. Muchísimas gracias por habernos acompañado. En nombre de todo el equipo, soy Daniel Iturbide.
8: Gracias, buen día.
7: Se quedan con Maxine. Nos oímos mañana, misma hora, misma estación. Nos vemos más temprano en la tele.
8: Y como
7: Nos volvemos a ir con Los Ángeles Azules. Ahora, una que no. El amor de tu vida. Adiós.
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16: Playa de los Cerdos, Bahamas. Situada en el cayo deshabitado de Big Mayor Cay, esta playa caribeña destaca mundialmente por sus habitantes más populares, una colonia de cerdos asilvestrados que adoran nadar en el mar. Aunque no son nativos de la isla, se han adaptado perfectamente al entorno tropical. Los animales son sumamente sociables y nadan amistosamente hacia los botes de turistas para recibir comida. Ver a estos mamíferos flotando plácidamente en aguas cristalinas de color turquesa convierte este destino en una rareza sumamente divertida.
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17: Taxco Guerrero. Construido de forma caprichosa sobre las laderas de la montaña, este pueblo es mundialmente reconocido por su profunda tradición platera. Sus estrechas calles empedradas y la majestuosa iglesia de Santa Prisca crean un paisaje urbano colonial único. Recorrer sus platerías artesanales y subir a sus miradores regala postales inolvidables llenas de historia viva.
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17: Guadalupe Victoria y el decreto. En 1825, el primer presidente de México, Guadalupe Victoria, institucionalizó de manera oficial el 16 de septiembre como la gran fiesta nacional. Se realizó una ceremonia cívica en la catedral y un desfile militar por la capital.
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4: Tacos al pastor. Carne de cerdo marinada en achiote y chiles secos, montada en un trompo giratorio y asada al fuego. Se sirven en tortillas pequeñas con piña, cilantro y cebolla, siendo un antojito infaltable en cualquier noche mexicana.
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4: Hoy lunes 14 de septiembre en Todo para la Mujer. Belinda y Dana triunfan en Mentiras All Stars, estuvimos en el show y te contamos todo lo que pasó. Pero mientras Belly triunfa aparecen supuestas fotografías de la cantante con su padrino de santería. Gala Montes inmersa en la polémica, la actriz vive el momento más difícil de su carrera y se confronta con Arad de la Torre. En exclusiva platicamos con Ricardo Pérez sobre su nueva película y la relación que tiene con la prensa. Crisis en la casa de los famosos, famosa productora es candidata número uno para subir el rating la próxima temporada. Mientras la granja VIP tiene polémica gala donde hubo casi mentadas de mamá entre sus participantes. Toñita revela que tuvo un romance con Yair y dice si es verdad que pensaron en ser padres. Con esto y más, comenzamos.
5: No, la agarramos como...
6: Muy buenos días a este su programa Todo para la Mujer. Este ya lunes 14 de septiembre estamos a... un día del grito de independencia. Si está usted en el tráfico, que no hay mucho, pues le mandamos un fuerte abrazo. Soy Ernesto Buitrón, a nombre de Maxine Woodside, titular de esta emisión. Le doy la más cordial bienvenida con esta, pues arrancando la semana. La verdad es que quédese, ya lo escuchó, tenemos muchísima información. Lalito se fue a Mentiras All Stars, dice que está increíble, que es el show que va a cambiar el espectáculo en México. Al ratito lo vamos a ver. También tenemos polémica de lo que pasó en la Casa de los Famosos. Les tengo en exclusiva información de la posible nueva productora del show que arrancaría la temporada 5.
5: Yo tengo otra versión, ¿eh? Ya hablé también con esa posible.
6: Al ratito lo vemos. Acuérdate que jamás puedes asegurar hasta que no tengas firmado el papelito. Pero bueno, lo tenemos más adelante. Y bueno, antes de presentar a mis compañeros, quiero arrancar con los cumpleaños, porque el día de hoy es cumpleaños de Andrew Lincoln, de The Walking Dead. Lo reconocerán ustedes porque muchos años protagonizó esta exitosa serie de zombies. De Sam Neill, de Jurassic Park, que bueno, pues al final Sam fue una época, marcó una época y pues lamentablemente yo creo que faltan películas como Jurassic Park hoy en día. Silvia Navarro también está celebrando su cumpleaños. Morten Harker, que es cantante de Aja, que estuvo hace algunos años aquí en México. Cumpliría años Amy Winehouse, así es que bueno, la recordamos con mucho cariño, una de las cantantes más importantes de Reino Unido. Y esta mañana aquí está en esta mesa Marquito Silva.
5: Mi queridísimo Ernesto, pues muy contentos de que no se despeguen porque les tenemos mucha información. Además vamos a decirles qué pasa con esa famosa productora. ¿Qué nos dijo? ¿Qué reveló sobre todo el conflicto de la Casa de los Famosos?
6: Claro.
5: Está triste, está deprimida, está contenta. Más adelante les vamos a tener todos los detalles.
6: Más adelante los tenemos todos los detalles. Y también está la mejor RP de este país. No le gusta ella decirlo, pero tú y yo podemos decirlo, Marco.
5: Sí, lo podemos constatar.
6: Vicky López.
7: Hola, hola, bendecido y feliz inicio de semana. Vengo de buenas, de contenta, porque aparte no hay tráfico, señoras y señores. Entonces, yo creo que como muchos agarraron el puente y aparte muchos niños no van a la escuela, ahora sí, a descansar y nada más que no se despegue. Te voy a decir por qué. A mí lo que me gusta es cuando hay escándalo, pero también talento por encima. Y muchos de los que hacen muchos escándalos y nos dan muchas notas, ¿qué crees? Que nos dieron un revés, cachetadón con guante blanco, porque además demostraron del escándalo que tienen mucho talento y yo los voy a ir descubriendo durante el programa.
6: Ahí está Vicky López, que vamos a hablar una de sus representadas que está inmersa en la polémica, ya la escuchó.
7: ¿Cuál?
6: Más adelante vamos a escuchar a Toñita de la Academia, que revela 20 años tiene la Academia, ¿25?
7: Como no, 20 años.
6: Como 20, ¿no?
7: 24. La 24. De ella fue en el 2002, la primera generación.
6: Bueno, 24 más años. Adelante la va a escuchar, habla del tórrido romance que incluía todo tipo de relaciones con Yair, quien Yair la negó, esto a raíz de la Casa de los Famosos, pero también nos va a revelar si es verdad que pensaron tener un hijo o se embarazó.
5: Oye, Claudia Álvarez cuidarse, también lo confirmaría o lo desmentiría, porque Claudia Álvarez, ¿acuerdas?
6: Claudia
5: que
6: fue
5: pareja de
6: Yair. Pero ¿qué crees? Que Toñita también ahí, más adelante también lo escucharemos, sacó un nombre que no estaba dentro de la lista. Empezamos a revisar la lista de romances y dijo Maggie Hedgie también estuvo en
5: ¿Sí?
6: la...
5: Maggie
6: ahí está,
7: que Yair es bravísimo.
5: Sí.
7: Bravísimo. Ahorita nada más con la, es muy mujeriego, la mamá ya de su nuevo bebé, ya ella se tuvo. Pero antes, hasta Marta Higareda, bueno, una lista
6: grande
7: y larga. Y también una que te acuerdas de una chica que se llama Vanessa Costa.
6: Ah, era también. Costa,
7: también, muy guapa. Claro.
6: Oiga, no. Pero sí, más adelante lo escucharán y me encanta porque toda la gente dice, Toñita, qué chismeo sabroso, chismeo muy sabroso, a ver, hay que traerle un día, hay que echar chisme, ¿no? Porque y aparte, la verdad se cuenta.
7: No, chismes. Bueno, ahorita te digo, ya no hay que cacarear más, pero trae tan buenos chismes que hasta podría cometerse, si no un delito, porque se supone que Azteca es señal con valor, y dio a entender que dentro de la academia... que había trucu-trucu, traca-traca, sí. Matraca-traca.
6: Más adelante lo vamos a escuchar, pero bueno, vamos a arrancar el programa porque Eduardo Yáñez se fue al barrio Bravo de Tepito, su RP, Maggie Interian y el huracán acapulqueño que le manejan su carrera, lo llevaron ahí a las micheladas.
5: Oye, se quitó la playera, ¿viste? Para ponerse todo. La playera de Tepito.
6: Es que sabes que Lalo Yáñez va a presentar su película.
5: Ahí mismo.
6: Ahí la filmó, sí, creo ahí que la va a presentar ahí mismo.
5: Oye, no sabes qué buen trato le dieron también, ¿eh? O sea, no sabes, ¿no? De lo que es una estrella, ¿eh? Desde que pasaba, le regalaban cosas, le decían fotos, piropos y demás, pero...
6: Y me encantó que a Denise de Calaf, que es una señorita, o sea, que la queremos mucho, se la llevaron ahí, le prepararon su caguama a Denise de Calaf.
7: Toma caguama,
6: y después de esto le echaron su Miguelito, pero aparte ella dijo, yo quién te les voy a cantar, licuachelas, y dijo, también les voy a cantar, señora, y se aventó ahí un palomazo. Oye, de Denise de Calaf.
7: Lo que pasa es que está atrapando público porque viene su presentación en Amaraca, entonces está agarrando todos los ámbitos, todo lo que puede para promocionar, porque son 1,500 almas en la Maraca.
5: No más, me dijo Ernesto que son 2,400. Ernesto, pues, si porque es arriba y abajo. Sí, son 2,400.
7: No, bueno, yo que estoy ahí, trabajo ahí, te voy a decir algo, a lo mejor, pero sin mesas, cuando hacen los conciertos
5: Sentados. Te digo porque también cuando nosotros hicimos noches de cabaret ahí, era lo que teníamos de afuera.
6: Pues habrá que ver qué número es, pero lo cierto es que le van a faltar 2,397, porque nosotros ustedes vamos a estar ahí apoyando a Denise.
7: Con boleto regalado, Ernesto, móchate, ¿eh? Con eso sí, así. Regalado.
6: Oiga, vamos a escuchar lo que dijo Lalo Yáñez ahí en el barrio Bravo de Tepito.
1: Eduardo Yáñez visitó el barrio Bravo de Tepito, donde además de convivir con la gente del lugar, aprovechó para tomarse una michelada preparada especialmente para él por Lupillo. El actor recordó que en su infancia también vivió en un barrio y se vio en la necesidad de inhalar sustancias tóxicas para poder pertenecer a su núcleo de amigos.
8: Bueno, cuando eres niño y pasas por el barrio, sí llegas a ser tentado de mil maneras, e incluso a probar algunas sustancias, las que teníamos a mano, ¿no? Pues, ¿qué sería? Tiner, Resistor 5000... O sea, no puedes aspirar a una droga más fuerte. Pero afortunadamente conocí el fútbol americano y pude salir del barrio. Mi mentalidad cambió, mi forma de desarrollarme como persona cambió. Alguna vez nos obligaba a la pandilla a oler el resistol. Había una maderería ahí en el barrio, en la Pensador Mexicano. Y pues todos los chavitos nos metíamos ahí a... sin tener que hacer nada, ya el puro olor a tiner y a guarrás ya era, nos poníamos hasta la madre. En una etapa de mi vida tuve que enfrentar esos retos. Y ya, yo seguí mi vida, lo acabo de mencionar. ¿Pero qué más me querías preguntar?
9: Que si tenías algún vacío emocional.
8: Ah, eso es importante. No creo que a esa edad yo tuviera ese parámetro. Yo creo que solo tenía que seguir viviendo. Sí, pensando adelante, no tenía esa conciencia, quizás actuaba por imitación o por pertenecer o que te dejaran en paz, ¿no? O sea, las dos.
1: Para Grupo Fórmula, Berenice Ortiz.
6: Oye, ahí está Lalo Yáñez con la señora Denise de Calaf, qué divertido. Tiene razón, la verdad es que Lalo, fíjate, la otra día estaba yo pensando. Lalo se fue a Tepito, pero el único mexicano, no sé si no me dejarás mentir, Marco, el único mexicano que puede andar en Tepito, en Esa, en Chimalhuacán, en el penal de Barrientos, a cualquier hora, sin que lo asalten, se llama Alex Lora.
5: Ah, eso sí.
6: Alex Lora puede pararse en Tepito, puede pararse aquí en La Bondojito, puede andar ahí en La Morelos.
5: Acuérdate que hace muchos años, hace como unos 20 años, quisieron detenerlo para asaltarlo en un semáforo. y cuando se dieron cuenta los asaltantes que era Alex Lora, dijo, no, pues váyase, señor, lo que lo respetamos y estoy en
7: el camino. Ay, qué mala onda, y a Chabelo no lo respetaron, porque Chabelo también era conocidísimo, el rey de los niños,
6: pero
7: y acuérdate que le quitaron pero
5: hay de barrios a barrios y de códigos a códigos
6: también. Sí, claro.
7: Pero yo supondría que a lo mejor Chabelo también dirían, pase, señor, no lo asalto.
6: De los niños, el rey del barrio debe ser Alex Lora.
7: Y acuérdate que Chabelo tenía un genio de los mil demonios, y aparte de que lo asaltaron, le pidieron el autógrafo.
5: Como Miguel Bosé, casi.
7: Sí, entonces.
5: Después del asalto, dame tu autógrafo y tu foto todavía, ¿no?
6: Exactamente, pero bueno, ahí está Lalo Yáñez, próximamente estrenará su película que filmó ahí en el barrio, estaba Rey Grupero, también tiene varias celebridades, y bueno, Denise de Calab me encanta porque le decimos siempre de broma, desde que la descongelaron en Holbox, porque acuérdate que solamente aparecía en mayo, está en todos lados.
7: Lo que pasa es que en Holbox no hay señal, entonces tampoco, aunque estuviera allá, de repente cuando medio tenía señal sube, porque acuérdate que esa es una isla donde es el 80% no hay señales de descanso, es para eso. Oye, Marco, ni tú ni yo tenemos la razón. Dime. Ernesto de la Maraca, 1,700 personas. Tú dijiste 2,400 y yo 1,300.
5: Tú ni yo.
7: La capacidad, 1,700.
5: Perdimos
7: los dos. Ya nada más después de esto.
6: Pues ahí está. Ernesto. Bueno, vamos a un corte comercial. Regresamos, no se despegue porque tenemos información de Marimar Vega. Juan Diego Covarrubias reapareció en el aeropuerto y también habló de su separación en medio de, bueno, de muchos chismes que lo rodean. Y también más adelante, Toñita habla del romance y también habla de Toñita, me contó, y se lo voy a decir, que ella engañó a un novio por Yair. Lo contamos regresando.
7: Ese Yair. Ay, Dios.

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1: Completamente en vivo aquí a Todo para la Mujer, y vamos a ver esto que platicó Marimar Vega en los 15 años de Netflix, porque Lalito la entrevistó y, si no me equivoco, el jueves estreña Señora Lucía, la nueva temporada. Jueves, ¿no?
2: Y ella anda muy bien. ¿Sabes que la vi recientemente en el Foro Shakespeare? No sabes qué actuación de la mujer, ¿eh? La verdad es que merece mucho.
1: Merece mucho, sí, tienes razón.
2: Ahora sí hay que felicitarla porque qué actriz, ¿eh?
1: Y
2: ¿qué
1: cuando se le pone al tú por tú a Bruno Bichira al final de la obra, recordaremos, sí, yo te la recomendé. Dije,
2: tengo que ir a verla porque
1: esa sí, está buena. Está muy buena. Felicidades. Y la verdad, Marco, no, recordemos algo. La teníamos muy identificada por otro tipo de papeles, pero parársele a Bruno Bichira con la experiencia que tiene Bruno Bichir en esta obra que tenía, que se llamaba Requiem, donde así él es. Personificaba a un padre que estaba en contra de no era un asesinato, era al final una
2: silla,
1: muerte,
2: de silla eléctrica.
1: Silla eléctrica, y ella era una abogada que tenía que defender a la, pues obviamente,
2: que
1: la
2: no fuera
1: justicia,
2: la silla eléctrica, claro.
1: Pero cuando se paran y están al tú por tú, tú sientes, les, ahí va a volar un cachetadón.
2: Es que aquí sí, porque está la disyuntiva, obviamente, entre la ley y la moral, que es lo que tiene que predominar ante una situación como esa.
1: Claro.
2: O la ley o la moral. Y dices, no está fácil. Y ella, ¿qué actriz?
1: Sí, que yo creo que se graduó ahí.
2: Ahí lo hizo, pero extraordinario.
1: Sí, exactamente. Vamos a ver lo que le comentó a Lalito Marimar Vega.
3: Sí, Netflix celebró 15 años de su presencia en México, generando contenido que ha subido los estándares de calidad no solo en plataformas, sino en televisión abierta. Poncho Herrera, quien recientemente estrenó La Captura en ese espacio, ahora prepara una nueva película al lado de Luis Estrada.
4: Ya estamos a la mitad del rodaje, ya pasamos el Ecuador, ya estamos encaminadísimos, estamos felices de estar en ese rodaje, y yo siempre lo he dicho y yo siempre lo diré, con Luis yo iré hasta la muerte. Es un director que me cambió por completo la carrera, y cuando Luis me llame, yo ahí estaré y él tendrá mi eterno agradecimiento.
3: Durante esta celebración, Marimar Vega habló como pocas veces de su dinámica familiar con su esposo, que ha fotografiado las principales series del gigante de la N.
5: Sí, mi esposo la verdad es un talentoso, pues él está atrás y muchas veces no lo ven, pero las 4 series más exitosas de Netflix las ha filmado mi esposo, y pues eso a mí me llena de orgullo y lo admiro muchísimo, y también creo que es perfecto que no sea actor y que se dedique a eso, pero que no sea actor.
3: Durante esta alfombra roja también estuvieron presentes Ana de la Reguera, Cristian Chávez, Mabel Cadena, Irene Azuela y muchos más. Para Grupo Fórmula, Edu Gutiérrez.
1: Bueno, ahí está Marimar Vega, obviamente pues está hablando también de su esposo, que ha sido un gran pilar en su carrera, y también yo creo que desde que Marimar se casó nuevamente, ha encontrado esa paz que necesitaba, ¿no?
2: Sí, porque ya no anda, antes era muy difícil para entrevistarla, complicada, como que no quería, tenía como ese rollo, pero ¿sabes qué? También te voy a decir una cosa, es que de repente de ciertos equipos de prensa que no son como tú, Vicky, por eso decimos que...
1: La mejor RP.
2: Porque contraponen al artista con el periodista, piensa que somos sus enemigos, digo, ¿qué? Eso no es un de departamento de prensa.
6: Es que también tuvo que ver, porque acuérdate que ella, todos los romances que tuvo fueron mediáticos, acuérdate de Adrián Uribe, que fue muy mediático, ella anduvo con Adrián, ¿te acuerdas que Adrián, hasta lloró cuando ella anunció su boda, le pegó a Adrián? Digo, ahorita Adrián ya tiene otra vida, pero también anduvo con otro güerito, no me acuerdo cómo se llamaba.
1: Luis Ernesto Franco.
6: Que también fue polémico, entonces también tiene que ver.
2: Es que los dos andaban en la fiesta, como dices.
1: Era una etapa complicada.
6: Y entonces las preguntas evidentemente eran incómodas, pero ya ahorita yo creo que ya están más allá del bien que del mal.
1: Está muy bien,
6: ¿no?
1: Y ¿sabes qué? Me da mucho gusto que Azteca le dé la oportunidad a doctora Lucía, porque ha sido de hecho es la única serie que tienen ahí y que han estado trabajando y que al final el público ha respondido, porque acuérdate que sacaron la novela con Daniela Castro y Litzy, y después la otra novela, quién sé qué le pasó.
2: A mí me gustaría mucho que Azteca sí hiciera tour con ellos, porque la verdad es que dices, la serie vale mucho la pena.
1: Vale
2: mucho
1: la pena.
2: Lástima que no le den toda la proyección. Necesitaría hacer tour con ellos dos o con todo el elenco a distintos programas, medios, periódicos, para que le den la fuerza y la gente lo vea, porque es un buen producto.
1: Es un muy buen producto. Pues mira, en Juan Diego Covarrubias lo cachamos en el aeropuerto y habla, pues ahora sí, por este tema de su separación, su segunda separación. Recordemos que él estuvo casado con Edda Monroy, tampoco acabaron muy bien, y esto fue lo que comentó.
7: Muy bonito, a mí me encanta estar con mis hijas. Yo sé que una gran parte de mí nació para ser papá, entonces para mí se me facilita muchísimo estar con ellas, y mira, es que son muy buenas niñas, son muy bien portadas, son un encanto y yo las quiero felices siempre.
8: ¿Cómo has llevado esta parte justamente de no estar con tu pareja?
7: Ya, nada más trucha con las preguntas porque aquí están mis hijas. Bien, yo creo que pues como todo, uno se acostumbra a todo, ¿no? Y honestamente estoy muy tranquilo, estoy muy feliz porque mientras yo vea a mis criaturitas felices y a la mamá feliz, pues todos felices, ¿no?
0: ¿Cómo se está madurez también?
7: ¿Perdón?
0: Hablamos también de que también quieres tener la madurez en tu parte.
7: Bueno, a ver, ya tengo 39 años. Yo creo que llega un punto en tu vida en donde pues tienes que aprovechar al máximo tu tiempo, tu... No nos podemos quedar estancados en el pasado. Creo que, yo siempre lo he dicho y se los vuelvo a repetir, mientras a mí no me garanticen que voy a volver a vivir, yo en esta vida voy a aprovechar al máximo lo que tengo. ¿Por qué? Porque pues mientras sean peras o manzanas, solo tenemos el ahorita, lo que estamos viviendo ahorita nosotros, ¿no? Mañana no sabemos si estamos aquí.
0: ¿Pero estás abierto a conocer, a darte una nueva oportunidad?
7: Sí, claro, por supuesto, todavía estoy joven, ¿no? Entre comillas, somos jóvenes. Pues no sé si pronto, pero yo creo que todo a su tiempo. La verdad es que nunca digo esta agua no beberé, porque luego cae más rápido un hablador que un cojo, ¿no? Sí, pero la terapia la he tomado desde hace mucho tiempo, desde que se murió mi papá, hace 6 años, casi 7 ya. Siempre he estado como cuidando mi cabeza, mi alma, ¿no? Mi estabilidad.
1: Yo he visto que aquí estamos regresando después de lo que dice Juan Diego
2: Cobarrubias. Oye, pero ha tenido muchas broncas él también últimamente.
1: Ha tenido muchas broncas, ahorita está trabajando, si no me equivoco, está creo que en Sabor a Ti, esta telenovela que también presentan próximamente. Y nos vamos a conectar rápidamente a Los Ángeles, California con Pierre Rojas porque está con Los Ángeles Azules. En estos momentos Los Ángeles Azules están develando el nombre de una calle importante en Los Ángeles. Y obviamente
2: ¿van a hacer su estrella o qué? Ah, no, la calle.
1: La calle van a poner unas huellas. La calle completamente va a llevar.
6: O sea que literal, desde Iztapalapa
2: para el mundo.
6: Hasta Los Ángeles. De Iztapalapa hasta Los Ángeles.
2: Todo lo que han crecido estos hombres.
1: Sí, sí, sí. Ahorita Pierre está por allá, anda corriendo porque nos va a platicar un poquito que está con ellos.
6: Pero no es estrella, ¿verdad? Es develación.
1: Es develación de la calle, pero ponen las huellas. Haz de cuenta, también van a dejar las huellas en la calle para que la gente que ande por ahí pase, se tome una foto y ahí está la plaquita que pone.
6: Oye, ¿y tú sabes cuál es el procedimiento? Por ejemplo, yo soy el Buki. Buki dice, oye, yo también quiero mi nombre de la calle ahora en Las Vegas. ¿Qué se tiene que hacer?
1: Se tiene que hacer un trámite. O sea, mira, en Vegas es Pablo Castro. Uh-huh, claro, uh-huh. Pablo Castro lo tiene que proponer.
2: No, pero Pablo es de Las Vegas.
1: Sí. Tiene Pablo que ir al condado y hacer una propuesta de por qué. Y entonces ellos te piden papeles de, a ver, pero ¿por qué estás pidiendo esto? No, pues porque es un barrio mexicano y porque es una de las figuras más importantes.
2: Aparte tiene exactamente una trayectoria y todo. Claro. Y tienen que pagar mantenimiento. Porque...
1: Sí.
2: Bueno, en Las Vegas no. Donde sí lo tienen que pagar es en Los Ángeles. En Los Ángeles, si ponen tu estrella, ahí sí tienes que dar una anualidad para que se conserve en buen estado tu estrella, porque es parte de la visión que
1: tiene. De la visión de la calle. Y es caro.
2: Es caro, pues te digo. Sí. Pero en Las Vegas no lo tenía así Pablo.
1: Ah, vamos a ver. Pierre, ¿cómo estás? Nos conectamos hasta Los Ángeles, California. Pierre, buen día, ¿cómo estás? Bueno, aquí está Pierre con Los Ángeles Azules.
6: A ver si le suben, a lo mejor estamos escuchando la entrevista.
9: Bueno, para nosotros aquí en Los Ángeles, yo creo que, pues muchas gracias por pensar en Los Ángeles Azules y les damos las gracias a la concejal, al cónsul y más importante, a la gente que está aquí trabajando todos los días, los hispanos, los mexicanos también. Yo creo que es algo... Pues bien merecido también para ellos lo que nos están dando aquí de regalo en este 2026. Muchas gracias.
10: Y queda para toda la vida esto plasmado en el arte de la Virgen de Guadalupe, algo icónico.
11: Algo icónico, único para la historia de Los Ángeles Azules, es algo muy importante. Y agradecidos con toda la comunidad latina, con la ciudad, todo lo que han hecho para que se logre, todo lo que nos dijeron ahorita y todo lo que... Es algo muy emocionante, muy, muy emocionante.
10: ¿Cuál fue el mejor mensaje en estos momentos, además también celebrando el grito por ser la independencia de México?
9: Pues yo creo que es una palabra que uno siempre trae en mente cuando es el 15 de septiembre, eso de ¡Viva México! Y toda la gente te grita. Yo creo que es algo bonito que tenemos que festejar pues en este septiembre aquí con toda la gente pues de México, ¿no? Yo creo que es algo bonito para todos ellos y pues muchas gracias por Quédate en Los Ángeles, así está Darío.
10: ¿Está Max Singh en vivo? ¿Qué vale ese
9: aquí,
10: mensaje?
9: No, que sí. Ahí te mandamos el mensaje y disfruta este show porque y todo lo que nos está pasando aquí en Los Ángeles, California, es algo bonito porque huellas, la plaza, la calle, todo, o sea, ¿qué podemos pedir Los Ángeles, no? Gracias.
10: Gracias, muchísimas gracias.
1: Ahí está mi querido Pierre Rojas.
10: Pues muchachos, esto es desde aquí, desde Manáis, California. Ya vieron Los Ángeles Azules, pues para ustedes en directo. En unos momentos tendremos todas las imágenes y la revelación que están aquí, pues Los Ángeles Azules presentando.
1: Gracias, Pierre. Estamos pendientes en exclusiva. Ahí está Pierre Rojas con Los Ángeles Azules.
10: Muchísimas gracias. Ahí estamos.
1: Gracias, Pierre. Regresamos contigo más adelante. Bueno, ahí está en exclusiva. Primeras palabras de Los Ángeles Azules. Tienen su nombre de una calle, plasmaron sus huellas enfrente de la Virgen de Guadalupe. Me comenta Pierre que es un condado donde es obviamente población sí, mexicano.
2: Y guadalupano.
1: Exactamente. Pues, qué padre,
2: qué lindo.
1: En exclusiva lo vimos aquí. Vamos a platicar con él más adelante porque hubo un zafarrancho con Gabriel Soto el fin de semana, pero nos lo cuenta después. Mientras tanto, vámonos un corte comercial y regresamos aquí a Todo para la Mujer.

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7: Los perros tienen 3 párpados en cada ojo para proteger y mantener lubricada la superficie de su córnea constantemente.
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12: Belinda, Dana y Mariana Treviño pusieron a cantar al Auditorio Nacional. El Coloso de Reforma se convirtió en una auténtica fiesta ochentera y las responsables fueron 3 mujeres que llegaron dispuestas a conquistar el escenario.
13: Bienvenidos, bienvenidos a este mentiverso, mentiverse. Yo soy su amiga Lupita, por supuesto que mi comadre aquí también.
14: ¡No, qué bárbaro! ¡Qué gusto que estén aquí con nosotros, muchachos! ¡Gracias!
13: Verlas, mis Lupitas of my heart y mis Yuritas,
14: ándale,
13: y Dulcecita,
14: ahí está,
13: y mis señoras Dani.
15: ¡Hola a todos! ¡Buenas tardes! ¿Cómo están?
12: Belinda, Dana y Mariana Treviño. Las 3 se reunieron en una función especial de Mentiras All Stars y desde que aparecieron en escena, el público respondió con gritos, aplausos y mucha emoción.

Belinda retomó el personaje de Daniela, Mariana Treviño volvió como Lupita y Dana se sumó a esta aventura para interpretar a Yuri. El resultado, una noche llena de música, nostalgia, humor.

0: función se presentaron algunas fallas técnicas que provocaron momentos inesperados sobre el escenario, sin embargo, las protagonistas no permitieron que estos detalles apagaran la fiesta. El show continuó y ahí fue donde demostraron sus tablas. Belinda presumió carisma y presencia escénica, Dana puso toda la potencia de su voz y Mariana Treviño se encargó de ponerle el toque de humor a la noche. Y mientras ellas daban vida a sus personajes, el Auditorio Nacional cantaba con cada una de las canciones. Y al final, las tres estrellas consiguieron lo más importante, que el espectáculo continuara y que el Auditorio Nacional terminara cantando con ellas. Belinda, Dana y Mariana Treviño hicieron de las mentiras una gran verdad. El talento estuvo sobre el escenario. Para Grupo Fórmula, Eddie Gutiérrez.
1: Oye, pues bastante éxito de Mentiras.
2: Todo súper bien, ¿eh? Sí. Llenaron, abarrotaron. La más ovacionada de la noche, Dana Paola. Dana. Después Belinda y después Mariana Treviño. Pero la más, así que la gente cuando la vio salir en el escenario, pero se desbordó por completo.
1: Había muchos fans de Dana.
2: Uy, muchísimo.
3: Lo que pasa es que ella cantó La Gata Bajo la Lluvia, exacto, un solista. Fue brutal. O sea, sí, yo que lo vi, incluso no en vivo, sino en redes, se te enchinaba la piel. ¿Te acuerdas que al inicio del programa dije, me gusta cuando la gente, los artistas, está en chisme, pero también sobrepasa su talento?
1: Claro.
3: Esto es un claro ejemplo, porque Belinda, ¿cuántos chismes nos ha dado? Dana, ¿cuántos chismes? Pero en el escenario demostraron lo que son, que
1: ahora,
3: son
1: curiosamente,
3: unas grandes
1: esa canción
3: artistas,
1: no forma parte del ensamble original.
2: Es que, ¿sabes
1: o
2: qué?
1: O sea, no es dentro de, no es Mentiras, ¿sabes?
2: No, te voy a decir por qué no, porque este no es el concepto de Mentiras. Este es obviamente un espectáculo, pero no tiene nada que ver con la obra, porque no es como tal la obra. Van metiendo incluso temas que no son de...
1: Que no hay ahí adentro.
3: Por eso se llama el multiverso. Exactamente. Porque es multi, puedes meter tantito de las dragas, pero tantito de la serie, pero tantito de esto. Entonces, por eso querían que se luciera la voz de Dana, que lo hizo espectacular. ¿Ves la de La Gata Bajo la Lluvia? No tiene límite. Yo creo que fue la mejor interpretación de la noche.
2: Sí, la mejor fue la de Dana, ¿eh? Porque qué voz tiene.
1: Sí, sí, vi muchas quejas en redes de Dana. Ahora, debe de ser la segunda obra de teatro, bueno, el segundo show de una obra de teatro que se presenta en el auditorio, porque el primero fue que Plantón.
2: Así es, sí.
1: El segundo es Mentiras y luego, según yo, viene Perfume de Gardenia.
2: También.
1: Que va a estar ahí.
2: Aventurera también estuvo en el auditorio.
1: Aventurera fue la primera, ¿no?
2: Pues no sé si fue de las, pero fue de las primeras que estuvo también en auditorio.
1: Creo que fue Aventurera, que Plantón vendría a ser esta y viene Perfume de Gardenia. Ahora habrá que ver qué pasa con Perfume de Gardenia, porque como traen el lío de las sonoras, y la Sonora Santanera está anunciada dentro de la publicidad de Perfume de Gardenia, no vaya a pasar como el concierto de la Sonora Santanera que le tiró el auditorio, porque como hay un lío ahí de marcas, pues no sabemos qué.
2: Pues a lo mejor con que no anuncien ya como tal la Sonora, ni nada más digan la Sonora, sin que digan tanta cosa.
3: Lo que es que lo
2: la
3: que,
2: única
3: lo que
2: internacional
3: peleado,
2: Sonora.
3: La única internacional.
2: Sonora Santanera.
3: Sí, lo que está peleado es la Santanera.
1: Santanera.
3: Entonces, con que sí, la Sonora, como lo han hecho, porque estos señores se han presentado en muchas partes de la República y ponen la internacional y no hay ningún problema. Y dudo que Omar lo saque, porque esta Sonora ha estado desde el inicio, o sea, desde la época de hace 20 años cuando
2: empezó con la Celiarámbula.
3: Empezó y estas sonores los
1: que han estado con él.
3: Siempre.
1: Bueno, entonces ahí tendría Omar Suárez que modificar la publicidad.
2: Y sí tiene más, me gusta más la versión de esta, de la única e internacional Sonora Santanera, que de la otra donde está esta María Fernanda.
1: La de Carlos Colorado.
2: Esa no me encanta, me gusta más esta de la única e internacional
1: Sonora. Oiga, fíjense que el fin de semana, mientras obviamente veíamos todos estos videos de Belinda en redes y lo de Dana, nos hicieron llegar aquí a correo de la redacción un video que aparentemente son reales, son unas fotografías de Belinda con un padrino de la religión Babala o un padrino de la santería.
2: ¿Será?
1: Las revisamos, fíjate, aquí estamos viéndola y no se ve un montaje,
2: sí,
1: como
2: una
1: de foto
2: normalita.
1: Ese sería el que se dice su padrino dentro de la religión. De hecho, era un carrusel de fotos, digo, ahí lo estamos viendo con Belinda. En teoría, Belinda estaría consultando con él cosas. No vemos que haya la nitidez. No, solamente, digamos, formaría parte de estas famosas o celebridades que profesan la religión, pero que no quieren hacerlo público. Entonces, bueno, en teoría esto nos llegó a raíz de todos estos videos que hubo de Belinda, y esta persona que, bueno, tenemos su identidad, pero no la daremos, bueno, se dedica, es un padrino, es un babalawa, y el texto que a mí me llama mucho la atención y que de repente nos pusimos a investigar dentro de la identidad de las fotografías.
3: Ahora, que no tiene nada sí, malo, no cada quien malo. Puede creer en lo que quiera, porque practicar incluso lo que quiera. Antes de salir al show de mentiras, ahí hay una virgen gigante en el lobby del Auditorio Nacional, Belinda sacó

0: rezándole a la Virgen para que le fuera bien. O sea, a lo mejor, digo, puede ser también su amigo. Si tuviera algo malo, no estaría pero posando una cosa, en una foto.
1: Incluso
0: ¿eh? No
1: la Constitución posando. Lo dice. O sea, que cada quien puede practicar la religión que se le pegue la gana. O sea, no es de que, como es ni ilegal ni nada, y aparte a nivel espiritual, si a ella le sienta bien,
2: claro,
1: el poder ir con estas personas
0: porque
1: también,
0: ¿no? ¿Por qué tan
1: así
0: posó una foto? Porque hay unas personas que sí esconden eso. Exactamente. Y se bajan y se ocultan. No, y ella tan posó y sabía que al posar en una foto.
1: Bueno, más bien no creo que quisiera que se hubiera publicado, porque si no ya lo hubiera publicado
2: correcto.
1: De manera directa.
2: Yo creo que sí. Mira, revisamos la foto, aparentemente es real. Le digo, no. Sí. No claro. Somos expertos en Photoshop, son fotografías del año pasado, pero aparentemente viendo las sombras, viendo la parte como lo está abrazando, incluso vimos la nitidez antes de sacarla al aire, de decir, bueno, es una fotografía que no trae rasgos de que haya sido con inteligencia
1: modificada alterada o algo, ¿no?
2: Y el texto de esta fotografía de esta persona dice, dice consagración de Babalawa e Iyafani, consagración de Ojbani y Sefá. Estuvimos buscando y al final es como un inicio como de, digamos, como el inicio dentro de la religión Yoruba.
1: Okay.
2: Entonces, bueno, estas imágenes que te mostramos en exclusiva nos llegaron porque obviamente mucha gente, y ahí vemos después a su padrino, que es el que, su supuesto padrino, que vendría ya de blanco, que es el Babalawa. Entonces, bueno, yo coincido con Marco, estas fotografías nunca antes las habíamos visto. Pero probablemente ella no autorizaría que salieran esas fotografías.
1: No, yo creo que no la autorizó. Y aparte, ¿sabes qué? Te voy a decir una cosa. Muchas veces ellas, como están tan en el foco público, tienen que acudir pues en la parte energética para poderse proteger. Porque imagínate la cantidad de envidias y de cosas negras. Bueno, a ti lo que te han hecho, Vicky.
0: Envidias.
1: Y tú que dices que no eres Belinda. Imagínate ya que Belinda. Imagínate con Belinda.
2: Ahora, ojo, me llama mucho la atención la foto, porque en la foto Belinda viene con una bata en color gris. Que como dice Marco, si nosotros, digamos, especuláramos, sí sería un atuendo que tú usarías para entrar a cualquier lugar sin que te vieran.
1: Exactamente. No, y aparte te voy a decir una cosa, por el tipo de cómo es, a lo mejor después de que le pudieron haber hecho la limpia o el trabajo, pues porque tienes que llevar ropa especial, después de eso se pone su bata ya como para poder haberse tomado la fotografía, porque creo que con el otro día estaba viendo incluso una cosa en YouTube del tipo de limpias que les hacen cuando los están haciéndolo a la práctica de la religión, y esto es un proceso y les piden determinado tipo de ropa, determinado tipo de nada de elementos, sin maquillaje, y yo creo que después de eso se puso su bata y se tomó la
0: foto. Pero ahorita a ver si buscan nada más la foto de donde está también Belinda, que justamente antes de estas dos funciones de All Stars, también ella justamente pone a la Virgen, donde está rezando para que salga perfectamente.
2: Bien. Bueno, pues habrá que preguntarle a New York a Marcos en cuanto la echen de la granja VIP, porque recordemos que New York es como el directorio de la Santa en el espectáculo.
1: Y se la sabe todo.
2: Tú sabes quién, tú le preguntas y dices sí, no, sí. Ella en algún momento fue quien reveló lo de Galilea Montijo.
1: Pero dice que ella es blanca, porque dicen que también en ese tipo de religión también hay cosas quien se dedica a hacer lo negro.
0: Entonces ella es blanco, o sea, ella es blanca.
1: Es blanca. Ella dice que no se dedica a hacer cosas feas en contra de la gente, que no es cierto que la mete al caldero.
2: Bueno, creo que lo único que sí metió al caldero fue a Juan Osorio, pero el del pasado. Juan Osorio cuando se separaron.
1: Ah, bueno, pues
2: por ahorita ya traen una.
0: Lo metió al caldero cuando hizo la película de Libertad.
2: De mi verdad,
0: al otro día.
1: Liz Vega era la protagonista.
0: Se estrenó el domingo y el lunes todos.
2: Toda
0: hasta el José Julián, ¿te acuerdas?
2: El esposo de la tigresa.
0: Porque él fue el que hizo el del Bobby, del perro malagradecido, y no te acuerdas que salió un perrito con los lentes.
1: Oye, es que después de esas fotos que fue un de diciembre, que tú debes de acordar perfectamente que la revista TV Notas saca a Niurka y a Bobby Larios en una playa ya exhibiendo su relación, que los dos habían estado en Aventurera, pues cómo no se iba a enojar también Juan Osorio, porque dijo, pues cómo. Y ella decía, es que no me cumplió. Prefería ver al teacher López Dóriga que hacerme el amor.
0: ¿No hasta López Dóriga salió?
2: ¡Ay, no!
0: Sí,
1: eso lo puso.
2: Hay que preguntarle a don Joaquín,
1: ay,
2: ratito
1: no,
2: que llegue. A
1: ver.
0: Juan Osorio le dice que, serio. Déjame, Niurka, no me toques, quiero ver a López Dóriga en la noche, en el noticiero que estaba en la noche.
2: Ah, bueno, pues Belinda estará el 15 de septiembre en Valle de Bravo, y mientras tanto vamos a un corte comercial y regresamos aquí a Todo para la Mujer. 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
9: La presidenta Claudia Sheinbaum dio a conocer que se beneficiarán 12 millones de familias durante su administración con el Programa Nacional de Vivienda.
10: 12 millones de familias van a ser beneficiadas por todo el programa de vivienda en el sexenio. Y significará cerca de 1.2% del PIB anual de inversión. Y por supuesto los empleos que genera, son 2.4 millones de empleos asociados a lo que se contrató de viviendas y que muchas de ellas ya están en construcción.
9: Los festejos patrios de los días 15 y 16 de septiembre dejarán una derrama económica de 39.600 millones de pesos, estimó la Confederación de Cámaras Nacionales de Comercio, Servicios y Turismo. Informó Eina Arriaga. 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
1: Gloria Trevi llegó a Ciudad de México después de sus vacaciones y aseguró que viene muy desconectada de todo. Sin embargo, sí dijo que hay algo que no puede seguir pasando, que es que otras personas digan mentiras de ella y de los demás.
2: Yo no he visto nada, no, todo se lo dejo así a Dios, en manos de Dios y de mis abogados.
3: Claro.
4: En contra de este tipo de mujeres.
2: No, yo no estoy en contra de nadie. Es que no estoy en contra de nadie.
3: En contra
4: usando
3: de
4: tu nombre,
2: no, mira,
4: en tu contra.
2: No, mira, lo único que sí quiero decirles es que yo soy la primera en estar a favor de la libertad de expresión, claro. ¿Ok? La primera, lo único que no considero que sea correcto es que se digan mentiras, y eso no le conviene al país, no le conviene al pueblo. El pueblo ya no debe de recibir mentiras, ni políticas, ni de ningún tipo de cosas de esas. O sea, ya no.
1: Gloria aseguró que todo este resurgir de la información en su contra es porque la demanda que tiene versus una televisora va muy bien y que espera que no se falte a la libertad de expresión de nadie.
2: Ustedes saben que no es cierto. Ustedes me pueden decir greñuda, ojerosa, fachosa, todo lo que quieran, pero no pueden decir mentiras de otras personas. Eso no lo pueden hacer.
4: Solamente marcar un precedente.
2: Ay, mijo, yo no le deseo eso a nadie. Eso yo lo viví y de verdad que no se lo deseo a nadie.
3: Gloria, ¿en la televisora hay alguna avancería?
2: En Argentina. Claro que hay avances. O sea, claro que hay avances, por eso hay tanto. Claro.
3: En Argentina se va a reabrir la investigación, Gloria. ¿Las autoridades argentinas o mexicanas se han comunicado contigo a pesar de que tú fuiste absuelta en su momento,
2: muchachos, Gloria? Y voy a trabajar. Nos vemos en Puebla. Ahí vamos a dar el grito y ¡viva México!
3: Gracias, Gloria.
1: Con información de Liz López para el Grupo Fórmula, Eddie Gutiérrez.
5: Trevi, regresamos completamente en vivo, Gloria.
6: Pero ella es una estrella y se detiene, Ernesto. Se detiene a hablar con él. Claro. Pesa un caso difícil, ¿eh?
5: Es un
6: y ya ves que Kenia Oz le ya enjalada de los pelos a esta mujer, que a ver, vamos a ver si dura 30 años dentro del medio artístico y que su música perdure y quede ya realmente como para el colectivo, no lo creo, ¿eh?
5: Y Gloria, lo que está haciendo también es que, como tú dices, dentro de lo poco que habla, habla mucho, porque sí, ha habido dos veces, claro, en el aeropuerto donde no la hemos encontrado, y realmente son temas complicados. Uno, las demandas que tiene de las Jane Doe, que esa todavía está en Los Ángeles.
6: Eso sigue,
5: la demanda que acaba de ganar por el nombre de sus derechos de su nombre, de un libro que hizo Carla de la Cuesta, que al final Carla de la Cuesta buscará otra alternativa para poder publicarlo. Y todavía falta la demanda de Pati Chapoy.
6: Es que sabes que yo creo que ahí Carla de la Cuesta se confundió, porque tuvo que haber puesto realmente, si quería hacer como ese su denuncia o su momento o lo que ella vivió, pero con el nombre de pila de ella, no con el nombre artístico, que es una marca. Ya es totalmente diferente. Ahí vino el error, no tuvo la asesoría legal, y porque ella está pegando a la marca, no le está pegando, es Gloria Treviño, María de los Ángeles Treviño. Tendría que ir por ahí, la escrito su libro. Yo conviví con María de los Ángeles Treviño y pasó esto y esto y esto, y no
5: es
6: como Gloria
5: fácil,
6: Treviño.
5: Claro,
4: pero fíjate cómo trae el equipo de seguridad. Solo trae dos personas de seguridad, Gloria Treviño, siendo la estrella que es.
6: Claro.
4: Y mira cómo la abrazan de manera de que a ella no la toquen, pero tampoco ellos agreden a la prensa. Entonces, fue un camino muy fluido, donde le hicieron preguntas fuertes, porque todo tenía que ver cárcel, demandas, nunca le dijeron, Gloria, ¿cómo te fue en tu palenque de Chiapas? Yo nunca escuché. ¿Cantaste la de Con los ojos cerrados? No. Y aún así, contestó, y cuando es algo legal, dicen, miren, los abogados lo tienen que hacer, pero contesta. Siendo que Gloria Trevi, para mi gusto, es la estrella del pop de México.
6: Claro, no como que ni a Oz, que quién sabe cuánto dure su carrera, porque realmente esa mujer, el talento que tú digas, es más viral que talento.
4: Oye, pero me encanta, de mí podrán decir fachosa, fea cuerpo, mala, no, ay, ¿cuándo vamos a decir eso de Gloria?
6: Si jamás, no, o sea, siempre anda guapa, arreglada.
4: Ahí sí se quiso tirar al piso para que la levantáramos, o sea, ya sabes, casi, casi, pero bueno, ahí está Gloria Trevi.
5: Ahí está Gloria Trevi. Oigan, por otro lado, trasciende, y hay varias personas que me lo han comentado, que dentro de la cúpula de Televisa, al ver Marco lo que está pasando con la Casa de los Famosos, han pensado en un refresh debido a que estas cuatro temporadas pues han ido diluyéndose. Primera temporada fue un éxito rotundo, la segunda de Adrián Marcelo, pese a lo de las marcas, generó bastante empatía en el público y generó muchísimo rating, y también las ganancias, aunque los patrocinadores hayan ido, recordemos que la pauta ya está pagada. La tercera.
6: No, que no se acuerdan, ¿qué crees que hablé, Ernesto? Pregunté precisamente con alguien
5: de. O sea, de lo de Adrián Marcelo fue una
6: de
5: mentira.
6: De, no, de Adrián, no, recientemente, ahora con lo de Aldo, no, sí. Porque ellos ya tienen un contrato firmado. Y cuando firmas, no es de que ya me voy, nada más si ellos llaman para señalar, oye, no, mi marca no quiero que se relacione ya con eso, sí tienen que cambiar
4: de
6: es estructura.
4: Es que Ernesto se refería a lo de Adrián Marcelo, o sea, que sí, eso sí, ahí sí fue mucho rollo, que ahí sí hasta fue. Ya en esta es diferente, que yo sí, bueno, ahorita vamos a escuchar lo que dijo la productora Rosa María Noguerón, pero lo que sí le doy un punto es que tiene algo de razón. Para bien o para mal, llevamos semanas ya sea criticando o diciendo esto es mentira o que si Aldo no se salió, como sea, pero estamos hablando. Y cuando hablamos de algo, es exitoso de antemano, porque no vamos
5: pues
4: a hablar de un fracaso.
5: Alexis Núñez habla porque es el candidato, sabemos que es el candidato número uno a regresar para el programa hoy, porque buscan, obviamente por todos los éxitos que ha tenido Andrea Rodríguez, como la nueva productora de la Casa de los Famosos 2027, no se han reunido, no ha habido como tal el ofrecimiento, pero dentro de los cuatro ejecutivos que manejan eso, una persona trascendió que sí, que ella está contemplada como número uno, Andrea Rodríguez, productora de hoy, que termina su contrato en hoy, a finales de este año, que sería noviembre, por ahí noviembre, y que le estarían ofreciendo la Casa de los Famosos, conoce muy bien a Galilea Montijo, conoce muy bien cómo funciona el programa, Andrés Calos.
6: Pues a mí me dijo Andrea, ya hablé yo ayer con ella, antier, y me dijo que me va a dar entrevista hoy en la noche, dice, hasta ahorita nadie me ha hablado, nadie, o sea, dice, yo te doy la entrevista porque sí quiero que quede claro, nadie me ha hablado para ofrecerme ni que me vaya del programa, ni que me vaya a la Casa de los Famosos, dice, obviamente, ya si no te diría, mejor no puedo hablar. Porque es más fácil, pues, porque entonces yo destrozo la negociación. Dice, si me están hablando, yo te digo, mejor no te digo nada, porque sí me van a...
5: Ya pues la van, a buscar.
4: Y aparte estuvieron juntas, son muy amigas, porque estuvieron Andrea Rodríguez, la productora de hoy, y la productora de la Casa de los Famosos, justamente en el concierto que fuiste.
6: Sí, ahí estuvo, en el
4: Mentiras. Estuvieron juntas y compartiendo palomitas y cervecitas.
5: Pues, mira, yo sé de buena fuente que ella es la candidata uno, que debería es la más capacitada. Ella hizo Guerreros 2020.
6: Y le fue muy bien. En plena pandemia.
5: Y vamos a ver lo que dice Alexis Núñez, porque él sería el candidato para ser productor de hoy nuevamente, después de que él pues inició este show hace 28 años. Vamos a escucharlo.
4: Alexis Núñez.
0: Creer que gana hoy, nunca me imaginé que iba a durar 28 años. Y lo que me parece increíble es el mérito de cada productor que ha pasado por ahí. Y sobre todo el trabajo de Andrea al frente del programa, ¿no? Andrea ya le dio su propio estilo, le dio su propia dinámica, le dio su propia ritmo, su propia energía. Y me encanta, me parece fabuloso que lo logre. Es difícil después de tantos años reinventar el mismo programa y con casi el mismo elenco. Entonces es un gran reto para un productor que tiene una camisa de fuerza poder crear algo nuevo. Y ella lo ha hecho muy bien.
5: Pero sin duda tú y Xavier han hecho una mancuerna muy importante y tú has sonado como, pues no sucesor, pero al final retomar y darle un rumbo nuevo al programa. ¿Tú qué harías en este momento? ¿Qué quiere la audiencia? Porque además en tu libro eres muy claro, el que hiciste y que presentaste hace un tiempo, de lo que quiere el público. Has analizado muy bien al público mexicano desde tu llegada.
0: Bueno, ¿tú te refieres a hoy, al programa? Ah, sí. Sí, bueno, el programa hoy no lo haría yo nunca otra vez. Porque ya lo hice. Sí. Y me tocó en una etapa muy bonito de estrenar un elenco nuevo, todo nuevo. Entonces para mí fue fabuloso. Pero creo que lo interesante es cómo los productores actuales se han ido renovando el programa hasta el extremo de que Andrea ha hecho un programa con su estilo propio, con su propia energía, y me encanta lo que ella ha logrado a pesar de tener una camisa de fuerza, que es un programa que ya tiene una estructura y que dentro de esa estructura y con ese mismo elenco tratar de tener éxito, y ella lo ha hecho muy bien.
5: Regresamos completamente en vivo aquí. Bueno, eso es lo que comenta el productor Alexis Núñez. Ahora,
6: es un retazo
5: lo que
6: eso,
5: de la jugada que sería, bueno, Rosa María lo ha hecho muy bien. El hecho de los números y el hecho de los patrocinadores, como dices tú, Marco, se firman en el inicio del show. Tú firmas 20 patrocinadores y se van sumando, y obviamente pues no puedes decir que fue un fracaso. Lo cierto es que sí ha perdido mucho ritmo la casa, ritmo, y aunque tenga las ventas necesarias, la audiencia quizá no está respondiendo.
6: Pues dice Rosa María, bueno, no, que son 3 millones, ¿será cierto?
4: Justamente estaba revisando las audiencias.
6: ¿3 millones?
4: Y dentro de lo bueno o malo, que tiene casi 3 millones.
6: Es lo que digo.
4: Y ayer tuvo también récord de votos. Ajá. O sea, a un programa que no es tan visto. A lo mejor está diferente. Es criticado, pero sí es visto. A lo mejor, que si Aldo, que por qué se sacaron a Janet, o sea, ha sido muy
6: que manoseado. Que Galamontes y todo el rollo. Ajá, y todo.
4: Pero eso es diferente a no tener éxito o no verlo.
5: Pues sí.
4: Pero entonces ahí yo creo que cambia.
5: A ver qué pasa. Bueno, mientras tanto vamos con otro tema, al ratito platicamos de Rosamaría Noguerón. Toñita hace fuertes revelaciones de Yair, anduvo con él y casi pensaron en tener un hijo, ella no lo
7: fue. Ay, no. No. Muy sencillo. Yo con él no tuve una relación de novios, tampoco con Mary Higgins, así que no te hagas mano. También ella debería estar en la lista de las que no se saben por qué. ¿Lo dijiste porque era Mary Higgins? O sea, yo soy artista, cariño, y no cualquiera. Ay, bien,
8: vamos. Sí, exacto.
7: No, la verdad, a mí no me interesa porque no tengo como... Si hubiera tenido una relación formal y no me hubiera mencionado, ahí sí me enojo. Pero como...
8: Fue un
7: romance... Una calentura.
8: De academia ella.
7: ¿Cuánto duró? Calculándole, porque muchas fans de ellos que se me vinieron encima, les dije, perdón, pero no fue una noche. Fue un año y medio casi contando.
5: ¿Y cómo fue ese año y medio, Toñita, de relación? ¿Cómo era él? ¿Cómo? Porque al final, bueno, como tú dices, él menciona lo que le conviene, pero ¿cómo era? Como, pues tenían una relación como de pareja, porque había todo, había relación.
7: Sí. ¿Y sabes qué? Yo me vine a dar cuenta cuando andaba como con dos más. Entonces, ustedes saben que yo vengo de un pueblo chiquito, que ya ahora ya es bien grande, tanto Yuca, Veracruz. Entonces, la ideología de nosotros es, si estás con alguien, estás con ese alguien nada más.
5: Oye, ¿pensaron en tener un hijo, planearon tener un hijo, de embarazarse?
7: ¿Esto nada más era calentura? No, no.
5: ¿Nunca te quedaste embarazada? No, no pasó ahí.
7: No. Eran métodos exóticos, pero... No. Lo que pasa es que...
5: Un tecito de tanto yuca,
7: ¿no? Mira, yo creo que toda mujer, y se van a identificar conmigo, sabe con quién sí, con quién no. Okay.

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3: Muy buenas tardes, este es el adelanto informativo. La Junta Local del INE en Jalisco dio el banderazo de inicio al proceso electoral 2027, en el que se renovarán los 500 diputados federales, incluidos los 20 distritos electorales de la entidad. Resguardaron en Tlapomulco a un cocodrilo de pantano hallado en un parque público de Tonalá. El ejemplar de 84 centímetros está en evaluación médica y será canalizado a la autoridad federal. La Policía Metropolitana aseguró un predio en la colonia Artesanos de Tlaquepaque usado para almacenar vehículos robados. En el lugar recuperaron 4 autos, una moto y herramientas de alteración para arrastrar camionetas. Soy Sebastián Miermid y en una hora más información.
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5: Toronto, Canadá. Toronto es ampliamente reconocida por la Organización de las Naciones Unidas como la ciudad más multicultural del planeta, un verdadero ejemplo de inclusión social. Más de la mitad de sus habitantes nacieron fuera de las fronteras de Canadá, aportando una riqueza lingüística y cultural que se celebra activamente en cada rincón urbano. La metrópolis está perfectamente organizada en barrios étnicos vibrantes, como Greektown, Little India y Chinatown, donde la diversidad se saborea en sus calles. Custodiada por la famosa Torre CN, Toronto es el motor económico, financiero y mediático del país, además de ser un centro cultural de primer nivel gracias a sus festivales de cine y arte internacionales. Su ambiente pacífico, seguro y tolerante demuestran al mundo que la diversidad es la mayor fortaleza para el desarrollo.
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6: Playa de Arena Verde, Estados Unidos. Conocida oficialmente como Papakolea, esta joya exótica se encuentra en la Isla Grande de Hawái. Es una de las 4 únicas playas en todo el planeta que posee arena de color verde oliva. Esta tonalidad tan extraña se debe a la presencia masiva de cristales de olivino, un mineral pesado que se desprende del cono volcánico que rodea la bahía tras las constantes erupciones. El mar erosiona la roca volcánica, lavando los materiales ligeros y dejando este espectacular matiz verde que contrasta con el océano.
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5: El veneno de la avispa marina puede matar a un ser humano adulto en menos de 3 minutos debido a paros cardíacos.
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0: Regresamos completamente en vivo aquí a Todo para la Mujer y bueno, nos sumamos a la señal de Telefórmula, son las 12 del día, recordemos que el programa empieza a las 11, estábamos en este momento en el 103.3 de FM, en YouTube, estamos a través de la aplicación de Grupo Fórmula y bueno, pues también estamos ya aquí en la señal de Telefórmula donde le damos la más cordial bienvenida. Esta ya tarde en esta mesa se encuentra Marquito Silva.
1: ¿Cómo estás, mi queridísimo Ernesto? Pues contentos en esa segunda hora, ya sabes. Ahora sí que vamos a hablar ahorita duro y tendido.
0: Duro y
1: Y la Casa de los Famosos y la granja que está dando.
0: Picosa.
1: Me encanta la granja.
0: También está Vicky López, la mejor RP de este país.
1: La mejor RP.
2: Hola, hola. López, feliz, Núñez. Feliz, encantada. Núñez. Y como quien nos escuchó desde el inicio, saben que hemos pasado ya, ahorita, hasta ahora, 12 notas. ¿Y qué tal?
0: Puro
2: faltan
0: chismes.
2: 10 notas, ¿no? Y talento, porque eso también hay que venerar. Que sí, los artistas que son chismosos lo pesan, no hay un equilibrio con su talento, nos dejaron callados muchos. Como Belinda, como Dana, que ya pasamos la nota de su gran talento de Mentiras All Stars, y de otros que vamos a hablar en esta
0: Exactamente.
2: Hora.
0: Bueno, para hacer un breve resumen, suena que el productor Alexis Núñez estaría en el programa hoy, pero lo más importante es que Televisa le daría el proyecto más importante de la empresa a Andrea Rodríguez, productora del programa hoy, quien obviamente ha tenido muchísimos éxitos como Las Estrellas Bailan en Hoy, lleva, si no me equivoco, como 6 años en el matutino. Y también, bueno, tuvo Guerreros 2020, que fue un formato que pasaba en Canal 5, que es el único programa de Canal 5 que le ha ganado a Exatlón en horario prime time, entre semana, entonces
1: oye,
0: tiene mucho.
1: Yo hablé con Andrea, y me dijo Andrea que de momento, por lo menos, nadie le ha hablado, o sea, hasta hoy, nadie le ha hablado para decirle, sí, Andrea, sí, ve preparando maletas, porque ya viene un cambio nuevo, porque te vas y demás. Dice, no, si no te diría. De hecho, hoy en la noche quedó darme una entrevista, dice, pues lo hablo, porque la verdad a mí nadie me ha
0: hablado. Habrá que ver qué pasa.
1: De momento, no.
0: De momento no.
1: Ahora y sí, bueno, por ahora las cosas cambian.
0: Soy Ernesto Butrón, a nombre de Maxine Gulce. Recordemos que Max está tomándose el puente, pero sí, ya estará aquí mañana.
2: Como los niños, lo hizo como los niños.
0: No, pero los niños si sí fueron a la escuela.
1: No,
0: atrás y yo los escuché, sí,
2: pues
0: claro.
2: Algunos, pero claro. Algunos.
1: Pero ¿por qué la ciudad estaba tan vacía?
0: Pues qué raro. Porque el otro día, acuérdate que llegamos tarde, Maxine, Vicky y yo, ¿te acuerdas?
2: Sí, por eso salimos ya con 3 horas antes, como si fuéramos a Cuernavaca, y hay que salir como si fueras a Cuernavaca.
0: A Cuernavaca. Oiga, por cierto, vamos a platicar de la granja VIP. Anoche hubo una noche de eliminación, la primera, comparándolo, ahorita vamos a platicar de la Casa de los Famosos, pero para mí hubo una gran falla, Marco, dentro de la granja, y es, tiene mucho ritmo, sí, tiene bien, muchísimo contenido, arrancan media hora antes que la Casa de los Famosos, pero la dinámica esta de que los jueces se enfrentaban a los granjeros, totalmente tibios, Line Puente, Ferca, me parece que no dieron comentarios, yo esperaba ver a Alfredo Adame en contra de Carlos Trejo o en contra de alguien, totalmente desatinado.
2: O sea, era como un chismógrafo, ¿no? Eran sí preguntas, respuestas, pero más chismógrafo.
0: Muy light.
1: Suavecito,
0: muy light.
1: Muy suavecito. Y eso no se trata tampoco de eso. Se trata que ya les digan, no, señores, no estás de mentadas de mamá, pero sí es decirle las cosas como son. Y no,
0: sí, estuvo muy suave. O sea, creo que eso quitó mucho tiempo porque de repente se volvió aburrido. Que es que el público pregunta que tú eres una guerrera.
1: Pero
0: ahí
1: es que
0: queríamos ver confrontación.
1: Con Linette, aquella ocasión que hicieron lo de la presentación, le dije, a ver, ¿hasta dónde te vas a medir, Linette? Porque a ustedes hablan que los muebles, que aquí no va a haber muebles, Linette.
0: Ajá.
1: Y entonces ya están siendo ellos muebles también. En
2: los del panel.
0: El panel es mueble. El panel de la granja es un mueble.
1: Es un mueble.
2: Menos Alfredo. De ahí quitar más Alfredo.
0: Pues Alfredo tiró, fíjate, Alfredo, sí, dentro de su dinámica no se quedó tan callado. Y sí tiró 2-3 factos, pero Rey Grupero, Flor Rubio y Ferca y Linette Puente sí me decepcionaron porque no escuché yo un comentario explosivo en contra de algo, y eso que Rey Grupero...
1: Que había material
2: es que
1: para poder hacerlo,
2: ¿sabes cuál es el problema? Que el Rey Grupero es amigo de muchos de ahí, pero amiguísimo.
1: Bueno, pero lo contratas para eso.
2: Sí.
1: Pero los demás, que es Flor, que es esta, sí, Linette, además ellos deben ser más sanguinarios en cuestión de los comentarios. No estamos diciendo que los se ofendan, que les mienten la mamá, que los demás, no, pero a la hora de partir el corte, si le das con todo.
0: Exactamente. Bueno, mira, dentro de todo yo rescato el polémico byte de la confrontación entre Maneli, que tenemos en una edición,
1: bueno,
0: y Rafa Mercadante.
1: Me encantó.
0: Fue brutal, porque lo que está haciendo Adal Ramones es un interlocutor de lo que está pasando. Él está acá lo más picoso y le dice, oye, por cierto, Mane, Rafa Mercadante dice esto de ti, se lo avienta en su cara, y Rafa a un lado, minutos antes de la eliminación. Vamos a escucharlo.
1: Todos son explosivos.
0: De milagro no se mentaron la mamá ahí, ¿eh?
2: No.
3: Influencer que se la ha pasado vendiendo su cuerpo para hacer famoso.
4: Si vas a responder algo, que sea breve.
5: Sí, yo tengo una pregunta.
4: No que vendieras tu cuerpo.
5: ¿Lo acabas de decir?
4: Sí. A lo que me refiero es que vienes de realities en donde
6: hubo encuentros sexuales.
5: ¿Y eso qué tiene?
6: Pues que eso te dio fama. ¿Lo estás negando?
5: Pero vendo mi cuerpo. Eso es muy grave. Eso es ser una prostituta.
6: No. En ningún momento.
5: Vender mi cuerpo y que yo tenga relaciones sexuales me hace una mala mujer.
6: No, para nada. En ningún momento dije ni mala mujer ni nada.
5: Vendes tu cuerpo. No quieras endulzar y darle la vuelta.
6: No lo estoy endulzando las cosas. Te lo digo de frente. Vienes de realities en donde se te dio a conocer por tener encuentros sexuales con diferentes personas.
5: No son diferentes personas. Mira, yo tuve un novio que seguro está por ahí, que todas las temporadas fue mi novio. Primero, infórmate. Y si yo me cojo a 100, eso es algo que a ti te vale más. Ok,
0: hasta... pasó en el prime time de anoche.
1: Okay. Y ahí estaban dormidos. Flor, estaba dormida esta Linet.
0: Verga.
1: Ahí tendrían que haber entrado. ¡Fum! Porque ahí sí tenías que decir su punto de vista con lo que están diciendo.
0: Exactamente, yo creo que estuvo mal planeado. Hubieran quitado esta parte de la confrontación porque había otra dinámica que me gustó que se llamaba el palenque. Uh-huh. Pusieron la confrontación de la semana Niurka contra Mane, que Niurka se vio muy contenida, pero dentro de su parte de histriónica se vio como muy diva. Pero esta fue para mí la pelea de lo que va de las dos temporadas.
2: Pero se vio muy tibio Rafa, o sea, pues, viste que hasta se puso nervioso.
1: Pues normal, todo, normal.
2: Porque nunca se imaginó que se lo iban a poner. Y ahora, yo sí le doy un voto a Manelik, o sea, ok, que venías de 20 realities, que si tú vendes, no vendes. Últimamente, como lo dijo, si claro, yo me quiero.
1: Claro, es su cuerpo, su vida y sus
2: ese
1: cosas.
2: Ese es mi.
1: Claro.
2: Y ahí se quedó callado, pues sí, ahí queda.
1: Sí, es que la verdad, como dices, el contexto, bueno, más bien la expresión que tuvo Rafa, pues no fue la más correcta decir que vendes de más. Hubiera dicho, oye, se te da a conocer, se te conoce exactamente por el tipo de formato que se has venido haciendo y demás.
0: Exacto.
1: Pero eso de vender tu cuerpo ya tiene es otro contexto.
2: Como lo dijo.
0: Ahora, Rafa, bueno, hoy en día se le da otro contexto. Está faltando a una de las reglas. Nosotros vimos aquí en exclusiva el contrato de Fremantle Media Productora, donde dice, tú puedes atacar a los granjeros uh-huh. como quieras, yo lo vi, uh-huh. y ahí dice, tú no puedes atacar a los granjeros por cosas que hayan pasado fuera de este reality. Entonces, Rafa Mercadante tendría que tener una sanción, no lo está respetando Adal Ramones.
1: Hay una irregularidad ahí, porque imagínate, todos tenemos también un pasado, todos. Y entonces, ¿de qué van a hablar? Si nada más de lo que están viviendo ahí en la granja, pues no, también tienen que hablar del pasado y demás. Y de ahí salen las anécdotas, las confrontaciones, los puntos de vista distintos.
2: Como Igor Montero, que acaba de preguntar, oye, y su fallida boda de hace 10 años, que murió, bueno, lamentablemente, Fabio. No habló que la dama de honor de la boda le engañó a los 6 meses con él. ¿Desde la boda?
0: Desde la boda, Borrea.
2: Andaba.
0: Oigan, y por otro lado, errores en la casa de los famosos. Yo no sé a quién se le ocurrió meter y desperdiciar a Aldo Rendón. Lo escondes 2 semanas para sacarlo en un sketch y un monólogo aburridísimo. Pero esto pasó en la eliminación de la casa de los famosos.
7: Comienza la recta final para la casa de los famosos. Y es que se quedaron con la boca más que abierta propios y extraños ante la inminente salida de Masat Altamimi, el cual no se esperaba mucha gente que fuera uno de los eliminados, convirtiéndose en el 7º eliminado de esta 4ª temporada. Es así como se incrementó la tensión, y es que fue la propia Galilea Montijo quien le recordó a los participantes que la competencia está llegando a su etapa decisiva, y de esta manera se tendrán que formar alianzas, tomar decisiones y armar nuevas estrategias para ponerle sabor a dicho formato. Y aunque usted no lo crea, son 50 días que inició este juego. La cercanía de la final hace que conseguir el respaldo del público sea fundamental para continuar dentro de la competencia y poderse llevar, ¿por qué no?, esos 4 millones de pesos. Pues una de las cosas que cambió es el ser líder. Ya no significa obtener de manera automática la inmunidad. Una de las grandes sorpresas de la noche fue el congelamiento de toda la casa. El único que tuvo verdaderamente imagen en vivo y a todo color fue el propio Aldo Rendón, quien regresó a la misma para reencontrarse con los habitantes, y esto comentó.
8: ¡Ay, no! ¡Aldo! ¡Bienvenido! Primero que nada, queremos que nos cuentes cómo estás, cómo va tu tratamiento, ¿qué nos puedes contar?
9: Gali, les puedo contar hasta el momento que se siente increíble toda la buena vibra de la gente, ¿eh? Muchas gracias. De verdad que no estaba para nada en mis planes dejar la casa. Y hacerlo así de una, tan repentinamente, fue un golpe duro para mí, emocional. Pero ahorita estoy 100% dedicado a hacerme los estudios, a ir eliminando cosas. Y pues, obviamente, tengo problemas en el hígado, en la

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3: Un estornudo viaja a 160 kilómetros por hora, expulsando aire y bacterias hacia el exterior a una velocidad increíble.

0: Regresamos completamente en vivo aquí a Todo para la Mujer. Y uno, platicamos de que al final tanto la granja como la casa de los famosos tuvieron bastantes errores. Para mí, meter a Aldo en una dinámica de congelados sin haberlo coachado, porque estaba muy bien armada la secuencia de lo que tenía que hacer, no le aportó nada
1: a la casa. Sí lo coacharon, pero no le aportó nada hizo.
0: Nada.
1: Porque sí dieron la dinámica de cómo iba a ser y que todos iban a estar congelados, desde Galilea Montijo hasta todos, y cómo iba a dar el recorrido, pero como dices, no generó nada.
0: Le sacamos más nosotros, Marquito Silva, Liz López y yo, el otro día en la comida, en un minuto 30,
1: claro,
0: que 10 minutos que estuvo en la casa.
1: Así es.
0: Porque en 10 minutos no respondió las preguntas que quizá tendría que haber respondido, y quizá haber tirado los zarpazos de lo que estaba pasando afuera.
1: Exacto.
0: Entonces, y Lalito también, porque ya se sintió.
2: Entonces, también Lalo Gutiérrez. Espérame, espérame, mención honorífica. Y también
0: Lalo Gutiérrez.
2: ¡Eh!
0: Oye, entonces para mí me pareció realmente, y mucha gente lo estaba juzgando así, innecesario, así como también la granja tuvo este posicionamiento entre críticos y granjeros innecesario, que nada
1: más
0: todo se rompió el ritmo. Ahora, empezaron al mismo, se empalmaron cuando fueron las eliminaciones, alrededor de las 11 se fueron empalmando, pero lo que sí creo que le falta a la casa y le ha faltado es, ya no tienes historia adentro. ¿Por qué no tienes una historia afuera? Si tienes a todos los que ya corrieron, pues los metes ahí a pelearse con los críticos, o por lo menos a confrontarse y crear contenido. Y el problema ahí es que no tiene ritmo el programa. Creo que no tiene ritmo la casa.
1: Es que el problema es el casting, Ernesto.
2: ¿Qué crees? Que a mí sí me gustó. La idea de lo de Aldo sí estuvo buena, pero desde el foro. Porque tener a todos, a Galilea, hasta la productora, Wendy Guevara, todos, eso
1: congelados.
2: Sí me gustó. Lo de congelados, o sea, fue buena idea.
1: Pero después de eso se les cayó. Ajá. Después del congelamiento y de lo que vino, es como dice Ernesto y demás, y parte de esa dinámica, ya se les cayó por completo. Ya no sabían cómo rellenar lo que les faltaba, quedaron como ahora 20 minutos todavía para terminar el formato. Ya no había polémica, ya no había nada que aportara y que te divirtiera, que te hiciera reír.
2: Y luego el pobre
1: Massad
2: que lo batearon porque
1: el problema
2: hubiera seguido todavía la historia del romance. Pero Abrianda dice, no, pues tú no, esto, como dicen, estas pulgas no brincan en mi pelo.
1: Y como dice Ernesto, hubiera habido una confrontación ya afuera entre los que están, los concursantes y los panelistas, porque ahí cada quien va a defender su punto de vista, porque tiene una visión de los que están afuera que los que están adentro.
0: Ahora, Aldo de Nigris, recordemos algo, Aldo Rendón sale, él es el villano, no lo puede regresar como un mártir, porque él no fue mártir. O sea, Adrián Marcelo sigue siendo el gran villano de la casa sin estar ahí.
1: Sí.
0: Aldo Rendón era el villano de la casa y lo regresas como un mártir para que cuente. O sea, al final él tenía que llegar a soltar lo mismo que resentó en el reality. Y tiene razón Marco Silva. Después de eso, ahí se empezó
1: ahí
0: a caer.
1: Ahí
0: se le cayó todo, que era aburridísimo y largo. Pero bueno, platicaste con Rosa María Noguerón.
1: Fíjate que sí, platicamos con Rosa María Noguerón y le preguntamos pues todo lo que teníamos que preguntarle con respecto al formato. Y vamos a ver qué nos dijo.
3: Después de todos los dimes y diretes que se han suscitado en torno a los bajos niveles de aceptación de la Casa de los Famosos, platicamos con su productora, Rosa María Noguerón, a quien le preguntamos si es cierto que habrá cambios dentro de la misma producción y que el próximo año ella ya no formaría parte como la productora ejecutiva de dicho proyecto, y escuchen lo que dijo.
4: Mira, no lo sé, o sea, la realidad es que esas son decisiones que se van tomando. No sé, la próxima temporada es un proyecto muy fuerte, muy duro, se trabaja 24/7, se trabaja por supuesto siempre en equipo, de la mano de ambas empresas, de Endemol y de Televisa. Hoy por hoy yo sigo al frente de la casa y lo agradezco mucho, creo que ha sido una temporada espectacular, a pesar de todo lo que algunas personas empeñan en decir, vean los números. Vean toda la conversación en redes sociales.
3: Al preguntarle si realmente como producción realizaron un mal casting, escuchen lo que dijo.
4: No, yo creo que es un casting espectacular. Toda la gente agradece muchísimo poder ver a Karina, que tanto la han pedido. Yair, no me digan que medio México no está enamorado de Yair. Gema ha sido una gran sorpresa. Está moviendo la casa de manera increíble. Aldo, creo que haber tenido a Fede Villevani, ¿no? En la temporada ha sido un gran logro.
3: Por otro lado, comentó que todos los habitantes están generando contenido y que lo único que necesitaban eran sentirse más familiarizados.
4: Yo creo que están dando mucho contenido. Ayer nada menos estábamos viendo y nos moríamos de risa de cómo iban a despertar a dos habitantes que estaban dormidos en la tarde, ¿no? Rezándoles alrededor como si estuvieran muertos. Y creo que esos son momentos muy divertidos. Entonces, pues quien ve el 24/7 sabe que la casa se está moviendo, que la casa es muy divertida, que hay muchísimos momentos, ¿no?, que viven en las redes sociales, ustedes lo pueden ver.
3: Le preguntamos sobre la competencia franca que tiene con la granja y esto nos dijo:
4: vean los contenido. Números. Vean los números, yo solo les puedo decir eso. Qué fácil es hablar, ¿no? Lo importante es que puedan ver los números. Los números no mienten, los patrocinadores no mienten. Entonces creo que pues con eso me quedo. Cada quien puede decir lo que quiera decir, pero a las pruebas me refiero.
3: Oye, vimos. Así también le preguntamos sobre la salud de Aldo y por qué lo vimos en días pasados, en pleno cumpleaños de Maxine, donde comentó que le habían hecho algunos estudios.
4: Estuvo muy delicado, tenía un tema de salud muy delicado que gracias a Dios ya se pudo controlar.
3: Oye, y para concluir le preguntamos si le afectó la salida de Aldo de dicho formato y esto nos dijo:
4: chicos, revisen los números, el rating, gracias a Dios, es espectacular. Entonces revisen los números, la salida de Aldo creo que nos afectó a todos, porque finalmente nosotros pues, extrañamos a Aldo, hay mucha gente preocupada por la salud de Aldo, pero pronto tendrán noticias.
3: Para Grupo Fórmula informó Marco Antonio Silva.
0: A Mariano Guerrón y también saludamos esta tarde a Alex Palomo porque nos vas a hablar de dos productos importantísimos.
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0: 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Alex, gracias, muchas gracias. Y vamos a un corte y regresamos aquí a Todo para la Mujer. Platiqué con Ricardo Pérez, lo vamos a ver más adelante.
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0: Pues regresamos aquí a Todo para la Mujer y bueno, fíjense que uno de los temas que ha sido tendencia en los últimos días ha sido la salud o la pues supuesta recaída de Gala Montes, que ha generado opiniones divididas porque bueno, mucha gente dice que ¿por qué meterse en la vida privada si a Gala le gusta la fiesta? ¿Por qué criticar que le guste la fiesta? Hay mucha gente que ha salido a relucir y a
1: porque decir existe
0: que
1: la libertad salve. De expresión simplemente, nada más por claro. Eso. Porque pues existe la libertad de expresión.
0: Ha estado fuerte. Fíjate, Gala es la única que ha dicho que no necesita que nadie la ayude. Lalito preparó una nota, pues una nota y vamos a verla.
2: Pleitos, respuestas, un cambio de look radical y hasta nuevos dimes y diretes. Gala Montes tuvo un fin de semana de alto voltaje después de su polémica salida de la Casa de los Famosos México. La actriz permaneció apenas unas horas dentro del reality y, desde entonces, las versiones sobre lo ocurrido no han parado. La producción sostiene que Gala decidió abandonar la competencia, pero ella cuenta otra historia y asegura que no quería salir. Gala explicó que tuvo un problema relacionado con su periodo menstrual y que, después de pedir un producto de higiene, terminó fuera de la casa. Y entonces comenzaron los enfrentamientos. Uno de los más fuertes fue con Joana Vegaviestro. Gala acusó a la periodista de difundir información falsa sobre ella. Joana respondió y dejó claro que podría tomar acciones legales. Pero Gala no se quedó ahí. También respondió a comentarios de Poncho de Nigris y Arad de la Torre, quienes habían opinado sobre su salida del reality. Y mientras algunos pidieron empatía para la actriz, Alfredo Adame salió en su defensa y cuestionó la manera en que se manejó su participación en el programa. Pero todavía faltaba una bomba. Su participación en Malinche, el musical, quedó pospuesta de manera indefinida. Y cuando parecía que la polémica ya había llegado al límite, Gala apareció con un nuevo look. La actriz sorprendió al mostrar los laterales de su cabeza rapados y el cabello largo en la parte superior. ¿Y la razón? Prepararse para viajar a Las Vegas y apoyar a Ryan García, a quien llamó públicamente mi novio. Gala Montes volvió a convertirse en uno de los nombres más comentados del espectáculo. Eso sí,

0: apoyarla en este proceso. Y pues Claramonte se enojó, dijo, apóyeme con dinero, ahora, no nada más con frases.
1: Dice a la gente, ¿no? ¿Por qué no estamos metiendo que si ella quiere, no quiere, que sí, sí o sí no?
0: Porque ella abrió esa puerta.
1: Pero aparte de que ella abrió la puerta, desgraciadamente hace 2 semanas entró al reality más importante, más visto y más famoso en cadena premium. Evidentemente, pues sí nos incumbe, porque también la salida fue abrupta. Obviamente sí nos incumbe como periodistas de espectáculos, como público, porque ella está actualmente muy vigente en
0: esa
1: el
0: es la parte
1: artístico.
0: Mediática de ella.
1: O sea,
0: y lo que le
1: no
0: gusta.
1: Es de que, ay, ella estaba escondida y nosotros la sacamos y la estamos molestando, pues no. O sea, obviamente hablamos del
0: que
1: tema.
0: Que ha tenido una etapa muy difícil a lo largo de su vida, porque ha contado cosas muy difíciles que le ha tocado pasar, y que ahorita, es que mucha gente ha dicho que no la ven bien, que ojalá, compañeros de ella, que ojalá y pudieran apoyarla con algunos especialistas para que, pues dicen que no saben cómo anda ella.
1: Bueno, ella cuenta, ¿no? No es normal que desde los 5 o 6 años tú tengas que trabajar así como es. Niña, no tengas una infancia normal, así porque es. Tu mamá te puso a trabajar para que luego, ella lo dice, ella tenía que mantener a la mamá, a la hermana, al chiquito, ta. Entonces, cuando para ella era una diversión, a lo mejor, pero ya cuando creció se dio cuenta lo que le hicieron, y evidentemente esto te genera traumas, ¿no?
2: Pues sí, bueno, vamos a ver con Wendy Guevara, que habló de este tema, sobre todo, pues, de qué fue lo que pasó con la entrada o no entrada de Gala. Recordemos que aquí en exclusiva Gala me comentó que le quisieron poner un 4, entonces ella me mandó un mensaje de texto y después de ahí perdió comunicación con mucha gente, pero me dijo, me quisieron poner un 4 porque para mí entonces la versión de que ella sí pidió algo y no se lo dieron es cierta, pero esto es lo que te dijo
0: Wendy Guevara.
3: Wendy Guevara acudió a la celebración por los 15 años de Netflix en México y ahí defendió a Gala Montes. Incluso dijo que puso a temblar a todos los habitantes y que considera que dio muy buen contenido.
4: Se hablaba muchísimo de que la producción, que no la exhibiera así, que no sé. O sea, yo creo que ya somos personas adultas y cada quien sabemos lo que queremos. Si estás bien o estás mal, no lo digo por ella, lo digo por todo el mundo, porque también yo he estado en situaciones difíciles y yo tengo mis propias decisiones. Ella decidió entrar hacia el reality y ella hoy vi que dijo que entró en un personaje y dije, wow, se vale, ¿no? Y qué chingón lo hace, entonces. Pero yo creo que cada quien ya somos adultos, ya somos personas que sabemos lo que es bueno y lo que es malo. Y si Gala quiso entrar así y si quiso salirse, son decisiones de cada quien. Pero bueno, en lo personal les voy a decir algo. A mí me encanta esa polémica. Me gusta, Gala es explosiva y todos los habitantes le tenían muchísimo miedo. Entonces yo veía que todos así, luego ella pasaba caminando y todos... Entonces, pues bueno, la verdad a mí me encanta en lo personal, pero pues bueno, si ella dice que no está mal, pues créanle, es su vida de ella, déjenla.
3: Wendy quiso decir que al final la gente sigue viendo el reality y desmintió que haya problemas de rating.
4: Yo creo que la producción y cualquier programa tiene derecho a cambiar y hacer dinámicas, porque de eso se trata la originalidad. Entonces, a mí se me hace bien. Hay gente y personas en el medio que dicen, ay, ya no hayan que hacer. La verdad nos ha ido súper bien, hemos tenido puntos de rating muy bien y a nosotros nos han felicitado en las pregalas y posgalas porque hemos tenido muy buena audiencia, pero bueno, lo importante aquí es que hablen, ¿no? Y pues, mira, a veces los habitantes ya no quieren dar contenido, les da miedo porque la gente ya de todo te funa, todo les parece mal y luego que quieren contenido y hay un alegan o algo, ay no, qué horror, qué misógino, que ay no, güey. Entonces yo pienso que el mejor contenido, yo en lo personal, es divertir al público, hacerlo padre, sanamente, con diversión. Por ejemplo, en mi temporada yo me la pasé increíble y me divertí y sin necesidad de hacer polémica ni de pelearme con nadie, nada más con Apio cuando me lo iba a chingar porque andaba bien peda, pero esa es otra historia.
3: Para Grupo Fórmula, Eddie Gutiérrez.
2: Ahí está Wendy Guevara, a mucha gente opinando de Gala, y Gala se le está pasando pues aparentemente bien en Las Vegas, ¿no?
0: Ella dice que se le está pasando bien, pero sí se ha visto como verdaderamente como esos cambios de humor bastante extraños, ¿eh?
2: Sí, ahora...
0: Ya incluso a mí, Emiliano Aguilar también salió a decir, a mí no me estén achacando que yo fui el que convertí, que casi casi hizo que recayeran sustancias.
1: Claro. Ahora, sí está bien defenderse, Gala que se defienda, pero lo único malo es que ya Gala ya pasó como la raya o el límite atacando a hijos inocentes, a niños, que a lo mejor ellos no la han atacado.
0: No, pues más bien, o sea, no tendría que haberlo hecho.
1: O sea, sí, enfréntate contra el periodista... Que se ataque,
2: sí, yo
1: pero
2: creo que aquí Gala sí tendría que medirse un poco niños, porque soltó dinamita pura contra todo mundo. Uno de ellos, Poncho de Nigris, que también se metió ahí como al lío, Arad de la Torre,
1: Pero Poncho dijo, ya pintó su raya. Sí. Después de lo que le tocó a Poncho, ya dijo, no, hasta aquí muere.
0: Bueno, viste incluso el reto que mandó Poncho de Nigris, Ernesto, ¿te diste cuenta que ya ves que subió un

0: Incluso hace 3 días a su red social dijo, si necesitan un productor y un creativo para la Casa de los Famosos, rescatar ese muerto, aquí estoy. O sea, es que Poncho también le sigue dando.
1: Adrián Marcelo estuvo en la Ciudad de México, la verdad, vayan a YouTube, al canal de Adrián Marcelo. Tuvo una entrevista con Ricardo Peralta explosiva, habla de los malos tratos que recibió Ricardo Peralta, Agustín y mucha gente, bueno, Mariana Echeverría dentro del programa hoy, porque al final convirtieron el reality en un problema social, que cosas que me parece equivocada, pero dentro de todo hablaron de Arad de la Torre, y ellos revelaron que supuestamente Rosa María Nogarón y la producción tenía contacto directo con Arad y le daban información para que él lo usara a su favor y entonces no se quisiera salir de la casa en su momento. Y esto es lo que comentaron delicado, sí. Ricardo y Adrián Marcelo.
2: Yo te voy a comentar.
3: Ahí no son las mismas reglas, carnal. Eso, sí está
4: eso, es lo que, eso es lo que a veces tampoco entiende la gente, que nos enojaba.
3: Eso me enojaba un putazo.
4: Que de pronto, güey. Y no lo digo porque qué bueno, ¿no? Pero pues entraba destruido por lo que le decías este señor, ¿no? Arad. Y de pronto, lo que no entiende la gente es que salía y nos... No, deja tú eso, nos ve...
2: traigo, pa.
4: No te acuerdas que nos veía con cara de pendejos. Sí, no tienen ni idea. Y decíamos, ¿cómo? O sea, ¿cómo una persona puede cambiar su estado de ánimo en 5 segundos?
3: Es que mucha gente va a decir, no lo ha superado ni nada. Y pues no, tal vez no, pero pues ese es cuando usted eres parte de esto, es el riesgo que tienes, que se te quede una cicatriz así. Disculpen si no lo he superado, pero ¿cómo él sabía que a mí me querían quitar la cédula? Porque eso me pasó, claro. Que me querían quitar mi cédula de psicólogo y él lo menciona ahí de que no se preocupen, a este güey se lo va a llevar a la Secretaría de la Mujer y le quieren quitar su cédula. De que, ¿cómo, güey? ¿En qué momento tú te enteraste de eso? ¿Cómo es? ¿Qué competencia era esta en la que tú sabes eso y después de que te quieres ir porque amenazó 4 veces que se quería ir? Y siempre se metía al confesionario una hora y medio y salía.
4: Y nos veía con cara de pendejos, sí, no tienen ni idea.
1: Peralta y Adrián Marcelo.
0: Es que me sorprendió hacer una cosa ahí rápida, nada más como paréntesis, que Adrián Marcelo con su churro, todo el tiempo.
1: Ah, es que se llama churro. Ahí. Se llama un porro el podcast. Porro. Y él le dice todavía a Ricardo, oye, yo fumo un porro, tú no, pero yo sí.
0: Pero imagínate ahí contaminando en plena entrevista y echándose su porro.
5: Oye, pero soltó buenos zarpazos. Sí, se mostró todo. En el hotel no. Pero pregunta, ¿el hotel lo registra? Porque ves que el hotel registra humo del tabaco normal, pero el porro, pues también, ¿no?
1: El ventilador o la ventana.
0: Yo creo que eso fue lo que motivó más a Ricardo Peralta que soltara más.
1: Soltó raja, ¿eh? Ahora tienen razón ellos. Dentro del... Busquemos las grabaciones de La Casa de los Famosos, temporada 2. Sí hay veces donde sale Arad con el Team Mar y les dice, por cierto, yo sé, les van a echar esto. Tiene toda la razón y toda la lógica. Entonces, lo que alimentaría la versión de que sí les daban información dentro de la casa en esa temporada a Arad de la Torre. Pero lo cierto aquí es que Adrián, bueno, ha agarrado mucha fuerza y todavía nos hace falta que entre el granjero número 20 a la granja. No sabemos si Adrián Marcelo o Pablo Montero.
5: Julio Camejo dijo anoche en la granja, guárdenle su cama porque yo sé que viene alguien de Monterrey. O sea, Julio Camejo sí cree que es Adrián Marcelo el que va a entrar a
0: incendiar todo ahí.
5: Esa ¿no más?
1: Bueno, vamos a un corte comercial y regresamos aquí a Todo para el Amor.

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6: El presidente de Estados Unidos, Donald Trump, anunció este lunes que Rusia y Ucrania acordaron no atacar objetivos del sector energético entre ellos, y añadió que la subida de los precios del diésel se debía a la guerra en Ucrania, no a la guerra con Irán. El primer ministro de Israel, Benjamín Netanyahu, viajará a Nueva York para asistir a la 81 Asamblea General de las Naciones Unidas, del 23 al 25 de septiembre, que incluirá la participación de jefes de Estado y gobierno de varios países. Tras el asesinato del estudiante español en Morelos el fin de semana, el ministro de Asuntos Exteriores, Unión Europea y Cooperación del Gobierno de España, José Manuel Álvarez, mandó sus condolencias a los familiares y prometió que el gobierno buscará esclarecer lo ocurrido para llevar a los responsables ante la justicia. Informó Diana Cruz. 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

0: Alfredo Adame lamentó que Gala Montes nuevamente se encuentre en medio de la polémica tras su escandalosa salida de la Casa de los Famosos México.
1: No, lamentable. Lamentable.
2: Salieron que videos que está tomando en la calle.
1: Una jovencita vulnerable como es esta persona, la haya utilizado la productora y la producción para hacer ese tipo de, o sea, para querer ganar el rating. Yo cuando fui productor nunca, ni siquiera me pasó por aquí armar un escándalo o hacer algo o vulnerar a alguien o aprovecharme de las vulnerabilidades de las personas para exhibirlas y para ganar un punto de rating.
0: El actor, quien estrena romance con su novia Benicia, dijo que aunque el amor les sonríe a los dos, no se casarán ni tendrán hijos.
1: No, yo creo que casarme ya no, ya lo hablamos ella y yo, y ni nos vamos a casar ni vamos a tener hijos, y vivir juntos pues en un tiempo prudente a lo mejor sí, si es que encontramos. Ahorita se fue a Turquía, ahorita está en Madrid y en Pamplona, y creo que mañana pasado se van a Turquía, y es de 23 días su viaje. Me habla 5 veces al día, y yo te vas a portar mal, y ahí me anda checando.
0: Y dijo que ahora que ya tiene pareja, Laura Bozzo ya no tiene cabida en su corazón.
1: Laurita ya me tuvo miedo, ya cuando íbamos en el tercero, agarró y véngase para aquí, 4. 4 sin Zacatlán. Pero no, ya Laurita, ya caducó.
0: Para Grupo Fórmula, Berenice Ortiz.
3: Regresamos, ahí está Alfredo Adame hablando de esto, y bueno, pues Alfredo, que también está preparando boda con Venecia, actual, la mamá de Fernando Lozada, participante de la granja VIP, está muy enamorado, y la verdad es que a mí me consta que cortaba, y no, sí se va a casar.
4: ¿Sí se va a casar?
3: A mí me dijo que sí, porque...
5: O sea, se va a casar Alfredo, pero sin tener
3: hijos. El domingo dijo que sí, el jueves dijo que no.
5: Ah, bueno, pero en 3 días pasan muchas cosas, puedes dar el anillo el sábado y ya se va a casar. Lo que sí es que noticia de último momento ahorita en la granja, no lo van a creer, está entrando ya Pedro Sola.
4: Pero ya como participante, como el otro, como el
3: Pues 20. Él es el practicante de Don Pepe, ahora sí que es el chalán del tío Pepe. Creo que tenemos el videíto, vamos a verlo, porque Pedro Sola está entrando y Marco tiene razón. ¿A quién se le habrá ocurrido este circo cómico, mágico, musical? Vamos a ver, porque Pedro Sola parece Woody de Toy Story, pero otros tres
5: no,
3: versiones.
5: No, pero déjame
3: más.
5: Lo que parezca Pedro. Entró y dijo, ¿qué es eso? ¿Un gallo, un perro? Eso es un borrego. O sea, no sabe ni los animales.
3: No, pero entró divertido.
5: No, Pedro. Claro, vamos a ver. Porque eso nos da risa.
3: A ver, vamos a verlo rápido.
5: Claro, eso da risa.
3: No, mira, todavía no está.
4: Oye, mientras te está, nada más como noticia de última hora también, Maribel Guardia ya anuncia que será Alonso Beseiro, ya se juntó y dice Alonso Beseiro, no se modifica el propósito, se endurece la estrategia. Maribel Guardia y el abogado Alonso Beseiro.
5: Sí, justo te iba a decir que es dijeras quién es Alonso Beseiro, abogado, y está junto con Maribel, entonces seguramente
4: por
5: viene
4: su caso, hay algo
5: de Imelda Tuñón.
4: De
5: yo
4: Imelda
5: creo.
4: Tuñón, claro.
5: Oye, y otra noticia de último momento, Edwin Luna confirma separación de Kimberly Flores tras 9 años.
4: ¿Por qué sería, Vicky?
5: 9 años. Pues de
4: es que ¿el amor se acaba?
5: Pues después de 9 años hasta duraron, ¿no? Yo creo, ¿no?
3: Pues, sí, o sea, yo sí los vi muy enamorados en Dream Royal, no sé qué haya pasado. Vamos a ver a Pedro Sola en este momento en la granja VIP.
6: Yo veo la no soy de andar apapachando, porque no estoy acostumbrado. Y luego, pues nunca fui.
7: Aprendí a montar caballo de chico.
4: El granjero.
3: Ahí está Pedrito Sola. Oye, qué padre, trae un gasné, Pedrito, ¿verdad? Sola, trae una camisa de leñador.
4: Pero qué han dicho ya, de la verdad, en las redes sociales.
3: A ver, las redes sociales dicen
5: Pedrito Sola. Él no supo ni a lo que metió, nada más le dijeron, métete.
3: Mira, redes sociales está haciendo tendencia en este momento. Sí, está Cuno como peón. Ajá. Pueden estar ustedes. Luego hay otra que dice, Pedrito Funado llega a la granja y se parece al de Toy Story versión Hochis.
4: Ajá,
3: esto
4: sí, lo
3: están diciendo en la granja. También ponen a Celia, se sigue peleando con Niurka. Amamos la granja, y yo creo que en tendencia Pedrito Sola debería de estarse posicionando en este momento.
5: ¿Sabes a quién? Rápido, ¿a quién se parece con este look Pedrito Sola? Al fallido look de Cristian Castro, ves que este fin de semana estuvo con Karim León, ayer. Ajá. Cristian, te lo ruego, por favor, a ti te quede el smoking, el hasta es más, hasta cuando sale encuerado se ve mejor. Pero ayer quiso hacer como el rancherito valiente ahí al
3: ranchero
5: lado de Karim.
3: Chilo, ahí está, mira, te tenemos, Lalito. No. A Cristian Castro con Karim.
5: Ahí está, ve el look de Cristian, sí. No,
3: está mejor el de Pedrito. Es que sí, el de Cristian es como de...
5: De campesino, pero de quien se paró, ve eso, panzoncito.
3: Sí, panzoncito, trae una, no sé cómo se llama esto, como en la hora de la corbata.
5: Y el cinturón abajo de la panza. No, Cristian, sí, te lo ruego, regresa al Smokey. Yo sé que cantaste con Karim, tenías que ir de rancherito, pero no te quedes. Eso sí, cantaron espectacular. No,
4: la presentación eso que sí le hizo Karim a Cristian Castro, diciendo, sí, maestro de maestros. Sí, claro. Para mí es un honor que estés aquí en la esfera conmigo, maestro Cristian Castro. Sí, porque canta
5: maravilloso. Sí, es un maestro, Cristian, la verdad es que, ¿no? como vos,
3: Cristian Castro. Pues mira, irle a engordar el caldo a Karim después de haberle quedado mal a 20,000 personas, claro que tiene que ponerle un altar, porque no se nos olvide que mucha gente viajó.
4: Pepe Aguilar.
3: Ajá.
5: Pero eso fue el viernes.
4: Distintos días.
3: Creo que Karim tiene una deuda con el público, pues sí, que sí, no ha aclarado. Y creo que Cristian es el claro ejemplo de que puedes desviar la atención de un tema que no has resuelto, pero Cristian, increíble, ¿no? Velo nada más, parece como un ranchero.
5: No, está mejor el look de Pedrito Sola.
4: Que lo traigan a la granja también.
5: Yo que lo amo tanto a Cristian, yo lo dije, no es real, así no puede verse ni vestir, no, se ve muy chistoso, pero eso sí, nos calla la boca con su voz, porque Karim, en efecto, cuando canta, aunque Karim tenga muy buena voz, cuando hace sus agudos, Cristian, porque cantó dos canciones, sí, cantaron la de No Podrás y la de Yo Quería, uh-huh, Cristian revienta, claro, eso es la verdad. Es
3: que sí, Cristian revienta, entonces, bueno, tendencia, Edwin Luna se está separando, creo que está fuertísimo. Acuérdense que él fue a sacar a su mujer de un reality por celos, y yo creo que ahorita aquí la que debe de estar poniendo una veladora es su exesposa de Edwin Luna.
4: ¿Y qué habría? ¿Infidelidad y demás? Porque ya hay todo tipo de versiones en redes sociales.
5: Pues todo el mundo se menciona, ¿verdad? Pero principalmente lo raro, que es más supuestamente de ella con él. Acuérdate que siempre estos líos de los reality shows eran más de ella, y le achacaron muchos romances a ella, con galanazos. Sí. Entonces Edwin de celos dijo, a ver, tú no tienes, acá yo tengo el billuyo, tú no tienes que andar, ¿te acuerdas? Si es por dinero, salte, mijita, okay. Y ya viste que de todas maneras tronaron.
4: Oye, la mamá, ya ves que nunca, creo que nunca llegaron a reconciliarse hija y mamá, ¿verdad? Porque ya ves que la mamá también habló unas cosas horribles de la propia hija aquella ocasión, porque vivía en Guatemala, claro, ¿no? Está la esposa de Edwin, bueno, la exmujer.
3: La exesposa, ¿verdad? Erika. Uh-huh. Bueno, mientras tanto, fíjense que fui con Ricardo Pérez, Cojo Feliz y Max del Río a hablar de esta nueva película de comedia. Esto es lo que me platicaron en exclusiva.
8: En exclusiva platicamos con el Cojo Feliz, Max del Río y Ricardo Pérez sobre el estreno de su nueva película Toda Madre. Fue este último quien comentó sobre esta aventura de comedia pura próxima a estrenarse.
9: Sí, pues muy emocionados de poder entregar una película a la que no le tuvimos que cortar nada ni quitar diálogos porque a alguien muy importante nos dijo que no podía salir así. Contentos de que se la levantamos entre nosotros y que pues ya ahora podamos contar con Más Que Cine para poderla distribuir en salas de Cinépolis y que llegue a la gente, sí, que vea el por qué nos dieron C.
8: Ricardo habló de cómo es su relación con la prensa en estos momentos después de haber hecho un sketch en contra de algunos medios de comunicación y haber sido protagonista de varios zafarranchos.
9: Pero sí, definitivamente es un cambio de velocidad importante, o por lo menos así se siente cuando no piensas, o sea, cuando de repente se activa, ¿no? O sea, que tú piensas que estás teniendo un momento normal de tu día y de repente se convierte en interrogatorio. Bueno, ahí está, claro, y todo ya un lore de todo un episodio en el que no me lo tomaba tan agradable, sí, y tampoco se lo tomaban a bien del otro lado.
8: Sin duda, está enfrentando una nueva etapa en su carrera, en la que asegura quedaron atrás los malos entendidos y él está bien con la prensa de espectáculos, respetando los límites que hay entre famoso y reportero.
9: Ni nosotros nos quedamos con el odio a la prensa, ni creo que la mayoría de la prensa se quedó con ya, eso. No. Hay unos que otros de los que salieron mucho en el sketch que les va a tomar tal vez un poco más de tiempo, pero yo lo veo más bien como un roce que tuvieron con unos comediantes, pero hasta ahí. Realmente también para nosotros era un aprender a tomarnos las cosas con más tranquilidad y hasta con comedia. A mí ahorita ya el Heraldo prácticamente me escribe mis nuevas rutinas. Okay. Antes, en lugar de enojarme, antes más bien decía como, ¿cómo dicen eso? No, ¿por qué pusieron el otro? Ahorita ya más bien digo como, uy, este está buenísimo para contar qué habrá dijeron.
8: A Toda Madre se estrena en México y promete ser un éxito tanto por el nivel de comediantes que hay en el elenco como por todas las estrellas que fueron invitadas al proyecto.
3: ¿Ya huyes? ¿Ya prefieres mejor irte a otra terminal?
9: No, mira, bien, justo ya no huyo. Okay. Más bien, yo ya ahora acostumbro acercarme a los micrófonos de las personas que están sonriendo, que te abordan con buena onda, con buena educación, y pues por eso digo lo de la calle de doble sentido, ¿no? Porque pues vamos pasando los dos, ¿no? Y depende de cada uno el que obtiene también del otro lado. Justo como comentas el otro día, tanto en la alfombra roja de la Premier, o ahora, por ejemplo, que fui a lo de los 300, este año dije, este año sí me paso por la alfombra. Y con los que quisieron hablar, platiqué, entonces, digo, lo vas aprendiendo de nuevo, como ahora ya estamos un poquito más acostumbrados a este otro lado, pues ya también lo aprendes a manejar un poquito mejor. Claro.
8: Para Grupo Fórmula, Ernesto Buitrón.
3: Bueno, ahí está Ricardo Pérez, la película se estrena, si no me recuerdo, el día de mañana, en la noche, bueno, en la tarde ya estará en toda la cartelera.
4: Buena onda, Ricardo.
3: Buena onda, Ricardo Pérez, como feliz. Y se nos acaba el programa, Marquito, gracias.
4: Un placer, saludos a Maxine.
3: Gracias, Vicky.
5: Vicky López TV, y me gusta que ya haya aprendido, como él dice, Ricardo, aprendí. Exacto. Y lo de esta, demostrando.
3: Y al millonario también en las dos. Saludamos a tu novio millonario.
5: Claro, claro.
3: Yo soy Ernesto Botero, en nombre de Maxine Gutzaya y Samia, le mandamos un beso. Y desvélese con Samia. Nosotros mañana aquí en
5: Punto de los Cristian Cristian Castro. Castro, su gran amor.
3: Gracias, nos vemos
4: mañana. Ese tórrido romance de Samia.

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1: Muy buenas tardes, este es el adelanto informativo. La Junta Local del INE en Jalisco dio el banderazo de inicio al proceso electoral 2027, en el que se renovarán los 500 diputados federales, incluidos los 20 distritos electorales de la entidad. Resguardaron en Tlapomulco un cocodrilo de pantano hallado en un parque público de Tonalá. El ejemplar de 84 centímetros está en evaluación médica y será canalizado a la autoridad federal. La Policía Metropolitana aseguró un predio en la colonia Artesanos de Tlaquepaque usado para almacenar vehículos robados. En el lugar recuperaron 4 autos, una moto y herramientas de alteración para arrastrar camionetas. Soy Sebastián Miermid y en una hora más información.
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3: La cobaya o cuyo. La cobaya, conocida popularmente en diversos países como cuyo o conejillo de indias, es un roedor herbívoro, nativo de la región andina que destaca por su temperamento noble, pacífico y asustadizo. Son mascotas excepcionales para los hogares debido a que rara vez muerden y se comunican de una manera sumamente tierna mediante una variedad de sonidos agudos y chirridos con los que expresan entusiasmo o solicitan su comida favorita. Su dieta es estrictamente herbívora y requieren de un aporte indispensable de vitamina C a través de pimientos y verduras frescas, ya que su organismo no la produce por sí mismo. Al ser animales gregarios, disfrutan enormemente de la compañía de otras cobayas y del contacto suave con los humanos, convirtiéndose rápidamente en animales muy apegados, mansos y reconfortantes para compartir la rutina diaria en casa.
2: Lo que no sabías.
3: Las liebres nacen con pelaje completo y ojos abiertos, a diferencia de los conejos que nacen ciegos y totalmente desprotegidos.
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6: Muy buenas tardes, tenga usted muy buenas tardes. Y sí, claro, es la una en punto, pero en punto tiempo del Centro de México. Y yo soy Joaquín López Dóriga, transmitiendo para usted con mucho gusto, como todos los días en vivo. En vivo desde la Ciudad de México, para toda la República Mexicana, a través de 97. Sí, estamos transmitiendo a través de 97 estaciones de radio en todo el país, como todos los días, y en otras 30 estaciones de radio más en Estados Unidos para nuestros paisanos.
7: A quienes les enviamos besos y abrazos en California, Arizona, Texas, Nueva York, Illinois, Georgia, Utah, Kansas, Oklahoma, Carolina del Norte y del Sur, Tennessee, Oregon, Colorado y Florida. Y en Telefórmula Estados Unidos a través de las cadenas Xfinity Latino y Latino View.
6: Y también estamos en YouTube, en radioformula.mx, en lopezdoriga.com y en Instagram.
7: Y en Telefórmula estamos en Easy Canal 121, Sky Canal 157 y 1157, Total Play 161, Mega Cable Canal 153 y en Dish nos encuentra en el 354.
6: ¿Y de quién es Santo Laura? Laura Pérez Cineros, me da mucho gusto saludarte como todos los días. ¿De quién es Santo este lunes y 14 de septiembre?
7: Mi querido Joaquín, antes que nada, te deseo una estupenda semana. Hoy estamos festejando a Crescenciano y a Salustia. Muchas felicidades a todos ellos.
6: Bueno, pues hoy es el día del locutor. Muchas felicidades a todos los locutores, a nuestros compañeros locutores. Muchas felicidades. También es el Día Nacional del Charro, a todos los charros, muchas felicidades. Y bueno, pues hoy es cumple de la señora Carmen Roque, mamá de nuestro querido Mario Ávila, que es director ejecutivo de operaciones de noticias de Telefórmula. Qué felicidad, Mario, tu mamá cumple jubilosos 81 años, algo bueno debes haber hecho. Muchas felicidades, doña Carmen. Regina de Campos, Regina Campos, hija del querido Roy Campos, también es un cumple, muchas felicidades. De José Luis Cuevas, nuestro compañero, el pintor, de nuestra corresponsal en Morelos, Teresa Flores. Hoy también es cumple de Arturo Sarucán, de Rodolfo Ríos Garza, de Pepillo Origel. Pepillo, muchas felicidades, de Guadalupe Corral. Y si todo esto es hoy, Laura, también es cumpleaños de Silvia Navarro, muchas felicidades. ¿De quién va a ser santo mañana? Ya martes y 15 de septiembre, la noche del grito.
7: Claro que sí, Joaquín. Mañana vamos a festejar a Nicómedes Porfirio y va a ser el día de Nuestra Señora de los Dolores. Felicidades adelantadas.
6: ¿Cuál fue el primero que dijiste?
7: Nicómedes, Joaquín. Y Porfirio.
6: Bueno, pues voy a empezar contigo. Felicito Trujillo, este operativo ahí cerca de donde vive el gobernador o exgobernador, ya no sé qué es, con licencia o exgobernador, Rubén Rucha Moya. Te escucho, Fórmula Sinaloa.
5: Desde este fin de semana, elementos de la Secretaría de Seguridad Pública Estatal desarrollan cateos en el residencial privado Coruña del complejo Banus 360 en el sector de la isla Musal, el mismo en donde vive el gobernador con licencia, Rubén Rocha Moya. De acuerdo con las autoridades, se ubicaron inmuebles que al parecer funcionan como casas de seguridad. Joaquín, los detalles más adelante.
6: ¿Y de quién serían esas casas de seguridad? Porque no se dijo nada. Bueno, voy a ir contigo, Tere Flores. Es tu cumpleaños, muchas felicidades, pero la nota es terrible. En Cuautla, otra vez en Cuautla, asesinan a una estudiante española que había ido hasta ahí de intercambio. Y la asesinaron, ¿en dónde? En la Casa de la Cultura donde se fue a refugiar. La asesinaron a puñaladas. ¿Qué estamos viviendo? Cuautla sigue siendo el punto de riesgo, parte de lo que es todo Morelos, vamos. Teresa Flores.
8: Joaquín, desafortunadamente se registró un feminicidio en el estado de Morelos. Se trata de un estudiante de nacionalidad española, quien era estudiante de la Universidad de Granada y se encontraba en un intercambio con la Universidad Autónoma del Estado de Morelos. Fue asesinada con un arma blanca en las inmediaciones del Centro Cultural Cuautla, al oriente de la entidad. Ya son autoridades investigan. Mientras tanto, se mantiene una comunicación con autoridades consulares de España. Más adelante con todos los detalles.
6: Gracias, Irala Lave, la presidenta, habló de este crimen.
9: Sí, ¿qué tal, Joaquín? Muy buenas tardes. La presidenta de México, Claudia Sheinbaum, lamentó este asesinato de la estudiante española Claudia Tacoronte. Dijo, Joaquín, que la Secretaría de Relaciones Exteriores ha entablado ya comunicación con el consulado español, mientras que la Secretaría de Seguridad coadyuva con las autoridades del estado de Morelos para esclarecer este lamentable muerte. El adelanto, Joaquín, y por supuesto el detalle más adelante.
6: Gracias, gracias. Gracias. Y voy contigo, David Galván. ¿Quién cayó?
10: Joaquín, personal de la Marina y de la Fiscalía General de la República detuvo este fin de semana en Zapopan, Jalisco, a Ángel Guerrero, alias Canguro, señalado de ser operador logístico de una facción del cártel de los Beltrán Leyva para distribución y venta de drogas en Estados Unidos. El también coordinador de transporte de este grupo, a decir de las autoridades, es parte del cártel de Guasave, grupo que lidera Fausto Isidro Mesa, alias El Chapo Isidro.
6: Gracias, Sara Pablo. El presidente del Senado dice que tienen que pasar a la báscula a todos los precandidatos y candidatos de Morena. Él es de Morena.
11: Joaquín, en medio de la designación de los coordinadores de la defensa de la transformación, el presidente del Senado, Higinio Martínez, señaló que en Morena deben pasar a la báscula a todos los candidatos, no solo para evitar que estén vinculados con el crimen, sino para verificar su patrimonio y garantizar que sean aspirantes limpios. Los detalles más adelante.
6: Gracias, Ulises Soriano. El desastre de la estación Tláhuac.
12: Joaquín, nos hemos trasladado hasta la CETRAM Tláhuac, donde por el cierre de la línea 12, pues está llevando a cabo el apoyo con camiones de RTP a los usuarios. Sin embargo, ellos han insistido que sus trayectos se han prácticamente descompensado. Incluso algunos de ellos tienen que viajar hasta 3 horas para llegar al sur de la Ciudad de México desde este punto de la Alcaldía Tláhuac. Y más adelante, todos los detalles con las imágenes de Aldo y Julio Reyes.
6: Ah, pero el director del metro viaja con su camionetota, con sus escoltas. Sí, se le vale madre que como esté el metro la estación de Tláhuac, ¿sí? Voy contigo, Oscar Zúñiga. Esta condena a las expresiones de antisemitismo aquí en México en 2026 es inaceptable.
13: Joaquín, la comunidad judía de México condena expresiones de odio durante una manifestación realizada el pasado viernes en la Ciudad de México y exigen frenar el antisemitismo, pues es inaceptable cualquier manifestación de rechazo o discriminación motivada por la identidad o religión de sus integrantes. Joaquín.
6: Ulises Oriano, alcoholímetro desde las 9 de la mañana.
12: El operativo alcoholímetro en la Ciudad de México por las fiestas patrias, Joaquín, ya se ha puesto en marcha. Mientras tanto, también ya se ha dado a conocer el menú del Torito para este 15 de septiembre, que incluirá 3 tostadas, así como agua y, por supuesto, café. También el 16 de septiembre los infractores tendrán el goce de comida típica mexicana. Y, por supuesto, entre el 11 y el 13 de septiembre, 175 conductores han reprobado esta prueba del alcoholímetro. Y más adelante, todos los detalles.
14: No acabo de entender esta fiesta que les hacen a los que manejan en estado de ebriedad. No lo entiendo, porque le dan lo de todos los días. No sé por qué les hacen una fiesta. ¿Qué hay que celebrar? Que los detuvieron manejando en estado de ebriedad. Y en el resto del mundo, Laura.
7: Gracias, Joaquín. Anuncia Trump que Ucrania y Rusia acuerdan no atacar sus infraestructuras energéticas. Partidos independentistas de Escocia, Gales e Irlanda del Norte reviven la petición de separarse de Reino Unido. Y a lo suyo, Trump dice que la inteligencia artificial no necesita más control que tenerlo a él como presidente. En tanto, Microsoft acuerda mantener sus futuros modelos de IA bajo control humano. El Papa León XIV cumple hoy 71 años y deroga la reducción de sueldos a cardenales y funcionarios del Vaticano por la crisis en el COVID. Y la gran Celine Dion regresó con un concierto en París tras 6 años fuera, ya que padece el síndrome de persona rígida. Joaquín.
14: Gracias. Ayer vi la final de tenis. Bueno, ayer fue un día bien complicado que tuve yo, ¿sí?
15: El cierre.
14: Sí. Mire, vi el tenis, vi la Fórmula 1, en la noche vi el fútbol y luego el otro partido. Acabé agotado. Sí, pero lo que más me llamó la atención fue el campeón de la vida del US Open. Ganó y no se había dado cuenta lo que es la concentración. Le tuvo que decir su entrenador, ya ganaste. No se había dado cuenta que había ganado. Bueno, pues en las finanzas en este momento el dólar interbancario se está cotizando en 17.15, en ventanilla se vende en 17.77, en los bancos en 17.81, un euro en el mundo se vende en $1.16, un euro en México en $21.33, y que en esta tarde, le recuerdo que está al aire el capítulo actual de María José Más López Dóriga en todas las redes, en todas mis redes, en todas las plataformas, mi vida, le voy a tener a usted. Todo esto.
7: Estimas mucho más. Soy aquí con López Origa. Le recuerdo, siga todos los comentarios de Joaquín en sus redes. Aquí en Grupo Fórmula ya estamos más que listos porque damos poder a tu voz. Que tenga una estupenda semana.
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19: Estamos de vuelta con la información. Lo

0: Bueno, pues es el Indio, se presentó en París después de cantar una canción en la inauguración de los Juegos Olímpicos, que ya hablaremos de todo eso en un momento porque vamos a ir a lo realmente grave. Teresa Flores, fórmula Morelos sigue víctima de la violencia, y en Cuautla, marcadamente, está detenido el presidente municipal, dos exalcaldes, vamos, funcionarios relacionados con el crimen organizado. Pero esto creó un clima de violencia nunca visto en Morelos y nunca visto en Cuautla, que se venía arrastrando de hace años. Pero de hace años, yo me acuerdo que alguna vez me dijo Graco Ramírez, no hombre, ya puedes ir a Cuautla, ya ve que yo soy hijo adoptivo de Cuautla, puedes ir a Cuautla cuando quieras. Entonces, esto fue hace 15 años. Y mire, asesinaron una joven estudiante española, fue a Cuautla de intercambio para estudiar y la asesinaron. A ver, Teresa Flores, ¿qué pasó?
1: Así es, Joaquín. Desafortunadamente, esta estudiante de nacionalidad española fue asesinada con un arma blanca en el municipio de Cuautla, presuntamente tras ser despojada de sus objetos de valor. Se trata de Claudia Tacorente Aguilera, estudiante de tan solo 21 años, quien realizaba una estancia de intercambio académico en la Universidad Autónoma del Estado de Morelos. Ante esto, la UAEM ha expresado su profunda indignación ante el feminicidio ocurrido en las inmediaciones de la Casa de la Cultura de Cuautla, en donde se llevaba a cabo una feria de medicina tradicional y en donde este estudiante precisamente participaba. La máxima casa de estudios activó los protocolos y mecanismos institucionales correspondientes para mantener abiertos los canales de comunicación y atención con la familia a través de la Universidad de Granada y con las autoridades consulares españolas. La UAEM ha demandado a la Fiscalía General del Estado y a las autoridades competentes una investigación inmediata, exhaustiva y con estricta perspectiva de género para poder garantizar justicia y evitar la impunidad. Mientras tanto, ya el fiscal general de justicia en Morelos, Fernando Blumenkron Escobar, señaló que se activó el protocolo de delito de feminicidio. Y bueno, el día de hoy, Joaquín, hace algunos minutos acaba de concluir una reunión que se ha mantenido por parte de la gobernadora del estado, Margarita González Arabia, y también el propio secretario de seguridad del estado y otras autoridades. Estuvo presente también el fiscal general de justicia con el cónsul, se reunió con el cónsul de España en México, en donde mostraron pues su solidaridad y están a la espera, ha dicho el propio fiscal general de justicia, Fernando Blumenkron Escobar, que están a la espera de que llegue un familiar a quien se le estarán entregando pues el cuerpo de este estudiante, en donde no se pues ya se han iniciado las investigaciones correspondientes, han acudido personas a declarar y también se están verificando las cámaras de videovigilancia, tanto de la zona de muebles particulares como de la propia Casa de la Cultura que se ubica en Cuautla. Ha pedido no realizar ningún tipo de especulación porque se hablaba de una pareja sentimental de la estudiante, sin embargo pues señaló que se están con las investigaciones correspondientes para esclarecer este feminicidio, Joaquín.
0: Gracias, a mí me indigna que las procuras, que las fiscalías digan ya empezamos las investigaciones. Puta, gracias. Pues es obligación legal, ¿sí? Ya iniciamos las investigaciones y luego, es que ya es parte de la burla y de la impunidad. Ya iniciamos la investigación, dicen las fiscalías, la de Morelos y otras más, todas, en sus comunicados, y no permitiremos la impunidad. Luego siempre ponen ahí una moraleja. No, ya dejen de hacernos el favor de investigar, cumplan con su deber, y no de investigar, de aclarar, de encontrar a los culpables, y luego de que sean presentados ante un juez, y que el juez los sentencie, que cumplen la pena en la cárcel. El 1% de los casos terminan en una sentencia judicial. Esa es lo que llamo la impunidad legal. El tema llegó a la presidenta, Israel Aldave.
2: Sí, así es, Joaquín. ¿Qué tal? Gracias. Muy buenas tardes. La presidenta de México, Claudia Sheinbaum, lamentó el asesinato de esta joven estudiante española. Dijo que la Fiscalía de la Secretaría de Seguridad está coadyuvando con las autoridades del Estado de Morelos para dar con los responsables, mientras que la Secretaría de Relaciones Exteriores ya ha entablado comunicación con el Consulado Español en México. Y esto fue lo que dijo por la mañana.
3: Está en contacto ya la Secretaría de Relaciones Exteriores de este lamentable homicidio. Está ayudando la Secretaría de Seguridad y Protección Ciudadana, el Gabinete de Seguridad, a la Fiscalía del Estado de Morelos, y ya está la Secretaría de Relaciones Exteriores en contacto con el Consulado de España.
2: Lo que señaló Joaquín a la presidenta Sheinbaum Pardo, como lo escuchamos, dice que la Secretaría de Seguridad a cargo de Omar García Harfuch ya está en coordinación con las autoridades del Estado de Morelos para dar con los responsables de este lamentable hecho. En otro tema, Joaquín, la titular del Ejecutivo refrendó su compromiso con la defensa de la soberanía nacional.
3: Por nuestra historia, por lo que somos, por el sentido nacionalista, por el orgullo de ser mexicanos y porque además ven que se está trabajando. Está en contra de una intervención extranjera, cualquiera que ésta sea, y particularmente Estados Unidos. Y además nosotros siempre la vamos a defender, que no haya intervención, que no haya injerencia, que solamente hablemos de coordinación y además sin subordinación. Esa siempre será nuestra posición, por principio, por historia, por convicción y porque además así lo dice nuestra Constitución.
0: Verdadero Presidenta, ¿está viendo usted algún riesgo de una intervención de Estados Unidos en México? A ver, todos los mexicanos, todos como uno solo, rechazamos cualquier tipo de intervención porque hay una historia. Lo que pasa es que en la ignorancia hasta eso quitaron de la nueva escuela mexicana. Cuando la época de vergüenza de Marx Arriaga en el gobierno pasado. Nadie puede estar a favor de la intervención de Estados Unidos, absolutamente ningún mexicano, ninguno, presidente. Entonces, le he escuchado varias veces señalar el riesgo de la intervención, el riesgo de la injerencia. A lo mejor es posible que por el acceso que se privilegiado que tiene la información, usted sepa algo que todos los demás desconocemos. Sería muy importante que nos diera el detalle de si efectivamente hay un riesgo real de una intervención de Estados Unidos a México, de si efectivamente la injerencia, pues la injerencia existe y hay que rechazarla, por supuesto. Pero el tema de la intervención, recordemos el 47, recordemos el 14, el 16. Entonces, eso es, en eso hay unanimidad nacional de rechazo a eso. En lo demás, luego le cuento. Perdón, Israel, continúa.
2: Sí, Joaquín, y fíjate que otro tema que se abordó hoy en la conferencia de prensa matutina aquí de Palacio Nacional fue referente a todo este patrimonio por parte del ahora director del Infonavit, Octavio Romero. Salió al paso, Joaquín, de estas publicaciones, dio a conocer que los tres departamentos con los que cuenta, pues dice que los adquirió a través de igual a número de créditos hipotecarios, que no tiene una cuenta de 50 millones de pesos y que tampoco incluso tiene automóvil.
4: Se atrevieron a decir que ocultaba yo, porque no aparece en mi declaración, que ocultaba yo autos, joyas y obras de arte. En mi vida, no tengo auto, he tenido autos, en este momento no tengo auto. Nunca jamás en mi vida he comprado joyas. Pero yo no provengo de una familia con esas costumbres ni con ese nivel socioeconómico. No estoy acostumbrado a eso. Nunca he comprado joyas y obras de arte menos.
2: Joaquín, el reporte con las imágenes de Jorge Aguilar.
0: A ver, dice, no tengo, gracias, dice el director del Infonavit. No tengo coche, pues no, ¿para qué? tienen las camionetonas machuchonas que decía López Obrador, que le pagamos todos los mexicanos desde hace al menos 8 años. ¿Para qué va a querer coche? Coche, chofer, escoltas, gasolina, celular, todos los gastos. Así que no me vengan a mí con que yo no tengo coche. ¿Para qué quiere coche? Si tiene coche, y coches en plural, y camionetas en plural. Así que no nos venga con el cuento, señor ingeniero agropecuario, por favor. Segundo, salió un boletín, hay un comunicado, le llaman ahora así, del Infonavit, diciendo que es falso que él gane más que la presidenta de la República, que gana 3.346 pesos menos al mes que ella. Que su sueldo equivale al de un subsecretario de Estado. Nada más que no es subsecretario de Estado. ¿Por qué ocultó su declaración de bienes? Es que la ley, el reglamento del Infonavit lo permite. Un reglamento no puede estar por encima de la ley. De verdad lo que dice es lo que tiene. De verdad, no dudo que lo haya adquirido, como dice usted, con créditos hipotecarios. Pero usted pagar créditos hipotecarios de 2 departamentos por 40 millones de pesos, no sé cuánto será al mes. Primero hay que dar un enganche, ¿no? Y luego no sé cuánto será al mes. Entonces, el manejo, la manipulación, estaba muy indignado. No se indigne, y luego dijo que había cometido un error en su declaración porque lo había puesto en pesos viejos y no en pesos nuevos, que eran 3 ceros más. Nada más que hay un detalle, un detalle. Carlos Salinas eliminó a principios de los años 90 los 3 ceros. De los 3.100 pesos que costaba. Ya el peso por la devaluación, fíjese, de 12.50, nada más para ver cómo perdió, de 12.50 hasta el 31 de agosto de 1976, a 3.100 pesos, menos de 2 años después. Le quitó los 3 ceros, nada más que al director de Pemex, exdirector de Pemex, fíjese, los millones que manejó, no sé con cuántos ceros. Y ahora director del Infonavit, que no sé cuántos millones, miles de millones, cientos de miles de millones manejó en Pemex y ahora en el Infonavit. Con los 3 ceros o sin los 3 ceros, se le olvidó quitarle los 3 ceros, China. Eso dijo. En fin, que saben que hay cosas que son como los pantanos, las arenas movedizas. Mientras más se mueven, más se hunden. Voy a los anuncios. Y después de los anuncios, repuntan muertes. ¿Se acuerda que una vez hice una entrevista al secretario de Salud de Baja California y me reveló, esto fue hace más de 2 años, eran tiempos de López Obrador, los estelares de la 4T, que cuando decía que en México no se producía fentanilo ni se consumía, ¿no? En Baja California se había empezado a detectar un ligero incremento, bueno, un ligero registro de muertes por fentanilo. Pues ha seguido subiendo porque es inevitable. Es como la heroína. En México no se consumía heroína. Pero en la zona fronteriza, sobre todo en Juárez, en Tijuana, había lugares donde estaban unas vallas o unas bardas como de madera con un agujero. Un agujero. La gente llegaba, apagaba y metía el brazo para que lo inyectaran. Nunca se ha hablado del consumo de heroína en México. Bueno, la contaminación del aire ya es la 6ta causa de la muerte en México. Ah, pero hay un día que no circulan los coches. Sí. Es como el domingo, ¿no? Sábado y domingo. Bueno, medio sábado y medio domingo. Bueno, las actividades al aire libre no se suspendieron. El paseo, yo vi ayer el paseo ciclista de Reforma y la gente corriendo con la contingencia ambiental clara. Clara Brugada, ¿qué pasó? ¿Y la norma? Ahí iban todos, la gente llena. Además que fue una gran idea eso. Esa la estableció Marcelo Ebrard cuando fue jefe de gobierno de la Ciudad de México. Es extraordinaria, ella, sí. Pero ayer había contingencia ambiental. Y ahí estaban. Sí, Paseo Dominical, bicicletas, corredores, pero lleno Reforma, como se llena. Y la contingencia ambiental, pues valiendo re madre, ya saben, ¿no? Continuamos.
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11: Birria de res o chivo. Carne adobada en una rica mezcla de chiles secos y especias, cocinada a fuego lento hasta quedar suave. Se sirve como caldo caliente con cebolla, cilantro y limón o en tacos dorados con abundante queso, conocidos como quesabirrias.
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12: Guadalupe Victoria y el decreto. En 1825, el primer presidente de México, Guadalupe Victoria, institucionalizó de manera oficial el 16 de septiembre como la gran fiesta nacional. Se realizó una ceremonia cívica en la catedral y un desfile militar por la capital.

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1: Mira esta de All By Myself de Celine Dion, la estoy recuperando.

0: Le decía que lo estaba recuperando porque el sábado se pues reapareció en la plenitud de arena que está en Nanterre, afuera, en París, pues, afuera de París. Y fue un concierto extraordinario después de 6 años. Bueno, cantó una canción en la clausura de los Juegos Olímpicos de París. Ella y su pianista, el de siempre, que ahí estaba, por supuesto, en la Torre Eiffel. Extraordinario, con toda la modernidad, todos los efectos, todo lo que se hizo, el hit fue, lo único que nos acordamos es de una cantante, Celine Dion, y su pianista. Ahora volvió, después de 6 años, con su problema de salud, y va a ser una residencia, larga residencia en París. Van a ser 16 o 26, 16 conciertos, pero va a abarcar este año y el año que viene. Fue un privilegio, yo vi aspectos extraordinarios, mucho más delgada, igual de bella, con un esfuerzo. Cuando dio la nota más alta, aquí fue estrujante. Bueno, pues yo le quiero decir que pasado mañana es el desfile militar. Aquí hemos hablado con representantes de la defensa y hoy le aprecio mucho al capitán del navío del Cuerpo General Diplomado de Estado Mayor de la Marina Armada de México, Rafael Tiburcio Domingo, porque como nos explicaron, va a ser de la defensa, Guardia Nacional, Ejército, Fuerza Aérea en el aire, y en tierra también, y la Marina, como siempre, ¿no? Capitán, gracias por venir, buenas tardes.
1: Muy buenas tardes, Joaquín, gracias por la invitación.
0: ¿Qué va a hacer la Marina en este desfile?
1: Me gustaría comentarle, Joaquín, que este año la Secretaría de Marina Armada de México se honra en galardonar este magno evento, celebrando los 100 años de la aviación, los 25 años de la creación de las Fuerzas Especiales, los 25 años de la instauración del Instituto de Desarrollo Tecnológico de la Armada de México, así como también la creación de la Subsecretaría de Asuntos Marítimos y Portuarios y de la Jefatura de Operaciones Navales, como parte de una transformación integral de la Secretaría de Marina Armada de México en beneficio de las y los mexicanos.
0: Dígame, quizá lo más espectacular siempre son las Fuerzas Especiales de Marina, ¿no?, en el desfile.
1: Así es, la Unidad Naval de Operaciones Especiales, compuesta por diferentes grupos de élites, como son las Fuerzas Especiales, el Batallón de Comandos, el Batallón de Fusileros Paracaidistas y el Batallón de Armas de Apoyos, contribuyen de manera integral a esta unidad naval creada a partir del 2001 con un objetivo primordial: la protección del Estado mexicano contra objetivos de alto valor estratégico para el país.
0: Yo recuerdo que Fuerzas Especiales de Marina fueron las que detuvieron las 2 veces al Chapo Guzmán, una vez en Mazatlán y la otra vez allá en Guamúchil. En Los Mochis.
1: Sin lugar a dudas, la Unidad Naval de Operaciones Especiales, como bien lo comenté, es una unidad altamente adiestrada y capacitada, compuesta por elementos de infantería de marina de élite, cuyo objetivo y misión es el aseguramiento de objetivos estratégicos de alto valor para el Estado-Nación.
0: Entonces, ¿cumple 25 años las Fuerzas Especiales?
1: Así es, Joaquín. 25 años estamos celebrando de la creación de esta unidad naval.
0: Bien. Los 100 años de la aviación, naval, ¿no? Llamémoslo así. Es así, ¿no?
1: Así es, Joaquín. Tenemos un hecho

0: muy memorable, que es aquel 15 de abril de 1914, donde el biplano Sonora realiza una operación aeronaval táctica de apoyo aéreo cercano al cañonero Tampico, defendiéndose del cañonero Guerrero, y gracias a este hecho heroico en aquel tiempo es que a partir de marzo...
1: ¿Esto fue en...?
0: El 15 de abril de 1914, en Topolobampo, Sinaloa. Fue el primer combate aeronaval de la historia del mundo, y a partir de marzo de 1926 se crea el primer cuerpo de hidroaviones de la Armada de México.
1: Ley de los hidroaviones, yo una vez volé hidroaviones, es muy impresionante el despegue, pero sobre todo el aterrizaje, porque ahí sí no hay pista.
0: El amarizar es una maniobra sumamente importante para un piloto aeronaval. Requiere mucho capacitación, adiestramiento, entrenamiento, y es así como las y los pilotos de la Secretaría de Marina Armada de México tienen y cuentan con esa capacitación.
1: Y ver cómo están las condiciones del mar, ¿no? Porque...
0: Por supuesto que sí, depende mucho de las condiciones meteorológicas para poder definir cuál es el lugar más idóneo para realizar este tipo de maniobras, así como también el poder anaviar a bordo de una unidad de superficie.
1: ¿Cómo me dijo? ¿Anaviar?
0: Anaviar. Es el término correcto del poder aproximar y posar un helicóptero o una aeronave de ala rotativa en un buque de la Armada de México.
1: Ah, eso sí lo he visto. Sí, es impresionante porque es un cuadrito en medio del mar.
0: Así es, Joaquín. Pero gracias a la capacitación, el entrenamiento y el adiestramiento, es como hoy en día nuestras unidades aeronavales cuentan con esa capacidad para poder realizar todo este tipo de maniobras en la mar.
1: ¿Cuántos barcos tienen ya?
0: Tenemos cerca de poco más de 120 unidades de superficie en la Armada de México, con diferentes conceptos operacionales. Hoy en día la razón de ser de la Marina es poder ejercer la defensa del país, la protección de los intereses marítimos nacionales, y es así como mediante un sistema integral de operaciones navales multidominio es que combinamos las unidades de superficie o buques con la aeronáutica naval, la inteligencia, el apoyo logístico, la ciberdefensa, la infantería de marina, las operaciones de información, el mando y control, y todo ello, Joaquín, coadyuvan a que estos 120 buques de la Armada de México puedan interoperar con todos estos elementos componentes con el fin de proteger la soberanía del Estado mexicano.
1: Yo he navegado en estas lanchas impresionantes, las que tienen los asientos por el golpe del mar, que llegan a, digo, en un kilómetro, 70, 80, 90 kilómetros, que en el mar es bárbaro.
0: Hoy en día, Joaquín, en nuestra columna naval vamos a innovar una embarcación multimisión, la Interceptor 35, su cifra es por los 35 pies de longitud o eslora con que cuentan, cerca de aproximadamente un poco más de 10 metros, cuya característica es la que usted comenta, cuenta con una agilidad y rapidez táctica que permite el desarrollo de una velocidad cerca de los 60 nudos para poder realizar operaciones.
1: 60 nudos son más de 100 kilómetros por hora.
0: Cerca de 80, casi 100 kilómetros. ¿Sí? Y esto permite el poder realizar intercepción e interdicción marítima al interior de las aguas marinas nacionales.
1: Fíjese, yo me acuerdo cuando era presidente Luis Echeverría, que hizo la primera visita a México la reina Isabel II, que luego volvería con el presidente de la Madrid, una segunda visita. Y yo navegué las lanchas aztecas con... que venía el príncipe de Edimburgo, que él era marino, ¿sí? Que llegaron a Veracruz. Esas, pues como guardacostas o algo más que guardacostas, ¿no? Las aztecas, que eran hechas en el Reino Unido.
0: Así es, Joaquín. El concepto operacional era una patrulla costera, cuya misión era el poder vigilar desde la línea de costa, de donde se mide los límites del mar territorial hacia las 12 millas náuticas al interior. Es así como estas patrullas tenían esa misión, el vigilar y proteger de la línea de costa hasta las 12 millas náuticas, denominado mar territorial, pues lo que hoy en día son los intereses marítimos nacionales.
1: Fíjese, navegamos casi pues esas 12 millas y recorrimos las 12 millas hasta llegar cerca de la escuela naval, y ahí estaba la reina Isabel con el presidente Echeverría recibiendo al príncipe de Edimburgo, bueno, los tres ya fallecidos, por cierto, recibiendo estas aztecas, creo que fueron 14.
0: Así es, fue un diseño que en su momento innovó la Secretaría de Marina. Hoy en día, actualmente, continúa el desarrollo a través de la construcción naval de patrullas costeras que tienen el mismo concepto operacional, pero obviamente ya innovando todo el desarrollo tecnológico de la Armada de México.
1: Estamos hablando de más de medio siglo, imagínese lo que ha cambiado, ¿no?
0: La Armada de México siempre va a la vanguardia y evolucionando de acuerdo a la demanda que exige el país.
1: ¿Y en cuanto al desfile?
0: El desfile, Joaquín, me gustaría invitar a las y los mexicanos a que nos acompañen a ver esta columna naval compuesta por cerca de poco más de 3.100 elementos, de los cuales el 30% son mujeres, constará de 28 escoltas de bandera, 13 banderas de guerra de los diferentes planteles que conforman el sistema educativo naval. También se mostrará el contingente de las fuerzas y regiones navales, elementos fundamentales para la defensa exterior del país y coadyuvantes de la seguridad interior del país, 20 camas temáticas donde podremos invitar al pueblo de México a observar la creación de la Subsecretaría de Asuntos Marítimos y Portuarios, la Jefatura de Operaciones Navales, que es parte de esta nueva reingeniería que tiene al interior Marina en beneficio de las y los mexicanos y en pro de la protección de los intereses marítimos nacionales.
1: Ustedes siguen a cargo de las aduanas de los puertos, ¿no?
0: Como parte de las atribuciones en el ejercicio de la Autoridad Marítima Nacional, se coadyuva con el sistema de la Agencia Nacional de Aduanas a fin de poder fiscalizar, controlar y apoyar en la protección portuaria de todos los 14 estados costeros que tiene puertos.
1: ¿Son 14 estados costeros con puertos?
0: 17, perdón, 17 estados costeros.
1: ¿Cuántos puertos son?
0: Tenemos alrededor de 103 capitanías de puerto, que son las responsables o las máximas autoridades en todos y cada uno de ellos para poder controlar el comercial marítimo que tiene el Estado mexicano en sus aguas marinas nacionales.
1: Y supongo que hay una renovación total del tema de claridad y transparencia en las aduanas, ¿no?
0: Hoy en día, a través de la Subsecretaría de Asuntos Marítimos y Portuarios, mediante dos ejes rectores importantes, que es la unidad de la Autoridad Marítima Nacional y la unidad de Capitanías de Puerto, es así como se regula todo ello.
1: Bien, no le voy a preguntar a usted detalles de lo que pasó porque no es de su ventanilla, ¿sí? Pero le aprecio mucho y pues ya nos vemos en el desfile.
0: Con mucho gusto, Joaquín. Le hago extensiva la invitación a usted, a su muy respetable auditorio, para que nos acompañen este 16 de septiembre.
1: Ay, ya no hay que invitar a nadie. Todo el mundo está invitado, se da por invitado, porque es el evento más multitudinario que se lleva a cabo en la Ciudad de México, el desfile del 16 de septiembre de las Fuerzas Armadas.
0: México se viste de gala. La Marina está cerca de todas las y los mexicanos en beneficio de la protección a los jóvenes, evitando que las drogas lleguen a ellos desde el mar.
1: Muy bien. Gracias, capitán.
0: A sus órdenes.
1: Muchas gracias al capitán de navío del Cuerpo General Diplomado de Estado Mayor, Rafael Tiburcio Domingo. Unos anuncios.
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7: El alemán Alexander Zverev conquistó el US Open tras derrotar por parciales de 6-3, 7-6, 5-7 y 6-2 al estadounidense Ben Shelton. En la rama femenil, Elena Rybakina derrotó a Arina Sabalenka por parciales de 6-4, 5-7 y 6-2. Los Gigantes de Nueva York derrotaron 28-20 a los Vaqueros de Dallas, mientras que Minnesota derrotó 39-22 a los Empacadores de Green Bay. Hoy se cierra la semana 1 con Jefes de Kansas City enfrentando a Broncos de Denver. Las Chivas Rayadas del Guadalajara son los nuevos líderes de la Liga MX, tras derrotar 3-0 a los Pumas. Chivas tiene 17 puntos, mientras que Toluca y América, con partido pendiente, son segundo y tercero de manera respectiva con 16 unidades. Informó José Luis Cuevas. 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
9: Estamos de vuelta con la información. López

0: Ahí está Celine Dion en París, espectacular. Laura.
1: España pide investigar y aclarar asesinato de estudiante española en Cuautla, Morelos. La presidenta Sheinbaum afirma que el Gabinete de Seguridad colabora en la investigación del crimen. Un muerto y 6 heridos en ataque en un partido de fútbol llanero en Guanajuato. Repuntan muertes por fentanilo en México. La ONU advierte que todos los derechos humanos están de riesgo por el avance de la inteligencia artificial. La Comisión Antimonopolio abre indagatoria por eliminación del ascenso y descenso del fútbol mexicano. Joaquín.
0: Gracias, Laura. Muchas gracias. De buenos anuncios. Después de los anuncios, elementos de emergencia capitalinos se convierten en héroes al evitar que un hombre se arrojara de un puente en la calzada Ignacio Zaragoza, ahí en Iztapalapa. El sistema Cochamala sigue rebasando, por fortuna, y qué paz, ¿sí?, los niveles de almacenamiento. Llega al 85% de su capacidad por sus lluvias, ¿se acuerda? Cuando llegó a estar hace poco por las sequías, por debajo del 25%. Continuamos.
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4: Hoy inicia de manera formal el proceso electoral 2027. El 6 de junio del año que entra se elegirán 17 gubernaturas, 31 congresos locales, 1718 ayuntamientos, además de la renovación de la Cámara de Diputados. Ayer fueron asesinadas 37 personas en México, de acuerdo con cifras preliminares publicadas esta madrugada por la Secretaría de Seguridad y Protección Ciudadana. Por la mañana el dólar interbancario se cotizó en 17 pesos con 00 centavos.
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5: Tokio, Japón. Tokio representa la fusión más espectacular y armoniosa entre las tradiciones ancestrales del continente asiático y el futurismo tecnológico más avanzado. Esta colosal e hiperactiva metrópolis sorprende al mundo con su impecable organización, seguridad absoluta y un orden civil ejemplar que contrasta con su alta densidad demográfica. El paisaje urbano transita con gracia desde los pacíficos santuarios sintoístas rodeados de naturaleza hasta los distritos de Shibuya y Shinjuku, iluminados por gigantescas pantallas LED y habitados por las últimas tendencias de la moda urbana global. Su capacidad para adoptar la influencia occidental sin perder un ápice de su mística identidad oriental la convierte en una joya cosmopolita verdaderamente única.
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6: Playa de los Cerdos, Bahamas. Situada en el cayo deshabitado de Big Major Cay, esta playa caribeña destaca mundialmente por sus habitantes más populares, una colonia de cerdos asilvestrados que adoran nadar en el mar. Aunque no son nativos de la isla, se han adaptado perfectamente al entorno tropical. Los animales son sumamente sociables y nadan amistosamente hacia los botes de turistas para recibir comida. Ver a estos mamíferos flotando plácidamente en aguas cristalinas de color turquesa convierte este destino en una rareza sumamente divertida.
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5: Tamales. Masa de maíz sazonada y cocinada al vapor en hojas de maíz o plátano. Rellenos de salsa verde, roja, mole o dulce con pasas son un pilar de la gastronomía patria. Perfectos para compartir en familia durante las noches de festejo.
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0: Bueno, ayer 3 de septiembre, la ceremonia de aniversario de los niños héroes de Chapultepec, como siempre, extraordinaria. Los cadetes, de lo más impresionante, bueno, el paso de lista, que estuvo a cargo de la presidenta Sheinbaum, la salva de 100 cadetes, 100 rifles, que suena como un solo tiro. Enrique Hernández.
1: La presidenta Claudia Sheinbaum llegó 10 minutos antes a la puerta de los Leones del Bosque de Chapultepec, donde ya la esperaba el secretario de la Defensa Nacional, Ricardo Trevilla, y el titular de la Marina, Raimundo Pedro Morales, en un jeep descubierto, donde recorrieron casi 200 metros en medio de aplausos de las escoltas escolares, y ya en el altar a la patria, la presidenta encabezó el 179 aniversario de la gesta heroica de los niños héroes del Castillo de Chapultepec. Asistieron también representantes del Congreso de la Unión, del Poder Judicial de la Federación, así como integrantes del gabinete legal y ampliado.

0: Las bandas de guerra y orquestas militares interpretaron en el himno nacional mexicano. Posteriormente, se realizó el pase de lista de honor de los cadetes inmortalizados de 1847, Juan de la Barrera, Juan Escute, Agustín Melgar, Fernando Montes de Oca, Francisco Márquez y Vicente Suárez.
1: Del heroico Colegio Militar, Teniente Juan de la Barrera. Cadete Juan Escutia. Cadete Agustín Melgar. Cadete Vicente Suárez. Cadete Fernando Montes de Oca. Cadete Francisco Márquez.
0: La primer mandataria entregó 6 espadines a jóvenes cadetes como símbolo del valor y lealtad, tal y como se entonó durante el himno del heroico Colegio Militar.

0: En su mensaje, los jóvenes cadetes refrendaron también su compromiso de continuar preparándose en las aulas y en las áreas de adiestramiento para responder con eficacia a la patria. Es el cadete de cuarto año, Elías Daniel Chávez Manríquez.
1: Vivimos tiempos diferentes, pero en la responsabilidad, en la disciplina, en los valores y en la conciencia patriótica, habremos de encontrar las herramientas que nos permitirán superar los retos que se nos presenten cuando nos toque contribuir al bienestar de la sociedad y al progreso de México.
0: Se descargaron salvas de fusilería en memoria de los caídos. El secretario de la Defensa Nacional, Ricardo Trevilla, hizo uso de la palabra para dejar en claro que la patria se honra, la independencia se preserva y la soberanía se defiende.
2: Esta conmemoración no es solamente un ejercicio de memoria, es también una afirmación de confianza en nuestra nación, en la fortaleza de nuestro pueblo y en las generaciones que habrán de conducir su destino. México reafirmó una convicción que lo ha acompañado a lo largo de su historia. La patria se honra, la independencia se preserva y la soberanía se defiende.
0: Y recordó que la convicción que animó a quienes defendieron el castillo de Chapultepec en 1847 permanece y está más vigente que nunca. Hoy por hoy, advirtió, México determina su propio destino, ejerce plenamente su soberanía y cuenta con instituciones sólidas para preservarla.
2: Que hay ideales que no mueren y sacrificios que jamás serán en vano. Al honrar a quienes dieron su vida por México, las Fuerzas Armadas renovamos el compromiso con la nación y reafirmamos que mientras exista un mexicano en uniforme militar dispuesto a servirla y a honrarla, la llama del patriotismo permanecerá encendida para defender nuestra bandera y nuestra soberanía.
0: Finalmente se colocó una ofrenda floral y se montó una guardia de honor al pie del mausoleo y el toque de silencio. Con imágenes de Oscar Rea para Grupo Fórmula, Enrique Hernández Montes de Oca.
3: Bien, esto fue ayer y voy a los anuncios. Después de los anuncios, la Universidad de Granada cancela la estancia de 3 de sus estudiantes en la Universidad de Morelos tras el asesinato de su alumna en Cuautla. La conferencia del Episcopado llama a reflexionar sobre desapariciones y desigualdad. La defensa asegura un arsenal en Rosario, Sinaloa. Y voy a hablar con Alfonso Ramírez Cuellar, quien es el vicecoordinador de Morena en la Cámara de Diputados. Continuamos.
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0: Bueno, pues ahora le aprecio mucho al senador de la República, Alfonso Ramírez Cuéllar, vicecoordinador de Morena en la Cámara de Diputados. Estimado Alfonso, ¿cómo estás? Buenas tardes.
1: Pues muy buenas tardes, muy agradecido. Todavía soy diputado federal.
0: Sí,
1: y
0: perdón.
1: Te agradezco muchísimo esta oportunidad de
0: bueno,
1: poder
0: pero próximamente,
1: contigo y con todo el auditorio.
0: Próximamente serás puerto de mar en Toluca o en el Senado.
1: Pues en estos momentos recibimos ya el paquete económico 2027. Sí. Estamos ya iniciando los trabajos de debate en la Comisión de Hacienda y también en la de Presupuesto. Pero lo más importante de este periodo legislativo, quizá del último año de la doctora Claudia, de la legislatura que inició con la doctora Claudia, pues es un paquete muy robusto de reformas legales y constitucionales en materia de lucha contra la corrupción, con el propósito de erradicar privilegios también y terminar con una impunidad que ya nos desespera. Lo primero es quitar todas las protecciones indebidas que tenemos los políticos y los gobernantes. Ya es una vergüenza nacional la permanencia del fuero y la inaplicabilidad del juicio político, porque aquí se están escudando muchísima gente, Joaquín, de políticos de todos lados, que no quieren ir a comparecer ante la justicia, sino que se escudan en una protección que ya resulta una vergüenza nacional que es indebida. En segundo lugar, estamos ya discutiendo
0: nada más,
1: cómo
0: espérame.
1: Acabamos con esta casta de acaudalados nuevos que están vinculados a la facturación falsa, sí, y también al huachicol fiscal y a una red muy tupida de complicidades para el cobro de piso y la extorsión. Ya hemos presentado una iniciativa específica para evitar este robo de combustibles y también para erradicar la facturación falsa, porque esto es un despojo de miles de millones de dólares al año. Estamos ya esperando también una reforma para cambiar las fiscalías anticorrupción, porque en muchos lugares pues son simples caricaturas, prolongaciones de los poderosos que no logran perseguir a nadie, mucho menos recuperar. Es un paquete de reformas que va a reconstruir todo el sistema de auditorías y de fiscalización. Queremos cuidar muy bien el dinero del pueblo, que se gaste bien, que se audite en tiempo real, para que de esta manera, pues, como dice la Constitución, sea un presupuesto que se nos regrese en calles, en seguridad, en clínicas, y de esta forma, bien, pues, damos el beneficio de una vida digna. Entonces, estamos esperando ya este paquete. De mi parte, pues, ya he presentado lo del huachicol y lo de la facturación. Bien. Es una casta muy poderosa que pone en jaque a las instituciones y que despoja de miles de millones de dólares al presupuesto público. Entonces, pues este es junto con el paquete económico lo que vamos a discutir ya en este último año de la 64 legislatura.
0: Bien, déjame ir en orden primero algo que yo siempre he coincidido contigo: la eliminación del fuero. No puede haber mexicanos de primera y de tercera. ¿Sabes qué? Lo usan hasta para no pagar una multa. Lo usan hasta para no ir a una delegación cuando los agarran manejando, pocos manejan, todos tienen choferes, en estado o tomados, o para estacionarse en un lugar prohibido, dejan la charola. Es decir, son intocables los legisladores y los gobernantes con el fuero. Es inaceptable que en una democracia igualitaria siga exigiendo el fuero, y ahí sí, querido Alfonso, tendrías el respaldo nacional, menos de tus compañeros legisladores, claro, pero de todos sí.
1: Pero esta coalición, que a veces se porta como una coalición muy conservadora, no quiere renunciar a los privilegios, no. Quiere seguir manteniendo esta protección indebida. Pero para entrar al principio de que el que la hace la paga, el que la hace debe ser investigado y en su caso pagarla, pues necesitamos dar este primer paso, que es quitar el fuero y ejercer a plenitud el juicio político con la destitución que esto conlleva. Y no es fácil, el licenciado López Obrador lo quiso hacer, no alcanzamos los votos, también nuestra presidenta Claudia insistió y todos insistimos en el periodo pasado.
0: No todos.
1: No se ha podido lograr porque es una complicidad, es una red ahí muy tupida de todos. La verdad es que da vergüenza encontrarse a legisladores que siguen negando la posibilidad de erradicar el fuero y de expresar la plenitud del juicio político, pero esta es una lucha que vale la pena dar y yo agradezco mucho tus palabras de respaldo.
0: Siempre.
1: Porque es una de las grandes pendientes democráticas que tenemos.
0: Es una vergüenza democrática el fuero, es una ofensa para los mexicanos.
1: En cuanto a la opinión, a los votos legislativos, pero no la inmunidad procesal, claro, porque nos coloca por encima del ciudadano normal que sí acude cuando lo llama la justicia. Claro.
0: Y si no lo detienen,
1: pues no.
0: Oye, y si no lo aprenden y lo llevan, porque más que inmunidad es impunidad.
1: Impunidad es la puerta para generar un superávit de impunidad ahora que están de moda los términos económicos de.
0: Sí.
1: Pero aquí tenemos un problema de impunidad realmente grave en el país. Y entonces esto es lo primero. Lo segundo, Joaquín, es que necesitamos ir más a fondo, con mayor contundencia, con mayor fuerza, porque el huichicol y la facturación falsa...
0: Estoy totalmente de acuerdo. Y eso, ¿sabes qué lo mueve? Las complicidades políticas con la delincuencia organizada y, de nuevo, la impunidad.
1: Es una casta de políticos, empresarios, criminales.
0: Sí.
1: Queremos darle mucha fuerza para detener a los que introducen de manera ilegal, pero sobre todo a los que compran, y con esto llevar a la realización plena la extinción de dominio, porque tanto cometen el delito los que declaran aditivos o de productos y meten diésel y gasolina, como aquellas obras públicas que compran huachicol, gasolineras que compran combustible de contrabando, muchas mineras, muchas redes de transportistas que también se ven involucrados y que no reciben prácticamente ningún castigo. Es una red muy complicada,
0: no.
1: Y creo que la iniciativa que presenté yo el viernes contra esto y contra lo de la facturación nos puede ayudar mucho.
0: Ahora vamos con los factureros, ahora vamos con ellos. Mira, con el presidente López Obrador se disparó, aunque él dijo que lo había resuelto, como nunca, el tema del contrabando. Yo lo llamo contrabando de combustible, aunque le llamen huachicol fiscal, en fin. Estamos hablando de cientos o quizá miles de millones de litros que entraron de Estados Unidos básicamente a México por mar, por tierra, en pipas, en ferrocarriles. El caso de Ramos Arizpe, que fue el 6 de julio allá en Coahuila, del año pasado apenas, ¿sí? Eran 15 millones de litros de combustible en 129 carros de ferrocarril que miden entre 1.800 y 2.300 metros de longitud. Nadie los vio pasar en la frontera, nadie los vio llegar hasta Ramos Arizpe. El caso del buque tanque de Altamira, ese fue el 31 de marzo, también del año pasado, porque siguieron operando en el cambio de gobierno hasta que los paró ya este régimen. ¿Qué ocurre? 10 millones de litros. Y estos son solo dos de decenas o centenares de casos. Esta era una organización delictiva de clase mundial. ¿Por qué? Porque no puede detenerse todo en un vicealmirante y en un contraalmirante, no. Había empresarios, había políticos y funcionarios en aduanas que los protegían, en las carreteras, empresarios que compraban, porque esos millones, miles de millones de litros no se venden al pie de la carretera, no, se venden en empresas privadas y públicas, se venden a transportistas, en fin, toda una organización de compradores y también de lavadores de dinero.
1: Claro.
0: Sí.
1: Por eso estas dos iniciativas que yo he presentado fortalecen ya lo que nos ha mandado la Presidenta de la República. La doctora Claudia, en este paquete económico, le da un golpe severo a las prácticas de huachicol fiscal, a todo lo que tiene que ver con facturación falsa. Creo que debemos ir mucho más allá y estas reformas, porque fíjate que los vehículos principales para las operaciones inexistentes y la facturación falsa son sindicatos,
0: también
1: son gobiernos municipales y gobiernos estatales, son muchos entes autónomos, es decir, es una red, como tú bien dices, es una casta muy peligrosa que tiene en jaque a las instituciones y que nos despoja de miles de millones de dólares al año, una cifra incalculable que muy bien se pudiera utilizar para la salud, la educación,
0: todo.
1: No solamente uno paga un impuesto, sino que se le regresa y IVA por
0: la operación. para todos los recursos que faltan, tú lo sabes muy bien porque siempre has manejado estos temas. Eres un especialista en temas de ley de ingresos y presupuestos de egresos y paquetes fiscales desde que te conozco, ¿sí? Y el tema de la impunidad de los factureros, ahí los ves comiendo en Polanco.
1: La verdad es que un empresario sufre para pagar la nómina, cubrir las obligaciones financieras, y ellos, como Pedro por su casa, llenos de aviones, de barcos, de yates, y no se les toca ni con el pétalo de una rosa. Por eso la iniciativa que ya mandó nuestra presidenta de la República y que discutiremos en estos momentos va en contra de la facturación falsa. Cierra los caminos, pero tenemos que ir mucho más allá, Joaquín. Esto ya es insoportable, el huachicol fiscal y la facturación falsa.
0: Sí, a ver, pero les repito, tienen como común denominador la impunidad y las complicidades privadas y públicas.
1: Una gran impunidad. Por eso yo creo que el otro tema que ya va a venir en el paquete es una reforma de las fiscalías anticorrupción, Joaquín,
0: sí,
1: de auditorio, porque en muchos lugares son caricaturas, son simples prolongaciones de gobiernos estatales y de poderes locales, no persiguen a nadie, y el objetivo de resarcir el daño por la robadera del presupuesto pues nunca se logra, porque pues hay esta complicidad y se genera la impunidad ya es algo también ya insoportable. Por eso la doctora Claudia va a mandar este paquete para erradicar esta práctica que nos está debilitando mucho las instituciones, que degrada y eleva la desconfianza en la democracia, en nuestro sistema. Entonces, pues estamos decididos a ir a fondo, esto es lo que requerimos, radicalizar la lucha contra la corrupción y contra la impunidad y acabar con los privilegios. No tenemos quizá todos los votos acá porque, como bien somos parte de una coalición que muchos quieren seguir manteniendo para restaurar protecciones indebidas.
0: A ver, en abono de lo que tú dices y en afán de documentar, ¿cuántos, y me voy para atrás, sí, diputados, cuántos senadores han sido desaforados? No recuerdo. ¿Cuántos diputados? El único desafuero que recuerdo fue el de López Obrador en 2005. Estamos en 2026. ¿Cuántos factureros están en la cárcel? Nada. Están, te repito, en Polanco, comiendo con todo su personal armado afuera. Hay restaurantes donde hay más personal armado fuera que comensales dentro. Y ahí están. Y además, ¿sabes qué es más grave? Que lo lucen, que lo presumen. A mí me hacen los
1: estados. La ostentación llena de agresividad contra la población mexicana. Insoportable.
0: Entonces mira, promover esto me parece no fundamental, me parece esencial en la vida pública y en la vida de la sociedad de este país, que muchas veces, por mirar a otro lado, forma parte de la complicidad. Que muchas veces, por celebrar, forma parte de la complicidad. Que muchas veces, por abrirle las puertas, déjame decirle, sociales, ¿sí?, incluso hasta familiares, forman parte de la complicidad.
1: Afortunadamente tenemos una presidenta de la República decidida. Sí. Muchos de nosotros la vamos a acompañar en esta batalla. Ya llegó la hora, el que la hace la paga. el que la hace debe ser investigado y en su caso pagarla. No podemos ya omitir esta situación de tanta impunidad, y por eso este paquete que se va a enviar desde el Ejecutivo y que estamos respaldando y reportando nosotros, terminar con privilegios, combatir la corrupción, superar los niveles tan altos de impunidad, porque es la única vía, el único camino para el fortalecimiento de un gobierno honesto como el que tenemos en estos momentos encabezado sí. por Claudia Pluma.
0: Ahora, de lograrlo, queda el otro pendiente. Sí, yo creo que en México el problema no es de leyes, es de aplicación de las leyes que hay. Y, por supuesto, de mejoría permanente de las leyes. Es una vez aprobado lo del robo de combustible, lo de la facturación. Lo del fuero no va a pasar porque te digo, pues no, si con López Obrador no tuvieron con los votos, imagínate.
1: Pero
0: que se aplique, que se aplique.
1: Indignación, Joaquín, ver a los políticos agresivos, arbitrarios, ostentosos, despilfarradores, la gente lo que quiere es que si han cometido algo, porque ahorita hay como una especie de estampida, muchos quieren llegar a la Cámara
0: sí.
1: o ocupar puestos nomás para tener esta protección inmunda, por decirlo de alguna manera, que es el fuero que no permite que vayan ante la justicia.
0: Así es, pues ojalá.
1: Pero lo hemos hablado enfrente de todos lados, entonces tiene que haber una coalición con el pueblo de México, con nuestra presidenta, para terminar con esta protección indebida.
0: Mira, muchos los hay, y digo muchos, vamos a decir varios, pero podría decir muchos proporcionalmente, buscan una diputación local, federal, o un cargo en el Senado, solo por un motivo, el fuero. Por la cola sucia que traen.
1: Así es, solo buscan el fuero para tener esta protección indebida, cuidarse de no ir ante la justicia y no pagar sus faltas ante la ley. Y esto pues ya es imposible de soportar. La regeneración de la vida nacional pasa necesariamente por quitar esta prerrogativa que ya es una vergüenza nacional. Y conjunto con ello, factureros, huachicoleros, toda esta casta, como bien dices, de empresarios criminales y políticos y funcionarios que permiten el desarrollo y la consolidación de dos grandes flagelos que debilitan a nuestras instituciones, tenemos que enfrentarlos como decisión de Estado, cueste lo que cueste, pero ya no podemos vivir con estos elementos donde se despoja de miles de millones de dólares al año y se crean verdaderos poderes que a veces tiene uno que soportar, aunque no quiera, pero necesitamos ya combatirlos.
0: Bueno, Alfonso, pues sigamos con esto. Te mando un abrazo.
1: Igualmente, Joaquín, muchísimas gracias.
0: Yo creo que con esto convoca.
1: Sí. Vale la pena que todos demos esta batalla.
0: Sin duda.
1: Junto con nuestra presidenta de la República.
0: Sin duda, y no solo darla, hay que ganarla. Gracias.
1: Hay que ganar. Muchas gracias,
0: Joaquín. Que estés muy bien. Alfonso Ramírez Cuellar, vicecoordinador de Morena en la Cámara de Diputados. Después de los anuncios, cancela el grito, las celebraciones de la independencia en Escuinapa. ¿Por qué? No me lo va a creer. Por la violencia. Hay un caos en la autopista del Sol. Hay un accidente en dirección a Cuernavaca. De Cuernavaca a Acapulco. Por si usted va para allá. La contaminación es la sexta causa de muerte en México. Pero como les decía, es un momento así. Pero hoy no circulas un día. Y lo demás, continuamos.
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9: El origen del desfile militar. La tradición del desfile del 16 de septiembre nació formalmente en 1935 por decreto del presidente Lázaro Cárdenas. Se estableció para exhibir la lealtad y poder de las Fuerzas Armadas ante el pueblo en un ambiente de fiesta nacional.
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10: Ignacio Allende y el liderazgo. Ignacio Allende era el verdadero líder militar capacitado del movimiento independentista. Aunque Hidalgo asumió la vocería popular por su carisma, las estrategias de combate y la organización de las primeras tropas insurgentes corrieron a cargo del capitán Allende.
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10: La vestimenta de Hidalgo. Contrario a la imagen popular de Miguel Hidalgo levantando un estandarte en la madrugada, los historiadores señalan que el cura no vestía sus hábitos religiosos, sino ropa civil cómoda al convocar al pueblo a tomar las armas.
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0: Bueno, a ver, voy contigo, Laura Cardoso, esos datos terribles de la contaminación que están señalando como la sexta causa de muerte en México y donde lo que se hace es, pues prácticamente nada, dejarnos morir.
1: ¿Qué tal, Joaquín? Ese dato ha salido de un webinar que se llamó Maratón ERQ+, organizado por la Secretaría de Medio Ambiente y Recursos Naturales. Ese dato lo dieron especialistas porque dicen que se busca fortalecer ya esa relación entre la calidad del aire y la salud pública y generar información constante que permita medir realmente el impacto de las políticas ambientales. En este participó también la Secretaría de Salud, el Instituto Nacional de Salud Pública y la Organización Panamericana de la Salud. Más de 360 participantes de 24 estados analizaron el uso de herramientas para evaluar los efectos de la contaminación en la población. Los especialistas destacaron ahí la importancia de capacitar a los gobiernos locales y utilizar evidencia científica para saber qué medidas funcionan y cuáles, Joaquín, deben de modificarse ya. Entre las herramientas presentadas estuvo el ERQ+, que es un programa que permite calcular, entre otros indicadores, la mortalidad que podría evitarse al mejorar la calidad del aire. Este encuentro se realizó en el marco del Día Internacional del Aire Limpio por un Cielo Azul y concluyó con el llamado, Joaquín, a mantener una generación permanente de información para orientar las decisiones y proteger la salud de la población. El reporte que te tengo.
0: Gracias. Muchas gracias. Y ahora le aprecio mucho al ingeniero Sergio Cirat Hernández Villaseñor, director de Industria, Energías Limpias y Gestión de Calidad del Aire de la Semarnat. Ingeniero Hernández Villaseñor, gracias por contestarme. La sexta causa de muerte en México y la verdad, con todo respeto, yo veo que pasan los años y que seguimos el sábado por la tarde, contingencia, el día del domingo por la mañana, contingencia. Y yo creo que esto de hoy no circula un día a la semana no resuelve nada. ¿Cómo está? Buenas tardes.
2: Joaquín, muy bien, muchísimas gracias, un gusto saludarlo. Déjeme comentarle algo, Joaquín. Sí. Los datos que nos dio especialistas en materia de salud es que en nuestro país es la sexta causa de muerte, de riesgo de muerte, la contaminación del aire en exteriores. Sin embargo, a nivel mundial es la segunda causa de muerte. Entonces, esto no quiere decir que en México estemos bien, al contrario, se tienen que redoblar esfuerzos para poder seguir mejorando la calidad del aire, no solamente en la Ciudad de México,

0: en la actualización de los mismos. Estos programas generalmente tienen una duración de 10 años e incluyen acciones para reducir la contaminación, tanto acciones federales como acciones de carácter local, para poder mejorar la calidad del aire, Joaquín.
1: No es una batalla, ingeniero Hernández Villaseñor, que estamos perdiendo.
0: No, la información que se tiene, usted mencionaba el Olor Circula en la Ciudad de México, cuando sí. Revisamos la información de cómo se encontraba la contaminación en los 80s, en los 90s, y vemos cómo se encuentra ahora, uno podrá apreciar que hay una mejora notable en la contaminación del aire. No obstante, seguimos teniendo problemas en Valle de México, en otras metrópolis del país, y es muy importante seguir trabajando con acciones que nos permitan seguir reduciendo la contaminación. Yo quisiera dar un dato. Este año la Semarnat publicó una norma para regular las emisiones de los vehículos no carreteros, que son estas maquinarias de la construcción, por ejemplo.
1: Sí.
0: Estamos publicando también una norma, por primera vez en este país se va a regular las emisiones de las motocicletas. Estamos revisando 3 normas para hacer aún más restrictivas las emisiones de distintos sectores industriales. Estamos revisando 2 normas para reducir aún más la contaminación que generan las fuentes móviles. Entonces, estamos trabajando y la intención es seguir avanzando.
1: Mire, me parece muy bien, yo no sabía esto. En obras, la maquinaria son como locomotoras del principio de siglo por el humo que echan. Las motos, usted sabe que se ha multiplicado por 5, ha pasado de 2 a 10 millones de motos, que tampoco están reguladas, qué bueno que lo están haciendo. Pero mire, ¿cuándo fue? En 1989, el 20 de noviembre de 1989, se estableció el Hoy No Circula. Estamos hablando 89, 99, 9, 19, 37 años. Y yo creo que no circula, no funciona, básicamente, ingeniero, porque no se respeta. Porque no se respeta, porque usted sale un día de no circula y usted percibe la misma cantidad de vehículos que los días que sí circulan todos, ¿no? A mí me pasa.
0: Bien, el Uno Circula ha generado algunos beneficios.
1: ¿De verdad?
0: Yo coincido en el sentido de que tendría que ser revisado. Actualmente, la gran mayoría de los vehículos ya están exentos de la restricción a la circulación porque son modelos 2006 y posteriores. Todos estos vehículos están exentos. Y un vehículo 2006 y posterior ya tiene 20 años. No podemos pensar que un modelo 2006, 2007, 2008 puede ser un vehículo amigable con el medio ambiente. Hay que seguir avanzando, hay que revisar las acciones que históricamente se han implementado. Hay que definir si son todavía de utilidad o se tienen que actualizar o se tienen que erradicar y pensar en otras acciones. Coincido con usted en el sentido de que un circula tiene que ser revisado, en su momento actualizado o eliminado, pero dando paso a acciones nuevas que nos permitan generar beneficios ambientales o reducciones ambientales en los automotores. Usted hablaba de 1989.
1: Sí.
0: Yo le puedo decir, Joaquín, que actualmente se estima que en el Valle de México, que es el único lugar donde se aplica el Uno Circula, hay alrededor de 5 millones y medio de vehículos circulando todos los días. En 1989 difícilmente hubiéramos podido llegar a 1,5 millones. Entonces, tenemos vehículos más limpios, pero el volumen de vehículos está generando un problema real en materia de contaminación del aire.
1: Porque mire, además se ha quintuplicado el número de vehículos, pero las calles siguen siendo las mismas.
0: Eso es correcto, y uno de los problemas, Joaquín, es que un mismo vehículo, independientemente de qué tan nuevo o qué tan bien mantenido esté, circulando en bajas velocidades, contamina más. Entonces, hay que tener acciones, no solamente en Valle de México, sino en muchas ciudades, donde se favorezca, digamos, las medidas que se llaman de última generación, donde se trata de que cada vez la gente tenga que desplazarse menos en auto.
1: Exacto.
0: Incidir en los viajes persona a día para que utilicen medios más amigables con el medio ambiente, medios masivos,

0: Hay que trabajar en temas no solamente ambientales, sino de seguridad de esos medios masivos para que la gente se baje del auto y utilice un metrobús, o los distintos medios de transporte que existen en todo el país, y con eso ir desalojando cada vez más las calles para que los vehículos de uso particular puedan circular a velocidades donde puedan ser más eficientes en su consumo de combustible y menores emisiones, por
1: Eso
0: supuesto.
1: sería el ideal, un servicio público, pero México tiene un servicio público lamentable, yo diría que vergonzoso, ¿sí? La Ciudad de México, en donde todavía siguen en todos los sentidos estas micros donde la gente va sin nada, no tiene ninguna protección, la inseguridad vial, la inseguridad, inseguridad. Y ese es el, quitando el metro, quizá el principal método de transporte de cientos de miles de capitalinos.
0: En el Valle sobre todo en la Ciudad de México, ha habido muchísimos avances, Joaquín. Si se señalan a los microbuses, coincido con usted totalmente, pero hay que recordar que se tienen líneas exclusivas de autobuses biarticulados, donde la gente viaja con comodidad, viaja con rapidez, viaja a un bajo costo. Se tienen trolebuses. El sexenio pasado hubo una inversión muy importante en el número de trolebuses, vehículos eléctricos que prácticamente no contaminan in situ. Tenemos el metro, tenemos también las líneas elevadas, donde la gente puede desplazarse con mucha seguridad, a bajo costo y sin contaminar. Entonces, hacen falta cosas por hacer, seguramente, pero se ha estado avanzando en la Ciudad de México y me parece que en otras ciudades del país se tendría que tomar nota de lo que se ha hecho adecuadamente y también de las acciones que no han sido tan exitosas para poder replicar aquellas que han funcionado y no cometer los mismos errores en las que han dejado de funcionar.
1: En fin, pero no, pues nadie puede afirmar que tengamos un servicio de transporte público eficiente ni seguro, y mucho menos a la altura de las necesidades de la Ciudad de México.
0: Bueno, yo discrepo un poco en esa opinión, Joaquín. Me parece que si nos enfocamos solamente a la Ciudad de México y no a la zona
1: Bueno, en
0: metropolitana,
1: Guadalajara, en Monterrey, en Tijuana.
0: coincido, hay ciudades donde se necesita invertir muchísimo más en transporte público de pasajeros. De ser posible, apostarle al transporte público de pasajeros eléctrico, que es lo que nos va a permitir ir cambiando poco a
1: Sí.
0: poco la situación de calidad del aire de este
1: Estoy
0: país.
1: de acuerdo con usted. Lo que pasa es que los vehículos eléctricos son más caros que los de gasolina. El
0: Sí,
1: de
0: yo
1: modelo
0: estoy
1: a
0: pensando.
1: modelo es más caro un eléctrico que el de gasolina. Y el gobierno jamás ha sido
0: Sí.
1: capaz de financiar o de subsidiar la compra de vehículos eléctricos. Y luego tiene el problema que en la Ciudad de México es muy difícil cargar un vehículo eléctrico. Recargarlo, pues, enchufarlo.
0: Sí, cuando yo mencioné lo anterior, me refería al transporte público de pasajeros.
1: Muy
0: Me
1: bien.
0: parece que es muchísimo mejor un vehículo, pensemos en un autobús urbano eléctrico
1: Por
0: y uno de
1: supuesto.
0: diésel.
1: A ver, pues eso por
0: Entonces,
1: supuesto.
0: ahí es donde deberíamos de iniciar con este esquema de la electromovilidad. En el caso de los vehículos de uso particular, tiene usted toda la razón. El costo hace que no sea una tecnología accesible todavía para muchos ciudadanos. Sin embargo, la brecha económica se va cortando y distintas ciudades están trabajando para poder tener una infraestructura adecuada de carga de este tipo de unidades.
1: Mira,
0: Todavía es algo incipiente, pero se está avanzando en ello, Joaquín.
1: lo que usted dice del transporte público, yo estoy al 100 con usted. Para mí todo el servicio público debería ser transporte eléctrico. Todo, absolutamente todo. Los he visto ahí cuando van por Santa Fe, hay un servicio muy bueno de unos autobuses además de piso plano del gobierno, ¿sí? Pero pues una excepción. O los de dos pisos, no sé si sean eléctricos o son de gasolina todavía.
0: Más que hablar de una excepción, yo hablaría de que estamos ante el inicio de una nueva realidad y
1: Sí.
0: es apostar a la electromovilidad en este tipo de transporte público. La idea es que gradualmente esto vaya incrementándose, no solamente en la Ciudad de México, sino en ciudades donde la situación de la contaminación es grave, incluso más grave que la del Valle de México. Seguramente, Joaquín, tú conoces que en la Ciudad de México se tiene un problema importante de ozono. Sin embargo, hay otras ciudades en el país donde el mayor problema son las partículas PM2.5, que tienen un impacto aún mayor en la calidad, en la salud de la población, y es donde estamos trabajando fuertemente con las autoridades ambientales de estas entidades federativas para que se tomen acciones decididas en materia de reducción de emisiones de contaminantes y con ello ir mejorando gradualmente el problema de la contaminación del aire.
1: Mire, para mí que esté Alicia Bárcena al frente de Semarnat es una garantía. Es una garantía de compromiso y de conocimientos y de entrega. Lo que pasa es que la realidad, como yo digo siempre, la realidad es canija.
0: La realidad hay que modificarla, Joaquín,
1: Sí.
0: y a partir de las instrucciones que tenemos de nuestra secretaria y de nuestra presidenta, estamos tratando de impulsar acciones que tienen como principal objetivo el revertir lo que históricamente se ha hecho. En algunos lugares se han hecho cosas adecuadas, correctas, pero en estos momentos tenemos opciones tecnológicas que antes no existían y que son mucho más costo-beneficio en materia de mejora de la calidad del aire, y así ya estamos tratando de que las políticas públicas se enfoquen.
1: Sergio, muchas gracias por contestarme y pues hay que darle porque el hecho de que en el mundo la contaminación sea la segunda causa de muerte, pues es problema del mundo, pero aquí el que sea la sexta causa es problema nuestro, ¿no? Te mando un
0: Totalmente de
1: abrazo.
0: acuerdo. Igualmente, hasta luego.
1: Que estés muy bien. Muchas gracias al ingeniero Sergio Cirat Hernández Villaseñor, director general de Industrias, Energías Limpias y Gestión del Aire de la Semarnat. Bueno, pues no hubo sorpresa alguna. Beatriz Mujica será la candidata de Morena al gobierno de Guerrero. No hubo sorpresa alguna. Continuamos.
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7: La presidenta Claudia Sheinbaum informó que la Secretaría de Seguridad y el Gabinete de Seguridad apoyan a la Fiscalía de Morelos en la investigación por el asesinato de la estudiante española Claudia Tacoronte, ocurrido el fin de semana en Cuautla, a fin de esclarecer el homicidio. El presidente de la mesa directiva del Senado, Higinio Martínez, exhortó al partido Morena a pasar a la báscula a quienes busquen una candidatura, pues debe revisar a fondo su patrimonio, trayectoria y conducta antes de llevarlos a la boleta. La Comisión Nacional de los Derechos Humanos propuso para el ejercicio fiscal del 2027 un presupuesto de 1.650.8 millones, una reducción de 168.9 millones de pesos, equivalente a 9.28% nominal respecto a lo aprobado para 2026. Aseguró que no se comprometerán sus funciones de protección y defensa de los derechos humanos.
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0: Bueno, voy a ir contigo, Enrique Hernández. La Arquidiócesis Privada de México está mandando este mensaje. Te escucho.
1: La Arquidiócesis Primada de México da a conocer que al conmemorarse 216 años del Grito de Dolores y 205 años de la consumación de nuestra independencia, los obispos de México dan gracias por esta tierra. Pero México no es una idea abstracta, son rostros, son familias, comunidades, pueblos originarios, migrantes que llegan y ancianos que recuerdan. En este 2026, señala la arquidiócesis, llegamos con pasos construidos y con heridas abiertas, pero avanzando en conciencia de derechos, en participación de las mujeres, instituciones que se han querido fortalecer en solidaridad ante los desastres y ante el anhelo social de paz y que ya nadie puede ignorar. Al mismo tiempo, señala la Iglesia Católica, siguen sangrando la violencia, la desaparición de personas, la impunidad, la desigualdad que humilla y el desplazamiento de comunidades enteras. Y celebrar la independencia no es cerrar los ojos, sino recordar de dónde venimos para tener el ánimo de seguir construyendo. La Iglesia Católica pidió cuidar también la libertad de expresión que exige medios plurales, periodistas protegidos y un debate público que no descalifique al que piensa distinto y la libertad religiosa, que no se reduce al culto dentro de un templo, sino que comprende el derecho de creer, de educar conforme a las propias convicciones, de asociarse, de servir y de aportar públicamente para el bien común. Para el Grupo Fórmula, Enrique Hernández Montes de Oca.
0: Gracias, don Pepe.
2: Buenas tardes, Joaquín. Buenas tardes al auditorio de Radio Fórmula. El consejero del INE, Arturo Castillo, y dos consejeros más acusaron al instituto de claudicar su función y poner en riesgo la confianza en las elecciones de 2027 por las decisiones tomadas por la mayoría del consejo, quienes no le parece no importarles la certeza de las elecciones. Se critica que elimine la práctica de todas las elecciones de los pasados 50 años, que, por sentido común, elimina todas las boletas que tengan señales de no haber sido dobladas, por la sencilla razón que una boleta sin dobleces no puede introducirse en la urna. Esta decisión del INE abre la puerta al fraude electoral. Y el gobierno, Joaquín, a caballo dado no se le ve el diente. Gracias y buenas tardes.
0: Gracias, don Pepe. Tengo aquí la Gaceta de la UNAM, que dirige el periodista Juan Pablo Becerra Costa, y dice, 475 años de la UNAM que se cumplen el próximo lunes. Un proyecto largamente anhelado. Campus UNAM en el Centro Histórico de la Ciudad de México. Fue instalado su consejo directivo y ya se puso en marcha. Y es que no se puede entender la UNAM sin el Centro Histórico. ¿Cómo avanzó la ciencia después del sismo de 1985? Develan la fotografía de José Narro Robles como emérito de la Facultad de Medicina, él como Juan Ramón de la Fuente, ambos rectores, y como Graue estuvieron en medicina. Bueno, fue director de la Facultad de Medicina, tanto Juan Ramón de la Fuente como el doctor Narro. Dice también la Gaceta de la UNAM, el de Narro Robles, un compromiso destacado con la docencia. Ha sido siempre un gran defensor de la autonomía universitaria y de la educación pública en México, dice el doctor Leonardo Lomelí Vanegas. Ojo con esto, el niño, ¿eh? Y no me refiero al chamaco, no, al niño. Y este niño sí es un... El niño traerá a México seguía y olas de calor, también mala calidad del aire. Es importante.

0: Aumentar la vigilancia y la preparación. Bueno, Marion Reimer ya está con su cancha completa. A ver, ¿qué destacas del fin de semana?
1: Uy, Joaquín, bueno.
0: Bueno, lo de los Pumas, puedes destacar lo que quieras.
1: ¿Qué pasó con los Pumas?
0: No supe, no, no, sé.
1: Nada, no vamos a hablar de eso, querido Joaquín. Lo que sí vamos a hablar es que la Comisión Nacional Antimonopolio abrió una investigación.
0: Sí.
1: En donde pues está el centro del fútbol mexicano y sobre todo la decisión permanente y aplazada, pero para mí es permanente, claro, de eliminar el ascenso y el descenso. Y esto podría verse como una práctica monopólica, sobre todo porque pues los dueños de los clubes de fútbol dicen que sus franquicias pierden mucho valor,
0: claro,
1: si descienden.
0: A mí no les importa, a algunos equipos no les importa meterle. Saben que no se van a ir a la primera, que es como el disfraz de la segunda, ¿no?
1: Exactamente.
0: Sí.
1: A la Liga de Expansión. Y hay muchos otros clubes.
0: O Liga de Expansión.
1: Claro.
0: ¿O Liga de Expansión de qué?
1: Pues se expande a nada.
0: Pues sí.
1: A nada. Al contrario, se contrae el fútbol, sí, mexicano. Vamos a estar hablando de eso el día de hoy.
0: Muy bien. ¿Cómo está el Torito? Uf. En Montreal.
1: Mira, lo del Torito, ahí va. Lo del Torito, ahí va. Creo que después de lo de Alemania, ha encontrado pruebas difíciles, pero sobre todo el tema del ranking le abre la posibilidad a más mexicanos de poderlo acompañar en Los Ángeles 2028. Y que México se arme un buen equipo de ciclismo de ruta en donde puedan empujar al Torito.
0: Y ahora viene en dos semanas el Mundial de Ciclismo.
1: Viene en dos semanas el Mundial de Ciclismo. Y también tenemos buenas noticias con el saltador mexicano Portillo, que estuvo en este nuevo evento que organiza World Athletics, la Organización Internacional de Atletismo. Van solamente los 8 mejores del mundo. Él quedó tercero.
0: Fíjate eso.
1: Oye, ahí vamos.
0: Oye, el gol de Haaland.
1: Qué bárbaro Haaland. Yo lo amo, lo amo. Bueno. Desde que se cortó el pelo, como yo, estamos mejor que nunca.
0: Gracias, querida.
1: Joaquín, madre, gracias.
0: Más inteligente la madre. Gracias, Mario. Ya va su cancha completa.
1: Nos vemos.
0: Y hasta aquí Javier Risco. Yo soy Joaquín López Dóriga y como siempre le agradezco a usted que me escriba, que me llame. Pero sobre todo y en especial le agradezco, usted lo sabe y además lo sabe muy bien, que me escuche y ahora que también que me vea y que me siga en las redes. Gracias pues por eso y buenas tardes.
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6: El pez dorado. El pez dorado, también conocido como carpa dorada, es el habitante por excelencia de los acuarios domésticos en todo el mundo, debido a su belleza y sus llamativos colores. Este animal acuático destaca por su resistencia y longevidad, pudiendo vivir muchos años si se le proporciona un tanque espacioso con un sistema de filtración de agua eficiente y un mantenimiento regular. Contrario al mito popular de su mala memoria, los peces dorados son criaturas capaces de reconocer a sus dueños, asociar estímulos y aprender rutinas sencillas de alimentación. Observar su nado pausado y elegante tiene un comprobado efecto relajante y terapéutico, reduciendo los niveles de estrés y ansiedad en las personas. Son la opción de mascota ideal para quienes aprecian la belleza contemplativa de la naturaleza y buscan un compañero silencioso y estético.
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6: Cochinita pibil, orgullo de la gastronomía yucateca. Elaborado con carne de cerdo marinada en achiote y jugo de naranja agria, envuelta en hojas de plátano y horneada. Se sirve en tacos o panuchos acompañada de cebolla morada curtida con chile habanero.
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7: San Cristóbal de las Casas, Chiapas. Este pueblo mágico, envuelto en la neblina de los altos de Chiapas, enamora con su ambiente colonial y bohemio. Sus coloridas casonas, templos barrocos y andadores peatonales conviven con la vibrante riqueza cultural de las comunidades. Disfrutar de un café local mientras se aprecian los textiles tradicionales artesanales envuelven al viajero en una atmósfera mística e inolvidable.
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0: Es lunes de semana interrumpida porque el miércoles será feriado. Es lunes 14 de septiembre, esto es Cancha Completa y escuchamos a la inigualable Edith Piaf. Hablábamos el viernes de ella en este espacio con Fernando Bastien, nuestro especialista en boxeo. Fue pareja de un boxeador, un boxeador fue pareja de Edith Piaf, más bien. Con esta, su canción más famosa, No, Je ne regrette rien. ¿Qué tal mi francés? Malérrimo. Es que es un trabalenguas. A ver, No, Je ne regrette rien. Yo no me arrepiento de nada, es lo que dice esta canción de Edith Piaf. Cuéntenme sus arrepentimientos también, si quieren, o si no se arrepienten de nada, en el WhatsApp 56-6506-9885. Escuchamos sus audios, sus memes, sus stickers, sus opiniones. Y bueno, hoy tenemos muchísimo. Hay ecos del fin de semana, hay titulares. Voy a hablar con mi colega Michelle Rosas, la periodista que fue, pues, increpada, sí, yo creo, por el entrenador de las Chivas, por no haber sido futbolista profesional. Pues usted tampoco es periodista, señor, y aún así tiene un micrófono, ¿cómo ve? Bueno, hay mucho que hablar de ese tema, sobre todo la violencia que recibimos las mujeres en el ejercicio de nuestra profesión periodística. Y vamos a hablar también de cómo ese tema de que no haya ascenso y descenso le sale cada vez más caro al fútbol mexicano, porque ahora resulta que la Comisión Nacional Antimonopolio ha abierto una carpeta de investigación, porque pues sí, dicen los dueños que si su equipo desciende, pues pierde un valor enorme, y entonces pues se busca que no haya ascenso y descenso para que las franquicias no pierdan su valor. Y pues eso es una práctica monopólica porque impide la competencia. Bueno, pues mucho por hablar de esto. Les recuerdo, el WhatsApp es el 56-6506-9885. El fin de semana hubo mucha actividad y estas son las voces, los ecos de lo acontecido en estas jornadas.
1: ¡Se para Isaac del Toro! ¡Levanta los brazos y ole!
2: It means a good situation for Mexico. Super happy to take this kind of results. It's insane this year.
3: Beautiful super necessity.
4: Soy feliz, la verdad, disfruté, no tienen ni idea cuánto es la competencia. Se logró.
1: ¡Se acabó el partido! 4-3.
5: Un gran partido, ¿no? Yo creo que nuestra esencia nunca cambió.
6: Me confirmó lo bueno que veníamos haciendo y lo malo que veníamos haciendo.
1: Scarlett Camberos.
7: Increíble, es un honor. Y sí, el equipo hizo muy bien. Sacamos los 3 puntos y no solo eso, pero fuimos contundentes. Entonces, muy bien.
1: ¡Tiremos! ¡Sí! ¡Qué maravilla! Rebeca Bernal entra al terreno de juego, la jugadora mexicana.
8: Frente al cancerbero de Casa Pía viene Santi. ¡Gol del Porto! ¡Gol de Santi!
9: An amazing memories for me. Thank you, guys.
10: Your 2026 U.S. Open Men's Singles Champion, Alexander Zverev.
11: Then I want to thank actually one more person who's never actually watching my matches, but is the most important person in my tennis life and in my life in general.
12: El premio de España.
13: Beautiful work, Kimi. Absolute masterpiece. Good job, guys.
0: Bueno, pues ahí estaba Isaac del Toro conquistando el Grand Prix de Montreal previo a disputar el Campeonato Mundial de Ciclismo de Ruta. Eric Portillo estuvo en lo que es una nueva competencia, el Ultimate Championship de Atletismo, tercer lugar durante la primera edición de esta competencia. Joel Wiki y Guillermo Almada, porque Cruz Azul goleó y pegó en el Clásico Joven, muchos goles. Scarlett Camberos, la capitana del América. El debut de Rebeca Bernal en la Women's Super League, el primer gol de Santi Jiménez con el Porto, Elena Rybakina y Alexander Zverev, que conquistaron el Abierto de Estados Unidos, y Kimi Antonelli, que ganó el Gran Premio de España en la Fórmula 1 con el regreso del circo de la Fórmula 1 allá a Madrid en el Mad Ring. 56-6506-9885 es el WhatsApp. Váyame escribiendo. Por lo pronto, tengo titulares. Lo más importante que usted tiene que saber en materia deportiva está aquí. 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
0: Ya le decía, el ciclista mexicano Isaac del Toro ganó el Gran Premio de Montreal, el primer ciclista de nuestro país en conquistar esta clásica del Tour Mundial de la Unión Ciclista Internacional. Completó los casi 215 kilómetros en 5 horas con 13 minutos, superó en el cierre al francés Paul Seixas, que lideró toda la carrera. El triunfo representa la victoria profesional número 33 de Del Toro y la 12 de esta temporada, tan solo 2 días después de haber terminado en el lugar 55 en Quebec. Montreal fue la última competencia antes del Campeonato Mundial de Ruta, que se disputará del 20 al 27 de septiembre en Canadá. La Comisión Nacional Antimonopolio, institución del gobierno que trabaja de la mano con la Secretaría de Economía, abrió una investigación de oficio, por posibles prácticas monopólicas en el fútbol profesional mexicano. El procedimiento revisará si existen prácticas monopólicas en el mercado de afiliación, organización y acceso a las competencias profesionales. En otras palabras, sí. Quienes mandan en el fútbol mexicano abusan de su poder para decidir quién compite y quién no. ¡Ay, sí tú! El detonante fue la desaparición del ascenso y el descenso estipulada desde esta temporada en el artículo 35. Por el momento no hay sanciones ni señalados, pero si se acreditan prácticas anticompetitivas, podrían ordenar cambios y aplicar multas de hasta el 10% de los ingresos anuales de los involucrados. Cruz Azul se quedó con el clásico joven, venció 4-3 al América, le quitó a las Águilas el invicto en el Apertura. El resultado y la victoria de Chivas 3-0 sobre Pumas dejó al equipo de Guadalajara como nuevo líder con 17 puntos. En la femenil, América goleó 5-2 a Tigres en duelo entre los dos equipos que llegaban con paso perfecto. Ahora las Águilas quedaron como las únicas invictas. Hoy se cierran las dos jornadas. En la varonil, León recibe a San Luis y en la femenil, Toluca a Tijuana y Pachuca a la Fiera. El mexicano Eric Portillo, le decía yo, cerró su temporada internacional con el tercer lugar en el salto de altura en la primera edición del World Athletics Ultimate Championship en Budapest. El mexicano superó los 2 metros con 26 centímetros, solo por detrás del italiano Gianmarco Tamberi, quien venció en la prueba con 2.37, y el estadounidense Juvagon Harrison, que saltó 2.30. Portillo suma otro podio internacional en esta temporada, donde fue subcampeón mundial en la categoría techada. Por su tercer lugar recibirá $40,000 en un torneo que repartió 10 millones en premios, la bolsa más grande en la historia del atletismo. El US Open definió a su campeona y campeón. Elena Rybakina conquistó el título femenil al vencer a Nina Sabalenka en 3 sets y le impidió a la bielorrusa conseguir su tercer campeonato consecutivo. Para Rybakina es su primer US Open y el segundo Grand Slam de su carrera después de Wimbledon 2022. Además, subió al número 1 del ranking, que era una de las grandes disputas en este partido. En la rama varonil, Alexander Zverev derrotó a Ben Shelton en 4 sets para levantar por primera vez el trofeo en Flushing Meadows. El alemán sumó el segundo Grand Slam de su carrera, los dos en este 2026. Luego de ganar Roland Garros, Shelton se quedó a un paso de romper la sequía de 23 años sin un campeón estadounidense en el US Open. México cerró la final de la Copa del Mundo de tiro con arco en Saltillo con 2 medallas en compuesto. Dafne Quintero se quedó con la plata luego de caer ante la estadounidense Alexis Ruiz, y Rodrigo González ganó el bronce superando al colombiano Pablo Gómez. Andrea Becerra y Sebastián García quedaron eliminados en cuartos. En recurvo, Alejandra Valencia fue la que llegó más lejos, avanzó a semifinales tras vencer a la italiana Roberta Di Francesco, cayó ante Mari Horakova y posteriormente perdió el duelo por el bronce frente a la turca Elif Gökyür en flecha de desempate. Ana Paula Vázquez y Matías Grande fueron eliminados en cuartos. Estados Unidos conquistó por 5ª edición consecutiva el Mundial Femenil de Básquetbol. Vencieron a Francia. Las estadounidenses llegaron a estar 14 puntos abajo en el segundo cuarto, pero reaccionaron antes del descanso y terminaron ganando el encuentro. Con este resultado, Estados Unidos sumó su título mundial número 12 y extendió a 36 su racha de victorias consecutivas en la competencia. No han perdido un partido desde el 2006. Rebeca Bernal debutó con el Manchester United, se convirtió en la primera futbolista mexicana en disputar un partido en la Women's Super League de Inglaterra, entró al 62 en la derrota 5-0 frente al Chelsea. Cuadros de Tijuana tomó ventaja 3-2 en la serie del Rey, luego de vencer 6-5 a Olmecas de Tabasco en el quinto juego. Con el triunfo, los Toros quedaron a una sola victoria de conquistar el título de la Liga Mexicana de Béisbol. Kimi Antonelli ganó el Gran Premio de España y sumó su octava victoria de la temporada de Fórmula 1. El italiano de Mercedes terminó por delante de Max Verstappen y Lando Norris en una carrera donde un auto de seguridad virtual le jugó a favor. Así amplió 81 su ventaja sobre George Russell en el campeonato. La semana 1 de la NFL dejó varios resultados. Chicago venció a Carolina. Buffalo superó a Houston, Baltimore se impuso a Indianapolis entre los duelos más cerrados, Detroit venció a Nueva Orleans, Filadelfia a Washington y los Giants derrotaron a Dallas. Pausa y vuelvo.
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0: La Full en cancha completa a través de Grupo Fórmula, es el 103.3 de su FM. La imparable, la inigualable Edith Piaf. Qué vida la Edith Piaf, por cierto. Habíamos prometido ponerla en este espacio. Yo le tengo musiquita todas las semanas. Y si usted tiene sugerencia musical, también se vale. Al 56-6506-9885. Mire, yo le voy a contar una cosa que quizás muchos colegas no le van a decir. Y esta es la bienvenida a mi sección de opiniones poco populares. El juego del periodismo, denominémoslo el juego. El juego en el sentido de ir a cubrir un equipo, conseguir las entrevistas, estar en la conferencia de prensa. Pues es un juego de poder. Esa es la verdad. Es un juego de poder en el que el ejercicio libre del periodismo, especialmente en el deporte, es muy complejo. ¿Por qué? Porque, pues, como en otras conferencias de prensa que le puedan sonar parecidas, pues se privilegia al periodismo que hace preguntas a modo, el que coloca la pelotita así sencillo, nada más para rematar al arco, que no incomoda. Y, pues, en definitiva, eso va en detrimento de ustedes, de nuestra audiencia. Desafortunadamente, en ese juego de poder entran los jefes de prensa, por ejemplo, que son los cadeneros de antro las futbolistas y los futbolistas, y yo les puedo decir así, son muy trabajadores y estamos muy agradecidos, pero también a veces es una monserga. Son groseros, maleducados, irrespetuosos, y parece que nos están haciendo un favor, cuando en realidad pues, los medios de comunicación amplifican a sus equipos. Y en ese juego de poder se sientan muchos de ellos hombres en una conferencia de prensa y responden a preguntas que hacen muchas y muchos colegas. Uno de ellos, Luis Enrique, por ejemplo, ¿no? Que le contesta a la prensa como se le da la gana. Y ahora resulta que, bueno, pues Chivas perdió 3-2 ante Rayadas en casa. Al medio tiempo, desventaja de 3-0. Y de ahí en más, en la segunda mitad, Chivas respondió y es la segunda derrota consecutiva del equipo. Luego de todo eso, una periodista, Michelle Rosas, le preguntó al entrenador de Chivas, Antonio Contreras, por estas modificaciones defensivas, una inclusión de nombres propios en el medio campo, que pues en teoría es lo que tendríamos que preguntar, pero cuando preguntamos sobre cosas que no tienen que ver con fútbol, también se enojan. Y quiero que escuche lo que dijo el entrenador del Guadalajara a una colega periodista.
1: ¿Te gustó el segundo tiempo de Guadalajara? ¿Te gustó? Pues ya tienes algo positivo para poner, ¿no? Ponme algo de eso, pon algo positivo. No, hombre, ¿y la presión alta que tú querías? Tú que fuiste jugadora, ¿no? ¿De qué jugaste tú? ¿De qué jugabas? Pues entonces va a hacer falta una como tú en el medio campo para agarrar a la China y compañía. No, me ha gustado el equipo la segunda parte. Ya tienes para poner. Escribe. Eres una buena medio centro. Sigue. Periodista no sé, pero buena medio centro eres.
0: Eres buena medio centro, periodista no sé. Y ahí tienes algo para publicar. Claro, porque ellos además bajan línea, ¿no? Desde esa palestra. Antonio Contreras publicó en su cuenta de Instagram: quiero ofrecerte una disculpa por mi comportamiento durante la conferencia de prensa de anoche. Reconozco que no me dirigí a ti con el respeto que correspondía. O sea, ¿cuál es el que sí corresponde? Me interesaría saber. Mi comentario y mi actitud fueron incorrectos y asumo mi responsabilidad. Bueno, para asumir la responsabilidad tendría que haber algún tipo de restauración, ¿no? O sea, es una disculpa. Oye, hice esto mal, pues, ¿cómo lo puedo enmendar? Buscamos a Antonio Contreras, buscamos a Chivas, y el señalamiento fue que su técnico ya había emitido su postura con su historia, porque ni siquiera es una publicación fija, es una historia de Instagram que se borra 24 horas después. Nada más para que no digan que no le damos margen a todas las voces. Los buscamos y no quisieron comentar al respecto. Tenemos con nosotros el día de hoy a Michelle Rosas, periodista deportiva, quien saludo con mucho gusto. Compañera, colega, ahora ella está con TUDN Radio, por ejemplo, cubre a Chivas, como ya lo pudo notar usted. Michelle, te mando un fuerte abrazo, qué gusto saludarte, gracias por tu tiempo.
2: Hola María, ¿cómo estás? Muy buenas tardes para ti, para tu público. No, gracias por el espacio.
0: Oye, a ver, cuéntame una cosa. Tú llevas 10 años trabajando en medios deportivos, por lo que entiendo. ¿Esta era tu primera conferencia de prensa preguntándole al entrenador de Guadalajara?
2: No, prácticamente le he preguntado al entrenador de Guadalajara desde su presentación, desde diciembre, ¿no? Que el entrenador tiene su presentación acá en el Estadio Akron y ha estado permanentemente, ¿no? Yo creo que sí ha faltado dos partidos de Chivas Febril, han sido mucho en todo este tiempo que él ha estado.
0: Ok, entonces, entendiendo que hay ya un historial de interacciones en conferencias de prensa con él, ¿esto te sorprendió? ¿Fue esto algo nuevo, Michelle? ¿O es él alguien que responde siempre así? No lo quiero justificar, no quiero entender.
2: La verdad es que no me sorprendió porque tiene ya bastantes conferencias previas en las que ha sido grosero, no solamente con su servidora, sino con algunos otros colegas periodistas, ¿no? En su momento lo hizo con alguna colega, Andrea Hernández del Informador, en su momento también lo hizo con otro colega que hace contenido en redes sociales, con César, en su momento lo ha hecho hasta en conferencias de visita, ¿no? No solamente en conferencias cuando toca de local y a su servidora, pues hace 2 jornadas atrás con Pumas me había hecho la pregunta de que si yo me dedicaba al fútbol o que si yo jugaba fútbol o que si yo habría jugado fútbol profesional en algún momento.
0: Ya, ok, bueno, habría que explicarle que el fútbol profesional de las mujeres estuvo prohibido muchos años, que la liga nació en 2017. Yo sé que eres muy joven, Michelle, al igual que yo, pero pues ya no nos tocó, yo creo, como para jugar fútbol. Y pues eso no importa, ¿no? Porque si no, habría que preguntarle a todos los analistas políticos de este país, o preguntarle, no sé, a Joaquín López Dóriga, queridísimo amigo y colega, si él fue candidato a la presidencia y como no lo fue, si tiene derecho a opinar de política, ¿no?
2: Exacto, ¿no? Bajo esa misma línea, yo así me cuestioné, ¿no? La parte de que él, ¿por qué podía marcarnos una línea de decir solamente si fuiste futbolista o si estás involucrado en el fútbol profesional, puedes hablar de temas de fútbol? Cuando en su momento yo recuerdo que a principios del año a otro colega, que también se hizo viral en alguna conferencia, pero con Chivas Varonil, que cuestionaba al técnico de la parte táctica o de la parte de fútbol, el entrenador del Guadalajara femenil, Antonio Contreras, le dijo: a mí también pregúntame, porque también tú y yo nos podemos hacer viral. A mí cuestióname cosas de la táctica fija, ponme en aprietos de táctica fija.
0: Wow, es increíble, Michelle. Dime una cosa, ¿él te buscó directamente? ¿Alguien de Chivas te buscó? Porque dicen aquí que subió una historia de Instagram. Hay que recordarle que esas se borran a las 24 horas, a ver si sus intenciones de disculpa también. ¿Te buscó él? ¿Te buscó alguien de Chivas? ¿Qué te dijeron en ese momento los colegas o la gente de prensa del club?
2: No, nadie, desde que pasó esa situación el sábado por la tarde noche, no me buscó nadie del club ni tampoco el propio entrenador, hasta el día siguiente a las 2 de la tarde que subió la publicación en sus historias de Instagram. Y bueno, los colegas creo que todos muy solidarios, la verdad es que me ha sorprendido mucho la respuesta de los colegas locales de Guadalajara, pero también los nacionales, entendiendo que al final esa es nuestra labor, esa es nuestra chamba, pues
0: Claro.
2: cuestionar y si en esa cuestión va una cosa que a los técnicos o a la figura que nos toque preguntarle molesta o incomoda es por algo, o sea, algo pasa ahí, ¿no?
0: Sí, a mí lo que me preocupa con esto, Michelle, es que esto genera un efecto silenciador y de autocensura, porque quizás periodistas más jóvenes, chicas, chicos quizás también, que estén entrando en este entorno, vean lo que te sucedió a ti y digan, híjole, pues mejor no incomodar, mejor no preguntar. ¿Tú ves esto así también?
2: Sí, lamentablemente creo que sí a muchos periodistas que van comenzando o gente que estudió comunicación le cuesta mucho trabajo por el miedo a perder la acreditación, ¿no? Por el miedo a que ya no le permitan, por el miedo a que a lo mejor su propio medio no los apoye, no los arrope. Pero al final digo, yo con los que he tenido oportunidad de platicar es que tienes que estar firme a tus ideales, ¿no? Si tu pregunta está bien fundamentada, si sabes y si conoces la información, si la verificaste, no tendría por qué la persona ser grosero contigo, porque tú estás haciendo al final una chamba y esa chamba es por la que te pagan, ¿no?
0: Claro.
2: Para bajar información y para compartírsela al público. Y yo, la pregunta era muy sencilla, pues, o sea, a lo mejor me extendí un poquito en el contexto, pero era muy clara, ¿no? Quería saber qué pasaba, porque él no terminaba por comprender o entender, no encontrar, mejor dicho, una línea defensiva sólida ya a la mitad de esta apertura 2026.
0: Sí, pero aparte no estamos cuestionando sus valores como persona, nadie le está diciendo que es un mal ser humano, o sea, estamos hablando de fútbol, no todo fuera como eso. Michelle, mira, a mí siempre me acusan de esto, entonces ya, pues mejor ya me voy directo a la pregunta. ¿Tú crees que aquí hay un componente de género, Michelle? porque me has dicho que le contesta así también a otros colegas y que son varones. Pero yo me pregunto si a veces no hay una carga mayor en ese tema, y me preocupa que un hombre que está al mando de mujeres jóvenes le conteste así a una mujer en público.
2: Híjole, la verdad es que me gustaría pensar que no, porque lo ha hecho también con hombres y con mujeres, aunque la realidad es que con mujeres encara un poco más, ¿no? Mm. O sea, sí se pone la confrontación, a diferencia de con los varones, ¿no? O sea, yo nada más tengo dos momentos con varones, a uno lo criticó o lo cuestionó previo a su pregunta, pero lo dejó terminar su pregunta y le respondió, y al otro, pues simple y sencillamente, solamente le pidió hacerse virales en cosas de fútbol, ¿no? Que porque a él le gustaba que le preguntaran las cosas de fútbol. La verdad es que no sé por qué cuando yo le pregunté cosas de fútbol, pues no le parecieron.
0: Es que acuérdate que pues sabes mucho de fútbol para ser mujer, así me han dicho a mí también alguna vez. Bueno, Michelle, mi solidaridad, mi cariño para ti y que siga la buena labor. Un fuerte abrazo y cualquier cosa, aquí estamos al pendiente.
2: Muchísimas gracias, Marion, y a todo tu público, y a seguir frente. Necesitamos gente más valiente y fuerte en los medios de comunicación.
0: Ahí estaremos. Bueno, pues ya le escuchaba usted, Michelle Rosas, aquí en Cancha Completa. Pausa y regreso con más.
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18: El primer festejo oficial. El primer registro de una conmemoración del 16 de septiembre ocurrió en 1812 en Huichapan, Hidalgo. El general Ignacio López Rayón celebró la fecha con descargas de artillería para recordar el inicio de la lucha armada por la libertad.
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19: Las uñas de las manos crecen casi 4 veces más rápido que las uñas de nuestros pies.
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0: Imagínense así, la asamblea de dueños. Con esta rolita. Así han de haber andado, ¿no? Con la vía a voz, la vida en rosa, como cantaba Edith Piaf a inicios del siglo pasado, esta cantante francesa, pues hijo, formada en la miseria, la verdad. Y bueno, pues resulta que pues se les va a acabar la vida a color de rosa, parece ser, o a ver qué cartas salen por ahí, a ver qué palancas se jalan, a ver qué teléfonos se levantan. Pero resulta ser que la investigación que ha comenzado la Comisión Nacional Antimonopolio tiene que ver con que el fútbol mexicano le parece, o por lo menos le ha llamado la atención, como algo injusto. Y no nada más en lo deportivo, sino en términos del mercado. Porque hay clubes, como hemos tenido aquí los testimonios, por ejemplo, de Leones Negros, a través de su presidente. Hemos hablado con gente de Mineros también, fuera de cámaras y micrófonos, y muchos otros. Hemos también buscado testimonio de la Federación Mexicana de Fútbol y de la Liga, pero bueno, pues ellos, al igual que en Chivas, con las historias de Instagram están bien. Y resulta ser que, pues sí, si un club desciende, pierde muchísimo valor. Y los clubes del ascenso, como le decía yo, han intentado o han incluso cumplido con toda la serie de reglamentaciones que les piden. Y recuerda usted que en la pandemia se dijo que el ascenso y el descenso iban a volver, que esto era más una cuestión de negocio. Bueno, pues el negocio precisamente es el que está adquiriendo tintes monopólicos al no permitir que otros participen. ¿Y quién decide esto? Bueno, pues hay mucho todavía para desmenuzar. Y escuchamos esto, este contexto, este resumen sobre lo que está sucediendo en el fútbol mexicano, que va para largo, ¿eh?
1: La Comisión Nacional Antimonopolio abrió una investigación de oficio sobre el fútbol profesional mexicano. El expediente es el IO-001-2026 y busca determinar si existen posibles prácticas monopólicas relativas en el mercado de afiliación, organización y acceso a las competencias. ¿Pero qué significa esto en palabras simples? La autoridad quiere revisar si las reglas y decisiones que determinan quién puede formar parte, competir o ascender dentro del fútbol profesional están limitando la competencia. Y aquí aparece uno de los grandes temas, el ascenso y descenso. En 2020, durante la pandemia, la Federación Mexicana de Fútbol suspendió por 6 temporadas el ascenso y descenso entre Liga MX y Liga de Expansión. Esas 6 temporadas ya se cumplieron, pero el sistema no regresó como originalmente se esperaba. De hecho, el propio reglamento mantiene actualmente condiciones que impiden que exista un ascenso deportivo automático en la Liga MX. Varios clubes de la categoría inferior han intentado revertir esta situación. En 2025, 6 clubes incluso llevaron el caso ante el TAS, pero el Tribunal Arbitral del Deporte rechazó su apelación para reinstaurar de inmediato el ascenso y descenso. Pero hay un antecedente bastante importante. En 2021, la entonces COFECE sancionó con 177.6 millones de pesos a 17 clubes de la Liga MX, a la Federación y a 8 personas físicas. La autoridad acreditó 2 conductas, un acuerdo para establecer topes salariales para las futbolistas y el llamado pacto de caballeros. Pero ojo, la investigación actual no significa que la FMF, la Liga MX o algún club ya hayan sido declarados

que se acredita una práctica monopólica relativa, podrían ordenarse medidas para corregir o eliminar la conducta y aplicarse multas que pueden llegar hasta el 10% de los ingresos del agente responsable. Así que por ahora no hay una sanción ni un culpable. Lo que sí hay es una pregunta que puede tener consecuencias importantes para el futuro del fútbol mexicano. ¿Las reglas que determinan quién puede competir, afiliarse o ascender están favoreciendo la competencia o la están limitando?

0: Habrá mucho para discutir en torno a esto. Obviamente tendremos las voces destacadas de analistas, de especialistas y de personas que entienden mucho de este negocio, pero también de la parte legal, porque pues en efecto tendría que existir una competencia no nada más económica. Ahora, ¿qué se alimenta de qué? ¿La regla deportiva de la regla económica o la regla económica de la regla deportiva? Porque ya estamos en ese punto en el que tenemos que preguntarnos eso. Mientras tanto, se disputó el abierto de los Estados Unidos con Elena Rybakina y Alexander Zverev como campeones. También, obviamente, el abierto de Guadalajara. Hay problemas de lana, de solvencia en la WTA. Para hablar de eso y más, Jimena Rodríguez y su Match Point.
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0: Jimena, te mando un muy fuerte abrazo. Tuvimos oportunidad de ver juntas este sábado en Atlético Delicias la final femenil, en donde, bueno, arranca ganando Rybakina, después Sabalenka el segundo set. Al final Rybakina cierra potente con un 6-2, en donde hubo berrinche de Sabalenka que rompe la raqueta. Es una jugadora muy explosiva. Y yo te preguntaría, querida Jimena, con el gusto de saludarte, pues ya tenemos una nueva número uno del mundo. ¿Eso abre más la competencia o seguirá el monopolio en la rama femenil? ¿Cómo estás?
2: Qué gusto saludarte, Marion. Qué bien, la verdad, la pasamos el fin de semana viendo esta final femenil del US Open. No podíamos haber pedido sobre papel mejor final, porque estábamos hablando de la que era dos veces campeona en Nueva York, Sabalenka, que había sido también oficialmente hasta el día de ayer la número uno del mundo, y Elena Rybakina, que evidentemente ya consigue con esta victoria su tercer major y que le quita la corona a Arina Sabalenka, ¿no? De hecho, a la kazaja ya solo le falta Roland Garros para completar el Career Grand Slam, que se le llama cuando cualquier tenista puede conseguir al menos una vez en su carrera cada uno de los cuatro majors, cada uno de los cuatro Grand Slams. En la WTA, en la historia de la era abierta, solo 7 tenistas están en este selecto grupo, así que seguramente que Rybakina lo va a lograr conseguir, al igual que Iga Świątek, que también solo le falta Australia. Pero Marion, bien lo decías, le quita el número uno del mundo, pero ojo, porque no tiene asegurado el número uno del mundo para acabar el 2026. Viendo un poquito el calendario de la WTA, aunque ahorita le saque más de 1,000 puntos a Sabalenka, pues quedan 2 torneos WTA 1,000 y también las finals. Así que todo puede pasar en ese balance, porque sí. Sabemos que Coco Gauff también es figura, sabemos que Iga Świątek también es figura, y hay otras por ahí empezando a ser estas jóvenes que hay que comenzar a seguir.
0: Oye, Jimé, vámonos repasando justo lo del tema femenil, luego quiero pasar con Zverev, donde también hay un tema de género, por cierto. Pero, claro, ¿qué pasa con la cuestión económica de la WTA? Qué caro le ha salido no vincularse con Arabia Saudita a las mujeres, pero me parece que es muy valioso. Y rápidamente lo que podemos esperar en Guadalajara, donde ya comenzó este torneo WTA 500 el día de ayer.
2: Así es, hasta el 19 de septiembre. Pero bueno, la semana pasada el diario The Telegraph en Inglaterra sacó una investigación en que aseguran que la WTA está en grave peligro de estar en bancarrota para 2027. 23 millones de dólares en pérdidas operativas en 2026, liquidez actual de 15 millones, y obviamente así no puede sobrevivir el circuito femenil. Hay rumores otra vez de una posible fusión con la ATP, como ya hace años se había comentado, se supone que está a una firma y no sucedió. Vamos a seguir este tema obviamente de cerca, porque sí les afectó que ya no van a estar las finals con Arabia Saudita y que se regrese a Estados Unidos. Y en Guadalajara hay que seguir muy de cerca. En estos momentos está jugando la mexicana Renata Zarazúa, es 91 del mundo, ojalá logre avanzar a la siguiente ronda, donde ya esperan las favoritas, que me parece que es la primera sembrada top 10 del mundo, Marta Kostyuk, la ucraniana, que tiene 17 victorias contra jugadoras top 10, hizo semifinales en Wimbledon, y también la jovencita Iva Jovic, que es

0: la campeona defensora, adolescente de 18 años, que dio un partidazo ante Alex y a la otra sensación en el US Open, y bueno, después la frenó Coco Gauff, pero son figuras a seguir en Guadalajara.
1: Oye, y antes de despedirnos, bueno, Alexander Zverev, un tipo que también había tenido muchos temas en cuanto al manejo mental de sus partidos, finalmente logra dominar un Ben Shelton que tiene un saque impresionante. Contó y que el público, entre la borrachera y todo, estaba del lado de Shelton, Zverev se mantuvo tranquilo.
0: Así es, la verdad es que la mala racha de los estadounidenses ganando desde 2003 con Andy Roddick, que no podían conseguir este Grand Slam, pues queda corto Ben Shelton, se le notó la falta de experiencia, la madurez mental, los nervios, y bueno, Zverev, pues sí, segundo Grand Slam en el año, hay que decirlo cómo llega hasta acá, solo tiene dos victorias ante top 10 en todo el año, ante top 5 en todo el año, y de hecho ningún jugador en la historia con al menos dos Grand Slam en una misma temporada tiene así de pobres los números, ¿no? Al menos tienen 8 victorias ante top 10. Entonces, sí tuvo por un lado la suerte, sí tuvo por otro lado el trabajo y esfuerzo, y ya hablaremos en otra ocasión lo que siempre hay que mencionar cuando Zverev gana, que también son sus antecedentes fuera de la cancha y las acusaciones de violencia doméstica que sufrió por dos casos.
1: Sí, ojalá podamos pronto tener un campeón que no busque ahorcar o ahogar a su pareja con una almohada. Eso yo creo que sería el mínimo deseable. Jimena, muchísimas gracias.
0: Gracias. Chao.
1: Ahí está la gran Jimena Rodríguez. Usted la podrá escuchar próximamente también en Cancha Completa. El WhatsApp es el 56-6506-9885. Cuénteme, ¿qué le ha parecido el Abierto de los Estados Unidos? ¿Se tomó un Honey Deuce? ¿Usted también anduvo por allá o más bien lo vio desde acá? Pausa, regreso con más.
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10: Tras la explosión de un inmueble el pasado 10 de septiembre en la alcaldía Álvaro Obregón, la jefa de gobierno, Clara Brugada, informó que se inició la entrega de apoyos a 15 familias que resultaron afectadas por el estallido, así como a los familiares de las dos personas que perdieron la vida. La gobernadora de Morelos, Margarita González Arabia, aseguró que se va a dar con el responsable y hacer justicia por el asesinato de Claudia Tacoronte, una estudiante española de 21 años asesinada este sábado en la Casa de Cultura de Cuautla. Como parte de su proceso interno rumbo a las elecciones de 2027, Morena nombró a la senadora con licencia Beatriz Mojica como la coordinadora de la defensa de la Cuarta Transformación en el estado de Guerrero. Informó Itzel Vanegas. 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
1: Es que Edith Piaf además sabía incorporar elementos de la vida cotidiana, a pesar de contar con ese refinamiento vocal y esa enorme capacidad de dicción. Bueno, pues esto es Milord, una canción que habla pues más un poco de la vida pedestre, y con ese bandoneón, con ese acordeón bellísimo, recuerda pues justo a París a inicios del siglo pasado. Mexicanas y mexicanos, el fútbol del extranjero, por cierto, hubo de todo en Europa, en la Liga de los Estados Unidos. Ni me toquen ese vals, porque perdió el Washington Spirit, pero no importa. Es mejor este momento, como dijo el entrenador, que a que sean los playoffs. Ángel Ricalde hace una recapitulación de nuestras embajadoras y embajadores en el extranjero.
2: Se fue un fin de semana más y con él otra jornada para los futbolistas mexicanos en el extranjero. Esto es lo más relevante. En Portugal, Santiago Jiménez ingresó de cambio en el segundo tiempo y anotó de penal su primer gol con el Porto en la goliza de su equipo 4-1 sobre el Casapia. En la Serie A de Italia, el capitán del Genoa, Johan Vázquez, fue expulsado al minuto 86, pero antes marcó el tanto del empate 1-1 para su equipo frente al Frosinone. En Croacia, el delantero mexicano Armando León volvió a brillar con el Osijek, actuando como titular y marcando los dos goles de su equipo en derrota de 4-2 ante el Dinamo Zagreb. Además, Armando La Hormiga González fue titular con el Olympiacos en derrota por la mínima ante el Ofikreta, al igual que Mateo Chávez, quien disputó los 90 minutos con el AZ Alkmaar en empate a 1 frente al Willem en la fecha 6 de la Eredivisie, mientras que el exdelantero del América, Patricio Sá, disputó sus primeros 10 minutos con el Famalicão de la Liga Portuguesa, empatando a 1 con el Sporting de Lisboa. En Arabia Saudita, Julián Quiñones continuó con su paso goleador, marcando el primer tanto del Al-Qadsiyya en el empate a 3 frente al Al-Ettifaq. Por otra parte, en el fútbol femenil, Rebeca Bernal hizo historia al debutar con el Manchester United, aunque en un escenario complicado, ingresando al minuto 62 en una dolorosa derrota de 5-0 frente al Chelsea. Y en la National Women's Soccer League de los Estados Unidos, Lisbeth Ovalle disputó 69 minutos con el Orlando Pride en empate de 2-2 frente al Casey Current. Kiana Palacios fue titular en la victoria del Utah Royals 1-0 sobre el Houston Dash, al igual que Nikki Hernández con el Boston Legacy durante 59 minutos en la goliza de su equipo 3-0 sobre el sublíder Washington Spirit. Para Cancha Completa, Ángel Ricalde.
1: Bueno, pues ahí grandes noticias en la NWSL, por cierto, que se está poniendo color de hormiga, como ya escuchaba usted. Ahí estaban la Mago Valle, Kiana Palacios y lo de Rebeca Bernal, que pues esperemos le dé mejores sensaciones que en la NWSL, pero hay que ver, porque ese Manchester United, híjole. Bueno, ya tiene entrenadora nueva, por cierto. Y pues, mire, 5 en la canasta. El Gran Premio de Madrid. Para los que tienen la visa dorada y viven en Salamanca, seguramente una gran experiencia. Y para quienes no, también, porque ahí estuvo Kimi Antonelli con su octavo Gran Premio de la temporada y el primer lugar del campeonato. Nos lo cuenta Giselle Zarur. Giselle, te mando un fuerte abrazo.
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4: ¿Cómo estás, Marion? Qué gusto saludarte. Volvió Madrid a la Fórmula 1. ¿Y por qué digo volvió si es un circuito nuevo? Bueno, porque sí, el Madrid se hizo para esta edición y 10 más. Se tiene un contrato a 10 años al circuito de Madrid, pero no es la primera vez que la Fórmula 1 está en la capital española. Hace más de 40 años se corría en el circuito de Jarama, así que no es ajena, no, están acostumbrados los madrileños o tienen historia con la Fórmula 1, que además de que todo el país, porque no solamente en Madrid, recordemos hace unos días, se corrió en el circuito de Barcelona-Cataluña, también muchos años se corrió en Montjuic, en Jerez, incluso en Valencia, a veces bajo otro nombre, como el Gran Premio de Europa, pero bueno, es un país que tiene historia en la Fórmula 1 y en el automovilismo. ¿Qué se esperaba del circuito de Madrid? Bueno, se esperaba que fuera una carrera bastante complicada e incluso un tanto caótica, y nada de eso pasó. Voy a dividir aquí la situación, mi querida Marion, porque a ver, por la parte de evento como tal, la verdad es que lo hicieron extraordinariamente bien. Fue una muy buena fiesta, lograron combinar la cultura española e incluso de otros deportes muy bien con la Fórmula 1, varias personalidades, futbolistas del Real Madrid, del Atlético de Madrid, Rafa Nadal, cantantes, artistas, incluso el mismo Rey de España estuvieron presentes, la afición extraordinaria. Todos los detalles pensados, tanto para la afición como para los medios, fue increíble. La organización, un 10 en ese sentido. Pero bueno, en pista, que es además lo que más nos gusta a los que disfrutamos del deporte motor, de ver una carrera que tenga acción, que sea entretenida, que veamos rebases, pues digamos que quedó a deber. ¿Se va a quedar así? ¿Va a ser lo mismo todas las ediciones? No. Obviamente se van a hacer modificaciones, tanto con la organización como con la FIA, para que el producto sea un producto completo y que siga gustando a todos, ¿no? No solamente el acto del evento como tal, sino en pista, que al final es lo que más se disfruta. Una carrera que terminó ganando Kimi Antonelli, pero que a pesar de que no hubo tanta acción en pista, sí tuvo ciertos momentos que nos pusieron en duda, ¿no? Que nos tenían al borde de qué es lo que va a pasar. Lando Norris arrancó desde la pole, una extraordinaria vuelta además para ponerse en esa pole position de por parte del campeón, pero su parada en pits, además de que ya no le tocó durante el Virtual Safety Car como sí tuvieron la oportunidad de hacerlo tanto Max Verstappen como Kimi Antonelli, tuvo una parada demasiado lenta, más de 7 segundos le tomó al campeón esa parada, entonces lo relegó a la cuarta posición. Charles Leclerc, que fue el que estuvo en el liderato porque no paró, tuvo el liderato durante varias vueltas, al final tuvo que parar y perdió esa posición porque nunca más salió ninguna bandera, no hubo nada más, no pasó nada más en la carrera, así que Kimi Antonelli se quedó con esa primera posición, octava victoria de la temporada para el piloto italiano, que sigue extendiendo su liderato. Y Checo Pérez tuvo que retirarse por un problema en su Cadillac. Así que bueno, primer lugar Kimi Antonelli, segundo lugar Max Verstappen, tercero Lando Norris en la vuelta a Madrid.
1: Bueno, y así como Kimi Antonelli está imparable en la Fórmula 1, pues está imparable el equipo femenil de básquetbol de los Estados Unidos. Y pues justamente vamos a ver cómo ha cambiado el baloncesto femenil, en donde México todavía busca, por cierto, clasificarse a los Olímpicos de Los Ángeles 2028. Aime Delgadillo nos cuenta.
5: El Mundial de Básquetbol Femenil terminó en Berlín con un resultado ya conocido. Estados Unidos levantó el trofeo, pero reducir estos 10 días únicamente al dominio estadounidense sería perder de vista todo lo que está cambiando en torno a este deporte. Estados Unidos venció 97-79 a Francia y conquistó su quinto campeonato consecutivo, el duodécimo de su historia. Con esta racha igualó la marca de la Unión Soviética, que ganó 5 ediciones seguidas entre 1959 y 1975. Además, el equipo estadounidense llegó a 36 victorias consecutivas en mundiales, desde su derrota ante Rusia en 2006, y a 72 triunfos si se suman sus partidos mundialistas y olímpicos. Lo consiguió sin Aya Wilson, quien se retiró antes del torneo por motivos de salud, y con 7 jugadoras que disputaban su primer campeonato absoluto. Es decir, su dominio no depende únicamente de una generación extraordinaria. Se sostiene en un sistema universitario y profesional capaz de producir y renovar talento de manera constante. Brianna Stewart terminó la final con 22 puntos y 10 rebotes, y se convirtió en la primera jugadora en ganar dos veces el premio a la más valiosa del mundial. Jackie Young también completó una trayectoria sin precedentes. Es la primera jugadora que reúne un campeonato estatal de preparatoria, un título de la NCAA, un campeonato de la WNBA, medallas de oro olímpicas en modalidades de 3 contra 3 y 5 contra 5, y ahora también el oro de una Copa del Mundo. Su recorrido resume toda la estructura que sostiene el poder estadounidense. Otro de los grandes relatos del torneo fue el de la selección francesa, que disputó la primera final mundialista de su historia y regresó al podio 73 años después de su bronce de 1953. Gabby Williams fue reconocida como la mejor defensora y confirmó el crecimiento de un equipo que ya había llevado a Estados Unidos al límite en la final olímpica de París. España volvió al Mundial después de ausentarse en 2022 y conquistó el bronce al derrotar a Alemania 81-58. Lo hizo mientras acelera su relevo generacional con jugadoras como Yana Martín y Ava Fahm, bajo la dirección de Miguel Méndez, elegido mejor entrenador del campeonato. Alemania, por su parte, regresó a esta competencia tras 28 años y alcanzó por primera vez las semifinales. Terminó cuarta, pero convirtió el torneo en un acontecimiento local. Agotó las entradas de sus partidos de la fase de grupos y reunió a más de 12.500 personas, tanto en la inauguración como en la semifinal. Esta fue la primera edición ampliada de 12 a 16 selecciones. Aunque la expansión todavía mostró un mapa desigual, 8 de los equipos participantes fueron europeos. 70 jugadoras actuales o anteriores de la WNBA se distribuyeron entre las distintas selecciones. Berlín confirmó que Estados Unidos sigue siendo la referencia, pero también mostró nuevas protagonistas y mayor diversidad táctica. El reto para Los Ángeles 2028 será convertir esos momentos en una competencia sostenida. Para Cancha Completa, Aimee Delgadillo.
1: Y seguimos recibiendo sus mensajes, 56-6506-9885. Y me escribió José Alfredo Jiménez. No, se lo prometo, me dice, en serio, así me llamo. Preciosa chamarra de Japón. Es que hoy estoy en el reto de las chamarras portando esta de Japón, que es una joya, la verdad. Ustedes que usan la IA para verse como en los 80, yo aquí así, de verdad, bebés. Dice que él es fan, jugador y árbitro de baloncesto, así que le ha de haber gustado esta nota. Semana 1 de la NFL. Hoy hay Monday Night en ESPN, 18-15, los Broncos contra los Jefes de Kansas City. En la femenil a las 18, Toluca, Tijuana, y a las 19, Pachuca, León. Hay abierto de Guadalajara y yo mañana le espero en punto de las 15 horas. A nombre de Carlos Pérez, Moisés Pérez, Quique González, todo el extraordinario equipo. Mi nombre es Marion Reimers. Gracias por tanto. Perdón por tan poco. Se queda con Eduardo Ruiz Gili. Pásela bien.
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9: Hoy inicia de manera formal el proceso electoral 2027. El 6 de junio del año que entra se elegirán 17 gubernaturas, 31 congresos locales, 1.718 ayuntamientos, además de la renovación de la Cámara de Diputados. Ayer fueron asesinadas 37 personas en México, de acuerdo con cifras preliminares publicadas esta madrugada por la Secretaría de Seguridad y Protección Ciudadana. Por la mañana el dólar interbancario se cotizó en 17 pesos con 00 centavos.
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10: Hong Kong, China. Hong Kong es una deslumbrante y densa metrópolis vertical donde la energía milenaria del sur de China choca de manera electrizante con la herencia colonial e institucional británica. Como uno de los centros financieros más dinámicos de Asia, su espectacular horizonte de rascacielos se eleva entre el mar y verdes montañas, creando un paisaje visualmente inolvidable. La ciudad funciona bajo el concepto de una doble identidad, donde los mercados tradicionales de medicina china y los templos aromáticos coexisten con centros comerciales de ultralujo y sedes bancarias internacionales. Su población flotante de expatriados y comerciantes de todas las nacionalidades interactúa diariamente en el puerto de Victoria, manteniendo Hong Kong como un portal cosmopolita indispensable, vibrante, rápido y comercial para el comercio global actual.
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11: Playa Punalú, Estados Unidos. Esta es la playa de arena negra más famosa del archipiélago de Hawái. Su intenso color oscuro nació del encuentro violento entre la lava ardiente de los volcanes activos y las gélidas aguas del océano, provocando que la roca se pulverizara instantáneamente. Además de su espectacular contraste visual con las palmeras verdes, Punalúa es un refugio vital para las tortugas marinas verdes, que suelen descansar bajo el sol sobre la arena negra calurosa, creando una de las postales silvestres más exóticas de la isla.
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0: Son exactamente las 4 de la tarde con un minuto, las 4 con 1 hora del centro de México. Los saludos, soy Eduardo Ruiz Gili, aquí en Grupo Fórmula desde la Ciudad de México. Y esta tarde me acompañan José Luis Romero Hicks, que no se fue a Guanajuato.
1: Así es, Eduardo, me quedé por acá.
0: Qué bueno.
1: Te saludo a Guillermo, a la audiencia, a Itza y sobre todo a Francine.
0: Gracias. Guillermo Vázquez Handler, ¿cómo estás?
2: Buenas tardes, Eduardo, José Luis.
1: Buenas tardes.
2: Y a todo el equipo.
0: A ver, ya está armando otra vez en Medio Oriente. Hormuz está tumbado. Creo que ayer salieron 7 barcos, uh-huh, algo así, de lo que eran 120 barcos. Y el idiota de Trump, ¿sabes lo que dice? Que el señor presidente de Ucrania, Volodymyr Zelensky, no debería estar agrediendo las refinerías rusas, porque eso encarece el diésel y el petróleo. Como diciendo, deja que el ruso te bombardee a ti, pero tú tienes que pensar en el precio de los combustibles. Claro, dice Trump, yo envié a Irán a lo estúpido, provoqué el cierre de Hormuz, y ahora los yemenitas hutíes están casi quedándose con el control del otro estrecho que lleva a la entrada del Mar Rojo. O sea, esto es como que de locos. Las cosas que dice el presidente de Estados Unidos, cada día tengo más miedo que no vaya a cometer una locura que nos cueste a todos.
2: Sí.
0: Porque está cada día más zafado. Bueno, entonces, un grupo de terroristas o de yihadistas, como lo quiera llamar, supuestamente en Irak, destruyó parte del oleoducto este a oeste en Arabia Saudita y está cerrado. Este oleoducto transportaba 4 millones de barriles diarios de petróleo. Llegaba al Mar Rojo y sin pasar por Hormuz, pues ya por el canal de Suez se iba, o se iba hacia Asia pasando por el otro estrecho que tiene este nombre que nunca me he podido aprender, en el Mar Rojo.
1: Bab el Mandeb.
0: Qué buena memoria tienes. Otra vez, por favor.
1: Bab el Mandeb.
0: No, como que no tiene el acento árabe.
2: La pronunciación.
0: Sí, la
1: pronunciación. Es acento guanajuatense.
0: Sí, ya me di cuenta. Ahora, si esto queda cerrado, 4% del petróleo queda out del mercado. Pero si también cierran el otro lugar, estamos hablando que en un momento podría quedar fuera de combate, algunos dicen que hasta el 30% del petróleo mundial, lo cual tendría consecuencias terribles. Hoy el petróleo ya ha estado así, ya llegó a 109, uh-huh, 110, hoy está sobre los 105, 103, dependiendo del petróleo. ¿Y qué pasa? Pues si a México le sube el precio del petróleo, a México le va re bien. Le va re bien porque pues, México está exportando petróleo. Pero el problema es que a México también le va re mal porque México, por tener una empresa petrolera que no da una, está importando gasolinas, diésel y otros petrolíferos. Entonces, hoy en la mañana, el Brent, como lo dije, estaba en 107. Uh-huh. La mezcla mexicana ha subido.
1: También 103, creo, por ahí.
0: Sí, increíble, ¿no? A ver, en julio, México exportó 449,585 barriles diarios de crudo. Uh-huh. Pero importó 565,000 barriles diarios de petrolíferos. Aquí el problema es qué va a hacer el gobierno. Porque si el gobierno le retira el subsidio a las gasolinas, uh-huh, y estas suben de precio, o el diésel sube demasiado de precio, todo se va a traducir en inflación. Mayores precios de gasolina, diésel, transporte. Y a veces nos olvida que el petróleo subir de precio es un elemento para la fabricación de un sinfín de productos, las bolsas de plástico que dice que ya no nos dan en el súper, etcétera, etcétera, cosméticos, es impresionante.
1: Y menor recaudación de IEPS.
0: Ah, bueno, además, porque la última vez que el gobierno decidió el subsidio, por ahí di la cifra, nos costó no sé cuántos miles de millones de pesos,
1: sí,
0: que el gobierno, para que mantengamos esta ilusión de que está barato la gasolina, que no está barata, está carísima, todavía en 24 está carísima, pero para mantener esta ilusión, el gobierno lo está subsidiando. está haciendo lo mismo que hicieron los gobiernos del PRI.
3: Sí.
0: Hasta que a Peña Nieto un día dijo, ya no, el país no puede seguir pagando esto. Uh-huh. Retiró el subsidio y vino lo que la oposición llamó el gasolinazo.
1: Que ahora hay un compromiso de que no haya más. Sí,
0: que no fue un gasolinazo, fue un ajuste de precios a la realidad lo que hizo Peña Nieto. Bueno, y tenemos aquí otro problemita que Hacienda en agosto del año pasado dijo que a partir del año entrante Pemex podría pagar sus deudas, amortizaciones, etcétera, con recursos propios sin requerir apoyo adicional del gobierno. Ah, pero en el proyecto de presupuesto de egreso 2027 se incluye una transferencia nada más de 81.103 millones de pesos a Pemex para, así lo dice el presupuesto, el pago de amortizaciones de la deuda y créditos bancarios contratados en ejercicios anteriores. Pues no, que no le iban a dar. Además, están autorizando que Pemex también se pueda seguir endeudando. Uh-huh. Al fin que aquí estamos los tarugos que siempre acabamos pagando desde la fundación de Pemex los errores. A mí me tiene muy preocupado porque sí estoy viendo que la inflación está repuntando. La inflación de alimentos consumidos fuera de casa está por arriba de la inflación. Y la mayoría de la gente que trabaja en este país, en las grandes ciudades, ya no es como antes que iba, comía en casa y regresaba a la chamba. No, come fuera. Y yo no sé, hace mucho que no como fuera en un plan de comida corrida, pero ¿cuánto será una comida corrida? ¿100 pesos?
2: Mínimo.
0: Bueno, si estás hablando de 100 pesos, en un mes a un trabajador se le van 2.000, 2.200 ¿sí? pesos. Y como están los sueldos, entonces esto del petróleo nos tiene que preocupar muchísimo.
1: Y esta semana, Eduardo, hay tres bancos centrales que van a revisar su tasa, Estados Unidos, Inglaterra y Japón, y los momios están en el caso de Estados Unidos, que sube la tasa, a pesar de que el presidente Trump está insistiendo que baje la tasa.
0: A ver, Trump se peleó con el expresidente de la Reserva Federal, casi lo tachó de traidor a la patria porque no bajaba las tasas de interés.
1: Uh-huh. Así es.
0: Metió al nuevo, ¿cómo se llama? Wexler, algo así. Lo metió al nuevo, que es su cuate, dizque. Y el nuevo está diciendo, imposible bajar las tasas.
1: Sí, sí, sí. Y el miércoles, que es la reunión, seguramente van a subir por lo menos 25 puntos base.
0: Y si no suben y se quedan igual, también va a ser berrinche Trump.
1: Sí, correcto.
0: A ver, porque Trump ignora que bajar las tasas en un momento de inflación es como que suicida, ¿no?
1: Sí, claro.
0: Explica por qué.
1: Porque estimulas más la demanda y ante las limitaciones de la oferta, pues suben los precios.
0: Sí, digo.
2: Y hay que considerar que, así como explicaste cómo el aumento de los combustibles nos pega en México, también en Estados Unidos. Y entonces el efecto se vuelve global, regional, porque el diésel también sube allá.
0: En Estados Unidos hoy está arriba de $6
1: por primera
0: el galón del diésel, por primera vez en la historia de la humanidad.
2: Y el efecto, bueno, el que nos importa a nosotros obviamente es en México. Pero sí hay que considerar que, como se decía antiguamente, que si a ellos les da gripa, a nosotros nos da pulmonía. Y fundamentalmente eso va a pegar en exportaciones, en importaciones, es una economía regional. Los errores de Trump no solo se quedan en un margen ambiguo, tienen una dimensión mundial.
0: Esto de las exportaciones, en serio, que yo estoy en la confusión total, porque México sigue aumentando sus exportaciones, Estados Unidos, y rompiendo récords. Pese a que en Estados Unidos hay amenazas de mayor inflación, uh-huh. porque el consumidor gringo aparentemente sigue endeudándose hasta el copete, pero tarde o temprano lo vamos a tener que resentir. Las exportaciones no van a ser las que hemos podido presumir hasta ahorita.
1: Así es.
2: No sé si sea una burbuja, pero eventualmente va a suceder.
0: Bueno, es que todo es una burbuja. Lo que han subido las bolsas de valores de Estados Unidos, uh-huh. más que nada impulsadas por las tecnológicas que están en la IA.
2: Sí.
0: Y ahora que viene el susto de la IA, hoy se cayeron las acciones de la IA.
1: Desde anoche empezaron ¿sí? a caer.
0: ¿Por qué? Porque la IA va a acabar con la humanidad en 10 años. Y ya todo el mundo está analizando de dónde viene el cuate que dijo eso. Y parece que no es una fuente muy confiable, ¿no? Y después salió otro, sí, pero nomás hay 10% de oportunidad de que la IA acabe con la humanidad dentro de 10 años.
1: Pero lo que sí es cierto es el llamado a desacelerar el incremento de la sofisticación de la IA, y eso está haciendo que caigan las acciones, uh-huh. y que varias de las empresas que iban a hacer oferta pública inicial no, las están postergando.
0: Sí, estaban OpenAI, la de ChatGPT y la otra, la de Claude.
1: La de Claude, la de...
0: Anthropic. Tampoco va a sacar su oferta. Y mientras los chinos muertos de la risa, porque ellos no van a poner controles, a pesar que el presidente Xi Jinping dijo, sí, hay que moderarnos. Y Trump, de las cosas que sí tuvo razón hoy o ayer es, no podemos frenar la IA porque si no nos va a ganar China. ¿Sí? Y mientras estos dos países no se pongan de acuerdo, estaremos ahora, ya no le tengamos miedo a la bomba atómica, a la IA. ¿Y por qué puede acabar con nosotros? Nada más generando unos virus que no tengamos remedio para un virus, o que el sistema de lanzar cohetes con bomba atómica se apodere de él, el ChatGPT o algo, y diga, ya estoy harto de estos humanos, órale. Vamos a los mensajes después de esta nota tan agradable.
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14: Hoy inicia de manera formal el proceso electoral 2027. El 6 de junio del año que entra se elegirán 17 gubernaturas, 31 congresos locales, 1718 ayuntamientos, además de la renovación de la Cámara de Diputados. Ayer fueron asesinadas 37 personas en México, de acuerdo con cifras preliminares publicadas esta madrugada por la Secretaría de Seguridad y Protección Ciudadana. Por la mañana el dólar interbancario se cotizó en 17 pesos con 00 centavos.
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1: 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Vamos a que de regreso. A ver, el precio promedio hoy en la Ciudad de México de la gasolina regular es de 23.79, para que no rebase los 24. La premium está en 28.84 y el diésel está en 26.97. En Estados Unidos, el galón de gasolina está en 4.31, la gasolina sin plomo. Y ahorita el diésel bajó un poquito de precio, está en 5.65. Es el último dato que yo tengo. Está de locos, ¿eh? Sí. Está de locos. A ver, quien está haciendo los análisis y sobre este asunto y desde Villahermosa, Tabasco, nos acompaña Ramsés Pech. ¿Cómo está, Ramsés?
2: Buenas tardes, Eduardo. ¿Cómo estás?
1: Muy bien. ¿Tú qué tal? ¿Cómo va esa vista? Mejor, ¿verdad?
2: Ya va mejorando. Después de la operación de hace 14 días, ya vamos poco a poco.
1: Por eso, para que no empiecen ustedes a burlarse de sus lentes oscuros. No. Mira, ya le había yo visto la cara aquí a Guillermo. Ya iba a decir que mucho sol o que lo operaron de la vista.
3: Sí. Un abrazo, paisano.
1: ¿Qué digo?
4: Gracias. Saludos, Ramsés.
1: A ver, Ramsés, debemos estar todos muy preocupados por los precios del petróleo, que todo indica que no se va a arreglar el asunto, porque ahora el papanatas de Trump dice todo se va a arreglar después de las elecciones de noviembre. ¿Se acuerdan? Iba a ser una guerra de 3 semanas. Ahora es después de las elecciones de noviembre. Y tenemos que preocuparnos. Explícanos por qué y cómo está afectando esto a los precios en México y a la economía de México y a Pemex.
2: Bueno, qué bueno, qué buena pregunta me haces ahorita, porque hoy en día debemos de empezar a preocuparnos sobre todo en el precio del diésel. ¿Por qué en el precio del diésel? Porque todos sabemos que se utiliza para el transporte de las mercancías, claro, a lo largo y ancho y de todo lo que se requiere en nuestro país. ¿Qué significa esto? El diésel hoy en día, como bien lo comentas, y transfiriendo esos 6.23 dólares que está el galón, lo transferimos a pesos, y en Estados Unidos ahorita cuesta más caro el diésel. El diésel por litro hoy en día está en 27.93, es el cálculo que hicimos hoy en la mañana, y el promedio nacional en México está en 27.01. ¿Qué significa esto? El viernes pasado, la Secretaría de Hacienda de Crédito Público, en el Diario Oficial, emitió que esta semana, del sábado que acaba de transcurrir a este viernes, no se va a cobrar el impuesto, el IEPS. Es decir, hoy el que compra un litro de diésel no está pagando impuestos. ¿Qué es lo que puede suceder? Que si se sube más el precio del diésel, automáticamente el gobierno deja de cobrar y aparte tiene que poner dinero del ingreso para poder subsanar o estabilizar el precio del diésel, es decir, tendría que ser un subsidio, y esto laceraría al gobierno porque no solo dejaría de cobrar, sino tendría que poner dinero del erario para poder controlar el precio a 27. Por eso veo muy complicado mantener el precio de diésel en 27. La gasolina no está ocurriendo lo mismo.
1: A ver, desde que empezó su guerrita Trump allá en febrero, en un momento el diésel en México llegó a estar hasta en 28.54. Ahorita lo están manteniendo máximo en 27. Pero ¿cuánto le está costando a México el estar manteniendo estos precios que tal vez son artificiales?
2: Bueno, te voy a dar el dato, lo acabo de realizar, porque sé que me ibas a preguntar. Son 100 mil.
1: Soy un libro abierto, Ramsés.
2: ¿Mande?
1: Soy un libro abierto.
2: Son 100 mil millones de pesos de empezó la guerra en febrero hasta la fecha, que el gobierno ha dejado de tener de ingresos derivado por el estímulo que ha dado a los combustibles para poder mantenerlo, la gasolina en 24 y el diésel en 27.
1: Cuando hablas de 100 mil millones de pesos, dices que el gobierno no ha recibido o el gobierno ha tenido que gastar para mantener estos precios.
2: No ha recibido porque deja de cobrar la totalidad del impuesto y da el estímulo para mantener los precios en 24 y 27, sobre todo en la gasolina y el diésel.
1: Son 100 mil millones de pesos que se podrían haber usado en otras cosas. Yo siempre lo digo yo, porque la gasolina pues es para los que tenemos coches y vehículos, etcétera. El diésel, me queda claro, es para el transporte de mercancías y de personas de una ciudad a otra. Pero en fin, son políticas del gobierno heredadas. Dime.
2: Y ahorita el problema, Eduardo, es que viendo el presupuesto del 2027, vuelven a poner un ingreso en IEPS de más de 450 mil millones de pesos. Pero tú lo acabas de decir, todavía no sabemos la guerra entre Israel y Estados Unidos contra Irán. Y hoy las declaraciones que vimos en la mañana, que supuestamente Ucrania y Rusia ya no van a estar bombardeándose las refinerías ni puntos estratégicos energéticos, y China ya empezó a tener problemas sobre todo en la compra, con todos estos contextos que estamos viendo y los bombardeos de drones que están dando al ducto de Arabia Saudita, que también ha parado hoy en día, el diésel, por lo que yo estoy viendo, va a llegar entre los 28 y los 28.50 después del día del 18 de septiembre. Esto va a ser un gran, ¿cómo se llama? Un gran estrés para el gobierno, porque va a tener que decidir si el aumento de 1 peso, 1.50 lo pasa al mercado o el 1.50 lo absorbe la nación. Si lo absorbe la nación, pues es dinero que no va a va a tener que salir del erario, y si se lo pasan al mercado, entonces esa va a tener que pegar directamente en la inflación en la segunda quincena de septiembre, y eso complica mucho el último trimestre.
1: Si el gobierno aplica este subsidio, ¿cuánto va a dejar de ganar?
2: Si hablamos del subsidio, si son 70 centavos, hicimos un cálculo, estaríamos hablando de 30 mil millones de pesos mensuales con 70 centavos. Si vamos en unos 50, está entre 60 y 70 mil millones de pesos, y esto sería dinero que tendría que salir de algún programa, recortar o decirle a Pemex o la Comisión Federal de Electricidad que ya no tienen que hacer estas obras para poder subsanar y darle que se mantenga 27 el diésel.
1: José Luis.
4: La mecánica es de este peso 50 hipotético, Ramsés, ¿es que Pemex lo absorbe y Hacienda se lo repone?
2: No, Pemex no absorbe porque es el precio en la terminal de almacenamiento. Quien está absorbiendo de febrero a la fecha es el gobierno, porque ha dejado de cobrar el IEPS. Por ejemplo, el diésel debe de cobrar 7.40 más o menos el dato. Hoy no está cobrando esa cantidad, y eso significa que el gobierno no está teniendo estos ingresos. Ahorita el que está teniendo una ventaja sobre todo esto es Pemex, porque el último estado de resultados, la venta de gasolina y diésel representa el 45% de los ingresos de Pemex. Y en el presupuesto del 2027 y el programa de hidrocarburos que presentó la Secretaría de Energía, establece que el negocio de Pemex ya no va a ser la extracción, sino la venta de gasolina y diésel en el mercado nacional.
1: Guillermo.
3: Bueno, en todo caso, la parte que yo sí entiendo, cuando un gobierno da un estímulo que va en contra de recaudar, que luego no te queda dinero para hacer otras cosas, es que con el alza de los precios la inflación se vuelve una locura, y de todas maneras tendrías que destinar ese dinero a compensar algo. Entonces, lo veo desde un punto de vista lógico, el no recibir el dinero es igual que gastarlo.
1: A fin de cuentas, ¿no? Bueno, tu pronóstico, a ver, yo no creo que Ucrania y Rusia van a hacer lo que les están pidiendo, mi querido Ramsés, porque parte del fracaso ruso ahorita contra Ucrania es que Ucrania le está bombardeando sus refinerías, que es lo que mueve sus tanques y mueve mucho de su material bélico. Esta es una jalada de Trump que obviamente creo que Ucrania lo va a mandar por un tubo, y Rusia también. Rusia no se puede detener, están en guerra. Trump nomás está pensando en la elección de noviembre, es lo único. ¿Tú sí le creíste?
2: No, tampoco yo le creo. Yo creo que va a seguir la de Ucrania y Rusia, y recordemos que Ucrania les autorizaron a hacer ciertos misiles por parte de Estados Unidos. Estoy viendo una Arabia Saudita, y ojo, Venezuela no se pierdan de vista, porque Venezuela yo creo que en los próximos meses se va a salir de la OPEP, y esto va a dar una mayor desestabilización sobre
1: todo. ¿Se va a salir o la van a sacar por instrucciones de Estados Unidos?
2: Sí, es lo más seguro que tenga que suceder. Entonces, si tú me lo permites, Eduardo, yo creo que el presupuesto de 2027, ahorita que va a entrar en discusión en la Cámara de Diputados, sí, que ojalá que afinen bien el lápiz, vean la parte de la estructura de los precios que vienen del precio del barril, que lo pusieron en $68, pero no nos vayamos con la finta. El problema del 2027 ya no es el precio del barril, es el costo de los combustibles por el problema de las refinerías y todo el problema que está teniendo la logística.
1: Sí, lo que importamos.
2: Es correcto, pues, lo claro, que acabo de decir.
1: Porque nosotros exportamos crudo a cierto precio, e importamos petrolíferos más caros y en más barriles. O sea que no hay como que salida, mi querido Ramsés. En un minuto dime tus últimos pensamientos.
2: Bueno, hoy en día el diésel es uno de los problemas que hay que estar revisando en último trimestre y parte del segundo, primero y segundo trimestre de 2027. Hay que ver cuánto dinero puede el gobierno subsidiar para mantener el precio de los 27. Si me pides mi punto de vista, lo veo muy complicado mantener ese precio de 27 y las estaciones de servicio ya no pueden ser estresadas porque ellos no ponen el precio.
1: Cierto. Muy bien, Ramsés, te deseo que sigas evolucionando bien de tu vista. Nos vemos pronto. Un abrazote.
2: Gracias y gracias por la oportunidad. Cuídense. Un abrazo.
1: Ramsés Pech desde Villahermosa, Tabasco. Vamos a los mensajes.

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1: Después de casi año y medio sin movimientos de escalafán, 8 trabajadores del Hospital Regional IMSS en Estar Valentín Gómez Farías obtuvieron nuevas plazas que les brindarán mayor certeza laboral. Juan Pablo Sosa González, secretario general del Sindicato de Trabajadores del Hospital, informó que los espacios correspondieron a 2 médicos especialistas, 2 médicos generales, un técnico laboratorista clínico y 3 integrantes del área de enfermería.
2: Nos acaban de autorizar 8 plazas. Tenemos los movimientos de escalafón donde afortunadamente hay 2 de médicos especialistas, otras 2 de que son de médicos generales, hay un técnico laboratorista clínico.
1: Para Grupo Fórmula, Elisa de la Viña.
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6: La campana de Dolores. La emblemática campana que tocó Miguel Hidalgo en 1810 no se quedó en Guanajuato. En 1896 fue trasladada a Palacio Nacional en la Ciudad de México, donde la presidenta la hace sonar cada 15 de septiembre durante el grito.
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0: Estamos aquí de regreso 31 minutos después de la hora. Objetivos de desarrollo sostenible. Supuestamente para el año 2030 tenemos que estar en algunos lugares, ¿no?
1: Correcto.
0: Fue un acuerdo internacional que suscribieron muchísimos países.
1: ¿En el 2015?
0: Y me temo, y ahorita lo vas a verificar tú, me temo que como tantos acuerdos internacionales que México ha suscrito, no va a alcanzarlos, como el resto del mundo tampoco. A ver, platícanos de esto.
1: Fíjate que arrancamos este ciclo, Eduardo, con los famosos objetivos de desarrollo del milenio. Pero en el 2015, en el concurso de las Naciones Unidas, en la ciudad de Nueva York, en septiembre del 2015, la Asamblea General adoptó un programa mucho más agresivo para lograr una mejoría, ya no solo en el PIB, que tanto hemos criticado en este espacio,
0: sí,
1: de que el PIB no refleja en realidad, vamos a decir, que el bienestar generalizado de las familias, ¿no? Sino que tiene que ver con pobreza, con cambio climático, con salud, con educación, con reducción de desigualdades, con género. Hay 17 objetivos que se establecieron de desarrollo sostenible en el 2015 y cada año se emite un reporte de cómo van los países. En las Naciones Unidas hay 193 países, pero no todos tienen rankeado su posición porque les falta información. Por ejemplo, no hay suficiente información de Afganistán, no hay suficiente información de Haití. Entonces, en el 2026, la semana pasada, se emitió el Reporte de Desarrollo Sostenible 2026, en el cual participaron o se logró medir 169 países.
0: Que son 30 menos que los que más o menos...
1: 20 menos, más o menos, ¿no?
0: Es que a veces ya no sé, como tantas mediciones toman países, territorios...
1: Economías.
0: Entonces... Creo que Naciones Unidas está reconociendo 190 y tantos países.
1: 193.
0: ¿No? Algo así. 193. Bien, está bien, está completo.
1: Entonces, está bien. Entonces, en ese ranking, México salió en el lugar 75. Y entonces...
0: Mediocridad.
2: Media tabla.
1: Pero como tú decías hace rato, el resto del mundo tampoco anda muy bien. Entonces, más que la posición, es el puntaje que obtuvo México. ¿Por qué? En este ranking, los cinco que más alta calificación tienen y que se les califica como un porcentaje de los 17 objetivos en avance de cumplimiento, los top cinco son Finlandia, Suecia, Dinamarca, Noruega y Alemania, y los últimos cinco son Sudán, República Centroafricana, Chad, Somalia y Sudán. En el caso de México y cómo andamos en América Latina, México tiene 70.55 puntos de 100 posibles. Finlandia, por ejemplo, que acabo de mencionar, que es el número uno, está en 87.4. Entonces, ninguno de los países está llegando realmente al 100% en el 2026. Pero destaca que en América Latina hay países que están mucho mejor que México, como por ejemplo Colombia, Perú, Argentina... y Brasil y Uruguay. Uruguay, por ejemplo, ocupa el lugar 38, nosotros el 75. Y en América Latina los que no están, también como México, son Ecuador, Venezuela, Nicaragua, Guyana y Guatemala, que lo que muestra es que

0: un momento, 70.55, 7.15 puntos porcentuales ha mejorado México del 2016 al 2026.
1: Es algo.
0: Es algo, pero en los últimos años se puede hablar de que existe cierto estancamiento. Yo hice una regresión lineal, o sea, de la curva que representa cada uno de los años, el tener 63 en el 2016, 69 en el 17, 65 en el 18, etcétera, y el año pasado 70.8 y este 70.55, o sea, menos que el año pasado, México requeriría casi 42 años para llegar a la meta del 100%. O sea, midiendo esta regresión como velocidad, y es un ejercicio académico, no tanto de probabilidades.
1: Comparado con otros países, ¿cuánto les faltan a otros países para llegar a esto?
0: Muchísimo. El promedio mundial anda en 78 puntos y México tiene 70.55. El promedio de la OECD es de 78 puntos. Entonces, se podría decir que inclusive entre el club de países desarrollados, miembros de la OECD, México ni siquiera está en el promedio de la OECD, como en otros tantos indicadores que mencionabas al introducir el tema, Eduardo.
1: Oye, dentro de estos diferentes objetivos, ¿también lo ponen por país o lo ponen en qué número vas como país? Por ejemplo, en fin de la pobreza, hambre cero, etcétera, etcétera.
0: En cada uno de los 17, si te echas un clavado al estudio, puedes tú saber de cómo se...
2: ¿Cómo vas en cada rubro?
0: De cómo vas en
1: ¿Y cómo cada vamos rubro. Más o menos?
0: Pues mira, en los que vamos menos, vamos más o menos en acceso a electricidad de la población, acceso a servicios urbanos, en esos vamos más o menos bien. Donde vamos mal es, por ejemplo, en energía renovable, porque ahora ya no solo se mide tener suficiente energía, sino energía que contamine menos o que casi no contamine. No vamos bien en los temas de planeación hídrica.
2: Ok, sí, esto sí, es terrible.
0: En el tema del agua. Y la pregunta que tú me ibas a hacer para...
2: Parafraseando a Ramsés.
1: Hoy todo el mundo ya me conoce perfecto.
2: ¿Es la intuición la que traemos?
1: ¡Qué bárbaro! Estoy... No sé si tomarlo como un halago o de que estoy...
2: ¿Lo es?
1: Francamente, estoy fregado.
2: No, lo es.
0: Bueno, ¿qué tendríamos que hacer para avanzar más rápido? José Luis, ¿qué teníamos que hacer? Preguntaría don Eduardo. Es bueno, uno, recuperar la seguridad hídrica. Uh-huh. Ese es un tema importantísimo.
2: Urgente.
0: Otro es acelerar la transición energética, que significa contaminar menos cada vez. Otro es el tema de la agricultura. En la agricultura hay rezagos, entonces habría que fortalecer la agricultura y el sistema alimentario.
2: Pero que tiene que ver de origen con el tema del agua.
0: Que tiene que ver con el tema del agua y el manejo de la erosión de la tierra y el manejo de la administración de fertilizantes. Un tema que tú fuiste secretario en la materia, tú conoces mucho más de eso. Mejorar la coordinación institucional. Esto es, en una república federada siempre es más complejo el instrumentar las decisiones de política pública, porque entran tres niveles de gobierno en dos órdenes constitucionales, y eso hace más complejo la instrumentación. Vincular la sostenibilidad con la política industrial. Esto es, si sabemos, por ejemplo, que muchos países, por ejemplo China, que no quiere firmar el Acuerdo de París, porque ellos dicen, bueno, ustedes ya tuvieron su oportunidad, ahora me toca a mí contaminar para crecer. Bueno, eso tiene sus límites.
1: La India también lo dice.
0: ¿No? Y ayer se reunieron en Nueva Delhi los BRICS, y bueno, uno de los temas que se abordó fue el tema de la contaminación. Otro sería el reducir las desigualdades y fortalecer el bienestar. Y en este tema, evidentemente, que una de las políticas donde México ha aumentado mucho es esta política reciente de incrementar el salario mínimo, en donde durante muchísimos años los gobiernos le tenían miedo por el posible impacto sobre el desempleo. A la hora que se vio que el rezago del salario mínimo era muy alejado de lo que realmente pagaba el mercado, el incrementarlo ha permitido, evidentemente, reducir en varias partes del país desigualdades. Y finalmente, mejorar la información y la rendición de cuentas. Esto es, la existencia de información y la calidad de la información para la calidad de la toma de decisiones, para poder tomar tiros de puntería, no solo en el ambiente gubernamental, sino también en el

0: el ambiente social y privado es una condición importante y esas serían algunas de las recomendaciones para avanzar más rápido, Eduardo.
1: Está bien. Ahora que les hagan caso.
0: Bueno.
2: El debate de siempre es cómo haces crecer a un país en todos los aspectos, en todos los rubros, independientemente que sean 17 o 18 los que se midan. Es esta necesidad de que lo que el dinero que el gobierno gasta en promoción, en inversión, en infraestructura, genere cosas. No todo puede irse a programas sociales. Si no tienes una política de crecimiento vía la infraestructura o la agricultura o el tema hídrico, siempre vamos a estar atenidos a estar en ese lugar de la tabla.
0: Bueno, y como se infería hace rato con la pregunta de si se puede saber cómo andamos en cada uno, el objetivo número uno es el tema de la pobreza. Y evidentemente que el tema de la pobreza es un tema que no es un compartimento estanco per se, sino que tiene que ver con la educación, tiene que ver con la salud.
2: Son muchos rubros.
0: Tiene que ver con la economía, tiene
1: sí,
0: que ver...
1: Sí, es.
2: Alimentación, etc.
0: Y por eso es el objetivo número uno, porque comprende todos los demás.
1: Y para resolver cada uno de esos rubros en México, en algunos van a ser más de 40 años.
2: Sí.
0: Sí, por supuesto.
2: Sí.
1: Mensaje, regresamos.
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5: La bandera más grande. Durante el mes de septiembre, las banderas monumentales ondean en todo el país. La más grande de México se ubica en Piedras Negras, Coahuila. Su asta mide 120 metros de altura y la bandera pesa más de 300 kilos.
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9: La Bolsa Mexicana de Valores y los bancos informaron que el miércoles 16 de septiembre, por la conmemoración del 216 aniversario de la independencia de México, suspenderán sus operaciones. El tipo de cambio se ubicó en 17.12 pesos por dólar americano, 15 centavos más comparado con el registro anterior, mientras que el dólar interbancario se ubicó en 17.14 pesos y el dólar en ventanilla finalizó la jornada en 17.56 pesos a la venta. El índice de precios y cotizaciones de la Bolsa Mexicana de Valores cerró la jornada con ganancias del 0.46% para ubicarse en las 64.216.98 unidades. El precio de la mezcla mexicana de petróleo se ubicó en 103.7 dólares por barril. Informó Itzel Vanegas. 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

0: Estamos aquí de regreso, faltan 15 para la hora. Mi querido Rodrigo Menéndez, ¿cómo estás?
1: Muy buenas tardes, Eduardo.
0: ¿Cómo va todo?
1: Desde la bella Mérida.
0: Hoy se ganó. Hoy no dejaste que tu paisano lo dijera.
2: No, es que le iba a preguntar cómo se dice Nuevo León, porque quiere hablar de Nuevo León y como que los acentos son diferentes, ¿no?
0: A ver, ¿cómo se dice Nuevo León?
1: Nuevo León. No es Nuevo León.
0: Nuevo León, oye. Nuevo León. A ver, Nuevo León, hay muchas, se están haciendo muchas encuestas de cómo van los partidos, ¿no? Yo aquí tengo la de Factométrica, que creo que es la que tú mencionas, es dada a conocer el 2 de septiembre. Morena tiene el 25.8% de las preferencias para elección de gobernador, Movimiento Ciudadano 20.6%, PRI 14.7%, PAN 14.5%, Verde PT, pues no cuenta, ¿no? Otros, o la gente no contestó, y esto es bien importante, 19.4%. Después está la de Demoscopía Digital, que a Morena le da el 24.1%, a Movimiento Ciudadano el 25.7%, al PRI el 11.3, al PAN el 13.8 y ninguno, la gente no quiso contestar, 25%. ¿Cuál es tu idea sobre esto? ¿Tu lectura?
1: Que más que, como decía Guillermo, que yo hable de Nuevo León, yo lo que quiero hablar más bien es de que a todos les llega un momento de ganar y también de perder. Y ese es el ejemplo de Nuevo León. Porque esta medición coloca a la alianza donde Adrián de la Garza pudiera tener un eventual triunfo, o cuando menos competitivo ahorita, pero cuidado, es una encuesta que hoy no define una elección, pero para nada. Esto todavía falta para el 2027, lo importante es observar hacia dónde empieza a moverse el electorado. Y digamos que Adrián de la Garza perdió la gubernatura, 5 años después vuelve a aparecer con posibilidades reales, es decir, el que gana no gana siempre y no gana todo, y el que pierde tampoco pierde para siempre. Muchos nos han dado ese ejemplo, lo ha dado Cuauhtémoc Cárdenas.
0: A ver, lo dio
3: Abraham Lincoln.
0: El de Palenque lo dio, hasta la tercera fue la vencida. Tercera. Pero me sorprende que no lo hayas querido mencionar en primer lugar. O sea, está bien que te gane tus filias y tus fobias, pero digo.
1: No,
0: decir,
1: fíjate que más
0: a la
1: que
0: tercera
1: eso,
0: fue la vencida.
1: Abraham Lincoln. Es que el Raquel. Tema es más que cuántas veces te dio para llegar. El caso es el caso de Movimiento Ciudadano, que parecía invencible en Nuevo León, y Samuel García se ha empeñado en construirle, digamos, a Mariana Rodríguez, su esposa, la marca política para ella, ¿no? Y ese es el problema, que el gobernar desgasta. Una cosa es ser oposición y prometer, una cosa muy distinta es ejercer el poder, administrar y responder por seguridad, movilidad, servicios, obras, todo. Evidentemente es un desgaste, no solamente en el partido, sino en el gobierno. Y el gran enemigo de quien gana demasiado, pues evidentemente es la soberbia, ¿no?
0: Se deja de escuchar.
1: Dime.
0: ¿Estás diciendo que son soberbios? ¿Estás acusándolos de ser soberbios?
1: Muy. No es acusa, estoy señalando. No estoy acusando, estoy señalando.
0: No,
1: estoy
0: perfecto,
1: describiendo.
0: Está bien, así es.
1: hecho, eso
2: voy
1: este
2: a,
1: no es
2: voy
1: exclusivo
2: a,
1: de MC.
2: A debatir.
0: A ver, Guillermo no está muy de acuerdo contigo.
2: No, de hecho voy a debatir.
0: Porque tú sabes, los dos son yucatecos, tú de Yucatán y él de Quintana Roo, y por eso inventaron al estado de Quintana Roo.
2: Para que nos dejáramos de pelear.
0: Para que se dejaran de pelear ahí, los que viven en Chetumal, los que viven en Mérida, ¿no? A ver,
2: lamentablemente voy a debatir su argumento filosófico porque está basado en una premisa totalmente falsa que viene de encuestadoras a las que yo no les creo absolutamente nada.
0: Yo mencioné las únicas dos que han sacado.
2: Pero yo conozco otras y voy a poner el ejemplo de Alius, que además ha sido una encuesta muy constante en sus pronósticos, en las que Morena está en tercer lugar y la batalla por la gobernatura de Nuevo León es entre MC y la eventual coalición PRI-PAN. En el entendido de que en Nuevo León todavía tienen que definir.
0: Sí, porque Adrián de la Garza solito por el PAN no va a ganar.
2: Individualmente.
1: No, pero
2: individualmente por PRI o PAN, no gana.
0: Y no hay
2: tiene que ir en coalición.
0: Mucha gente que le va al PAN, cuando ve una alianza PRI-PAN, no vota por el PAN porque rechazan la alianza. O viceversa. Y lo mismo priistas que detestan estas alianzas con el enemigo tradicional.
2: Aquí el voto duro es contra MC. O sea, el voto duro en contra es contra MC. Y todavía ellos tienen que definir quién va a ser la candidata o el candidato. Si Luis Donaldo Conocio o Mariana, que en todo caso, con datos de otras encuestadoras mucho más formales, te diría que en la preferencia local están empatados. O sea, da lo mismo hoy cómo midas a la esposa del gobernador que a Luis Donaldo, suponiendo que cualquiera de ellos dos fuera los candidatos.
0: Lo que Luis Donaldo dice que es sonorense y que él va a buscar la gubernatura de Sonora.
2: En esa sanda, ya que se decida.
0: A ver, bueno, desde, él desde podría que sus papás, él ha vivido en Nuevo León.
2: Desde creo que tiene
0: a
2: 6
0: Sonora
2: años.
0: Iba de vacaciones.
2: Sí, sí, sí. Bueno,
0: los sonorenses no lo conocen.
2: Entonces, digamos que en un rango muy similar están Mariana y están Luis Donaldo, más o menos 25 puntos.
0: Pero no estás entonces difiriendo de tu paisano.
2: Es que no, él, claro. Esas que él menciona le dan una cantidad de puntos a Morena que
0: pero en todas las encuestas hay más o menos, ahí la llevan. Hay más,
1: lo que más, depende, es, lo que más quiero
0: será
1: decir,
0: que tú
1: Guillermo,
0: le crees más a tu encuestador, digo, también.
2: Tengo otros datos.
0: Bueno, sí, yo conozco un cuate que decía cada rato, tengo otros datos y ve cómo nos fue.
2: No me
1: compares de eso. Hoy que Morena...
0: No uses la frase.
1: Hoy que Morena domina la política nacional... Pues bueno, y que ningún partido tiene pues escriturado el poder, la gran enseñanza para la oposición, ¿cuál sería? Que no basta esperar a que Morena se desgaste y que hay que construir candidatos, estructuras, presupuesto y credibilidad. Y otra enseñanza también que es importante, que hay que saber permanecer como Adrián, trabajar y reconstruir, porque puede volver a competir y competir bien dentro de las mismas siglas con el mismo partido. Es decir, la democracia al final es un péndulo que puede volver y puede ir y venir. Y
0: ya, estás
1: siempre...
0: como diciendo, no te preocupes, Adrián, dentro de 6 años otra vez.
1: No.
0: No me ayudes, compadre. A ver, te veo muy callado, José Luis.
3: Es que esta tesis que se pone sobre la mesa sí es un cambio, porque tradicionalmente o hay candados dentro del PRI o existía la filosofía de que si ya perdiste, ya tuviste tu chance, sí, y te vas para siempre.
2: Así es.
3: Entonces, esta filosofía...
0: Y creo que hay muchos panistas en Nuevo León que han de decir, pensar esto, ¿eh? Oye, este ya, ¿yo cuándo?
3: Entonces, pero, sí, es una tesis interesante que se plantea, pero no estoy tan seguro de que al interior de los partidos se piense de esa manera.
0: ¿Por qué creó López Obrador su partido? Porque ya por la tercera mucha gente del PRD decía, ya estuvo bueno, ya me toca a mí.
2: Y la tesis cambia en función de la objetividad del momento, o sea, los números que te muestran la fotografía. O sea, así hayas competido 2 o 3 veces o nunca, es quién puede ganar.
0: Y en esto no es sumar lo que el PAN y el PRI ganan por su lado.
2: No es automático.
1: Pero,
2: o sea, pero 12 y 13 no son 25.
1: López Obrador lo obligan a ir por su partido. Es porque precisamente querían darle otra oportunidad a Cárdenas, ¿ah?
0: Precisamente sí, claro.
1: en el PRD.
0: Que decía, yo voy otra vez, ¿sí? Y López Obrador dijo, no, pues...
2: Ya me toca a mí.
1: El caso es que nunca hay que sentirse invencible en cualquier partido, pues puedes ganar y perder.
0: No hay que sentirse invencible se gana, en nada en la vida, no, mi querido Rodrigo. En nada.
1: Es correcto.
0: Digo, ¿y quién va para... dentro de varios años en Yucatán?
1: No, todavía falta muchísimo. Y en el caso de Yucatán, fíjate que cómo es la vida. El PAN parece que tiene escriturado un distrito federal y la alcaldía de Mérida. Y bueno, la ha perdido también.
0: Claro.
1: La ha perdido no por buenos o malos gobiernos, la ha perdido por confiarse y porque no construyen candidatos. Creen que son política. Los mismos y dan... le dan la vuelta nada más.
0: Son las mafias que se apoderan de un partido.
1: De los partidos.
0: Claro, se apoderan.
2: Competencia política.
0: A ver, José Luis, tú nomás rápidamente, tú dijiste que en Nueva York el sector de desarrollo económico de Yucatán acaba de ir y que causó muy buena impresión, ¿no?
3: Muy buena impresión. Tengo dos personas con quienes he platicado y el posicionamiento de Yucatán en el Mexican Investment Forum de Nueva York de la semana pasada estuvo muy bien.
0: Cuate joven, ¿no? ¿Cómo se llama?
2: Milo Barrera.
0: ¿Quién?
2: Milo Barrera.
0: Pero, ¿es Milo o Emilio?
2: Ermilo.
0: Ermilo.
2: Pero Ermilo, como es sobrino de cariño de Rodrigo, que él lo explique.
1: Milo fue secretario de Desarrollo Económico de Puebla primero, y ahora es de Yucatán, que tiene
0: ¿qué
1: una...
0: ¿Qué cambios, eh? ¿Ah?
1: ¿Perdón?
0: Y se adaptó, él es yucateco originalmente.
1: Él es yucateco.
0: Ah, bueno, entonces no le costó el calor, nada de problema.
1: Nada.
0: Bueno, tenemos que Rodrigo Menéndez, ya date una vuelta por aquí. Gracias. Sí.
1: Nos vemos por allá. Un abrazo. Saludos.
0: Gracias, gracias, gracias. Rápidamente ya.
2: Adelantándome a lo que me vas a preguntar.
0: Sí.
2: Hoy se dio a conocer la coordinadora de la defensa de la 4T en Guerrero, Beatriz Mojica. A las 5 ya no nos va a dar tiempo de comentarlo, Michoacán. Mañana, confirmado, Zacatecas. Y para todos mis paisanos de Quintana Roo que están vueltos locos, hasta ahorita no, Quintana Roo no va mañana.
0: Bueno, el jueves seguimos hablando de esto.
2: Sí, señor.
0: Muy bien, nos vamos. José Luis Romero Hicks.
3: Buenas tardes, buenas tardes.
0: Escándal. Soy Eduardo Ruiz Gili. Sigan aquí en Fórmula Los Deportes, Raúl Orbañanos. Pasen una bonita tarde. Hasta mañana.

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7: Muy buenas tardes, este es el adelanto informativo. La Junta Local del INE en Jalisco dio el banderazo de inicio al proceso electoral 2027, en el que se renovarán los 500 diputados federales, incluidos los 20 distritos electorales de la entidad. Resguardaron en Tlajomulco a un cocodrilo de pantano hallado en un parque público de Tonalá. El ejemplar de 84 centímetros está en evaluación médica y será canalizado a la autoridad federal. La Policía Metropolitana aseguró un predio en la colonia Artesanos de Tlaquepaque usado para almacenar vehículos robados. En el lugar recuperaron 4 autos, una moto y herramientas de alteración para arrastrar camionetas. Soy Sebastián Miermid y en una hora más información.
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9: El perro es considerado, con toda justicia, el mejor amigo del ser humano debido a su lealtad incondicional, empatía profunda y una historia de domesticación que se remonta a decenas de miles de años. Descendientes directos de los lobos, estos maravillosos mamíferos han evolucionado junto a los seres humanos, adaptándose a una infinidad de tareas esenciales que van desde el pastoreo y la protección del hogar hasta el rescate en desastres y terapia emocional. Existe una asombrosa diversidad de razas, cada una con características físicas y temperamentos únicos, pero todas comparten la capacidad innata de comprender las emociones humanas y comunicarse fluidamente a través de sus gestos y ladridos. Poseedores de un sentido del olfato verdaderamente prodigioso, los perros no solo brindan compañía incomparable en el día a día, sino que se convierten en miembros indispensables de la familia.
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9: Quesadillas fritas. Masa de maíz doblada y rellena de flor de calabaza, huitlacoche, rajas con crema o queso Oaxaca. Frita en abundante aceite caliente. Un antojito crujiente por fuera y suave por dentro que deleita a todos.
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15: Hoy es lunes 14 de septiembre del 2026 y en la Fórmula ES, esta es la actualidad en información deportiva. ¡Nuevo líder! La jornada dominical por la fecha 8 de la apertura 2026 cerró con un contundente triunfo de las Chivas 3-0 sobre los Pumas, que deja al Guadalajara en la cima de la tabla. Clásicos contrastantes. En más de la Liga MX, Rayados y Tigres decepcionaron con un empate sin goles en el Clásico Regio, mientras que Cruz Azul derrotó 4-3 al América en un frenético Clásico Joven. Segunda corona. El alemán Alexander Zverev derrotó en 4 sets al norteamericano Ben Shelton en la final del US Open, conquistando el segundo Grand Slam de su carrera. ¡Imparable! El italiano Kimi Antonelli sumó su 8ª victoria de la temporada en la Fórmula 1, quedándose con el Gran Premio de España. Max Verstappen y Lando Norris completaron el podio. ¡Se cerca de la gloria. Los Toros de Tijuana vencieron en un dramático quinto juego de la Serie del Rey 6-5 a los Olmecas en Tabasco para ponerse a solo un triunfo del título de la Liga Mexicana de Béisbol. Con esto y más, inicia ya la Fórmula ES Orbañanos y su gran equipo de comentaristas.
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4: Amigos, ¿cómo están? Muy buenas tardes, bienvenidos a la Fórmula ES, a nombre de Raúl Orbañanos, que se va a conectar con nosotros en un momento más. Soy Enrique Buraca, hay muchos temas que platicar, y escuchábamos algunos de ellos. Desde luego también está la cuestión de la NFL, vamos a profundizar en lo que sucedió en la semana 1, que está muy interesante, y hoy en un ratito Denver en contra de Kansas City. Raúl Eduardo, ¿cómo estás? Buenas tardes.
16: Enrique, ¿cómo estás? Buenas tardes a toda la gente que nos acompaña. Vaya partido el sábado en la cancha del Estadio Banorte. Juegazo entre Cruz Azul y América. Fue mejor Cruz Azul, cierto, pero fue muy emocionante. Al final platicaremos de eso, platicaremos de Chivas, que qué bien anda Chivas. El mejor equipo, cuando menos el que mejor juega, son las Chivas Rayadas del Guadalajara. Muy buen trabajo de Gaby Milito. En el fútbol internacional, el Manchester se lleva el derbi de Manchester, se quedó muy pronto en el partido con un hombre menos. En fin, como todos los lunes, muchísima información.
4: Así es, y como herencia de la Leagues Cup, esta noche estará jugando León en contra de San Luis, y justamente en León está Raúl Orbañanos. Raúl, ¿cómo estás? Qué gusto saludarte, buena tarde.
17: Enrique, Raúl Eduardo, invitándolos para que me acompañen a las 7 de la noche en la transmisión por Fox. El partido de León contra Atlético de San Luis, ya estamos aquí en las instalaciones de Fox para llevarles este partido y platicar lo que pasó esta jornada. No tiene falta un partido, pero pues destacó el famoso clásico joven. El partido terminó 4-2, pero caramba, 4-3, ¿no? Pero sí, fue muy superior, fue mejor el equipo de Cruz Azul que el América al final. América hizo dos goles, uno es un error de Mier y el partido se niveló. Pero el que anda muy bien son las Chivas.
4: Sí, las Chivas andan muy bien, y esa goleada sobre el equipo de los Pumas de la Universidad, y profundizándose en el partido de Cruz Azul en contra de América, pues ya como que el término cruzazulear lo habíamos olvidado un poquito, pero bueno, pues vaya que se pudo haber presentado una gran cruzazuleada cuando ganaban 4-1 el partido, y vienen dos goles del equipo del América y al final estuvieron muy cerca de conseguir el empate. Y hablando acerca del América, que bueno, también hay que hablar acerca de la cuestión del desfase de los partidos, de quienes tienen partidos pendientes, pero pues el América ya ha dejado la punta, ahora es el equipo de Toluca que hace una actuación realmente sensacional metiéndole 5 goles a Atlas, pero el América digamos que ya dejó esa parte cómoda, entre comillas, del calendario. Y ahora pues viene lo de adeveras en la segunda mitad, ¿no?
16: Sí, sí, le tocó de entrada el Cruz Azul, que junto con Chivas a mí me parece que son los que mejor juegan al fútbol. Contra Monterrey en la Leagues Cup no había ganado, empató a 2, pero ahí me parece que sí fue mejor que Rayados. El sábado fue mejor Cruz Azul, fue muy emocionante. Al final América intentó, buscó al principio con esa... Pues Almada siempre busca la portería de enfrente y lo intentó, un equipo dinámico, un equipo vertical, pero Cruz Azul tiene muy buenos jugadores, tiene un medio campo increíble el de Cruz Azul, y dominó el partido, hizo 3 goles. Por cierto, la defensa del América el sábado bastante, bastante mal, sobre todo Israel Reyes, qué mal partido jugó. Ahora nos damos cuenta por qué el América contrató como refuerzos a 2 centrales, ¿no? Porque necesita reforzar esa zona. Yo creo que el América va a terminar sin duda en los primeros puestos, es un candidato, con los refuerzos que jugaron, Sendejas que entró en el segundo tiempo, los 2 centrales que contratan, tanto Ramos como bueno, Carlos Álvarez, entonces, en fin, tiene muy buen plantel el América, pero Cruz Azul muy bien el sábado.
4: Raúl,
17: al día de hoy, ¿quiénes son los dos favoritos para ganar el título? Al día de hoy, yo pondría a Chivas y a Cruz Azul. Los dos para mí son los que mejor están jugando. Me gusta más cómo juega Chivas, pero lo que está haciendo Cruz Azul también lo está haciendo muy bien. Y me gusta más quizá también por un poco sentimentalismo de que juegan un fútbol más alegre, más de toque, más todo esto. Pero los dos equipos andan muy bien. Y lo de la América estoy de acuerdo, también creo que va a mejorar con el tiempo. ¿Saben quién estuvo en la calle? Luis Enrique Santander.
4: Pues sí,
16: normal, ¿no?
4: Sí. Oye, Raúl, pero me llama la atención que hayas mencionado Guadalajara, desde luego también Cruz Azul, pero que no hayas mencionado Toluca.
17: Sí, bueno, Toluca, tienes razón, Enrique, que me disculpe la gente de Toluca, nada más le metió 5 al Atlas, y fue engañoso porque le pudieron meter más, ¿eh? Sí, ese es otro de los equipos. No, se me estaba olvidando, Toluca, imperdonable, pero Toluca también, desde luego, está ahí.
16: Y ya volvió Paulinho, ¿no? Además, o sea, Paulinho y Federico Viñas, más el equipo que lleva tanto tiempo y lo bien que juega el fútbol, también es un candidato serio. No sé, caray, como que cada vez vemos más separación entre los equipos que son candidatos al título, ¿no? Los que les pueden competir y el resto de la liga, ¿no? Pero sí, esos tres, y no sé si quizá, bueno, América yo creo que sí puede competirles ahí arriba, pero a los que tienen posibilidad, haciendo un muy buen torneo, cerrando muy bien, a lo mejor metemos ahí a Pumas, metemos a Pachuca, metemos a León, bueno, los Tigres, ya no sé en dónde ponerlo ahora, pero hay tres equipos ahora que andan muy bien.
17: Sí, oye, ¿sabes? No dejes fuera a los Gallos.
16: Sí, bueno, los Gallos haciendo una temporada maravillosa, ¿no? Pero casi como para competir por el título, no creo, ¿no?
17: No, te digo al final, pero la verdad anda muy bien.
4: Pues sí, muy bien, anda. Dos victorias seguidas, Raúl, para el equipo de Gallos, como mencionas, quinto lugar en la tabla, aunque tiene este desfase. Inclusive a ellos les queda un partido todavía pendiente, y de 7 partidos han ganado 4.
17: Sí, ahora, estos dos técnicos, el Chino González y Espinosa, que dirige al Puebla, van a durar poco en esos equipos, ¿eh?
16: Sí, de acuerdo, muy, muy buenos técnicos los dos, por cierto. Mañana Puebla Toluca para dar el grito ahí en el Cuauhtémoc, otra herencia de la Leagues Cup. Y el tema del Atlante, ¿no? Que veníamos hablando aquí durante todo el torneo, que qué bien se había visto el Atlante, que no había tenido suerte, que merecía más puntos, y el viernes se vio muy mal contra Pachuca. Sobre todo el primer tiempo dio muchísimos espacios el Atlante. Pachuca los estudió muy bien, les ganaron todo el medio campo y las espaldas al contención del Atlante, y 3-0 en el primer tiempo, liquidó el partido Pachuca, y no se vio bien ahora sí el Atlante.
17: Deberían de prohibir hacer esos golazos que hicieron Kennedy y Idrissi, ¿no? Qué bárbaro, se mandaron 2 goles, pero estoy de acuerdo contigo, el peor partido desde que el Atlante llegó a primera, ¿eh?
4: Sí, el Atlante que ha batallado, vamos, es apenas su tercera derrota. Pero son el rey del empate, 4 empates, solamente una victoria para el equipo de Miguel Herrera. Y ese jugar bien, ese jugar de una forma agradable para la tribuna, pues también lo tienen que convertir en victorias.
16: Sí, sí, que habían tenido posibilidades, pero no lo habían podido hacer, ¿no? Uh-huh. Y ahora sí, ni medio chance tuvo de ganar el Atlante contra Pachuca, que jugó muy bien. Y Necaxa, ¿no, Raúl? Que pierde 1-0 de local contra Puebla, mal, se vio muy mal Necaxa, se queda sin técnico Necaxa, el primer técnico fuera en la temporada, bueno, no, el segundo, pero el primero, pero se va Barini y llega Juan Reynoso, ¿no?
17: Se están regresando los del Cerrojo, ¿no? Primero Bucetich y ahora Juan Reynoso.
4: Pues sí, de acuerdo, tenemos un déjà vu, Raúl. Oigan, y lo de Juárez, ¿no? Juárez se enfrenta al equipo de Santos, dos equipos con una temporada auténticamente infame, Santos que solamente había tenido un empate, únicamente derrotas, y Juárez que pierde su octavo partido del torneo, tiene 4 goles a favor, 23 goles en contra, y pues son el gran desastre del torneo, Raúl.
17: Sí. Y estuvo el partido agradable, ¿eh? Los dos porteros muy bien, pero esto es de ganar encuentros. Creo que vamos a pausa, Enrique.
4: Así es, Raúl, pero antes que nada te felicito por haber visto algo de ese partido. Una pausa y regresamos.
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7: El estandarte de la Virgen. El primer símbolo oficial de la lucha independentista no fue una bandera tricolor, sino el estandarte de la Virgen de Guadalupe. Miguel Hidalgo lo tomó del santuario de Atotonilco para unificar y motivar a las tropas insurgentes del pueblo.
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7: Pechuga de pollo a limón. Cocina una pechuga a la plancha sazonada con finas hierbas, ajo y abundante jugo de limón fresco. Acompáñala con una guarnición de espárragos tiernos al vapor. Es una comida alta en proteínas magras, ligera, saciante y deliciosa.
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8: Iniciamos en Inglaterra, en donde tras la victoria del Manchester City por 1-0 sobre el Manchester United, el organismo rector de los árbitros en la Premier League reconoció al club de Old Trafford un error de juicio en la anotación de la victoria Citizen. El gol había sido anulado debido a un fuera de lugar, pero el VAR revirtió la decisión tras una revisión silenciosa y validó el tanto. Sin embargo, aunque Enzo Fernández, jugador en posición adelantada, no hizo contacto con la pelota previo a la definición de Haaland, el argentino sí intentó rematar de cabeza, interfiriendo directamente en la disputa del esférico. Ante ello, el VAR declaró horas más tarde: no se reconoció el impacto de la posición de Fernández en la disputa del balón y por lo tanto debió haberse recomendado una revisión arbitral en el campo. Volamos a España porque el canterano estelar del Barcelona, Lamine Yamal, ha vuelto a levantar polémica con sus declaraciones en una entrevista. El futbolista de 19 años aseguró merecer el Balón de Oro y ser el máximo candidato junto a Mbappé.
9: Yo creo, sinceramente, que como mejor del mundo a lo mejor somos dos, y yo creo que este año me lo merecería yo por lo que he ganado, porque para mí somos yo y Mbappé los dos mejores del mundo. Es muy claro y todo el mundo que ve los partidos lo sabe.
8: Y cerramos con viajes express a través de Portugal, Italia, Croacia y de regreso a Inglaterra, porque en la Liga Portuguesa Santiago Jiménez marcó de penal su primer tanto con el Porto en la goliza de 4-1 sobre el Casapia. En la Serie A, Johan Vázquez se fue expulsado al minuto 86, pero antes anotó el tanto del empate 1-1 para el Genoa frente al Frosinone. En Croacia, el delantero mexicano Armando León volvió a brillar ante los Osijek, anotando un doblete en la derrota de su equipo 4-2 ante el Dinamo Zagreb. Y en la Championship, Raúl Jiménez hizo su tercer gol de la temporada, dándole el triunfo al Wolverhampton 1-0 sobre el Sheffield United. Esto fue una vuelta por el fútbol internacional. Continuamos en la Fórmula E.
10: Estamos de vuelta. Las palabras de Lamine Yamal, pues me parece que sí es un gran futbolista, pero pues yo creo que también es bueno pues ubicarse, ¿no? No sé. A veces como que se le pierde el piso, Raúl.
11: Sí, yo no sé. A ver, es un buen ejercicio. Para ustedes, ¿quién debería de ganar el Balón de Oro?
12: Yo metería ahí a Rodri otra vez, en la disputa, sin duda. Aquí hay que ver que hay que mezclar las ligas, que lo que fue la Champions, y hay que mezclar el Mundial, ¿no? Que son las dos cosas. Hay que buscar el futbolista que en los dos haya jugado mejor, ¿no?
10: Pues sí, más consistente en ambas, inclusive Mbappé, ¿no? También.
12: Sí, Mbappé que en el Mundial jugó muy bien, en el Madrid hizo muchos goles, aunque el Madrid no ganó nada, se fue con cero títulos, lo mismo que Bellingham, que tuvo un muy buen Mundial, ¿no?
10: Pero también es juego de conjunto, entonces dependes de los demás, ¿no?
11: De Melec. Y Lamine Yamal no tuvo una buena Copa del Mundo, ¿no?
12: Sí, Lamine Yamal tuvo una Copa del Mundo buena a secas, pero tuvo una temporada fenomenal con el Barcelona, ¿eh?
10: Sí, o sea, finalmente, Raúl Redondo, España no ganó el Mundial por Yamal.
12: No, fue parte importante, pero no lo ganó por él, lo ganó por otros que anduvieron mucho mejor que él en España, eso sí.
11: Está bueno, ¿quién va a levantar polémica, eh?
12: Pues sí, esto fue en una entrevista que le dio a Jorge Valdano, por cierto, ¿eh?
10: Bueno, pues algo más de la jornada, Raúl, hasta el momento.
11: No, nada, ya a grandes rasgos definimos lo que fue la jornada. Buenos partidos, uno muy emocionante, Chivas que juega muy bien. Nada más para cerrar, siguen pasando los años y en 40 años dos triunfos de los Pumas en Guadalajara.
10: Sí, exactamente. Y Manuel Negrete pues se sigue recordando aquel gol que hizo para la victoria de los Pumas en Guadalajara. Pues si les parece, vamos entonces con Pedro Reyes, que nos hable acerca de este cambio de técnico con el equipo de los Rayos del Necaxa.
13: Amigos de la Fórmula S, ¿qué tal? ¿Cómo están? Los saludo con mucho gusto, Pedro Reyes. Aquí estamos resguardándonos de la lluvia, sin embargo, con el compromiso de llevarles la información, y es que Juan Reynoso, el técnico que llevara a Cruz Azul a la décima estrella por aquel 2021, fue oficializado como técnico de los Rayos del Necaxa, y en conferencia estuvo el profesor Juan Reynoso, además de José Hanan, director deportivo de los Rayos, y nos hablaron sobre cómo tomaron esta decisión de cesar a Martín Barini. Por parte del profe Reynoso nos dijo qué desafíos va a afrontar con este cuadro de los Rayos. Aquí ambas declaraciones.
14: No, como decía a tu compañero anteriormente, al final los tiempos del fútbol los marcan los resultados, no se dieron los resultados que esperábamos o que queríamos. Y bueno, estábamos en una etapa del torneo donde pasaron 8 fechas, donde también quedan 9 por delante, que es más de la mitad, un poquito más de la mitad. Entonces creíamos que estábamos a tiempo de poder revertir la situación. Y bueno, lo de Juan, su astucia táctica, su conocimiento del club, el cómo ha podido potenciar jugadores en diferentes posiciones, es un tipo muy astuto, donde hace planteamientos diferentes cada partido.
15: Mira, justo cuando se da un cambio de técnico, crece la posibilidad de lesiones. Lo primero que tenemos que cuidar es adaptar nuestra metodología para que los cambios no sean tan bruscos. Y creo que como pasa en todo equipo, cuando viene una racha mala, van a querer revertir la situación. Entonces, nuestra intención es correr lo menos riesgo posible en cuanto a la metodología, pero sí abrirles la cabeza en el sentido que podemos ser muchos tipos de equipo con este.
13: Comentarles, compañeros, que también habló José Hanan de la sanción que tendrá Luis Jiménez, tanto deportiva como económica después de ese altercado que tuvo con varios aficionados de Necaxa al término del partido contra Puebla. No cayó bien al interior del club aquel desmán que tuvo término al partido, aunque también quiso hacer énfasis en que son errores y que empecemos de cero ahora con este nuevo proceso al mando de Juan Reynoso. Para Fórmula E reportó Pedro Reyes.
10: Pues el equipo de Necaxa está colocado en la posición número 13 en la tabla. No es definitivamente un buen torneo. Hasta el momento tienen 2 victorias, 2 empates y también 4 derrotas. Y en el caso de Juan Reynoso, Raúl, pues él se retira con el equipo de Necaxa. Y no hay que olvidar que dirigió también a Cruz Azul, campeón. Estuvo con ellos un par de años. Se va en el 22, se va a dirigir a la selección de Perú. Luego va con el equipo de Melgar en Perú y ahora regresa al fútbol mexicano con Necaxa.
11: Sí, es un campeón a Cruz Azul también. Y es un técnico, ¿cómo lo calificaríamos? Tipo Víctor Manuel Bucetich, ¿no? Prioriza primero defendernos bien y luego voy a ir al ataque. Y si gano el partido 1-0 no me importa, pero lo quiero ganar. Y bueno, pues el Necaxa ahora va por este técnico muy diferente a Varini. Pero muy diferente a Varini, pero los técnicos son los hijos de los resultados, y a Varini no se le dieron los resultados, y pues se tuvo que ir.
12: Sí, lo podemos catalogar y meter en la bolsa de técnicos precavidos y ordenados, ¿no? Que así le gusta jugar a Juan Reynoso, le fue muy bien en Cruz Azul, así lo va a hacer y así lo declaró, así que la gente de Necaxa prepárese para ver un Necaxa de entrada, cuando menos muy poco ofensivo, precavido, que va a tener orden y que buscará ir sacando puntos Juan Reynoso, pero al final nos damos cuenta que en esto la calidad y los futbolistas que tengan, por supuesto que cuentan, ¿no? Y a Necaxa le dolió muchísimo la salida de Paradela, le dolió muchísimo la salida de Palavecino, le dolió la salida de Cambindo. En fin, así sabemos que opera Necaxa, pero la calidad de esos futbolistas, pues no los puedes reponer de un torneo para otro, ¿no? Y cuesta mucho trabajo.
10: Pues sí, lo que te llega evidentemente a la conclusión de que puedas hacer un cambio de entrenador, pero si no vas a tener las armas en la cancha, pues entonces es demasiado complicado, Raúl.
11: Pues sí. Esa es una realidad, ¿no? Dependiendo lo que tengas, es cómo vas a jugar y a qué puedes aspirar, ¿no? Hace rato decíamos de los Gallos de Querétaro que están teniendo una gran temporada. Y bueno, ¿hasta dónde van a llegar? Es una incógnita porque sigue siendo una plantilla modesta, pero tiene un técnico que ya te lo ha venido trabajando muy bien. Vamos a ver a Juan Reynoso. No creo que vaya a cambiar, ¿no? O sea, como dicen por ahí, chango viejo no aprende maruma nueva, Enrique.
10: Pues no, ya tiene 56 años Reynoso. Que bueno, pues él, por cierto, llega al fútbol mexicano para jugar con Cruz Azul, estuvo con ellos 8 años y se va en el 2002 y luego tiene un par de años más con Necaxa y se retira en 2004, así que regresa finalmente a una de sus raíces en el fútbol mexicano.
12: Oye, y el tema de Rayados, ¿no? Que aunque tiene un partido menos, que va a jugar por allá en la jornada 16 más o menos, entonces digo, su posición en la tabla es ficticia, pero hoy es el lugar 11º con 10 puntos y no sé, caray, pero Rayados otra vez le mete lana, por momentos juega bien al fútbol, pero pues sigue sin carburar al 100% lo que esperamos de Rayados, ¿no?
11: El clásico regio. Me dice un buen amigo allá en Monterrey, yo creo que es de los partidos más pocos que he visto entre Monterrey y Tigres. Le contesté con todo respeto, ¿qué esperabas de Vucetich, no? O sea, Víctor lo que no quería era perder en ese estadio y lo consiguió.
10: Pues sí, y el clásico resultó ser el clásico 0-0. Lamentablemente, pues no hubo muchas emociones y el equipo de Tigres se mantiene abajo en la tabla y Monterrey a la mitad,
12: ¿no? Sí, oye, de Tigres me llama la atención el hecho de que cuando se llegó Víctor Vucetich como técnico, porque hay que recordar que Víctor iba como director deportivo, ¿no?
10: Exacto, y técnico interino.
12: Y técnico interino, y pues parece que el director deportivo ya nombró a su técnico interino, que es el mismo, ¿no?
11: Ya se contrató solo.
10: Pues sí, se estaba rasurando, se vio en el espejo y dijo, este puede ser un buen entrenador. Una pausa y volvemos.
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5: Pozole verde. Especialidad guerrerense preparada con maíz, carne y una rica base de tomate verde, pepita de calabaza, chile poblano y epazote. Un platillo reconfortante, lleno de sabor herbal, que no puede faltar en la mesa de las celebraciones patrias mexicanas.
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6: La campana de Dolores en Palacio. En 1896, por órdenes del gobierno federal, la histórica campana con la que Hidalgo convocó al pueblo fue trasladada desde Guanajuato hasta el balcón central del Palacio Nacional para ser utilizada cada año en la ceremonia oficial del grito.
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5: Tostadas de tinga. Tortillas de maíz frito, crujiente, cubiertas con una capa de frijoles refritos y tinga de pollo deshebrado en salsa de jitomate con chile chipotle. Se coronan con crema, queso fresco, lechuga picada y aguacate fresco en rodajas.

0: Los Toros de Tijuana están a un triunfo del título de la Liga Mexicana de Béisbol. La novena fronteriza protagonizó una espectacular remontada en el quinto juego de la Serie del Rey y venció 6-5 a los Olmecas de Tabasco. Hernán Pérez empató el encuentro con cuadrangular en la octava entrada y en la novena Junior Lake conectó el home run que terminó definiendo el partido. Con esto Tijuana tomó ventaja de 3-2 y necesita solamente una victoria más para conquistar el campeonato. Isaac del Toro volvió a hacer historia en el ciclismo. El mexicano conquistó el Gran Premio de Montreal tras imponerse al francés Paul Seixas en un espectacular sprint final. Del Toro lanzó su ataque en los últimos metros y consiguió así su 33ª victoria como profesional, justo en el mismo circuito que albergará la prueba de ruta del Mundial de Ciclismo el próximo 27 de septiembre. En tiro con arco, México también subió al podio. La final de la Copa del Mundo terminó en Saltillo, Coahuila, con 2 medallas para nuestro país. La local Dafne Quintero consiguió la plata en arco compuesto femenil, mientras que Rodrigo González de Alba ganó el bronce en la rama varonil. Y cerramos con Fórmula 1. Kimi Antonelli volvió a ganar y se llevó el primer Gran Premio de España disputado en el circuito de Madrid. El italiano consiguió su 8ª victoria de la temporada y amplió su ventaja en el campeonato. Tras 14 carreras, Antonelli lidera con una diferencia de 81 puntos sobre su compañero George Russell, mientras que Lewis Hamilton es tercero y Lando Norris cuarto. La Fórmula 1 tendrá ahora una pausa antes del Gran Premio de Azerbaiyán el próximo 26 de septiembre.
1: Bueno, pues hay varias cosas que platicar. Desde luego está interesante el tema de Isaac del Toro dentro del Gran Premio de Montreal, en donde se lleva la primera posición. Está atravesando por un momento realmente sensacional en su carrera deportiva y además la semana próxima también en Canadá inicia el Campeonato Mundial de Ruta. Y en el caso de Isaac del Toro, estará participando dentro del equipo mexicano, que tiene varias cartas importantes, pero él estará participando también en la prueba contrarreloj y también la de ruta, que tienen una semana de separación una con la otra. Así que, pues, pueden venir buenas noticias con Isaac del Toro, ¿no? Definitivamente. Bueno, otra cosa interesante también, Raúl, de lo que sucede con Eric Portillo. Él, que bueno, ya ha tenido resultados sensacionales dentro del salto de altura en competencias a nivel internacional, y ahora se queda con el tercer lugar en el World Athletics Ultimate, que se llevó a cabo en Budapest. 2 metros y 26 centímetros fue lo que alcanzó el italiano Gianmarco Tamberi, campeón olímpico, por cierto, en Londres. Él se lleva la posición número 1 con 2 metros y 37 centímetros, de Tokio, campeón olímpico en Tokio. Y también se acabó, antes de hablar acerca del fútbol americano profesional, finalizó el abierto de los Estados Unidos y Mauricio Ávila nos tiene toda la información.
2: ¿Qué tal, amigos de La Fórmula Es? Qué gusto me da saludarlos el día de hoy para platicar acerca del US Open, porque concluyó el cuarto y último Grand Slam de la temporada. Empezamos con el cuadro femenil, en donde Elena Rybakina de Kazajistán no solamente ganó su primer título en Flushing Meadows, sino que se convirtió en la jugadora número 1 del mundo. Después de derrotar a Arina Sabalenka, la kazaja de 27 años de edad declaró lo siguiente.
3: I honestly was coming here for last 10 years and it was never successful.
4: Llevo viniendo a Nueva York por más de 10 años y cada vez que vengo me enamoro más de esta ciudad. Muchas gracias a toda la afición por el apoyo.
2: Del otro lado, Arina Sabalenka se quedó cerca de conseguir su tercer título consecutivo del US Open y después de 99 semanas consecutivas como número 1 del mundo, cayó al segundo puesto. Y en el cuadro masculino, Alexander Zverev derrotó a Ben Shelton para conseguir así su segundo título de Grand Slam. El jugador alemán de 29 años ganó en Roland Garros y este domingo se coronó en el estadio Arthur Ashe, 6 años después de aquella dolorosa derrota en contra de Dominic Thiem. Sasha reconoció que lo que ha conseguido en este 2026 es el reflejo de tantos años de trabajo.
5: I want to thank my team.
6: Quiero darle las gracias a mi equipo. Pasamos 30 años sin ganar un Grand Slam y ahora ganamos 2 en un lapso de 3 meses.
5: Creo que
6: Dios ha visto todo el trabajo que hemos hecho,
4: por todo lo que pasamos, todo lo que sufrimos, y creo que 2026 es el resultado de tantos años de trabajo.
2: Así es como concluye entonces el cuarto y último Grand Slam de la temporada, con Elena Rybakina coronándose en el cuadro femenil y Alexander Zverev levantando el trofeo en el singles masculino. Esto es 1540, yo soy Mauricio Ávila para la Fórmula S.
1: Gracias a Mauricio.

0: contra un estadio volcado con Bell Shenton no es fácil, ¿eh? No es fácil. Después de perder el tercer set, sobre todo, mantuvo la concentración y jugó muy bien Zverev.
1: Sí, y todo el estadio estaba, independientemente de ser estadounidense Shelton, también porque la última vez que un estadounidense ganó un torneo de Grand Slam fue en 2003, con Andy Roddick, justamente en el Abierto de Estados Unidos. Entonces estaban tratando de finalizar con esa mala racha. Es el 2003 que Andre Agassi gana Australia, pero desde entonces, sequía total. Y que, por cierto, también conmovedor el discurso, el final de Alexander Zverev, porque pues señala que cuando tenía 4 años de edad le diagnosticaron diabetes. De hecho, inclusive durante los partidos se inyecta insulina. Y que pues fue una noticia que tomó con mucho aplomo su mamá. Dijo, bueno, pues si se quiere dedicar al tenis, se quiere dedicar a lo que sea, pues ahí vamos a estar. Y pues Raúl, es una gran historia de éxito, ¿no? Finalmente se ha sobrepuesto esta condición y lo tenemos ahora como un tenista sensacional.
2: Sí, qué bueno, porque qué trabajo le había costado. Oye, Enrique, yo no quiero irme sin manifestar mi inconformidad por la defensiva de los vaqueros.
1: Raúl, deja ver si hay espacio en la lista de firmas, porque ya no hay. Sí, no. Sigue siendo el problema grave de los vaqueros, y además era un partido que en el papel pues estaba presupuestado como para ganarlo en contra de los Gigantes. Es cierto, condición de visitante, pero pues Dallas con un gran ataque, con un equipo ya mucho más formado. Del otro lado tienes un conjunto con muchos jugadores jóvenes, talentosos, pero jóvenes. Un entrenador que recién acaba de llegar como John Harbaugh, y resulta que la defensiva de los vaqueros se convirtió en un... Fue auténticamente de papel, y sobre todo por el lado derecho de la defensiva, ya se las había Gigantes para mandar sus pases y para encontrar enormes espacios. Y bueno, pues los Gigantes se llevan la victoria 28-20, pero fue una muy mala demostración de la defensiva de los vaqueros ayer, una vez más.
0: Y muy agradable los Gigantes, ¿no?
1: Es un equipo con colorido, es un equipo que da gusto verlos. Digo, no cuando van contra el equipo, pero... bueno, de lo más destacado también de la jornada de ayer, los Vikingos de Minnesota trajeron a Kyler Murray para que fuera su mariscal de campo para esta campaña, porque no había funcionado el experimento con J.J. McCarthy. Se conmociona pronto en el partido, entra Carson Wentz y los trae de regreso en contra de los empacadores de Green Bay. Gran victoria para los Vikingos por 39-22, y los empacadores dejaron mucho que desear.
0: Mucho. Voy a guardar mi pregunta para el ratito porque no te quiero quitar tiempo.
1: Bueno. Luego Washington contra Filadelfia. Filadelfia gana 24-22. Les costó trabajo, pero los Comandantes son un equipo como que no alcanza todavía a tener empaque. Washington va contra Dallas, por cierto, la semana próxima. Nueva Orleans contra Detroit. Este partido estuvo interesante porque se van a tiempo extra. Anota el equipo de los Leones. Se va adelante por marcador de 31-24. Y luego los Santos de Nueva Orleans tienen un touchdown y van por la conversión de 2 puntos. Y bueno, la fallaron, pero bueno, pues yo creo que era la decisión correcta. Finalmente no tienes nada que perder como los Santos de Nueva Orleans. No,
0: además le iban a dejar 2 minutos a Detroit, los podría haber ganado el partido.
1: Eso también es cierto, porque ya entonces se convertiría en muerte súbita. Atlanta en contra de los Acereros de Pittsburgh. Pittsburgh gana su primer partido con Mike McCarthy como entrenador en el jefe. Touchdown, por cierto, de T.J. Watt. Intercepta y luego se va para la anotación. Los Bills de Buffalo contra Houston. Los Bills no ganaban en Houston desde el 2006. Y fue un partido de volteretas. Estuvo emocionante. Buen partido que tuvimos la oportunidad inclusive de transmitir el día de ayer por Canal 5. Y los Bills ganan por 36-31. Y en otros resultados, Cincinnati que le gana 33-27 a Tampa. Los Jets a Tennessee 23-10. Baltimore y Indianapolis 41-23. Chicago hace 59 puntos. Aunque les hacen 37.
0: 96 puntos en un partido.
1: Sí. Ganaron 59-37. Los Raiders le ganaron a Miami por 27-13. Arizona, la gran campanada desde el punto de vista de la jornada, le ganó a los Cargadores en Los Ángeles por 26-14. Y en un rato más juegan Denver en contra de Kansas City.
0: Va a estar bueno ese, ¿no?
1: Debe estar bueno. Duelo del oeste, de la americana, con Patrick Mahomes de regreso, ¿no? Y tienes una pregunta.
2: Sí, más bien. Oye, más que antes de que nos gane el corte. Sí, Raúl. Es cumpleaños del pintor, ¿eh?
1: Sí, claro. Ahí está el pintor que ya tuve la oportunidad de felicitar hace un ratito. Y bueno, pues sí, muchas felicidades a José Luis Cuevas, un hombre muy importante de desarrollo de este programa.
0: Muy importante. Le trajeron nuevo técnico de regalo. Exacto. Es rayo de corazón. Felicidades al pintor.
1: Sí, que además viene con su chamarra del Necaxa.

0: La cosa. Bueno, ¿y la pregunta?
1: Tenemos que ir a pausa, pero al ratito te la voy a
0: decir. Ah, bueno, bueno, pues vamos a pausa y volvemos.
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7: La Universidad de Granada de España canceló la estancia de 3 de sus estudiantes en la Universidad Autónoma del Estado de Morelos para el próximo semestre, luego del asesinato de la alumna española Claudia Tacoronte en el centro del municipio de Cuautla, Morelos. Los ministros de los gobiernos autónomos de Escocia, Gales e Irlanda del Norte firmaron un manifiesto conjunto para lograr sus respectivas independencias del Reino Unido, subrayando que tienen derecho a determinar su futuro a través de medios democráticos. El presidente argentino Javier Milei planeó una legislación para sancionar a empresas que operan en las Islas Malvinas vinculadas a la exploración petrolífera offshore, medida que podría escalar tensiones con Gran Bretaña al atacar otros sectores de la economía de las islas en disputa. Informó Diana Cruz. 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
9: De regreso, vamos con Paco Montes a León, justamente el equipo de la Fiera que juega hoy en contra de el Atlético San Luis. Paco, ¿cómo has estado? Buenas tardes.
10: Enrique, amigos, qué placer saludarles. Y sí, el Club León y el Atlético de San Luis se van a enfrentar como parte de la jornada 8 de la apertura 2026 en unos instantes aquí en el Estadio León. El equipo verde y blanco, bueno, con la imperiosa necesidad de encontrarse otra vez con la senda de la victoria después de haber sido vencidos apenas a mitad de semana por los Pumas de la Universidad Nacional Autónoma de México. Y bueno, pues en este caso el Atlético de San Luis también quiere regresar a la victoria. Vienen de perder 3-0 ante las Chivas Rayadas del Guadalajara. No será un partido evidentemente nada sencillo, también por la situación climática. Se espera lluvia, ya ha llovido antes del partido, se está avecinando bastante la aproximación de muchas nubes muy bajas y que bueno, pues indican que a la hora del partido pues podría haber incluso hasta tormenta eléctrica. Entonces vamos a estar muy pendientes de ese detalle, pero la Fiera en el tema deportivo, Enrique, bueno, pues tiene la baja de Sebastián Vegas, que fue suspendido después de ese agarrón que hubo al finalizar el partido en el Estadio Olímpico Universitario, y bueno, pues no estará Sebastián Vegas como lateral por izquierda. El que va a tomar su lugar es Chava Reyes, y León también tendría otra modificación, entraría Jesús Lara, uno de los jovencitos, porque también tienen esta necesidad de seguir acumulando minutos de menor, Enrique.
9: Sí, es Paco, que además es un partido muy importante para León, que en este momento está en la posición número 12, tiene 10 puntos, pero con la victoria Entonces estaría alcanzando a Querétaro, Tijuana, Puebla y Atlas, todos ellos con 13 puntos, aunque desde luego está este desfase de los partidos pendientes por la cuestión de la Leagues Cup, en donde Querétaro tiene 7 partidos, Tijuana tiene 7, al igual que Puebla, y luego ya el Atlas aparece con 8 partidos, y hoy es el partido número 8 para León, pero puede dar un salto muy importante en la tabla.
10: Sí, de ganar y por la diferencia de goles, bueno, pues podría incluso dormir hoy por la noche hasta en la quinta posición, pero claro, dependerá de esa diferencia de goleo. Y además, pues se le vio una seguida de partidos con equipos que quizás no tienen las nóminas tan poderosas, porque bueno, hoy es el Atlético de San Luis, después sería Querétaro, Juárez, Puebla, planteles que hasta cierto punto, bueno, pues se habla que en esta situación de nómina podrían ser rivales más parejos. Ya después de ellos, bueno, pues seguiría América, Toluca, Cruz Azul, Guadalajara, Tigres, planteles más potentes. Entonces, si el León quiere realmente clasificarse y conseguir y aspirar esta posibilidad de fiesta grande, tendría que dar un salto importante a partir de hoy y después del descanso que viene en la fecha FIFA, Enrique.
9: Bueno, particularmente enfrentando al equipo de San Luis en esta ocasión, San Luis que solo es mejor que Santos y Juárez. Equipos que entre sí tienen solamente una victoria en el torneo y fue la que consiguió Santos sobre Juárez en el partido de el día de ayer. Pues que sea un buen partido, Paco, muchas gracias.
10: Abrazo, Enrique, muy buena tarde.
9: Buenas tardes, Paco Montes. Raúl, ¿algo más de fútbol internacional?
11: Rapidísimo, Enrique, el derbi de Manchester que terminó ganando el Manchester City 1-0 al Manchester United. Un error arbitral terminó definiendo el partido. Un gol de Haaland que se tuvo que haber marcado como fuera de juego. No lo hicieron, pero la Premier League, a la hora de que terminó el partido, reconoció que se había equivocado y dijo mil disculpas. Digo, a los aficionados del Manchester United nadie les quita el dolor. Pero de verdad que da gusto que una liga reconozca el error públicamente una hora después de que terminó el partido, ¿no?
9: Exactamente, no crear una comisión para investigar y ver qué pasaba.
11: O no decir nada, porque aquí la comisión de arbitraje no dice nada y se queda callado, ¿no?
9: Sí, es un problema. Shani Café, ¿cómo estás? Buenas tardes.
12: Ay, muy bien. Antes que nada, fíjense que venía en el camino y prendo el radio y escucho que es el día del locutor. Oigan, muchas felicidades por el trabajo que hacen. También ahí se incluyen los conductores, así que también me felicito.
9: Claro, claro. Que sí. O sea, nos felicitamos todos.
12: Muy bien, oigan, y hablando de felicitarnos y de cosas agradables, buenas noticias, he estado viniendo para contarles de Ayupadi, que es esta asociación para ayudar a las personas con discapacidad. Y la buena nueva es que ahora sí, las personas que se están afiliando, que se pueden meter a la página, pueden hacer uso del 10% de descuento en todas, absolutamente todas las farmacias similares a partir del día de mañana. Está increíble porque no solamente lo puede hacer la persona con discapacidad, si nos estás viendo y tienes un papá, una mamá, un amigo, un familiar que lo pueda hacer por ti, también tiene toda la libertad de meterse a la página, poner los datos, mandar una fotografía y con eso le van a mandar una tarjeta plástica para que pueda disfrutar de ese 10%, pero ojo, porque Ayupadi no solamente es un beneficio económico, no solamente es ese descuento. Lo que se quiere hacer es un círculo de amor, porque un discapacitado a lo que más se enfrenta es a la adversidad de que a veces no se siente comprendido. Uh-huh. Y entonces, algo que me decía un día don Víctor González, que me encantó, es no te pones a pensar que hoy tú no tienes una discapacidad, pero mañana tal vez sí. Claro. Entonces, como tú seas de generoso hoy con el de al lado, tal vez vaya a ser la vida contigo el día de mañana. Entonces, ahorita está este círculo de unión, de amor. Queremos invitar a todas las personas este 17 de septiembre al Poliforum Siqueiros. A las 6 de la tarde vamos a estar ahí. Va a estar don Víctor y la idea es contar su testimonio. O sea, cómo se siente el tener una discapacidad, los retos a los que te has enfrentado y que más personas puedan sacarlo y platicar y saber que no son los únicos que viven una cosa así. ¿Cómo ven?
9: Bueno, me parece sensacional porque, como mencionabas, hay quien tiene un mal congénito, sí, nace así. Pero pues hay muchísima gente que pues tiene esa discapacidad que se da a lo largo de la vida. Exacto. Y que puede ser en cualquier momento, un accidente de coche y bueno, pues ya se presenta una de estas discapacidades, te tienes que ajustar a la vida y sobre todo la parte mental que es fundamental. En nuestro caso, hablando con deportistas paralímpicos. Ajá. Y te cuentan su historia y la forma en la que lograron salir adelante por medio del deporte, pero también con el apoyo de la familia y por esa mentalidad, son ejemplo de vida.
12: Oye, y aparte, ahorita que lo dices, 8 millones, más de 8 millones de mexicanos tienen una discapacidad, uh-huh. Es impresionante. Y pues yo la verdad me siento contenta porque yo creo que a partir de hoy va a ser una historia diferente para todas las personas que se quieran sumar. Y bueno, no solamente son ellos, como bien lo dices, también es la familia. Cuando hay un discapacitado, lo viven todos. Uh-huh. Y creo que nuestra responsabilidad hoy, y a lo que los invito, es que hagan conciencia y piensen, ¿conozco algún discapacitado o conozco a alguien que sabe
13: todos un discapacitado? Todos conocemos un discapacitado.
12: Exacto. Uh-huh. Sin duda. Entonces motivarlos y decirles, oye, ¿sabes que existe Ayupadi? ¿Sabes que si te inscribes a partir de hoy vas a poder tener 10% de descuento, además de muchos beneficios, porque también se va a apoyar de manera psicológica ciertos casos, de manera material, tal vez con prótesis, estas reuniones que la idea es que sean cada 8 días? Entonces está increíble, la verdad es que a mí me encanta poder compartir esto. Yo voy a estar el 17 por allá, en el foro, si quieren, en el foro Poliforum Siqueiros.
9: El 17 es el jueves, 17, ¿no?
12: Sí, este jueves, uh-huh. 17, y pues ahí va a estar don Víctor también contando su testimonio de vida.
13: Muy bien.
9: No, está sensacional.
12: Pues ahí los esperamos.
9: Iniciativa, una iniciativa más, ¿no? Realmente sensacional.
12: Exacto, hacer conciencia, sumar, poner nuestro granito de arena y esa empatía, ¿no? Porque a veces el reto más grande de un discapacitado no es solo la enfermedad, sino todas las barreras que le pone la sociedad.
9: Sí, y lo que mencionabas es que no solamente es la cuestión económica que hablabas acerca de este descuento de 10%, pero pues eso también ayuda.
12: Ay,
9: entonces,
12: claro,
9: bueno, sí. Pues es algo sensacional, particularmente con algunas de las discapacidades en donde se tiene que comprar rutinariamente medicamentos.
12: Y la buena es que no solamente es como, okay, vamos a ayudar a cierto número de personas. Uh-huh. El año pasado que nació Ayupadi había 14,000 afiliados y la idea de don Víctor es llegar a más de 1,000,000 de personas. Uh-huh. O sea que aquí nos acaba la ayuda. La idea es llegar a cada rincón de nuestro país, a cada una de las personas que tienen una discapacidad, para que sepan que no están solos.
9: Pues está sembrando una semilla, me parece.
12: Muchas gracias por la invitación y por este espacio que siempre le dan al doctor Simi.
9: Muy bien. No, muchas gracias, Yannick, y aquí nos vemos el miércoles entonces.
12: Órale, pues por aquí estaremos dándonos la vuelta.
9: Perfecto. Y para cerrar, tenemos esto.
14: Para cerrar.
9: Pues para la gente que nos acompaña a través de la radio, les describimos que es la conclusión del partido de Alexander Zverev en contra de Ben Shelton. Y como decía Raúl, Eduardo, pensaba Zverev que estaban 5-1, pero no, el partido ya se había terminado y ya era campeón del Abierto de los Estados Unidos.
13: Estaba tan concentrado en su juego y en el partido Zverev, uh-huh. que no se dio cuenta que había ganado, ¿no? Se empezó a levantar la gente y de repente volteó a ver el marcador y dijo, ah, chihuahua, ya gané, campeón, ¿no?
9: Sí, realmente qué momento. Hablábamos hace un momento de la discapacidad y para quienes apenas están sumando a la transmisión, pues le diagnosticaron a Zverev diabetes a los 4 años de edad. Y bueno, pues es un jugador realmente sensacional que ha tenido que sobreponerse a muchas cosas. No le había llegado su momento. Era el gran perdedor de los grandes torneos, particularmente Grand Slam, hace unos años que perdió contra Dominic Thiem la final del Abierto de Estados Unidos. Y ahora pues está en los cuernos de la luna.
13: Oye, en la conferencia de prensa, que también agradeces cuando un deportista de este nivel es tan claro al hablar, uh-huh. Como lo hizo en el speech que dio, pero en la conferencia de prensa dijo, ahorita soy el número uno del mundo, pero ojo, que no está Sinner y Alcaraz viene de una lesión de 4 meses. Si están los dos bien, yo no soy el mejor. Probablemente el mejor es Sinner, así que por favor vamos a ubicarnos, ¿no?
9: Eso me parece muy bien, me parece sensacional, sobre todo porque pues luego te alcanza la realidad. Y en este caso, Zverev ha tenido un año formidable, ganando sus 2 primeros títulos de Grand Slam, pero efectivamente el caso de Alcaraz, él regresa a este torneo después de una inactividad de 4 meses y medio. En el caso de Sinner, pues lamentablemente también se han presentado muchas lesiones. Vamos a verlos ahora, cuando inicie el año, en Australia, otra vez el ciclo de los torneos de Grand Slam, a ver cómo le va a Zverev contra ellos.
13: De acuerdo, pero qué gusto me da por Zverev. Oye, por cierto, jornada doble en España. Mañana Rayo Vallecano, Español de Barcelona, a la vez Valencia. Y Elche recibe al Real Madrid mañana a la 1:30 de la tarde.
9: Perfecto, pues ya nos vamos, Raúl.
13: Buenas tardes, Enrique.
9: Buenas tardes, quédense con Pepe Cárdenas. Hasta mañana.

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6: Muy buenas tardes, este es el adelanto informativo. La Junta Local del INE en Jalisco dio el banderazo de inicio al proceso electoral 2027, en el que se renovarán los 500 diputados federales, incluidos los 20 distritos electorales de la entidad. Resguardaron en Tlajomulco a un cocodrilo de pantano hallado en un parque público de Tonalá. El ejemplar de 84 centímetros está en evaluación médica y será canalizado a la autoridad federal. La Policía Metropolitana aseguró un predio en la colonia Artesanos de Tlaquepaque usado para almacenar vehículos robados. En el lugar recuperaron 4 autos, una moto y herramientas de alteración para arrastrar camionetas. Soy Sebastián Miermid y en una hora más información.
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8: París, Francia. París, la célebre ciudad de la luz, es un faro global de elegancia, arte, intelecto y romanticismo que ha cautivado a viajeros durante siglos. Sus amplios bulevares y la majestuosa Torre Eiffel enmarcan una urbe que es sinónimo de alta costura, diseño vanguardista y alta cocina sofisticada. Más allá de su innegable herencia histórica, el París contemporáneo es un crisol multicultural sumamente diverso, donde comunidades de origen africano, asiático y árabe aportan dinamismo a barrios bohemios como el Belleville y Montmartre. Sus museos de clase mundial como el Louvre y sus icónicos cafés a la orilla del Sena siguen siendo el punto de encuentro de artistas, pensadores y estudiantes internacionales, consolidando su estatus como una de las metrópolis más influyentes del planeta.
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9: Playa de las Conchas, Australia. Ubicada en la región de Shark Bay, Shell Beach es una de las 2 únicas playas del mundo formadas enteramente por conchas en lugar de arena. Debido a la alta salinidad del agua, los depredadores naturales de un pequeño molusco local no pueden sobrevivir, permitiendo que su población crezca de forma desmedida. A lo largo de miles de años, billones de pequeñas conchas blancas se han acumulado, creando una capa de hasta 10 metros de profundidad que se extiende por más de 60 kilómetros.
7: Las cosas que ignoras.
9: Rusia tiene una superficie mayor que el planeta enano Plutón, demostrando la enorme extensión territorial del país más grande.
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11: ¿Qué tal? ¿Cómo le va? Son las 6:00 p.m. La hora de las noticias, la hora de la verdad expuesta a través de Grupo Fórmula Radio, Telefórmula, Internet y todas las plataformas en este lunes 14 de septiembre. Óscar Holguín, ¿cómo te va? Buena tarde.
14: Muy buenas tardes, Pepe. Hoy es día del locutor y del trabajador de la radio y la televisión. Muchas felicidades a todos los locutores y a todos los trabajadores de la radio y televisión de Grupo Fórmula y de las demás empresas de comunicación. Esta fecha, esa propuesta de Francisco Neri, fundador de la Asociación Nacional de Locutores y oficializada por Adolfo López Mateos. Lo estamos invitando a formar parte de la conversación.